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2: La Secretaría de Cultura de la Nación realizará durante septiembre la segunda edición del Mes de las Industrias Culturales Argentinas, una propuesta que reunirá más de 100 actividades destinadas a artistas, productores, emprendedores y gestores culturales de todo el país. La programación incluirá encuentros de formación, rondas de intercambio, espacios de vinculación profesional y actividades abiertas al público, con el objetivo de fortalecer la producción, la circulación y la comercialización de bienes y servicios culturales. Como antesala del evento, durante agosto, se desarrollará el ciclo Camino al MICA, con capacitaciones virtuales sobre presentación de proyectos, estrategias de comunicación, uso de la plataforma MICA y encuentros con empresas de distintas regiones del país. La programación, las inscripciones y las actividades previstas pueden consultarse en la plataforma oficial del Mercado de Industrias Culturales Argentinas y en los canales de la Cartelera de Cultura.

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0: ¿cómo andan? ¿Cómo les va? Bienvenidos, bienvenidas. 4 minutos pasaron de las 9 de la noche. Aquí estamos en vivo para hacer la noche de Radio Nacional Rosario, o por lo menos esta horita que nos quedó después de lo que fue, después de que ustedes vivieron la victoria de Boca frente a Estudiantes de La Plata por 1-0. Hola Marce, ¿cómo estás? Buenas noches.
1: Hola Gaby, ¿cómo te va? Muy buenas noches para todos. Dani, Augusto, buenas noches también para ellos.
0: Bueno, aquí estamos, sigue habiendo fútbol.
1: Sí, ahora juega 21-15, sí, en la fecha 12.
0: Claro, eran los postergados.
1: Los postergados porque jugaban los playoffs de la Sudamericana. Ya está por comenzar a las 9:15 de la noche, Tigre Belgrano de Córdoba.
0: Muy bien, ahí está, un poquito de tranquilidad.
1: Ay, mañana otro partido. Mañana otro partido. Mañana también. Programado es el que van a sostener en la capital santafesina, Unión ante Lanús.
0: Muy bien, una jornada más con mucha nubosidad, sí, con neblina, con garúa, con llovizna en algún momento.
1: Atención que hay una alerta.
0: Exactamente, lo que resta de la jornada de hoy es más o menos lo mismo.
1: En una palabra, no se sabe.
0: Es más o menos lo mismo de lo que venimos viviendo, ¿eh?
1: En una palabra, como dice la calle, no se sabe.
0: Neblina para lo que resta de esta noche, sí. Alguna que otra probabilidad de precipitación, pequeña, pero ahí está para prestarle atención. Para mañana, ya en la madrugada, continúan las neblinas y sigue habiendo probabilidad de precipitación y a partir de la mañana tormentas fuertes, dice el Servicio Meteorológico Nacional.
1: Exacto, Marce. Exacto. Hay una alerta que emitió hoy el organismo nacional por un doble alerta amarillo por lluvias y por viento.
0: Exactamente, ¿eh? Así que a estar atentos, de todas maneras la mínima va a ser de 9, la máxima de 18 y tormentas para toda la jornada.
1: Exactamente, para mañana entre un 40 y un 70%, mañana tarde puede cambiar todo esto parcialmente nublado hacia la noche. Para el día viernes, supuestamente lo que está indicando el Servicio Meteorológico Nacional, tendremos día despejado, ligeramente algo nublado durante la mañana y la tarde, despejado por la noche, no existen probabilidades de precipitaciones para el día viernes. Lo que sí va a cambiar mucho va a ser la temperatura, porque está pronosticado para este día 3 grados de mínima con una máxima de 15 grados. Ya vamos a venir con el pronóstico del tiempo que tiene que ver para el fin de semana, sábado, domingo, lunes, y hoy tenemos en el pronóstico de 7 días para lo que va a suceder el día martes. Pero vamos a comenzar esta hora que tenemos de la noche de Radio Nacional, como siempre, con nuestro segmento tanguero, mi querida locutora.
0: Claro que sí, vamos a empezar escuchando al varón del tango, Julio Sosa, haciendo El Último Café.

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0: Continuando, Gaby, con esta situación climática del fenómeno de El Niño, el Consejo Consultivo del Río Paraná realizará mañana jueves una charla informativa sobre prevención, pronóstico y acciones de prevención ante posibles fenómenos y efectos que va a producir El Niño en toda esta región del país, destinada a clubes náuticos, a guarderías, instituciones ribereñas y usuarios que habitualmente utilizan el río Paraná frente a las costas de Rosario. La actividad comenzará a las 7:30 de la tarde en el Salón Molteni del Club de Velas Rosario, esto es en Colombres al 900, y es organizada en conjunto por el mencionado organismo, el Consejo Consultivo del Río, la entidad de Unión de Clubes de la Costa y la Municipalidad de Rosario. El encuentro de mañana, esta charla informativa, estará a cargo de Gonzalo Ratner, quien es director de Protección Civil del municipio, donde brindará un panorama actualizado sobre la evolución del fenómeno climático, los escenarios previstos para los próximos meses y las medidas preventivas que puedan adoptar las instituciones del río y quienes desarrollan actividades en el Paraná.
1: Muy bien, Marce, qué importante. Y vos sabés que también en la jornada de hoy algunos arquitectos, algunos especialistas han dado también algunas recomendaciones interesantes, algunos consejos y cuidados para prepararnos en casa frente a estas fuertes lluvias que puede traer el niño. Por ejemplo, lo primero de todo dice proteger la envolvente de la casa, o sea, techos, paredes y aberturas. Eso como lo primordial. En ese sentido, una etapa primera de limpieza que puede ser realizada por el propio dueño de la casa, retirar todo lo que es hojas, ramas, insectos, materiales sueltos, despejar totalmente canaletas y caños de bajada, una tarea que sugieren que hay que repetir cada 2 meses.
0: Que no estén tapadas.
1: O después de cada tormenta.
0: Para que escurra bien el agua.
1: Exactamente. Como segunda medida, realizar una inspección ocular con ayuda especializada para verificar la impermeabilización general del lugar.
0: Claro.
1: Que no haya sectores aglobados, porque en esos sectores puede quedar agua atrapada y con el tiempo ir filtrándose. En caso de pintura impermeable, también la recomendación es un mantenimiento cada unos 2 años mediante una limpieza profunda con hidrolavadora, sellado de fisuras previas y la aplicación de 1 kilo de material por metro cuadrado según las indicaciones del fabricante del producto que uno compra,
0: ¿no? Pongo un ejemplo entre Daniel López, que está en el control técnico, y quien les habla. Todos los años hacemos la limpieza adecuada del techo con la membrana.
1: Muy bien, ahí está. Uno de los puntos más sensibles a revisar en un techo es la rejilla, porque ahí es a donde llega todo el agua. Retirar la tapa de ser posible, limpiar el embudo interno y tirar agua para probar si fluye correctamente hacia la planta baja. Además, no hay que colocar mallas secundarias, porque hay mucha gente que a veces en los desagües pluviales exteriores ponen para frenar a los insectos, que uno entiende, pero la verdad es que terminan obstruyendo el paso veloz de la lluvia, así que a estar atentos con eso. Si vivís en un edificio y no en una casa, como quien les habla, bueno, hay que tener especial cuidado con el consorcio respecto del mantenimiento de lo que es la cañería vertical. Despejar los balcones de elementos livianos como macetas, como tendederos que pueden volarse o que pueden además tapar las salidas de agua. Y para las viviendas que actualmente se encuentran, por ejemplo, en refacción o en ampliación, también hay algunas advertencias que tienen que ver con fijar muy bien las vigas o las chapas

0: carga directamente hacia tierra si hay un cortocircuito en la habitación o en la casa, ¿no?
1: Si de repente entra una cantidad de agua a nuestro domicilio, sea de la forma en la que sea, viva en el lugar que uno viva, rápidamente hay que tratar de cortar el suministro de energía
0: Me
1: como
0: parece muy
1: primera
0: bien,
1: medida.
0: sí, me parece muy bien. Bueno, muy bien, consejos para esta situación climatológica que se vive en gran parte de toda la República Argentina y en América del Sur. Buenos consejos en la noche de Radio Nacional cuando pasaron 21 minutos, 5 minutos ya casi 6 del primer tiempo, Tigre Belgrano de Córdoba 0-0.
1: Seguimos escuchando tango en la noche de Radio Nacional Rosario. Llega Rubén Juárez haciendo Con toda la voz que tengo.

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0: Tenemos una información, buena información, que tiene que ver con la planta de Chevrolet aquí en Alvear. La planta General Motors de Alvear volverá a operar de manera continua. La automotriz comunicó en el día de hoy que desde el próximo 19 de agosto dejará sin efecto las paradas periódicas y retomará la producción durante las 4 semanas de cada mes. La decisión modifica el esquema ampliado desde mediados del año pasado, que contemplaba una semana mensual sin actividad y el pago del 75% del salario bruto a los trabajadores durante esos periodos. En enero pasado, la empresa había confirmado que esa modalidad continuaría durante este año en medio de la debilidad de la demanda y la necesidad de administrar los volúmenes de fabricación. Buena noticia, porque la empresa pone fin a las suspensiones y la planta de Alvear volverá a producir todo este mes.
1: Muy buena noticia, Marcelo. Gran noticia. Nos vamos nosotros al servicio informativo de las 21:30 y enseguida volvemos con un ratito más de la noche de Radio Nacional Rosario.

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3: En el país es la hora 21:30 minutos.
4: Se hizo pasar por un neurocirujano y estafó a una familia de Timbúes que reúne fondos para el tratamiento de su hijo.
3: Una familia de esa localidad que recauda fondos para mejorar la calidad de vida de su hijo Tomás, un nene de 4 años con parálisis cerebral, fue víctima de una cruel estafa virtual.
4: Claudia, la madre del niño, le transfirió 800.000 pesos a un hombre que se hizo pasar por un reconocido neurocirujano de Buenos Aires, quien le había prometido ayuda económica para costear el tratamiento en el exterior y una donación para conseguir una silla postural. Tras recibir el dinero, el delincuente cortó la comunicación.
3: Cortes de luz programados.
4: La empresa provincial de la energía informa que por reformas en la subestación, mañana jueves 6, de 9 a 11 horas, faltará el suministro en la zona comprendida por las calles
3: Dante Alighieri, entre Boulevard Oroño y Ovidio Lagos.
2: Estado del tiempo.
4: Temperatura en Rosario 16 grados 4 décimas, humedad 88%.
3: Viento del este a 10 kilómetros en la hora, el cielo se encuentra nublado.
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6: La Municipalidad de Rosario recuerda que se encuentra abierta la preinscripción para un nuevo ciclo de los trayectos formativos de Tecnoteca, destinados a jóvenes de entre 18 y 30 años. La oferta formativa incluye los siguientes trayectos: inteligencia artificial para la automatización, asistente de ventas virtuales, introducción al desarrollo de videojuegos, diseño e impresión 3D y Audiolab. Además, el ciclo incluye cursos como diseño y montaje de tiendas online, gestión de tiendas online, gestión de redes sociales. Las capacitaciones se dictarán de manera presencial y la convocatoria permanecerá abierta en la web oficial del municipio hasta completar cupos.

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3: ¿Qué es lo que estamos a rular? 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

0: Bueno, nosotros hace años que nos conocemos.
1: Nos conocemos hace mucho, Marcelo.
0: Muchos años. Cuando eres chiquitito.
1: Incluso, claro, incluso antes de ser compañeros de trabajo.
0: Exactamente.
1: Desde muy purreta.
0: Bueno, me voy al fútbol. ¿Le gusta?
1: Me encanta, Marcelo.
0: Tigre Belgrano, 22 minutos del primer tiempo, 0-0. Recordamos que mañana juega Unión ante Lanús en la capital provincial a partir de las 7 de la tarde. Estos partidos son los postergados de la fecha 2 que se juegan en estos momentos. El primero de esta tarde fue Boca Estudiantes, que el Genaíce le ganó 1-0. Siguiendo con la Copa de la Liga, ¿cuál será el estadio de la final del torneo clausura de este año de la primera división del fútbol argentino? El Comité Ejecutivo de la Liga Profesional resolvió hoy que la final del torneo clausura 2026 se dispute el sábado 12 de diciembre en el Estadio Único Diego Armando Maradona. Esto es en la ciudad de La Plata.
1: Ah, en La Plata. Mira vos, pensé que ibas a decir Madre de Ciudades.
0: No.
1: En Santiago del Estero.
0: No.
1: La Plata.
0: La Plata.
1: Muy bien.
0: El 12 de
1: diciembre.
0: Me parece bien
1: que elijan otro estadio.
0: Pero me parece muy bien.
1: Claro, que vaya... Que vaya girando.
0: El día sabemos, 12 de diciembre, pero todavía falta confirmar el horario de la final.
1: Y quiénes llegan.
0: ¡Claro!
1: Y quiénes llegan hasta la final.
0: El encuentro se jugará a partido único y en campo neutral, tal como establece el formato de, bueno, de esta competencia de la Liga Profesional de Fútbol.
1: Exactamente. Otra cosa que confirmó la AFA, Marcelo, es el día que finalmente se va a jugar la Supercopa Internacional, o sea, el partido que adeuda Rosario Central con Estudiantes.
0: ¿A cuándo eso?
1: Ese partido que se postergó en su momento, que después se llenó de problemas.
0: Y muchos memes en los chats.
1: De todo, Marcelo. Solamente la fecha se confirmó. Estadio ni el horario.
0: Ah, bien, bien, bien.
1: Pero se va a jugar el sábado 26 de septiembre. Así que anótenlo, porque no falta tanto después de todo.
0: Agosto, septiembre, ¿no?
1: Menos de 2 meses falta.
0: No, justo en la época de la primavera.
1: Para que se dispute una estrella, porque después de todo te da el trofeo y te da una estrella más ganar esta Supercopa Internacional. Así que ahí está, Central y Estudiantes van a estar disputándola el sábado 26 de septiembre.
0: Vuelvo a esta final del torneo clausura. El ganador obtendrá una plaza para la Copa Libertadores 2027 y enfrentará al campeón del torneo de apertura con el trofeo de campeones. En caso de igualdad durante los 90 minutos de esta final, a jugarse el sábado 12 de diciembre, se disputará un tiempo suplementario, 15 y 15.
1: Sí.
0: Y si continúa el empate,
1: penaltis.
0: Exactamente, definición por penales. Desde
1: muy
0: el punto
1: bien.
0: Del penal.
1: Ahí está, claro, de los 12 pasos. Muy bien. A propósito de Rosario Central, decirles a sus socios que si quieren conseguir una entrada para lo que va a ser el duelo frente a Corinthians por Copa Libertadores la próxima semana, ya han anunciado cuándo sale a la venta.
0: Sí.
1: El partido se juega el jueves 13.
0: Sí.
1: A las 21:30 en el Gigante de Arroyito, y seguramente será transmisión de esta casa. Como siempre, se va a conseguir a través de la página de Portic, que es donde se adquieren las entradas para los socios, pero comienza la venta exclusiva, primero, para los que tienen pack Libertadores o abono de la Liga Profesional, o los que tienen la anual, o los que tienen los de este segundo semestre. Cuando empieza viernes, 13 horas, este viernes, 13 horas. A partir del lunes, también desde las 13, se va a iniciar la venta para socios que no tengan adquirido ningún abono, para socios en general, con el remanente que haya quedado. Así que viernes, venta exclusiva desde las 13 para socios con PAC Libertadores o abono Liga Profesional, y el lunes, desde las 13, venta para socios en general.
0: Bueno, muy bien, no tenemos la información, pero ayer lo dijimos aquí en el programa. Hoy comenzaba a las 11 de la mañana hasta las 7 de esta tarde la venta de la El segundo lote supuestamente sería de las butacas del Gigante de Arroyito. Dijimos el valor en el día de ayer cuando salía. ¿Hay información al respecto si se vendieron todos o no?
1: Mira, Marcelito, no es tan oficial como a mí me gustaría que sea, porque no lo dijo el propio club.
0: Sí.
1: Pero hay una página partidaria.
0: Sí.
1: Muy partidaria, que se llama La Fiesta Pajarito.
0: Ah, La Fiesta Pajarito, sí, sí, conocida.
1: Y hace unas 6 horas escribió en sus redes sociales que se agotó el segundo lote de las butacas históricas del Gigante de Arroyito. Y que en ese marco el club comunicó que va a haber tercer lote. Así que si te quedaste sin tu butaca...
0: ¿Va a haber el tercero?
1: Va a haber uno más.
0: Bueno,
1: todavía no hay fecha de venta.
0: Exacto.
1: Pero eso han dicho. Veo gente en redes sociales pidiendo tanda para gente del interior. La gente está mal de la cabeza.
0: Bueno,
1: una butaca que se la manden por Oca.
0: ¿Por qué?
1: Por una empresa, por correo argentino. ¿Viste? La gente quiere comprar y que le manden una butaca del Gigante.
0: Bueno, está bien.
1: Bueno.
0: Bueno, está bien. Tienen todo el derecho también.
1: Sí, no, si tienen el derecho, pero bueno.
0: ¿La pagan?
1: Sí.
0: Bueno, listo.
1: A mí me gustaría que me regalen una butaca. Bueno. La pongo en el living.
0: El living.
1: ¿No viste que a...?
0: Te comenté de un amigo mío que compró la butaca y la puso en el quincho.
1: Me dijiste en el quincho.
0: En el quincho la puso.
1: Yo vi que al Alberto Lotuf le regalaron 2 ya.
0: Sí.
1: Oyentes.
0: Ah, mire usted.
1: Se la mandan de regalo.
0: Ajá.
1: Así que cualquier cosa, Córdoba 1331. Bueno. Si alguien llega a andar con ganas. ¿Vos, Dani, también te interesa? Pues a Dani también le interesa. Si mandan 2,
0: ¿dónde lo va a poner,
1: ponemos
0: Dani?
1: Uno y uno.
0: La terraza.
1: Ahí, en algún... Yo la cuelgo.
0: En alguna...
1: Entonces yo no la usaría de asiento, ¿eh? De verdad te digo, yo la cuelgo en una pared.
0: Ah, bueno, está bien.
1: Pongo ahí algo que...
0: ¿Tipo cuadro?
1: Claro, porque viste que viene además con un certificado de autenticidad, que es un sellito que dice algo respecto de los 100 años del Gigante de Arroyito.
0: Bien.
1: Así que yo te lo cuelgo en el living, a mí no me importa nada.
0: Sí. A él lo va a colgar en el living. Daniel, la mujer, lo va a colgar en el living.
1: Si pones esa crotera en la pared,
0: sí,
1: yo porque, bueno,
0: sí,
1: ya soy así, pero...
0: Bueno. Cada uno con su historia, decía la abuela. 16 grados 4 décimas, la actual temperatura en la ciudad de Rosario. El cielo se encuentra nublado, 88 el porcentaje de la humedad, el viento del este a 10 kilómetros en la hora. Recordamos, mañana hay un alerta amarillo para toda esta región por la madrugada, neblinas durante la mañana y la tarde entre un 40 y un 70%, tormentas fuertes con vientos fuertes.
1: Quiero hacerles una invitación para mañana. Probablemente esta actividad se suspenda si el clima es muy malo, porque es al aire libre, pero quizá el tiempo acompaña un par de horas. Esto va a ser mañana, 6 de agosto, entre las 10 y las 14 en la Plaza Pringles, que va a haber una serie de actividades gratuitas destinadas a la salud cardiovascular de las personas, Marcelo.
0: Muy bien, muy bien.
1: Organizada por la Sociedad de Cardiología de Rosario, junto a la UNR, junto a la UCEL, junto a la UAI, junto a los centros municipales de distrito, a la Secretaría de Salud Municipal de Rosario y con el reconocimiento del Consejo Municipal. Entre las actividades se destacan la toma de presión arterial para poder identificar alguna afección cardíaca, el dictado de capacitación en RCP, la maniobra de reanimación cardiopulmonar.
0: Es muy interesante.
1: La importancia de tener actualizado el cronograma de vacunación, así que va a haber vacunas disponibles.
0: El RCP lo tendremos que saber todos.
1: Todos.
0: Todos.
1: Y la relevancia de una alimentación saludable. Pilares centrales de la prevención y el cuidado cardiovascular, según han señalado. Así que si el clima acompaña, Roca y Córdoba, Plaza Pringles, mañana de 10 a 14, jornada de prevención cardiológica.
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1: Te va a gustar esto, Marcelo. Cool and the Gang haciendo...
0: Los 80, los 80. Se abre muy pronto un boliche de los 90 en la ciudad de Rosario. Contrabando, que si habremos ido a bailar ahí.

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0: Gaga haciendo Bad Romance.
1: ¿Conociste pero... contrabando? No.
0: No, sé dónde quedaba bueno, todo.
1: La bajada Sargento Cabral, frente a la aduana.
0: Vi ir a mi hermana a sí, ese boliche, bueno, que tiene unos 4 años más que yo, sí, pero yo no llegué a conocerlo.
1: Después de 20 años va a abrir por una sola noche contrabando este boliche.
0: ¿Una sola
1: sí,
0: noche,
1: sí, porque va, se va a disfrutar de un reencuentro con la música de los 80, la música de los 90. Vamos a ver si podemos ir, si nos dejan entrar, digo yo, qué sé yo.
0: Eso yo, estuvo yo, cerrado tantos años.
1: Sí, 20 años de su cierre se van a cumplir.
0: Mira vos, y sigue estando igual
1: sí, supuestamente,
0: la locación.
1: Exactamente, los dueños
0: van a... me da un poco de intriga.
1: Van a abrir este boliche bailable que tuvo mucho suceso en esa zona de la ciudad de Rosario. Aparte, una linda zona, ahí la bajada de Sargento Cabral, cerca de la aduana.
0: Claro.
1: Así que, bueno, vamos a ver, a disfrutar... la música, los artistas que van a estar presentes a través del DJ y del boliche que va a estar actuando ahí. Bueno.
0: Mira vos.
1: Así que bueno.
0: También lo que va a abrir por una sola noche es Gótica.
1: Gótica también va a abrir por una sola
0: mañana
1: noche.
0: Mañana podemos contarles un poco más, sí, pero en este mes, por una noche, Gótica va a abrir. Que antes de ser Gótica fue El Reino y que antes fue una sinagoga en calle Mitre,
1: exacto,
0: entre Mitre, Montevideo y Ceballos.
1: Entre Montevideo y Ceballos, exacto.
0: Y que hace ya muchos años, creo que como 20, que está cerrado
1: que contrabando,
0: completamente, sí, lo adquirió al terreno una desarrolladora y nunca hizo nada, porque además es un edificio que está bajo resguardo patrimonial.
1: Claro.
0: Y ahora un grupo de amigos que...
1: Se juntó para hacer...
0: Sí, siguen Casos Paranormales originalmente. Están haciendo una suerte de proyecciones de películas de terror en lugares extraños. Sí. Ya lo hicieron hace poquito en el Cementerio del Salvador y ahora han decidido abrir Gótica por una noche. Gótica que también cerrado 20 años. De hecho, tiene algunos agujeros en el techo. Y algunas cuestiones que tuvieron que adecuar para que les den el permiso para abrirlo un día.
1: Claro.
0: Redes de contención, vallados y ciertas cosas. Así que mañana, si quieren, les cuento dónde se adquiere la entrada y qué consta.
1: Lamentablemente, en el lugar no está más Space, porque hay una playa de estacionamiento de un supermercado que está al
0: lado.
1: ¿No? Pero Space fue un boliche histórico también de la ciudad de Rosario.
0: Histórico, claro. Sí.
1: ¿Vos fuiste a Space?
0: No llegué tampoco, Marcelo. No llegué tampoco.
1: Eso es el más viejo.
0: Y tampoco el de la galería, que también era muy famoso.
1: Ah, también, sí.
0: El de
1: sí,
0: la escalera acá en la galería del centro.
1: Sí,
0: tampoco
1: señora,
0: llegué, porque bueno, fue mucho antes, creo que de que nazca, inclusive.
1: Sí.
0: Pero ese se debe conservar.
1: Posiblemente. Acá en el centro está, ¿no?
0: Claro, sí. Marcelo, vamos a averiguarlo.
1: Bueno, nos reencontramos mañana a las 8 de la noche. Sí, mañana 2 horas, hasta las 22.
0: Chao, buenas noches.

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0: Bueno, llegó el momento para que te regales parte del día cerca de la música. Bajá dos o tres cambios y escuchá atentamente lo que tienen para ofrecernos estos dos popes de la radio. Te voy a hablar de Héctor Larrea y también de Bobby Flores. Ellos nos ofrecen una selección musical, traen cada uno su pila de discos y conversan. Conversan sobre los artistas preferidos, sobre el rock, el jazz, el tango. No te lo pierdas, quédate. Esto es lo mejor de Mirá lo que te traje.
4: ¿Cómo anda, Héctor?
5: Bien, querido, bien. ¿Qué otra cosa le podés pedir a la vida sí. si tenés la familia tranquila, tirando? Dificultades bien. Hay siempre, pero se superan.
4: El otro día estaba leyendo un libro de un... No, la verdad no estaba leyendo el libro, estaba hojeando un libro que tenía un amigo.
5: No entres en esa mala costumbre.
4: No. No, estaba hojeando un libro de un amigo, se lo manoteé un rato porque se había ido al baño, y a ver qué lee este. Y era un pensador así oriental, Rawat se llama, que tiene una frase, no me llamó la atención la frase con la que empieza, porque dice, estás vivo, ya diste el primer paso para ser feliz. Y uno no se da cuenta de eso. Ya uno está vivo. Entonces, desde ese día, cada vez que me despierto, ¿sabe qué hago? Me fijo, sí, estoy horizontal, ¿no? Me despierto. Y me fijo, los pies están, las manos están. Y me doy cuenta, y ahí me levanto y ya empiezo, bueno, está todo bien.
5: Yo suelo hacer un ejercicio sin querer, una cosa, de mover las manos cuando me despierto.
4: Ah, sí, sí.
5: Mover las manos y ver, a través de las manos, serían como una terminal nerviosa.
4: Sí.
5: Que te da una idea de lo bien hecho que está el humano.
4: Sí, sí. ¿No? Yo discrepo. A mí me sobra un brazo.
5: ¿El izquierdo?
4: El izquierdo es como...
5: No, porque sos diestro.
4: Me molesta para dormir, no sé dónde ponerlo. Eso me gustaría ser más esférico.
5: Es la primera vez que escucho semejante cosa.
4: No, porque cuando yo duermo y me doy vuelta para este lado, este brazo, ¿qué hago con este brazo? ¿Lo pongo para allá, lo pongo para arriba, me lo pongo en la cabeza? Me gustaría ser una esfera cuando duermo. Me gustaría estar... porque...
5: Hay gente que se ha convertido en esfera.
4: Sí.
5: Pero ha rodado. Que llegas a enganchar la puerta abierta de tu casa y te vas.
4: Sí. Hay gente que se ha
5: esferizado. A mí no me conviene convertirme en esfera porque vivo cerca del río. Entonces puedo ir rodando.
4: Sí, yo veía una serie cuando era chiquito que se llamaba El Prisionero. No sé si usted la vio. ¿Se acuerda de Los Vengadores?
5: Sí.
4: Bueno, cuando termina la serie Los Vengadores, ese mismo equipo hizo otra serie que se llamó El Prisionero. Que era un tipo.
5: ¿El mismo
4: que...
5: elenco también?
4: No, no, otros no. artistas, los mismos productores, digamos.
5: Sí, ah.
4: No, y era gente que estaba encerrada en una ciudad hermosa, donde habían perdido el nombre y la, todo, eran números. Hola, 16, ¿cómo estás? 420. Era así la serie. Y todos veían una esfera que daba en el océano, iba dando vueltas una esfera toda la serie. Que no me acuerdo
5: qué
4: era.
5: ¿Qué veían en la esfera? ¿No lo
4: no, sé no, no, no, no, estoy esperando a alguien que la vea para que me diga qué era la esfera porque no llegué al final. Nunca supe de qué, por qué estaba la esfera esa gigante, una esfera como de 3 metros de diámetro, y la gente del pueblo la miraba así que iba flotando la esfera.
5: Ah,
4: en el
5: bueno,
4: agua.
5: Bueno.
4: Sí,
5: sería una fuente de inspiración a lo mejor.
4: Sí, usted sabe que en los 60 la gente tomaba cosas raras.
5: Sí, sí, sí, sí.
4: Sí,
5: andá a saber lo que se fumaba.
4: Por eso, Víctor,
5: mi mejor. ¿Qué me trajiste? ¿Trajiste algo en principio?
4: No doy abasto.
5: O estamos conversando de otro tema porque no trajiste nada, Flores.
4: Víctor, me voy a tomar un atrevimiento.
5: A ver.
4: Virgilio Espósito.
5: Oh.
4: Eran Homero y Virgilio, ¿no?
5: Sí. Homero componía las letras y Virgilio componía muchas músicas de las que compuso, de las letras que compuso su hermano.
4: ¿Fangal de quién es? De los dos, es de ellos.
5: Fangal creo que es de los dos, sí. No me acuerdo.
4: Bueno,
5: Yo la vi que se venía en falsa escuadra, sí. se ladeaba para el lado del Fangal.
4: Sí, sí. Sí.
5: Que dicen que se lo transmitió a Dijepo, lo que sé yo.
4: Hay una historia con ese tango.
5: Dicen que es un tango póstumo, no sé bien.
4: Sí,
5: sería
4: sí.
5: Bueno que me la recordaras.
4: No, no sé, a mí me lo comentó Lito Nevia un día, pero como siempre Lito estaba
5: por... Él lo sabe porque él le grabó un disco a Virgilio Espósito.
4: Yo lo tengo.
5: ¿Lo tenés?
4: Sí, sí, sí.
5: Fantástico.
4: Virgilio Espósito, que era un... A mí lo que me encanta siempre de la música es lo que transmite. Más allá de que esté bien o mal, bien grabado o mal grabado, bien cantado o mal cantado, si a mí me transmite algo, me lo quedo. Cuando yo escuché Fangal en esta versión de Virgilio Espósito, que Virgilio Espósito, yo no conocí obviamente, pero no era un tipo dotado para el canto.
5: No.
4: No tenía una voz para cantor.
5: No.
4: Sin embargo, cuando canta esta versión, él de Fangal, yo lo entendía el tango. Veo que es un tango medio enrevesado, porque es una historia medio de una señora que el tipo la vio, se llevaba mal, sí. Se la pasó mal.
5: Se ladeaba para el borde del Fangal. Pobre mina que nació en un conventillo con los pisos de ladrillo, y no me acuerdo qué
4: más. Con la arena
5: y rima, y no sí. Me acuerdo qué más.
4: Claro, rima todo, eso es una buena
5: cosa. Pero es una gran cosa de parte de Lito Nevia. Lito Nevia tiene varios aciertos
4: sí. En
5: eso de grabar a gente que de otra manera sí. No estarían, claro. Y es bueno como documento.
4: Es mucho lo que le debemos a Lito de ahí.
5: Sí, sí, sí.
4: Y hay una... A mí siempre me llamó la atención de este tango, que mi padre lo escuchaba en versiones más, más elaboradas.
5: Verde, no.
4: Claro. Una imagen que siempre me quedó, levantó un tomate y lo creyó una flor.
5: Sí. Yo creo que es el máximo hallazgo poético, eso, ¿no?
4: Es divina la letra.
5: Además, poniendo de manifiesto las verdades del lenguaje arrabalero, ¿no?
4: El lenguaje
5: que arrabalero. Es donde el tango nace. ¿Sí?
4: Bueno, y es lo que rescata, me parece, Virgilio Espósito en esta versión, que no se esforzó en cantarlo como lo cantaría alguien bajo los protocolos de lo que se debe cantar
5: sí,
4: un tango.
5: Sí, sí, sí, claro.
4: Él lo expresó, ¿sí? ¿Le interesa escuchar la versión
5: Pero
4: de
5: claro.
4: Fangal de Virgilio Espósito grabado por Lito Nevia? Vamos.

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0: Es un documento extraordinario, sí, este.
1: Divina la verdad. Virgilio Espósito es el que canta, sí, el autor de la música, por lo menos.
0: Gran valor histórico tiene
1: esto. Sí, todo esto editado en la, en el sello Melopea de Lito Nevia.
0: Sí, sí, sí.
1: Es una producción de Lito Nevia.
0: Que intentó cosas muy interesantes.
1: Es muy
0: para
1: lindo.
0: Todos los géneros.
1: Sí, sí. Es muy lindo este trabajo que hizo con Virgilio Espósito, rescatando temas muy tradicionales para todos en versiones hechas por el autor, lo cual le otorga un valor extra a lo que ya de por sí es un buen tango, ¿no? Qué linda letra.
0: Sí, sí, sí, Fangal, sí, sí, sí, sí.
1: Hermosa.
0: Sí, muy humano es, además. Se ha formado, no una pareja, un dueto.
1: Un dueto.
0: Un dueto fenomenal.
1: La Rea, Bobby Flores.
0: La... Se ha formado un dueto fantástico, que es Jairo Baglietto. Algunos duetos Jairo funcionan, otros duetos no funcionan. En España han funcionado bien algunos duetos, o algunos cuartetos y quintetos de grandes figuras. Lo último, de última data, una de las fusiones más exitosas ha sido Jairo Baglietto.
1: Bueno, dos voces muy, muy, muy marcadas en nuestra historia, ¿no?
0: Yo nunca dudé que iba a tener éxito.
1: Claro.
0: ¿Por qué? Porque siempre creí en ambos.
1: Sí.
0: Son gente, ambos, tanto Jairo como Baglietto.
1: Cordobés y rosarino, ¿no?
0: Y sí, rosarino.
1: Claro.
0: Primero, o no sé si primero, primero la música.
1: Sí.
0: Aman la música y conocen la, sí, música. Conocen el escenario. Sí. Yo los he visto en festivales, no he ido a verlos personalmente, no he podido nunca. Me gustaría ir a verlos juntos. Yo los vi por televisión y los vi tan felices.
1: Los vi en un festival yo. En el canal público,
0: sí,
1: en un
0: también,
1: festival.
0: De, yo también.
1: Creo que el festival de la Domino Folklore estuvieron.
0: Lindo ahí estuvieron, ahí, lo mismo vi.
1: Lo vi, lindo.
0: ¿Viste
1: show?
0: Qué felices estaban ambos.
1: Y sí, son bichos de escenario.
0: Son bichos de escenario. Baglietto por momentos bailaba, sonreía, era una cosa tan natural.
1: Sí,
0: y Jairo,
1: sí,
0: ya se sabe,
1: sí,
0: es un muchacho tan... Él tiene perfil bajo, mira.
1: Sí.
0: Él no se hace promoción, nunca nada,
1: no.
0: Pero... responde a quien lo llama, desde luego.
1: No.
0: A nosotros nos ha hecho 20.000 favores viniendo a la radio. Seguramente a,
1: sí,
0: vos,
1: sí,
0: también.
1: Sí, sí, yo lo tuve en la radio varias veces.
0: Un gran autor, ¿qué más se le puede pedir? Y a Baglietto también. Además encaran todos los géneros.
1: Claro.
0: Ambos.
1: Sí.
0: A mí me gustó tanto que se reunieran. Yo lo llamé a Jairo y le dije, che, va a andar bien eso. ¿Te parece? Sí. Sí, dice, tenemos ambos mucha esperanza.
1: Sí, sí, sí.
0: ¿Y qué van a cantar? Temas de ambos y temas de otros.
1: Sí, sí. El repertorio, yo lo escuché, el show era muy lindo. Muy,
0: sí,
1: lindo. Eran todas canciones muy conocidas. La que no se conocía, generaban ellos el interés. Con,
0: sí,
1: algún,
0: sí,
1: pequeño comentario,
0: sí,
1: en el comienzo.
0: Sí, sí.
1: Mucho humor. Muy, muy, muy, los vi no acartonados, sino bastante relajados.
0: Muy relajados.
1: Eso, eso, bueno.
0: Yo vi todo el show con un gusto.
1: Sí, sí, sí.
0: Con un gusto. Y conseguí una grabación que tiene un video. Vos tenés que entrenarlo.
1: El DVD, sí.
0: Sí. Un DVD,
1: DVD
0: y el CD. En el CD hay un montón de composiciones de ambos.
1: Sí.
0: Y una de las que a mí me pareció que conocemos todos. Es el Ferroviario, ¿te acordás?
1: El Ferroviario.
0: Que es una de las canciones famosas. Después está Carpintería José, que es muy original como relato, por su metáfora, por su fantasía, por su parte histórica. Inclusive por la parte de la fe, ¿no? Elegí el Ferroviario porque pienso que es uno de los más conocidos.
1: Sí.
0: Y populares de Jairo, que,
1: sí,
0: va,
1: sí,
0: que va a interpretar el dueto. ¿Quieres escucharlo?
1: Sí, cómo no.
0: Bueno, dale.

0: Como ambos son músicos,
1: sí,
0: esa armonización del dúo es fantásticamente musical, es única ese sonido.
1: Sí, sí,
0: por
1: sí.
0: Eso, yo tenía una fe bárbara en este dueto antes de escucharlo.
1: Sí.
0: Y mirá lo que es un productor, un buen productor no llega porque sí, ¿eh?
1: No, no.
0: El productor, el señor Jiménez, acaba de decirme que una cosa que yo no sabía. Ajá. Tanto el padre de Baglietto como el padre de Jairo fueron ferroviarios.
1: Y mi papá también.
0: No me digas.
1: Claro. Yo nazco...
0: ¿Tu viejo fue ferroviario?
1: Yo he nacido en el hospital... Yo soy porteño,
0: sí,
1: medularmente, porque yo nací en el puerto. Nací en el hospital ferroviario, que estaba en el puerto.
0: Ah, claro.
1: Yo nací en el hospital ferroviario porque mi viejo en ese tiempo, como iba a nacer yo, se quiso conseguir un trabajo medio estable y se hizo ferroviario.
0: Ajá.
1: Sí, es... Por eso también esta canción siempre me quedó, aunque sea...
0: Es buena por todo, por la canción, por la interpretación...
1: Sí.
0: Por la originalidad de las canciones que Jairo tiene, ¿no?
1: Y cómo aún con el paso del tiempo, ¿no? Pues mire que llevan años, ya décadas cantando, la voz la tienen...
0: Intacta.
1: Intacta.
0: Y armonizan bien. A mí me gustan los tipos que armonizan bien. ¿Qué quiere que le haga?
1: No, y Jairo y Baglietto tienen un timbre vocal que no es habitual. Es
0: no.
1: Es muy particular, digamos.
0: Sí, a mí me gusta tanto escuchar el dúo.
1: Sí, divino.
0: Ambos individualmente.
1: Y
0: te quiero decir, estuve muy cerca de la gente ferroviaria, porque yo soy de Bragado.
1: Bragado.
0: Cerquita de Bragado, un cuartel de Bragado, es Mechita. Con estación Mecha.
1: Ah.
0: Y allí había talleres del ferrocarril oeste, que ahora es el Sarmiento.
1: Claro.
0: Y eran todas las casitas iguales, un barrio ferroviario hermoso. Entonces, tenemos la mayoría de nuestros amigos eran ferroviarios.
1: Ah, claro.
0: Claro, y muchos hijos de ferroviarios estudiaron conmigo en el comercial de Bragado.
1: Ah, yo me acuerdo de las casitas de los ferroviarios,
0: sí,
1: de los barrios que hacían los ferroviarios.
0: Muy lindas, muy lindas.
1: Sí.
0: Es un grato recuerdo. Ese,
1: sí, sí, muy lindo, Héctor, la verdad, muy lindo.
0: Gracias.
1: Yo le traje un... Hoy estoy con las voces así que no son muy, muy agraciadas, digamos. Tom Waits.
0: ¿No?
1: Tom Waits.
0: ¿Por qué no?
1: No, tiene una voz muy particular. Una voz que cuesta... no tiene imitadores, porque no sé, tiene un timbre, tiene una garganta que es muy, muy áspera.
0: Entonces le viene el fenómeno.
1: Sí, para el estilo que
0: es
1: hace.
0: Es único
1: sí.
0: Tipo.
1: Oh, sí, aparte un artista genial, un compositor genial. Que sabe qué le pasó, a los 40 se casa Tom Waits con una señora que no me acuerdo
0: cómo se llama. ¿Y eso cómo debe interpretarse? ¿Como
1: no,
0: bueno o como malo?
1: No, le voy a decir la parte buenísima de eso. La mujer que hacía, era, hacía obras de teatro.
0: Uh-huh.
1: Era directora de teatro. Entonces, ambos arman obras de teatro musicales, muy basados en la obra de él, desde lo musical, y muy con la postura de la mujer, que es una teatrera famosa ya.
0: Uh-huh.
1: Y tienen otra carrera aparte, que a partir de que se encontraron le hicieron, que es la de obras de teatro, que uh-huh. se dan por todo el mundo, que son de ellos. Bueno, Tom Waits es un tipo muy, muy, muy inquieto, actor, ha trabajado en películas con Francis Ford Coppola, por ejemplo, con grandes directores, es un buen actor, es un comediante genial, tiene también monólogos en sus shows, que cuando usted los lee, y porque no se le entiende mucho, porque encima es testioso. Es de esto que es testioso.
0: ¿Te das cuenta?
1: Sí, sí, se va a dar cuenta. Es muy difícil, pero cuando lo lee uno dice, las cosas que dice este hombre. Y tiene un estilo que ha variado mucho. Comenzó en el blues, más tradicional. Después ya empezó a componer sus propias canciones, de donde se corrió un poco del blues tradicional, y metió cosas del vodevil y del famoso Berlín de preguerra que tanto nombramos nosotros.
0: Ah, con razón.
1: De la ópera de tres centavos.
0: Relacionado con Bertolt Brecht.
1: Claro, claro. Sí. Y bueno, fue sumando cosas, siempre. Lo que yo le traje es lo que venía haciendo en los años, principios de los años 80, que fue un momento de mayor popularidad desde lo musical de él. Hace unos discos fantásticos, Small Change y Heart Attack and Vine, discos que hoy son casi clásicos de la cultura rock, ¿no? Y ahí abarcaba una especie de blues teatral, donde él hacía un personaje que era un loser, un perdedor, que contaba sus historias y después cantaba la canción.

0: ¿no? ¿Me explico cómo era
1: Sí,
0: el espectáculo?
1: sí, sí, sí.
0: De ahí yo tomé un tema que a mí me encanta, que se llama The Piano Has Been Drinking.
1: ¿Qué quiere decir?
0: El piano está borracho.
1: El piano está borracho.
0: Donde él canta con su típico personaje de trasnochado.
1: Sí.
0: Y canta eso. No, no se confunda, no soy yo, es el piano el que está borracho.
1: Buena idea.
0: ¿Quiere escucharlo?
1: Sí, claro.
0: Vamos.

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0: es buena esa voz para eso.
1: Y se hizo un estilo para él.
0: Eligió bien el... Claro, sí, eligió bien el tipo.
1: Sí, sí.
0: La cuestión, fíjate vos, qué mérito tiene. Sí. El aprovechamiento de una cosa que puede considerarse contraria a lo bueno.
1: Y sí.
0: Y sin embargo es lo bueno, porque te marca un estilo.
1: Es un ronco ceseoso.
0: Sí, pero...
1: Que nadie le hubiera recomendado dedicarte al canto.
0: Pero se familiariza enseguida un sí. tipo así, ¿eh?
1: Ahí tiene.
0: A Tom mí me gustó mucho, ¿eh?
1: Tom Waits, bueno, me alegro, Héctor. Tom Waits, de piano Has Been Drinking era esto.
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0: qué bien la estamos pasando.
1: Sí.
0: Así convencemos a la gente, ¿vio cómo es?
1: Qué lindo estar trabajando con música.
0: Sí.
1: Qué lindo es poner música.
0: Siempre me acuerdo de esa frase que usted me dijo de García Márquez, que dijo, hay una sola cosa más linda que la música, es hablar de música.
1: Ah, sí.
0: Y es...
1: Sí, sí, sí.
0: Uno se relaja, pues termina hablando de sí. la mitología griega, ¿no?
1: Sí, sí, sí, es flotar.
0: Bueno,
1: para encarar la problemática de la vida, que siempre
0: sí,
1: es muy intensa,
0: sí.
1: para todos es intensa.
0: Sí, sí.
1: En ciertos sentidos, la vida es justa, es decir, nadie sí. está exento de una problemática a resolver.
0: Sí, sí, sí, ¿no? Es verdad.
1: La manera de encarar la problemática cotidiana es tener momentos de relajamiento.
0: Claro.
1: La música es
0: ideal.
1: Una vía de relajación.
0: Ideal. Bueno, ¿usted sabe el dónde nace la canción como tal? Porque la canción era, la música era primero instrumental, se hizo. En un momento alguien le puso una letra sí, a esa música.
1: Sí, sí.
0: ¿Sabe dónde fue, según la mitología griega?
1: En Buenos Aires, mi noche triste.
0: No, no, no, no. ¿Sabe dónde? En las bacanales, del dios Baco.
1: No me
0: en
1: digas,
0: la gran en la gran borrachera que se tomaban los muchachos.
1: Ah,
0: de,
1: sí,
0: el
1: caja.
0: Dios Baco era el dios del vino, ¿sí? El vino es fundamental en la historia de la humanidad.
1: Entre las cosas que se me ocurrían, una era cantar.
0: Claro.
1: Decían los tipos.
0: Y uno empezó a ver, toca esa música, y le puso una letra arriba y los demás borrachos se la festejaron, sí. y vino otro, y ahí se empieza a componer la canción como
1: sí,
0: tal.
1: Sí, sí, sí, sí.
0: Por eso, esto me lo decía un enólogo en Mendoza, hablándome de las bondades del vino, y me dijo, ¿cuál fue el primer milagro de Jesús? Ah, le digo, claro, convertir agua en vino. ¿Dónde fue? En una boda. Estaba de joda, me dijo.
1: No,
0: bueno, el primer milagro de Cristo, ¿cuál fue? Estaba en una boda y se acabó el vino.
1: Sí,
0: y él en su muchachez,
1: sí, sí.
0: dijo que de la fuente donde brotaba agua brotara vino.
1: Sí, claro.
0: Y en las bacanales del dios Baco, del dios Dionisio en otra mitología, se compone la música por primera vez.
1: La música... Y los músicos y los cantantes son necesarios en nuestra vida.
0: Sí.
1: Por eso a mí me gusta que aquellos músicos, ya sean cantantes, que también es un músico el
0: Obvio.
1: Cantante, o el músico que ejecuta un instrumento.
0: O el compositor.
1: Ha recibido un don, pero el músico particular, el compositor desde luego, pero el músico ha recibido un don. A mí me gusta mucho aquel músico que agradece ese don y lo cultiva.
0: Sí.
1: No aquel que se maltrata, que hace todo lo posible para no, después no poder comunicar,
0: no.
1: para terminar su carrera muy joven, que lamentablemente es como tirar el don por la borda. Yo creo que la vida nos da dones
0: sí.
1: que tenemos que cultivar. Hay un joven cantante, nacido en la década del 80, de Córdoba en el 86, es coetáneo de Abel Pintos, otro muy buen cantante. Pero hoy te traigo a Juan Iñaki.
0: Juan Iñaki.
1: Juan es un ejemplo de lo que hay que hacer con el don. ¿Qué hay que hacer? Cultivarlo y hacer con él lo mejor posible. Cuidarte, cuidar tu aparato de fonación, cuidar tu aparato respiratorio. Trabajar para eso y estudiar. Él comenzó a los 11 años
0: Iñaki.
1: Los estudios de cantón.
0: Ah,
1: sí,
0: mire.
1: Lo mandaron a aprender.
0: Qué bueno.
1: Lo mandaron a aprender. Y se perfeccionó después, jovencito, muy jovencito, en canto lírico. Tiene un registro de tenor lírico ligero, dicen los entendidos, que es único.
0: ¿Ah, sí?
1: Sí. Aprende, estudia, ¿qué hace? Incrementa el don,
0: claro.
1: cultiva el don. Hace un curso de licenciatura, fíjate esto, Bobby Flores, en composición musical y hace el profesorado de educación musical en la Universidad Nacional de Córdoba. Se va al exterior, trabaja en el exterior, graba discos acá, muy jovencito. Después dice que el mundo, el universo que le ha dado ese don, merece una dedicación más importante a través de lo que él canta. Y entonces saca discos donde él se renueva. A medida que va creciendo, él entiende que tiene que dar más.
0: Claro. Una autoexigencia que agradecemos todos.
1: Que agradecemos todos y que me gusta muchísimo.
0: Claro.
1: Y que muchos de los artistas que vos y yo traemos son gente que ha sabido agradecer ese don. Juan Iñaki, el disco se llama Aquí y Ahora. Pero lo que yo elegí es una canción que se llama La Carbonera, de Julián Díaz, el hermano, Julián y Benicio Díaz, los famosos autores de Chacarera. Acá han compuesto esta obra con Adolfo Ábalos.
0: Uno de los Ábalos, divino.
1: Que mirá qué yunta para componer,
0: sí,
1: ¿no?
0: Sí.
1: Apreciá, por favor, la calidad de la interpretación en todo, en lo emotivo y en lo técnico. ¿Querés?
0: Sí. ¿Sabe quién estuvo con él en este disco? Ahora me acuerdo. Lito Vitale.
1: Lila Downs también en este disco.
0: Claro, Lito toca un par de temas. Ahora me acuerdo. Sí, me dijo.
1: Está Lila Downs, la mexicana, que es una maravilla, que te voy a traer una cosa.
0: Sí. Qué bueno, Downs. Me alegro.
1: ¿Querés escuchar a Iñaki?
0: ¿Cómo no?
1: Juan Iñaki, un joven nacido recién. Qué atrevidos son los jóvenes. Mirá que nacer en 1986. Tal.

0: tenés una decena de elementos, por lo menos, para decir que esto es excelente. Es no excelente. Sé si a vos te gustó.
1: Sí, me encantó.
0: A mí me apasiona.
1: Ese ritmo de chacarera que es tan particular, ¿no?
0: Pero ¿viste el vibrato? Sí. El vibrato justo es propio de aquel tipo que se preocupa por cultivar.
1: Sí.
0: Mira, en esto te tenés que cultivar, porque si tenés la fortuna de que la gente te acepte, te aplauda y te escuche, o al revés, que te escuche, te aplauda y te acepte, lo menos que podés hacer es vivir evolucionando como este muchacho, por eso lo traje.
1: Sí, muy lindo, muy lindo. Y me alegro que se edite el disco.
0: Sí.
1: Muy difícil editar un disco con distribución nacional y todo eso. Así que celebremos también.
0: Yo
1: ¿no?
0: hablo mucho con gente del disco, con gente que vende discos, con gente que graba discos, y la gran incógnita es cuál será en el futuro el formato definitivo, si es que lo hay.
1: Sí, bueno, una de las últimas discusiones en el foro de producciones se hace en Londres, cada tres años creo, que se van fijando a ver para dónde vamos ahora.
0: Sí.
1: Ya el disco vinilo, que en Londres, por primera vez, desde que existe la computadora, ¿no?, en los últimos tiempos, por primera vez en 20 años, creo, el disco más vendido ha sido un vinilo.
0: Está bien, pero ¿qué dicen ellos del futuro del vinilo?
1: Que el vinilo será tomado como un hecho cultural artístico, será comprado como un pequeño cuadro.
0: Sí.
1: Como quien va a comprar un cuadro. Sí, ya no se van a comprar discos así, dame lo nuevo de tal. No, dame este disco con esta edición, con cierto grado de sofisticación en la curaduría de los discos. Va a ser un hecho, va a ser un elemento artístico, y la música va a ser consumida por la máquina, digamos, como ahora, más.
0: La cuestión es cómo se verifica eso y cómo se pagan los derechos.
1: Y ese es el... Y...
0: Eso para mí es un incógnito.
1: Eso es un incógnito, aún hoy. Porque todavía no están todas las plataformas que se están diseñando.
0: No, es una incógnita.
1: Sí. Bueno, en fin, no nos compete.
0: No es lo nuestro.
1: No es lo nuestro, Héctor. Mire, le traje una muchacha hermosa. No de una belleza tradicional, es hermosa toda en conjunto. Sarah Jane Morris es una actriz, cantante de musicales, ¿no? No es una actriz de comedia, digamos, es una actriz de musicales en Londres, que se hizo famosa para mi generación, los que en los 80 consumíamos todo lo que salía, porque ella hacía coros en bandas muy de la época, como los Common Arts. Uh-huh. Ella siempre aparecía en los coros. A fines de los años 90, ella empieza a tener una carrera solista. Mediados de los 90. Con un repertorio, ella no compone, ¿sí? Así que recrea canciones, pero las recrea en serio.
0: Cuando ella llama hacer covers.
1: Sí. El cover tiene dos vertientes. El que hace el cover igual... y que capaz que se viste igual, como estos que imitan a los Beatles, y se visten como los Beatles y hacen el show de los Beatles.
0: ¿Alguna vez que he ido a casamientos?
1: Sí.
0: Van una gran orquesta, con un buen, muy, muy buen director, un gran músico, un muy buen cantante que hace todos covers.
1: Todos.
0: Tenemos que conocerlo todos.
1: Claro. Sí.
0: Eso es la esencia de la fiesta.
1: Sí. Bueno, ella se junta con algunos músicos cada tanto... Y recrea algún repertorio. En esta oportunidad yo la tengo con Mark Ribot. Mark Ribot es un guitarrista de jazz europeo, muy, muy afamado, tipo de que graba para el sello Blue Note, guitarrista de jazz de tipo muy cercano a Wes Montgomery.
0: ¿Sigue vigente Blue Note?
1: Sí, es más, el presidente de Blue Note es Don Was. Esto es un avance para el jazz. Uh-huh. Don Was viene, es un productor que viene de la música rock y pop, productor de los Rolling Stones, productor de Bob Dylan, ¿sí? Productor de Iggy Pop, de David Bowie, productor que ha trabajado con los más grandes y que últimamente se estaba volcando al jazz. Y los de Blue Note, que no son ningunos giles, se muere el presidente histórico de la Blue Note y lo agarran a Don Was y lo ponen a él al frente de Blue Note. Uh-huh. Y renovó todo.
0: Ah, mira.
1: Repertorio, el lugar,
0: Mirá vos.
1: Puso nuevos.
0: No sabía eso.
1: De la mano de este Don Was. Yo le voy a traer música de Don Was.
0: Sí, dale.
1: Bueno, Sarah Jane Morris está aquí con Mark Ribot y agarra un repertorio de música soul, pop, y los hace en un estilo muy particular. Y yo quiero que le preste atención a cómo canta esta mujer.
0: A ver.
1: Sarah Jane Morris.

0: Ahí tenía Sarah Jane Morris con Mark Ribot. Hacían una de original de Curtis Mayfield que se llama Boomer Up.
1: Canta en serio la chica.
0: Canta muy bien y sí, tiene sí. Cada disco de ella es diferente. Eso es buenísimo. Sí.
1: Bien, ¿te acordás que el otro día yo andaba buscando a ver qué temas habían recorrido todo el planeta?
0: Sí.
1: Uno de los temas...
0: No hay muchos,
1: No hay muchos, pero New York sí. Ha recorrido todo el planeta.
0: New York.
1: Había una película, New York, que era más aburrida que Bailar con la Hermana, sí, pero con una gran actuación de dos figuras.
0: Sí, las dos figuras.
1: Liza Minnelli o Liza Minnelli. Sí. Y el que tocó
0: Robert De Niro.
1: Robert De Niro. Yo me confundo con Al Pacino y Robert De Niro.
0: Ah, no, son las mismas cuerdas, sí.
1: Mucha gente se confunde.
0: Sí, yo confundo a Dustin Hoffman con Al Pacino siempre.
1: ¿Cuál es el del lunar? Me dicen, ah, entonces ese es ese.
0: Sí, De Niro.
1: De Niro, el de claro. Niro. Hoy te traje New York, por uno de los artistas más conflictivos que ha tenido la música norteamericana en algún tiempo. Frank Sinatra. Por las cosas nuevas que estoy leyendo, que yo no me atrevo a decirlo por radio, porque la información que yo tenía de Sinatra no decía ciertas y determinadas cosas que ahora sí aparecen en internet.
0: Sí.
1: Siempre se habló de las relaciones con la mafia, se habló también que lo citaron a declarar en la Comisión de Justicia de no sé qué de Estados Unidos.
0: Sí.
1: Y él dijo, no, ¿qué? ¿Yo? No, yo no.
0: Sí.
1: Nunca, sí, pero usted hospedó a Giancana. El hotel este donde hizo el recital era de él. Sinatra tenía un 9% de participación. Dicen ahora,
0: De Niro hace la misma. De Niro hace la misma. Yo estuve en Nueva York y me dicen, ¿fuiste a comer al restaurante de Niro?
1: Y bueno. Sinatra tenía, según lo que leo ahora, no es la información que yo tenía del año 67, cuando hice un programa que se llamaba Norteamérica Canta, en el que también estaba Sinatra por televisión, fue mi debut.
0: Sí.
1: Y allí no aparecía, por ejemplo, en la información que yo tenía, y sí aparece ahora en internet, que Sinatra tenía mucho dinero, ganó mucho dinero, y tuvo mucho dinero invertido en complejos habitacionales y de turismo. Allí la llevó a vivir en un... Él era muy amigo de una de las estrellas más notables, Marilyn Monroe, que padeció, como él, un proceso reiterado de abatimiento, de depresión. Él la invitó a estar en uno de sus complejos y vivió mucho tiempo. Después, al poco tiempo, ella, pobre, murió. Pero se habla de... Sinatra llegó a tener canales de televisión, fue socio de canales de televisión, de radios. Sinatra estaba muy bien económicamente, por lo que dice la información que yo descubro ahora.
0: Bueno, ha generado mucho dinero.
1: Un día, él tenía, como te digo, intereses en canales de televisión, como no iba a tener el mejor show de televisión, y en radios también, anterior a eso. Y un día, dice, él necesitaba a Elvis Presley, porque Elvis Presley estaba muy de moda y él estaba en ese cambio.
0: Claro.
1: Porque él muchas veces estuvo confundido con su carrera.
0: Sí, bueno,
1: y no sabía qué hacer.
0: Cuando graba con Jobim, ¿por qué graba con Jobim? Porque había hecho un disco de Twist que había sido un fracaso.
1: Claro, claro.
0: Y le probó con el Twist y no le funcionó a Sinatra el Twist.
1: Entonces un productor le dice, ¿sabés a quién tenés que traer al programa? A Elvis Presley.
0: Claro.
1: Bueno, dice, pero tenés que llamarlo vos, le dice el productor. Porque era conseguir a Elvis Presley.
0: Obvio, si lo llamo yo no me atiende.
1: Entonces llegaron a un acuerdo. Por 10 minutos, ¿sabes cuánto tuvo que pagarle? En dólares de ese momento, $100,000.
0: 5 millones de dólares de hoy.
1: ¿Qué sé yo?
0: 10 millones de dólares.
1: Una barbaridad,
0: de...
1: nadie sabe lo
0: que
1: es.
0: Sí, una locura.
1: Bueno, es lo que costaba Elvis Presley por 10 minutos en ese momento.
0: Bueno, pero el rating me imagino que también lo pagaba, ¿eh?
1: Eso no dice la información.
0: Y sí, es Elvis en el show de Sinatra.
1: Sí, sin duda. Además, Sinatra no le erraba ningún negocio. ¿Tendría buenos asesores o sabría él? ¿Qué sé yo?
0: Sí.
1: Bien, en la película... New York, el tema con ese título lo canta Liza Minnelli.
0: Sí.
1: No pasó nada. No. Lo canta Sinatra al poco tiempo y ¡boom! Para arriba, como un cohete lanzado hacia la luna, y recorrió y recorre el mundo.
0: Sí.
1: ¿Querés escuchar de nuevo la versión de Frank Sinatra?
0: La mejor.
1: La mejor.

0: que no quede sabor a poco. Enseguida continuamos compartiendo esta reunión junto a Héctor Larrea y Bobby Flores en Lo Mejor de Mira lo que te traje.
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5: Las 11 de la noche en la República Argentina. El presidente Javier Milei partió rumbo a Ecuador y Colombia. El viaje presidencial tendrá una primera escala en Quito, donde se reunirá con su par, Daniel Noboa. Luego el jefe de Estado viajará a Colombia para asistir a la toma de posesión del nuevo presidente Abelardo de la Estrella, quien no lo hará en la capital Bogotá, sino en la ciudad de Cali. El canciller Pablo Quirno pidió la renuncia de la vicepresidenta.
6: Como dijo el jefe de gabinete, si no está de acuerdo, si piensa que el presidente no tiene las capacidades mentales, yo te pido que dé un paso al costado si ella piensa de esta situación, porque claramente, o sea, no es procedente hablar de un presidente de esa manera. Constantemente hace este tipo de comentarios que son contrarios a la autoridad presidencial. Sí es sabido que desde el principio el gobierno ha tratado de generar desestabilización al gobierno.
5: Nicolás Álvarez y la información deportiva.
7: Boca le ganó a Estudiantes de La Plata 1-0 con gol de Santiago Ascacíbar. Al término del partido, Arruabarrena habló de las virtudes de Leandro Paredes.
8: Leandro, no voy a decir lo que significa para nosotros, es nuestro capitán. Yo dentro del campo, obviamente que él por experiencia, por jerarquía, pero cualquiera puede ser capitán en cuanto a algunas virtudes, algunos callados pero con rendimientos.
5: El tránsito con Ernesto Arriaga.
9: Se liberó totalmente el puente Nicolás Avellaneda, el de La Boca, tras un camión que tuvo desperfectos mecánicos, mano a Dock Sud. La ruta 3 totalmente habilitada en Cañuelas, máxima 80 para camiones, y en la 205 a Saladillo, máxima 90 para micros de larga distancia. Cinturón de seguridad colocado. Aro Parque de Seiza operan con normalidad a esta hora.
5: Atención, alerta naranja por fuertes tormentas para mañana en Corrientes, Santa Fe, Entre Ríos y norte y centro de la provincia de Buenos Aires. Además, se anticipa mal tiempo en Formosa, Chaco, Santiago del Estero, Tucumán, Catamarca, La Rioja, San Juan, San Luis, La Pampa, Mendoza y Río Negro. En Puerto Iguazú, donde nos escuchás por AM710, la temperatura 20 grados. Aquí en Buenos Aires, cielo cubierto, 15 grados la temperatura, humedad 86%.
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4: Mire, tengo tanto para dar. Le voy a contar algo. Ya pasamos esta canción muchas veces. Y yo dije siempre que esta, para mí, era la versión original. Sigo opinando que la versión original de All of Me, ¿sí? Esta versión grabada en el año 1957, ¿sí? En pleno, en su gran momento, a Billie Holiday le llovían las canciones. Todo el mundo quería que Billie le grabara una canción. Porque era, digamos...
5: Sí, primera categoría.
4: Y todavía no habían explotado el Figuera, el Sarah Vaughan...
5: Todavía no.
4: Ni estaban ahí. Esta ya estaba instalada.
5: Parecía que eran...
4: Y hubo un par de años que esta le llevó de ventaja. Usted sabe que Billie Holiday no se presentó a un casting como cantante, ¿no? Ella tuvo una infancia muy dura, usted sabe.
5: Sí, lo sabía, sí. Toda su vida.
4: Fue muy, claro, muy dura. Huérfana, muy jovencita, llega a Nueva York sola. Se hace unas amistades... y se va a probar de bailarina.
5: Ajá.
4: A un teatro.
5: Ah, estaban, sí.
4: Estaban pidiendo bailarinas.
5: Sí.
4: Y no entró como bailarina, la verdad. Entonces se da vuelta y ahí que prueban. No, ahí están buscando una cantante, dijo.
5: No me digas.
4: Y se probó como cantante.
5: No me digas.
4: Sí, claro. Ella fue como bailarina de entrada.
5: Caminos raros tiene la vida.
4: Tenía que estar ahí. Era, vio, cuando hablamos del destino, el karma.
5: Porque
4: y todo
5: podía
4: eso.
5: Ser una cantante que se la rebuscara.
4: No.
5: Pero que te salga semejante cantora.
4: Y yo me imagino cuando la vieron, ¿no? Cuando, a ver, que pase la número 21 y pasa ella y canta. Bueno, quiero escuchar All of Me, por lo menos. Yo no sé si es la versión original, pero es la más antigua que conozco de todas las que busqué.
5: Yo creo que es la más antigua.
4: Vamos a escuchar...
5: Encontré varias, porque me puse a buscar.
4: Yo también. Ah, somos uno, nosotros.
5: Encontré varias.
4: Lo que es, ¿no?
5: Linda. Y pensaba darte la sorpresa, me ganaste vos.
4: Y así somos, Héctor.
5: Está bien.
4: Bueno, discúlpeme que voy a pasar Billie Holiday.
5: Que la vida te perdone.
4: Está bien, gracias, Héctor.

0: Qué belleza de melodía, ¿eh?
1: Qué lindo.
0: Es más, yo hasta que no hablábamos acá y traje esa versión de, Count Basie,
1: sí,
0: no sabía que había tantas versiones y que era una melodía tan linda, ni siquiera sabía que tenía letra.
1: ¿No?
0: Creía
1: no,
0: que era otra canción.
1: Ah, no, yo la conocí acá.
0: Que se llamaba igual.
1: Yo la conocí por Billie Holiday.
0: ¿Ah, sí?
1: Sí. Qué lindo reloj tiene, Héctor.
0: Sí, sí.
1: ¿Mira la hora siempre usted?
0: Y a cada rato.
1: Ay, y
0: tengo un amigo que es coleccionista de relojes. ¿Para qué se coleccionan cosas? ¿Vos coleccionas cosas?
1: No. No, no, es más, si me regalan una colección completa, vendo uno, o regalo.
0: No, pero no quiero tenerlo
1: completo. No, no quiero tener nada completo yo.
0: No, está bien.
1: Cuando me regalaron, un día me regalan las obras completas de Borges, que eran 3 libros,
0: y
1: regalé uno, claro.
0: ¡Oh! Me acordé de vos el otro día.
1: ¿Qué hizo?
0: No, porque ocurre, ¿te acordás que vos me dijiste que habías ido a ver a Borges cuando hizo la conferencia de Swedenborg?
1: En el San Martín, sí.
0: En San Martín.
1: Sí.
0: ¿Qué año fue?
1: 80.
0: Bueno, antes de eso, en el 70 y... no sé si 70 y pocos o 70 y muchos.
1: Sí.
0: Me voy a fijar después. 77, creo. Mm. 77. Sucedió lo de... Él va a un teatro.
1: Sí.
0: A un teatro de la calle Mercedes Otero de Alvear.
1: Sí, el Coliseo.
0: El Coliseo. Porque necesitaba plata, Borges.
1: Sí.
0: Entonces Díaz, que creo que era, que se llamaba así el...
1: del teatro.
0: El editor, ¿no? El editor,
1: el editor.
0: El editor de MC, el editor de Borges.
1: Sí.
0: Le dijo, mire, Borges, usted tiene que dar este...
1: Claro.
0: Conferencia.
1: Vaya a echarle.
0: Claro. Y llenaba todo.
1: ¿Qué le parece?
0: Y allí yo vi una conferencia que te va a llamar mucho la atención, que es el budismo.
1: El budismo.
0: No, para que te... Porque el budismo no es proselitista, ¿no?
1: No, no,
0: vos podés simpatizar con la filosofía budista y también o ser católico, o ser judío, o ser mahometano, lo que quieras. Pero es tan son tan interesantes. Te voy a regalar ese libro.
1: Ah, me encantaría.
0: Porque se llama Siete Noches.
1: Siete Noches.
0: Claro,
1: sí,
0: son
1: siete
0: conferencias, pero es un compendio de sabiduría tan grande.
1: Claro. Estas fueron 5, las de San Martín.
0: Claro.
1: Son 5 noches las de San Martín.
0: Acá son 7, y enfoca la poesía.
1: Claro, sí, sí.
0: Es necesario saberlas. Y él dijo, un escritor llamado Bartholomew, Roy Bartholomew, fue el que le hizo la adaptación, que le hizo la transcripción.
1: Sí.
0: Bueno, dice que para el tipo fue un drama, porque había párrafos que tenía que repetírselo 7 y 8 veces para que él aprobara o no. Y la lectura de la obra, de cada conferencia completa, la tuvo que hacer 4 veces. 4 veces una conferencia de mínimo 40 minutos. Es como mucho.
1: Sí.
0: Pero él dijo, no, dice, me preocupo mucho porque esta obra es como mi testamento.
1: Claro.
0: Es interesante tener esa obra.
1: Sí, lo vi el libro.
0: No, Siete Noches. Es muy lindo, hay que tenerlo. Los tipos que trabajamos en comunicaciones tenemos que conocer esa
1: cosa. Gracias, Héctor.
0: Al contrario.
1: Por favor.
0: Bueno, ¿qué opinás de los duetos?
1: Mire.
0: De los dúos, de los muy famosos que cantan con otros. Vivos, ¿eh?
1: Sí.
0: No como Sinatra, no, que como pusieron Sinatra, lo que ellos quisieron porque él la había muerto.
1: Se lo hicieron igual que Nat King Cole. A Nat King Cole también hicieron un disco de duetos, ya muerto él, y pusieron cada uno al lado. Eso me pasa.
0: Nat King Cole metió la pata varias veces.
1: En vida.
0: Si él, en vida. Si él cantaba tan bien en inglés, si era uno de los principales cantantes de jazz hombres, ¿por qué se metió a grabar en castellano, que es un ridículo total?
1: Sí.
0: Con este tango que es burlán. No.
1: Sí, sí. No, no, no sé, bueno.
0: Yo decía en ese momento, no, maestro, no.
1: No hace falta.
0: ¿Por qué eso?
1: Sí.
0: Y que vendió mucho, ¿eh?
1: Sí, obvio. Sí, sí, yo me acuerdo. Dijo, estaban en mi casa. Dijo,
0: me da la sensación de que no les importa.
1: Nat King Cole, Navidad con Nat King Cole estaba en mi casa.
0: Ah, sí.
1: Un disco de Navidad de Nat King Cole.
0: No.
1: Bueno, no, yo los dúos, la verdad que quiero ver. No compro así uno de dúos de...
0: Bueno, yo tengo uno de dúos.
1: Hmm. Son desparejos.
0: Son
1: generalmente.
0: Aquí hay uno de Tony Bennett.
1: Bueno.
0: Observa mi pronunciación.
1: Sí.
0: Tony Bennett.
1: Bennett.
0: Para pronunciar bien en inglés hay que pronunciarlo atravesado. Entonces parece que hablarás bien.
1: Yes.
0: Acá grabó con latinos. Está con Chayanne, con Thalía, con Cristina Aguilera, con Marc Anthony, con Dani Martin, con Franco De Vita, con Gloria Estefan, con Juan Linera, con Vicentico, con Ricardo Arjona, con Romeo Santos.
1: Arjona. Y bueno, lo que le digo yo.
0: Bueno, pero hay uno
1: que
0: me parece que hay que traerlo, porque se trata de un dueto de Tony Bennett con Vicente Fernández,
1: el mexicano
0: Fernández, que fue un heredero de Negrete, de Jorge Negrete, un gran cantante, con éxito en la década del 40 y en los 50 también, en México. México era muy popular por sus charros y demás.
1: Sí. Él cantaba mucho tradicional mexicano, Negrete, ¿no? No era bolerista.
0: No era bolerista. Este muchacho Vicente Fernández, este es más bolerista, que es el padre de Alejandro Fernández, no sé si lo dije ahora. Y canta tan bien que además canta en una canción mexicana, se llama Regresa a mí.
1: Tony Bennett
0: cantando Regresa a mí y haciéndole por ahí, cuando canta una parte uno y una parte otro, porque esto se graba, antes se decía por teléfono.
1: Sí, sí.
0: Ahora es por internet.
1: Se graban las pistas y se la mandan.
0: Claro, dicen, bueno, esto va a ser así, así, así, le mandan todo el detalle, usted hágale grabar a su artista esto. Y chao, adiós. Cuando esté listo me lo manda. Pero el artista ni se entera.
1: No, ni sabe.
0: Vas a ver qué linda segunda voz hace Vicente Fernández, que fue un hombre muy premiado. Tiene 71 álbumes grabados. Vicente Fernández. Un gran artista y además afinadísimo. Sí, a mí me gusta pasarlo por radio cuando canta boleros, porque es una delicia para el oído. Te invito, Flowers, a escuchar a Tony Bennett cantando a dúo con Vicente Fernández.
1: Sí.
0: En la canción Regresa a mí.
1: ¿Cómo no?
0: Bueno.

0: está a la altura de los acontecimientos.
1: Sí, me imagino que debe ser el punto más alto de este disco también, ¿no?
0: Sí, sin ninguna duda. Yo lo escuché todo, sin despreciar a nadie.
1: No.
0: Pero hay una carrera musical muy grande, un hombre, como te digo, con 71 discos grabados,
1: sí,
0: toda una tradición. Sí. Se llamaba, tuve que ir a googlearlo porque yo no tenía mucha data de él.
1: A Vicente Fernández.
0: Es de Huentitán, El Alto, Guadalajara, Jalisco. Nació en el 40. Y tuvo locales, muchos locales en México DF. Muchos locales con música.
1: Ah, restaurantes, todo eso.
0: Restaurantes donde él cantaba.
1: Ah, y sí.
0: Y todo eso. Y después se dedicó a proteger al hijo, a darle indicaciones de cómo tenía que ser.
1: Sí, y pero el hijo
0: es
1: no.
0: Un cantante pop más a la moda. Él es un cantante tradicional.
1: ¿No? Sí, el hijo, la verdad, no, todavía no tuvo un éxito así que marcara un momento, ¿no?
0: Claro.
1: Un antes y un después, digamos, lo que pasa siempre con esas
0: pero
1: carreras.
0: Este, Fernández, en esos 71 discos tiene de sí, todo, claro. José Alfredo Jiménez, en 1984 tuvo una concurrencia de 54.000

0: Ah, sí.
1: Iggy Pop. Iggy Pop, que tiene unos comienzos al comienzo de los años 70 con una banda que se llamaron Los Stooges, que hacían un rock muy sucio para la época, algo que no se usaba mucho. Imagínese usted que estamos en los albores del rock sinfónico, el glam rock, David Bowie y todo eso, y este aparece en cuero, pegando patadas a la gente, tirándose arriba a los parlantes, lastimándose. Es más, él es Rengo, y Iggy tiene esa forma de bailar porque no camina bien.
0: Claro, tiene una pierna más corta.
1: Tiene la cadera fuera del lugar. Se tiró del escenario y le erró donde iba y se...
0: Ah, ¿se produjo él?
1: Y siguió toda la noche cantando, estuvo internado como 4 meses. Después sí. ¿Sabe quién fue el primer Rengo del rock? Jim Vincent.
0: También accidentado.
1: Jim Vincent iba en la moto que se mata Eddie Cochran. Un tipo que tuvo un éxito solo y en una moto se pegó con un árbol. El que iba atrás era Jim Vincent, que vuela, se salva, pero queda mal de una pierna. Iggy también. Por eso tiene ese estilo tan... Él es un maestro. Él hizo de eso que para cualquiera sería algo digno de ocultar. Él no. Porque es un tipo que estuvo en tantas cosas. Imagínense que del 72 para acá... El tipo siempre estuvo con Bowie, con Lou Reed, tocó con todos, con U2, con los Rolling Stones, ¿sí? Dio vueltas por todo el mundo. Cuando llega a Argentina, se pone de novio. Yo le contesto, con una argentina, como Sabina. Se pone de novio con una argentina, se la lleva. Después me dijeron que hubo varias argentinas, pero bueno, no sé cuál es esta.
0: ¿En la vida del hombre?
1: Sí, en la vida de Iggy Pop es un piratón.
0: Ah, ¿sí?
1: Y después se vuelve la chica, no sé en qué terminó, un romance así de verano, y le hace un tema. En ese momento estaba grabando un disco Iggy Pop y le hace una canción a esta chica que se llama justamente Miss Argentina.
0: Ajá.
1: Donde él cuenta, entre otras cosas, que ella es hincha del fútbol de los Rolling Stones y tiene un hermano con la remera de los Ramones. Que todo eso resultaba muy extraño.
0: Uh-huh.
1: Estar en Buenos Aires instalado y empieza a ver en la periferia. Uh-huh. Y empieza a ver, ¿no? Ah, mirá los Stones acá, qué fuerte que son. Todo eso cuenta en la canción. ¿Quiere escucharla?
0: Sí, cómo no.
1: Miss Argentina, Iggy Pop.
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0: 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Ahora yo digo, ¿qué espíritu inquieto de investigador ha tenido, no? ¿Y? Para andar por Buenos Aires y enterarse de esas cosas.
1: Sí, sí, bueno, yo lo conocí a Iggy la primera vez que vino a Buenos Aires en el 86.
0: Un hombre no común, interesado por esas cosas, ¿no?
1: No, no, un tipo
0: en
1: que...
0: En un lugar culturalmente diferente.
1: Claro, ¿sabe lo que nos dijo el vino el manager a hablar con nosotros? Que estábamos ahí pendientes de lo que necesitara Iggy, ¿no? Éramos muy pocos en la rock and pop en ese momento. El que trabajaba en la radio trabajaba también en los shows y trabajaba en la agencia, ¿no?
0: Sí.
1: Y quiere ir a comer, Iggy.
0: Eso era todo terreno.
1: Eso era todo terreno, claro. Sí. Divino, una época divina. Y me dice, quiere ir a comer, señor. Y we want a dinner. Bueno, le vamos a buscar. No, no quiere ir donde van ustedes. No quiere correr riesgos.
0: Al bodegón.
1: Entonces, sí, lo llevamos a uno que estaba por ahí en acá, en el centro, en la Valle, y el tipo feliz de vivir esa experiencia, de esperar que nosotros pidamos, ¿sí? Para pedir él,
0: ¿ah, sí?
1: Comer lo que te señalaba y te decía, ¿ves la milanés? Pues, milanés.
0: Personalidad interesante.
1: Divino equipo, un ser excepcional.
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2: Bueno, Héctor, estoy esperando a ver usted. ¿Le gustó el hip hop? Lo noté,
3: No, personaje interesante, además canta muy bien, canta lindo.
2: Sí, tiene estilo.
3: Lindo, es muy entrador. No dudo que acá haya gustado.
2: Tiene un disco muy interesante, uno de los últimos que hizo, donde hace bossa nova.
3: Ah, bueno.
2: De Smoking. Ese es muy interesante. Ese
3: claro, con Smoking la bossa le
2: dije. Sí, él agarró de Smoking, no sé por qué. no sé dónde linkeó el Smoking con la bossa nova, pero hizo un disco fantástico. Después se lo voy a traer ese.
3: Bueno. Para lo que traje ahora.
2: Sí.
3: Tengo que, antes que nada, pedir disculpas porque el sonido no es el buen sonido total, 100% de Radio Nacional. Bueno. Van a tener que hacer una concesión. Para escuchar a Troilo.
2: Bueno.
3: Un Aníbal Troilo especial, porque hay una cosa que a mí me extraña. Por ahí por los 62, 63, editan el primer Forexport en la Casa Víctor.
2: Sí.
3: Forexport de Aníbal Troilo.
2: Troilo Forexport, sí.
3: Troilo Forexport. Que con eso me parece que estrenaban un nuevo sistema de... ¿cómo se llaman los dos canales? De estereofonía.
2: De estereo.
3: De estereofonía.
2: ¿Qué era, el quinteto de Troilo esto?
3: No, la orquesta. La orquesta. Y él agrandaba la orquesta. Como está agrandada la orquesta, él ponía más arcos.
2: Claro,
3: lo que a él le gustaba, para grabarlo y dejarlo grabado y no limitarse a 12 personas, como tenía que ser en los bailes o en el cabaret o en la radio.
2: Sí, sí.
3: Porque el presupuesto era otro.
2: Claro.
3: Acá se gastaba una sola vez. También llevó una orquesta grande a la, cuando fue el tango al Colón en el año 1972. Ahora, por eso me interesó esto, porque para mí fue un hallazgo. En las reediciones de ese disco Forexport, no figuraba Recordando a Discépolo, donde con el arreglo de Julián Plaza, Troilo, Pichuco, Aníbal, hace una evocación que es conmemoración y admiración también de parte de él para con quien había conocido mucho, que era Discépolo, gran compositor de músicas y gran autor de letras, no cabe ninguna duda.
2: Claro.
3: Así aparece el Tango 1, aparece Cambalache, y una milonga candombe que se llama Candombe, que yo no la conocía y no la he escuchado por nadie nunca, nada más que en el medio de esta selección que se llama Recordando a Discépolo, y que toca Pichuco. También, la única versión que hay está sacada del sonido de la televisión.
2: Que no, creo porque que... ¿No está grabado en un disco eso?
3: Estaba grabado en un disco, pero no fue reeditado, de modo que el que no tiene el vinilo de aquel
2: original,
3: entonces,
2: claro.
3: Se quedó sin el... Yo, por ejemplo.
2: ¿Cómo no se reeditó eso?
3: Y no se reeditó, no sé, no entiendo.
2: Y no debe estar el máster. Si usted sabe que se han
3: tiene
2: perdido.
3: Que estar. Sí, se puede haber perdido. Acá puede perderse
2: acá
3: cualquier
2: se
3: cosa.
2: Sí, se han perdido.
3: Si vos
2: cosa
3: escuchás acá los discos de Armstrong del año 20 y comparás con uno del año 20 nuestro, te vas a dar cuenta.
2: Sí,
3: lo que
2: sí.
3: Acá han ido a pedirle el disco a un vecino que lo tenía. Allá te conservaban todo.
2: Sí. Por eso le digo, me extraña que no sea un Troilo, no una canción de Troilo para Discépolo.
3: Justo, Recordando a Discépolo,
2: claro.
3: Que es una hermosura. Y Troilo le pone ese encanto que tiene el hombre que lleva el tango puesto.
2: Claro.
3: El tango en la sangre, ¿no?
2: Claro.
3: Y el arreglo de Plaza es fenomenal.
2: Julián Plaza.
3: De Julián Plaza. Siempre con Troilo al lado, porque Troilo instrumentaba.
2: El de danzarín.
3: El de danzarín. Entonces Troilo instrumentaba.
2: Sí.
3: Él le decía, acá ponemos violines. Acá iban
2: y Plaza tocando. Arreglaba.
3: Y claro, él le anotaba y decía, acá violines.
2: Acá violines.
3: Se acordaba Troilo. Si no, borraba.
2: Sí.
3: Siempre borró, ¿eh? Dicen que siempre a todos los arregladores le borraba cosas.
2: Y sí.
3: Recordando a Discépolo, es memorable por muchas cosas, por lo que trae a la manera de Troilo, de Discípulo, y además por ese candombe que lo van a escuchar en el medio, que él solía tocarlo después solo, pero no tenía trascendencia con Grela.
2: Cuando Roberto Grela,
3: claro, cuando se presentó con Grela, yo lo vi una vez en... Ahora me vas a decir nunca un museo.
2: Nunca museo.
3: Yo lo vi una vez en Caño 14.
2: Pero nunca museo.
3: Nunca
2: no
3: museo.
2: Ni de casualidad.
3: Tocar con Grela ese candombe solo, pero la gente no lo reconocía ni sabía de qué se trataba. Sí. ¿Querés escuchar recordando a Discépolo, Troilo en vivo en el Colón? Un sonido bastante opaco, no es lo que yo quisiera, pero vale históricamente.
2: Sí.
3: Año 72, Pichuco, sí. Qué lindo, Pichuco.
2: Qué lindo.
3: Qué linda persona era Pichuco.
2: Qué linda
3: y
2: música.
3: Le gustaba, era un gordo elegante. Sí. Le gustaba sentirse bien. Y en ese programa, en esa actuación en el Colón, se lo ve de espaldas por la televisión. Era gordo, pero tenía buena figura. Cosa rara, ¿no?
2: Sí.
3: Tenía
2: elegante.
3: Muy
2: sí,
3: buena
2: sí.
3: figura.
2: Usted de gordo también ha tenido buena figura.
3: Pero hace tres meses que me estoy matando con unas viandas.
2: Se lo ve sí. saludable, sí, me alegro sí. mucho.
3: Y te sale más caro que comprar un auto importado.
2: Pero está muy bien, no viandas. Se fije en eso.
3: Pero sí. quiero sentirme bien para no provocar. Hay una edad donde hay achaques naturales.
2: Sí,
3: bueno,
2: obviamente.
3: No tenés que traer más achaques a propósito. No. Tenés que cuidarte en la comida, tenés que cuidarte de no hacer ningún desarreglo y todo eso.
2: Pero volviendo... usted con esa peluca y esa figura, usted da
3: sí.
2: 15 años menos.
3: Y ¿sabes? En la foto que me hizo una radio donde yo trabajo, me regalaron una dentadura nueva y un listing.
2: Muy linda la dentadura
3: sí.
2: nueva.
3: Él hace fotografía y magia el fotógrafo.
2: Me iluminó tanto que
3: vos
2: me
3: también estás decir. Iluminado.
2: Sí, ¿no? Yo estoy con Photoshop, sí.
3: Bueno. recordando a Discépolo, no te dije lo de las camisas, creo.
2: ¿Qué?
3: Las camisas se las hacía dos hermanos que llamaban los mellizos,
2: sí.
3: y eran mellizos, dos
2: sí,
3: tipos
2: sí.
3: iguales, que vos,
2: igual.
3: gente grande ya, que vos lo veías aparecer y no sabías si era Juan o Pedro. Sí, vos quién sos, tenés que
2: preguntar. Yo soy yo.
3: Y bueno, me mostraron. Los tangueros somos locos, somos tangópatas. Sí. Entonces me mostraron los moldes de las camisas de Pichuco.
2: Sí. Y usted está medio pirucho, usted.
3: Está, verdad, sí. Pero es lindo estar pirucho por la
2: divino,
3: música.
2: Usted,
3: es lindo
2: estar
3: pirucho por la música.
2: Lo adoro por eso.
3: Bueno, recordando a Discépolo, algo que no se escucha habitualmente y que a mí me parece una joyita.

0: Quiso terminar con una canción buena, bien arriba. Una de las grandes virtudes que tiene el Teatro Colón es cada vez que va una orquesta, no solamente una típica, cada vez que va una orquesta pequeña, sea una camerata o sea un cuarteto clásico de dos violines, viola y violonchelo, le ponen la campana acústica y eso te da una presencia impresionante. Yo no le daba importancia a la campana acústica.
1: No, claro. Sí,
0: hasta
1: sí.
0: que escuché las grabaciones de Troilo y después, mucho tiempo después, de Pugliese. Sí. Esto, lo que acabamos de escuchar es del 72, lo que yo te digo de Pugliese es del 85, pasó tiempo, sí. La campana es la misma, el teatro es lo mismo, pero todo sale perfecto cuando ponen esa campana para grupos pequeños. No es necesario cuando está la sinfónica, que pueden ser 60, 70.
1: Ah, claro. Sí, igual dos cosas le voy a decir. A mí me dijeron un día, el Colón no se microfonea.
0: No, a veces ponen, pero bueno.
1: El Colón no se microfonea, no, me dijo Renán.
0: ¿Qué sala? Ah, bueno, ese sabía.
1: Ese sabía, sí. Ese muchacho. El Colón pone un micrófono acá, me dice. Me hacía esa carita.
0: Él fue director.
1: Sí, él fue director del Colón, claro. Y, por otro lado, lo que usted dice de la campana del Colón, yo lo vi en el rock. Eso es, ¿vio cuando en la batería le ponen como una mampara de vidrio al baterista? Que yo nunca entendía por qué era. ¿Por qué le ponen la mampara de vidrio?
0: Porque si no desborda.
1: Y después me explicaron. Ahí dominás ahí ponés la batería donde vos querés, me decía el que estaba grabando.
0: Claro, claro.
1: Sí, todo tiene un porqué. Todo, nada es casual.
0: Además, los avances ahora, es otro tema, ¿no?
1: ¿Cómo
0: para
1: se
0: otro
1: graba?
0: Día. Los avances en.
1: ¿Cómo se graba en vivo?
0: La técnica de grabación, mamita querida.
1: ¿Cómo se graba en vivo?
0: Mamita querida.
1: Bueno, mamita querida, le voy a traer un dueto de un uruguayo y un brasilero.
0: A ver. ¿Uruguayo?
1: Drexler.
0: Ah.
1: Jorge Drexler, ¿sí? Por Uruguay.
0: Tiene un tema que se lo voy a comprar para mí, sea.
1: Sí, bueno, tiene cómo compone, cómo compone.
0: Gran artista.
1: Gran artista, buen cantante, un guitarrista muy sobrio, pero muy eficaz.
0: Una persona sobria también.
1: Una persona muy, sí. Y el brasilero lo mismo, Celso Fonseca, más que un arreglador, más que un músico. Él arregla mucho, él trabajó mucho de arreglar canciones para mucha gente en Brasil. Eso le dio un trajín con el estudio, que hoy lo mete en un estudio a Celso Fonseca y saca un buen sonido, ¿sí? Otro guitarrista, Celso Fonseca, muy popular en Brasil, muy popular. No al nivel de un Caetano Veloso, de un Mato Grosso, pero está ahí, siempre en la conversación, Celso Fonseca. En un momento se junta con Jorge Drexler y hacen una canción que a mí me parece una de las letras, yo supongo la letra que es de Drexler, ¿sí? Porque tiene todo el estilo de las canciones de Drexler, de contar historias muy chiquitas.
0: Drexler es un cuasi poeta muy bueno.
1: Sí, cuenta historias muy domésticas.
0: Y las cuenta con modestia, ¿no?
1: Con modestia. Y musicalmente.
0: No, quiero decir que no pretende hacerse el intelectual, el descubridor de expresiones.
1: No.
0: Es larga.
1: Esta letra es exactamente eso. Diciendo en un momento, tengo una pose intelectual, pero con las chicas. No porque es un intelectual, ¿sí? Esta canción se llama Don de fluir. Fluir, habla de una historia chiquita. ¿Quieres escucharla?
0: Sí, cómo no.
1: Celso Fonseca y Jorge Drexler. Vámonos.
2: Vamos.
1: Uf, cómo suena esa guitarra. Qué disparate.
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0: Soy aquel tipo callado, con aires de intelectual, que te mira de costado, solo por disimular.
1: Gracias, pero no bailo.

0: Muy lindo amigo, ¿eh?
1: El tipo y la guitarra.
0: Cuando sí, están... además que bien...
1: Muy, sí, los dos se dan lugar.
0: Sí, uno quiere tapar al otro. Se corresponde la...
1: La verdad, una
0: de... La presencia de cada uno de ellos, ¿no?
1: Aquí tiene un dueto que es un dueto que le pongo una moneda.
0: Sí, sí, sí, sí, sin ninguna duda.
1: Jorge Drexler y de Uruguay y Celso Fonseca de Brasil.
0: Eso es un dueto pertinente, que no hay que explicarlo.
1: No.
0: Si vos tenés que explicar las cosas.
1: ¿Dónde fluir? Fluye.
0: Te voy a presentar a una cantante que no escuchamos por primera vez. Oh. Uno de sus nombres es Juana.
1: Juana. Sí, hay varios Juanas.
0: El primero es Ella. Y el apellido es Fitzgerald. Ella Jane Fitzgerald. Le decían varias cosas, le decían. Todas buenas, ¿no? Sí. Lady Ella, la reina del jazz, la primera dama de la canción.
1: Aún no oía.
0: Pero ella, no, ella era cantante de jazz, pero era medio parecido a lo que hacía Armstrong. Ella cantaba swing, blues, bossa nova, samba, gospel. Gospel, sí, que lo traía de chica. Eso,
1: claro.
0: ¿No? El padre era pastor.
1: ¿El padre de él era pastor?
0: Sí, sí, sí.
1: Ah, como Aretha Franklin.
0: Y canta, claro, y cantaba canciones navideñas también.
1: Bueno, se usaba mucho salir del coro de la iglesia a los estudios de grabación,
0: y porque
1: ¿no?
0: Si estabas en el coro de la iglesia, porque cantabas bien, ¿eh?
1: Claro.
0: Tenías material.
1: Tenías material.
0: Tenías madera, como dicen los entendidos.
1: Bueno, dicen que...
0: A partir de ahí...
1: Claro.
0: Se
1: podía laburar.
0: Te enseñaban todo y eran muy rigurosos los directores de coros de las iglesias.
1: Bueno, la diferencia entre el viejo soul y el neo soul, que está tan de moda ahora, lo dijo Quincy Jones hace unos años, como siempre.
0: Que no le erraba nunca.
1: No le erraba nunca. La diferencia es que antes iban del coro de la iglesia al estudio y ahora van de la calle al estudio.
0: ¿Y?
1: Es diferente el sonido.
0: Es claro. Es diferente
1: más,
0: sonido.
1: Es más básico, es más fuerte, es sí, más... Y no tiene tanto arreglo, no hay un Marvin Gaye hoy. Hoy todo se hace ya... Hay una forma.
0: Dicen además que los directores, como te digo, eran muy rigurosos. Entonces claro, aprendés o aprendés.
1: Sí, sí.
0: O aprendés o no figurás en el coro.
1: O no cantás, claro.
0: Bueno, te traje a Ella Fitzgerald.
1: Sí.
0: Esto lo voy encontrando, lo voy descubriendo. El disco se llama nada menos que Ella in London.
1: Ah.
0: Pero fue con un pequeño grupo, un grupo de cuatro.
1: ¿Es un vivo?
0: Un piano en vivo.
1: En vivo.
0: Ella Fitzgerald en vivo. Que todo esto me lo han ido regalando con el tiempo.
1: Claro, pasa.
0: Son todas copias que yo no tenía y amigos, les daba lástima. Sí. Porque yo debo haber puesto una cara de pobre persona de no tener estos discos que yo tenía,
1: sí, sí,
0: que por ahí me los regalaban.
1: Bueno, a mí me pasó con usted, ¿eh? Usted me mira con esa cara de niño herido y le regalé Miles Davis un día.
0: Acá tiene un piano,
1: sí,
0: una guitarra, un bajo y una batería.
1: Ah, mira.
0: No hace falta más. Y este es del año 74.
1: Ningún viento, nada, ¿no? Ningún viento. No tenía saxo.
0: No.
1: Mire.
0: No sé por qué.
1: Pero he probado.
0: Porque en Berlín hubo poco tiempo antes, bueno... 10 años antes, sí, en otros lugares, sí, ha ido con una orquesta grande,
1: sí, sí,
0: una pero... enorme orquesta.
1: No, me imagino que no le costaba conseguir un saxofonista, no quería.
0: No, además son temporadas que tienen los artistas.
1: Claro, claro, claro.
0: Como le agarraba a Gardel también.
1: Sí.
0: No, decía no. Canaro le quería poner 25 músicos acá. Qué sé yo.
1: A mí
0: no,
1: me gusta tanto Gardel con las guitarras.
0: Terminó con 8.
1: Gardel con las guitarras es otra cosa, ¿no?
0: Ah, sí, a mí me gusta todo.
1: Sí, sí.
0: Otro día vamos a hablar. Ahora te quiero hacer escuchar un clásico de clásico de clásicos.
1: Sí.
0: Que a veces los evitamos a los clásicos de clásicos porque son clásicos de clásicos.
1: Sí.
0: Pero hoy vamos a escuchar Sweet Georgia Brown, si querés, Flores.
1: Georgia. ¿Cómo generó canciones, Georgia?
0: Georgia.
1: Georgia, mamá, en Rainy Night in Georgia.
0: Ella, en Londres.
1: Sí. Qué grande.
0: Amigo.
2: Thank you.

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¿Cómo les va? Bienvenidos, aquí estamos, claro que sí, en esta madrugada de jueves. Llega Día 2, programa menos descontracturado y divertido, el que intenta hacerte olvidar lo tedioso del día, arrancando una nueva jornada de esta manera, buscando esa sonrisa que te permita dormir algo más relajado, si es que te vas a dormir, porque muchos están trabajando, otros están estudiando, otros están manejando. Porque este programa está hecho por y para ustedes. Y vamos directo a aquellos que sufren de insomnio, son noctámbulos. Para los que están cosechando, tractoreando, sereneando, panadoreando, empanadeando. Para todos va dirigido este, obviamente hay mucha gente haciendo de guardia, haciendo guardias en hospitales y enfermeras, y también tendremos que buscarle la vuelta. Están sanando. Para los que están sanando, también va dirigido este programa, sanando humanos o mascotas, porque también hay guardias veterinarias que seguramente nos están sintonizando en algún lugar del país, de la Puna a la Antártida y la Cordillera de las Torinas. Nosotros siempre vamos de arriba hacia abajo, porque muchos dicen de la Antártida a la Puna. No, nosotros venimos de arriba hacia abajo siempre, de la Puna a la Antártida y de la Cordillera a las Torinas. Podríamos ir de las Torinas a la Cordillera, pero no, somos así y nos emperramos que tiene que ser así. Así que aquí estamos, 49 radios en todo el territorio de la Argentina, sumada a Radio Nacional Buenos Aires, son 50. Ahí nos buscás, nos sintonizás. En tu pueblo, en tu provincia, en tu localidad, en tu paraje. Y vamos a interactuar juntos. Buena música, historias. Hablar de bueyes perdidos, recordar viejos tiempos. Porque además de ochentosos, somos vintage. Y nos gusta estar con ustedes recordando aquellos viejos momentos. Películas, anécdotas, historias, personajes, publicidades. Es un poco de lo que se fue formando este programa. Gracias a ustedes, ¿no? Porque de hecho ustedes nos hacían saber que esas cosas les gustaban. Y aquí estamos. Con los en primera persona que suele traer Sonia Ferraris, cautivantes por cierto. Bueno, ustedes ya saben, es lo de siempre, pero con mucho amor y con mucho compromiso. Jacqueline Carol Macrevicius, que está en su semana prevacacional, como si hubiese estado de vacaciones también toda la semana, o sea, son tres semanas de vacaciones más esta, que va a cumplir mañana, que también estuvo de vacaciones aquí. Casi ni se notó su presencia. Salvo por el tecito, el café que nos trae en el arranque, ¿no? Eso es casi un relojito, le diría. Ahí está Jorgito Falcone también, que pide que hagamos un entre bastante largo y distendido, como para que él se pueda relajar un poquito más. Viene, ¿de dónde he venido? Ahí está Jorgito Falcone, que nos pone al aire, musicaliza. Y ustedes, ustedes que con su energía, con su afecto, con su cariño, son el combustible necesario para que nosotros podamos estar aquí haciendo lo que hacemos. Pero nada, como digo siempre, nada, nada de eso sería posible sin su presencia, inevitable. Única, irrepetible, insustituible, inimitable. Esta molocha hermosa que tiene su dedicatoria en cada madrugada, en esta sección que denominamos Redescubriendo a Cristian Castro. Tomás, hoy me acordé. Y que en esta historia que hoy va a cantar mi amigo, va resumido lo que siento en este preciso momento. Cristian, por favor.

0: 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Señoras y señores, esta morocha hermosa que osa llamarse Sonia Ferraris.
1: Pero ¿cómo dicen que les va? Muy buena madrugada para todo el mundo. Bienvenidas, bienvenidos. Feliz jueves.
0: ¿Cómo estás, mi amor?
1: Bien, muy bien.
0: ¿Cómo fue tu miércoles?
1: Bien, acomodando chakras.
0: Muy bien.
1: Como corresponde, siempre en el ombligo de la semana, como para llegar al fin de semana como corresponde.
0: Así que bien, o sea, distendida.
1: Sí.
0: Viniste con un sonrisa, viniste bien, viniste relajada, viniste linda como siempre. Yo vine medio descolocado porque el vestuario del gimnasio no funcionaba el agua caliente. Me lo dicen cuando faltaban 10 minutos para entrar a la ducha. Entonces uno viene, ya viene atravesado por ese tipo de cuestiones. Pero contento porque siempre es lindo reencontrarnos juntos en el aire y para nuestros oyentes en esta madrugada de jueves. No es un día más, teniendo en cuenta lo que se anunció ayer, ¿no? Y quería compartirlo con vos, que es la venida del Papa León XIV. Un Papa visitará Argentina después de 39 años, o 37, ya me pierdo, 39 años creo, año 87 la última vez, bajo el gobierno del doctor Raúl Alfonsín. Y es una pena, yo siempre digo, es una pena que no lo haya hecho Francisco, ¿no? Teniendo en cuenta lo que ha significado para nosotros el Papa Francisco. Pero bueno, buena hora que venga León XIV. Es una noticia que realmente le llega a muchos, te diría, a la gran mayoría de nuestros habitantes, teniendo en cuenta la religión que profesamos y los días que se va a quedar. A mí me sorprendió eso, porque serán 3 noches que va a dormitar en Buenos Aires, que va a hacer un acto en Luján, uno en Córdoba y otro en la ciudad de Buenos Aires, para después hacer Perú y Uruguay, ¿no? Y la verdad que es un hecho trascendental, ¿no? Tiene que ver con que después de muchos años vamos a tener un Papa en la República Argentina, ¿no?
1: Y falta nada, del 8 al 11 de noviembre.
0: Exactamente. Cae un 8, justamente el Día de la Virgen, habitualmente el día 8 de cada mes, obviamente el 8 de diciembre se conmemora ese día y por eso creo que, no sé si no es ese día el que irá a Luján, calculo yo. Pero bueno, es importante mencionarlo y también que lo resaltemos por lo que significa, ¿no? Es un, para la espiritualidad de nuestro país, parece que es un hecho trascendental el que se anunció en el día de ayer, ¿no? Además que es un Papa que habla perfectamente castellano, más allá de su origen norteamericano, por los 20 años que estuvo en Perú. Entonces me parece que va a estar bueno, ¿eh? Viene a la Argentina, un gran operativo de seguridad, por cierto, y lo merece. Así que nada, arrancar un poquito así, por si hay algún desprevenido oyente de los que nos escucha todas las noches que no se había enterado de esta situación. Así que me imagino que vendremos hoy hablando de espiritualidad, con lo que ayer nos quedó poco el tiempo y yo particularmente quería que ella se explayara. Hablo de Sonia, mi amor, con ese tema que va a tocar el corazón de muchos, me parece, ¿no?
1: Sí, me quedó pendiente este episodio del neurocirujano que estuvo al borde de la muerte, que asegura que pasó días en el cielo y bueno, volvió con un mensaje realmente estremecedor.
0: Eso vamos a estar escuchando atentamente en el momento que Sonia nos cuente y obviamente lo de siempre, lo que habitualmente traemos al aire de Nacional y compartimos con nuestros oyentes que se van a comunicar a qué números.
1: A nuestro WhatsApp 113-870-7485 para que puedan tomar nota, allí nos escriben, allí nos envían si gustan un mensaje de audio, una nota de voz, 113-870-7485. Y hablabas, Fabi, en el comienzo,
0: sí,
1: ¿no? En la apertura del programa acerca de las actividades de nuestros amigos oyentes,
0: sí,
1: ¿no? En las horas de la madrunoche. Y mencionaste, fíjate vos, la conexión. porque hablaste de quienes están sanando,
0: claro,
1: ¿no? De enfermeras, enfermeros, de quienes están en las guardias, y hablaste también de los veterinarios.
0: Sí.
1: Yo quiero hoy saludar muy, pero muy especialmente, desearle no solo un día feliz, sino toda una vida feliz a Marcelo Feijó, que fue el veterinario de Mineo, uh-huh, desde sus primeros

0: que muchos quizás miran de costado o piensan que porque es veterinario no tiene la misma importancia que un médico, y yo les digo a muchos, siempre lo digo, ¿no?, que vos le preguntás a una persona qué le duele y desde ahí empieza a diagnosticar o a observar qué puede ser lo que te está afectando. Los perros, los gatos, cualquier mascota no habla. Y entonces el veterinario debe saber y dar el punto exacto de lo que le está pasando a la mascota en ese momento, ¿no? Digo, mirá si es importante resaltarlo, lo que generan y lo que y lo que producen con su laburo y con su... Porque es por muchos, te diría, por lo menos los que yo he conocido, le dedican mucho amor a su profesión. Teniendo en cuenta que muchos quizás, como no somos ni Sonia ni yo, el hecho de valorar a las mascotas como las valoramos, muchos quizás dicen, pero es un perro, es un gato, es... No, es un pedazo de tu vida, es una parte esencial de tu persona en muchos casos y va con vos desde que nacen hasta el último minuto de exhalación. Así que nada, me parece bárbaro el reconocimiento que acaba de hacer Sonia para su veterinario.
1: El doctor de Mineo, por siempre. 024. Sí. Bueno, ¿qué les parece si nos ponemos en marcha? Bueno, vamos a saludar a Eduardo, nuestro amigo oyente veterinario, allí en Salta, ¿no?
0: De Salta.
1: Y en su nombre a todos los médicos veterinarios, sí, sí. En este día, que obviamente además es el día del ingeniero agrónomo, ¿no? Y esto tiene que ver con el recuerdo del día en el que comenzó a dictarse en Argentina, sí, la carrera de agronomía en la Escuela Agrotécnica y Veterinaria Santa Catalina, que fue un 6 de agosto ya por 1883.
0: Mirá vos, qué importante. Y yo traje, como les prometí, por el día sobre la foto, la foto de la boina con la que bailé la milonga en 1976, bordada con lentejuelas por mi vieja. Tiene 50 años esta boina que me había regalado Don Fuentes, que era un vecino español que vivía en el primero 5 de la calle Tronador, ahí en el barrio de Belgrano, y mi vieja se tomó el laburo de bordarla toda con lentejuelas para que yo pueda bailar la milonga, ¿eh? La bailé con Viviana Garibaldi, que era mi compañera, ella se acuerda, porque subí una foto hace muy poco, después se las voy a mostrar, porque anda ahí en un grupo de la escuela donde íbamos, y estamos los dos, ella con unas medias cancán, una minifalda muy cortita y medias de red. Así que nada, la traje porque le había prometido a Sonia y a ustedes que la iba a traer, porque la tengo siempre a mano. Así que en un rato lo vamos a subir. Como subimos ya la foto del Colorado, y Amanda festejó con una sonrisa el dibujo del Colorado Arangue, mi amigo con las botas amarillas, tal cual lo retraté hace exactamente 42 años. Ese dibujo que subí al Facebook de Día 2 tiene 42 años.
1: Bueno, ¿qué les parece si comenzamos a disfrutar de la música de Día 2? Me encanta este arranque, para ascolta la música del Ocho Dalla. ¿Qué les parece? Atente al lupo.

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1: 6 de la mañana, 6 minutos.
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0: Abrimos a Francesco Salvi con un recuerdo del año 1988. Si lo abrimos danzado en Metrópolis, en La Plata, ¿viste? Con Marina.
1: Claro.
0: Si era postar en una máquina.
1: Y estaba la otra también, ¿te acordás de Francesco Salvi?
0: Taxi. Taxi. Sí, señor.
1: ¿Taxi?
0: Exacto.
1: Muy bien, está atento Franco Salomone hoy. Pero...
0: Y había una versión muy bonita que sonaba, de, bueno, la llamaban Amor de mis amores,
1: sí,
0: por Paco,
1: claro,
0: también, ¿no?
1: Sí,
0: eran todas de la misma época.
1: Toda esa época. Es verdad. Amor de mis amores, reina mía, que me hiciste. ¿Qué?
0: Claro, en realidad el nombre del vals es Que nadie sepa mi sufrir, pero se vendía como Amor de mis amores.
1: Exactamente. Así es. Una linda versión. Acá estamos, 0:39 minutos de esta madrugada, no me mires así porque me cohibís. Y haciéndote programa, me descoloca la molocha cuando me mira de esa manera. Acá estamos, haciéndote
0: programa. Otro tema de Cristian Castro,
1: sí. Cuando me miras así, perdido estoy.
0: Bueno, empezamos a agradecer mensajitos,
1: sí,
0: ¿te parece? Porque van llegando a nuestro WhatsApp, después son las 3 de la mañana y yo estoy respondiendo y pasa que alguno se asusta cuando le llega. El otro día le pasó a nuestro amigo veterinario, pensó que era una urgencia y después me sentí mal.
1: ¿Sí?
0: Claro, pensó que era una urgencia, yo eran como las 3 de la mañana, le estaba respondiendo, agradeciendo el mensaje,
1: claro,
0: que nos había enviado a DA2
1: y ahí
0: se despertó pensando que era una emergencia veterinaria. Hola, buenas noches, Sonia Fabián. Hoy estoy feliz por la clasificación del Vasco a los cuartos de final de la Copa de Brasil. Siempre en compañía de mis dos amigos. Gracias, que tengan un óptimo programa. Ataír Soares, desde Sao Paulo.
1: Vasco da Gama. En Racing, te cuento que en Racing están esperando los avales bancarios de Vasco da Gama para que se puedan llevar a Santi Sosa, querido amigo Ataír, ¿eh? Y digo porque ya cerraron todo, pero no aparecen los avales bancarios. Y la verdad, quieren que les diga una cosa, está difícil vender a los equipos brasileros, porque no están cumpliendo. Pasó en Racing con Carbonero Inter de Porto Alegre, y pasó con Nardoni y Gremio de Porto Alegre. Y Racing ahora se quemó con leche, ve una vaca y llora. Digo porque Ataír es justamente nuestro amigo hincha de Vasco da Gama.
0: Muy buena madrunoche, lindo jueves para nuestros queridos amigos, el señor Fabián Codevile y la simpática Sonia Ferraris. Les escribimos desde Tacuarembó, del barrio La Cruz, como siempre. Nuestros amigos incondicionales, Diana, Zuli, Cintia, Nubia, Marisela y Sergio, llenándonos de buenos deseos. Así que muchísimas gracias. Nuestras mamis agradecidas por los saludos de siempre.
1: Exactamente.
0: Hola, muy pero muy buena madrunoche, Sonia Fabián en sintonía para escuchar a los mejores de la AM870.
1: ¿Dónde están?
0: No sé.
1: Están ahí. No, por nosotros. Sí. Gracias.
0: El mensaje llegó a las 005, así que se me ocurre que somos nosotros. Un abrazo a la distancia, Luisito, para vos también, allí en el Paraje Esperanza, provincia de Santa Cruz. Buenas y lindas madrunoches. Feliz, ganó Peñarol. Gracias por prestarnos al argentino más crack de todo River Plate, Leonel Jaime. Un grande el pibe. Nos escribe Dieguito Martins de Canelones.
1: Exactamente, un abrazo grande para Dieguito.
0: Para vos y toda la familia, Diegui. Querida parejita de A2, Sonia Fabián, otra madruga noche para escuchar buena música, las buenas historias y todo lo que surja en las horas que compartimos. Los saluda con todo cariño Ana María, de Santa Fe.
1: Como siempre.
0: Gracias, hermosa. Hola, muy buena madrunoche, queridos. Sonia, Fabián, feliz jueves, bendiciones, buen programa, saludos. Nos vamos a tener que mudar a Uruguay, sí, me parece, porque tenemos muchos amigos oyentes, yoruguas. En este caso, hablamos de Osmar, de Fray Ventos. Muchos besos para vos también.
1: Exacto.
0: Volvió una noche, Catalino Fulkin.
1: Estaba, Catalino, ¿viste?
0: Buena madrunoche, Sonia, Fabián. Por más que nos llame, siempre estoy junto a ustedes. Gracias por la compañía. A vos, Cata, a Leonor, allí en Crespo, provincia de Entre Ríos. El mejor asador del mundo. No sé, eso está por verse. Por lo menos es lo que se puede leer en el delantal de Catalino. Humilde,
1: ¿eh? Humilde. Humille. Catalino, humille.
0: Buenas madrunoches. Ayer miércoles pasé a retirar la remera por LRA 15. Y justo me tocó mi color favorito. Nos escribe Cristian de Tucumán. Recibió la remera de No One. Allí nos envía las imágenes en las instalaciones de nuestra Radio Nacional Mercedes Sosa. Me encanta. Ay, qué lindo color, en serio. Mirá qué lindo celeste.
1: Sí, sí, sí. Pastel. Espectacular, muy linda, sí.
0: Bueno, Cristian, me encanta. Gracias, gracias enormes justamente por hacernos saber que han recibido sus premios, por las imágenes que nos envían. Y bueno, esto ratifica, ¿no? Al resto de los oyentes que los premios llegan a todos los rincones de la patria. Literalmente, eso merced al servicio del Bolsín, bueno, obviamente gestionada por nuestra querida productora, que salen desde Maipú 555. En el mismo momento en el que realizamos el sorteo, ella ya empieza a preparar, a embalar. Y
1: lo hace instintivamente, aún dormida, como está siempre, ¿viste? Lo hace igual, es una gran y brillante capacidad que tiene nuestra productora. Si quiere nuestro amigo, y aquí como hizo ayer nuestro otro compañero que subió al Facebook desde A2 la bolsa que recibió en Jujuy, sí. Querido amigo, en Tucumán, si querés el Facebook desde A2, subí esta misma foto. Así la gente puede apreciar y disfrutar de estos regalos que tenemos siempre para ustedes, que son merecidos por otra parte.
0: Felicitaciones, Cristian, y nuevamente, gracias, gracias por enviarnos las imágenes. Hola, amigos tan queridos, hermosa noche y bello amanecer, me encanta escucharlos. Gracias por estar ahí, besos y abrazos para cada uno. Beatriz de San Rafael.
1: Gracias, Betty.
0: Provincia de Mendoza. Quiero volver a San Rafael, me quedaron lugares por recorrer. Hola, amigos de A2, gracias por la compañía. Me encontré con Foxy, este zorrito callejero, y me pidió que los salude. Desde San Luis soy Mario, que nos envió una imagen de un zorrito allí en las calles de San Luis.
1: ¡Qué bárbaro!
0: Un beso, Mario.
1: Un beso. Saludos y un abrazo, claro.
0: A Foxy. Buenas noches a la mejor compañía. Saludos desde Neuquén, nos envía Gerardo. Saludos que vuelven. Gerard, gracias por acompañarnos. Muy buena madrunoche, Sonia Fabián de A2, con un programa muy esperado. Oscar de Delviso.
1: Lo sabemos.
0: Otro amigo, Yoruba, ¿no?
1: Sí, claro.
0: Buen día, Fabián y Sonia. Vuelve mi DJ favorita. Desde acá los escucho, así que pongan linda música como de costumbre. La serie Animal me hizo reír mucho, de un veterinario muy del campo y de profesión. Norberto, nuestro compatriota allí en Israel.
1: Qué bárbaro.
0: Beso grande, Norbert, que tengas un lindo día.
1: La mejor versión de película que he visto en los últimos tiempos de Doctor Doolittle, que habla con los animales. La versión de Eddie Murphy. Tremendo. Es espectacular.
0: Hola de A2, buena madrunoche, es un placer tener vuestra compañía. Emma de La Plata, que nos envía por aquí una frase muy bonita. No importa el género, la música es la esencia que conecta generaciones.
1: Mira qué lindo. Sí, de verdad.
0: Absolutamente de acuerdo, Emma, me encantó, me la voy a guardar, gracias.
1: Emma Tripera.
0: Sí, por supuesto. Hola chicos, ¿cómo están? Esperando el programa como todas las noches. Feliz de escucharlos, Sonia, Fabián, equipo de A2, que tengan un lindo jueves por estos lados con viento sonda. Abrazo gigante nos envía Alejandra, de San José de Hachal, en la provincia de San Juan. Hablando del viento sonda, bueno, allí en Hachal, en la zona cordillerana de la provincia de San Juan, vamos a hacer una recorrida después a través del Servicio Meteorológico Nacional, porque hay vigentes algunos alertas, amarillos, otros naranjas. De hecho, el área metropolitana de Buenos Aires, donde estamos nosotros por aquí ubicados geográficamente,
1: ¿y si te asustaron?
0: Está bajo alerta naranja por lluvias fuertes, tormentas fuertes a partir de la mañana.
1: De la mañana.
0: Y se podrían extender hasta la tarde. Estuve escuchando a los meteorólogos, podrían ser de la misma intensidad que las del viernes.
1: Hijo, por favor.
0: Así que, bueno, a estar atentos, ¿sí? Además, está vigente una alerta amarillo también en esta parte del mapa por vientos fuertes. Así que no va a faltar nada.
1: Por favor, lo único que nos falta, hablando de faltar.
0: Buenas madrunoches, Sonia y Fabián, saludos a todos los veterinarios que ayudan a nuestros seres de cuatro patitas. Juan de Mataderos, que nos envía por aquí una imagen muy bella, junto a su gato, junto a su felino. Gracias, gracias Juan, obviamente nos hacemos eco de tus buenos deseos para los veterinarios. Día 2, Soñita y Fabián, ¿cuánto tiempo sin escribir? Estuve ausente, feliz de estar junto a ustedes y escucharlos, siempre contentos y con noticias muy buenas. Soñita amada, beso, cariños a Fabián.
1: Gracias.
0: Helen, nuestra condesa de San Isidro.
1: Gracias, condesa, siempre.
0: Y hablando de buenas noticias, ¿sabe que tengo algo para comentarles?
1: ¿Qué tenés para comentar?
0: Obviamente le agradezco a nuestro Darío Burstein.
1: Ah, mira vos.
0: Que me pasó el dato. Científicos chaqueños crea leche humana en polvo. No, es, te digo que es maravilloso. Son investigadores del CONICET y ¿qué pasa?
1: Yo paso.
0: No, bueno, esto hay que comentarlo, hay que ahondar en la cuestión. Es muy interesante, ¿no? Porque han desarrollado un proceso de deshidratación que permite conservar la leche humana a temperatura ambiente. Y digo que es interesante porque es un proyecto para prolongar la vida útil. Uh-huh. y obviamente es una herramienta contra el hambre, ¿no? En muchas, muchas zonas, bueno, más que nada en el norte de nuestra patria.
1: Aparte, la leche materna es la más importante y la más nutritiva, ¿no?
0: Claro.
1: Si se pudiera hacer ese tipo de digamos, operación, podríamos decir, o producción, esa producción sería.
0: Exacto, sí.
1: Porque digo, habrá que ver de qué manera se produce, ¿no?
0: Bueno, por supuesto, estábamos hablando, ¿no?, de un proceso de deshidratación, obviamente esto lleva su tiempo, pero bueno, bien por los científicos e investigadores del CONICET y de la Universidad del Chaco Austral.
1: Porque no va a faltar quien aproveche esa situación, porque lamentablemente somos argentinos y tenés que pensar siempre más allá. Que no empiece a haber una situación de esclavitud para que mujeres hagan ese laburo, ¿no? Porque en definitiva...
0: No, ¿viste? Pero eso sería muy perverso.
1: Y claro, y bueno, ¿viste? Pero lamentablemente, por eso se me vino una imagen de 20 mujeres sentadas con extracción de...
0: Ay, no,
1: ¿viste?
0: Por favor.
1: ¿Viste? Se me vino esa... Porque hay una película, la última de Mad Max, Furiosa, la última versión de Mad Max, tienen unas nodrizas en un lugar, viste, que es posguerra nuclear, destrucción del mundo, y tienen unas mujeres nodrizas que son las que van produciendo leche materna y las tienen ahí permanentemente para eso, como que las, como si fueran, perdónenme la expresión, pero como si fueran vacas humanas. Uh-huh. No, es muy perverso, eso tiene que ver con esta peli. Esto es una película. Y enseguida cuando hablaste de eso, se me vino la imagen de la última versión de Mad Max, donde Furiosa salva a las últimas 10 mujeres nodrizas de esa esclavitud y esa perversión de este tipo que las tenía para eso, ¿no? Por eso se me vino esa imagen a la cabeza, digo, es un hilo muy fino el que hay que cruzar entre lo que sea legal y lo no. Y lamentablemente, viste, quienes van a aprovechar, digo, si esto se da, después lo vamos a
0: ampliar.
1: Escuchar y ampliar por parte de Sonia, que tiene la delicadeza y la pasión por hacernos más fácil algunos temas que van surgiendo.
0: Hola Sonia y Fabián, muy buena madrugada. Acá está lloviendo y yo con mi radio debajo de la almohada escuchándolos. Muchas bendiciones para ustedes. Betty, del puesto Las Taguas, allí en Malargüe.
1: Un beso grande, Betty.
0: Buenas madrunoches, Sonia Fabián, ya junto a su compañía desde la Puna Salteña nos saluda Víctor. Besos para vos, Víctor querido. Uh-huh. Háblame de reencuentros. Mira quién volvió a escucharnos.
1: ¿Quién?
0: Mis amores añorados, Sonia y Fabián, cómo los he extrañado, pero ya estoy en casa por 2 meses. Bueno, después de la cirugía.
1: Uh-huh.
0: Sí, queridos míos, feliz madrunoche, que disfruten de un hermoso jueves. Abrazo apretadito, Maggie. De Comodoro Rivadavia.
1: Hola Magui, un beso grande, grande, grande.
0: Nos ponemos muy, pero muy contentos, Maguita, de que todo haya salido bien y de que estés en casa y escuchándonos.
1: Claro.
0: Por aquí también, mira, ya que estamos en la Patagonia,
1: sí.
0: Nos vamos un poquito más al sur, a Santa Cruz.
1: Ajá.
0: Muy buenas madrunoches, Sonia Fabián, acá por salir hacia la mina. Cambio de turno y como siempre escuchando la mejor radio. Saludos, Daniel de Perito Moreno. Qué lindo, Dani, nos envía una imagen por allí, arrancando su jornada de trabajo. Bueno, algunos llegamos, otros se retiran. Así que, Dani, buena jornada de laburo, ¿eh?
1: Claro,
0: será un placer,
1: sí,
0: acompañarte. Buena madrunoche, saludos, cuídense. Acá llueve y pinta que para toda la noche. Yo los acompaño hasta las 6. Gerardo Gómez, de La Marque, también allí en Río Negro.
1: Río Negro.
0: Abrazo, Gerard. Sonia, Fabián, feliz de escucharlos. Con lluvia, abrazo para los dos. Rubén de Bahía Blanca. Bueno, evidentemente en gran parte de la región sur, ¿no? Uh-huh. Del centro sur de nuestro país ya está lloviendo.
1: Uh-huh.
0: Guillermo, nuestro amigo de Escobar, allí cerquita de Asunción, en Paraguay también. Buena madrunoche, querida Sonia, Fabián, feliz de escucharlos. Bendecido jueves para ustedes. Por aquí peleando con los mosquitos, el calor y la alta humedad.
1: ¿En dónde?
0: En Escobar.
1: ¿Mosquitos y calor?
0: En Asunción, Paraguay.
1: Ay, perdón. Dijiste Escobar.
0: Cerquita de Asunción.
1: Claro, pero yo pensé que la Escobar acá, provincia de Buenos Aires. Vámonos, si se viene la fin del mundo, decía mi abuela. Digo, si viene la lluvia, la tormenta, mosquitos, calor. Y estamos al horno con papa, dije.
0: Tranquilamente. Bueno, ya que estamos saludando a los amigos de Uruguay, hay amigos allí, bueno, como nuestro compañero allí en Paraguay, en Chile, escuchándonos. Uh-huh. Saludamos también a los hermanos bolivianos. Hoy se celebra un nuevo aniversario de la independencia de Bolivia. Uh-huh. Por aquí también vamos a saludar a Michelle Dalbardón. Es lo que yo digo. Son unos fenómenos. ¿Es así todo el día o paran para comer? Feliz madrunache. Que Dios los bendiga. En esta parte donde yo vivo es Valle de Tulum. Llegó viento sonda, como le llamamos. No se dan una idea lo fuerte que está corriendo. Mira. Dios quiera que no pase nada grave. Michelle, bueno, de Albardón, allí en la provincia de San Juan. Dios quiera que así sea. Michelle, un abrazo bien fuerte para vos. Buena madrunoche, Pomelo Soña, acá el gato de Corina. Un abrazo fuerte, gatito. Nos pide que le pasemos el número, pero acaba de escribir a nuestro WhatsApp. Así claro, que gato, ese sigue siendo este mismo número.
1: Exactamente, gato.
0: Beso para vos. Hola, buenas noches. Saludos desde el norte. Muchísimas gracias por sus saludos. Se tildó mi fono. Gracias. Un abrazo a todos por allí. Eduardo, nuestro amigo veterinario de Salta. Sí, allí también que nos envió un audio que en un ratito vamos a poner en el aire. Buenas noches, me alegra la madrugada. Saludos. Pablo, mira, otro amigo uruguayo, mira, de General Artigas.
1: General Artigas.
0: Pablito, un abrazo para vos. Gracias por acompañarnos. Uno más está cuidando ya el parque en Salsipuedes, Gerardo. Buenas madrunoches. Ahora que la neblina se disipó, es más fácil la visual. Abrazos. Abrazos para vos también y que tengas una buena jornada de trabajo.
1: Un abrazo grande, Gera. Gracias por estar ahí. 5 minutos nos separan de la 1:00 a.m. Hay 3 mensajes, me dice el querido amigo Gaby Seña. A ver.
2: Hola, buenas noches. Muy buena madrunoche. Feliz de escucharlos, de estar otra vez cerquita de ustedes y que ustedes estén cerquita mío. Fabi, te pido disculpas, porque yo puse cómo me gusta esta hora del día y me dijiste que eso pertenecía a la discoteca. Sí, es verdad, pero me gusta esta hora del día porque es cuando empieza lo que a mí me gusta, ya sea de a dos o la discoteca. Por eso, pero mil disculpas por haber puesto erróneamente las palabras que correspondían a otro programa. Les mando un abrazo y bueno, será hasta mañana. Dios mediante.
3: Hola, hola, muy buenas madrunoches. Dante reportándose aquí. Saludo a todos los madrunocheros. Acá en viaje ya a Menucos, arrancando la escucha del programa. Así que acá vamos, acá estamos presentes, haciendo compañía. Y aprovecho y también le mando un saludo a Fernando, el veterinario de mis 4 perrijos y una gata que tengo. Así que un saludo muy grande para él. Un saludo para todos.
4: Hola, buenas noches. Gracias por los saludos. Generalmente, o sea, de acuerdo al tema que están tocando, se suele, digamos, la leche mandarla como un spray dentro de una cámara que tiene un aire caliente a cierta temperatura, graduada con la humedad, lógicamente. Y eso hace de que se pulverice en el aire. Y eso cae, y bueno, ahí tienen la leche en polvo. O sea, muy simple. Hasta luego, gracias.
0: Pero qué lindo, ahí lo teníamos a Eduardo, nuestro amigo veterinario, con una explicación. Me parece que con esto ya cerramos el tema. Que a propósito, Fabi, nos había enviado hace unos días un tutorial sobre cómo hacer el repulgue con el papel.
1: Ah, mira.
0: Su abuela tenía un almacén de ramos generales y le enseñó de niño hacer el repulgue con el papel.
1: Mirá qué bárbaro.
0: Gracias, Edu, y feliz día. Un abrazo para vos, para Dante de Bariloche también. Saludando a Fernando, el veterinario de sus amores peludos. Buena ruta, Dante querido, será un placer acompañarte. Y a Mabel, ¿la hiciste sentir
1: no,
0: mal?
1: No, pero se entendió mal, Mabel. Mabel, nada de qué disculparse. Mabel, te puse nada más que así empezaba la Discoteca Nacional, pero no, te agradezco enormemente que seas parte de nosotros.
0: Me gusta porque a ella le encanta esta hora del día, porque es justamente cuando enciende la radio y se prende con la madrugada. Fue muy válida su explicación.
1: Muy buena, sí, es verdad, tiene razón. Acá estamos, faltan apenas segundos para uno de los momentos, por algunos esperado, tampoco es que lo espera mucho, ¿no? Y hay que decir la verdad. Si hay algo que tiene que agradecer es que nosotros le demos el reconocimiento que él tiene y que la gente empezó a tomar conciencia de quién hablamos. Porque si vienen las noticias de la una y en el final de su jornada laboral, quien aparece es Darío Burstin en el aire de la radio, todos.

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1: En la República Argentina, la 1:00 a.m. El Papa León XIV visitará Córdoba y Luján. Lo confirmó el canciller Pablo Quirno, quien detalló que hubo meses de conversaciones para establecer la agenda papal en Argentina.
2: Se saben las ciudades en las que va a estar. Va a estar en la ciudad de Buenos Aires, obviamente al ser una visita oficial pasa por la capital, y también habrá eventos litúrgicos en la ciudad. Tenemos también, obviamente, la ciudad de Luján, donde va a estar en nuestra querida Basílica, visitando a nuestra Virgen, y ahí tendremos otra oportunidad de tener un acto multitudinario, una misa multitudinaria, y también va a visitar Córdoba.
1: En ese sentido, el vocero del arzobispado de Córdoba, Munir Bracco, aseveró:
3: la confirmación de los países, de las provincias, y creo que tenemos mucho para poder alegrarnos al recibir esta noticia, porque no hace tan poco que recibimos la visita de un papa, y bueno, es realmente, como decíamos al comienzo de la nota, un motivo de mucha alegría. Y ya después habrá tiempo para conocer cuáles son los lugares, los horarios, claro, los días, pero por ahora estamos disfrutando de este regalo lindo.
1: Los expertos del mercado esperan una inflación del 30% para todo 2026. El informe REM, que publicó el Banco Central, estima un superávit comercial de más de 23.000 millones de dólares. Reiteramos, rige una alerta naranja por fuertes tormentas para Corrientes, Santa Fe, Entre Ríos y norte y centro de la provincia de Buenos Aires. También hay una alerta amarillo por nevadas en la zona cordillerana de Chubut. En La Rioja, donde nos escuchás por AM620, la temperatura es 17 grados. En Buenos Aires hay 70% de posibilidad de tormentas fuertes a partir de media mañana. Ahora el cielo está cubierto, la temperatura 14 grados.
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Siendo la 1:04, 34, 35, 36, 37 segundos, llega uno de los momentos más esperados, la historia del día, que hoy trae una historia que viene aparejada con ese tema casi presentación de Sonia Ferraris. Todo tiene que ver con todo, ¿no? Corazón desgarrado, sentimientos que se esfuman. La historia de hoy lleva como título Salto al vacío.

musicalizado por Gabriel Zeni, este tema acústico que es parte de la discografía de Lionel Richie, hombre mencionado por estos días a partir de la posibilidad que Sonia tuvo de observar ese documental de la creación de We Are The World. Él fue uno de los hombres importantes que musicaliza este momento de esta historia que dice más o menos así. Al pie del precipicio, la vida no parecía tan complicada. Con la corriente de aire fresco impactando contra su cara, las ideas se volvían más claras y las intenciones se tambaleaban como las hojas de los árboles, creando una textura aterciopelada en las laderas de las montañas. Lástima que la determinación le impidiese dar marcha atrás. La vida solo tiene sentido vivirla cuando se encuentra un motivo para ello. Cuando los beneficios de tu estancia en el mundo son mayores que los bienes que provocaría tu desaparición. A estas alturas ya no cabía reflexión posible, ya era tarde. Y darle vueltas a la cabeza solo conseguiría demorar incómodamente un momento inevitable. Ajustando sus pies al borde, respirando profundamente y venciendo el vértigo que siempre había tenido, miró hacia abajo, hacia el fin, hacia su meta. Sus piernas temblaban levemente, forzándole a hacer un gran esfuerzo para mantener el equilibrio y no precipitar el desenlace antes de tiempo. Trató de evitar pensar en el dolor, en la falta de aire, en el pánico, en una posible agonía, pero no lo consiguió y dio un paso atrás. Sin embargo, sus pensamientos se volvieron a cruzar con la razón de su irreversible decisión. Recobró el obstinado ímpetu que le obligó a subir aquella cima para librar al mundo del mayor de sus desdichados. Terminó por sentarse, con los pies colgando sobre el vacío, mientras en su mente se batía en duelo con los miedos, sus dudas, su tristeza y su profundo dolor. Y así permaneció durante horas, incapaz de poner fin al calvario de su existencia. El sol se precipitaba sobre el horizonte, incitándole a seguir el mismo camino, tiñendo el cielo de colores rojizos, preparando el paisaje para el momento cúlmine. Se miró las manos. Su imaginación todavía las manchaba de sangre. Se cubrió la cara lavándolas con sus lágrimas, pero resbalaban por las muñecas hasta ser absorbidas por las mangas de su camisa, hecha harapos desde entonces. Un minuto es suficiente para cambiar el rumbo de su vida. Estar en el lugar equivocado en el momento menos oportuno, cuando se conjuran una serie de factores diversos e inconexos, al menos aparentemente, cuando ni las leyes de la probabilidad darían un duro o un peso por ello. Ya había pasado una semana, pero el tiempo no había hecho más que enraizar el dolor en lo hondo de sus entrañas, hasta empujarle, movido por la desesperación, en la situación en la que se encontraba, en la que nadie más podría decidir sobre su destino, en la que libraría una batalla a muerte consigo mismo, y el único posible resultado solo podía ser trágico. Juntando las manos, se arrancó la última espina que continuaba clavada en su alma. Esa espina, la promesa de un amor eterno
que se rompió en cuanto fue exhalada. La manifestación de una unión que muere con la vida. Miró la espina y encerrándola en su puño y apretándolo con fuerza, la lanzó al vacío. Y tras él también se fue su aflicción. ¿Quién te amaría tanto que moriría por tu fe? ¿Quién daría todo lo que das y lo que no pediste? No hace falta una razón si se rompe un corazón. Solo una palabra. Adiós. Después de ti, no hay nada.

0: Ahí teníamos la música de la mano de James Brown, Living in America.
1: 1:16 de esta madrugada y todavía estoy bailando como...
0: Se quedó prendido con la, James Brown. La coreo.
1: Claro, porque así arrancaba y así entraba Apollo Creed de la mano de James Brown a pelear con Iván Drago, en pelea que le ocasionaría la muerte al bueno de Apollo. ¿Eh? Así que, ¿cómo no recordar esa extraordinaria película Rocky IV? ¿Eh? Y esa situación en particular, ¿no? Estamos haciendo este programa por y para ustedes, día 2. Ustedes, claro, nuestros hermosos oyentes.
0: Nuestros hermosos oyentes que nos siguen llenando de mimos.
1: ¿Sí?
0: En sus mensajes. Y seguimos borrando fronteras, Fabi.
1: No.
0: Sí.
1: ¿A dónde llegamos ahora? A ver.
0: Bueno, ya veníamos llegando, ¿no? Pero cruzamos la cordillera.
1: Muy bien.
0: Hola, amigos. Muy buenas noches. Soy René Valderrama. Un abrazo grande desde Santiago de Chile. Mirá. Acá llega vuestra señal AM. René, bienvenido. Es un placer infinito acompañarte, ¿eh? Nos encanta que estés por allí.
1: ¿Dónde iremos a parar, eh? Sí, se apaga.
0: Valderrama. Bueno, tengo Valderrama con B corta.
1: Ah, bueno. Ah, ¿el otro con B larga? Yo sí, pensé que era con B corta también.
0: No, bueno, con B larga. Buenas madrupensativas noches. ¿Qué será de la vida de todos los cassettes y los DVD de películas hoy en día? ¿Te acordás? Qué lindo decir, vamos a alquilar una peli, o te decían, tráete una película para ver, y después, eso ya la trajiste, Gil, Pablo, de San Rafael, allí en la provincia de Mendoza, qué lindo recuerdo. Ayer miraba justamente un video, obviamente, ¿no? Tenía que ver con esas costumbres retro de ir a la casa de alquiler, al videoclub del barrio, alquilar una peli para el fin de semana.
1: Y guarda con no rebobinarla, porque sufrías una infracción, ¿eh?
0: Sí, te hacían una multa.
1: Exactamente.
0: En realidad te cobraban un poquito más cuando ibas a alquilar la próxima película.
1: Sí, sí, es verdad. Y en Blockbuster la tenías que tirar dentro de un buzón que permitía justamente eso de que no digas, no, vine y estaba cerrado. No, tenías el buzón para meterla adentro en cualquier hora. Igual somos hijos del rigor, porque yo así todo pagaba recargo. Con buzón y todo pagaba recargo.
0: Buenas noches, Sonia y Fabiana, calma largue, con mucha lluvia. Ajá. A la madrugada se espera nieve. María Rivas, bendecido jueves para ustedes. María, un abrazo bien fuerte para vos. Bueno, hablábamos hace un ratito, ¿no? Vamos a sumar entonces a las provincias allí, más que nada a las ciudades cerquita de la cordillera, ¿no? Donde se esperan nevadas en esta madrugada, pero recién lo escuchábamos a Darío Burstin, dando cuenta de estos alertas. Uno amarillo por nevadas en Chubut, y alertas naranjas por tormentas fuertes para hoy en Corrientes, Santa Fe, Entre Ríos y norte y centro de la provincia de Buenos Aires.
1: Muy bien.
0: También viento sonda en San Juan.
1: Sí.
0: Así que está así como enojada la
1: complicado,
0: naturaleza.
1: Complicado, complicado, ¿no? Sí, sí. En cada rincón de nuestra hermosa República Argentina.
0: No la mimamos lo suficiente, me parece.
1: Lo que reclamamos siempre, vos y yo.
0: Por aquí nos saluda Leo, de Córdoba Capital. El veterinario que veo todas las mañanas en el espejo y nos envía su imagen. Leo, feliz día para vos, ¿eh? Sonia Pomelo, que tengan una gran noche y gracias por recordarnos. ¿Cómo que no? Si ejercen, creo yo, una de las profesiones más nobles del mundo. Leo, abrazo fuerte, fuerte para vos. Buenas madrunoches, amigos de Nacional. Bendiciones, acá siempre junto a ustedes en el camino de la vida. Un abrazo grande, les envío desde El Carmen, Jujuy. No cambien jamás. Martín Romero.
1: Gracias, Martín.
0: Gracias, Martín. Yo, un beso grande para vos. Hola, buenas noches. Bienvenidos, Sonia y Fabián. Acá panadoreando. Empezando nuestra jornada laboral en vuestra compañía. Es mejor, por supuesto. Un gran abrazo para ustedes y bendiciones. Juan y Rubén presentes en la panadería allí en San Juan. Un abrazo para los dos.
1: Impresionante. Ya lo van tomando y lo van teniendo como una de estas palabras que hemos generado a partir de este programa, de tantas, ¿no?
0: Buen día, llegó el jueves, Sonia, Fabián, viva de a dos, y la Discoteca Nacional, soy Héctor Osvaldo Vargas, como siempre nuestro amigo del barrio Tres Cerritos, allí en la provincia de Salta, que nos escucha por la FM 102.7, Nacional Macacha Güemes. Abrazo, Héctor, gracias por acompañarnos. Hola Fabián, Sonia, buenas madrunoches. Acá llueve y en algunas partes nieva. Hermoso el programa. Gustavo, de Malargüe. Abrazo, Gus. Gracias, gracias por acompañarnos. Les doy la bienvenida nuevamente al dúo más explosivo de todas las madrugadas. Alegrón inmenso estar con ustedes. Abrazos gigantes y mejor jornada para todo el gran equipo. Montañas de besos. Nos envía Oscar de Merlo. Hola de a dos, los adoro, Sonia, Fabián. No escribo siempre, pero aquí estoy, escuchándolos todas las madrunoches. Mira. Gracias por estar. Y nos envía una imagen de su moto. Quiero compartir con ustedes que siempre están en las buenas y en las malas lo que me compré el martes pasado. Felicitaciones, Ariel. Que la disfrutes. Hermosa, mira, está impecable.
1: No llego a ver la marca, ¿Suzuki?
0: Sí.
1: Ah, me pareció una 125.
0: Sí, señor.
1: Qué bárbaro.
0: Hermosa.
1: Linda, ¿eh? Espectacular. Una muy buena adquisición, ¿eh? Teniendo en cuenta la marca, la cilindrada y lo versátil que es esa linda moto.
0: José, de San Miguel de Tucumán, buenas y santas, por fin los escucho, de 10, mis cariños, Sonia y Fabián, José de Tucumán, de San Miguel de Tucumán. Un abrazo, Josecito, gracias, gracias por acompañarnos. Por aquí también se va sumando Juan de Dios del barrio Santa María 2, de Tartagal, provincia de Salta, muchas gracias, como siempre, Juancito, por tus bendiciones y por tus abrazos. Y gracias a Oscar López, de la capital nacional del Tamal. De Chicoana, provincia de Salta. Saludos y abrazo, por supuesto, también para vos, Oscar.
1: 1:22 minutos.

0: inicios aquí, cuando empezaba a conformarse este dúo, y este programa que se denominaba en aquella oportunidad Agenda Deportiva, ¿no? Así que 1-0 la victoria de Boca sobre Estudiantes de La Plata en cancha de Huracán. Y también hay que hablar de este brillante Lionel Messi, que convirtió dos golazos para la victoria de Inter sobre Atlético San Luis en el debut de la League's Cup de la CONCACAF. Impresionante lo de Messi, ¿no? Digo, para los que pensaban que por ahí con el Mundial se terminaba la cuerda, pero esta guitarra seguirá tocando, ¿eh? Se convirtió en el máximo artillero de esta competencia de Messi, con 14 goles ya, superando a Denis Bouanga, que sumaba 13. En tan poco tiempo que lleva en los Estados Unidos, Messi en la League's Cup se convirtió en el máximo artillero con 14 goles convertidos y sigue rompiendo récords. Quería simplemente mencionarlo porque merece que así lo hagamos.
1: Bueno, les comento acerca de desarrollo, este proceso de deshidratación, sí, que permite conservar la leche humana a temperatura ambiente. Bueno, básicamente esto se da en el marco de la Semana Mundial de la Lactancia Materna, ¿no? Este anuncio, una investigación con sello chaqueño que abre una puerta histórica para la salud neonatal. Un equipo de profesionales de la Universidad Nacional del Chaco Austral, junto con investigadores del CONICET, logró obtener leche materna en polvo a partir de leche donada y pasteurizada. Un desarrollo que permitiría ampliar el acceso a este alimento esencial para recién nacidos en toda la provincia, ¿no? Básicamente. La ingeniera en alimentos y doctora en ciencias tecnológicas de los alimentos, Mara Cristina Romero, que es justamente una de las responsables, ¿no?, de este proyecto, confirmó que los estudios de laboratorio demostraron que el producto reúne las condiciones físico-químicas necesarias para conservarse a temperatura ambiente. Es un hallazgo realmente. Sí, sí. Un equipo de investigadoras e investigadores de la UNCAUS y del CONICET obtuvo leche materna en polvo a partir de leche humana donada y pasteurizada y verificó que el producto puede conservarse sin cadena de frío. Bueno, esto fue lo que explicó la investigadora. Actualmente, Fabi, hay que tener en cuenta que en Argentina funcionan 11 bancos de leche humana y dos de ellos están ubicados en el Chaco. Mira. El Banco de Leche Humana Dr. Carlos Pose, del Hospital Julio Perrando, cuenta con 65 madres donantes y aumentó su recolección de 5 a casi 18 litros diarios. Pero son voluntarias.
0: Sí, claro, pero bueno, lógico.
1: Bueno, pero obviamente, esto está muy lejos de lo que hablábamos hace un ratito.
0: ¿Viste cuando...?
1: Y bueno, la demanda sigue creciendo. Los resultados de esta línea de investigación van a ser presentados el próximo 11 de agosto durante el cierre del segundo Congreso de Lactancia Materna, que se va a desarrollar en el Domo del Centenario, justamente de Resistencia. Uh-huh. ¿Cuál fue la motivación principal de este proyecto? Bueno, una problemática concreta, ¿no? La logística. Actualmente, toda la leche humana donada depende de una cadena de frío permanente, desde la extracción hasta la llegada del recién nacido, ¿no? La leche humana donada llega hasta donde puede garantizarse justamente el frío. En una provincia como el Chaco, con grandes distancias y caminos que muchas veces se vuelven difíciles durante la temporada de lluvias, eso lamentablemente deja muchas familias afuera. El objetivo del desarrollo es que la leche materna pueda transportarse sin depender de heladeras, permitiendo alcanzar hospitales y, bueno, lógicamente, comunidades alejadas. Uh-huh. Se da todo un proceso muy, muy, muy engorroso, muy difícil de explicar, ¿no?
0: Sí, claro.
1: Pero básicamente lo que se busca es esto, que se pueda conservar la leche materna,
0: sí,
1: sin la necesidad de tener las temperaturas en frío, básicamente, ¿no?
0: Y con tanta necesidad a veces, porque yo recuerdo cuando nació mi hijo más grande, Iván, a la mamá se le produjeron una mastitis,
1: claro,
0: y no podía darle el pecho. Y se le acumulaba esa leche que era tan importante sin poder dársela a Iván. Digo, en este caso.

0: y con algunas situaciones como esta, podría ayudar y mucho al crecimiento y a la crianza del nene recién nacido, ¿no? Que necesita esa leche fortificada que es la que produce la leche materna, ¿no?
1: Bueno, acá lo importante, por ahí como para cerrar, como dato, ¿qué es lo que se busca? Este procedimiento lo que va a permitir es aumentar la vida útil desde la leche materna hasta por un año.
0: ¡Qué bárbaro!
1: Insisto, sin necesidad de frío, ¿no? Facilitando su almacenamiento y la administración para los recién nacidos, ¿eh? Es todo un proceso tecnológico que va a ser aplicado por primera vez en Argentina y bueno, como decíamos, ¿no? Esta propuesta fue seleccionada en la convocatoria de Ciencia y Tecnología contra el Hambre. Lo que se espera es obtener hasta 20.000 dosis individuales de leche materna por mes. Uh-huh. 20.000 dosis que van a ser destinadas a niños que no pueden acceder a ella por distintos motivos, ¿no? Ya sea por patologías del aparato digestivo, por contraindicación de lactancia, por enfermedad de la madre,
0: claro,
1: como explicabas recién, así como también para todo aquel paciente pediátrico que cuente con indicación médica o nutricional. Uh-huh. Así que, bueno, enhorabuena por nuestros científicos.
0: Espectacular, tema realmente delicado y de mucha trascendencia. Y de mucha importancia, sobre todo para la vida de los recién nacidos, es realmente muy importante. Casi 1:30 de la mañana ya. ¿Para dónde vamos?
1: ¿Para dónde vamos? Bueno, obviamente, para el año 1986, a través de la música, en esta ocasión, junto a Kenny Loggins y Danger Zone.

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0: Sylvester Stallone. Far From Over, 1983, ¿eh? Otro recuerdo a través de la música en DA2.
1: Tema que sonó en la saga de Rocky, tema compuesto por el hermano de Sylvester Stallone.
0: Claro.
1: Que son extremadamente unidos, viven permanentemente, yo que los sigo en redes a los dos, son muy divertidos y los encuentros familiares, la verdad que se nota que son muy muy muy muy pegados uno con el otro, ¿no? Y bueno, sangre italiana, permanentemente cumplen con costumbres que se da en el seno de ese tipo de familia. Así que ahí estaba Frank Stallone, en los 80 sonaba y mucho. Estuvo entre los mejores 5, o en alguna semana estuvo número 1 también con este tema. Impresionante, realmente uno de los temas más lindos de los 80, sin ninguna duda.
0: Bueno, hablemos del neurocirujano Evan Alexander. Dale. Sí, un hombre que era escéptico sobre la vida después de la muerte. Vivió una experiencia límite tras contraer una extraña enfermedad que lo dejó varios días internado. Durante ese periodo asegura que estuvo en el cielo y al recuperarse volvió con un mensaje estremecedor. Quien protagonizó esta historia es Evan Alexander, un reconocido neurocirujano estadounidense. Su trayectoria profesional está marcada por una extensa formación académica y una carrera vinculada a algunas de las instituciones médicas más prestigiosas, ¿no?, de Estados Unidos. Sí. Se graduó en Ciencias Químicas en la Universidad de Carolina del Norte. Trabajó durante 11 años en el Hospital General de Massachusetts y fue profesor asociado de cirugía especializado en neurocirugía, casi nada, en la Facultad de Medicina de Harvard. El 10 de noviembre de 2008, cuando tenía 54 años, su vida cambió por completo. Durante un viaje a Israel, contrajo una infección poco frecuente en adultos causada por la bacteria Escherichia coli, que lo llevó a estar al borde de la muerte y que puso en duda todo lo que hasta ese momento creía sobre la conciencia y la existencia humana. Según explicó el propio Alexander, en este tipo de infecciones, la bacteria puede afectar la capa externa del cerebro, conocida como corteza cerebral. En muchos casos, la gravedad de la enfermedad provoca que los pacientes fallezcan durante los primeros días. Uh-huh. Es un caso extraño porque generalmente se da en los chicos, ¿no? Que no tienen todavía el sistema inmune tan desarrollado como los grandes.
1: Sobre todo la flora intestinal conformada.
0: Exactamente. Bueno, su caso fue diferente. Él cayó en coma durante varios días y, según su relato, durante ese tiempo vivió una experiencia cercana a la muerte que describió como un viaje desde un lugar oscuro hasta el paraíso. Además, Alexander contó que durante ese episodio se encontró con una presencia que con el paso del tiempo identificó como una hermana que nunca supo que había tenido. El testimonio de Evan sobre su experiencia cercana a la muerte fue volcado en su libro La prueba del cielo, una obra justamente en la que relató sus dudas, sus cambios de perspectiva y las revelaciones que asegura haber vivido durante el coma. Como doctor en medicina, yo era el perfecto escéptico, un tipo al que si usted le contara su experiencia cercana a la muerte o la visita que recibió por parte de su tía muerta para comunicarle que todo iba bien, lo hubiera mirado y lo hubiera dicho con compasión, pero tajantemente, que todo era una fantasía. Según su relato, todo cambió después de permanecer internado y atravesar esa situación límite. Lo que voy a contarles es lo más importante que van a oír jamás y además es verdad, aseguró antes de comenzar a describir lo que según él ocurrió, ¿no?, durante esos días. Bueno, contó que al principio se encontró en un estado de completa oscuridad, sin recuerdos ni una percepción clara de sí mismo. Oscuridad pero visible, como si estuviera sumergido en el barro. Consciente, pero sin memoria ni identidad. Uno trata de imaginar la situación, ¿no? No tenía cuerpo, al menos no un cuerpo del que fuera consciente. Idioma, emociones, lógica, todo eso había desaparecido. Bueno, luego, según su testimonio, apareció una luz en medio de ese escenario, ¿no? Una luz pura, blanca, y con un destello repentino, Atravesé una puerta y me encontré en un lugar totalmente nuevo. Brillante, estático, asombroso. Me sentí como si estuviera naciendo, contó. Bueno, el neurocirujano también describió que durante ese recorrido sintió que se desplazaba sobre un paisaje que comparó con un paraíso. Volaba sobre aquel lugar, por encima de árboles y campos, cascadas y arroyos, y de vez en cuando personas. A ese relato se le suma la presencia de un ser que, según Alexander, lo acompañó durante esa experiencia y que con el tiempo llegó a identificar como una hermana que nunca supo que había tenido. Una chica preciosa, de pómulos altos y hermosos ojos azules, con ropa de campesina y unos largos mechones de cabello dorado que enmarcaban su hermoso rostro. Bueno, aunque su historia generó distintas interpretaciones, Alexander sostiene que aquella vivencia cambió por completo su manera de entender la existencia, ¿no? Desde entonces escribió varios libros en los que continúa compartiendo su visión sobre la vida después de la muerte. Y acá es donde se plantea, ¿no?, este debate entre la ciencia y la espiritualidad. Uh-huh. En su libro, justamente lo que plantea Alexander es que la ciencia y la espiritualidad no son conceptos incompatibles. Por eso decíamos ayer, es como que se le reinició el chip, ¿no? El neurocirujano sostiene que quienes creen que ambos campos no pueden convivir se equivocan y explica que su objetivo al contar su historia es transmitir lo que considera una enseñanza fundamental. Si he escrito este libro es precisamente para difundir este hecho ancestral, pero en última instancia básico, que convierte en secundarios todos los demás aspectos. El misterio de mi enfermedad, el de cómo logré mantenerme consciente en otra dimensión durante la semana en la que estuve en coma, y el de cómo pude recobrarme tan completamente de mi historia. Bueno, además asegura que la sensación de amor y aceptación absoluta, ¿no?, que según su relato sintió durante ese momento, fue el aprendizaje más importante que obtuvo. Sé que compartir este mensaje básico, un mensaje que la mayoría de los niños aceptaría, lógicamente sin dudarlo, es la tarea más importante que se me ha encomendado. Para el médico, el lugar que asegura haber visitado durante la semana que estuvo en coma fue un sitio maravilloso, reconfortante y lleno de amor. Por eso sostiene que la muerte no debe ser vista como un final y afirma que aquella experiencia cambió para siempre su forma de comprender la vida.
1: Fuerte y lindo, ¿no?
0: Estremecedor.
1: Sí, sobre todo el hecho de que él diga que, más allá de lo que cuenta y que uno cree, el hecho de que te diga que, no, mira, morite tranquilo, ¿no? De entender eso, ¿viste? Y la verdad que no, digo, es lo único en lo que no comparto, ¿no? Ay, vas a ver qué lindo que es cuando te morís. No, está bien, deja. Quiero seguir viviendo unos años más. Después voy al paraíso, donde vos quieras, vuelo con mi hermana, no me importa.
0: Bueno, creo yo que es una manera también de romantizar un poquito esa transformación, en realidad, de la que hablábamos hace algún tiempito, ¿no? Uh-huh. Con respecto a la muerte.
1: Totalmente. La verdad que atrapante e inquietante la situación que le tocó vivir a este médico. Y que bueno, acá lo tuvimos durante muchísimos años pregonando ese tema a Víctor Sueiro, ¿no?
0: Sí, y muchas veces desde algunos rincones en los que se burlaban de él.
1: Un montón.
0: Se lo tomó hasta como un delirante.
1: Sí,
0: ¿no?
1: pero él llevaba gente que había pasado por la misma situación que él había pasado 3 veces. A Víctor Sueiro pasó por esa situación de la luz al final del túnel y todo lo que uno ya sabe y conoce y que el doctor
0: también vio.
1: Bueno, fíjate
0: que lo está ratificando, ¿no? Que evidentemente debe ser algo similar.
1: Cuando hay muchos que dicen lo mismo, ¿viste?, y que relatan la misma situación, es difícil que le erren, y sobre todo ni todo el mundo, ¿no? Que son todos de un mismo lugar, que son amigos, que, ¿viste?, acá, en la China, en Japón y en Turquía.
0: Sí, que uno lo puede tomar como un mensaje de cierta comunidad o de cierta cofradía.
1: Pero todos vieron lo mismo.
0: Todos coinciden.
1: Lo mismo que cuando te grafican o te describen a un extraterrestre, ¿eh? acá en Chile son cabezones, ojos grandes, viste, son las referencias son iguales. Entonces ahí es donde empezás a decir, bueno, loco, acá algo hay.
0: A mí lo que más me estremeció por ahí fue esa parte del relato en cuando comparas, ¿no? A ese uh-huh. paisaje que recorrió como un paraíso y cuenta que volaba, sí. ¿no? Sobre ese lugar por encima de los árboles, de los campos, de las cascadas, uh-huh. de los arroyos. Es como que uno no puede evitar imaginarse, sí, sí, ¿no? Sí, un, claro, un lugar así.
1: Claro, y el hecho de saber a quién encontró, más allá de esa hermana, supuesta hermana que él nunca había conocido y que lo acompañó, sería bueno, si es posible, conseguir alguno de sus libros y leer con qué otro personaje se encontró, o qué puede llegar a esperar en la vida después de la muerte, ¿no? Si es que lo hay, porque de hecho muchos lo han narrado así.
0: Faltan 9 minutos para llegar a las 2 del jueves 6 de agosto. Y por aquí vamos a saludar a Román, uh-huh. que nos está escuchando en Neuquén Capital.
1: Mira, qué bien.
0: Hola chicos, muy buenas noches. La primera vez que alquiló mi sobrina un DVD, sí. mi hermano, una vez le dijo que vaya a devolver la peli cuando llegara a la casa. Le preguntó a la sobrina si le había rebobinado. Le dijo no, la multa se la cobra con unos pochoclos en el próximo alquiler. Gracias por arrancarnos una sonrisa. Román, besos enormes, enormes para vos, para tu hermano y para tu sobrina. Buena madrunoche, día 2, un saludo cordial desde Córdoba Capital. Uh-huh. Oscar Alberto Escobedo, como siempre allí presente. También tenemos por aquí un mensajito de Tomás, de José León Suárez. Hola mis madrudeados. Llegué al ritmo de James Brown, luego de Fabián. Hoy un poquitín más temprano y me quedo hasta la disco Sonia. Abrazos, cafecitos y chocolate. ¡Ay, qué lindo! ¡Qué linda combinación! Abrazo, cafecito y chocolate. Me encanta. Sí. Tomás, muchísimas gracias. Un beso enorme, enorme para vos. Hola, chicos. Saludos a ustedes y a todo el equipo de Radio Nacional. Yo acá en casa de Franco, mira, tomando mate y obvio prendido a la radio. Quiero que saluden al cuarteto que está trabajando.
1: Vos nunca, ¿no? Nunca vas a laburar.
0: Sergio vive de Franco.
1: Es una joda, viejo.
0: Mamila, el hijo de Chirlo, la Tota y mucho Chueño. Uh-huh. Me pregunto qué saldrá de esos cuatro, dice Sergio. No sé, pero son los únicos que están laburando, Sergio.
1: Y si el jefe sos vos, imagínate, ¿no? ¿A dónde podemos llegar?
0: Bueno, un abrazo, por supuesto, a los chicos de esta banda hermosa en el yacimiento El Tordillo, allí en Comodoro Rivadavia.
1: Asociación ilícita, banda no.
0: Bendecida madrunoche, Sonia, Fabián y su equipo. Lindo jueves para todos. Gracias por la compañía. Abrazos desde Jujuy, nos envía Marta. Y volvemos a la Patagonia, sí, porque en Esquel nos está escuchando Cecil. Abrazo, chicos. Los vengo escuchando por la casa, pero no me detuve a escribirles. Gracias por estar allí. Abrazos desde nuestra amada Patagonia. Cecil Hughes, abrazos fuertes, fuertes para vos también.
1: No mencionamos a nuestros amigos de Facebook hoy, ¿no? Ya saben. De a dos, Fabián Codevil y Sonia Ferraris. Radio Nacional AM870, nos había escrito Nina Cáceres, dice, hola amigos de Nacional, como cada noche los espero y espero mi saludito. Acá estamos, Nina, abrazo grande y gracias por estar ahí, como también a Sergio, a Romero Martingol, que es el que sube las fotos y muestra los regalos de Argenzoom que fueron entregados, para Luis Emilio Romero también, gracias. Para Marta Codevila, me suena, no sé qué. Ah, sí, mi vieja, que también mandó su... Para Amanda, que también festejó el cartelito del Colorado con sus botas amarillas.
0: Esa me suena a mí.
1: Sí, es Amanda Roja, sí, casualmente. Y todos los amigos que se fueron prendiendo a nuestra página de Facebook, aquí, de a dos, Fabián Codevila y Sonia Ferraris, Radio Nacional AM870. Hemos llegado a los 1000 y pico de miembros, así que impresionante la cantidad de amigos que tenemos en el Facebook de DA2.
0: Y además tenemos amigos que nos han dejado sus mensajitos de audio en nuestro WhatsApp. Hola.
2: Hola, muy buenas noches, madrunoche, Sonia y Fabián y todo el equipo maravilloso que presta servicio en este maravilloso programa de Radio Nacional. Lo estoy escuchando como siempre desde la zona rural cerca de Villa Barretet, Marcelo Segovia. Bendecida noche para todos y todos. Cambi fuera.
3: Buenas madrunoches. Grandes equipos. Chicos, estoy saliendo del primer cumpleaños de mi bisnieta. Acá en la zona de Las Paredes, San Rafael, Mendoza. En una noche fría. Ya rumbo para casa. Hay un comentario de mi mujer acá al lado. No sé a qué se refiere, pero bueno.
4: Comentario.
3: Ay, qué comentario. Estamos poniendo el auto en marcha, esperando un fin de semana que se viene gélido. Dan nevadas para acá, para el llano, en domingo, lunes y martes. Así que bueno, a prepararse. Y vaya un abrazo 360, bien calecitero para todos. Pepe.
0: Pepe, el calecitero de San Rafael. Ah, no se peleen ahí con la patrona.
1: A Pepe lo sacó a dar una vuelta.
0: A ver si después no te cocina.
1: Lo sacó a dar una vuelta y sin sortija.
0: Un beso grande para los dos. Gracias. Gracias por acompañarnos. Uh-huh. Bueno, a Marcelo, nuestro amigo de Segovia, allí en Chaco también. Gracias por elegirnos cada madrunoche. Y tenemos dos más. Dale. Sobre el cierre. Fabi, mirá, una incorporación, ¿eh? Saludos. Mirá. También nos escucho acá, no para de llover. Desde Chipoleti nos escribe Martín Roa, allá en la provincia de Río Negro.
1: Un beso y abrazo.
0: Bienvenido, Martín, un abrazo. Bueno, hablábamos de eso hace un ratito, ¿no? No para de llover en gran parte de nuestra Patagonia. Y uno más, saludos, crack, a vos y a la voz más dulce de Nación. Bueno. Saludos, chicos. Nazareno Merino, él es camionero, oriundo de Chivilcoy.
1: Sí.
0: Nazareno, buena ruta, qué lindo acompañarte.
1: De los pagos de Salaraza. La zona de Chivilcoy.
0: Compañera productora.
1: Sí, señor. ¡Nos vamos! ¡Ya! ¡No se echan! ¡Me voy!
0: ¿Vos te vas?
1: Se queda la morocha.
0: Yo me quedo. Con Ricardo. ¡Qué lindo!
1: Señoras y señores, gracias por tanto amor, por tanto compromiso, por tanto lata, por tanto afecto. Gracias, Jackie. Gracias por estas vacaciones que ya... Las pre-vacaciones de tus vacaciones. Gracias, por estar ahí. Gracias, Gaby. Un abrazo grande. Nos vamos con este enorme y talentoso compositor y cantante que nos lleva de la mano hacia Discoteca Nacional. Hasta las 6 de la mañana ustedes se quedan con esta negra hermosa en esto que hemos denominado una matiné nocturna 2x1.
0: Y haciendo alusión a este tema, Yucatán Forever, juntos por siempre.
1: Siempre.

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1: Las 2:00 de la madrugada en la República Argentina. El Senado debatirá este jueves el proyecto sobre propiedad privada. La Cámara Alta sesionará a las 14 para debatir el proyecto del Poder Ejecutivo. Tras la reunión del bloque integrado por 44 senadores aliados, se resolvió postergar el tratamiento del capítulo referido al régimen de tierras rurales. El gobierno autorizó el ingreso y egreso de tropas para ejercicios navales combinados entre el 10 y el 24 de agosto. El decreto 717/2026 habilita la llegada de personal y medios de la Marina de Brasil para el fraterno 39º en bases bonaerenses y aguas argentinas. También permite la salida de fuerzas nacionales al canal Beagle en Chile para el ejercicio Vie Karen 26º, del 24 al 28 de este mes. Además, autoriza el desplazamiento a Perú desde el 14 de agosto para los ejercicios Ciforex 14º y Unitas 67, que se realizarán en septiembre en el Callao. El gobierno eximió del pago de tributos a mercancías por hasta 20 millones de dólares para los 13º Juegos Suramericanos. Mediante el decreto 715/2026, autorizó la importación libre de derechos, IVA e impuestos internos de equipamiento deportivo, tecnología y otros insumos. La medida alcanza materiales para el evento, que se realizará del 12 al 26 de septiembre en las ciudades de Santa Fe, Rosario y Rafaela. En Chilecito, Famatina y Villa Unión, provincia de La Rioja, donde escuchan Radio Nacional en AM620 y por la FM 102.5, rige una alerta amarilla por vientos. En la ciudad de Buenos Aires y alrededores, donde rigen alertas naranja por tormenta y amarilla por vientos, la temperatura es de 14 grados 7 décimos, el cielo está cubierto, la humedad es del 88%.
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Me encanta esta hora del día, porque vuelve a darme la posibilidad de abrirte de par en par las puertas de la Discoteca Nacional.

Genialidad hecha reggae marca Melingo, según sus propios compañeros de Los Abuelos de la Nada. Ahí los teníamos, abriendo la discoteca con Chalamán.

Seguramente en algún rincón, ¿no? Tenés el cassette o tal vez el vinilo, Vasos y Besos, año 1983. ¡Qué lindo recuerdo! Para abrir la discoteca nacional del día de hoy, discotequeros, madrunocheros. Muy, pero muy buen jueves para todos, para todas. Es el 6 de agosto de 2026 y aquí estamos una vez más dispuestos a hacernos compañía. Hasta las 6 en vivo con tantos y con tantas que ya nos van ratificando que se quedan allí siendo parte de la discoteca nacional. Así que gracias, gracias enormes. Y lógicamente voy a renovar el saludo y el muy feliz día a todos los ingenieros agrónomos y a todos los médicos veterinarios de nuestro país. Y también renuevo el saludo a todos los hermanos bolivianos, porque hoy se está cumpliendo un nuevo aniversario de la independencia, justamente de Bolivia. 12 minutos han pasado de las 2 y por aquí estamos puestos en el aire por el señor Gabriel Octavio Zeni, supervisados desde el control central de LRA1, Radio Nacional Buenos Aires, hoy por Ricardo Artola. ¿Sí? Son los compas Enrique Aparicio y Daniel Rodríguez en la planta transmisora de nuestra radio ubicada allí en General Pacheco, quienes hacen posible con este mensajito de madrunoche. Generado, nacido, gestado en Maipú 555, en el pleno corazón del microcentro porteño, llegue a todos los rincones de nuestra patria, merced a nuestras 49 emisoras. Así que gracias, queridos compañeros. Hoy, hablando de ello, vamos a saludar a los compas y colegas de LRA 51, Radio Nacional San José de Hachal, Buenaventura Luna, allí en la provincia de San Juan. Nos sintonizás en AM 1150 o bien en la FM 102.1. Nos produce y nos coordina la inefable Jacqueline Macarevicius, contando los días, las horas, los minutos, los segundos, ya para arrancar sus merecidísimas vacaciones. Equipo completito de la Discoteca Nacional, vos por allí, estés donde estés, vayas donde vayas, haciendo lo que te toque, siendo parte fundamental de este encuentro cotidiano con tu radio. Así que nos ponemos en marcha y empezamos a disfrutar de nuestra música con Gustavo Cerati, Ricardo Mollo, Crimen.

85. Aquí nos quedamos en línea 113-870-7485. Permiso, ¿se puede pasar a la Discoteca Nacional? Nos escribe Oscarcito de Del Viso, pero por supuesto, todos, todas son bienvenidos, bienvenidas, ¿eh? Hay tantos que se quedan hasta las 6, como Mabelita allí en Santa Fe, como Daniel en Perito Moreno allí en La Mina, como Gerardo cuidando un parque en Sal Si Puedes, provincia de Córdoba, como Gerardo Gómez en La Mar, que también allí en Río Negro. Me encanta sabernos juntos y en sintonía. Atahir Suárez, claro, nos quedamos juntos y a la par hasta las 6, allí en Sao Paulo. Y no se olviden que hoy, como cada madrunoche, vamos a estar acompañándolos con una bonita historia minutos después de las 3, cuando la noche invite, cuando la noche convide. Tenemos además allá un especial, el prometido, ayer. Ya lo habíamos anticipado, así que lo decimos bien tempranito. Hoy con virus. Venimos bien variados esta semana, para todos los gustos. Habíamos el lunes arrancado celebrando el cumple de Nito Mestre. Bueno, el martes nos despachamos con las grandes orquestas, los grandes directores de la época de oro, del tango, Pugliese, Di Sarli, Troilo, Caló. Ayer con los Tucutucu. Y bueno, hoy le toca el turno a Virus. Así que vamos a hacer un especial a partir de las 4 de la mano de la banda nacida en mi querida ciudad de La Plata. Beso inmenso para Aurora García. Sí, conocida como Alicia, la profe de danza allí en Paso del Rey, partido de Moreno, que nos escucha todas las madrunoches. La saludábamos ayer con Fabi en nuestro día 2. Y bueno, yo hoy voy a renovar el saludo y el agradecimiento para Aurora. Ella es abuela de Kika, enfermera del Hospital de Niños Sor María Ludovica de la ciudad de La Plata. Sí, así que gracias por ser parte. Igual a Olga, de Villa Radatili, que estaba esperando la llegada de la discoteca, y aquí estamos. Así que aquí nos quedamos juntas hasta las 6, disfrutando de la música siempre, como lo que llega con los Enanitos Verdes y una versión renovada de uno de sus clásicos junto a los Pericos y Doctor Yenka, La Muralla Verde.

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0: Qué linda conjunción se dio acá, ¿no? Con la Delio Valdés, Abel Pintos, Karina, la princesita y este clásico de Franco Simone, Paisaje. 2:35 en la República Argentina y voy a empezar a pasear. Sí, voy a empezar a visitar amigas, amigos que nos están escuchando en distintos rincones de nuestra patria, ¿no? Hablábamos hoy tempranito acerca de estos alertas que están vigentes para algunas regiones de nuestro país. Alerta naranja por tormentas fuertes para Corrientes, Santa Fe, Entre Ríos, norte y centro de la provincia de Buenos Aires. Alerta amarillo por nevadas fuertes para Chubut. Alerta por viento sonda para San Juan. Ciudades como Albardón, San José de Jáchal, bueno, viene complicada, ¿no? La cuestión en materia climatológica. Me voy a Malargüe, en Mendoza, vigente justamente la alerta amarillo, también por nevadas fuertes. Hoy, en las primeras horas del día, se espera una máxima de 8 grados por Malargüe, que en este momento presenta el cielo mayormente nublado y una sensación térmica de 4 grados 4 décimas. En Neuquén, alerta amarillo por lluvias fuertes durante la madrugada. Ya a partir de la mañana se indica cielo mayormente nublado y una temperatura máxima de 7 grados. En este momento el cielo está cubierto con lluvia débil. En Neuquén, la temperatura es de 1 grado 8 décimas. La sensación térmica, 4 décimas de grado bajo cero. En Río Grande, Tierra del Fuego, también el cielo está cubierto y con llovizna. En este momento la temperatura es de 6 décimas de grado y la sensación térmica 1 grado 8 décimas bajo cero. Para hoy jueves se pronostican 3 de máxima y nevadas hacia la noche en Río Grande. Sigo viaje en Cipolletti, provincia de Río Negro. Alerta amarillo por lluvias fuertes durante la madrugada de hoy y una máxima de 7 grados, indica el pronóstico. Y en San José de Jáchal, lo dicho, alerta amarillo por viento sonda. Hoy, durante gran parte del día también, ¿sí? Se espera una máxima de 15 grados. Por la Ciudad Autónoma de Buenos Aires, mientras tanto, estamos bajo dos alertas. Uno naranja, por lluvias y tormentas fuertes, a partir de la mañana y durante gran parte del día. Tengo entendido que las tormentas más intensas se van a dar entre la mañana y las primeras horas de la tarde. Sí, durante el mediodía aparentemente las tormentas van a ser tan fuertes como las del viernes pasado. Además hay una alerta amarillo por vientos fuertes también, insisto, en la Ciudad Autónoma de Buenos Aires y en gran parte del área metropolitana. En este momento el cielo está cubierto y la temperatura es de 14 grados 6 décimas, 90% la humedad. Beso enorme para Julián César, hablando de todo un poco, que nos está escuchando allí en Caleta, Olivia, provincia de Santa Cruz, a 80 kilómetros al norte de la ciudad de Chubut. Estoy ubicado por aquí, un abrazo bien fuerte, el frío es tremendo. Gracias, lo bueno es que se fue la lluvia. Un gran abrazo para todos. Bueno, Julián, eso nos alegra y mucho, ¿sí? Un abrazo para vos y gracias por tu sugerencia. Quiero escuchar a Susana Lagos, del grupo Ana Cruza, de los 70 o los 80. Me encantó tu sugerencia, así que vamos a ubicar un bloquecito especial con los Ana Cruza. Por lo pronto, exquisito, exquisito tu gusto. Sonia, qué lindo escucharte. De acá del sur, te mando un abrazo grande a la distancia. Enorme abrazo. Bello programa, así con tu compañía. De todo corazón, Néstor, del Parque Nacional Los Alerces, allí en la provincia de Chubut. Vamos todavía. Gustavo, presente en Malargüe. Gracias, Gus, por estos videos que nos envías, que nos grafican de alguna manera la situación por Malargüe. ¡Se viene la disco, Sonia Teca! Me encanta. Un abrazo bien fuerte para Norberto, nuestro amigo allí cerquita de Tel Aviv, en Israel, obviamente arrancando su mañana, cerquita de las 8:30 ya por allí, ¿no? Norbert, un beso grande, grande, grande. Y para Lulú, que está por allí escuchándonos en Valle Viejo, provincia de Catamarca. Además, hay mensajes de audio que han llegado a nuestro WhatsApp. Hola.
1: Muy buena madrugada, mejor jueves para usted, amiga Sonia. Queremos escuchar un tema de virus, luna de miel puede ser. Muchas gracias por su amabilidad, un abrazo grande y la quiero mucho. Arriba, Discoteca Nacional.
0: Arriba siempre la Discoteca Nacional. Sergio, querido, allí en Tacuarembó con las chicas escuchando Luna de Miel. Va a ser uno de los temas, lógicamente, que va a ser parte de nuestro especial. Hoy con Virus a partir de las 4, así que no te lo pierdas.
2: Hola, Reina, ¿cómo estás? ¿Me puedes pasar el tema de Soda Stereo cuando pase Temblor, la versión que toca en River Plate, por favor? Ya que no te pido nunca nada, quiero activar mi jueves de lluvia, que llovió todo el día acá. Saludos, Martín de Cipolletti. Saludos, buen jueves a vos y a todo el equipo. Aguante Radio Nacional.
0: Vamos, Martín, todavía, qué lindo. Y en la ciudad de La Plata hay una radio que cuando un oyente pide una canción y se lo pasan, dicen, lo pedís, lo tenés, es tuyo. Bueno, hacemos lo propio. Nos vamos al año 2007, al estadio de River, con Soda Stereo, para vos. Lo pedís, lo tenés, es tuyo, cuando pase el temblor.

Y ahí estábamos entonces, disfrutando de la música en vivo, de la mano de Soda Stereo, cuando pase el temblor. ¡Morí! Me lo pasaste al toque, gracias. Me encanta escucharte todas las noches. La radio nunca se apaga por acá, nos escribe Martín desde Cipolletti, allí en Río Negro. Quiero decirte, Martín, que fue una excepción en esta parte de la madrunoche y que Gabriel Octavio Zeni se puso la 10, porque buscó la versión que vos querías escuchar, la de Soda, en River allá por 2007, así que me encanta que la hayamos disfrutado todos y todas. 15 minutos faltan para llegar a las 3 de la madrunoche. ¿Qué les parece si damos así como un volantazo? Y ubicamos en este bloquecito de la música de nuestra Argentina profunda a el indio Lucio Rojas, a Jaime Torres y a Nacha Roldán.

0: Con linda recorrida por nuestra tierra, con una chacarera, un carnavalito, un vals y una zamba. Teníamos al indio Lucio Rojas con la sencillita, chacarera de Martín Alemán. Jaime Torres con el carnavalito de los hermanos Ábalos, el quebradeño. Luego llegó por aquí Nacha Roldán con el vals de Héctor Cuatromano y Zulema Alcayaga. Quiero ser tu sombra. Recién José Simón y la zamba de José Antonio Faro y los hermanos Simón, Tacita de Plata. Faltan segundos para llegar a las 3. Nos informamos en la voz del puntano, nuestro querido compañero Fernando Pedernera, y se viene nuestra historia de la madrugada.
1: 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Las 3 de la madrugada en la República Argentina. Luis Caputo destacó el desempeño del agro, la minería, el sector energético y la industria del conocimiento. El ministro de Economía afirmó que los dólares que generan esos sectores terminarán de derramarse con el tiempo en el resto de los sectores de la economía. En la Cámara de Agentes de Bolsa, Caputo enfatizó que las reformas buscan sentar las bases para que los cambios sean sostenidos y de largo plazo. El gobierno suspendió los efectos de la nueva reglamentación del practicaje mediante el decreto 716/2026, restituyó la vigencia de las normas anteriores para restablecer el servicio tras las medidas de fuerza de los prestadores. También creó la mesa de trabajo en el Ministerio de Seguridad Nacional con la Prefectura, la Administración Nacional de Puertos y Navegación y representantes del sector para consensuar el reglamento. Además, instruyó a esos organismos a adoptar las acciones necesarias para garantizar la continuación del practicaje y pilotaje. El gobierno designó a un nuevo director del Servicio Meteorológico Nacional. A través del decreto 714/2026, nombró al doctor Pedro Nicolás Dinesio en el cargo a partir del 1 de julio y por el término de 4 años. El nuevo titular asumirá con rango y jerarquía de subsecretario en el ámbito del Ministerio de Defensa. En la provincia de Entre Ríos, donde escuchan Radio Nacional, en las ciudades de Paraná, Gualeguaychú, Concepción del Uruguay y toda la zona de influencia, rige una alerta naranja por tormentas. En la ciudad de Buenos Aires y alrededores, donde también rige una alerta naranja por tormentas y además una alerta amarilla por vientos, la temperatura es de 14 grados 6 décimos, el cielo está cubierto y la humedad es del 90%.
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Flicklock no buscó convertirse en protagonista de una historia extraordinaria. Era un trabajador común que caminaba por una calle de Detroit, en Estados Unidos. En la década del 30 fue cuando ocurrió un hecho que desafiaría toda lógica. Desde la ventana de un cuarto piso, un bebé cayó accidentalmente al vacío. Lo que parecía una tragedia inevitable terminó de una manera inesperada. El pequeño impactó directamente sobre Flicklock. La fuerza de la caída fue amortiguada por el cuerpo del hombre y, contra todo pronóstico, ambos sobrevivieron con lesiones menores. El episodio llamó la atención de la prensa de la época por la improbabilidad de que dos personas salieran con vida de un accidente semejante. Sin embargo, lo más sorprendente aún estaba por ocurrir. Aproximadamente un año después, el mismo niño volvió a caer accidentalmente desde una ventana. De forma casi imposible de imaginar, Joseph Flicklock pasaba nuevamente por el lugar y el menor volvió a caer sobre él. Una vez más, ambos sobrevivieron. No existen registros de que Flicklock se considerara un héroe y que buscara reconocimiento. Tampoco hay evidencia de que realizara actos espectaculares después de aquellos sucesos. Sin embargo, su historia recuerda que incluso en circunstancias donde todo parece perdido, una combinación de presencia, azar y circunstancias puede cambiar el desenlace de una vida. Más allá de interpretaciones sobre suerte, destino o milagros, el caso invita a reflexionar sobre el valor de cada instante y sobre cómo un hecho completamente inesperado puede convertir a una persona común en el elemento decisivo para salvar otra vida. La historia de Joseph Flicklock ha permanecido durante décadas como uno de los ejemplos más sorprendentes de coincidencias documentadas, demostrando que la realidad en ocasiones supera cualquier ficción.

Paseíto por el mundo a través de la música en la Discoteca Nacional con Camilo VI y con el viento a tu favor. Isabel Pantoja, una lágrima en la garganta de Roberto Livi y recién Rosario Flores de Chico Novarro, algo contigo. 3:20 en la República Argentina. ¿Qué les parece si seguimos de viaje a través de la música? Ahora por Brasil.

Ay, qué lindo si me vi en las playas de Recife con Marcela Mangabeira. Qué linda versión, ¿eh?, de este clásico de los Earth, Wind and Fire, Septiembre. Antes escuchamos a Vanessa D'Amata, Caminos Cruzados, Joana, Mañana Tal Vez. Paseíto por Brasil a través de la música con ellas. 3:31 en la República Argentina. Vamos a hacer una pausa. Y hay más Discoteca Nacional. No se olviden que se viene la matera de Don Luis.

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0: Qué linda dupla, ¿no? Ahí estaban Jairo, Marcela Morelo, por si tú quieres saber, uno de los clásicos de Jairo, ¿no? De la década del 70. 3:36, y por si tú quieres saber, te cuento quiénes hoy son los protagonistas de nuestro especial de las 4. Lo habíamos anticipado ayer, ¿no? Porque sobre el de nuestra discoteca, varios oyentes coincidieron en el pedido, en el gusto. Dijimos, ¿por qué no un especial con Virus? Y hoy nos han también pedido algunas canciones de la banda de La Plata, así que los vamos a disfrutar, ¿no? Con sus clásicos, Lumanos, lógicamente, Pronta Entrega, Amor Descartable, Sin Disfraz. Nos vamos a ir a Guadu Guadu, allá a los 80s, ¿sí? Con Lococo, el rock en mi forma de ser, y demás. Así que Virus hoy en nuestro especial de las 4. Banda nacida ya en la ciudad de La Plata por el año 1981 y que tuvo un papel fundamental, ¿no?, en la corriente New Wave de los años 80 en nuestro país, junto a grupos como Los Abuelos de la Nada, Soda Stereo, y Sumo, por mencionar algunos. Ahora quiero agradecerles a quienes están por allí acompañándonos. A Juan, nuestro amigo panadero de San Juan, claro que sí, Juan, pero por supuesto. ¿Qué nos está pidiendo, Juan? Algo por Don Luis Landricina. Lógicamente, ya se viene, en instantes nada más. Ahora también quiero agradecerle a Ariel, nuestro amigo de Zárate, que nos sigue, nos dice en nuestro WhatsApp hasta las 6. Abrazo al alma para vos. A Miriam de Quilmes. Querida Sonia, después de varios días tengo la inmensa alegría de poder volver a conectarme con vos. Había, parece, tenido algunos problemas con su celular, pero bueno, ya estamos conectadas, eso es lo que importa. Miri, gracias, beso para vos. A la flaca Esther de Salta también. Hola, gente de Madrunoche, qué música más bonita, Sonia, y no sabés lo que se viene, flaca. Me desperté y ya espero el especial de las 4. ¿Quién hoy? Virus, como lo contábamos. Muchísimas gracias. A Leo, de Córdoba Capital. ¿Qué tal escuchar algo cantado por Gina María Hidalgo? Dejada en el olvido desde hace tanto tiempo. Es así. Amé tu sugerencia, Leo. Afortunadamente, aquí en nuestra discoteca nacional, Gina María Hidalgo siempre tiene un lugar. Y privilegiado. Solemos difundirla, solemos ponerla en el aire, así que gracias. Gracias por el recuerdo. Abrazo para Alejandra de Hachal, que sigue en sintonía. También a Mauro, mi querido amigo de Villa Mantero, allá en el departamento de Uruguay, provincia de Entre Ríos. Empatamos sentimientos con eso de reencontrarnos. Me encanta que haya abierto la discoteca y estemos a resguardo, ya que se atormenta la vecina. Sí, es así. Bueno, estamos bajo alerta naranja, mi querido amigo. Ustedes también por allí, por Entre Ríos. Hermosa jornada también para vos, Mauro. Gracias. Gracias por acompañarnos. Carlos, de Comodoro Rivadavia. Sonia, le miento a la almohada. Me quiere abrazar. Estiro mi brazo. Firme el dial. Toco encender magia. Tu voz, música, historias, saludos. Comienza el show. La noche nos invita a disfrutarte. Gracias, madronochera reina. Gracias a vos, Carlos. Ay, cómo me gustan, cuando le meten poesía a sus mensajes. Enormes, enormes gracias. A Laurito Ferreira, nuestro riojano amigo de González Catán, que va sumando por allí. Bienvenido, Laurito, cada vez más temprano se suma a la discoteca y eso me gusta. No lo dejamos dormir, me parece. Guillermo, nuestro amigo de Escobar, allí cerquita de Asunción. ¡Seguimos! ¡Claro que sí! ¡Excelente la selección musical! ¡Vamos todavía! ¡Me encanta que sea de tu agrado! Y no sé ustedes, pero nosotros por aquí ya estamos disfrutando y compartiendo los primeros mates del día. Arrancamos bien temprano, después, minutos después de las 5, cuando reabrimos la discoteca nacional, es como que ensillamos el cimarrón, ¿no? Pero en este momento, ya compartiendo los mates del jueves, llegó justamente, creo yo, la ocasión para acompañarnos en la matera de Don Luis con uno de sus relatos.
1: Hablando de esta cosa estresante que es vivir en ciudades tan importantes como Buenos Aires, nosotros a veces, bueno, hablamos, nos quejamos, pero es una de las 5 grandes capitales del mundo. Y eso tiene un precio y un costo. Vivir apurado, andar corriendo, que el tráfico sea enredado. Y hay tipos que lo absorben eso, lo toleran, y hay tipos que no, que viven amargados. Y este era de una empresa de esa, el personaje de la historia le voy a contar, una empresa de esas multinacionales de inversión a nivel mundial. A esa empresa iba gente que cotizaba fuerte, ¿no? Invertía grande. Entre ellos un empresario agropecuario e industrial que es de una familia tradicional de la provincia de Buenos Aires. Entonces, cada vez que iba a hacer algún trámite, este tipo siempre quejándose, estoy harto de esta ciudad, yo no sé, diga que me falta tantos años para jubilarme, vivo agredido por los ruidos, las bocinas, el temblor del subte, todo me molesta. Usted por lo menos tiene una escapatoria, el gobierno, termina la semana y se va para el campo. Y tanto con esto que usted todos los viernes se va para el campo, por lo menos usted carga las pilas, que le dio lástima ese. Y este señor, que de empresa sólida, ¿no?, y de una familia tradicional, con una educación sólida también, con conocimiento del mundo, habían viajado por todos lados, ¿no?, gente bien, le da pena. Y si usted, que tanto añora el campo, ¿es de campo usted? No conozco el campo. No me diga que nunca fue. No sé lo que es el campo. Pues todo el mundo dice que es tan lindo. ¿Lo quiere conocerles? ¿Cómo hago? ¿Lo invito a pasar un fin de semana? No. Sí. Dígame cuándo y acomodamos el viaje. No podía creer el tipo. Y se lo llevó. Un viernes se lo llevó. No podía creer el tipo cuando amanece el sábado. Uy, dice, usted sabe que, no sé, parecía que estaba en otro planeta, dice. No había ningún ruido, ni una bocina, ni olor a caño escape, ni se movía el piso con el subte, porque yo encima vivo arriba de un agujero de subte. Y dice, y eso no es nada, le dice el dueño de la estancia. Ahí tiene el termo y el mate. Vaya solo a caminar por el parque, tome mate y conviva con los pájaros. Acá los pájaros cantan en libertad, mi amigo. Acá no hay jaula. Y se fue el tipo. Y cada paso, cada media hora inauguraba un asombro nuevo. Y no tenía palabras. Dice, no sé, estoy... Y todo era nuevo y todo era hermoso y no tenía, le faltaban palabras para expresar lo que estaba sintiendo. Pasó el sábado, el domingo, esta gente pensaba que le iba a decir, bueno, alcáncenme a la ruta, toma un colectivo. Que... Ni amagó. Por una cuestión de prudencia, de educación, ni le insinuaron. Mire que ya lunes, martes seguía ensimismado con el carro. Por la misma educación que le digo, ellos no se animaban ni a decirle cuándo se va a ir, porque era una grosería, según el concepto de esta familia, ¿no? Pero ya para el viernes entraron a tirarle algunas metáforas ya, ¿no? Muy prudente, el hombre teniendo miedo de ofenderlo todavía. Usted sabe que estamos conversando con mi señora, le dice el estanciero, y a usted lo vemos disfrutando tanto, tan sinceramente todo esto, y pensábamos en su familia, dice, que está, ¿no?, sola allá en Buenos Aires. Uy, dice, usted sabe que yo estaba como enajenado, pero realmente enajenado, me olvidé del trabajo, de la familia, de todo. Uy, me dio una buena idea, los voy a llamar para que vengan.

¡Qué lindo bloquecito! Con los nuestros. Ahí teníamos a los andariegos con el patio Ñapolí de Montiel y Abitbol. Antes los nocheros de Anta con el tango Mulatada de Mariano Mores y Cátulo Castillo. Alfredo Ábalos se había pasado con Coplitas para tu llanto, la chacarera de Felipe Corpos y Sixto Palavecino. Y a las 3:53, ¿qué les parece un bloquecito de música ciudadana?

0: Qué lindo punto final, ¿no? Para esta hora compartida en la Discoteca Nacional, decíamos, música ciudadana. Por un lado, Jaime Ross con Viromes y Servilletas, y por el otro, Raúl Lavie con esta Milonga Candombe de Enrique Franchini, Héctor Stamponi y Homero Expósito. Música rioplatense, para ir llegando a las 4, se viene nuestro especial, recuerden, hoy sugerido. Ayer hubo muchas coincidencias en querer escuchar los éxitos de Virus. Antes nos informamos. Para eso ya está preparado Fernando Pedernera y nos cuenta lo que hay que saber a las 4.
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2: Las 4 de la madrugada en la República Argentina. El canciller Pablo Quirno confirmó que Brasil decidió unilateralmente retirar al embajador argentino. El ministro de Relaciones Exteriores explicó que la perspectiva de Argentina fue separar en todo momento la diferencia ideológica con Brasil.
3: Lo que hay acá es una historia de casi ya 3 años, donde han habido expresiones de ambos lados del mostrador, con agravios, con características no deseadas, pero la perspectiva nuestra siempre ha sido separar lo que es la diferencia ideológica y la diferencia política que tenemos entre los gobiernos, y nosotros no hemos reaccionado con incidentes diplomáticos. Gracias. Pero son ellos los que están decidiendo esta situación. Nosotros no lo normalizamos, y lo que sí, por justamente lo que hacemos es no escalarlo. O sea, es Brasil el que unilateralmente decidió llamar a su embajador, es Brasil el que unilateralmente decidió bajar la relación a nivel de encargado de negocios, y es el Brasil quien también solicitó el retiro de nuestro embajador.
2: El oficialismo defendió en el Congreso el nuevo proyecto de inocencia fiscal. Representantes del Ministerio de Economía expusieron los aspectos técnicos para ampliar el beneficio del régimen simplificado a más contribuyentes. La iniciativa busca incentivar la formalización de fondos no declarados en el circuito económico sin aplicar penalidades sobre los montos ingresados. Internacionales, Flavio Bolsonaro confirmó a su compañero de fórmula para las presidenciales en Brasil. El senador opositor eligió al diputado nacional Alfredo Gaspar para que lo acompañe en el binomio que representará al Partido Liberal en las elecciones de octubre. El dirigente designado adquirió notoriedad mediática por su rol de investigador en causas de corrupción. En la provincia de Córdoba, donde escuchan Radio Nacional en AM750 y por la FM100.1, rigen alertas naranja y amarilla por tormentas. En la ciudad de Buenos Aires, rige una alerta naranja por tormenta y otra amarilla por vientos. La temperatura es de 14 grados 3 décimos, el cielo está cubierto, la humedad es del 91%.
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4:03 en la República Argentina. Bienvenidas, bienvenidos, quienes van entrando en sintonía. A partir de este momento, quienes se suman a la Discoteca Nacional y, lógicamente, el abrazo a quienes nos vienen acompañando, a quienes todavía tienen un tramito despiertos, despiertas. Gracias. Es el jueves 6 de agosto de 2026 y ha llegado el momento de abordar nuestro especial. Sumando a Mónica Gabriela Lisi, claro que a partir de ahora nos pondrá en el aire. Hablábamos hace un ratito de la banda que marcó un antes y un después en el rock nacional, Virus. Una recorrida por parte de sus discos, por parte de sus éxitos, Relax, Locura, Superficies de Placer, Wadu Wadu. Bueno, arranquemos. Sí, sin demasiado preámbulo, justamente por Locura, nos vamos al año 1985. Esta fue una de las sugerencias que nos llegó desde el barrio La Cruz, desde Tacuarembó, por parte de nuestros amigos, que por allí nos escuchan todas las madronoches. Así que abriendo el especial de hoy, Virus, Luna de Miel en la Mano.

0: ¡Qué linda recorrida, ¿no? Por álbumes como Wadu Wadu, Relax, Superficies de Placer, Agujero Interior, Locura. Bueno, algunas de las mejores canciones de Virus, ¿eh? Nuestro especial del día de hoy, sugerencia de nuestros amigos oyentes. Bueno, escuchamos en el comienzo Luna de Miel en la Mano, justamente del álbum Locura, Amor Descartable, Imágenes Paganas, Mirada Speed, Pronta Entrega, Wadu Wadu, Polvos de una relación sin disfraz, me puedo programar, hay que salir del agujero interior, el rock en mi forma de ser, superficies de placer y recién destino circular. Hoy en nuestro especial Federico Moura y compañía, lógicamente, una de las bandas que, como decíamos, tuvo un papel fundamental en la corriente New Wave de los años 80 en nuestro país, junto con grupos como Los Abuelos de la Nada, Soda Stereo y Sumo. Espero que lo hayan disfrutado, tanto como nosotros. Bueno, ahí lo tenemos a Daniel, nuestro soniámbulo puntano, así se define. Sonia de mis madrunoches, me encantó este especial de Virus. Gracias, gracias. Te comento que acá en San Luis está agradable el clima, pero nubladito. ¿Conocés San Luis? No, no, no tengo el placer, pero está en mi hoja de ruta. Dani, te mando un abrazo grande y por supuesto, ahí me anoto tu sugerencia para un próximo especial. Hemos hecho, creo, en alguna oportunidad un frente a frente, ¿no? Los Guaira y Aire. Pero podré hacer prontamente algún especial de los Guairas. Bueno, Mirta, nuestra uruguayita de Florida, nos sugería alguno con los olimareños, que también hemos abordado, lógicamente. Llegamos a las 5, nos informamos en Radio Nacional con Fernando Pedernera y hay más discoteca.
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2: Las 5 de la madrugada en la República Argentina. El presidente Javier Milei inicia su agenda internacional en Ecuador. El jefe de Estado argentino mantendrá un encuentro clave con su par Daniel Noboa para la firma de convenios bilaterales. En suelo ecuatoriano, las autoridades nacionales mantendrán reuniones de trabajo con representantes de las cámaras automotrices y del sector empresarial. Posteriormente, la comitiva viajará a Cali, en Colombia, para participar de la asunción del presidente Abelardo de la Espriella y dialogar con diplomáticos. Las reservas del Banco Central superaron los 50.000 millones de dólares y tocaron un máximo en 7 años. Tras haber sumado 417 millones de dólares, cerraron en 50.059 millones. El último antecedente de este tipo se registró en septiembre de 2019, cuando se ubicaron en 50.085 millones de dólares. La Secretaría de Agricultura otorgó el sello Alimentos Argentinos a una empresa de merluza negra. Mediante la resolución 132/2026, concedió el derecho de uso sin exclusividad a la Sociedad Anónima Empresa Pesquera de la Patagonia y Antártida para el producto comercializado bajo la marca Pesantar. El beneficio se otorga por 2 años a partir de la publicación y obliga a exhibir el sello en las exportaciones que soliciten el reintegro adicional. En Esquel, Villa Futlaufken y Trevelin, provincia de Chubut, donde escuchan Radio Nacional en AM560 y por la FM88.7, rige una alerta amarilla por nevadas. En la ciudad de Buenos Aires y alrededores rige una alerta naranja por tormentas y otra amarilla por viento. Y la temperatura es de 14 grados 4 décimos, el cielo está cubierto y la humedad es del 90%.
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2: 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Posee más de 30 habitaciones, una de ellas marcada por el asesinato del general el 11 de abril de 1870. 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
3: Último momento, un señor se quiso suicidar con una sobredosis de aspirinas. Fracasó en su intento porque cuando tomó la primera ya se sintió mejor.

Y de aquí para allá íbamos, agradeciendo estar vivos un día más en la faz de la Tierra. Claro que sí, bienvenido el jueves. Agradeciendo al sol, a la luna, a la lluvia, al mar, el agua caliente en la ducha, como decimos habitualmente, ese granito de arroz que nos alimenta cada día. Que el aquí y ahora nos pueda encontrar, cómo no decir gracias. Bienvenidas, bienvenidos, los y las del Club de las Cinco, arriba todo el mundo. Qué lindo sabernos en sintonía, coincidiendo en este rinconcito de la madrunoche, en este rinconcito del dial, en el aire de Radio Nacional desde la ciudad de Buenos Aires y para todo el país. Qué lindo saber que vamos despertando, amigos, en Villa Dolores, allí en la provincia de Córdoba, en Salta, en Villa Constitución, allí en Santa Fe, en Catamarca, en Coluelcaique, en Santa Cruz, claro que sí, en La Roque, allí al sur de la provincia de Entre Ríos, en Malargüe, en Salsipuedes, en Viedma. ¡Qué maravilla! Gracias, a Robertito que asoma desde el Carmen, allí en la provincia de Jujuy, a Mauro de Villa Mantero, en la provincia de Entre Ríos, a Isabela de San Rafael, a Fabián de La Paz, en Entre Ríos, a todos, a todas. Hermoso jueves 6 de agosto de 2026 para cada uno de ustedes. Bueno, renovando, lógicamente, el feliz día a todos los ingenieros agrónomos y a todos los médicos veterinarios. Esto es en recuerdo del día en el que comenzó a dictarse en nuestro país la carrera de agronomía en la Escuela Agrotécnica y Veterinaria Santa Catalina, en Lomas de Zamora, ¿sí? Un 6 de agosto de 1883. Y también vaya el abrazo fraterno a todos los hermanos bolivianos, ¿eh? Hoy es el Día de la Independencia en Bolivia. 5 y 10. Bueno, para quienes están esperando el calendario de pagos de ANSES, recuerden que arranca el próximo lunes, 10 de agosto, y como siempre, día a día les voy a ir contando quiénes son los beneficiarios que percibirán sus haberes. Climatológicamente hablando, bueno, la historia viene complicada. Hay alerta naranja por tormentas fuertes en el área metropolitana de Buenos Aires. Se espera un marcado descenso de temperatura en los próximos días. En 11 provincias se esperan intensas precipitaciones también. Mientras que en la zona cordillerana hay advertencias por nevadas, venimos escuchando atentamente, siguiendo los reportes a través del servicio informativo de Radio Nacional en la voz de nuestro compañero Fernando Pedernera. Bueno, lo habíamos mencionado hoy tempranito también, ¿no? Alertas naranjas por tormentas fuertes para Corrientes, Santa Fe, Entre Ríos, norte y centro de la provincia de Buenos Aires, alerta amarillo por nevadas en Chubut. Alerta también por viento sonda en San Juan, por ejemplo. Así que complicado el panorama en cuanto a las condiciones meteorológicas de cara a este jueves. En un ratito vamos a hacer una recorrida por nuestra patria, como hacemos habitualmente, contándoles cómo se viene la historia, ¿sí? Por lo pronto, en la ciudad de Buenos Aires hablábamos de una alerta naranja por tormentas fuertes a partir de la mañana, ¿sí? También hay vigente una alerta amarillo en esta región por vientos fuertes. En este momento el cielo está cubierto y la temperatura es de 14 grados 4 décimas. La humedad 90%, 1002 decimal 2 hectopascales la presión y el viento proviene del este a 4 kilómetros en la hora. Bienvenido Fabián, decíamos allí en La Paz, provincia de Entre Ríos. Sonia acá a full, haciéndote el aguante con tu programa hasta las 6. Gracias, un beso enorme, enorme para vos. Isabela de San Rafael, qué lindo. Sonia, buena madrunoche. Buenísima la música, gracias por tu adorable compañía. Que tengas un agradable jueves. La historia de hoy, genial. La vida asombra más que cualquier cosa. Ah, habíamos contado minutos después de las 3 una historia, una desgracia con suerte, ¿no? Si cabe el término, ¿no? Porque hablábamos de un trabajador allá por la década del 30 que caminaba por las calles de Detroit y de pronto, así como que no quiere la cosa, cayó un bebé de un cuarto piso y cayó sobre él. Amortiguó obviamente su cuerpo la caída del bebé, ambos sobrevivieron con lesiones menores, pero después de unos años el tema fue que se volvió a repetir la situación. Un año después fue. El mismo niño volvió a caer accidentalmente desde una ventana y es imposible de imaginar. El mismo hombre, Joseph Figlock, pasaba nuevamente por el lugar y el pibito volvió a caer sobre él.
Y una vez más, ambos sobrevivieron. Fue un caso muy renombrado, ¿no? Allá por la década del 30, insisto, en las calles de Detroit, en Estados Unidos, y lo comentábamos hoy minutos después de las 3. Así que gracias, Isa, por hacerte eco. Qué magnífico escuchar a don Luis Landricina. Bocanada de alegría. Gracias, Sonia, por la matera. Abrazote para vos, Isa, y gracias por tu valoración. ¡Bom día, querida! Muchas gracias por estar una madrugada más juntos. Ótimo descanso. Nos escribe Atahir Soares desde Sao Paulo. Él nos viene acompañando durante toda la madrunoche. Así que gracias, Atahir. Obligado. Que tengas un lindo jueves. Roberto Apaza, nuestro amigo poeta de El Carmen, allí en la provincia de Jujuy. Muchas gracias también a Elenita Belloso de Viedma. Sonia de mi vida, estoy desde temprano con vos. Abrazo fuerte, gracias. A Gerardo, que va terminando su jornada allí cuidando parques en Salsi Puedes, provincia de Córdoba. Que tengas un reparador descanso, Gerard. Gracias por acompañarnos. A Gustavo de Malargüe, amigo camionero también. Abrazo para vos, para César de la Roque, Sonia y equipo, muy buenos días. Espero que estén bien por acá arrancando la jornada, mates de por medio y nuestra compañía todo lo hace más llevadero. Muchísima humedad y niebla por el sur entrerriano. Aparentemente es el último día hoy de este fenómeno, que el curita Brochero los cuide, guíe y bendiga siempre. Abrazo grande. Gracias, César, igual a vos. Gracias a Alejandro de Coluelcaique, allá en la provincia de Santa Cruz también, arrancando tempranito para acompañarte este rato hasta las 6. Fuerte abrazo, Ale. Lindo jueves también para vos. Buena madrugada, Sonia. Gracias por la compañía de siempre. Luis Cabrera, nuestro amigo de Catamarca. Gracias a vos, Luisito, por hacerlo posible. Hola, Sonia. Bien por el especial de Virus. Me encantó. Sos lo mejor de la madrunoche y también despertar contigo. Juan de Villa Constitución. Nos escucha a través de Nacional Rosario, allá en la provincia de Santa Fe. Muchísimas gracias, Juancito. Y me anoto tu sugerencia. Y mira un especial con los iracundos. Me encanta. Buen día, hermosa. Gracias por los tangos y las historias. Besos. Teco, de General Pacheco, provincia de Buenos Aires. Héctor del barrio Tres Cerritos, allá en la provincia de Salta, también desde temprano está en sintonía. Hola, buen jueves para todos. Acá preparándome para la super tormenta que anuncia el servicio meteorológico para hoy. Encontré botas. Muy bien, falta te van a hacer. Por casa las calles se inundan. Linda la música que pasaron hoy. Soledad, de Castelar. Me gusta, con un pensamiento optimista para arrancar el día. Nunca te rindas. A veces la última llave es la que abre la puerta. Que no te quepan dudas. ¡Buen día, reina hermoso! El especial de hoy me encantó. Fabián, el paisa de Villa Dolores, allí en la provincia de Córdoba. Bueno, me gusta que hayan disfrutado de Virus hoy en nuestro especial. Nos gusta esto de ir variando, ¿eh? Hoy tempranito, bueno, hacíamos una recorrida por los especiales de esta semana y realmente vienen variados. El lunes habíamos celebrado el cumple de Nito Mestre. El martes nos ocupamos de la época de oro del tango con los maestros Pugliese, Di Sarli, Troilo y Caló, sus orquestas, sus cantores. Ayer nos ocupamos de los tucutucu, nada más y nada menos. Y hoy, bueno, la historia vino con Virus. Vamos a ver con qué sorprendemos mañana, con la producción. Por lo pronto, a las 5:16, vamos a seguir adelante. Matecito en mano, con esta recorrida musical, hasta que lleguen las 6 en nuestra discoteca. Llega Celeste Carballo, versionando a Papo, Rock and Roll y Fiebre.

Ahí teníamos la música junto a la portuaria en la discoteca nacional Amor Artificial. Antes, Capanga y los Cafres, hoy reggae. Qué linda versión la de la Carballo, ¿sí? Del tema de Papo para arrancar este jueves. 5:26 y bueno, hablábamos acerca de estos alertas, ¿no? Que están vigentes en 11 provincias, decíamos, esperan intensas precipitaciones en la zona cordillerana, también hay advertencias por nevadas, así que vamos a hacer una recorrida, si les parece. Con respecto a las precipitaciones, los mayores acumulados se esperan sobre el centro este del país, con especial incidencia en sectores de Santa Fe, Entre Ríos, Buenos Aires y Uruguay, donde en forma localizada podrían superarse los 50 milímetros. Hacia Córdoba y La Pampa, en cambio, los registros van a ser un poquito más modestos, pero se esperan, de todas maneras, tormentas. De hecho, en el norte y oeste de Buenos Aires, sur de Córdoba, Santa Fe, Entre Ríos y sur de Corrientes, hay advertencia color naranja. El riesgo principal igualmente estará asociado a la intensidad de las tormentas más que a la duración del evento. Hoy temprano decíamos que se pueden registrar en el área metropolitana tormentas fuertes e intensas como las del viernes pasado, pero, como decíamos recién, un poquito más cortas. El sistema frontal va a tener un desplazamiento relativamente rápido y será capaz de generar fenómenos intensos en pocas horas antes de avanzar hacia el noreste del país. Mientras tanto, en la cordillera, el cuadro será totalmente diferente. Para los sectores montañosos de Mendoza, Neuquén y sur de San Juan, el Servicio Meteorológico Nacional emitió una alerta por nevadas con dos niveles de riesgo diferenciados. La mayor parte del sector cordillerano queda bajo alerta amarillo, con acumulados previstos entre 20 y 40 centímetros de nieve. Pero el sur de Mendoza enfrenta una situación más extrema. Allí rige una alerta naranja con proyecciones de entre 40 y 70 centímetros, con posibilidad de superar esos valores de forma puntual. Las nevadas estarán acompañadas por vientos intensos, reducción de visibilidad y probables condiciones de viento blanco. De hecho, hace un rato un amigo camionero de Malargüe, justamente Gustavo, nos enviaba un video desde la cabina de su camión, ¿no? Mostrando lo difícil de transitar por las rutas, por aquella zona, incluso se veía la presencia de viento blanco. Vamos a hacer una recorrida, decíamos, en la Ciudad Autónoma de Buenos Aires, estamos bajo alerta naranja por tormentas fuertes a partir de las primeras horas de la mañana y también bajo alerta amarillo por vientos fuertes. Por San Carlos de Bariloche, en este momento el cielo está ligeramente nublado, la temperatura es de 3 grados 4 décimas bajo cero, la sensación térmica 6 grados 5 décimas bajo cero y se esperan lluvias y nevadas hoy a partir de la tarde, con una máxima que no superará los 2 grados. En Malargüe, alerta por nevadas fuertes, ¿sí? 7 grados 3 décimas la temperatura, 4 grados 4 décimas la sensación térmica. Me voy a San José de Hachal cuando la señal indica las 5:30 en todo el país. Alerta amarillo por viento sonda. 25 grados 7 décimas la temperatura en este momento. Una locura. Alerta amarillo por viento sonda, ¿sí? En realidad para varias regiones de la provincia de San Juan. En Santa Fe, bueno, panorama similar al del área metropolitana de Buenos Aires, alerta naranja por tormentas fuertes desde la mañana y alerta amarillo también por vientos fuertes. 17.9 la temperatura en este momento en Santa Fe capital. Y en Corrientes también están vigentes dos alertas amarillos.

Uno por tormentas fuertes a partir de la tarde de hoy y otro por vientos fuertes. En este momento, la temperatura en Corrientes, con cielo parcialmente nublado, es de 19 grados 6 décimas. La humedad del 95% y se espera una máxima de 30 grados. Algunos van llegando, otros en un ratito nos iremos retirando y la vida irá. Todos siempre conectados a través de la radio. Beso grande para Olga, que está por allí en San Rafael, provincia de Mendoza, sumándose en el estribo. Gracias, gracias por acompañarnos. A Daniel de San Luis y a mi querido Laurito Ferreira, que hoy arrancó temprano escuchando la Discoteca Nacional. Ahora, sí, sobre la recta final de nuestro encuentro de hoy, se vienen Turf y Miranda. Me hace sentir...

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haciendo Entre Caníbales en esta versión acústica. De a poquito vamos emprendiendo la retirada. Sobre el final voy a saludar a Graciela Tomasi, que desde Aldea Brasilera, allí en la provincia de Entre Ríos, nos está acompañando. Hacía rato que no teníamos noticias de Grace, pero bueno, nos ratifica que nos escucha todas las madrunoches. Así que bienvenida y que tengas un hermoso jueves. Hasta aquí llegamos, 5:41 del jueves 6 de agosto de 2026. Esperamos haber sido, como digo siempre, ¿no? A eso apuntamos, una grata compañía del arranque del día. En estas horas lerdas, cuando algunos transitamos nuestras jornadas de trabajo, cuando alguno quizás intenta, ¿no?, ganarle la batalla al insomnio, cuando alguno vaya a saber por qué está por allí cerquita de la radio. Si se cumplió, genial. Si no, mañana volvemos a intentarlo, ¿sí? Minutos después de la cero, con Fabi Codevila, haciendo de a dos, y más tarde abriéndonos de par en par las puertas de la Discoteca Nacional, de manera mutua. Que tengan un lindo jueves. Reitero, feliz día a todos los ingenieros agrónomos y a todos los médicos veterinarios. Gracias por elegir una profesión tan, tan, pero tan noble. Se viene el panorama federal de noticias a partir de las 6 en el aire de Radio Nacional para todo el país. Pero antes, el cierre musical de nuestra discoteca. Hoy fíjate qué talentos hemos juntado. Juan Carlos Baglietto y Lito Vitale. Que los disfruten. Chau, hasta mañana.

0: Muchas gracias.
1: Juan Carlos Baglietto.
2: Estamos en todo el país. Catamarca. En la región del norte grande argentino se encuentra el Camino de los Volcanes. Este tramo de la Ruta 60 es conocido como la Ruta de los 6000 y es un recorrido turístico en la cordillera de los Andes, entre los volcanes de mayor altura del planeta, muchos de los cuales superan los 6000 metros de altitud. 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
1: En la mañana en la República Argentina, muy buenos días, bienvenidos, bienvenidas al Panorama Federal de Noticias. Un trabajo que hacemos durante toda la noche para que al momento de salir a enfrentar tu día, tengas todo lo que tenés que saber. Hoy es jueves, 6 de agosto de 2026. Doblamos el codo y ya estamos en la parte final de la semana 32. Y estamos para darte toda la información que necesitas tener a la hora de salir. En Buenos Aires la temperatura 14 grados 4 décimos, la humedad 90%, la presión 1.002,2 hectopascales. Está por debajo de los niveles normales que rondan los 1.013 hectopascales. Hay apenas un viento del este a 4 kilómetros por hora y un cielo cubierto. Hasta aquí un panorama normal, salvo que hay que añadir que tenemos alerta naranja por tormentas y alerta amarilla por vientos para el área metropolitana de Buenos Aires. Ya vamos a estar desarrollando toda esta información. ¿Que a qué hora va a salir el sol? A las 7 y 43. De a poco, día a día y a medida que nos acercamos a la primavera, los días se van haciendo un poco más largos. La luz va a durar hasta las 18:17. Entonces, ya estamos listos para empezar a desarrollar toda la información del Panorama Federal de Noticias.
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1: Al momento no hay registro de incidentes ocurridos durante la madrugada con intervención del SAME. Estado de accesos y autopistas. Por ahora el tránsito es fluido y con buena marcha. Sobre los puentes Pueyrredón, La Noria y Alsina. En las autopistas Buenos Aires La Plata, Richieri, 25 de mayo, de Lepiane, Lugones, Cantilo, Cámpora, Ilia, 9 de julio, Perito Moreno, Camino del Buen Aire, Autopista del Oeste, Panamericana y Avenida General Paz. Servicios, trenes, los ramales Mitre, Tigre y José León Suárez de la línea Mitre circulan a horario. En la línea Roca, los ramales La Plata, Gleu, Cañuelas y Ezeiza también corren dentro de los cronogramas previstos. También están operando a horario las líneas Belgrano Norte, Belgrano Sur, Urquiza, San Martín y Sarmiento. En cuanto al subte y el premetro, comenzaron a operar de acuerdo con los cronogramas previstos. Es normal la operatividad en el Aeropuerto Internacional de Ezeiza y en el Aeroparque Metropolitano Jorge Newbery.
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1: El pronóstico por regiones para este jueves 6 de agosto nos anticipa en el NOA, Jujuy, Salta, Tucumán, Catamarca, La Rioja y Santiago del Estero, cielos mayormente nublados a parcialmente despejados, con máximas entre 21 y 30 grados y mínimas de 11 a 16 grados. Vientos moderados a fuertes del sur en varias zonas y baja probabilidad de lluvias aisladas. En el NEA, Formosa, Chaco, Corrientes y Misiones, se espera ambiente cálido e inestable, máximas de 29 a 32 grados y mínimas de 17 a 20 grados. Alerta naranja por tormentas fuertes en Corrientes y amarilla en Formosa, Chaco y Misiones, con posibles granizos, ráfagas intensas y precipitaciones abundantes. En Cuyo, Mendoza, San Juan y San Luis, tiempo fresco a frío, con máximas de 13 a 18 grados y mínimas de 6 a 8 grados. Alerta por nevadas en la cordillera de Mendoza y vientos fuertes del oeste, con ráfagas de hasta 100 kilómetros por hora. Posibles lluvias o chaparrones en zonas bajas. En el centro del país, Córdoba, Santa Fe, Entre Ríos, Buenos Aires provincia, área metropolitana y La Pampa, jornada inestable con alerta naranja por tormentas fuertes en Córdoba, Santa Fe, Entre Ríos y el norte centro de Buenos Aires. Y amarilla en La Pampa y resto de Buenos Aires. Máximas de 13 a 25 grados y mínimas de 6 a 11 grados. Ráfagas de hasta 90 kilómetros por hora. Granizo y lluvias intensas, especialmente de mañana a tarde. Mejoría parcial por la noche con descenso térmico. Nos vamos a la Patagonia, Neuquén, Río Negro, Chubut, Santa Cruz y Tierra del Fuego. Se espera frío intenso, máximas de 1 a 10 grados y mínimas de 2 grados bajo cero a 4 grados centígrados. Alerta amarilla por frío extremo en Chubut y Santa Cruz, con posibles nevadas en Chubut y vientos moderados a fuertes. Cielos nublados a parcialmente despejados. Por último, sector antártico argentino y nuestras islas del Atlántico Sur, condiciones típicas del invierno polar, temperaturas muy bajas. Atención con este dato, alrededor de 50 grados bajo cero en el continente antártico. Vientos moderados a fuertes, neblinas y nevadas aisladas en las Islas Malvinas, cielo nublado con temperaturas entre 3 y 5 grados y precipitaciones débiles. Seis de la mañana con 6 minutos en la República Argentina. Recordamos, alerta naranja por tormentas y alerta amarilla por vientos. 14 grados 4 décimos la temperatura actual. Neblina por la madrugada, lo que estamos transitando. Por la mañana, tormentas fuertes. Lo mismo que por la tarde y lluvias aisladas por la noche. Es el pronóstico de lo que nos anticipa para esta jornada. Compartimos información del ANSES. Hoy continúa el pago de la prestación por desempleo, Plan 2, correspondiente a julio. Y se abona hasta el 11 de agosto a beneficiarios con todas las terminaciones de documento. En tanto, este es el cronograma de pagos del ANSES para agosto. Jubilaciones y pensiones que no superen el haber mínimo, las asignaciones familiar y universal por hijo y por embarazo se pagarán a partir del lunes 10 a beneficiarios con DNI terminados en cero. Las asignaciones por prenatal y por maternidad se pagarán a partir del martes 11 a los titulares de los beneficios con DNI finalizados en 0 y 1. Las asignaciones de pago único, matrimonio, adopción, nacimiento, primera quincena, se abonarán del martes 11 de agosto al viernes 11 de septiembre a beneficiarios con todas las terminaciones de documento. Pensiones no contributivas se pagarán a quienes presenten DNI terminados en 0 y 1 a partir del lunes 10. Las asignaciones familiares de pensiones no contributivas podrán ser cobradas también desde el lunes 10 de agosto y hasta el viernes 11 de septiembre por titulares de beneficios con todas las finalizaciones de documento. La prestación por desempleo, plan 1, correspondiente a agosto, se comenzará a pagar recién el lunes 24 a beneficiarios con DNI finalizados en 0 y 1. Por último, las jubilaciones y pensiones que sí superen el haber mínimo se abonarán desde el martes 25 a los documentos concluidos en 0 y 1.
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1: Seis de la mañana, 8 minutos, comenzamos a desarrollar la información. El presidente inicia una gira por Ecuador y Colombia. La agenda internacional de Javier Milei comienza con un encuentro clave con su par Daniel Noboa para la firma de convenios bilaterales. Noboa es un defensor a ultranza de la libre empresa, la inversión privada y una economía abierta. Desde Quito, el periodista Milton Pérez destacó las coincidencias ideológicas entre ambos mandatarios.
2: Es un tema de agenda, de las relaciones bilaterales que el gobierno del presidente Noboa está construyendo desde que empezó su mandato. Creo que de alguna manera están funcionando. Ecuador ha sacado algunos tratados comerciales, acaba de firmar un TLC con Canadá, que es un importante instrumento comercial. Tenemos un acuerdo con Estados Unidos y creo que la política de Ecuador es esa, justamente buscar alianzas con gobiernos además que sean aliados en ideología, en caminos, en manejo económico. Y ese es el gobierno de Javier Milei para el gobierno de Daniel Noboa.
1: Noboa, recordemos, visitó Buenos Aires en agosto de 2025 y durante su estadía habló de los puntos de acuerdo con el presidente Javier Milei.
3: Hay con Milei, los dos queremos que nuestra gente esté mejor, que exista más justicia, que exista más dignidad. No es un tema, para mí personalmente, ideológico, es un tema de servicio, de cómo vamos a mejorarle la vida a los ciudadanos aquí, no solo hoy, sino a mediano y a largo plazo. ¿Cuáles son los cambios estructurales que hay que hacer? Asimismo, he tenido conversaciones con Rossi en Uruguay, con Lula en Brasil, y mi postura siempre ha sido la misma. Justicia, dignidad, seguridad y oportunidades, especialmente para los millones de jóvenes que creyeron en nuestro proyecto político. Hay que honrar ese voto, hay que honrar a las personas que creyeron en nosotros.
1: Durante la jornada en suelo ecuatoriano, la comitiva que encabeza el presidente Javier Milei mantendrá reuniones de trabajo con representantes de las cámaras automotrices y del sector empresarial. Posteriormente, la delegación viajará a la ciudad colombiana de Cali para participar de la asunción del nuevo jefe de Estado, Abelardo de la Espriella. Confirmaron la visita del Papa León XIV a la Argentina, la Santa Sede. Ratificó la visita apostólica del Papa León XIV a la Argentina, que se realizará entre el 8 y el 11 de noviembre, según informó la oficina del presidente. El gobierno señaló que la visita responde a la invitación oficial realizada por el presidente Javier Milei y entregada personalmente por el canciller Pablo Quirno durante una misión oficial al Vaticano. Además, indicó que la Cancillería trabaja, junto a la Santa Sede, la Nunciatura Apostólica y la Conferencia Episcopal Argentina en la organización del viaje. Tras la confirmación, el mandatario argentino Javier Milei y Pablo Quirno celebraron el anuncio y afirmaron que continuarán trabajando junto a la Santa Sede para que la visita sea histórica para todos los argentinos. La palabra de Munir Bracco, vocero del Arzobispado de Córdoba.
4: La confirmación de los países, de las provincias, y creo que tenemos mucho para poder alegrarnos al recibir esta noticia, porque no hace tan poco que recibimos la visita de un papa, y bueno, es realmente, como decíamos al comienzo de la nota, un motivo de mucha alegría. Y ya después habrá tiempo para conocer cuáles son los lugares, los horarios, los días, pero por ahora estamos disfrutando de este regalo lindo.
1: El canciller Pablo Quirno dio detalles de la visita al país del Papa León XIV. En conferencia de prensa explicó que esta visita es el resultado de un trabajo diplomático serio, reservado y sostenido, iniciado por decisión del presidente Javier Milei, quien cursó la invitación a su santidad. Durante las próximas semanas continuaremos coordinando con la Santa Sede todos los aspectos vinculados con la logística, la seguridad, el protocolo, el transporte, la prensa y la organización general de esta visita apostólica, precisó.
5: Una alegría inmensa, un orgullo que el Papa haya decidido visitar la Argentina. Es un trabajo de muchos meses, un trabajo muy sigiloso, de mucho detalle, con mucha reserva. Porque además había que coordinar una visita que incluye a otros dos países también, que incluye Uruguay, incluye a Perú, y entonces todo ese rompecabezas había que manejarlo con mucho cuidado.
1: Sobre el itinerario que cumplirá el pontífice en la Argentina, Quirno detalló.
5: Se saben las ciudades en las que va a estar en la ciudad de Buenos Aires. Obviamente, al ser una visita oficial, pasa por la capital, y también habrá eventos litúrgicos en la ciudad. Tenemos también, obviamente, la ciudad de Luján, donde va a estar en nuestra querida Basílica, visitando a nuestra Virgen, y ahí tendremos otra oportunidad de tener un acto multitudinario, una misa multitudinaria, y también va a visitar Córdoba.
1: 6:03 en la Argentina, el Senado debatirá hoy el proyecto sobre propiedad privada. La Cámara Alta sesionará a las 14 para debatir el proyecto del Poder Ejecutivo. Tras la reunión del bloque integrado por los 44 senadores aliados, se resolvió postergar el tratamiento del capítulo referido al régimen de tierras rurales. La decisión adoptada por unanimidad no implica la eliminación de este capítulo del proyecto, sino que responde a la voluntad de seguir tratando el texto y enriquecerlo con nuevos aportes hasta lograr una redacción que reúna el mayor acompañamiento posible. El resto de los capítulos de la ley serán tratados este jueves: reformas al régimen de expropiaciones, los procedimientos de desalojo, la actualización de la ley de manejo del fuego y la modernización del registro de la propiedad inmueble. El informe de Amanda Alma.
6: Mientras el oficialismo en el Senado busca los votos para sesionar primero y aprobar luego la ley de inviolabilidad de la propiedad privada, el presidente de la Cámara, Martín Menem, se reunió con diferentes referentes de la oposición, del bloque Pro Unión Cívica Radical, por Santa Cruz, Adelante Buenos Aires, Provincias Unidas, la Neuquinidad y la Unión Cívica Radical, para avanzar en una posible sesión el próximo 19 de agosto. Además, estuvieron presentes los directivos del Banco Central para discutir alcances del proyecto que modifica su carta orgánica.
1: El oficialismo defendió en el Congreso el nuevo proyecto de inocencia fiscal. Representantes del Ministerio de Economía expusieron en la Cámara de Diputados los aspectos técnicos para ampliar el beneficio del régimen simplificado a más contribuyentes. La iniciativa busca incentivar la formalización de fondos no declarados en el circuito económico sin aplicar penalidades sobre los montos ingresados. Luis Caputo destacó el desempeño del agro, la minería y el sector energético. El ministro de Economía defendió el programa económico y afirmó que los dólares que generan la energía, la minería, el campo y la industria del conocimiento terminarán de derramarse en el tiempo en el resto de los sectores de la economía. Al participar de un encuentro en la Cámara de Agentes de Bolsa, Caputo enfatizó que las reformas estructurales que impulsa el gobierno buscan asentar las bases para que los cambios sean sostenidos y de largo plazo y evitar la volatilidad económica y política.
7: Por un lado, estamos arreglando la situación económica, poniendo las cuentas en orden, pero por otro lado, algo que siempre repite el presidente, estamos mirando el largo plazo. Estamos sentando las bases para un cambio sostenido y de largo plazo, porque como dice bien el presidente, yo creo que él es una persona imprescindible, es la única persona imprescindible por los próximos 5 años. Ahora, si después del 2031 seguimos dependiendo de una persona, es que en algo fallamos. Entonces tenemos que sentar las bases para que esto sea un cambio por los próximos 25, 30 años, que lo podamos sostener.
1: El ministro agregó que el gobierno está reconstruyendo la Argentina.
7: Es la primera vez que se evita una crisis y que se hace respetando la santidad de los contratos. Obviamente, también para hacer esto, más allá de tener la voluntad política, tenías que tener un programa económico que desde lo fiscal, monetario, financiero y cambiario convergiera en una situación tal que te permitiera solucionar esa crisis, ¿no? Y eso es un poco, entonces, lo que hemos hecho. Yo digo que estamos reconstruyendo Argentina, ¿no?
1: El canciller afirmó que Brasil decidió unilateralmente retirar al embajador argentino. Pablo Quirno explicó que la perspectiva de Argentina fue separar en todo momento la diferencia ideológica con Brasil.
5: Lo que hay acá es una historia de casi ya 3 años... donde han habido expresiones de ambos lados del mostrador, con agravios, con características no deseadas, pero la perspectiva nuestra siempre ha sido separar lo que es la diferencia ideológica y la diferencia política que tenemos entre los gobiernos, y nosotros no hemos reaccionado con incidentes diplomáticos, pero son ellos los que están decidiendo esta situación. Nosotros no lo normalizamos, y lo que sí, justamente lo que hacemos es no escalarlo. O sea, es Brasil el que unilateralmente decidió llamar a su embajador, es Brasil el que unilateralmente decidió bajar la relación al nivel de encargado de negocios, y es el Brasil quien también solicitó el retiro de nuestro embajador.
1: 6:18, el INDEC informa los números de junio del sector minero y de la actividad pesquera. Los nuevos datos serán dados a conocer por la Dependencia Nacional a las 16. En mayo pasado, el índice de producción industrial minero mostró una suba del 9,2% respecto de igual mes de 2025, mientras que el acumulado de los primeros 5 meses reflejó un aumento de 7,8%. Por su parte, el índice de producción industrial pesquero marcó en el acumulado enero-mayo un incremento del 9,7% respecto de igual periodo de 2025. Durante su discurso en La Rural, el presidente Javier Milei destacó el crecimiento de la producción nacional a partir de herramientas como el RIGI.
8: Estos grandes logros parecen pequeños al lado del logro por el RIGI. A través de este sistema de incentivos a la inversión, hemos aprobado proyectos por 25.000 millones de dólares que ya están en marcha, y estamos evaluando solicitudes adicionales por 45.000 millones de dólares. Los 32 proyectos presentados se distribuyen en 11 provincias y demandarán más de 60.000 puestos de trabajo directos e indirectos. Y esto es solo en un año de vigencia. Imagínense si sostenemos esta política a lo largo del tiempo. Más aún, considerando que buena parte de las inversiones actuales Están desarrollando la infraestructura crítica que volverá viables aún más inversiones futuras.
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1: Boca logró su primer triunfo en el torneo clausura. La información con Fabián Pomelo Codevila.
9: Gracias, hablamos de fútbol, torneo clausura, torneo de primera división, liga profesional, partido postergado de la segunda fecha. Jugó Boca ante Estudiantes. Debían este encuentro, ya que Boca, en oportunidad que debía haberse jugado el partido, tenía compromisos con la Copa Sudamericana. Es por eso que se postergó para el día de ayer, y Boca se impuso por 1-0 sobre el Pincha y sumó de a 3 por primera vez en el certamen. Recuerden que había empezado perdiendo ante Deportivo Riestra 3-0, después el empate en Rosario ante Newell's 2-2, y ahora con gol de Santiago Ascacíbal, el rusito, que hizo valer la ley del ex, que se le dice, que estrenó una nueva camiseta, derrotó al conjunto platense en el estadio Tomás Adolfo Ducó, la cancha de Huracán, donde el club de la Ribera hizo de local debido al estado del campo de juego de la Bombonera. Y justamente tras el partido, el que habló, uno de los que habló, es justamente el autor del gol, que habló de, me parece, y por lo visto en el partido, una recuperación de Boca a Ascacíbal.
10: Sí, la verdad, desde lo personal sentí que el equipo estuvo más sólido, creo que generamos las situaciones, el partido anterior también lo habíamos hecho de buena manera y creo que hay que seguir por este camino. Venimos trabajando todos los días para esto, para sumar de a 3, y la verdad que hay que seguir por este camino, que no es tan fácil. El equipo también contrarresta y bueno, hoy nosotros nos pudimos anteponer. Creo que un poco también se va decantando el juego y uno acompaña a la jugada y ahí me tocó otra vez convertir. Hay que seguir por esta senda, ¿no? Que a uno le hace feliz, le sirve al equipo y bueno, hay que seguir sumando goles. Obviamente que uno tiene muchas sensaciones, pero bueno, hoy me toca defender esta camiseta grande y bueno, juego para este equipo.
9: Hasta ahí la palabra de Ascacíbar. Y también vamos a escuchar a Leandro Paredes, quien otorga el fútbol, quien es el capitán, la voz de mando, que es uno de los referentes más importantes, de más está decirlo. Y con él, tras el partido, hablamos y se le preguntó a Paredes si era importante ganar. Y esto decía.
11: Sí, obvio que lo más importante es ganar, hacerlo bien, hacerlo como lo hicimos hoy. En el fútbol argentino no te puede relajar ni un minuto y quedó demostrado. Así que hoy creo que hicimos un buen partido durante los 90 también.
12: Hablamos,
11: sin duda necesitamos encontrar resultado positivo porque estamos sintiéndonos mejor jugando a lo que propone el entrenador, a lo que quiere el entrenador. Lo hicimos en cancha Boca, lo hicimos el otro día en Newell, lo volvimos a hacer hoy, así que vamos por buen camino. Bien, espectacular, como digo siempre, delgado de... Mi rueda de auxilio, Ascacíbal nos da mucho despliegue, entonces yo me siento muy cómodo con ellos. Ojalá que podamos ir mejorando, que podamos seguir ayudando al equipo a que encontremos resultados. Seguramente, entre comillas, es un premio por lo que es para nosotros, por cómo se entrena, por lo que quiere el club. Es un chico que trabaja mucho, que es muy humilde, que escucha mucho y ojalá siga en este camino porque tiene un gran futuro.
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1: Seis y 24 en la República Argentina. Atención, corte total en la ruta 40 entre Chosmalal y Las Lajas, provincia de Neuquén, hasta las 8 de la mañana por acumulación de nieve. Y en el área metropolitana, el tren Roca, ramal Alejandro Korn, circula con demoras por problemas técnicos. 14 grados 4 décimos, la temperatura en Buenos Aires, humedad 92%, cielo cubierto, el sol va a salir a las 7:43. Flavio Bolsonaro confirmó a su compañero de fórmula para las presidenciales en Brasil. El senador opositor eligió al diputado Alfredo Gaspar para que lo acompañe en el binomio que representará al Partido Liberal en las elecciones de octubre. El dirigente designado adquirió notoriedad mediática por su rol investigador en causas de corrupción. Y a las 6:24 vamos a presentar ahora las efemérides del día en la voz de Magdalena Arnú.
12: Hoy, jueves 6 de agosto, se celebra en Argentina el Día del Veterinario y del Ingeniero Agrónomo. Las dos profesiones comparten la vocación de impactar en la salud animal, en la humana y en el medio ambiente. Así lo explicaba la médica veterinaria Fernanda Guerrero en relación con su trabajo.
13: Los veterinarios son quienes cuidan de la salud y bienestar de los animales, ya sean nuestros compañeros como de los animales silvestres y los de producción, garantizándoles salud, bienestar y vidas dignas. Diagnostican, tratan enfermedades, realizan cirugías y, por sobre todo, brindan cuidados preventivos para que tengan mejor calidad.

0: y el equilibrio de los ecosistemas.
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2: También recordamos la muerte ocurrida en 1959 del dramaturgo Alberto Vacarezza. En sus sainetes retrató como nadie el Buenos Aires de comienzos del siglo XX, en particular el universo de los conventillos. Uno de los rasgos distintivos de su obra es el lugar que le da la música. Y esto nos decía al respecto Luciana Opesa, profesora en la carrera de artes de la Universidad de Buenos Aires y especialista en el tema.
3: Sus sainetes suelen recordarse por sus personajes, por el humor y por el universo del conventillo, pero hay otro aspecto fundamental de su obra, la música. En el teatro de Vacarezza las canciones no son un simple entretenimiento entre escena y escena, son parte de la acción. A través de ella los personajes expresan aquello que muchas veces no dicen en diálogo, sus aspiraciones, sus frustraciones, sus afectos y también la manera en la que se relacionan con los demás. La música en ese sentido no acompaña la historia, la hace avanzar. Al mismo tiempo, esos números musicales construyen una imagen de la ciudad. En ellos conviven ritmos populares, lenguajes diversos y costumbres que reflejan una Buenos Aires marcada por la inmigración y por el crecimiento urbano. Cada canción pone en escena una ciudad en movimiento, donde distintas tradiciones populares dialogan y comienzan a dar forma a una identidad porteña propia.
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2: Y en el ámbito del folclore, conmemoramos el nacimiento en 1913 de don Ramón Sixto Ríos. Fue autor, entre otros temas destacados, del chamamé Merceditas, uno de los más famosos de la música nativa.
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2: Y también conmemoramos el nacimiento en 1906 de Cátulo Castillo. Compuso algunos de los tangos más recordados de todos los tiempos, pero también fue autor teatral y un gran defensor de los músicos en Sadaic. Ricardo Lopa es autor de la biografía Un porteño de Boedo y esto nos decía sobre él.
6: El primer tango importante que compuso Cátulo Castillo fue Organito de la Tarde, que obtuvo el tercer premio del concurso nacional Odeón. Partitura muy importante con Homero Manzi en Viejo Ciego, que la segunda parte la hace Sebastián Piana, hace silbando con su papá la letra y él la música. También escribió En vida del padre, Caminito del taller, con letra y música de Cátulo Castillo. Llegó a componer montones de letras, por ejemplo, con Aníbal Troilo, Pichuco, La última curda, La cantina, Desencuentro, La carecita y El patio de la morocha con Mariano Mores, El bar Caserón de Teja y Tinta roja con Sebastián Peana. Fue presidente de Sadaic, fue director del Conservatorio Municipal de Música Manuel de Falla, tenía 95 perros, 19 gatos, 200 gallinas y hasta 2 corderitos. Falleció el 19 de octubre de 1975. Por eso

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1: Grados 4 décimos, la temperatura en la ciudad de Buenos Aires, el cielo está cubierto, la humedad es del 92%, el sol sale a las 7:43. Las 6:30 de la mañana, tiempo de títulos. El presidente Javier Milei inicia una gira por Ecuador y Colombia. Confirman la visita del Papa León XIV a la Argentina. El Senado debatirá hoy el proyecto sobre propiedad privada. Luis Caputo destacó el desempeño del agro, la minería y el sector energético. Boca derrotó 1-0 a Estudiantes y sumó su primer triunfo en el torneo clausura.
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3: 6:32 en la República Argentina, en Buenos Aires y alrededores, 14 grados 4 décimos, cielo cubierto, humedad de 92%, rige una alerta naranja por tormentas y otro amarillo por vientos para todo el área metropolitana. El sol, recordamos, 7:43 sale, se pone a las 18:17. Para hoy se espera una máxima de 14 grados, pero atención, tormentas fuertes por la mañana, lo mismo que por la tarde, y por la noche lluvias aisladas. En cuanto a cómo viene lo que queda de la semana, mañana viernes, cielo despejado, ligeramente nublado y despejado entre la madrugada, la mañana y la tarde. Mínima 5, máxima 13. El sábado, mínima 7, máxima 13, cielo algo nublado todo el día. El domingo igual, con mínima de 4, máxima de 13. Y la semana comienza con una mínima de 3 grados, vuelve a estar frío, máxima de 12 grados, con cielo algo nublado durante toda la jornada. Hasta el miércoles, al menos, no se anticipan precipitaciones. Una información que tiene que ver con el tránsito. Debido a las condiciones climáticas adversas que afectan a la provincia de Santa Cruz, el tránsito se mantiene habilitado únicamente para vehículos con tracción 4x4. Esto es en el tramo de 173 kilómetros comprendido entre la localidad de Tres Lagos y la ciudad de Gobernador Gregores. Se trata de un sector con partes de pavimento y de ripio, camino a El Calafate. 6:34, se presenta el Instituto Javier Milei en Italia. El 10 de octubre se presentará en Milán el Instituto Javier Milei para la Desregulación, un evento que contará con la presencia del propio presidente argentino, quien celebró la iniciativa en redes sociales. Este centro de investigación y formación buscará dar la batalla cultural contra el estatismo y la burocracia, difundir las políticas de su gestión y promover medidas como la desregulación radical, la baja de impuestos y la reducción del Estado a su mínima expresión. Retomamos el tema de la visita del Papa León XIV a la Argentina. El Vaticano pronunció que llegará al país el domingo 8 de noviembre y se quedará hasta el miércoles 11 en el marco de una gira que también incluirá Uruguay y Perú. Es una visita histórica, afirmó el teólogo e historiador Maximiliano Leyes en diálogo con Radio Nacional.
4: Es una visita histórica, ya que es la primera visita que la Argentina recibe de un papa en el siglo XXI, y el siglo XXI ya lleva 26 años. La última, sabemos, fue la de Juan Pablo II hace ya casi 40, que muchos no nos acordamos o éramos muy pequeños. Entonces, como que en nuestra memoria, digamos, colectiva como argentinos, la idea del papa, más allá que el Bergoglio, el Papa Francisco, fue argentino y demás, es como tener nuevamente un recuerdo más fresco de un papa en nuestro país, ¿no? Creo que eso va a dejar una impronta muy fuerte para todas las generaciones, digamos, del sub-40.
3: Por su parte, Manuel Sánchez es el director de los cursos de especialización religiosa de la Pontificia Universidad de la Santa Cruz de Roma, destacó el perfil del Papa León XIV y su llamado a la unidad dentro de la Iglesia.
5: una actitud que llama a la unidad dentro de la Iglesia, pero no solamente dentro de la Iglesia, la unidad en general, porque vivimos, y esto es obvio para todos nosotros, en distintos escenarios internacionales en los que hay una situación de una terrible, una tremenda polarización, ¿no? Que se traduce en acciones bélicas, pero también a veces en falta de serenidad en la vida pública, vida social y política de los países.
6: El obispo de Jujuy, César Daniel Fernández, brindó detalles sobre la inminente visita del Papa León XIV a la Argentina.
7: Hubiéramos querido todos una visita más federal, todos habíamos propuesto también algunas otras ciudades para que pudiera visitar, sobre todo en la Patagonia, en nuestra zona del NOA, pero bueno, es lo que se puede hacer en un viaje que incluye tres países. Entendemos que todo eso significa un desgaste grande y entendemos también que la mayor parte del tiempo el Papa quiera pasar en Perú, que es su tierra.
3: Las reservas del Banco Central superaron los 50 mil millones de dólares y tocaron un máximo de 7 años. Tras haber registrado un alza de 417 millones en la última jornada, las reservas internacionales cerraron en 50.059 millones de dólares. Es la primera vez que las reservas superaron los 50 mil millones de la moneda estadounidense bajo la gestión del presidente Javier Milei. Para consignar un número igual o superior, hay que remontarse a septiembre de 2019, bajo la presidencia de Mauricio Macri, cuando se ubicaron las reservas en 50.085 millones de dólares. Las exportaciones agroindustriales a la Unión Europea crecieron un 30% en valor en el primer semestre. La Secretaría de Agricultura, Ganadería y Pesca informó que en 2026 las exportaciones de la agroindustria con destino a la Unión Europea alcanzaron en el primer semestre de toneladas, mejora del 30% en valor respecto del mismo periodo de 2025, de acuerdo con los datos. Santiago Bausili expuso en Diputados sobre la reforma de la Carta Banco Central. El titular de la entidad financiera expuso ante el plenario de las comisiones de Finanzas y Presupuesto y Hacienda de la Cámara Baja en el inicio del debate del proyecto de ley. Explicó que la iniciativa busca erradicar la inflación.
8: Para discutir la reforma de la que están con funcionarios del Poder Ejecutivo, entre ellos el presidente del Banco Central, Santiago Bausili, el proyecto. El encuentro también sirvió para abordar la iniciativa denominada Inocencia Fiscal 2, destinada a incentivar el ingreso de dólares ahorrados al sistema financiero. El oficialismo confiaron en alcanzar los consensos necesarios para llevar ambas iniciativas al recinto de la Cámara Baja el próximo 19 de octubre.
3: 6:39 en la Argentina, el acusado por encubrir el caso Loan desligó a los imputados y denunció agresiones en prisión. Por el presunto entorpecimiento de la investigación, sostuvo los imputados a su familia y cuestionó en detención de los

0: joven buscado durante 5 días en vida. Radio Nacional, Luis Pancho Hernández, lo cuenta Gustavo González.
1: Un importante operativo integrado por la policía de la provincia de San Luis, bomberos de la policía, bomberos voluntarios de distintos cuarteles, canes especializados, drones, una aeronave y numerosos vecinos que colaboraron en la búsqueda, finalmente apareció con vida Darío Cuello. Esto manifestaban en la puerta del hospital los familiares de Darío.
2: Con una alegría tremenda, que no podía ser lo que estaba pasando en este pueblo. Estamos muy contentos, el pueblo y todos los que nos acompañaron, y muchos de los que no están acá.
3: Él dice que ha estado secuestrado. Entonces, ¿qué más se puede pedir?
0: En Mendoza impulsan la mejora en el tratamiento de los residuos por parte de las comunas. Desde Radio Nacional Mendoza, Quino, el informe es de Rolando Brizuela.
4: 18 municipios mendocinos deben elaborar sus propios planes de gestión para mejorar el tratamiento de los residuos, promover el reciclaje y avanzar en la erradicación de los basurales a cielo abierto. En Las Heras, Tela Caravita, responsable ambiental de este departamento, explicó que se enfrentan a una situación particular porque allí funciona el borbollón, el relleno sanitario que recibe los residuos de 7 departamentos del área metropolitana.
5: Son totalmente diferentes los protocolos. Se dio intervención, recogieron los residuos y se dio intervención inmediata al Ministerio de Salud.
0: En Santa Fe destacan el crecimiento del comercio electrónico. Escuchamos el reporte de Gabriela Bruno desde Radio Nacional Santa Fe.
6: El e-commerce registró una fuerte expansión durante el primer semestre del 2026, impulsada principalmente por un mayor volumen de ventas. Si bien los consumidores no compraron muchas más veces, lo hicieron aprovechando cada operación para llevar una mayor cantidad de productos. La tarjeta de crédito continuó siendo la forma más utilizada. El débito también ganó participación al pasar del 4,1% al 5,5%. Al respecto, Franco Radadeiro, especialista en comercio online, explica los desafíos del sector.
7: Adopción de tecnología, equipos más preparados, por ahí tener las mismas capacidades. Te empiezan a trabajar.
0: En Mendoza, camioneros expresan su preocupación luego de 3 semanas de cierre del paso internacional Cristo Redentor. Esteban Rodríguez nos informa desde Nacional Libertador.
8: El presidente de la Asociación de Propietarios de Camiones de Mendoza, Carlos Mesina, dio detalles sobre la situación que están atravesando los camioneros ante los 21 días de cierre en el paso internacional Cristo Redentor.
9: Lo que más nos preocupa o nos urge en este momento es poder tener claras las condiciones de limpieza del camino a fin de que en el momento que se den las condiciones poder empezar a transitar.
0: En Jujuy crece la representación de las provincias de cara a la próxima edición de la Fiesta Nacional de los Estudiantes. Desde Radio Nacional Jujuy, Jorge Cafrune, este es el reporte de Alejandra Bejarano.
10: 10 provincias argentinas ya confirmaron a sus representantes estudiantiles en la 75ª edición de la Fiesta Nacional de los Estudiantes. Las jurisdicciones que ya tienen a su joven confirmada son Córdoba, Ciudad Autónoma de Buenos Aires, San Juan, Misiones, Chubut, Entre Ríos, Corrientes, Santa Fe, La Pampa y Formosa. Los colegios jujeños continúan realizando sus respectivos cronogramas para completar la nómina de participantes en el marco de una gran fiesta estudiantil.
0: En Rosario destacan la importancia de la confirmada visita del Papa León XIV a la Argentina. Desde Radio Nacional Rosario, Roberto Fontana Rosa nos informa Ivana Miskowski.
11: El arzobispo de la ciudad de Rosario, Eduardo Martín, celebró la confirmación de la visita del Papa León XIV a la Argentina. Destacó que se van a llevar adelante diferentes organizaciones de viajes por parte de los fieles para poder concurrir a la eventualidad.
12: Nos invita a esta visita a levantar la mirada para que encontremos los argentinos un punto de unidad, un punto de encuentro que nos permita caminar juntos.
0: Y en Mendoza destacan las cualidades humanas del pontífice. Más información desde LRA6 con Victoria Lupu.
13: La confirmación de la visita del pontífice movilizará a miles de fieles mendocinos quienes ya planean viajar hacia Córdoba, Buenos Aires o Luján para participar de las misas multitudinarias de noviembre. El Papa León XIV tiene un vínculo previo con la provincia. Antes de ser elegido Papa en 2025, visitó la parroquia San Agustín en Godoy Cruz, donde compartió encuentros estrechos con la comunidad religiosa local. El padre Julio Ríos, a cargo de la parroquia San Agustín, contó la historia.
14: Estábamos en formación todavía, la formación inicial. Tuvimos la posibilidad de conocerlo, que es una persona sencillísima, humilde, con un perfil muy bajo.
0: Y en La Pampa aguardan con expectativa vivir la experiencia de ver al Santo Padre en la Argentina. Desde Nacional Santa Rosa, Daniel Luchelli.
15: El obispo de La Pampa, Monseñor Luis Martín, se refiere a la visita del Papa León XIV a la República Argentina. El pueblo pampeano se está preparando para ver a su santidad.
16: Es una oportunidad hermosa. Y además, bueno, no solo conocer el pensamiento, sino la experiencia. Porque la experiencia de ir, la experiencia de verlo, eso es importantísimo.
0: El Consejo Federal de Justicia sesionó en Misiones. Desde Radio Nacional Puerto Iguazú nos informa Carmen Segovia.
17: Puerto Iguazú recibe al Consejo Federal de la Justicia y Misiones impulsa el debate. El ministro de Justicia, Juan Bautista, donde reivindicó la política judicial construida junto a las provincias. Cuestionó la histórica centralización de decisiones Aires y anunció el envío de 215 pliegos al Senado para la designación de jueces, fiscales y defensores oficiales en todo el país.
0: En Catamarca inauguran un parque solar en el complejo industrial de Recreo. Desde Radio Nacional Catamarca, el informe de Noelia Soria.
18: La obra permitirá abastecer con energía renovable hasta el 90% del consumo de la planta, gracias a una potencia instalada de 6,6 megavatios y una generación estimada de más de 11.000 megavatios hora por año. Además, la empresa estima que reducirá unas 4.000 toneladas de emisiones de dióxido de carbono anualmente. Durante el acto, el gobernador de Catamarca, Raúl Jalil, decía lo siguiente.
19: Y bueno, ahora con Alfredo Pagani, se inaugura esta hermosa obra que comenzamos la proyección hace 2 años de un parque solar dentro de la responsabilidad del manejo del cambio climático, que también da más trabajo, ¿no? Arco está dentro de las 3 empresas que más trabajo dan a los catamarqueños y bueno, hoy cumple 75 años, lo tenemos que festejar y más de 40 años en Catamarca.
0: La noticia es hoy. Panorama Federal. Minuto final, tiempo de títulos en el Panorama Federal de Noticias. Se presenta el Instituto Javier Milei en Italia. Las reservas del Banco Central tocaron un máximo en 7 años. Facundo Moyano permanece en libertad con restricciones tras ser imputado por violencia de género contra su novia. El acusado por encubrir el caso Loan desligó a los imputados y denunció agresiones en prisión. El Banco Central advierte sobre nuevas modalidades de estafas virtuales. Con 2 goles de Lionel Messi, el Inter Miami debutó con un triunfo en la Liga de Copas. Y hasta aquí llegamos al final de este Panorama Federal de Noticias. Muchas gracias por su atención. Quédense con la programación de Radio Nacional AM870 en todo el país y en la FM98.7.
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0: ¿Cómo se llama el huequito de los dientes acá?
1: ¿La ventana?
0: Sí, tiene un nombre, ¿no es cierto?
2: No tengo
0: idea. Ventanita, tiene un nombre.
2: ¿En serio?
0: Claro.
3: Justo ayer me hicieron limpieza, abajo.
0: Dale, no, eso es otra cosa, Dístole es otra cosa, ¿no es cierto? Pero algo
2: no,
0: así, buscalo, buscalo.
2: No. Ah, bueno, ahora buscamos.
0: Viene. Como corresponde, por
2: sí.
0: Favor, por favor.
2: ¿A dónde
0: calma,
2: ah, bueno,
0: que,
2: ahora buscamos.
0: Viene, pues. Empezamos como corresponde, por sí. Favor, por favor.
2: ¿A dónde veníamos con eso? Pero ¿de dónde? ¿Eh? ¿A dónde vamos con ese agujerito?
0: Con de los banners, los banners.
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0: Muy buen día, así cuántos 6 minutos nos están separando de las 7 de la mañana en la República Argentina de este húmedo jueves 6 de agosto de 2026 en todo el mundo. Mi nombre es Nico Yacoy, esto es Primer Round en el muy lindo aire de Radio Nacional. Ahí vamos. Mariana Gil Laborde, muy buen día, bienvenida, ¿cómo le Mariana Gil Laborde, muy buen día, bienvenida, ¿cómo le va?
2: Muy bien, buen día.
0: No es solamente un desafío para usted, también lo es para mí que tiene. María, no sé si
2: no,
0: Mariana, si decir
2: no
0: María
2: importa,
0: Fernanda
2: Eras. Y si te confundís, está bien, ya, ¿qué le vamos a hacer? Es una excepción.
0: Y
2: antes
0: las chicas me ponían los nombres acá y ahora ya no me los ponen. Y son
2: ayer
0: montón,
2: te lo pusieron.
0: ¿No? Sí,
2: ayer
0: sí,
2: pero, sí te lo pusieron.
0: Pero cuando ya no me sirve.
2: Porque ayer no, pero te estoy diciendo que vino con los guantes puestos. Sí, sí, en este primer round vino con los guantes puestos. Ahora se está subiendo el ¿cómo se llama? El pantalón para que no le peguen por
0: la humedad. Bueno, qué bárbaro.
2: Sí, no, tenemos complicaciones. No, sí, va a parar, claro que sí. Y más, mañana va a bajar, va a descender la temperatura después de este día, de este jueves, que es un día bisagra, no solamente Ciudad de Buenos Aires. Vamos porque hay alertas vigentes, alertas amarillas por tormentas en gran parte de la provincia de Buenos Aires. Sí, poneme toda la música porque nos va a boxear hoy toda la mañana, Nico Yacoy. Sur de Santa Fe, alerta vigente, atención, norte y este de La Pampa, los sectores del sur de la provincia de Córdoba, con probabilidad de ráfagas entre 60 y 80 kilómetros por hora, ocasional caída de granizo, se estuvo hablando de esto, así que hay que estar atentos. Desde ya pedimos, como siempre, la colaboración de todos los oyentes que nos quieran ir contando si ya
0: por
2: está
0: favor,
2: lloviendo en su zona. Sectores con mayores probabilidades de tormentas fuertes, norte de Buenos Aires, centro y sur de Santa Fe, sur de Córdoba, sur de Córdoba, digo bien, norte de La Pampa. Estas son las principales lugares donde puede haber precipitaciones localmente intensas.
0: ¿Viste?
2: Así que
0: es ese fenómeno que había empezado llamándose localmente severas, ahora localmente intensas, pero
2: sí,
0: que en cualquier caso constituyen fenómenos de cuidado, que no nos pase como el pastor mentiroso, ¿no es cierto? Que estamos siempre alertando. La verdad es que las alertas son para tener en cuenta.
2: Y es para estar atentos, en todo caso. Si se da o no se da, lo bueno es que uno puede, si tiene algo flojo en la ventana, alguna cosita que debería sacar, bueno. Y si ve que empieza a llover fuerte, bueno, lo preferible es no salir cuando hay ráfagas de viento, ¿no?
0: Efectivamente.
2: Por todo lo que pueda llegar a volar.
0: Está la cuestión de si se puede elegir no salir, ¿no?
2: Exacto, no, bueno, no, dentro de las de las posibilidades, pero bueno. Sí.
0: Usted sí, estaba siempre presa una linda consigna del día. A ver, usted si pudiese elegir,
2: sí,
0: salir o no salir. Ya no se figure venir acá con nosotros a esta hora de la mañana. Digo,
2: no,
0: pero
2: no,
0: en general,
2: no,
0: salir o no salir.
2: Sí, sí, tengo que hacer.
0: ¿Es de las que salen o de las que prefieren quedarse?
2: Y si no es algo que es preponderante, algo importante, me quedo,
0: sí,
2: obviamente.
0: Claro,
2: sí,
0: ahora
2: sí, me quedaría
0: preguntando esta mesa, porque eso yo también, no te salgo.
2: Pero no,
0: no,
2: claro.
0: Te salgo nunca.
2: Pero si lo puedo
0: más
2: hacer, si lo puedo
0: si
2: hacer
0: puede,
2: mañana,
0: no te salgo
2: si
0: nunca
2: lo puedo
0: más
2: hacer mañana, ¿por qué lo voy a hacer hoy? Que hay ciclogénesis, hay una alerta.
1: Traigo,
0: pero yo digo en
1: traigo
0: general,
1: el último momento,
0: no,
1: ¿eh?
0: No.
1: Se largó.
0: Se largó.
2: Sí, sí, sí, sí,
0: sí,
2: sí.
0: Ah, está. No, yo digo en general en la vida, no por solo si hay alerta. Si usted
2: no,
0: pudiera
2: me
0: elegir en el vacío, ¿no es cierto? Salir o quedarse. Estando todo
2: no,
0: bien, todo bien afuera y todo bien adentro.
2: No, me obligo a hacer cosas, me obligo a salir.
0: Se obliga a salir,
2: sí,
0: con lo cual preferiría quedarse.
2: Probablemente, pero no lo hago.
0: Claro.
2: Trato de no hacerlo porque si no nos quedaríamos todos.
1: Sí. No, hay gente que es muy de la afuera, no sé, Cecilia. Yo,
5: mira,
1: no, yo
5: a mí me
1: quedo.
5: Gusta, por ejemplo, con respecto al trabajo, me gusta venir acá antes que trabajar desde mi casa. Disfruto.
1: Quiere llevarnos veces, como trabajo a su casa, no es eso.
5: No, no, pero muchas veces en la pandemia hicimos radio por Zoom, me parece que se disfruta mucho más
1: por
5: estando en vivo.
1: Esto es otra cosa, obvio, es otra cosa y hasta sale mejor. Pero digo, pasa por el ciclo. Yo creo que me quedo adentro.
5: ¿En serio?
1: Trabajo todo el día, no pasa nada.
5: Me gusta estar en mi casa,
1: pero
5: no funciona más
1: me
5: de
1: gusta.
5: Ese
1: sí, ¿no es cierto?
2: No,
1: o sea,
2: yo
1: sí, sí, yo también. Bueno, en pandemia, más allá de lo tremendo de la situación y de el peligro real en el que estábamos inmersos, yo, la casa es un lugar como que te...
2: Me siento más productiva.
1: De ninguna manera
2: en tu
1: sufrir.
2: En mi casa me siento mucho más productiva.
5: ¿En serio?
2: Sí, más enfocada a una sola cosa.
5: Ay, no.
2: Acá siento que...
1: No, pero
2: hay otras cuestiones que distraen.
1: ¿Y por qué no se siente productiva aquí?
2: ¿Eh? Indagaba.
1: ¿Qué hay que saber hoy? Jueves 6 de agosto a esta hora. Comienza hoy el debate por la ley de inviolabilidad de la propiedad privada en el plenario del Senado. El proyecto oficial será tratado sin el capítulo sobre venta de tierras a extranjeros. La decisión se tomó tras la reunión de bloques oficialistas y aliados, integrados por 44 senadores. El capítulo no será eliminado, sino que modificado para lograr una redacción que reúna más tarde el mayor acompañamiento posible. La Cámara Alta avanzará sobre los otros puntos de la reforma que abarcan también expropiaciones, desalojos y la ley de fuego. Inician los preparativos por la visita del Papa a la Argentina. La secretaria general de la Presidencia, Karina Milei, convocará a las áreas nacionales que intervendrán en la agenda, la logística y la seguridad. León 14 tendrá actividades en la ciudad de Buenos Aires, Luján y Córdoba. Será entre el 8 y el 11 de noviembre, si Dios quiere. El gobierno señaló que el arribo al país del sumo pontífice responde a la invitación oficial realizada por el presidente Javier Milei y entregada personalmente por el canciller Pablo Quirno durante una misión oficial al Vaticano. Será la primera visita papal a la Argentina desde el viaje de Juan Pablo II en 1987. El presidente Javier Milei inicia una gira por Ecuador y Colombia. La agenda internacional del primer mandatario inicia con un encuentro clave con su par Daniel Noboa para la firma de convenios bilaterales. También se mantendrán reuniones de trabajo con representantes de las cámaras automotrices y del sector empresarial. Posteriormente, la comitiva viajará a la ciudad colombiana de Cali para participar de la asunción del nuevo jefe de Estado de ese país, Abelardo de la Espriella. Las reservas del Banco Central superaron los 50 mil millones de dólares tras haber registrado un alza de 417 millones de dólares en la última jornada. Las reservas internacionales alcanzaron su máximo en 7 años. La cifra responde a la política de acumulación de divisas del gobierno y una de las metas del acuerdo con el Fondo Monetario Internacional. Giro en el caso de la joven asesinada en Mar del Plata. Allanaron el domicilio de la ex suegra de Mailén y analizan la hipótesis de un crimen por encargo. La justicia sospecha que la joven de 24 años fue atraída con una falsa oferta laboral para ser emboscada. Un testimonio clave menciona un pago de dinero que derivó en el secuestro de celulares del entorno de su ex pareja. Flavio Bolsonaro confirmó a su compañero de fórmula para las presidenciales en Brasil. El senador opositor eligió al diputado nacional Alfredo Gaspar para que lo acompañe en el binomio que representará al Partido Liberal en las elecciones de octubre. El dirigente designado adquirió notoriedad mediática por su rol de investigador en causas de corrupción. Andrea Chinita Valdivieso, muy buen día, bienvenida, ¿cómo le va?
6: Buen día, es muy productiva, ¿no? Me rectifico. Buen día, Nico, buen día a todo el equipo, a los oyentes, con mucha información, por cierto, concentrada, Ciudad de Buenos Aires, Mar del Plata y conurbano, no conurbano, sino AMBA, o Luján ya sería.
1: Bueno, ahí entras en un punto. Cuando esta mañana leí el tema, Luján, yo de San Andrés Luján, de Giles, es decir, claro, inmediatamente después de Luján pensaba la conurbanización. Después podemos discutir, ver claro, qué es eso, no estoy estigmatizando, pero hay algo relacionado con que lo que llamamos conurbano se extiende hasta los límites claro, de casi los 100 kilómetros.
6: Pero
1: esto es Luján, esto es Mercedes, sí, sí, esto sí, es Cañuela, Casi Lobos, esto
5: es
1: Pilar, Exaltación de la Cruz. Está pasando de alguna cosa. Cuando uno va a un concepto menos sociológico y más legal, las leyes de kirchnerismo lo llevaron hasta ahí.
6: Hay como una extensión. Pero lo cierto es, Ciudad de Buenos Aires, Mar del Plata y Luján, los hechos que vamos a desandar esta mañana, en el caso Moyano, en la expectativa ante la ampliación testimonial, podemos decir, de Candela Arizaga. Ella hoy declararía ante la nueva fiscal, estamos hablando de una UFI especializada en violencia de género. ¿Por qué? Por todas las cámaras o los registros de cámaras que conocimos ayer y que tuvieron amplia difusión mediática sobre esta violencia ejercida, tal vez tratando de contener este cuadro de excitación psicomotriz, como digo siempre, pero hay un maltrato ahí de un hombre hacia una mujer, un hombre que tiene mucho mayor poder que ella, no solamente desde la diferencia de edad, sino también hablamos del poder político y la pista o la indagación de los hechos previos a los de la vía pública, como venimos adelantando, como te decía, nueva fiscal que podría citar a declarar a Facundo Moyano en las próximas horas también. Por otro caso, el caso Maylen, lo adelantábamos en los títulos.
1: Qué bárbaro, ¿viste?
6: A mí lo que me extraña, digo, ex-suegra investigada, el dato.
1: Maylen es la joven que
6: fue asesinada, captada por una falsa oferta laboral, llevada a un predio playero donde dos serenos aparentemente intentaron abusar de ella y terminaron matándola a puñaladas. Lo cierto es que la pista o la hipótesis que se abre respecto del crimen por encargo por parte de su ex-suegra o el entorno de su expareja está desde el lunes y el allanamiento se hizo recién ayer en la casa de esta mujer, se secuestraron celulares. Digo, ¿por qué la justicia, la burocratización, ¿no? Podemos decir, digo, yo entiendo que hacen falta órdenes de allanamiento y demás, pero a veces hay que acelerar, ¿no? Porque les dieron 48 horas para borrar cualquier tipo de indicio que podía llevar a esa pista o a abonar esa hipótesis. Eso a mí me molesta muchísimo. Pero si el dato está desde el lunes, ¿por qué el allanamiento fue ayer a la tarde?
1: Tampoco es porque, digo, podría existir una respuesta de este tipo, ¿no es cierto? Estamos, no queremos alertar, estamos viendo muy de cerca qué hace el entorno o aquellos que ese dato que existe desde el lunes, Marco, pero no es.
6: Pero trasciende a la prensa.
1: No es, por eso no es.
6: Si trasciende a la prensa, trasciende al sospechoso o al sospechado. Entonces, ahí está el problema. Otra cosa, irregularidades en la preservación del lugar del hecho otra vez en el departamento de Moyano. Eso también lo vamos a hablar en el programa de hoy, y el caso de Luján que te decía usted, policía baleado que está luchando por su vida en Luján cuando intentó identificar a dos sujetos que se trasladaban en moto, así que es un típico caso de motochorros que estaban por accionar algún tipo de delito y cuando son identificados o intentados identificar, disparan contra este policía bonaerense.
1: Mañana Gil Laborde ya fue saludada, pero nuevamente, muy buen día, bienvenida, ¿cómo le va? ¿Qué está pasando?
7: Bueno, diluvia en gran parte de la provincia de Buenos Aires, por sectores por lo menos, ya empezó a caer granizo, según están dando parte algunos de los que ya están transitando sobre la General Paz. Esto es para tenerlo en cuenta, para salir con precaución, anticípense en la salida, en todo caso, y tomar las precauciones del caso, tengamos en cuenta cuenta que tenemos una alerta naranja vigente por lluvias fuertes, intensas, en cortos periodos, con intensa actividad eléctrica. Acá nos reportan ya nuestros propios oyentes desde Tigre, que, bueno, tremendo, por ejemplo,
0: tremendo lo de Tigre.
7: Tigre, Liniers, comenzó a llover con todo, con truenos, relámpagos. Esta es la información que nos va llegando, así que todo el aporte que nos puedan acercar a través del 1138707485, bienvenido.
0: ¿Vos pusiste un trueno en los efectos o fue un trueno en serio? ¿Lo escucharon? No, ¿fue un trueno en serio?
7: Fue, no, para mí fue, ¿sabes qué? Fue un golpe.
0: Ah, alguien.
7: Sí, bueno. Es por los diastemas. Es un diastema.
0: Es un diastema.
7: Y tenés la posibilidad, de corregirlo.
0: Efectivamente.
7: Cirugía.
0: Sí. No, es tremenda.
7: Carillas.
0: Es tremenda.
7: Ortodoncia, sí. Digo.
0: Sí. Digo, no, yo no tengo, hablábamos de eso, del agujerito en los dientes, que por lo demás es una marca de personalidad, y no en los dientes, sino en la separación. Uh-huh. No sé si es entre dientes general o entre los dientes más grandes, ¿no? Es una marca de personalidad, después pues, y está bueno. Y Romina, sí. Wiener, muy buen día, bienvenida, ¿cómo le va?
8: Aquí una marca personal, ¿cómo le va?
0: Muy bien, ¿usted?
8: Bien, todo bien. Bueno, diluvia en la ciudad,
0: diluvia,
8: me dijeron.
0: Diluvia en la ciudad, están complicados los accesos con granizo un ratito y no descartan más todavía.
8: Sí, bueno, en ese contexto lo primero que hay que hacer es, a trabajar hay que ir, tienen que salir, tenemos que salir. Entonces, primero, como decía Marian, salir con tiempo, aumentar la distancia de seguridad entre vehículos, siempre lo digo, cuando llueve hay que tener mayor amplitud entre un vehículo y otro, porque si hay que realizar una maniobra van a poder hacerlo, después bajar la velocidad es clave, cuando está lloviendo hay que ir entre 70 y 80% de la velocidad, no al 100, o sea, bajarla, es muy importante eso, y después no realizar maniobras bruscas, porque por lo general los vehículos tienden a tener menos adherencia, la rueda, al asfalto con la lluvia, y cuando hacen una frenada se desplazan mucho más rápido y bueno, se generan los choques, ¿no? Entonces, andar con paciencia y precaución en todos los accesos a Capital Federal, en rutas de la provincia de Buenos Aires, la 7, la 8, la 9, 7 y 8 entrando por Pilar, la 9 por Campana, Zárate, la 7 zona de Luján, también la 205, Zárate, Brazo Largo, en la ruta 12 del Mercosur. Bueno, todos estos puntos, muchísima precaución por estas lluvias que se están dando, que son avanzada de la tarde. Son las rutas nacionales en la provincia de Neuquén. Hubo un fuerte viento, mucho hielo y nieve.
0: Que es básicamente la 40, Romy.
8: Sí, la 40, la 22, todo eso. Ahora vamos a contar. La ruta 22 entre Cutralcó y Zapala está cortada en forma total. La ruta 40 sur entre Zapala y Junín de los Andes, la 40 norte entre Zapala y Las Lajas, todo esto está intransitable, Las Lajas, Chosmalal también. Van a aportar el nuevo parte hoy a la mañana, a partir de las 8, ahí vamos a ver si se van abriendo las rutas, si se producen las aperturas. Hay que transitar con mucha precaución, o sea, ser muy precavidos, uh-huh, y desplazarse tranquilos y con tiempo. Recordar que es obligatorio la aportación de cadenas en esta época del año, lo venimos contando desde que ha empezado la temporada. Entonces, bueno, estar bien atentos a estos datos. Quienes pueden evitar salir, retrasar los viajes, hacerlo.
0: Che, qué tema que está haciendo justo, bueno, son los viajes generales y en la tormenta que estamos viviendo ahora, justo en el momento de las entradas al colegio, ¿no?
7: Sí, claro, sí.
8: Ah, sí, ¿vos a cuál te referís? ¿En Capital Federal?
0: Sí, por eso digo, en términos generales evitar cuando se pueda, pero eso es más complicado cuando te pasa justo a la hora de tener que entrar al colegio como está pasando ahora en Capital.
8: Claro, no, en Capital ahora no se va a parar la actividad, lo que hay que hacer es ser precavidos a la hora de salir, y quienes lleguen demorados no les van a decir nada por una cuestión climática, ¿no? Pero es que es importante.
0: Me autorizó Romina Wiener, van a decir, me autorizó Romina Wiener a llegar.
8: Claro.
0: Usted tiene media falta, nada, me autorizó Romina Wiener.
8: Claro, el clima no me permitió llegar a horario. Bueno, son cuestiones que se tienen en cuenta. Sí, a ver, claro, está diluviando. El subte por lo general estaba rotado. Eso también te va a bajar. O lo que sea. sea, entonces bueno, es una hora pico que te agarra una lluvia de esta magnitud y te retrasa todo. Bueno, tranquilo, es importante, mira, llegar tarde y no chocar, hoy te digo eso.
0: Totalmente.
8: Bueno, y volviendo a todo lo que eran las rutas nacionales que estábamos marcando en Neuquén, en Mendoza ya sigue cerrado el paso Cristo Redentor, lo venimos contando. Estamos prácticamente a más de 20 días de cierre, en el día 22, vamos a ver si se produce una apertura, aunque sea provisoria. Los equipos viales están trabajando en el despeje de la nieve, pero bueno, todavía eso no se ha dado. Utilizar como alternativa el paso Cardenal Zamorero, veníamos contando, ayer el paso Pino Hachado estuvo cerrado todo el día, por las nevadas que se daban, y vos fijate, avanzada de la tarde, tuvieron que cortar tres rutas nacionales por el temporal. Entonces, bueno, hay que ser muy tranquilos y reprogramar viajes si es posible eso. Después en Chubut, la ruta nacional 259, transitable con precaución, esto es por las nevadas que se están dando, así que hacerlo con tranquilidad. Recordar esto que les venía diciendo, la aportación obligatoria de cadenas para tener una conducción segura. La ruta nacional 26, también transitable con precaución. Esto es todo Chubut que estoy contando, porque bueno, hay hielo en zona de rutas, banquinas con nieve. La 260, todo lo que va desde la ruta 40, la zona del Lago Blanco y el límite con

0: columnas de manifestaciones empiecen a concentrar a las 12 al mediodía, para estar ya apostados a las 17 horas. ¿Cuál va a ser el perímetro comprometido, no? Todo cortado, desde Avenida Belgrano hasta Corrientes, desde la zona del Congreso hasta la zona del Bajo. Todo eso son los movimientos que se dan. Algunos puntos importantes de concentración. Uno va a ser en Avenida Belgrano y Salta. El otro va a estar en Sáenz Peña y Alsina, Hipólito Yrigoyen y Ceballos. Voy contando algunos de los puntos donde se van a concentrar, ¿no? Rivadavia y Entre Ríos, un punto clave ese. Otro va a ser en Rivadavia y Peña, en Avenida de Mayo y Salta. En estos puntos van a empezar las distintas organizaciones sociales y políticas a concentrarse para ir hacia el Congreso de la Nación. Van a ir por Avenida de Mayo, que es lo tradicional, y después los otros desplazamientos van a ser por Hipólito Yrigoyen, por Avenida Rivadavia y todo lo que va a ser el corredor Entre Ríos. Callao va a estar totalmente saturado, así que desde el mediodía eviten esa zona, usen el Bajo Porteño como una de las salidas para evitar estos cortes. A esta hora, que es muy importante, los servicios para quienes están utilizando los trenes y subtes, en principio estaría todo funcionando con normalidad, así me lo están diciendo. Si llega a haber algún cambio, lo vamos a estar contando. Mira, acá está llegando información. El tren Roca, el ramal Core, está con demoras por problemas técnicos. Este es el primero que está empezando a tener demoras. El Roca, ramal Alejandro Core. El resto están todos horarios igual que los subtes. Así que bueno, una mañana cargada de
1: La verdad
0: información.
1: que
0: Salgan
1: sí,
0: todos
1: la
0: tranquilos
1: verdad que
0: hoy.
1: sí. Romy, muchísimas gracias, como siempre, abrazo grandote.
0: Chau, chau.
1: Es Romina Wiener y nos asomamos ahora a la mojada, ventosa, tormentosa y un poco granizada, ¿no es cierto? Mañana de la ciudad de Buenos Aires con Mariel Ríos. Mariel Ríos, muy buen día, bienvenida, ¿cómo le va?
2: ¿Cómo le va, don Jacoy? Buen día
1: Ha
2: a pesar del
1: vuelto Mariel
2: clima.
1: Ríos.
2: Yo
1: ¿La ha
2: siempre
1: traído la
2: estoy.
1: lluvia o a la lluvia la trajo usted?
2: Ambas cosas, yo
1: Ambas
2: siempre
1: cosas.
2: estoy. Soy como el sol, hay que buscarme nada más.
1: Hoy no pudimos hacerle el chiste de cayó piedra sin llover porque mire.
2: Primero que llueve y segundo que todavía no cayó piedra.
1: Claro, ahí
2: Pero
1: está.
2: atención, atención, porque si bien diluvia en la ciudad de Buenos Aires en este mismísimo momento, el servicio meteorológico anticipa caída de granizo, así que siempre presten atención por las dudas, para que no los encuentre desprevenidos. Salgan con paraguas para los que no salieron todavía. Los que salieron sin paraguas tienen que escuchar más el servicio informativo de Radio Nacional. Y
1: Sí, totalmente.
2: porque lo anticipamos en reiteradas oportunidades, desde ayer que estamos diciendo que este diluvio se venía a la ciudad de Buenos Aires y hay alerta naranja por tormentas. En la ciudad hay alerta amarilla por vientos, así que sujeten las plantas de los balcones.
1: Bueno, eso es el tema, ese es
2: Claro,
1: es un
2: por
1: tema importante,
2: favor.
1: las plantas o lo que tengan que después,
2: Todo
1: ¿no
2: lo
1: es
2: que
1: cierto?
2: tengan.
1: Sí,
2: Sí,
1: totalmente.
2: exactamente, porque evitemos accidentes, ¿sí? Y hoy es el día del veterinario,
1: Hoy es el
2: Jacoy.
1: día del veterinario, efectivamente,
2: Así que
1: efectivamente.
2: saludamos a todos los veterinarios y veterinarias en su día. Quien tenía consulta hoy, llévele algo, un presente, un
1: Ah,
2: algo.
1: creí que no atendían hoy, sí atienden igual,
2: No,
1: pero no
2: sí,
1: atendían.
2: pero un presente, un, no sé, un bomboncito, una plantita, un algo.
1: Bueno, vamos.
2: Ahí
1: Una
2: escucho los
1: plantita
2: pájaros de
1: no,
2: fondo.
1: porque es un veterinario, no es un botánico.
2: No, pero para la
1: Tenés que
2: veterinaria,
1: llevarle un
2: digo,
1: perrito, un
2: para
1: gatito.
2: embellecer,
1: Claro, para
2: para embellecer la
1: embellecerlo.
2: veterinaria.
1: Ah, está bien.
3: Carlito.
2: Claro, un algo,
1: Un
2: un algo
1: gatito de esos que
2: personal.
1: hacen así, que son dorados
3: Claro.
1: y que te vas haciendo la plata.
2: El gatito oriental.
3: De la buena fortuna.
2: Exactamente. El gatito oriental. Y otro aporte que hacemos desde la ventana hoy. Hoy es un día de música que tenga que ver con la lluvia, el cielo. ¿No es cierto? A ponerse música, que la rocola empiece a sonar en sus casas, aunque no sea noviembre, un lluvia de noviembre puede ir.
1: Ah,
2: Un
1: veo que
2: Purple Rain
1: es
2: de
1: un Purple
2: Prince
1: Rain,
4: me sale la de Maná,
2: puede ir.
4: sigue lloviendo
1: Un
4: esa, ¿no?
1: cantando bajo la lluvia.
4: Sigue lloviendo esa de
2: Un
4: Maná
2: cantando
4: también.
2: bajo la lluvia. La que dice ahí Ro, en tus ojos no ha parado de llover de
1: Ese
2: Maná.
1: mismo, un llover de café en el campo, por ejemplo.
4: Ah, no, Juan Luis Guerra, Juan Luis Guerra.
3: La
2: Juan Luis
3: lluvia
2: Guerra.
3: acá,
2: ¿Quién?
3: Enrique Iglesias.
1: Ahí
3: Enrique
1: está, la lluvia
2: Claro.
1: acá.
2: ¿Quién parará la lluvia de Creedence?
1: Sí,
4: ahí va.
1: claro.
2: Garúa, un tanguito también, que nunca viene mal.
1: Sí. No sé si de música de lluvia era música que dijera lluvia, la letra, claro. Pero está bien, está bien.
2: Sí. Música que dice lluvia o cielo, una escalera al cielo también puede llegar a ir.
1: Ah, yo tenía una de un payaso.
3: Ya sé,

0: lluvia, no sé qué. Eso era, decía lluvia, ¿no es cierto? En ese momento, la payasa no sé qué.
1: Ah, no me acuerdo.
2: No, no,
0: Porque
2: sí, no,
0: hacía como la lluvia, no sé qué, algo así.
3: Ah, no sé qué música.
0: Esa mejor no, esa mejor.
3: Wincy Araña, que te hizo la telaraña, vino
0: Filomena,
3: la lluvia, te la llevó.
0: Filomena, por favor. María del Río, la dejamos llegar a la redacción, que sé que está abocada a esos menesteres.
3: Me voy con música, me voy escuchando la música que me incentive a llegar.
0: Por favor, y la próxima que salga, coteje este prejuicio que hay que en la ciudad de Buenos Aires todo se retrasa por lo menos 15 minutos cuando llueve.
2: Sí, sí.
3: Pero es cierto, Se lo firmo donde usted quiere, sí, porque sí, el tránsito empieza a andar más lento, como decía Romina Wiener. No anden a tontas y a locas queriendo llegar como sea. La calzada es resbaladiza, tal como lo dijo recién Romy Wiener, así que vayan un poquito más despacio.
0: Yo ahora le voy a alcanzar donde tiene que firmarlo. Parecen cheques en blanco, pero no, es por esto. Usted firma.
3: Yo se lo firmo. Lo que sí le aporto desde la argentinidad es que cada vez que sepas que va a llover, salí más temprano, pebete. ¿Para qué vas a llegar tarde?
0: María del Río, muchísimas gracias.
3: Chau, chau.

0: Muy bien, 33 minutos de las 7 de la mañana. Sigo con nuestra ronda, que miren la hora que es y no terminamos la mesa todavía. Cecilia Díaz, muy buen día, bienvenida, ¿cómo le va?
1: Buen día, Nico, equipo, oyentes, acá con esta música de lluvia de verano me da más,
2: Lentamente, no sería el caso.
1: No, pero bueno, vengo con muchísima información hoy y con algunos temas que están buenos para debatir. Arrancando porque ya Flavio Bolsonaro tiene su compañero de fórmula para las elecciones de 4 de octubre. Es interesante la elección, es Alfredo Gaspar, quien fue secretario de Seguridad Pública de Jair Bolsonaro. Es una elección que apunta, tiene ahí dos focos principales. Por un lado, él da, ¿no?, una imagen de ser alguien que va con la mano dura a luchar con uno de los grandes problemas que tiene hoy Brasil, que es el narcotráfico y el crimen organizado. Después él, cuando era congresista, estuvo en la Comisión de Investigación de Corrupción y ahí apunta a ir a uno de los puntos débiles que tiene el Partido de los Trabajadores de Lula, que son casos muy resonantes de corrupción. Uno incluye a Lulinha, su propio hijo. También hay casos de corrupción dentro, ¿no?, del Partido de Bolsonaro.
0: Y los pero de él mismo, que la historia dirá si está bien cerrado o no está bien cerrado.
1: Sí. Eso por ahora está cerrado, pero él apunta, ¿no?, él también fue fiscal de Alagoas, en el norte de Brasil, en Maceió.
0: O sea, es un morito.
1: Y ese es otro punto interesante, que él va a ir por el voto donde Lula es más fuerte, que es en el noreste. Él es de esa zona, entonces va a ir a disputar el voto más conservador o de centro, ese voto que es independiente a Lula da Silva, para tratar de erosionar el voto en este bastión del
0: noreste. O sea, es una apuesta por, elegiste, me parece muy bien la palabra, erosionar una base de Lula.
1: Erosionar una base de Lula, también ir por los puntos débiles del gobierno o de la imagen de Lula da Silva, y también es una apuesta fuerte, ¿por qué? Porque él pertenece al propio partido, y sabes que en Brasil hay una fragmentación partidaria enorme, sobre todo en el Congreso, entonces va por el purismo y aleja ahí al famoso Centrão, que es ese partido de centro que se forma en el Congreso, donde todos los partidos medios se acercan a uno o a otro gobierno. Entonces muchos apostaban a que tenía que ir por otro partido, no por el Partido Liberal, pero la decisión de él fue fortalecer su núcleo duro.
0: Día se va a discutir en serio lo que está pasando en Brasil, ¿no es cierto? Que no, la verdad yo creo que hay un déficit de conversación sobre lo que está pasando en Brasil en términos de un expresidente preso. Cuando uno ve las causas, fue tan sintomático, o sea, recién llegás y metés preso al que estaba enfrente con una, yo preferiría decir excusa, pero no podría decir razón, con una razón no vinculada con el delito, sino con causa política, y causa política en el medio. La diferencia entre la prisión de Lula y la prisión de Bolsonaro es que una era una causa común y la otra es una causa política, pero ni siquiera sé si estamos, ¿no es cierto?, preparados para dar esa conversación, o queremos escuchar lo que hay en Brasil, pero un día se van a caer esas caretas, me parece. Rodrigo Ruiz, muy buen día, bienvenido, ¿cómo le va?
3: ¿Cómo te va, Nico? Buen día para todos. Bueno, ayer estuvimos en la cancha Huracán, en el Palacio Tomás Adolfo Ducó, con la transmisión del triunfo de Boca ante Estudiantes de La Plata, 1-0, gol del ruso Ascacíbar, cumpliendo la ley del ex, un ex estudiante que le marcó a su ex club. Me gustó Boca, volvió a tener el equipo del Vasco Arruebarrena, se encontró con una muy linda versión, muy bien defensivamente, los chicos que le dan frescura al equipo, y Paredes, desde su experiencia manejando al equipo desde la mitad de cancha, un triunfo que quizá le faltó un golcito más, pero bueno, fue victoria al fin, la primera en lo que va del semestre, si bien había clasificado en la Copa Sudamericana, esta es la primera victoria en el campeonato, y ahora la seguidilla la va a tener el próximo sábado ante Vélez, un equipo que viene invicto, no ha perdido en el campeonato, así que va a ser lindo partido. También en el mismo escenario, Boca vuelve a ser local, Nico, en el estadio Huracán. Ayer no se vio un estadio completo, la gente de Boca como que le costó ir a esa hora, a ese lugar. Es un poco, o sea, los abonados de Boca no son los mismos.
0: No sé, la China que lo ve por la ventana, estaba vacía las tribunas.
2: No, se extrañó la fiesta ayer.
3: Claro.
0: Ah, no, porque era el, claro,
3: la cancha Huracán.
0: No,
3: la cancha Huracán.
0: Veía ser Huracán.
1: Pero Huracán también se ve desde mi ventana.
0: ¿En serio?
1: Claro.
0: ¿Tan alta está usted?
1: ¿En serio? Piso mirá. 14, claro.
0: Y pero ve todo. River también se ve.
1: Las torres, pero sí. Sí.
0: ¿River también?
1: No, Independiente y parte de Racing.
2: Bueno, pero Independiente lo tenés
1: y más cerca.
3: Claro, porque está todo, claro, todo ahí. La,
0: claro, claro.
3: La
1: qué
3: zona.
1: Lindo.
0: Qué lindo.
3: Boca vuelve a jugar ahí el sábado. Y van a hacer todo lo posible para que el próximo martes, por Copa Sudamericana ante Recoleta de Paraguay, pueda jugar en la Bombonera. Están, el tema es el tiempo, Nico, como venimos
0: es
3: diciendo,
0: que claro, es que
3: porque están haciendo trabajo en el campo de juego.
0: Sí, claro. Están cortando el pasto, están cortando el pasto.
3: Están tratando, claro, de que el pasto vuelva a regenerarse y esto quizá no ayude. Las lluvias intensas, digo yo, quizá alguna lluvia esporádica te puede ayudar.
0: Seguro que no.
3: Todos los campos tienen su riego por aspersión y bueno, pero en este caso, este clima, sobre todo esta semana, a Boca le jugó en contra con todo este tema del resembrado del campo de juego. Así que bueno, veremos si llega.
0: Chico, ni la cancha estamos teniendo, te das cuenta.
3: Tuvieron 50 días, Nico, eso a mí me extraña para poder laburarlo.
0: Es un club de gran... De envergadura,
3: por supuesto.
0: De comparar con tecnología. No, a mí lo que me extraña, mirá River la cancha que tiene.
3: A mí lo que me extraña, Nico, es
0: ponele
3: que
0: independientemente de nosotros de la camiseta,
3: hubo un parate importante entre que terminó el campeonato y el mundial.
1: Sí.
3: ¿Me entendés? Y 50 días casi sin fútbol. ¿Y recién estás acordando de entrar a la cancha?
0: Estaría mirando el partido.
3: Raro, raro. Bueno, y una asistencia marcó otro récord en lo que es esta competición, la Leagues Cup. 14 goles, ya lleva 921 en su carrera. ¿Llegará a los 1000? ¿Le dará el cuero? Yo creo que sí.
0: 920.
3: Le faltan 70. Y 9.
0: Que no sean malos y se los dejen hacer.
3: 79.
2: No, fueron dos golazos allá.
1: Muchos, 70. ¿Cuántos años te lleva hacer 79 goles?
3: Y depende.
0: Y depende cuántos goles metas por día.
1: Sí, pero claro. dos o tres
3: lo
1: años.
3: Bueno para él, sí, lo bueno para él es estar bien físicamente. Sí. Me parece que es, después de futbolísticamente siempre es un fenómeno.
0: 40 minutos de las 7 de la mañana.
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0: Bueno, muy bien, y a 43 minutos de las 7 de la mañana nos vamos a recorrer un poco de nuestro lindo país. Primero de todo, nos vamos a Córdoba con Facundo Arzamendia. Facundo Arzamendia, muy buen día, bienvenido. ¿Cómo le va?
1: Buen día, ¿cómo están? Buena mañana.
0: Bien, muy bien. ¿Cómo se amanece por ahí, Facu?
1: Muy nublado, con una tenue llovizna que está azotando en la ciudad de Córdoba. La temperatura está en unos 16 grados 7 décimas, pero con muchísima atención lo que pueda llegar a suceder a lo largo de la jornada, porque hay una alerta amarilla por alerta de tormentas y fuertes vientos que van a azotar en la ciudad y en la provincia de Córdoba. Tanto desde la municipalidad como la policía ya también han lanzado las alertas correspondientes. Se esperan algunas ráfagas de más de 80 kilómetros por hora llegada a la tarde de hoy. Así que bueno, a tener muchísimo cuidado, y mañana va a haber una baja de temperatura importante en la ciudad.
0: Bueno, todo el país convulsionado, ¿no es cierto?, con la cuestión climática. Facu, contanos sobre otra convulsión que es la que ha generado, ¿no es cierto?, ya la confirmación de que, bueno, serán sede de la visita papal, Dios mediante, en noviembre.
1: Sin lugar a dudas, es el gran tema de esta semana, y acá en Córdoba se está festejando por todos los rincones porque era muy buscado y ya hacía rato que estaba el rumor de una posible llegada del Santo Padre, no solamente a la Argentina, sino también a Córdoba. Hace algunos pocos días, el cardenal que es el arzobispo de la ciudad de Córdoba, Ángel Sixto Rossi, un cardenal muy cercano a Pros, había viajado a la ciudad del Vaticano, había estado reunido con el propio León XIV, y eso ya había encendido algunas alarmas de la posible confirmación.
0: Bueno, en estos casos suele haber una suerte de avanzada. Acá la hubo. En Luján también nos confirmaba ayer el arzobispo de Mercedes Luján. A Córdoba también.
1: Exactamente, Rossi había estado hace pocos días allá en el Vaticano con Robert Francis Prevost, el actual León XIV. A su llegada, bueno, pasaron 2-3 días y ya se confirmó la noticia. Son muy cercanos desde que Prevost estuvo trabajando en el dicasterio para los obispos, porque fue justamente Prevost el que propuso a Rossi como cardenal para lo que es la elección del Papa, y muchos hablan de que el propio Rossi había sido uno de los responsables de que se lo nombre León XIV durante el último papado.
0: Claro, el colegio se decía respecto a estas cosas, está reacomodado entonces con León.
1: Sí, no, claro. Es amigo, podemos decir que hasta que son amigos, mencionar. Pero bueno, ayer estuvimos hablando acá en el RA7, Radio Nacional Córdoba, con el padre Munir Boco, que es el vocero del arzobispado de Córdoba, y no solamente nos contaba sobre este vínculo que tiene Rossi con León XIV, sino también con las expectativas que se despiertan a partir de todo esto, porque al ser en tres lugares nomás en la Argentina que va a estar el Papa, y que es el Córdoba, la sede del interior.
0: Va a traer muchísima gente.
1: Exacto.
0: Muchísima gente.
1: A eso iba a ir, Nicolás, que acá la provincia de Córdoba ayer ya estaba especulando con la llegada de más de 800.000 personas a la ciudad, y esto también obliga, bueno, a ver en dónde podemos conglomerar a toda esa gran cantidad de gente, y sacaron de la manga algo que por lo menos me confirmaron también desde la propia empresa. Ya se preguntó y empezaron los operativos para ver la posibilidad de que la llegada del Papa en Córdoba sea en Fadea, en la fábrica militar de aviones. Fue el mismo lugar en donde estuvo Juan Pablo II en el año 87, en abril del 87, justamente allí en lo que era en aquel momento el área material Córdoba. En ese momento fueron más de 300.000 las personas que se llegaron. Bueno, ahora están esperando casi triple.
0: Pero claro que sí, Así que casi podemos dar por confirmado que va a ser ese predio.
1: Está propuesto, ya se fue a ver, hubo gente de la iglesia también trabajando ahí, solamente falta el ok del Vaticano, pero ya estaría todo avanzado para que se realice ahí la visita, porque además...
0: ¿Y por qué eso no es el estadio? ¿Por la cantidad de gente? No.
1: Por la cantidad de gente, porque además el predio Fadea, estamos hablando de un predio de más de 1.000.000 metros cuadrados, está pegado a la circunvalación de Córdoba, lo cual también permite
0: la accesibilidad
1: de la gente que vaya a ir. Es un predio muy espacioso para que incluso se dejen auto, los que van a ser la cantidad de colectivos que llegue. Es un lugar en donde le permite el propio Papa llegar en avión y retirarse en el mismo lugar en avión. Son bajas las expectativas.
0: Él puede hacer eso, él puede...
1: Exacto. Okay. Estamos hablando de la fábrica militar de aviones, es gigantesco. Es inmenso.
0: ¿Es la que cuando va sobre la ruta, cuando la ves desde la ruta, tiene el avión afuera? ¿Es esa?
1: No.
0: No, esa es la que está por camino la zona a Carlos
1: norte.
0: Paz, claro.
1: Exactamente.
0: No.
1: Este que está en la zona norte de la ciudad, zona oeste en realidad de la
0: Okay, no,
1: ciudad.
0: no lo tengo.
1: No lo vas a ver por la ruta, pero sí es gigantesco. Pero yo he tenido la oportunidad de ir allí y
0: Ajá.
1: es inmenso y garantiza un montón de cuestiones logísticas que facilitan el trabajo tanto del arribo como de la partida
0: Ah,
1: del
0: eso
1: Papa
0: que
1: y
0: decir no es
1: también de la
0: menor.
1: seguridad.
0: No es menor. No hay expectativas de que duerma en pernocte en Córdoba, eso decía.
1: Por lo menos ayer desde la iglesia nos decían de que no estaba confirmado, pero que ellos no creían que se quedara en la ciudad.
0: Ajá.
1: Vendría solamente a dar esta misa y se iría. Esto, bueno, falta muchísimo de acá a noviembre. Seguramente va a haber muchísimos diálogos y cuando se vaya definiendo el itinerario se sabrá con mayor precisión.
0: Bueno, estar barriendo porque si se queda, duerme en el obispado, en general es así, ¿no es cierto? Acá en la
1: Claro.
0: Anunciatura y así que veremos cómo se va definiendo. Entonces ya los detalles concretos de esta, por suerte, visita del Papa León XIV confirmada a la Argentina y también a Córdoba. Facu, vamos hablando, dale.
1: Abrazo grande.
0: Que tengas lindo día, Facundo Arzamendia, de LRA 7, Radio Nacional Córdoba.
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8: ¿Sabías que en Ushuaia durante el verano casi no hay noche? Por su cercanía al Polo Sur, los días duran hasta 18 horas. El sol se pone pasadas las 22 y vuelve a asomar un poco después de las 4. Una postal increíble donde la noche apenas existe y el cielo parece eterno.
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0: César Tapia, muy buen día, bienvenido, ¿cómo le va?
12: Nico y equipo, ¿cómo andan? Buen día.
0: Muy bien, ¿usted?
4: Bueno, todo muy bien, todo muy bien.
0: Me alegro. Acá preocupados por la lluvia, no sabemos en qué nos va a deparar esta serie de alertas, ¿no?
4: Bueno, acá hoy es el último día del Congreso a presidir y también toca la ciudad de Rosario, así que también con esa preocupación a ver cómo se viene. Por lo menos el Congreso va, por este momento, va a continuar como estaba previsto, de 9 a 18 horas, pero bueno, iremos viendo a ver cómo se va desarrollando, ¿no?
0: Ciertamente. ¿Cómo viene ese Congreso?
4: Bueno, viene un Congreso bien, con mucha actividad. Ayer fue una jornada donde las salas estuvieron, la verdad, que repletas, mucha participación. A ver, esta modalidad de arrancar el día antes de ayer a la mañana, al mediodía, hizo que los productores vinieran en alguna parte, pero el gran grueso se dio en el día de ayer, donde hubo muchos aspectos, sobre todo quizás lo que habíamos adelantado, mucha participación sobre la ocupación, de cómo trabajar el suelo, de cómo llevar adelante este punto. Algunos especialistas de los Estados Unidos, de otras partes del mundo, que han venido a dar sus experiencias, así que bueno, viene de esa manera. Y por otro lado, uno de los títulos que ayer se generó también, porque hubo una charla hablando del tema de hidrovía, bueno, muchos participantes desde allí, por ejemplo, desde la Bolsa de Comercio de Rosario, pero también desde la Agencia Nacional de Puertos y Navegación, estuvo allí participando Iñaki Arreceigor, y habló de, más allá del avance, del tema de la hidrovía, la concesión y demás, pero que el campo va a participar en lo que va a ser el contralor de la concesión de la hidrovía. ¿De qué manera? Bueno, ayer habían anticipado que se lo va a ofrecer a la mesa de enlace, inclusive algunas cooperativas productoras, que puedan participar de ese consejo asesor y de contralor también. Así que quizás esa es una de las noticias donde mucho tiempo se habló de la hidrovía y todas las cuestiones que obviamente habían puesto en el foco de cómo se desarrollaba el trabajo de la hidrovía. Bueno, me parece que ese no es un dato menor para la agroindustria en líneas generales, ¿no?
0: No, claro. Uh-huh. Así que sería la mesa de enlace formando parte del Consejo Asesor de la Hidrovía, alguien que la mesa de enlace designe. Bueno, no se conoce todavía.
4: Claro. Los técnicos, en este caso ha sucedido en algunos lugares cuando se han conformado la mesa de trabajo y demás, donde cada entidad designa a los técnicos convenientes. Inclusive ha sucedido también en Secretaría de Agricultura y demás que participan entidades del campo, pero que van a través de sus técnicos, como en otros aspectos. Pero en este caso tendrá que ver con este punto, ¿no?, de la hidrovía.
0: Ciertamente. Así que el Congreso es
4: Hasta hoy,
0: muy bien.
4: Hasta el hoy, a las 18 horas será el cierre de este Congreso de APRESIN, con varios temas que se han tratado, y sobre todo estos puntos que también te destacaba Nico, y por otro lado, muchos casos de... se está trabajando muchas en las startups, ¿no? Y todo lo que tiene que ver con plataformas, porque la tecnología, sin duda, para la agricultura es tecnología y de punta. Entonces cada vez se trabaja más con el desarrollo y el mejoramiento, ¿no?, para ese suelo.
0: Sí, ciertamente. César, la seguimos mañana, ¿te volvés hoy mismo?
4: Sí.
0: Pero con lo lindo que es Rosario, quédate ahí un día.
4: Igualmente vamos a ver cómo viene la tormenta. A lo mejor cuestiones, no vamos a salir a ruta con toda lluvia o como venga desarrollándose. No, quizás por ahí mañana te digo, estoy acá todavía y arranqué. Pero bueno,
0: está bien ir en auto porque el vuelo a Rosario es un lío, ¿entendés? Porque son 15 minutos. Es el vuelo. Yo he vivido con más oído tapado porque es que nunca estás recto.
4: Sí, claro.
0: O te la pasás subiendo y una vez que llegaste a subir ya empezás a bajar.
4: Ya empezaste, ni bien carreteaste, ya empezás a bajar.
0: Sí, tal cual. Así que eso. César, la seguimos mañana. Buen viaje.
4: Un abrazo grande y muchas gracias, Nico.
0: Es César Tapia.
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0: muy bien, estamos musicalizados por Mariana Gil Laborde.
1: Ay, sí, ¿no? Me encanta ese tema.
0: No, tiene partes que yo no entiendo bien qué significa por las metáforas, ¿no?
1: Después fuera del aire, si quieres explicamos un poquito.
0: Lo explican, claro, está bien. Y a usted le gusta este tema.
1: Y porque estamos hablando de la lluvia.
0: Tal cual, sí. Este es de los temas que dan ganas de salir.
1: Claro, esa era la idea, ¿no?
2: Ahora que
1: tener un tema
0: y lo ha logrado.
2: Porque te esperé bajo la lluvia 1000 horas, ¿no?
0: 2 horas, 1000 horas. Sí. Como un perrito.
1: No, no me dejen porque sigo, canto, ¿viste?
0: Nosotros sí los queremos. Sí los queremos.

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1: Hora 8 en la República Argentina. El Senado debatirá el proyecto de inviolabilidad de la propiedad privada. La iniciativa contempla reformas al Código Civil y Comercial sobre desalojos, ley de manejo del fuego y expropiaciones. En tanto, las fuerzas de seguridad desplegaron un operativo especial en las inmediaciones del Congreso por la convocatoria a concentrarse que realizaron organizaciones gremiales y sociales. 19 provincias en alerta por lluvias, vientos y nevadas. La tormenta ya afecta el área metropolitana de Buenos Aires, donde rige una advertencia naranja que se extiende a Entre Ríos, Corrientes, Santa Fe y sur de Córdoba. Por otra parte, el Sonda afectará el noroeste del país y las nevadas a Mendoza, San Juan y Chubut. La información del deporte con Rodrigo Ruiz.
2: Desde las 19 horas, Unión de Santa Fe recibirá a Lanús en lo que será el encuentro pendiente de la fecha 2 de la Liga Profesional del Fútbol Argentino. Recordamos que la jornada de ayer fue transmisión de Radio Nacional, la victoria de Boca Juniors, la primera en el campeonato, 1-0 ante Estudiantes de La Plata con gol del ruso Acacíbar. Y en el final de la jornada, Tigre y Belgrano en victoria igualaron 0-0.
1: El estado del tránsito con Romina Winner.
3: Atentos en la provincia de Neuquén, en la ruta nacional 22, hay un corte entre Cutralcó y Zapala por las intensas nevadas. Misma situación en la ruta nacional 40 sur, entre Zapala y Junín de los Andes. Ruta nacional 40 norte, desde Zapala hasta Las Lajas, intransitable. Se espera nuevo parte a partir de las 8 de la mañana. Además, transitar con suma precaución en las rutas de la provincia de Chubut, en diferentes sectores, presencia de hielo y nieve, aumentar la distancia de seguridad y recordamos que es obligatorio la portación de cadenas.
1: En Córdoba, donde nos escuchás a través de AM750, la temperatura es de 16 grados 7 décimas. Rige alerta amarilla por tormentas y vientos. En Buenos Aires, la temperatura 14 grados 7 décimas, la humedad 93% y el cielo está nublado con tormenta que reduce la visibilidad a 6 kilómetros.
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0: 4 minutos, nos separan a hora de las 8 de la mañana en la República Argentina de este día jueves 6 de agosto de 2026 en todo el mundo.
1: Sí, y tenemos, bueno, alertas meteorológicos, vamos a decir, aquí en la ciudad de Buenos Aires, 14 grados 7 décimas, alerta naranja por tormentas, alerta amarilla por viento. Acaba de aparecer un aviso a muy corto plazo por tormentas fuertes con lluvias intensas y ocasional caída de granizo para Santa Fe, Constitución, General López, Provincia de Buenos Aires, okay. En Alberti, Bragado, Chacabuco, Colón, General Arenales, General Pinto, General Viamonte, Junín, Alem, Lincoln, Rojas y Salto. Obviamente hay más alertas que tienen que ver con el país, alertas naranja por nevadas para la zona cordillerana oeste de Neuquén. Hoy Romina Wiener nos hablaba de las rutas que están cortadas. Alerta amarilla también por nevadas para la cordillera de Mendoza y cordillera de San Juan. Viento sonda para San Juan, para La Rioja. Hablamos con ráfagas superiores a 70 kilómetros por hora. De verdad que son muchas las provincias afectadas. Alerta por frío, alerta amarilla por frío extremo para el oeste de la provincia de Santa Cruz.
0: ¿Las alertas son varones o son mujeres? ¿Son nena, ¿es nena la, o nena la alerta?
2: Es femenino.
0: O sea, es la alerta meteorológica. Entonces sería...
1: Alerta meteorológica.
0: Mira qué bien. Me surgió la duda. Digo, ¿viste? Porque está ese tema ahí. Aunque, es como el no, acta. No. ¿Las actas son nenes o son nenas?
3: No, claro.
0: Está aceptado igual. No, pero hay un tema... están aceptados. Por cacofonía. Pero cuando ves el significado, hay una pequeña diferencia entre él y la... No en el artículo, sino en la significación.
1: Sí, sí, sí.
0: Así que ahí después hay algo. Bien. Pero nada, alertados estamos, que es lo importante esta hora. Sí, sí. Y convocamos a nuestros oyentes para que participen.
1: Y que nos cuenten cómo está su zona, cómo está amaneciendo. Ya muchos nos están contando, ¿no? Cómo amanecen con lluvia y con pronóstico y con mucho relámpago, ¿no? Muchos, como diría en el campo, refusilos. ¿No? 11-3-870-7485.
0: Bueno, y que nos cuenten si salen o no salen. Un día todos pensaron lo mismo. Eso. Son malos. Rodolfo, ¿eh? Yo sé lo que pensó Rodolfo, yo lo sé. ¿Qué? Escuchame, ahora después te digo la palabra.
1: ¿Algo que vos dijiste o que
0: no? No, que dijiste vos, pero Rodolfo, que es malo. Escuchame, que nos digan si salen o no salen, les gusta salir, no les gusta salir, etcétera.
4: Nico, por ejemplo, yo en este momento, si estuviera saliendo desde casa para primer round, estaría...
0: alerta.
4: Con todo. No.
0: Contenta porque venís a hacer.
4: Contenta por la postal que estaría viendo con los relámpagos, los rayos y los truenos.
0: No te da miedo, sos de los que... esa es otra cosa que compartir, ¿eh? Mi vieja dice, amo las tormentas, está ahí mirando las tormentas. Yo digo, me da como miedo.
4: Lo único que tengo precaución es por las
0: estrellas. Me encanta viajar en avión con tormenta.
4: Qué belleza.
0: Pero yo he viajado en tormentitas que no sé si estaba bueno, que se mueve todo y ves lo...
4: Pero una tormenta desde el aire. Qué belleza.
0: Estamos bien, esto es una
1: cápsula
0: de
1: fada
0: y te dicen,
1: ¿viste?
0: Esto
1: es una cápsula.
4: ¿Viste? El olor a pólvora y el olor a tierra mojada me conquistó.
0: Qué tremendo. Que dicen que es un mito, no es olor a tierra mojada, ¿no?
4: No, petricor se llama.
0: Ahí está. Es otra cosa.
4: Es el aroma. El petricor es el aroma a tierra mojada, eso que se levanta, ese aroma se levanta con las primeras gotas de lluvia, tanto en tierra como en asfalto.
0: Como
4: se llama petricor.
0: ¿Qué hay que saber hoy? Además de eso, jueves 6 de agosto a esta hora. La inviolabilidad de la propiedad privada en el Senado. El proyecto oficial será tratado sin el capítulo referido a la venta de tierras a extranjeros. La Cámara Alta avanzará sobre los otros puntos de la propuesta de reforma que abarcan temas como expropiaciones, desalojos y modificaciones a la ley de fuego. Inician los preparativos por la visita del Papa a la Argentina. La secretaria general de la Presidencia, Karina Milei, convocará a las áreas nacionales que intervendrán en la agenda, la logística y la seguridad. León 14 tendrá actividades en la visita el canciller Pablo Quirno.
5: Una alegría inmensa, un orgullo que el Papa haya decidido visitar la Argentina. Es un trabajo de muchos meses, un trabajo muy sigiloso, de mucho detalle, con mucha reserva, porque además había que coordinar una visita que incluye a otros dos países también, que incluye Uruguay, incluye a Perú, y entonces todo ese rompecabezas había que manejarlo con mucho cuidado.
0: El presidente inicia una gira por Ecuador y Colombia. La agenda internacional de Javier Milei inicia con un encuentro clave con su par de Ecuador, Daniel Noboa, para la firma de convenios bilaterales. También se mantendrán reuniones de trabajo con representantes de las cámaras automotrices y del sector empresarial. Posteriormente, la comitiva viajará a la ciudad colombiana de Cali, esto para participar de la asunción del nuevo jefe de Estado, Abelardo de la Espriella. Esto decía Daniel Noboa.
3: Ahí con Milei, los dos, nuestra gente es mejor, quisiera que exista más dignidad, es un servicio para los ciudadanos, solo un tema de servicio, de cómo vamos a mejorarle la vida a los ciudadanos, aquí no solo hoy, sino a mediano y a largo plazo, cuáles son los cambios estructurales que hay que hacer. Asimismo he tenido conversaciones con Orsi, en Uruguay, con Lula, en Brasil, y mi postura siempre ha sido la misma. Justicia, dignidad, seguridad y oportunidades, especialmente para los millones de jóvenes que creyeron en nuestro proyecto político. Hay que honrar ese voto, hay que honrar a las personas que creyeron en nosotros.
0: Es Daniel Noboa, presidente del Ecuador. Las reservas del Banco Central superaron los 50 mil millones de dólares tras haber registrado un alza de 417 millones de dólares en la última jornada. Las reservas internacionales alcanzaron su máximo en 7 años. La cifra responde a la política de acumulación de divisas del gobierno y a una de las metas del acuerdo con el Fondo Monetario Internacional. Alejandra Gallo, muy buen día, bienvenida, ¿cómo le va?
6: Pero muy buen día,
0: ¿cómo estamos? Decimos millones de dólares y aparece Alejandra Gallo.
6: Ah, ¡qué suerte para
0: ¿Es
6: mí!
0: ¿Es cierto?
6: Y bueno, a ver, este récord que vos estás mencionando en el resumen de noticias, por primera vez en la gestión del presidente, 50 mil millones de dólares, ¿por qué es importante este número? Después lo vamos a seguir desarrollando. Hay otros números que algunos observan, ojo, bueno, subió un poquito el riesgo país, subió un poco el dólar, bueno, es un combo, ¿eh? Pero me parece importante destacar este dato, porque es importante el número de los 50.000, porque es como un corte, un valor de corte, a partir del cual los mercados internacionales empiezan a evaluar la solidez.
0: Ah, mira vos, es un estándar objetivo, digamos, entre las mil cosas que están sondeando, hay también un sensor que salta, hoy estamos con las alertas, pero que salta cuando 50.000.
6: 50.000 es como el valor de corte, okay, a partir del cual, a ver, no hay una estadística mundial respecto de esto, pero es como de sentido común, de sentido común en el mercado, que cuando vos estás por arriba de los 50 mil millones de dólares, sos considerado como más musculoso.
0: Empezás a pertenecer a otro club.
6: Exactamente. Después hay que, a ver.
0: Hay que sostenerlo. Hay que sostenerlo. Vamos a bajar de los 50 mil cuando paguemos cosas.
6: O no, depende bueno. del ritmo de compra. Mira que cómo te canté retruco.
0: Mira cómo me retruca.
6: Depende de la velocidad de compra de dólares que vaya adquiriendo o sosteniendo el Banco Central. A ver, en 32 meses, dice el Banco Central, según su informe se conoció anoche, crecieron 29 mil millones por la compra de divisas. En 32 meses, 29 mil millones de dólares por la compra de divisas. Más lo que había, descontando lo que se pagó, te estoy haciendo la cuenta finita,
0: sí.
6: quedaron por primera vez, desde la gestión del presidente Javier Milei, por arriba de los 50 mil millones de dólares, que es el valor de corte, nuevamente. Por supuesto, es lo mismo, vas a preguntar, tener 50 mil 100 millones de dólares que tener 75 mil millones de dólares de reserva. No, es lo mismo. Claramente.
0: Allá vamos, por los 75.
6: Pero bueno, miremos para arriba. No,
0: pero está bien, y por las críticas que hubo, y que si no se iba a comprar, y que nunca iba a alcanzarse, y que la lata de la abuela está agujereada abajo, por las cosas que hay que pagar, y mira.
6: Y esto que se decía, bueno, y viene Cristalina, decimos que compremos, la titular del Fondo Monetario Internacional, ¿por qué lo dijo? Bueno, estaban mirando este valor de corte de los 50 mil millones de dólares. En un rato vamos a estar hablando qué importancia tiene esto para las medidas que está pensando Economía, reconoció el ministro Luis Caputo en un encuentro financiero que viene hace tiempo, no dijo cuáles, pero que viene hace tiempo trabajando con esto, así que vamos a estar hablando de esto en un momento en el que además empiezan a contar porotos por las reformas que se vienen en este contexto, que vos también señalabas en los títulos, de tratamiento hoy de algunos proyectos. Bueno, el gobierno está, a partir de la situación de ayer, mirando y recalculando los porotos de lo que vendrá.
0: Claro. Ahora después vamos a usar un momentito para entrar, Ale, porque me parece que es fundamental para la economía, así que te toca, es tu jurisdicción en este gabinete. No, los detalles de la ley que se trata hoy en el Senado y que en realidad es un proyecto que reforma unas de otras leyes vigentes, ¿sí? Y que conocemos como de inviolabilidad de la propiedad privada, porque ha habido ahí un, si querés, yo no manejo, una gestión, si querés, ¿sí? O una estrategia, en algún punto exitosa, de la oposición para volver a valerse de palabras choques. Es muy propio, digamos, desde Gramsci hasta acá, que la política, pero sobre todo los progresismos o las izquierdas, usen esta técnica de la palabra choque, que qué sentido tiene. Escuchás esa palabra y dejás de pensar. Acá la palabra ha sido soberanía, extranjerización, robo, ¿no es cierto? Entonces, no hemos podido como sociedad, porque vuelvo ahí, todos los sectores del otro lado que no han querido hacerlo, dialogar sobre de qué se trata este proyecto en realidad, que es un montón de cosas, además de los límites de extranjerización, y que no quiero que pasen por alto porque si no, no entendemos de qué se trata.
6: Estoy de acuerdo, por eso tuvo dos designaciones el mismo proyecto.
0: Sí.
6: ¿No?
0: Sí.
6: Inviolabilidad de la propiedad privada o, del otro lado, ley de tierras. Esta
0: que
6: segunda...
0: Que no es la ley de tierras. Ahí tenés, palabra choque. O sea, esto, el bautismo, el que pone nombre, en algún punto gana la batalla. Bueno, no, la modificación, un montón de leyes, entre ellas la de tierra. Yo no sé... Me voy a meter en camisa de once varas, pero la realidad es que... No, porque yo no sé hasta qué punto esto que se perdió no es parte de lo que podía ser perdido. Digo, la verdad es un cambio tremendo, tremendo en el respeto de la propiedad privada, es decir, de que te dejen tener lo que tenés, aquello que sea tu cosa, pero que es tuya, ¿no es cierto? Es un cambio de paradigma muy importante. Es una vuelta de rosca, pero de esas que significa un cambio cualitativo, ya no solamente cuantitativo. Tan importante, aun cuando se apruebe con la modificación de hoy, que no sé si esto no estaba destinado a ser perdido. Vos sabés que hasta dónde da el músculo, ¿no es cierto?, del Congreso, tal cual quedó compuesto después de las últimas dos elecciones. Uh-huh. Todavía no hay una prevalencia absoluta de lo que la sociedad hasta ahora viene votando, y veremos si continúa votando, pero en fin, ¿no? Entonces queda un remedio ahí de legitimaciones antiguas y, por otro lado, legítimas oposiciones actuales, que te da que no todo se mueve al ritmo y en el destino que el gobierno propone. Yo no sé si en esa conversación esto no estaba, vuelvo. Es algo que no es artificial desde el punto de vista de la convicción del gobierno, porque ciertamente lo piensa, ciertamente no está inventando una cosa para ser perdida. Pero yo quiero que charlemos después de las cosas que quedan, que son un montón, y que ahora van a ver cómo robustecen que eso que vos tenés pueda seguirlo teniendo sin que te lo saquen. ¿Sin que te lo saque quién? Otro. ¿Y otro qué puede ser? Tu vecino, el que te usurpa, el inquilino que se quedó, el Estado que te lo expropia, porque de eso se trata, de que puedas tener con mayor seguridad tus cosas. Por eso el nombre de inviolabilidad de la propiedad privada. Y sí, la técnica en algún punto exitosa de quienes prefirieron llamarlo ley de tierras cuando es solamente una de las leyes, ¿no es cierto?, uno de los costados.
6: Era un tema, un punto.
0: Que modifica. Así que después nos metemos en,
6: dale,
0: en todo lo otro que no es ley de tierra, que ya se... Ay, bien, tuviste de Martín Lutó, por ejemplo, ¿ya? La soberanía, ¿no? ¿Qué tiene que ver la soberanía?
7: Bueno, es que a mí me parece,
0: pero,
7: chicos, Nico...
0: Pero entonces, además han usado el concepto de soberanía para robarnos todo, no los extranjeros, los políticos argentinos. La soberanía es que yo pueda decidir sobre mí primero de todo, después vemos con qué resorte es algo que atañe al grupo. Pero la soberanía no es lo que Martín Lutó quiere.
6: Bueno, las redes tuvieron un juego muy importante, los distintos actores no políticos, políticos partidarios, que tomaron partido, de algún modo, pero por claro, esta discusión, me parece que eso, digo, hay muchas cosas para desgranar.
0: Pero esas palabras, Choque, es muy interesante porque, ¿qué hacen? Activan dispositivos que ya vienen plantando muy exitosamente desde hace tiempo. Entonces yo digo, extranjero compra tierra, lago, listo, no pienso más, ¿no? Necesitamos pensar sobre alguna cosa.
6: ¿Y qué rol jugaron y jugarán los gobernadores?
0: Bueno, eso veremos. 19 minutos ahora de las 8 de la mañana.
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0: Hernán Mundo, muy buen día, bienvenido, ¿cómo le va?
1: ¿Qué tal, Nicolás? Buen día, el saludo para vos, para todo el equipo. Bueno, las contingencias del clima en sus también sus cuestiones respecto de suspensión y reprogramación de actividades. Recordemos que estaba previsto para hoy que el ministro de Economía y el jefe de gabinete, hablamos de Luis Caputo y de Diego Santilli, viajaran a Catamarca. Sí. Esto se ha reprogramado para la semana próxima. Bueno, un viaje importante porque estaba previsto allí que se pusiera en marcha una red de acueductos y de plantas potabilizadoras. Esto desde Catamarca, pero también beneficiando a ciudadanos y vecinos de Santiago del Estero. Bueno, esto va a suceder, como decíamos, la semana próxima, también con un convenio importante para la ejecución de obras en rutas nacionales y la cancelación de deudas, bueno, recíprocas entre la provincia y la nación. Decíamos más temprano en los títulos, el presidente ya está en Quito, Ecuador, hoy va a participar del encuentro junto al presidente de Ecuador, hablamos de Daniel Noboa. Esto va a suceder a la hora 15:20 de la República Argentina. Estarán participando quienes integran la comitiva, hablamos de Karina Milei y del canciller Pablo Quirno, muy activo en las últimas horas, y con firma de acuerdos. Nos decían que son fundamentalmente comerciales y del sector energético. Se van a sumar allí representantes de las cámaras automotrices de la República Argentina, así que por estos andariveles irá la reunión y los acuerdos que se firmen con Ecuador. Y va a participar también el canciller Quirno ahí de un foro económico justamente en la capital de Ecuador. Esta misma noche parte el presidente junto a su comitiva rumbo a Cali, Colombia. Recordemos que tiene la particularidad la ceremonia de asunción del presidente de Colombia, que por primera vez en la historia no se hace en la capital, Bogotá. Es de acuerdo al objetivo que ha...
0: Vos es que visitado. Me había llamado la atención eso y sí. Tenía como pendiente estudiar por qué. Recuerdos de otras asunciones me daban que habían sido en la capital, entonces digo, ¿por qué este cambio?
1: Bueno, de la Espriela, en un video que se publicó en últimas horas, y él mismo lo manifiesta, dice que es con el objetivo de descentralizar, y sostiene que durante buena parte de la historia colombiana todo pasó por Bogotá, que hay el momento de ir hacia otros lugares del país. Habrá que ver también si no hay alguna razón de tipo política, alguna otra cuestión que haya impulsado a De la Espriella para modificar el lugar de la ceremonia de asunción.
0: Che, Hernán,
1: una enorme cantidad de invitados previstos para el día viernes. Recordemos que la ceremonia va a ser a las 17 horas de la Argentina. La actividad del presidente no se reduce solamente a la ceremonia de asunción. No. Va a haber una reunión bilateral con De la Espriella y con autoridades, en este caso, del gobierno de Israel, del Estado de Israel, con el canciller, nada más y nada menos que de Israel, un encuentro previo a lo que será la ceremonia de asunción de la Espriella. Una particularidad, bueno, que de repente pueda no sorprender, pero quien no estará el día viernes en Cali, Colombia, será el presidente de Brasil, Luis Inácio Lula da Silva, estará representado por su canciller, Mauro Vieira.
0: Muy bien, Hernán Mundo, muchísimas gracias, que tengas lindo día.
1: Muy bien, hasta luego.
0: Excelente. Es Hernán Mundo, corresponsal de Radio Nacional en Casa de Gobierno. Cecilia Díguez.
2: Sí, bueno, ampliando la información que dio Hernán, ¿por qué se elige Cali? Cali es la tercera ciudad más importante que tiene Colombia. Abelardo de la Espriella gana con un mandato, ¿no?, de luchar de manera muy fuerte contra el narcotráfico y los grupos de crimen organizados que hay en ese país. Cali es una ciudad donde operan en sus alrededores, por ser una zona montañosa, donde hay una gran cantidad de cultivos de hoja de coca, que es la materia prima con la que se hace la cocaína, y Abelardo de la Espriella prometió que va a bombardear junto a los Estados Unidos estas regiones donde se produce la cocaína. Entonces, elegir Cali toma de posesión de territorio, es decir, estos lugares los vamos a volver a hacer para todos. ¿Qué es lo que ocurre? Hay una alerta que acaba de lanzar el Ministerio de Defensa.
0: Estoy pensando en Plan Colombia y en la... Si querés, filosofía de fondo de eso, que era precisamente recuperar... Y mira,
2: estamos hablando de Seguridad Nacional de Uribe.
0: No, pero y antes de eso, pero el Plan Colombia con los Estados Unidos, etcétera, era recuperar qué.
2: Soberanía, el territorio,
0: que es de lo que
2: nacional,
0: venimos hablando. Sí. Eso era la soberanía. Recuperar la soberanía de manos de quiénes. De los grupos narcotraficantes, guerrillas, etcétera.
2: Militares.
0: ¿De qué cosa? al vecino del lugar, pongámosle ese nombre, ¿no es cierto?, le significaba una...
2: No podía salir a la calle.
0: No, pero y al fin y al cabo, por temor, después algún tipo de conveniencia le significaba un actor mucho más relevante que el propio Estado, que estaba lejano y que no decidía sobre él ni le solucionaba sus cosas. Bueno, ahí teníamos la soberanía dando vueltas. Mira, es un problema que... continúa con algunos coletazos y que retoma desde lo simbólico.
2: Bueno,
0: entonces ahora
2: sí, digamos, en Colombia, digamos, a diferencia de las décadas de los 80, de los 90, hay un control del Estado en las regiones, pero todavía hay sectores que son dominados por la guerrilla, y uno de esos es Cali. Claro. Hubo ataques terroristas, guerrilleros muy recientes, y como te decía, hay alerta desde el Ministerio de Defensa del gobierno saliente, del de Gustavo Petro, con amenazas latentes terroristas y de atentados el día de la investidura, el día donde van a estar presidentes del mundo, de América Latina, el rey de España. Hay una alerta terrorista, se está desplegando en la zona 100.000 uniformados y hubo incautación de explosivos, hay prohibición de sobrevuelos de drones para ese día y la situación es tensa.
0: Extensa.
2: Extensa y tensa. Extensa. Viene bueno, hace muchos años.
0: Sí, mucha ciertamente. Qué cuidados, el cambio de... en fin.

0: Contento, lo primero dice porque viene el Papa a la Argentina y segundo porque ganó Boca, dice Boca, Diego Boca, desde Boca. Chivilcoy, contento, feliz. También nos escriben a través de Nacional AM870 en vivo, cuánta efusividad. También nos saluda Ulises Fernández, hola Radio Nacional, buen día, qué frío, buen estoy día. En San Miguel de Tucumán, saludos para todos. También Mirta, saluda, buen día, primer round aquí escuchándolos.
1: Buen día, Mirta.
0: A través de nuestro YouTube Nacional AM870 en vivo.
1: Muy bien, y todos llegando a 15 minutos. Usted también participa de la tesis, Alejandra Gallo, de que todo se retrasa al menos 15 minutos cuando llueve.
2: Uy, claro, sí, sí, porque hubo en ese momento del diluvio total no podías cruzar. Hubo un momento en la ciudad de Buenos Aires que
1: tenés, viste, que esperar. Pero eso sería un retraso real, digamos, ok.
0: Tenés que esperar.
2: Pero los colegios,
1: porque también los colegios
2: te ponen.
1: No, pero Romina Wiener dijo a la mañana que si los nenes llegan tarde de colegio pueden decir que ella los autorizó.
0: Ella los autorizó a llegar.
2: Eso sí, pero bueno.
1: El colegio alemán como el de su hijo, no hay tu tía, no hay tu lluvia, ¿no? ¿Cierra la puerta?
0: Aunque sea un día de lluvia, no hay
2: minutos de tolerancia.
1: ¿Pero llegar a la puerta y qué? ¿Te quedas afuera o entras con media falta?
0: No, entras por la otra puerta, pero te pones tarde.
2: Sobre todo si vas al secundario, ¿no? Cosa que todavía no estaría pasando en el caso de mi hijo.
1: Muy prontito.
2: Muy prontamente. Y los relámpagos meten miedo, ¿o no?
1: Sí,
2: a mí me meten miedo.
1: A vos te asustan, ¿no? A la China la potencia.
2: Claro. Y hay un tema muy importante.
1: Yo vi que abrió la ventana, ¡muajajajaja! Gritaba, que están locos.
2: El relámpago mete
3: mientras
2: miedo.
3: Mientras relampagueaba en el sur.
2: Claro. Y te hace... cuando venís escuchando la radio. Sí.
0: Te hace fritura. Ah, sí. Fritura en la radio.
1: Y vos decís, esto llega.
2: Interviene
1: la onda.
2: Bueno,
1: el otro día, fin de semana, tuvimos un cosito con un... ¿qué? Un cosito, digo yo, por el pedo. No, con
2: relámpago.
0: Expláyese, por favor.
1: No, que se quemó y se quemaron amplificadores y cosas.
0: Ah, sí.
1: Que nos dejaron afuera de la red, de algunas emisoras, durante la tormenta del viernes a la noche.
3: Del viernes pasado.
0: Mirá, no sabía.
1: Sí, así que... eso. Ayer hice un tour por el control central.
0: Cuéntenos, ¿cómo le fue?
1: ¿Cómo fue ese tour? Estuvo muy bien. Entendí.
0: ¿Vio cuánto aparato hay?
1: Todo,
0: hay muchas luces.
1: ¿Eh?
0: ¿Cómo le fue? ¿Tocó?
1: No,
0: el
1: nada.
0: Ojo, se sintió en el aire.
1: Ahí está el botón, mira.
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5: Ocho horas, 30 minutos en la República Argentina. En este momento, en Rosario, 16 grados, 3 décimas. Tiroteo cerca de una escuela en Villa Banana. Durante la jornada de ayer, en inmediaciones de la escuela 1422, ubicada en Rueda del 4200, dos individuos se enfrentaron con armas de fuego alrededor de las 13. Personal del Cuerpo de Guardia de Infantería y del Comando Radioeléctrico rastrilló la zona, pero no logró encontrar a los autores del crimen. El tiroteo se desarrolló horas después a otro ataque en el mismo barrio que dejó a dos vecinos internados con balazos en las piernas. Un operario de la EPE sobrevivió a una descarga mientras trabajaba en la altura. Durante la tarde del miércoles, un trabajador de la empresa provincial de la energía que se encontraba dentro de la caja de una grúa recibió una fuerte descarga. La víctima del siniestro quedó inconsciente por el impacto, pero logró ser contenido dentro de la estructura del vehículo y no caer. Un médico que se encontraba por casualidad en el lugar lo asistió hasta que fue trasladado de urgencia a un centro asistencial donde se le diagnosticaron quemaduras de consideración.
4: Estado del tiempo.
5: En Pujato, 15 grados 8 décimas de temperatura con presencia de lloviznas en este momento. Y en Rosario, el cielo se encuentra cubierto con una temperatura de 16 grados. La humedad, 95%, y se pronostica para lo que resta de la jornada una temperatura máxima también de 16 grados.
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0: Bueno, muy bien, 34 minutos de las 8 de la mañana, mandamos un beso a tu Verónica.
1: A mi Verónica natal, porque me llegó ayer el rumor, tenemos que confirmar igual. Es información, pero nos podrían confirmar mandando mensajes de WhatsApp, pero que en todos y cada uno de los comercios de mi Verónica partido de Punta Indio, están sintonizando todas las mañanas primer round en AM870.
0: Todos y cada uno no necesita, o sea, pues alguno puede olvidarse.
1: No, nadie.
2: Nadie.
1: Parlantes afuera.
0: Eso es cierto.
2: ¿A dónde se pueden comunicar? A nuestro WhatsApp, al 1138707485. ¿Desde dónde nos están escuchando? Nos pueden decir algo.
0: Efectivamente.
2: Y estamos, también nos pueden ver, si quieren, estamos en YouTube Nacional M870 en vivo, ¿no? Ya terminé.
0: Vamos a charlar ahora con Marcelo Madelón, es meteorólogo, es licenciado en medio ambiente. Hola Marcelo, Nico Yacoy, equipo nacional, buen día, gracias por atendernos.
3: Hola, buen día, ¿cómo están ustedes?
0: Bien, muy bien. Contanos vos cómo está la cosa.
3: Bueno, complicada la situación en el país, meteorológicamente hablando, porque tenemos por un lado una masa de aire cálida y húmeda en el centro norte del país, eso ha producido nieblas en algunos sectores. Y por el otro lado, el ingreso de aire frío a partir de un frente frío que está más o menos ubicándose en la ciudad de Buenos Aires, así extiende su línea hacia la ciudad de Córdoba, y eso está originando tormentas y chaparrones, y con el correr de las horas se va a formar un centro de baja presión entre Ríos y la República Oriental del Uruguay. Eso es lo que le llamamos frontogénesis, un centro de baja presión que a medida que se va profundizando van a ir incrementando la velocidad, los vientos, que serán a lo largo de toda la jornada del sector sur. Eso en cuanto a todo lo que sea provincia de Buenos Aires, Entre Ríos, sur de Santa Fe, sudeste de Córdoba, donde ya se están originando tormentas. Algunas traen un poquito de granizo. Allá en el límite entre Córdoba y Santa Fe se ven algunas nubes en el radar que tienen granizo, al igual que en el sur de la provincia de Santa Fe, norte de Buenos Aires, e indudablemente ingresando todas estas tormentas hacia el área metropolitana. Pero esto no termina ahí, todavía han seguido algunas nevadas en todo lo que es la zona cordillerana. Hay que recordar que el paso a Chile está cortado hace unos 22 días aproximadamente, si la cuenta no me falla, y se van a producir en los próximos días algún descanso, si se quiere, en las precipitaciones nieveas, pero solamente son unos descansos como para poder arrancar nuevamente en las próximas jornadas. Es decir que hay mejoramientos temporarios, pero no son mejoramientos definitivos.
0: Todo eso por la turbulencia a la que nos está sometiendo el Niño en un punto. Digo, la perspectiva de acá a unos meses, ¿son coletazos de ese fenómeno?
3: Bueno, tenemos mucha más humedad a disposición, y cada vez que hay humedad, esa humedad se traduce en varios fenómenos meteorológicos, como por ejemplo nieblas, nubes, lluvias, y si la atmósfera está inestable, en tormentas. Y cuando esas masas de aire húmedo chocan con otras que vienen desde el sur, se generan entonces importantes tormentas como las que tenemos ahora. La corriente del Niño, que ha comenzado de a poquito, siempre está contribuyendo a que la humedad en relativa sea más elevada y por consiguiente tengamos más fenómenos meteorológicos. Cuando falta la humedad, el tiempo es bueno, hay mucho sol y no hay ninguno de esos fenómenos de los cuales estamos hablando.
0: Traerá otros problemas, pero entonces la humedad es el drama.
3: Exactamente, la humedad es la culpable de todo esto, entre otros factores, pero siempre tratando de simplificar para que el oyente
0: pueda entender
3: y comprender, y no tratar de expresar palabras más técnicas que nosotros los
0: que no nos aclaran. Y yo voy a volver a meterte en lo técnico, entonces, no, porque me quedé con esto de frontogénesis, que es como estar en el medio, ¿no es cierto?, entonces de la pelea entre dos cosas que se van a chocar.
3: Bueno, vos sabés que es algo así. Es como cuando vos estás en el mar, viene una ola y que se retira. Es decir, hay como permanentemente tenemos en las latitudes medias, es decir, en estos climas templados donde nosotros estamos, el ingreso de masas de aire cálidas que traen humedad, que traen mucha energía, y posteriormente el ingreso de masas de aire fría. Uh-huh. Es como un choque que hay permanentemente entre ellas. Obviamente en invierno predominan más los ingresos de aire polar y en verano los ingresos de aire tropical. Ah, sí. Ahora bien, cuando estas masas de aire chocan, si el que avanza es el aire frío, le llamamos frente frío, ¿no es cierto? Que un frente frío es una masa de aire de origen frío que choca y que desplaza la caliente. Suele tener características más frías y de aire más seco, lo cual les vamos a ir garantizando que en Capital Federal y alrededores los próximos días son menos húmedos que los que hemos tenido ahora. Ahora bien, si además en ese frente frío se profundiza un centro de baja presión, tenemos ese término que se está usando últimamente, nosotros los meteorólogos lo hemos usado toda la vida, que se llama frontogénesis o ciclogénesis. Ciclogénesis significa nacimiento de un centro de baja presión que son normales, no viene nada raro, simplemente de que acelera la velocidad de los vientos en su rotación horaria. Del lado de Uruguay el viento será del norte, del lado argentino va a ser del sur. Perfecto. Y va a dar lugar a que el ingreso de aire frío y seco sea más profundo, dando lugar más adelante, a partir de mañana, un mejoramiento de las condiciones meteorológicas y vamos a notar que el ambiente va a estar más frío y más seco, ideal para lavar la ropa.
0: Eso te iba a decir, estaba pensando en eso, mira, Melma, que es el planeta de Alf, explotó cuando prendieron todos el secador de pelo al mismo tiempo, que no nos pase mañana con el lavarropas, porque lo vamos a prender todo a la misma hora mañana, cuando sepamos que podemos colgar, vos nos garantizás que podemos lavar mañana.
3: Exactamente, bien. Yo te cobro un plus aparte, pero sí.
0: Marcelo.
3: Sí, vienen días más fríos. Hay que volver a pensar en los abrigos, pero por suerte más secos con este viento del sur.
0: Marcelo, te agradezco un montonazo por las aclaraciones. Abrazo grande.
3: Un abrazo, hasta luego.
0: Que tengas lindo día. Marcelo Madelón es meteorólogo, es licenciado en medio ambiente y ese es el peligro que corremos, ¿no es cierto? Nos vamos a quedar sin luz por prender todo el mundo el lavarropa mañana.
1: ¿Sabés que si prendemos el lavarropas en los horarios no pico eléctricos, ajá, consumimos menos?
2: Sí. Ah,
1: mira. Tenés que, claro, el consumo energético es de menor valor, gastás claro, menos luz, gastás, digamos. Menos luz.
0: Ah, no consumimos menos, la pagamos más barata.
1: Claro, la pagamos. Claro. Vale menos la tarifa.
0: Capo, uh-huh, tenés pico y valle y,
1: o sea,
0: y tiene
1: que ver con lo que hay horario pico para el uso eléctrico.
0: No, pero hay horario, pero
1: como en el tránsito. Sí, entonces, yo sugiero
0: para el uso, para el consumo, y que es todo un drama para la logística del sistema, porque, bueno, ¿cuándo, a qué hora hay que inyectar más, ¿no
1: claro,
0: es cierto?
1: Por eso mismo, yo sugeriría prender los lavarropas
0: y no dormir
1: después de las 9, 10 de la noche. O sea, si tenés un vecino.
0: Pero
1: que
0: la
1: no
0: luz
1: sea
0: es más barata
1: muy,
0: es ahora, usted dice. Claro,
2: ¿es tarifa diferenciada?
1: No es tarifa diferenciada. Ah. Hay hora pico. Es muy técnico.
0: Sí, sí,
1: explicar.
0: Sí. No, yo
2: no, no, una cuenta, pero decinos el horario que con
1: claro,
2: eso.
1: Okay.
2: Información
1: no sirve,
2: A mí me decís.
1: Después
2: el
1: de cenar. Te lo estoy diciendo.
2: Claro, ver, sí, ya te entendí. 9, 10 de la noche.
1: Después de cenar.
2: Claro.
1: Dejas el lavarropa.
0: De postre, digamos.
1: Claro, claro, vos mientras tanto te tomás el tecito de manzanilla.
0: Sí, yo puedo cenar, me duermo, ¿no?
1: Claro.
0: Y, que,
1: y yo también.
2: No llego a atender la
0: claro,
2: ropa.
0: No podemos tender. La podemos atender al otro día.
2: ¿Solamente es ese horario?
1: A
2: ¿o
1: la
2: hay
1: madrugada
2: horario
1: antes de las 9 también?
2: Hasta las 9 de la mañana.
1: Ponele.
0: Esperen que me quedan, ¿cuántos minutos? Ajá. 48, ¿no es cierto? No.
1: Pero sí, te tenés que acordar, como dice Nico, de sacarlo de la barroca.
2: Claro.
1: Pero si te coordinás ahí, está bueno.
2: Claro.
1: Y sí, no tenés un vecino que te diga, che, la barroca es tuyo a las 2 de la mañana, ¿sabes
2: está
1: qué?
2: Sonando. Claro.
1: Cortala.
0: 43 minutos de las 8 de la mañana.
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0: Bueno, muy bien, 44 minutos de las 8 de la mañana ahora y nos vamos, si les parece bien, a Corrientes. Nerina Álvarez, muy buen día, bienvenida, ¿cómo le va?
1: Buenos días, Nico, buenos días, China, buenos días a todo el equipo que se encuentra en el piso y a toda la audiencia de Nacional. Bueno, por acá nuevamente segundo día de esta semana de jornada de audiencias por la presunta extracción de Loan Danilo Peña. Ayer una jornada intensa desde las 9:30 de la mañana, como nos tiene acostumbrado, hasta las 18, pero ayer fue el día de la pérdida de memoria y de las preguntas que no se hicieron. Vamos a denominar así. Claro, porque ayer nuevamente declararon cuatro testigos, declaró el vecino de María Victoria Callada y de Carlos Pérez, un testigo en el cual se le podría quizás haber preguntado un poquito más, pero nuevamente estuvo bastante escueta las preguntas, tanto de Fiscalía, la defensa también, obviamente que no le convenía. Hablamos de la defensa de Pérez y Callada, estaban constantemente objetando para que claramente no le indaguen más a testigos. Pero ¿qué pasa? El vecino de Pérez y Callada mencionó acerca de justamente esta franja que tuvieron para poder viajar a Corrientes, en un vecino que los conoce aproximadamente hace 5 años, en donde le podrían haber preguntado, y era usual, señor, que Pérez y Callada viajen a Corrientes cuando tienen a su médica en la localidad de 9 de Julio? Pues, ¿presentaba alguna vez alguna enfermedad oncológica, como se dijo en un momento, que María Victoria tenía problemas oncológicos, que al final salió que no tenía problemas oncológicos? ¿Alguna vez le comentó, como decía, la vio enferma? ¿Por qué viajaban con frecuencia a Resistencia, viajaban con frecuencia a Corrientes? Muchas preguntas que le podrían haber explotado un poco más al testigo, no lo hicieron. Y también mencionar acerca de que fue el testimonio también de Duarte, quien fue el empleador de Antonio Benítez, que lo situó a Antonio Benítez, hay que decir, era una de las personas que más lo buscó a Loan. Hasta el momento, desde que inició el juicio hasta ahora, casi todos los testigos lo sitúan más o menos en la misma circunstancia. Benítez, hay que decirlo, porque es lo que tenemos hasta ahora. Todos los testigos que pasaron lo sitúan a Benítez buscándolo a Loan. Si bien por ahí hay hay algunas discrepancias en el tema de la remera, que si la remera tenía puesta, que si la remera no tenía puesta, si el color de la remera. Fue con Duarte, por ejemplo, que mencionó que cuando él se va a pedirle prestado la linterna y que le expresa, mira, yo le presté una linterna a Maciel, pero tengo esta que no tiene pilas, ahí confirma lo que dijo inicialmente Benítez, que es, le prestaron una linterna que no tenía pilas, después tuvo que ir a buscar las pilas. Ahí él dice, no tenía remera, tal cual como lo expresó también José, el papá de Loan, pero él le pregunta, ¿por qué está sin remera? Y le dice, mira, hace demasiado calor, estoy en el medio del monte, hablando mal y pronto, buscando a Loan, y tengo calor y hace demasiado calor ahí adentro, estoy todo transpirado. Y fue el único que como que fue buscando casa por casa mientras que todos estaban
0: ¿Qué nos puede decir la remera? ¿Qué nos puede decir la remera?
1: Claro, la remera es muy particular. ¿Por qué? Porque es como a él los secuestraron supuestamente la remera, que después cuando trataron de mostrarle al papá de Benítez si era la remera que utilizó el 13 de junio o no, el papá no supo identificar porque inducieron su respuesta, ¿se acuerdan? Bueno, ¿qué pasa? ¿Secuestran esta remera? Porque puede ser que tenga algún rastro de Loan, de ADN de
0: claro,
1: Loan.
0: Claro, o incluso sangre o lo que sea que pudiera tener.
2: No, justamente sí, rastro de Loan. Inclusive se hablaba en su momento de que Benítez, años atrás, había sido acusado de abuso sexual infantil. Entonces, en la hipótesis que manejaba el posible abuso sexual de Loan y un criminis causa, Benítez era el principal sospechoso. Ahora, a mí, que todo el mundo lo ubique encabezando la búsqueda de Loan me da otro indicio, y es que por lo general quien comete un secuestro siempre se pone al frente de las búsquedas e investigaciones. Ojo ahí.
1: También, totalmente. Puede ser un modus operandi, ¿no? Ahí hay algún modo de que podría mostrarse ante todos que fue el único que lo buscó, que lo buscaba, que en realidad todos los testigos, claro, todos los testigos hasta ahora lo sitúan así, que fue el que iba vecino por vecino, que iba que se ponía a disposición para buscarlo y que él en todo momento no dejó de buscarlo a Loan.
2: Justamente para pero, ir a donde no lo iban a encontrar, ¿no?
1: Claro, también podría ser que, como la hipótesis inicial de la fiscalía mantenía que quizás tenía un rol de poder desviar la búsqueda, bueno, yo me voy para allá, quizás este, como es una persona vaqueana, como le dicen ahí de la localidad, además, podría ser también. Bueno, también declaró entre las pérdidas de memoria, el principal, el que se destacó en el día de ayer, fue el guía del CAN, hablo de Guillermo Romero, que fue el guía de uno de los canes que participó en la prueba odorífica de la camioneta de Pérez y Callaba, que no quedó muy claro su testimonio. Les voy a contar por qué, porque fue un revuelo terrible en medio de la sala, porque el caballero cada vez que se le iba preguntando cada vez más cosas, su respuesta eran contundentes: no me acuerdo, no sé, no recuerdo, yo no estuve, no recuerdo si estuve. Entonces, ante el constante negativa de poder responder, el Ministerio Público Fiscal solicitó al tribunal de que se le pueda leer absolutamente toda su declaración inicial en la instrucción, porque no recordaba nada el hombre. ¿Qué pasa? Ahí él se generó claramente nuevamente una disputa entre la defensa, ahí ya Tito González, la defensa de Pérez y Callaba, con Ditela, la defensa de Benítez, diciéndole, no, ¿cómo vamos a leer toda la declaración de él, que se marque puntualmente cuáles son las contradicciones y que se le lea el tramo de las contradicciones? ¿Pero qué pasa? Exactamente, ¿qué pasa? Pero no podían marcar ninguna contradicción, porque realmente él no respondía, decía, no me acuerdo. Entonces, ¿qué dispone el tribunal? De recordarle al testigo de que estaba bajo juramento. Le volvieron a insistir, recuerda usted que está bajo juramento, ahí mágicamente de a poquito empezó a recordar cositas, en donde menciona que en la camioneta de Pérez y Callaba, esto es importante lo que voy a mencionar, en la camioneta de Pérez y Callaba, en el momento que se hace la prueba odorífica, dice él ser auxiliar del perito que va a declarar en la jornada de hoy. Y entonces le dice el tribunal, que ya empezó el tribunal a reformular las preguntas que hacía el Ministerio Público Fiscal.
2: Sí, tenga una duda, estos peritos de la prueba odorífica, ¿es de la prueba efectuada cuando Maciel todavía estaba a cargo de la investigación y que se hizo directamente en el auto, o la posterior realizada por Policía Federal y que implicó una toma de muestra y como debe hacerse en la pericia odorífica en ámbitos de estas circunstancias y en causas que se sospechan de secuestro de un menor?
1: No, esta la que estamos hablando ahora es la que se hizo después, cuando ya pasa el fuero federal. Ajá,
2: la de policía.
1: Por eso es importante. Claro, por eso es importante.
0: Neri, ¿qué miramos hacia adelante entonces? ¿Cómo sigue esto?
1: Que le comento para cerrar lo que pasó con Romero. Él se presenta como el guía del CAN, pero ¿qué pasa? Después dice, yo fui el auxiliar del perito, yo fui el que puse la gasa dentro de la camioneta de Pérez y Callaba para cerrarlo 24 horas y que al otro día se tomaron las muestras. Pero escúcheme, le dice el tribunal, usted no es el guía del CAN, usted fue el encargado de poner las gasas. ¿Qué es lo que pasa? Que ahora no hay ningún, en el expediente no consta ningún acta de que él haya participado en poner las gasas dentro.
0: Claro, no está instrumentada en acta lo que se hizo, con lo cual pudo haber pasado cualquier cosa.
2: Por eso preguntaba.
0: Y ahí está. Neri,
1: en la jornada de hoy lo importante es que justamente espero que las preguntas sean derivadas con lo que declaró ayer este auxiliar de perito, guía del CAN, que todavía no quedó claro qué función tenía. Hoy declara Mario Rolando Rosillo, que fue el médico veterinario y el director del equipo de odorología de forense, que fue el encargado. Es muy importante la declaración de él, porque fue el encargado de la pericia científica que se deliberó sobre las camionetas de Pérez el Callaba y el Ford Ka.
0: Bien, Nelly, nos contás mañana entonces lo que salga de ahí. Dale.
1: Perfecto, que tengan una excelente jornada.
0: Beso grandote, vos también. Es Nerina Álvarez, de LRA 12, Radio Nacional Santo Tomé, provincia de Corrientes, y nuestra enviada especial por el caso que se sigue por la desaparición hace ya 2 años de Loan Danilo Peña. ¿Qué es esto de la gasa,
2: Chinita? Porque la entidad, en lo que tiene que ver con lo estrictamente pericial, estamos hablando de pruebas forenses, lo que se hace para tomar esa huella odorífica, la huella de olor, que en cada uno es única. Lo que se hace es dejar gasas impregnándose justamente de ese aroma. Las muestras de las que yo hablo son justamente gasas.
0: ¿No es que simplemente entra a la camioneta o ropa de la persona?
2: No, con ropa de la persona puede funcionar, pero de todas maneras tiene que tomar una muestra. Eso es para rastro, para rastro vivo. Se utilizan las prendas para rastro de por dónde se condujo, por ejemplo, una persona que está desaparecida. Eso. Ahora, la huella odorífica para determinar dónde estuviste, si estás desaparecido, si fuiste trasladado en un vehículo, como es este caso, y que dieron positivo en los dos autos del matrimonio Pérez Callaba, lo que se hace es tomar una muestra del aroma que queda.
0: No es que simplemente se larga el perro, sino que necesitas como una esponja, que es una gasa que va a absorber el olor, y después el perro va a oler.
2: Exactamente. Incluso lo que se hace es un macheo entre esa muestra.
0: Y después necesitas el cotejo con
2: esa muestra con otras cuatro que no son. El perro lo que hace justamente es identificar, a través de una prenda, cuál de esas
0: la que coincide
2: es la que corresponde con, o sea,
0: pero yo pensé que largaban el perro adentro y iba a oler los asientos, el coso, entender.
2: Pero eso se hizo cuando Maciel, por eso le preguntaba ya a Nerina, eso se hizo cuando Maciel estaba al frente de la investigación, hoy por hoy uno de los imputados.
0: Con lo cual pudo haber sido para encarajinar
2: Escena. Esto, y por eso le preguntaba justamente esto. Y me acuerdo, yo doné para Policía Federal mi huella odorífica para hacer esas pruebas,
0: Mira.
2: Y fueron, estuve como una hora sosteniendo gasas,
0: apretándola.
2: Apretando, dejando, porque por lo general están en las glándulas.
0: Lo que pasa es que qué diferencia entre eso y dejarla en un lugar donde aparentemente estuvo para que absorba lo que aparentemente dejó. Es mucho más atenuado.
2: Es mucho más atenuado, pero teniendo la ropa, luego se puede hacer el macheo o el cotejo por parte del CAN, que esa es su habilidad justamente. Bueno, hay narices olfatrónicas hechas robóticas y mecánicas ya hoy en otros países.
0: No,
2: en Estados
0: ya estamos
2: Unidos,
0: yendo a la
2: son una locura.
0: ¿Quién quiere donar su olor? No, nadie, mejor, ¿no es cierto?
2: Pero
0: no.
2: Ciencias forenses es bueno.
0: Che, la pasión. ¿Nariz es qué?
2: Nariz olfatrónica. Emula la nariz de los perros.
0: Claro, pero no huele. Como la inteligencia artificial
2: determina.
0: No es inteligencia.
2: Detecta aromas.
1: ¿Y eso
2: es totalmente exacta, pero sigue siendo mucho más efectiva la nariz perruna.
0: Ah, mira.
1: Por eso.
0: 57 minutos de las 8 de la mañana. No mientan que les va a crecer
2: la
0: nariz.
2: Además.
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0: Rodrigo Ruiz.
1: Atención, hincha de River.
2: Ay, acá
1: se acaba de dar en este preciso momento la compra histórica del fútbol argentino en toda la existencia.
2: A ver.
1: River pone 20 millones de euros y le compra el pase al Atlético de Madrid de Thiago Almada.
2: Thiago Almada.
1: En este momento.
3: Hay gente aplaudiendo.
1: Thiago Almada en este estudio, no nosotros. Va a ser jugador de River. Es una
3: cosa. Lo mal que estará, que tiene que gastar 20 millones de euros para arreglar.
2: Bueno, deja, Nico, deja. ¿Y qué puede aportar, Thiago, a este River?
1: Deuda. Una calidad tremenda. River gastó en este mercado de pases.
3: Deudas puede aportar.
1: Gastó 67 millones de dólares en 9 refuerzos.
4: ¡Apa!
1: Thiago Almada.
2: Sí.
1: Ángel 20. Correa en 15.
2: Sí. Angelito, 15.
1: Lucas Beltrán, 8 millones y medio. 6 millones en Mauro Arambarri, que es un uruguayo. Tobías Andrada, se lo compra a Vélez en 6 millones. Francisco Ortega, llegó ayer, se hizo la revisión médica del fútbol de Turquía, 5 millones 800. Rafael Santos Borré, colombiano, 2 millones y medio.
2: Barato.
1: Giovanni González, 500 mil dólares. Y Nico Tamendi, libre.
3: ¿Y los va a poner todos en un container o los va a usar?
1: No, creo que los va a usar a todos.
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6: Hora 9 en la República Argentina. Operativo de seguridad en las inmediaciones del Congreso, Miriam Mariotto.
7: Un importante operativo de seguridad a cargo del Ministerio de Seguridad de Alejandra Monte Oliva estará desplegado en las inmediaciones del Congreso Nacional. Ya se comienzan a ver los camiones hidrantes, las unidades de infantería que estarán previstas para este operativo. El acceso peatonal estará en Sarandí, Hipólito Yrigoyen y Bartolomé Mitre y Riobamba para el personal del Congreso de la Nación.
6: La mitad del país bajo alerta por lluvias, vientos y nevadas. Por Radio Nacional, el meteorólogo Marcelo Madelón dijo que hay varias situaciones complicadas.
8: Complicada la situación en el país, meteorológicamente hablando, porque tenemos por un lado una masa de aire cálida y húmeda en el centro norte del país. Eso ha producido nieblas en algunos sectores. Y por el otro lado, el ingreso de aire frío a partir de un frente frío que está más o menos ubicándose en la ciudad de Buenos Aires, así extiende su línea hacia la ciudad de Córdoba, y eso está originando tormentas y chaparrones.
6: La información del deporte con Rodrigo Ruiz.
9: Leandro Paredes, el capitán de Boca, habla en Nacional acerca del triunfo en la jornada de ayer ante Estudiantes de La Plata, el primero para el equipo del Vasco Arrabarrena.
10: Sí, obvio que lo más importante es ganar, hacerlo bien, hacerlo como lo hicimos hoy. Creo que el otro día habíamos hecho, 70 minutos muy buenos, tuvimos esos 10, 12 minutos, 15 minutos del segundo tiempo donde quizás bajamos el ritmo y en el fútbol argentino no te puedes relajar ni un minuto y quedó demostrado, así que hoy creo que hicimos un buen partido durante los 90.
6: El estado del tránsito con Romina Wiener.
11: Atentos, en la provincia de Catamarca hay un corte total en la ruta provincial 4, zona Camino El Rodeo, es a la altura del kilómetro 28, se debe a un incendio. En el lugar trabajan los bomberos, a respetar las indicaciones. Alternativa, ruta provincial 16. Además, en Neuquén, el paso internacional Pino Achado, ubicado en la ruta nacional 242, hoy está cerrado, está intransitable por nieve y hielo.
6: En Bariloche, Río Negro, donde nos escuchás en AM590, la sensación térmica es de 5 grados bajo cero. Por la tarde se esperan lluvias y nevadas. En Buenos Aires, la temperatura 14 grados 5 décimas, la humedad 95% y el cielo está nublado con tormenta que reduce la visibilidad a 6 kilómetros.
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0: Buen día, buen día. Arrancamos la mañana de Radio Nacional Rosario hasta las 12:45. Han pasado 5 minutos de las 9, ¿eh? Estamos en horario, está todo el equipo dispuesto, cada uno en su lugar, ¿eh? Preparadísimo, todo el mundo informadísimo, todos los engranajes aceitados. ¿No es así, Martín Poltroni? Buen día, querido, ¿cómo andas?
1: ¿Cómo le va, Miguel Pasarini? Buen día.
0: Bien, bien, acá.
1: Pasando por uno de los mejores momentos de su carrera personal, profesional.
0: Sí, hasta que al mediodía, cuando me quiera volver, agarre la bicicleta y la tormenta me lleve...
2: ¿Qué?
0: Me saque de la calle directamente. Ay, Dios mío, me olvidé, chicos, estoy grande, me levanté medio jugado con el horario, me tomé 3 mates, salí medio corriendo, tomé la medicación, quédense tranquilos.
3: Creo que se equivocó.
0: Sí, me equivoqué. Acá el que hace las cosas viene Poltroni, que es lúcido, joven, se levantó, sí. Bueno, y se vino en bondi, te viniste, Martín Chus.
1: Transporte público.
0: Sí,
1: en el 103 me vine como
0: ¿vos, Tole, te viniste caminando? ¿Cómo te viniste caminando? Porque vivís por acá. Sí. Bien, bueno, porque está complicado el tema del clima. En Buenos Aires estábamos viendo colegas porteños que contaban en sus redes y en canales de streaming, radio, etcétera, que uno ve, escucha cuando está produciendo el programa, que hay un tormentón, está lloviendo fuerte, en algunos lugares cae, sí, un granizo leve, una cosa leve, pero se esperan fuertes vientos, y la lluvia y el viento es una combinación que da siempre malos resultados, es así, ¿no?
1: Sí, sí, por eso veníamos anticipando, ¿no?, que el fenómeno del Niño en el segundo semestre nos va a tener ahí...
0: En jaque.
1: Es muy buena esa definición, porque si no limpiaste las canaletas...
0: Sí, si tenés la canaleta sucia, tenés que limpiarla.
1: Sí. Revisar que las goteras estén correctamente reparadas.
3: Corte.
0: Sí, las rejillas que estén destapadas, y podés ponerle una bolsita, un filtro, algo, para que no se acumule.
1: Y además es un buen momento del año para hacer esas compras para los días de lluvia. Te compras un buen paraguas,
0: una capita,
1: una capa.
0: Ahora que hay tanta cosa china, hay un lugar que vi, me tengo que comprar eso. Voy a ver si no es caro, capaz que te regalo uno.
1: A ver.
0: Es como una capa que tiene como una capucha, la forma, es como un triángulo sería. No estoy diciendo claro, ¿no?
1: Parece que es una carpa.
0: Sí, acá te lo dice, parece un preservativo.
1: También.
0: Que es para ir en bicicleta. Viste que hay países, bueno, China, Japón, en Oriente se utiliza mucho la bicicleta como medio de transporte, ni hablar Holanda, por ejemplo, Países Bajos. Entonces se utiliza los días de lluvia, la gente sale a trabajar igual. Tiene como un lugarcito para que salga la carita y para ver, para no estrolarte contra un bondi.
2: ¿Qué?
0: Y después te cubre todo así, todo. Entonces te tapa la mochila, te tapa, ¿me entendés? Y tiene como unos brochecitos, algunos con cierre.
1: Bueno.
0: Voy a ver, porque los vi y en el momento dije, no me lo compro. Sí, este que es un edificio histórico acá cerquita de la radio, posiblemente... pero yo lo vi en un chino. Sí, mil horas como un perro. Cerca de mi casa, en un lugar que vende cosas chinas. Estos bazares que han abierto un montón ahora. Viste que viene todo, como los de los viejos, todo por 2 pesos.
1: Sí.
0: Algunos le dicen lugares de volucompra.
1: También. Y porque terminás comprando cosas que no necesitas.
0: No necesitas, sí. Que después están en un cajón, viven...
3: ¡Quilombo!
0: Sí, pasan su intrascendente en un cajón ahí perdido.
1: Che, nota para la municipalidad.
0: A ver,
1: se están preparando para la llegada del Niño.
0: Sí.
1: Podrían aumentar las frecuencias de bondis, ¿no?
0: En serio, sí.
1: Y porque hay mucha gente que habitualmente anda en bicicleta esos días, digo, amén de los viajes de aplicaciones, taxis, remises... Se va a subir al transporte público.
0: Exactamente.
1: Entonces, tendríamos que tener menos tiempos de espera, más cantidad de colectivos.
0: Más calidad, los colectivos son
1: también
0: una mugre. Bueno, saludamos al equipo operando controles y la puesta en el aire está el gran Osvaldo Toledo.
4: Buen día.
0: Hermosa mañana. Medio fulera, Toledo, te digo.
1: Sí.
0: En la producción está Patrick Casella, en un ratito nuestros compañeros y compañeras que se irán sumando, Iván Amicoschi en el móvil, Claudio Verón con la información policial y judicial, los informes del clima, del tránsito, Bueno, el equipo de producción, el servicio informativo, los editores de audio, somos un montón de gente trabajando para ustedes, para informarlos. Duda. Cómo corresponde información local, regional, nacional e internacional. Aquí estaremos hasta las 12:45. Te cuento, 17.2 la temperatura elevada. Con bancos de niebla, la hora anterior está actualizada hace un ratito. 99 es el porcentaje de la humedad, no sé por qué no ponen 100 y listo. La presión 997.4 hectopascales, bajísima la presión. El viento viene del norte a 13 kilómetros en la hora y la visibilidad muy reducida, solo 6 kilómetros, así que a tenerlo en cuenta. Fuertes tormentas se anuncian o se preanuncian para toda la jornada, con probabilidades que van del 40 al 70 y del 70 al 100, con una máxima prevista para hoy de 18 grados, atenti con eso, 18 grados, estamos cerquita, te diría, de la máxima. Mañana viernes, después de esta de este día desapacible, vuelve el frío, chicos, o sea, un día 20 grados, mañana amanece con 3.
1: Epa.
0: Si sobrevivís a esto, es porque tenés altas las defensas, ¿viste? Porque porque si no, no hay manera, no hay manera del cuerpo que soporte estos contrastes climáticos. ¿Te das cuenta del nivel de poesía que estoy manejando, no?
1: Sublime.
0: Contrastes climáticos, mandé. Bueno, 11 minutos pasaron de las 9 de la mañana, separamos y venimos con las claves del día, porque lo que vos, ustedes, todos los que están del otro lado tienen que saber hasta ahora, se lo contamos acá. ¿Dónde si no?
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0: Y como todas las mañanas a esta hora, la picadita informativa, la primera página de la agenda queda en manos de nuestro compañero Martín Paoltroni. Martín, yo te escuchamos.
1: Bueno, hoy se cumplen 13 años de la tragedia de calle Salta 2141.
0: Exacto.
1: Recordamos lo que fue ese 6 de agosto del año 2013, 9:38 de la mañana se produjo una fuga masiva de gas ahí en ese complejo residencial y fallecieron 22 personas. Hubo 60 heridos y una comunidad entera conmocionada por este episodio. Hoy el recuerdo está más vivo que nunca. Allí, bueno, se ha hecho
0: un memorial.
1: Está la escuela de música. Seguramente en un rato estaremos hablando con alguno de sus familiares de las víctimas para ver qué está pasando, ¿no?, a tantos años de esta tragedia que reconfiguró el mapa social y también político de la ciudad.
0: 13 años son, ¿no?
1: Sí.
0: 13 años. Bien.
1: Bueno, avanzamos con otros títulos importantes de la mañana. La ciudad va a incorporar el primer remis híbrido. Esto porque se modificó una ordenanza que permite la entrada en vigencia de automóviles eléctricos. En este caso, bueno, se trata de una unidad que tiene un motor naftero y eléctrico, y forma parte de esta estrategia para diversificar el transporte de pasajeros y tener una movilidad más sustentable con menor impacto ambiental. Por ahora es un auto. Atenti, no es la revolución, pero bueno, por algo se empieza.
0: Sí.
1: Bueno, ayer lamentablemente un operario de la EPE, la Empresa Provincial de la Energía, sufrió una grave descarga eléctrica cuando estaba trabajando sobre un transformador. Esto sucedió en la zona norte de Rosario. Tuvo que ser hospitalizado con quemaduras de consideración. El trabajador quedó inconsciente después del impacto, pero bueno, evitó caer desde la grúa porque hay todo un sistema de contención allí en el lugar. Uh-huh. Y después fue asistido naturalmente por sus compañeros. Nos anticipamos a mañana 7 de agosto, que es el día de San Cayetano. Va a ser una jornada con misas, con una procesión a Plaza Libertad y la movilización de gremios y organizaciones bajo la consigna Paz, Pan, Tierra, Techo y Trabajo. Recordamos, San Cayetano en Argentina es el patrono del trabajo y muchas personas se acercan con a recibir la bendición,
0: agradecer porque lo tienen, a pedirlo si no lo tienen, etcétera.
1: Y bueno, paralelamente va a haber un acto también en el monumento a la bandera y ollas populares por parte de organizaciones sociales. Una buena noticia, General Motors ha confirmado que el 19 de agosto va a retomar la producción en su planta de Alvear. se pone fin entonces a este esquema de suspensiones que regían desde el año pasado. Han acordado con ESMATA, que es el gremio que nuclea a los trabajadores del sector, un sistema de un turno de 6 horas sin interrupciones y están anticipando que van a mantener el nivel de producción necesario para poder cumplir con todos los compromisos de exportación. Vamos con una más, lo contábamos ayer, hay un senador provincial del departamento San Javier, Oscar Dolzani, que subió un video a sus redes sociales donde se lo ve tomando mate y usando el teléfono celular. Todo lo que no se tiene que hacer. Bueno, tras la difusión de este video, anunció que analiza autoimponerse una sanción económica. Esto es raro.
0: Él
1: donar algo de su salario a la Agencia Provincial de Seguridad Vial, que paralelamente está evaluando algunas medidas administrativas, como por ejemplo la suspensión preventiva de su licencia de conducir.
0: Y bueno, es lo que debería ser.
1: Sí, sería de poder dar el ejemplo también, ¿no?
0: ¿Qué pasa con cualquier persona, cualquier ciudadano común, digamos? ¿Le quitan la licencia?
1: Sí. En ese caso, a ver, no hubo ninguna infracción porque estaba en la ruta, no había ningún inspector de tránsito. Mm. Pero de todas maneras, bueno, lo subió a sus redes sociales, es un legislador, tiene más responsabilidad que cualquier otro ciudadano de a pie, que también tenemos que cumplir las reglas. Y si infringimos una norma, te cabe una sanción.
3: Se pudrió todo.
0: Bien, estamos, Martíncho. En un ratito volvemos a esos títulos. Una agenda completísima que nos trae Martín cada mañana, abriendo la primera página de los títulos de la mañana de Radio Nacional. Sumamos ahora la información policial y judicial. Lo tenemos en línea, ya está el patrullero, Lo tenemos en línea nuestro querido compañero Claudio Verón. Buen día, buen jueves, Claudio, ¿cómo andas?
5: ¿Cómo te va, Miguel?
0: Muy bien.
5: Buenos días a todos.
0: Buen día.
5: Varios temas en la mañana. Mira, Rueda y Lima, en Villa Banana, fue baleado un hombre de 40 años. Ayer, en la misma zona, balearon frente de una escuela, en un pasillo. Esto fue en Rueda, el 4500. Por otro lado, vamos a Nuevo Alberdi. Ahí, en Norma Pons, al 1700, hubo un tiroteo sobre una vivienda. Y en Héctor Precios, al 3900, detonaciones al aire. Por otro lado, fue trasladado a Ariel Maximiliano Cantero desde Piñero a la cárcel de Marcos Paz, de la cárcel de Piñero, obviamente, a la cárcel federal de Marcos Paz. Alejandro Falcón, un ex jefe de drogas de aquí, la federal de Rosario, terminó preso en Córdoba, donde desarrollaba la misma tarea que Rosario, por distintos temas ligados a la corrupción policial. A las 4 de la tarde va a ser imputado un hombre llamado Ismael Fernández, por la muerte de Juan Carlos Baini, un prefecturiano que fue baleado en Batri Ordóñez al 1700. Por otro lado, tenemos el posible asunción de Franco Carbone como juez de garantías en la justicia federal. Hay muchos movimientos en el Centro de Justicia Penal, yo te lo comentaba ayer. Uno de ellos es que Pablo Soca, quien estaba al frente de en la unidad de violencia altamente lesiva, pasa a ser fiscal de, no de garantías, ellos le llaman de pedidos de conmutación de prisiones o algo así. Es un título muy particular que sería, en la práctica, el fiscal que se encarga de ver cómo están los presos dentro de las cárceles y qué pasa cuando terminan su condena. Así que varios temas que en la mañana iremos desarrollando.
0: Miguel. Bien. Excelente, Claudio. Volvemos contigo en un ratito. Abrazo grande. Claudio Verón, los títulos en materia de información policial y judicial cuando pasaron 18 minutos de las 9 de la mañana. Yo les contaba que el clima está fulero, pero el que sabe, Jorge Giometti, como todos los días, nos trae, nos acerca la información del clima. A ver qué va a pasar. Quédate atento, pegado a la radio, ¿no? Porque, bueno, posiblemente tengas que salir con paraguas, con bota de lluvia, con toda esa cuestión. A ver qué dice Jorge.
6: Estas son las condiciones del tiempo para el cordón industrial y sus alrededores. Jueves, el cielo permanecerá cubierto, la probabilidad de banco de nieve en neblinas en las primeras horas de la madrugada, luego tormentas de variada intensidad desde la mañana, algunas probablemente fuertes. Las temperaturas entre los 12 grados de mínima, alcanzando los 15 grados de máxima, con una humedad del 98%, los vientos del sector noreste rotando al suroeste con intensidad moderada, fuerte, con ráfagas muy fuertes que podrían superar los 65 kilómetros por hora. Viernes, el cielo permanecerá nublado, ligeramente cubierto. Las temperaturas entre los 5 grados de mínima hasta los 14 grados de máxima, la humedad del 90% y los vientos del sector suroeste rotando al sector norte con intensidad leve y algunas ráfagas de mayor intensidad. Para el sábado y domingo, con cielos mayormente despejados, importante descenso de temperatura y la probabilidad de heladas el sábado y domingo. Temperaturas mínimas en el orden de los 2 a 5 grados y máxima entre los 13 a 16 grados. Vientos que soplarán del cuadrante suroeste. Informó Jorge Giometti desde el Centro de Monitoreo Meteorológico y Climático.
0: Bueno, ahí lo decía el que sabe, ¿eh? Jorge Giometti, vamos a tener unos días medios complicados, sobre todo la jornada de hoy. Mañana la cosa empieza a mejorar un poco y el fin de semana parece que va a estar lindo con frío. Baja mucho la temperatura.
1: Bueno.
0: Así que abrigarse, Martincho.
1: Sí, yo diría lavar las ollitas.
0: ¿Lavar?
1: Las ollitas.
0: Ah.
1: La olla.
0: Sí, para hacer... Ah, para comida cocinar, de olla. Ah. Qué gil. Yo dije, pensé en una gotera, en cualquier cosa.
1: También, si tenés una gotera en casa, pones una olla.
0: ¿De qué otra manera? La lluvia me imaginé la palangana, la cacerola, ¿por qué no? ¿Por qué no? Bien, 21 minutos pasaron de las 9 de la mañana, seguimos sumando títulos, ¿eh? Ahora nos vamos al móvil, nos vamos
7: no
0: a la calle.
7: El móvil.
0: No, el móvil sí, tienen hasta porque es tracción, en realidad no tiene, porque es tracción a sangre.
1: A ver,
0: me refiero a nuestra querida compañera Ivana Mikoski, que desde tempranísimo recorre las calles buscando la información. Buen día, Ivanita, ¿cómo andás?
8: Buen día, Miguel, buen día para vos, para todo el equipo. Buena jornada, jornada con un cielo cubierto.
9: Me habla, para todo el país.
8: De precipitaciones, no está lloviendo en este momento, un dato no menor, pero como bien vos lo decías, dejémonos de joder, ya el servicio meteorológico debería decir, Miguel,
0: sí.
8: 100% de humedad, como vos lo dijiste,
0: sí,
8: recién.
0: 99,9.
8: 99,9, sí, no existe, es un 100%. En este momento... Me
0: así te lo dicen las rodillas y las articulaciones.
8: Pero seguro, Miguelito, te lo dice todo. Hoy, bueno, en este momento está pesado, lo cual nos anticipa, sí, de que las lluvias no están muy lejos. Así que, bueno, una jornada que vamos a estar, bueno, permanentemente dando cuenta de cómo se está desarrollando esta eventualidad. Recordemos que estamos bajo alerta naranja. Esto hasta pasado al mediodía y luego pasará, a tal vez a la redundancia, a una alerta amarilla.
0: Bien.
8: Dicho esto, bueno, veremos si las condiciones meteorológicas afectan o no lo que va a ser el acto. En breve estamos aquí en calle Salta 2141, ustedes hicieron mención también, 13 años de la tragedia, así que estaremos también allí con los testimonios, con el acto que comienza ahora, en breve, 9:30, será una de las actividades más significativas de la jornada. Pero también estaremos con, bueno, otra de las agendas municipales, en este caso Rosario, palpitando la llegada de Faustino Oro. Bueno, el ajedrez que va a tener lugar este próximo fin de semana con esta leyenda, ¿no? Que ya podemos decir, el joven argentino, bueno, va a haber toda una propuesta que se va a desarrollar y que vamos a estar contextualizando desde la estación fluvial.
0: Bien, bueno, completísima tu agenda como todas las mañanas. Ivanita, qué impresionante, decíamos acá con Martín fuera de micrófono, 13 años de la tragedia de calle Salta 2141, estábamos en este preciso, en ese preciso momento, en este mismo estudio, ¿no? Era otro, distinto, pero estábamos acá y sentimos que temblaba el piso, fue muy impresionante, ¿eh? Y un compañero, bueno, entre otros Diego Frisco, salió corriendo, tratando de encontrar, siempre cuento eso porque me impresiona mucho, y al segundo estaba hablando por teléfono con nosotros aquí en el piso, contándonos lo que veía, que era humo, llamarada, fuego, explosión, no se entendía bien, no sabía si era una una bomba, ¿qué había pasado? No se entendió en un comienzo, después empezamos a entender obviamente lo que había pasado, pero es un hecho que nos marcó para siempre, y siempre recuerdo que muy poquitos días después fue la tragedia del Parque Independencia, de estas chicas de Rafaela, que se cayó una de las bandejas de la Vuelta al Mundo, no me salía. Qué bárbaro, ¿no? Cómo el tiempo pone en perspectiva, sin embargo, cuando los hechos son tan poderosos, tan tremendos, digo, te queda como una marca para siempre.
8: Sin duda, Miguel, y bueno, y esto que vos decís, está cruzada la ciudad de Rosario,
0: sí.
8: Y este mes también, ¿no?, de la tragedia, y yo me remito a esa fecha que hacía muy poquito que había ingresado a Radio Nacional, estaba en Río Turbio, Santa Cruz,
0: sí.
8: Y nos fuimos al estudio de AM corriendo porque, bueno, veíamos las noticias, decían Rosario, y veíamos todo el despliegue. Yo estaba en plena jornada
0: de
8: laburo y sí. Pensaba, bueno, uno se le cruza por la cabeza qué tan lejos vivía mi hermana de acá, donde había sucedido esto. Bueno, cosas que uno también lo vivió, ¿no?
0: Sí.
8: No estaba aquí, no estaba haciendo la cobertura, era otra mi realidad, pero lo seguíamos desde el sur también.
0: Sí, la cobertura fue nacional, incluso internacional, ¿eh? En los diarios del mundo también apareció, porque murieron 22 personas, es la mayor tragedia de la que tengamos recuerdo aquí en la ciudad de Rosario, por lo menos. Sí. Tremendo.
8: Miguel,
0: sí,
8: dato,
0: diga.
8: No menor con relación a esto, que estamos aquí ya en Casi de Salta, lo decíamos, sí. 21:41, no está cortado el tránsito.
0: Bien.
8: Porque, bueno, está el memorial y las instalaciones en su interior es donde va a ser el espacio, justamente el alto. En otras oportunidades quedaba cortada la transitabilidad, recordarás.
0: Claro, se hacía, armaba un escenario y bueno, sí. Se hacía el acto allí. O sea, se hará adentro hoy el acto.
8: Sí, no, sí, ya desde el año pasado comenzaron a hacer actividades en el interior. Así que bueno, ya vemos bomberos que están aquí presentes también, bueno, familiares que desde muy tempranito están llevando adelante la organización de todos los detalles y aguardando la presencia de las autoridades también que, como cada año, van a hacerse presentes tanto locales como provinciales. Está llegando el intendente, inclusive, en este momento.
0: Bien. Bueno, volvemos con vos en un ratito, Ivana, ¿te parece?
8: Por supuesto, un gran abrazo.
0: Abrazo enorme. Era Ivana Mikoski desde el móvil de Radio Nacional. Al 341-511-1300, que es la línea directa para mensajes, si querés, si tenés ganas, nos contás cómo te enteraste de la tragedia de Calle Salta, dónde estabas en ese momento. Me interesa mucho escuchar a la oyentada qué tiene para decir, digo, ¿no? Porque eso es el registro de la memoria colectiva, es lo que quedó, es la huella, es la marca que nos dejó un acontecimiento de estas características. Cerrando la lista ya de información para abrir la agenda de la mañana, le vamos a preguntar a Mechi Pombo, desde la Agencia de Seguridad Vial, ¿cómo están las rutas y los accesos? Vos estás llegando a Rosario, estás saliendo de la ciudad. Tenés que saber esto que ahora te cuenta Mechi. Buen día, Mechi, ¿cómo vamos?
7: Buen día, amigos, ¿cómo están? Muy buen jueves para todos. Jornada donde las condiciones meteorológicas

0: Puma, bancos de niebla leves en nuestra región, de modo que la recomendación principal tiene que ver con mantenernos atentos a las actualizaciones y, por supuesto, salir con tiempo, con cuidado, levantar el pie del acelerador, encender siempre las luces bajas, aumentar la distancia de seguridad con el vehículo que circula por delante. Siempre decimos, las calzadas húmedas, las banquinas inestables, la visibilidad reducida no constituyen un contexto demasiado favorable para quien tenga que emprender algún viaje, por eso solicitamos extremar las medidas de precaución. Ayer, día miércoles, la verdad que día trágico en nuestra provincia, 2 personas fallecidas en distintos siniestros viales, y por eso hacemos hincapié en estos contextos meteorológicos que representan un panorama riesgoso. A salir con cuidado, con tiempo, y estar atentos a lo que pueda suceder con las tormentas que ya parecen estar llegando a Rosario y corredores aledaños. Enorme abrazo, que tengan un excelente jueves.
1: Le agradecemos mucho a la querida Mechi Pombo. Como te digo siempre, como les digo siempre, si pueden esperar, demorar un poquito la salida, a las rutas, mucho mejor si estás con una urgencia, obviamente, luces bajas encendidas, a respetar las normas de tránsito, a ir a una velocidad crucero, velocidad promedio, a no detenerse sobre la ruta porque la niebla es muy traicionera.
2: Sí, sí.
1: Y si vos frenás, te puede llevar puesto a alguien, si vos acelerás, te puede llevar puesto a alguien. Digo, bueno, son temas que hay que tener en cuenta, ¿eh? Ya son las 6:30, en un ratito, cuando volvamos del servicio informativo, porque ya está el señor Pueblas aquí en el estudio, con su elegancia característica. Buen día, Pueblas, ¿cómo anda?
3: Dice que el frac es mucho para la radio, pero a vos te gusta. A mí me gustan las viejas costumbres.
1: Ah, sí. Sos clásico, sos clásico.
3: Bueno, una galera siempre va a ser una galera.
1: Es así. De paso te tapa la pela. No.
3: ¿Por qué
1: no,
3: siempre?
1: No era por ahí. Pido disculpas. Son 6:30, nos vamos.
3: Dolor, pibas, dolor, maíz.
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5: 9:30 en la República Argentina. En este momento, en Rosario, 16 grados 3 décimas. Un conductor huyó tras chocar a un motociclista. El siniestro se registró cerca de las 7 de esta mañana en la avenida 27 de febrero al 6200. Un automóvil colisionó a una moto y, de acuerdo al relato de testigos, se escapó inmediatamente del lugar. La víctima sufrió lesiones de consideración como consecuencia del impacto y debió ser atendido por personal del Sistema Integrado de Emergencias Sanitarias. Aún se investiga la mecánica del siniestro. General Motors retomará su producción continua. Así lo informó oficialmente la empresa. La actividad comenzará a partir del 19 de agosto, dando por finalizado el esquema de suspensiones laborales y paradas de producción para lo que resta del año. La compañía y el gremio SMATA acordaron la implementación de un esquema de producción de un turno de 6 horas, sin suspensiones, para atender los compromisos de exportación.
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5: Un club de zona sur sufrió 2 robos en una semana. Cerca de 150 chicos que concurren a diario se quedaron sin poder llevar adelante sus entrenamientos habituales tras la seguidilla de robos que padeció el Club Atlético San Roque. El predio, ubicado en Marco Polo al 500, fue vandalizado por criminales que le robaron el tendido eléctrico de 2 de sus canchas en distintas oportunidades a lo largo de la semana.
4: Estado del tiempo.
5: En Venado Tuerto, 14 grados de temperatura con presencia de lluvias cayendo en la localidad, al igual que en Rosario, que también registra lluvias en distintos puntos de la ciudad, y una temperatura de 16 grados 3 décimas. La humedad 96% y se pronostica una temperatura máxima para el día de hoy de 16 grados.
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1: ¿Sabías que en 2020 el chamamé fue declarado Patrimonio Cultural Inmaterial de la Humanidad por la UNESCO? 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

0: Qué hermoso esto. Me lleva a mi casa, al combinado, a los discos de el gran Domenico Modugno.
1: Sí.
0: Que dejó este plano un día como hoy, el 6 de agosto de 1994. Murió en Lampedusa, que es una isla ahí en Sicilia. Cantante, compositor italiano, actor también, porque en principio soñaba con ser actor, pero en un momento los actores que eran así como de aspecto galanesco, terminaban cantando. Pasó acá también con muchos, era un poco las dos cosas. Tenía 66 años, muere muy joven, pero su canción, esta que nos traía el Tole recién, Nel Blu Dipinto di Blu, que popularmente todo el mundo la conoce como Volare, todo el mundo le dice Volare a la canción, pero la canción se llama Pintado de Azul. Fue un hit de alcance mundial en el año 1958 y lo convirtió a él en una celebridad fuera de Italia, incluida la Argentina, era muy popular aquí, de la época de los grandes cantantes italianos que se hicieron conocidos en todo el mundo, digo, ¿no? Pienso en Nicola Di Bari, pienso en tantos. También actuó en el cine, incursionó también en política. O sea, esto de los famosos que incursionan en la política no es de ahora, gente. Quiero decirles que ha existido bastante siempre, ¿eh? En el año 1987 y 1990 fue miembro del Parlamento italiano. Hasta la Chicholina fue del Parlamento italiano, ¿se acuerdan, no? Creo que fue diputada, no me acuerdo bien qué fue. Y desde el 1992 ocupó una banca en el Senado por la centroizquierda del Partido Radical Italiano. Desde muy joven, el pequeño Domenico quería ser actor. En 1951, después de terminar el servicio militar y gracias a una beca, accedió al Centro Experimental de la Cinematografía de Roma y apareció en más un poco más tarde en unas cuantas películas. Después de protagonizar Il Mantello Rosso, La Capa Roja, inició una carrera como cantante. Por esto que les digo que a los actores famosos que tenían cierto predicamento popular y que más o menos cantaban, les ofrecían grabar un disco. Bueno, él se convierte en una superestrella de la canción, mucho más conocido como cantante que como actor, ¿no? Se casó con Franca Gandolfi, tuvieron tres hijos, Marco, Marcello y Massimo Modugno, quien también se dedica a la música, es cantante. Y Domenico además tuvo un hijo de una relación extramatrimonial llamado Fabio Camilli, que finalmente terminó reconociendo. Ese hijo nació en el 62. En los años 50 también se hizo muy popular en los Estados Unidos. Por eso digo, era un momento fabuloso. Era un momento fabuloso de la radio y televisión italiana, de los grandes shows de la RAI, de los grandes cantantes con las grandes orquestas. Bueno, se convirtió en uno de los protagonistas de la música melódica internacional cuando Nel Blu Dipinto di Blu, la canción que escuchábamos recién, triunfó en el Festival de San Remo del 58 junto a Johnny Dorelli. Con esa misma canción participó también en el Festival de la Canción de Eurovisión de ese mismo año y quedó entre 10 en la tercera posición. La canción Volare o Nel Blu Dipinto di Blu, en el cielo azul pintado de azul, fue un éxito comercial a nivel internacional y con el paso del tiempo se convirtió en una de las más representativas de la historia musical italiana. Ha aparecido en infinidad de películas, series, obras teatrales. Bueno, se ha usado muchísimo. Alcanzó el número 1 en el Hot 100 de la revista estadounidense Billboard y la misma publicación la reconoció después como el mejor sencillo de la década en el año 1958. Gracias a Volare, Modugno se convirtió en el primer ganador de un premio Grammy por grabación del año y mejor canción del año en el año 1959. Imaginemos esos años, Fue un éxito tan extraordinario que L'Espresso, un periódico italiano, tituló así su primera plana: Modugno ha conquistado la América. Y para fin de año, pido perdón yo a la gente que habla bien italiano, ¿no? Porque yo hablo un poco cocoliche. Y para fin de aquel año, sus ventas aumentaron y batió todos los récords para un disco italiano hasta ese momento. 8 millones de ejemplares en Italia, otros 22 millones de ejemplares en todo el mundo. Una cosa fabulosa, era la época en la que se vendían discos, claramente. Bueno, vaya nuestro pequeño homenaje. Hoy tenemos unos cuantos al gran Domenico Modugno. que dejó este mundo el 6 de agosto del 94, un día como hoy, pero que nos deja sus canciones fabulosas, y una historia de vida increíble. A ver, Tole, ¿con qué nos sorprendés?
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0: 44 minutos pasaron de las 9 de la mañana, volvemos al móvil. Iván está allí, donde se lleva adelante el habitual, el acto habitual en la calle Salta 2141. Ivánita.
1: Así es, Miguel, hace aproximadamente unos minutos se ha iniciado el acto con la palabra de los familiares, Leonora López, Ana y Marcela Nisoria, son quienes encabezan las palabras en esta jornada tan emotiva. Y también en este momento se da cuenta de todas las actividades que se han llevado adelante en los últimos años aquí en el memorial. Si te parece, escuchamos las palabras.
0: A ver,
1: por favor. Sí. Es mucho y así pretendemos continuar. Por eso decimos que la memoria sigue viva y continúa en cada nuevo accionar. En este sentir colectivo, cotidiano y constante con la asociación, algunas imágenes, como también las metáforas, nos ayudan muchas veces a explicar aquello que queremos decir. En diciembre del 2025, al cierre y muestra de talleres de Salta 2141, la imagen de círculos en el agua, tal como Gianni Rodari describe en su libro Gramática de la Fantasía, nos permitía entender algo de todo lo que iba pasando. Cada acción, propuesta o vínculo que se realizaba despertaba infinidad de movimientos, acciones y nuevas personas que se acercaban como los círculos concéntricos que se suceden cuando un objeto es arrojado al agua. Hoy sentimos que estamos en un momento diferente, con una mirada activa del pasado, siendo trazo hacia el porvenir. Momento de recoger, de enlazar, de encordar, de hilar, donde cada puntada no solo modifica el paño, sino también va generando un paisaje distinto, un pliegue diferente, un encuentro que ya establecido se acerca o se aleja. Sentimos que cada acción defiende lo logrado, enaltece con orgullo la lucha sostenida y deseamos profundamente que sientan que pueden apoyarse en todas las personas que hasta hoy nos han acompañado. Por esta razón, entendemos que la historia de Salta 2141 se sigue escribiendo en la participación de cada uno y cada una de nosotros, garantizando que la sociedad, la ciudad y toda la comunidad por aquí presente no olvida. Damos la palabra a las instituciones que han estado presentes desde el principio y hoy continúan. Solicitamos a Cristian Migueles, subjefe del Cuerpo de Bomberos Voluntarios de Rosario, se acerque para decir unas palabras.
2: Bueno, buenos días a todos. No traje nada armado, pero sí quería decir unas palabras a los familiares. La historia vivida de bomberos de voluntarios de Rosario, en mi caso particular, también estuvimos acá, estuve en dos roles diferentes, ¿no? Trabajando en la salud y como bombero. Venía pensando qué decir en este momento, digamos como para hacer esa introducción, decir 13 años y 22 historias que en ese momento se apagaron, digamos, y que 22 historias nosotros como bomberos no conocíamos, ni siquiera cuando llegamos acá al lugar para trabajar, tampoco sabíamos bien qué es lo que pasaba, pero sí teníamos un objetivo, que era trabajar para tener un buen resultado, para que ustedes como familiares también tuvieran esa certeza que los bomberos voluntarios estamos trabajando. Si bien bomberos también vinieron de muchos lugares de la provincia, la verdad que también se generó también toda una cadena de valores de muchas personas que quizás hoy no están acá, pero también fueron parte, que sostuvieron tanto a bomberos voluntarios como a diferentes equipos de rescate que estuvieron trabajando en el momento. Lo que le puedo decir que en ese dolor que ustedes llevan como familiares, también quiero decirles que hoy también se sembró una luz, que es este lugar que está acá, para que sepan que este lugar hoy también bomberos, nuestros bomberos, que hoy van a ser futuros bomberos que son aspirantes, han participado y han venido a este lugar que en ese momento se convirtió en mucho dolor, hoy también se convierte en esa esperanza y demostrar que son parte de la historia triste de Rosario, pero también les enseñamos y también transmitimos que Bomberos es una familia, digamos, que también vive con la alegría y la tristeza. pero también felicitar, digamos, por todo este trabajo que también ustedes están llevando a pesar del dolor a nivel cultural, digamos, que abrieron la puerta a la sociedad, y eso también creo que refleja y va a mantener viva la llama de esas 22 historias que hoy en ese momento se apagaron, pero creo que también se sembró esa semilla y que hoy siga viva en este lugar y en cada persona que pase por este lugar sepa que esas 22 historias no fallecieron, que no quedaron en vano, sino que van a seguir encendida en cada corazón de cada persona que pase por este lugar. Y decirle, a la mayoría no los conozco, sinceramente. Conocí este lugar porque vinimos también, nos dieron lugar para hacer otro tipo de curso para bomberos, pero vuelvo a reiterarles que de bomberos voluntarios siempre nos marcó un antes y después este episodio. Pero sepan que este lugar va a mantener viva la memoria de esas 22 historias. Nada más.
1: Bien, Miguel, hasta aquí escuchábamos unas sentidas palabras, ¿no?
0: Sí.
1: De bomberos, que nosotros continuamos, ustedes me dirán. Nosotros
3: a continuación, damos la palabra a bomberos zapadores.
0: Sí, seguimos, Ramírez, Ivánita.
1: Andrés Nastorta, director general de policía, director general de bomberos de la provincia de Santa Fe.
4: Bueno, buen día para todos. Soy Roberto Ramírez, de los bomberos zapadores. Tengo 28 años de servicio y creo que hace 13 años atrás me encontré con una de las tragedias más grandes de Rosario. Y lo que me quedó de eso es haber trabajado con muchos compañeros bomberos de distintas partes del país. Y quiero decirle a los familiares de las víctimas que nosotros estamos acá justamente para trabajar y hacer un trabajo para ellos, y la verdad que me faltan palabras para decirle, he conocido gente muy muy linda, los familiares, estuvimos hace unos dos días hablando con unos familiares que no sabíamos ni quién era uno ni quién era el otro, y era gente tan buena que hoy en día sigo sosteniendo que esta es una de las mejores profesiones que me pudo haber tocado, y es ayudar a todos. Así que quiero agradecer a todos los bomberos que trabajaron en el lugar, toda la gente que se acercó, y bueno, y a todas las autoridades que se hicieron presentes en ese momento, y fue muy lindo ver trabajar municipio, provincia y nación todos juntos. Así que para mí fue algo muy lindo. Señor intendente, concejales, familia de las víctimas y sobrevivientes, me quiebro porque más allá de ya las palabras que ha dicho mi amigo, mi compañero, porque él tiene 28 años de servicios, tengo 37 ya en el lomo, orgulloso de estar acá presente, orgulloso de lo que hemos hecho en esos momentos, que fueron días muy difíciles, a veces nos hemos sentido mal de decir que podíamos haber hecho más en ese momento por las 22 víctimas, porque fueron una semana muy dura de trabajo, pensábamos que podíamos haber rescatado más gente con vida. Los primeros minutos fueron tremendos, fuimos los primeros en llegar en aquel martes trágico, fuimos los primeros, y no quiero mirar para este lado porque me voy a quebrar, porque la primera víctima que saqué en aquel momento, a los pocos minutos de llegar, estaba en el décimo piso, a punto de perder la vida con su pareja, y hoy darle un abrazo y verla hoy presente me llena realmente de orgullo, pero también me llena de tristeza de ver a los familiares de la víctima que han perdido tanto. Simplemente gracias por este acompañamiento también hacia nosotros y nosotros hacia ustedes. Gracias a los sobrevivientes que han hecho tanto. A Nadie también, que está por ahí, que también me dio un abrazo. A la familia del octavo, María Laura, que también junto con el Lucho sacamos a las dos criaturas y al Dani, a la sobreviviente del sexto. fueron un trabajo muy difícil. Gracias a mis compañeros, bomberos voluntarios, que sin ellos no había podido terminar también el trabajo, gracias a la gente de Buenos Aires que vino de la Chico de Ger, donde se formó una hermandad, a mi amigo y compañero Gonzalo Randler, a toda la gente de Protección Civil y Defensa Civil que en ese momento, a la gente de salud, a los vecinos que fueron los primeros a rescatar a las víctimas antes que nosotros lleguemos. Simplemente me siento realmente orgulloso y a lo mejor, no sé cómo decirlo, que podríamos haber hecho más por la familia, por sus seres queridos, pero bueno, como dijo alguien hoy muy temprano, tenemos un propósito y lo vamos a seguir trabajando como bomberos. Gracias.
1: Miguel, bueno, la verdad que lo decíamos, ¿no? Hoy la palabra, ¿cómo ha pasado en otras oportunidades? No la vas a tener las que se le da de sentido convocada a su municipal y su provincial. La palabra la van a tener una vez más los familiares y los bomberos, ¿no? Que entre ellos no ha sabido justamente, bueno, este sentimiento, ¿no? De acompañamiento, no solo en el momento de la tragedia, sino después, todo lo que vino, todo el proceso, cada vez más a la instancia, ¿no? De pedir justicia. Miguel, te comento que quien va a tomar la palabra es la presidenta del Consejo Municipal, a quienes ellos han tomado también varios familiares con cada una de las autoridades y funcionarios que siempre nos acompañaron ante la justicia.
5: Que vivían, que tenían una historia, que estaban escribiendo, y hace 13 años, a las 9:38 de 16 de agosto, todo se interrumpió. Y volvemos para, como ustedes hicieron, para decir sus nombres en voz alta, para recordarlos, para no guardarlos, porque la memoria no tiene que ser una opción, tiene que ser una obligación. Me acuerdo que hasta hace muy poco tiempo nos juntábamos en la calle, ¿no? Y a un lado estábamos las familias y una ciudad que todavía intentaba explicarse lo que había sucedido, y del otro lado, vacío. El vacío enorme que había dejado la peor tragedia de la historia de esta ciudad y ese edificio que ya no estaba. Un vacío que era para mí muy difícil de llenar, porque vacío que implicaba que no había fotografías, no había mesas, no había sillas. Se habían llevado 22 vidas. Y un vacío que ustedes tuvieron el enorme desafío de cada 6 de agosto pararse frente a ese vacío, llenarlo de nombres y empezar a rodear ese vacío con memoria. Y este memorial, que es algo que ustedes imaginaron desde el dolor y que convirtieron ese dolor en vida, y hoy vamos a recordar además quizás una enseñanza, una forma de cuidar a los demás, una obra, una exposición, un curso. Ustedes tuvieron el inmenso valor de transformar esa ausencia, de habitar esa ausencia y transformarla en vida. Y no porque el dolor pueda repararse, no porque el dolor vaya a terminar, no porque la justicia haya dado respuestas, sino porque ustedes asumieron el desafío que la muerte no puede tener la última palabra. Y ese es para mí el motivo de mi profunda admiración hacia ustedes, que nunca va a terminar, que se acrecienta cada día. Así que bueno, hoy volvemos por eso, para recordarlos, para mantener viva la memoria, para darnos un abrazo, como a todos ellos les hubiera gustado, a sus familiares, a sus amigos, para agradecer a todos los que estuvieron ese día, pero fundamentalmente para renovar una provecho.
0: Ivana, nos despedimos. Nosotros en un ratito volvemos contigo, que tenemos el servicio informativo.
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1: Hora 10 en la República Argentina. Destacan los acuerdos logrados por el proyecto de inviolabilidad de la propiedad privada. Por Radio Nacional, el presidente provisional del Senado, Bartolomé Abdala, dijo que se trata de una iniciativa muy valiosa para los argentinos.
2: Hemos logrado un acuerdo sobre cuatro temas que nosotros consideramos valiosísimos para la sociedad argentina, como es el tema de las expropiaciones, de los desalojos, de la ley de manejo del fuego, de la ley del registro de la propiedad inmueble. Entonces, bueno, quedó pendiente el tema de la extranjerización de la ley de tierra, pero hay un convencimiento general en este bloque, en esta construcción, en el Senado de los 47, que esa ley de Máximo Kirchner con el límite de las 1.000 hectáreas de tierra, como así también la posibilidad de venderle al Estado extranjero, como fue en Neuquén, digamos, de alguna manera, la base china.
1: Se registran fuertes tormentas en el centro del país. Tras las lluvias que también llegaron al área metropolitana de Buenos Aires, el meteorólogo Marcelo Madelón anticipó que luego vendrán los vientos y el frío.
3: Con el correr de las horas se va a formar un centro de baja presión entre Ríos y la República Oriental del Uruguay. Eso es lo que le llamamos frontogénesis, un centro de baja presión que a medida que se va profundizando van a ir incrementando la velocidad los vientos, que serán a lo largo de toda la jornada del sector sur.
1: La información del deporte con Damián Zárate.
4: Es oficial, Diego Forlán es el nuevo entrenador de la selección uruguaya. Asumirá como interino hasta las elecciones de 2027 en la Asociación Uruguaya de Fútbol. Tanto se hará cargo de la sub-20 como de la selección mayor.
1: El estado del tránsito con Romina Wiener.
5: Atentos, se habilitó la circulación con extrema precaución en la Ruta Nacional 40 entre Zapala y Chosmalal y Zapala y Junín de los Andes. Recordamos que es obligatorio la portación de cadenas. Sigue interrumpido el tránsito en la Ruta Nacional 22 entre Cutralcó y Zapala. Paso Cardenal Zamoré, Ruta Nacional 231, operativo, extremar las medidas de precaución.
1: En Ushuaia, Tierra del Fuego, donde nos escuchás por AM780, la sensación térmica es de 2 grados 3 décimas bajo cero. Hay amplios bancos de niebla y por la noche se esperan nevadas. En tanto, en Buenos Aires, el cielo está nublado con tormenta, con una visibilidad de 6 kilómetros. La temperatura es de 14 grados 8 décimas y la humedad del 96%.
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3: 8 minutitos pasaron de las 10. Después del tango pasamos a este clásico versionado. Nos escribe María Victoria al 341-511-1300. Dice, cuánta belleza por Domenico Modugno, no por vos, por mí, Martín. Sí.
4: Bueno, hacemos lo que podemos nosotros, sí, María Victoria.
3: Sí, hacemos lo que dice que también le gusta mucho el Vecchio Frac, el viejo frac sería, que es muy hermoso también, otra de las canciones de Domenico Modugno. Decía 8 minutos pasaron de las 10, ¿la tenemos a Ivana? No, en un ratito la vamos a tener. Aprovecho para contarles una noticia que ayer nos partió el corazón a los que lo queríamos y lo queremos porque está en nuestros corazones. Me refiero a la partida de Diego Ulloa. Tenía 63 años, actor, bailarín, coreógrafo, bueno, director de teatro, gestor cultural. Lo habrán visto, si no lo conocían por su trabajo más artístico, trabajaba en el Teatro de la Comedia y era un poco hombre orquesta ahí, porque conocía los lugares del teatro, porque conocía la tramoya, porque conocía la boletería, la producción, lo que es el teatro. Bueno, este miércoles se conoció la noticia de su partida, 63 años, muy joven. Queridísimo artista de la ciudad, formado con maestros como Norberto Campos, Mirko Guchín, también fue parte del grupo 6 en Punto y que dirigió Cristina Prates, querida amiga también de ambos, tanto de Diego como mía. Bueno, la verdad, mucha tristeza. Había nacido en Rosario en el 63, destacadísimo trabajador de la cultura. Durante algunos años integró el grupo Danza Contemporánea de Rosario, creado en el 80 y posteriormente denominado 6 en Punto a partir de la gestión que hace Cristina Prates. Juntos hicieron varios trabajos dentro de ese grupo. También realizó un taller de puesta en escena con Vivi Telas, del que derivó después un biodrama muy precioso dedicado a su mamá. Se entrenó con Beato Campos Feijó, cursos en el CELSIT en Buenos Aires. De hecho, en el 89, Diego recibió una beca del Fondo Nacional de las Artes que le permitió desarrollar su actividad profesional en Buenos Aires y, bueno, siguió en contacto con las dos ciudades. Recién vuelve en los 2000 acá, ¿no? Con el grupo 6 en Puntos hizo obras como Rojo, como El Jardín que Ruge, como Dolce Farniente. Tiene otra obra en su haber que repuso durante varias temporadas que se llamaba Desesperadamente Armando. Trabajó con Pepito Cibrián en Aquí no podemos hacerlo, en uno de sus musicales fundacionales. En el último tiempo aquí en la ciudad había trabajado junto con las queridas María Kaila y Andrea Bofo, que hacen su espectáculo Bagres, un espectáculo de humor que ha tenido a Enzo Monzón en algunos momentos como director y asesor. Bueno, se había juntado con ella, ya no estaba bien de salud, y como les decía, hace unos años, hará una década más o menos, había dirigido el biodrama Mi Mamá Modelo, porque su mamá había sido modelo de revistas y de grandes tiendas aquí en la ciudad. Dirigió a su propia madre, una recordadísima experiencia en el Centro Cultural Parque de España que había coordinado Vivi Telas. Bueno, trabajó en cine, hizo participaciones en un montón de montajes. Por estas horas sus amigos, sus allegados, sus colegas lo están despidiendo a través de las redes sociales, como se hace habitualmente, muy conmocionados por esta noticia de su temprana partida, más allá de su delicado estado de salud. Seguía trabajando, seguía craneando cosas, seguía pensando en hacer cosas. De hecho, preparaba un material unipersonal que pensaba estrenar este año. Una persona muy querida, muy talentoso, pero además muy buena persona. Entonces, nos llena de tristeza a todos los que queremos el teatro rosarino y queremos a los artistas de esta ciudad. Así que, bueno, esta es nuestra despedida para el querido Diego Ulloa.
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6: 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Geográficamente podemos dividirla en cuatro paisajes distintos. 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Se cultiva alfalfa, cereales, vides y frutas. Y al sur, las mesetas patagónicas con pequeños cerros y bajas depresiones, algunas bajo el nivel del mar, como lo es el Gran Bajo de Valdés, a menos 45 metros.
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3: Catorce minutos pasaron de las 10, abrimos este tramo con Amy Winehouse. Mientras Martín está actualizando información, ya estamos en condiciones de apretar el F5, Martíncho.
4: Efectivamente, a Miguel. Ver. F5, actualizamos noticias a esta hora de la mañana. Bueno, se sabe que hoy habrá sesión en la Cámara de Senadores.
3: Sí.
4: Se avanza con el proyecto de ley de inviolabilidad de la propiedad privada, pero se ha quitado el capítulo de extranjerización de la tierra, que había suscitado una controversia a nivel país, distintos gobernadores, por caso Rolo Figueroa de Neuquén, también Hugo Pasalacqua de Misiones, y otros referentes políticos se expresaron en contra.
3: Una cantidad de artistas impresionante, ¿no?
4: Por caso Lali Espósito, Tini Stoessel, actores, Dino, actrices. Bueno, se generó una corriente de opinión contraria, sí, a la posibilidad de, en principio, que no haya límite para la venta de tierras a extranjeros. Después se hablaba de un tope del 25% y ahora fue retirado. Esto lo ha informado la senadora Patricia Bullrich, que es la jefa del bloque de La Libertad Avanza en la Cámara Alta. Sí, se van a tratar otros temas porque es un proyecto bastante más extenso. Uno de ellos tiene que ver con avanzar en los desalojos de manera express y el otro tiene que ver con ponerle algunos límites a la ley de expropiación, que data de 1977 y tiene que ver con la potestad que tienen los distintos niveles del Estado para hacerse de bienes que son públicos, justamente justificando la utilidad pública, ¿no? Se expropia un terreno, un campo, para construir una carretera, por ejemplo, un puente. Bueno, pero se imponen algunas restricciones, el Estado tiene que explicar muy bien y detalladamente cuál es la utilidad que le va a dar a eso, y además también se incorporan otras figuras, como por ejemplo la del lucro cesante, que se le deberá pagar a quienes, bueno, tienen que efectivamente no tener más esos bienes que se van a expropiar. Bueno, esto por un lado. Por otro lado, el presidente Javier Milei llegó a Quito. Hoy tendrá actividades con su par, con Daniel Noboa. Esto va a ser más o menos a las 3 de la tarde, hora argentina. Y después se anunció también que visitará Colombia, va a estar participando de la asunción de Abelardo de la Spriella, que es el presidente electo, que tomará posesión de su cargo también esta semana, ¿no? Dando paso a un cambio de signo político profundo,
3: sí.
4: Veníamos de la presidencia de Gustavo Petro, un hombre de la centroizquierda que en su momento participó de las guerrillas en Colombia, después él formaba parte de una facción que se acogió a la vida democrática, fue candidato en varias oportunidades y ganó las elecciones. Bueno, sí. De la Spriella viene en el sentido exactamente inverso al de Gustavo Petro, por eso, bueno, el cambio abrupto que se va a dar ahí en la conducción del país. Bueno, estos son algunos de los temas que seguramente estaremos ampliando y actualizando durante toda la mañana.
3: Excelente. Ya volvemos a tu agenda, Martincho, pero la tenemos a Ivana conectada, que está allí con Gonzalo Ratner, si no me equivoco, para contarnos cómo se prepara la ciudad para la inclemencia, ¿no? Y la el alerta que hay meteorológico. Ivanita.
8: Así es, como bien lo marcás, en este momento, Miguel, estoy por hacer la nota con Gonzalo Randa, titular de Protección Civil Rosario, con paraguas en mano, con botas y con el piloto. Bueno, la tarea hice, pero qué mejor que preguntarle a él, ya que, bueno, estamos bajo una alerta naranja y en este momento comenzó a llover, no intensamente, pero comenzaron las lluvias. Gonzalo, bueno, ¿qué es lo que nos depara para el resto de la jornada?
9: Bueno, una jornada compleja, ¿no? Hay que entenderla en su conjunto, cómo se va a ir comportando, porque las tormentas intensas ya se están desarrollando en la provincia con distintas características, ¿no? Las más fuertes están en este momento desplazándose de oeste a este hacia el centro de la provincia, y en el sur, hacia el extremo sureste, ¿no? No han afectado a nosotros directamente por ahora. Entendemos que hay un segundo frente que puede venir no con la misma característica, a lo mejor un poco más leve, así que estamos atentos a eso, teniendo en cuenta que todavía hay una alerta por vientos que está vigente. Del viento sí, no vamos a zafarnos como la tormenta en este momento, que tuvimos esa ventana que permitió que la pase por a pocos kilómetros, sino que el viento es un frente que va a abarcar toda la provincia y va a traer rachas superando los 60, 65 y hasta 70 kilómetros por hora, ¿no?
8: Gonzalo, en este momento estamos casi en 20 grados de la temperatura, 100% de humedad, pero está comenzando a cambiar esa brisa, ¿no?, desde el viento.
9: Sí, ya está la llegada del frente frío, ya se puede percibir, por eso es que las tormentas en la región se han intensificado y este aire cálido se está desplazando, y en esta transición vamos a tener lluvias, chaparrones, tormentas localmente fuertes en algunos sectores del sur provincial, y después va a ir avanzando hacia la tarde y noche hacia el resto del centro del país, ¿no? Así que hay que estar muy atentos y bueno, ya a partir de mañana acostumbrarnos a temperaturas mínimas, no solo que van a ser de un dígito, sino que van a ser cercanas a los 3 grados, 4 grados de mínima, ¿no? Vamos a estar hablando de temperaturas muy bajas.
8: Anticipándonos y poco a poco, ¿no?, nos vamos acercando al periodo que marcan del fenómeno del Niño, que ves que la gente está tomando conciencia, ¿no?
9: Sí, la verdad que hay un trabajo muy interesante, ¿no?, que se ha desarrollado. La verdad, nosotros iniciamos con los pronósticos, pero ustedes están dando una difusión, la verdad, muy buena. No hay nadie que pueda decir que no está enterado que hay un fenómeno del Niño que está vigente, que va a ser fuerte y que nos va a acompañar un largo tiempo, ¿no? Ahora lo que resta es empezar a tomar conciencia de lo que podemos hacer en casa, que también es mucho, ¿no? Hay que tener en cuenta que nuestra casa a veces la preparamos previo a la tormenta, pero en este caso van a ser un tiempo largo, prolongado, tormentas consecutivas, lluvias persistentes. Entonces, veamos en casa todo lo que podemos hacer para asegurar estructuras, nuestros techos, aquellas filtraciones que tenemos, se pueden agravar, estructuras metálicas como tinglados, galerías, galpones, todo lo que veamos que pueda tener algún riesgo, asegurarlo, trabajar en la limpieza de nuestros desagües, canaletas. Bueno, tratar de preparar nuestra casa como para afrontar este periodo de una mejor manera.
8: Claro, como siempre, muy amable de tu parte.
9: No, por favor, gracias a ustedes por difundir todo esto, y la verdad que son parte de nuestro protocolo que tiene que ver con la difusión de estas alertas y lo hacen muy bien. Gracias.
8: Bien, hasta aquí, Miguel, sí. Teníamos las palabras a Gonzalo Randa, titular de Protección Civil. Bueno, mientras está lloviznando intensamente en la ciudad de Rosario, ahora ya sí lo podemos dar cuenta. Y bueno, de esta manera, muy completo también todo el abordaje que hacía Gonzalo, ¿no? No podemos dar por hecho decir, bueno, esto se encapsula en el día de hoy en una alerta para el día jueves, porque esto es prever lo que va a venir, como él bien también lo marcaba. Tenemos y no tenemos tiempo para hacer algunas tareas en nuestros domicilios también, ¿no? De cara
3: sin
8: al
3: duda,
8: fenómeno del Niño.
3: Sin duda. Decía Martín acá tempranito cuando hablábamos de la cuestión que la baja de la temperatura nos obliga otra vez a la comida de olla. Y bueno, vamos a tener que encarar el guiso, todo eso.
8: Ah, ya tengo un guiso ahí de frisado, ¿sabes cómo le voy a entrar, no?
10: espectacular.
3: Qué rico. ¿Un guiso que tenés, Ivana, congelado?
8: ¡Qué fideo!
3: ¡Ay, qué rico!
8: No es mostachón, el otro es tirabuzón.
3: Sí, el resortito, que le dicen los chicos.
8: Sí, con mucha verdura también, entonces... Había hecho una cantidad, hizo que éramos dos, hizo un paquete entero, pero bueno, ¿sabes cómo va a venir ese, no?
3: No, sabes.
8: Que prepare que sale.
3: Para
8: que
3: entrarle. Claro, mandale un mensajito, prepárate que hoy salí a la pista, sí, sí, una cosa pero hermosa. Claro, qué hermoso.
11: Jamón, don Paco.
3: Bueno, sí, excelente, sí, Ivana, volvemos a la comida de hoy. Acá con Martín estamos pensando qué hacemos y yo sé que tengo ganas de comer hace un montón.
8: ¿Qué
3: que
8: tiene
3: este año es que este año todavía no hice polenta.
8: Oh,
3: me encanta.
8: Un vino caliente. No hiciste todavía, Miguel.
3: No, porque en casa viste que comemos sin, tratamos por lo menos de comer sin tac. Entonces, yo uso mucho la polenta, la precocida, la uso como rebozador. O sea, las milanesas quedan espectaculares, espectaculares. Sí,
8: tengo que probar y te voy a consultar, porque lo único que me animé a hacer con polenta es papa, pero te voy a preguntar cómo se hace la milanesa.
3: No, salen espectaculares. A las papas también salen crocantes, pero la milanesa es lo mismo que lo otro, en lugar de pasarla por pan rallado, la pasas por polenta. La freí, la metí al horno, la hacé a la plancha, como quieras. Quedan espectaculares y no tiene gluten.
8: Epa, me encanta eso,
3: Sí, porque viste que el gluten te hincha un poco la panza.
4: Tengo entendido que...
8: Yo llegué a los 40 y se me hace ahí una cosita, entonces...
4: Un nudo. Es importante. Tengo entendido que también se le puede poner un poquito de cereal, por ejemplo.
3: Sí, cereal o las tostadas de arroz que vienen sin tac, también las podés rallar con la parte fina del rallador y haces como un mix. Le puede poner semilla, le puede poner la tostada de arroz rallada y un buen puñado de polenta. Y tenés un rebozador espectacular. Si eso se lo pones, por ejemplo, arriba a un pastel... ¡Ah, no, chico!
8: ¡Ay, no!
3: Una ya se me hace agua la boca. Una cosa tremenda.
12: ¿Dónde está el puchero que te di?
3: Bueno, Ivanita, ¿cómo sigue tu periplo? Abajo del agua, supongo.
8: Que llueve en ese momento.
3: Y yo sabes que vine en bicicleta.
8: Bueno, pero tenemos margen. Vos siempre pensás, si yo arriesgo, por ejemplo.
3: Sí, yo vine esta mañana tranquilo y a la una le pido a San Pedro que me abra así como como las aguas para poder pasar, como pasó con este muchacho. ¿Cómo se llama?
8: Claro.
3: ¿Cómo hice? Sí.
8: Claro. No, muy bien, Miguel. Se nos va a dar. Yo lo escuchaba a Martín, que es muy precavido.
3: Sí,
8: pero
3: sí.
8: Bueno, digo, bien, yo no sé ser precavido. Ni con la plata, vivo arriesgando.
13: Éramos tan pobres.
4: Mira, les voy a contar una intimidad.
3: A ver.
4: Pero se puede contar,
3: Sí, bueno.
4: Tengo en la mochila un par de zapatillas viejas.
3: Sí, por la duda que se larga yo.
4: Claro, porque me pasa siempre que llueve, me voy con el paraguas a tomar el 107, el 103, alguno de los bondis que me dejan cerca de casa.
3: Sí.
4: Y después, viste, arriba más o menos zafás, pero las zapatillas...
3: Se hacen mierda.
4: Se hacen, sí. Así que empecé a implementar esto de unas zapatillas de emergencia.
3: Está muy bien, ¿no? Sí, he visto con esto de los importados, viste que yo estoy muy con eso, ¿no? Con la compra, la Volu compra. Vienen como unos cosos de silicona, como unas botitas de silicona que se ponen arriba del calzado para no mojarte. Están buenísimas.
8: Ah, eso no lo tenía.
3: Sí, son como, viste, de ese material así como de... que se estira, que tiene spandex.
13: Qué hermosa charla.
3: Te pones eso arriba del calzado y entonces chapoteas en el agua y sos un pato, no te mojás. Una cosa preciosa. Preciosa.
4: Un pato de cañada.
3: Un pato de cañada.
8: Tiene todos los detalles.
3: Sí,
8: bueno.
3: Cada paso, una cara. Bueno, después de este momento, bizarresco, decime, Ivánita.
14: ¡No se puede laburar así!
8: Sí. Un dato no menor, no nos olvidemos, teniendo inclusive a la presidenta del Consejo Municipal, hoy retoman las sesiones, jueves de sesión, así que bueno, veremos también qué depara el material legislativo.
3: Que tienen, se están llevando todos tan bien en el Consejo, hay un clima tan hermoso.
8: ¡Ay! Ese es el inicio.
3: El inicio, una armonía, una cosa preciosa. Bueno, excelente, Ivánita, volvemos contigo en un ratito.
8: Sí, si no me
3: llega
8: la lluvia, en breve estoy.
3: Yo acordate sé que de vos, mí, nosotros acá sabemos que vos sabes nadar, así que cualquier cosa llegarás a los brazazos. Ivana, nos vemos.
8: Abrazo, un ratito, abrazo.
3: Era Ivana Mikoski desde el móvil de Radio Nacional, cuando pasaron 27 minutos de las 10 de la mañana. y las Spice Girls. O esta era... Sí, eran las Spice Girls. Oh, éramos tan jóvenes.
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1: Cuando escuchábamos este Rainy Men recién, que yo dije las Spice Girls, no tenía presente que esta esa canción deriva de esta, que es la original, y acá Paultroni, que es como el libro gordo de Petete, de la música, de la vida.
2: Un jurado de popstar.
1: Es un jurado de popstar. ¿Qué estamos escuchando ahora, Martín?
3: Yo no lo sé decir en inglés, pero son las chicas del clima.
1: Sí.
2: The Weather Girls.
1: Ahí está, la chica del clima.
3: Vean el videoclip, que es sensacional.
1: Bien.
3: Muy de los 70, por supuesto.
1: Son unas cantantes negras.
3: Son dos cantantes negras con unos vozarrones impresionantes. Y un tema muy avanzada también.
1: Bien, sí. Para la época.
3: Porque hablaba justamente de esto. Están lloviendo hombres.
1: Parece, se habla mucho de, y ya vamos a las noticias, están los chicos del servicio informativo, pero se habla mucho de una juntada de las Spice, volver a hacer unos shows. Parecen las hijas de las originales, yo no sé si las vieron.
2: Están recauchutadas.
1: Una es la mujer de David Beckham.
2: Sí, las vimos en el mundial.
1: Búsquenlas. Parecen las hijas de aquella. Mira lo que hace la tecnología.
4: La Athletic Spy se casó hace poco.
1: ¿Sí?
4: Fueron casi todas.
1: Mira.
2: Mira qué bien. Acá deberían reunirse las primas.
1: Acá hubo un grupo que
2: Superstar, ¿cómo era? Electrostar también.
1: Las Electrostar, que hacían un playback horrible, no se sabían ni la letra. Estaba Alejandra Maglietti.
2: Estaba Alejandra Maglietti.
4: ¿No estaba también la que después se casó con el ogro Fabiani y con Garfunkel?
1: Sí, ¿no? Claro, la tenista
4: Ivana
2: Vanina Banucci.
1: Victoria Banucci. Victoria. Uy, el Alzheimer está haciendo tragos en esta mesa.
2: Tenemos que ir todos a la casa del teatro.
1: Por favor, todos a la casa del teatro. Tole, llévatelo.
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4: 10:32 en la República Argentina. En este momento, en Rosario, 18 grados 3 décimas.
2: Doble alerta por tormenta y vientos.
4: El Servicio Meteorológico Nacional emitió para esta jornada una doble alerta amarilla para Rosario y la región, tras varios días signados por alta humedad y el cielo cubierto.
2: El aviso está vigente durante esta mañana y la tarde, con probabilidad de precipitaciones que se ubican entre un 40 y un 70%, y precipitaciones acumuladas estimadas entre 30 y 60 milímetros.
4: El fenómeno puede estar acompañado por actividad eléctrica frecuente, caída ocasional de granizo y lluvias abundantes en periodos cortos.
2: Proponen declarar la emergencia del transporte interurbano.
4: El pedido se desprende del informe presentado por el Observatorio Social del Transporte, que alertó sobre el impacto de la eliminación de los subsidios nacionales en la zona metropolitana de Rosario.
2: En el mismo se detalla la habilitación del gobierno provincial para 6 aumentos de tarifas, situación que llevó a incrementos totales de hasta el 994.2%.
4: A la par, desde el observatorio impulsan la creación de una nueva ley provincial de transporte interurbano para reemplazar la vigente aprobada en 1935.
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2: Tiroteo.

0: Cerca de una escuela en Villa Banana.
1: Durante la jornada de ayer, en inmediaciones de la escuela 1422, ubicada en Rueda, al 4200, dos individuos se enfrentaron con armas de fuego alrededor de las 13.
0: Personal del Cuerpo de Guardia de Infantería y del Comando Radioeléctrico rastrilló la zona, pero no logró encontrar a los autores del crimen.
1: El tiroteo se desarrolló horas después a otro ataque en el mismo barrio que dejó a dos vecinos internados con balazos en las piernas.
2: Estado del tiempo.
0: Cielo nublado en Las Rosas, cabecera del departamento Belgrano, donde a esta hora se registran 16 grados 9 décimas.
1: Y en Rosario, la temperatura es de 18 grados con 3 décimas. El cielo se encuentra cubierto con precipitaciones y aún rige alerta amarilla para la región. La humedad, 96%, y se pronostica una temperatura máxima para el día de hoy de 19 grados.
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2: La cuarta laguna salada más grande del mundo se encuentra en el noreste de la provincia de Córdoba. Mide unos 8.000 kilómetros cuadrados y es el lago más grande de la Argentina. La laguna es nutrida por varios ríos de agua dulce, formando zonas de bañados que son el hogar del flamenco austral y una colonia de vacaciones para muchísimas aves migratorias que llegan desde todos los puntos cardinales, incluso desde Canadá y Estados Unidos, para su reproducción.
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0: ¿Cómo enganchamos ahora este clásico de Barry White que la gente lo asocia de inmediato con Jorge Rial, de cuando conducía Intrusos?
1: ¿Te acordás al mediodía?
0: Sí. ¿Eh? Yo, está todo bien, ¿no? Podemos tener diferencias con Rial, más, menos, lo que sea. Él es un conductor de televisión como pocos. Lo que él hacía en Intrusos, poquísima gente ha logrado hacer en la televisión, ¿eh? Por más que ahora tiene una dupla exitosa, está todo bien, digo, yo no tengo ningún problema. Sobre todo Lucich me cae bárbaro, pero Rial es un conductor impresionante, impresionante en la televisión.
1: Es como un showman.
0: Un showman, exactamente.
1: No abundan.
0: No, claro. No,
1: hay muy buenos conductores.
0: Como esos formatos de late show en Estados Unidos, tiene esa impronta. Bueno, con Barry White también lo recibimos a él, a nuestro querido compañero Claudio Verón, que nos trae información policial y judicial. Está trabajando en la calle, espero que no lo haya agarrado del agua. Claudio. Claudio.
2: Un honor que me pongan la cortina de Barry White.
0: Ah, viste, yo sabía.
2: No tanto por Rial. En realidad, Rial, viste que tuvo como un... Bueno, tiene... Si le contamos la cebra, ¿cómo es las manchas a Rial? Tiene más mancha que una cebra. Pero comparto totalmente que es un
0: gran conductor.
2: Muy bien.
3: ¡Qué reflexión!
2: Entonces, un honor que me pongan el de Barry White, que aparte era lo que más me gustaba, los programas de Rial, a mí en realidad era la presentación con White, porque aparte hizo de Barry White su marca de origen, el tipo.
0: Sí, claro, logró que
2: Barry White automáticamente lo asocias a Jorge Rial.
0: Exacto, eso le decía.
2: Nos gusta la tele,
0: sí, eso decíamos con Martincho, que cuando escuchás la canción, la gente dice la canción de Rial y la canta un monstruo del Rhythm and Blues, del soul, de una superestrella.
2: Y aparte, Miguel, una superestrella que se opacó hace 30 años. ¿Por qué? ¿Quién escucha a Barry White? O sea, yo cuando éramos chicos, si compré un disco de Barry White era mucho. Era una especie de música de culto al revés.
0: Sí.
2: Era un músico de culto escuchado por todo el mundo. Una cosa rarísima lo de Barry White, ¿viste?
0: Sí.
2: Es más de la generación de los años 70... que cuando los 70, que sea 73, 75, tenían 20 años, 22, sí. 23, que era nuestra, que en los 70, 75, teníamos 10, 11, 12 años, según como tenía la etapa de nacimiento. Claro. Pero como quedó, es muy extraño lo de Barry White. Bueno, vamos a trabajar un rato, vamos a salir de eso, dale de una vez. Rudy Lima, Villa Banana, un hombre de 40 años, baleado, está en el ECA, fuera de peligro aparentemente, tiene un traumatismo en el cráneo y un golpe que se pegó cuando se cayó porque le dio el tiro y le dio una pierna izquierda. Un tema. Rueda 4500, Villa Banana, un tiroteo en un pasillo, en una escuela. O sea, enfrente de la escuela hay un pasillo, en el pasillo levantaron 10 vainas hervidas. Villa Banana, hace ¿cuánto? Un mes y piquito.
0: Sí.
2: Marcan un policía federal, vienen muy grave a otro que sigue estando grave, o sea, no grave, pero sigue estando en situación, ¿viste? Tenía como 5 o 6 tiros encima, es decir, Ordóñez sigue mal, no está bárbaro. Villona, ¿qué hacen? Entran sobre un clan que estaba ahí, creo que faría el apellido o algo así, 35 allanamientos, tumban 3 búnkers, y claro, ahora viene el vuelto. O sea, esto es maravilloso, ¿no? O sea, se intervienen en un barrio, intervienen en el famoso Plan Bandera, que ustedes saben que no puede fallar. O sea, pase lo que pase, el Plan Bandera no puede fallar.
0: Claro.
2: Por ejemplo, Alejandro Falcón, ex jefe de drogas de la federal, que vino con el Plan Banderas, está preso en Córdoba por corrupción. Sin embargo, el Plan Banderas no puede fallar, entonces ya hay algunos movimientos en algunos medios diciendo, che, bueno, había que esperar el resultado del juicio. O sea, es increíble, la idea del Plan Banderas no puede fallar desde el Ejecutivo Provincial y desde la Nación, es increíble. Pero bueno, ¿a qué vamos? Si vos esa es una intervención fuerte en un barrio, como es Villa Banana, que ahora se llama Barrio Banana, pero sigue siendo la Villa Banana que todos conocimos.
0: Sí, claro.
2: Y conocemos. Lo que tiene son 2 o 3 calles asfaltadas. Importante obra.
0: Sí, obviamente, sí, claro.
2: Un día con muy de lluvia, vivir en medio de un barrio, los que tengan una calle asfaltada,
0: por supuesto,
2: ni hablemos.
0: Por supuesto que sí.
2: Pero de ahí a quererla, llamarla Barrio Banana, ¿viste? Es como que, bueno, no vamos a andar en el tema urbanístico. Pero bien, vamos al tema puramente policial. Intervenís, tumbás búnker, tumbás un, un clan, tumbás, sí. metés cuatro cinco tipos presos, no queda claro cómo murieron todos, ah, sí, cómo murieron, pero no quedó claro por qué murieron, murió todavía un policía y está el otro gravemente herido, y te vas. Entonces, ¿qué pasa? Y el barrio se reacomoda. Por eso es que estas últimas dos semanas tuviste no menos de 5 tiroteos en Villa Banana, tuviste ayer y hace una semana el del pasillo, ayer en este hombre, pero vos tumbás que un clan, claro. pero aparece otro.
0: Claro.
2: Entonces te tenés que quedar. Digo, tumbás un clan, bien, llevás allí, el plan bandera, que no es un plan netamente social, sino que es un plan militarista policial, llevás mínimamente a alguien ahí, ponés, no sé, trabajadores sociales, ponés custodia, te quedás en el barrio, custodiás la escuela, hablás con las docentes, no, nada de eso. Dentro de un mes va a pasar lo mismo, vamos a decir, ¿cómo llegamos a Villa Banana? Bueno, sí, implementando mal, o implementando policial y militarmente. ¿Por qué digo militarmente? Porque tenés una gendarmería, y gendarmería es una fuerza militar.
0: Claro.
2: Por más que digan, no, gendarmería, prefectura, son fuerzas militares, no dependen de ninguna provincia, ni siquiera dependen de la Policía Federal, porque la Policía Federal es otra cosa. Entonces vos, militarizar la zona, pero resulta que después te vas. Bueno, así nos va a ir. Eso es lo que hace Villa Banana. Ariel Maximiliano Cantero, bueno, uno de los hijos del viejo Cantero. ¿Sabes cuántos hijos tiene Cantero?
0: A ver.
2: Decí un número exorbitante.
0: 20.
2: 25.
0: Estaba pegué en el palo.
2: 20, pero es una locura.
0: Una
2: te dije exorbitante, o sea, más que un número exorbitante.
0: Sí, más que exorbitante, claro.
2: Este bien. ¿Por qué tiene? Bueno. Un día vamos a hablar de los largos en México, los Cantero y los Schneider.
0: Sí.
2: Vamos a hablar toda la mañana. Bien, Ariel Maximiliano resulta que termina inculpado del homicidio de Juan Carlos Baini, un hombre que matan en... un policía, Cristian Ibarra. Juan Carlos Baini es otro, es un prefecto prefecturiano que mataron también, pero en otra situación. A Ariel Maximiliano Cantero lo inculpan del homicidio de Cristian Ibarra y de extorsiones, lo inculpan de... tráfico de cocaína, tráfico de marihuana, microtráfico, logística, y no casualmente lo trasladan ayer, cuando ayer, antes de ayer mismo le otorgaron y le negaron casi con 5 horas de diferencia una salida de su casa, que está cumpliendo el final de la pena. Bárbara Cantero, le negaron la salida con su hijo en shopping, uno de sus hijos en shopping. Entonces, le niegan la salida a Bárbara Cantero y trasladan a Maximiliano Cantero a la cárcel de Marcos Paz, lo sacan de opinión y lo mandan a Marcos Paz. No vaya a ser que con el tema de que los canteros venden, ahora estén haciendo todo un movimiento con los canteros para distraernos de otras situaciones que están sucediendo en la ciudad. Por ejemplo, algunas situaciones bastante complicadas que se están dando en la zona de Nuevo Alberdi y Zona Cero, donde por lo que me dicen, se está instalando una nueva banda pequeña de 7 u 8 personas, llamada la banda del Tipi. Y esta banda del Tipi lo que en realidad está generando son pequeñas acciones en Nuevo Alberdi, Zona Cero, y en esas pequeñas acciones, ¿qué hacen? Extorsiones, usurpaciones y microtráfico. Todo bien, está investigada. Pero, por ejemplo, ayer hubo 2 tiroteos en Nuevo Alberdi. Uno en Norma Pons al 1700 y otro en Héctor Palacios al 3900. Si son pequeñas puntas de iceberg, Miguel, que sí. Es interesante nosotros como periodistas que las destaquemos, porque después resulta que aparecen cuestiones que dicen, bueno, ¿cómo fue que se generó esta banda? ¿Cómo se generaron los menores? ¿Cómo se generó las pequeñas bandas que en un momento eran muy chiquitas? Recordemos que los menores se generaron con una banda de 6-7 menores, entre ellos Matías Gastani, el 7 de septiembre, y hoy por hoy son el nuevo monstruo que asola la ciudad de Rosario y que asola, obviamente, todo el sur de la provincia de San.
0: Bien, Claudio, ¿volvemos con vos en un rato?
2: ¿Cómo no?
0: Ahí estamos, era Claudio Verón con la información policial y judicial. Nos adelantó un montón de títulos temprano, ¿eh? Así que de a poquito iremos desandando su agenda. Pasaron 48 minutos de las 10 de la mañana. Separamos un toquecito. Uy, hoy estamos con los Tano, tremendo, me encanta, Tole. Separamos y ya venimos.

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7: El Palacio San José, hoy Museo y Monumento Histórico Nacional Justo José de Urquiza, fue la primera edificación del país en contar con servicio de agua corriente e iluminación generada por gas acetileno. 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En medio de estos aparece aún el casco principal, con una arquitectura mezcla de estilo renacentista italiano. 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
10: Para paraje La Bolsa, a Daniel Vázquez se le informa que Santos Corbalán va a estar en el día de hoy en Dragones. 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Avisa Ana Altamirán.
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1: Hora 11 en la República Argentina. Inversiones en el país. El grupo minero Vicuña firmó un acuerdo para adelantar a la provincia de San Juan 250 millones de dólares para obras públicas. La compañía controlada por BHP y Lundin Mining desarrolla el proyecto de cobre José María y el entendimiento llegó días después de que el gobierno nacional le otorgara la adhesión al RIGI como proyecto de expropiación estratégica de largo plazo. Alerta de seguridad en Colombia, Cecilia Diguán.
2: Las autoridades de Colombia activaron una máxima alerta de seguridad después de frustrar un atentado con un micro cargado de explosivo cerca de la ciudad de Cali, destinado a sabotear la asunción presidencial de Abelardo de la Espriella que se realizará este viernes. El mandatario electo de la Espriella solicitó trasladar el acto de posesión que históricamente se realiza en Bogotá a la tercera ciudad más importante del país, Cali, que está bajo influencia de grupos del narcotráfico.
1: La información del deporte con Damián Zárate.
3: Tenis en Master 1000 de Canadá, 13:30, juega Mariano Navón en tercera ronda contra el francés, 18º preclasificado Arthur Fields.
1: El estado del tránsito con Romina Wiener.
4: Atentos en la provincia de Neuquén, la ruta nacional 40 entre Santo Tomás y Las Cortaderas se debe transitar con extrema precaución, presencia de nieve y hielo en la calzada. Es obligatorio el uso de cadenas. Además, la ruta nacional 22 entre Cutralcó y Zapala continúa intransitable por acumulación de nieve. Paso Cardenal Zamora, ubicado en la ruta nacional 231, habilitado a la circulación.
1: En Resistencia, Chaco, donde nos escuchás por AM620, la temperatura es de 23 grados 2 décimas. Rige alerta amarilla por tormentas y vientos intensos. En Buenos Aires, en tanto, la temperatura es de 14 grados 9 décimas, la humedad 96%, cielo nublado con tormenta y la visibilidad reducida a 6 kilómetros.
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2: ¿Sabías que en Santa Fe la cerveza no se toma en lata ni botella, sino en vaso liso? El liso santafesino. Es una costumbre única. Vaso cilíndrico, cerveza bien fría y espuma justa. ¿Por qué? Porque el vidrio fino conserva la temperatura y se renueva rápido. Más que un vaso, un ritual cervecero del litoral.
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0: te vio qué vacía es un alma sin música?
1: Totalmente vacía es un alma sin música. Estamos escuchando a David Lebón y Pedro Aznar cantando esta belleza. Recordar que con su homenaje a Serú Girán, banda icónica del rock nacional, vuelven a Rosario el lunes 7 de diciembre. Van a estar en el Anfiteatro Municipal Humberto de Nito, allí en el corazón del Parque Urquiza. Es un show de esos que, si se puede, si tenés la posibilidad, no te lo pierdas. 10 minutos pasaron de las 11. Nuevamente nos vamos a la calle, nos vamos al móvil, allí está trabajando Ivanita Mikoski. ¿Por dónde andas, Ivana?
2: Vuelvo a la calle, Miguelito, está lloviendo en este momento.
1: No, es una cosa tremenda.
2: Iba a mandar una foto, haciendo malabares aquí en, bueno, en el, distintos puntos de la ciudad, en las calles complicadas para transitar. Bueno, y también un dato no menor, que por más que estés con bota de lluvia, con piloto y paraguas, no está alcanzando eso porque se levantó un viento. Que esto también es lo que veníamos anticipando, ¿no? Las ráfagas de viento van a ser intensas y ya lo estamos viendo que esto también no ayuda con el paraguas. Hay que hacer cierto equilibrio para no mojar.
1: Aclaramos que cuando decís estoy en la calle haciendo malabares, no estás con unas clavas en una esquina de un semáforo. Estás haciendo malabares para no caerte en la calle.
2: Para no caerme y para sostener el paraguas también del viento y no mojarme, Miguel. Y eso también ya está marcando levemente ese descenso, hacia ese descenso de temperatura, ¿no? Que vamos camino
1: exacto,
2: a eso.
1: Exacto.
2: Así
1: exacto.
2: Que bueno,
1: bien.
2: Dicho esto, bueno, quería cerrar el tema Calle Salta porque hay algo que, bueno, si bien escuchamos palabras alusivas, escuchamos, bueno, la palabra de los bomberos, que quienes han tenido un protagonismo dentro de lo que fueron los discursos en el acto que se ha desarrollado. Sí. El día de hoy, pero también hablar y conocer por parte de Marcela Nisoria, que es familiar de una de las víctimas, una de las 22 víctimas, sobre la situación judicial que ellos siguen reclamando, sobre qué pasa hoy en el espacio, lo concurrido que es allí donde está el memorial. Bueno, compartimos las palabras que teníamos hace minutos atrás de Marcela Nisoria.
1: A ver qué dijo Marcela.
3: Gracias a Dios, con la actividad que tenemos en el memorial todos los días, estamos acá reflejando y reclamando memoria y justicia con las actividades que se hacen. Así que este 6 de agosto nos encuentra como no para arrancar. Ya estamos andando desde que el memorial está abierto, con el apoyo de la subsecretaría, que para nosotros los de cultura es muy importante. Sin ellos creo que no podríamos hacer estas actividades porque uno está muy mismado con las energías. Pero bueno, cuando tenés un otro que acompaña, viste, las fuerzas se renuevan y es realmente lo que decíamos siempre en los actos. ¿Para qué queríamos este lugar? Un lugar donde los rosarinos ejerzan ciudadanía, un lugar donde se apropien del lugar. Mira, te contaba recién acá tu compañero que habíamos pensado no hacer nada este 6 de agosto, venir a las 9:38, traer una flor e irnos. Sin embargo, empezaron a llamarnos y yo quiero cantar y yo quiero. Realmente se está produciendo esto de que la gente se apropió de la fecha, se apropia de la memoria cada vez que entra. Acá entran personas a hacer teatro, niños a jugar y le cuesta entrar, pero después no se quieren ir y se empiezan a involucrar con nuestro pedido de justicia, se empiezan a involucrar con este hecho histórico reciente y realmente es lo que uno estaba buscando pero no creía que iba a ser tan pronto. Y hoy estamos mostrando un espacio de memoria que estamos construyendo, nos falta todavía, pero es como un legado también, aquel que viene, acá vienen visitantes, turistas, que entren y sin que medie nuestra palabra ni nuestra presencia, puedan llevarse una idea más clara de lo que fue Salta 2141 a través de imágenes, a través de videos. A veces la gente entra y dicen que es muy duro ver lo que es nuestro espacio de memoria, pero realmente si es duro es lo que refleja lo que fue aquel 6 de agosto del 2003.
2: Escuchábamos la palabra Marcela Nisoria, lo decíamos, bueno, es una de las familias de una de las víctimas, de las 22 víctimas de Calle Salta, y bueno, contextualizando, ¿no? Hoy llevan adelante múltiples actividades, es un espacio muy concurrido, que eso, bueno, tuvimos la posibilidad de recorrer, porque bueno, una vez finalizado el acto, invitaron a que, bueno, puedan ir recorriendo cada uno de los espacios. Cada año nos encontramos con un lugar nuevo, diferente, ambientado para recibir a la gente, algo no menor, Miguel, realmente un ambiente muy cálido desde el momento que ingresas, eso es lo más significativo. Y como ella bien lo dice, ¿no? Todos los años que han pasado de la tragedia y no hay ninguna persona presa, el peso que sigue estando, ¿no?, en el pedido que hacen los familiares.
1: Yo siempre pienso, Idi, seguro vos y Martín y acá todos los compañeros van a coincidir, que las personas que atraviesan tragedias semejantes, todos los días, ¿alguien se pone a pensar que todos los días de su vida recuerdan lo que les pasó? Digo, es algo que no te lo sacas. Vos perdés a un ser querido por la edad, no sé, tiene, bueno, fallece. Con el tiempo, uno hace el duelo y recuerda con, hasta, qué sé yo, los buenos momentos, recuerda con cierto cariño, porque es una cuestión biológica y propia de la naturaleza. Cuando pasa un hecho trágico de estas características, es tal el efecto postraumático que eso tiene en las personas, que no te lo sacás más de la cabeza. Lo que decía Marcela recién, que la gente entra y ve lo duro que es eso, y ellos conviven con eso hace un montón de años. Es una situación espantosa, ¿no? Pasa lo mismo, salvando el abismo, las distancias, con las personas que tienen familiares desaparecidos. Digo, es un dolor cotidiano, es una cosa de todos los días que te aparece en el imaginario porque encontrás algo en la casa, porque recordás algo, porque hay una fecha. Qué fuerte, digo, ¿no? Qué tremendo.
2: Sí, es como bien vos lo decís, aprender a caminar sobre ese dolor que te va a acompañar el resto de tu vida. Y, bueno, no todos pueden hacer un camino de transformación, de sanar, de soltar, no soltar, pero sí de sanar, de poder encontrar, ¿no?, objetivos dentro de ese dolor tan profundo, ¿no?, que solo lo saben las personas que lo han atravesado.
1: Y sí.
4: Para agregar a esta conversación, también decir que dentro de los familiares de las víctimas de Calle Salta 2141 hay quienes se encuentran por fuera, ¿no?, del grupo que hoy participó del acto. Y bueno, uno de los casos más emblemáticos, por decirlo de alguna manera, es el caso de la familia Gianangelo, ¿no?
1: Sí, claro.
4: Que ellos mantienen también una posición crítica en relación a cómo ha sido el accionar de la justicia, qué ha sucedido con los condenados, porque en realidad sabemos que hubo una condena hacia el gasista, que fue el que cometió el error, ¿no? Pero bueno, también piden que se investiguen otras responsabilidades, porque en definitiva, bueno, es una tragedia que no parte de una sola persona y de un solo error humano, sino es multicausal,
1: una
4: sumatoria de errores que se fueron acumulando a lo largo del tiempo y que lamentablemente derivaron en esta tragedia de la cual hoy estamos hablando.
1: El solo hecho del cambio que hubo en los controles de la empresa Litoral Gas a partir de la tragedia de Calle Salta, como digo siempre, la tragedia es la que ordena, digo, demuestra que antes las cosas no estaban bien, digo, que las cosas, los controles no funcionaban, que el sistema estaba bastante colapsado, pues si no eso no hubiese pasado, digo, yo sé que es contrafáctico, ya pasó, ¿y quién cambia esto? Nadie, no se puede modificar, digo, la tristeza vivirá, como bien decías, Ivana, caminar sobre, es fuerte esa imagen, tenés que caminar todos los días sobre la historia de tu tragedia, es muy muy doloroso.
2: Contarlo y bueno, y transformarlo en la medida de lo que se puede, ese relato, ¿no?
1: Sí.
2: Esa acción de vida, transformar dolor en amor.
1: Sí.
2: No encuentro otro camino, pero bueno, reitero, es un proceso de cada uno, y en esto que marcamos, como para cerrar de mi lado, es, si bien hoy nosotros escuchamos siempre en esta fecha la palabra, el testimonio de muchos de los familiares, y que no está ahí en cada oportunidad que nosotros estamos presentes, ¿no?, en los actos, la familia Gianangelo, pero sí estamos con ellos cuando, bueno, en enero llevan adelante una hermosa iniciativa que la siguen sosteniendo los hospitales de nuestra ciudad en época de Reyes, así que bueno,
1: sin
2: con
1: duda.
2: Ellos transitamos otro momento.
1: Bien, Ivana, gran trabajo, cuídate de la lluvia. Y
2: sí, ahora me tengo que cuidar del viento, Miguel, está cesando un poquito la lluvia, pero está tremenda la ráfaga de viento.
1: Sí, veíamos incluso en la tele zonas anegadas en la ciudad, digo, por el agua, ¿no? Las bocas de tormenta que se han tapado, este tipo de cosas, llueve mucho en muy poco tiempo, ya hay calles que, digamos, no se ven los cordones, ¿no? De bote a bote llenas de agua en distintos lugares de la ciudad, así que a circular con cuidado, ¿no? Para evitar siniestros viales y este tipo de cosas.
2: Por supuesto, Miguelito. En nuestro próximo contacto seguramente vamos a estar ampliando una información que tiene que ver con una situación, un pedido de ayuda, de solidaridad, de que contábamos hace una semana, un poquito más, de un comedor de zona oeste, recordarás, que bueno, lo trajimos a la mesa. Dialogamos en las últimas horas, justamente van a poder, gracias a la ayuda y a la solidaridad de los vecinos, van a poder llevar adelante una actividad que justamente es activar al comedor. Luego estaremos ampliando esa información.
1: Bien, excelente. Ivana, volvemos contigo entonces en un ratito. Abrazo grande.
2: Abrazo grande.
1: Era Ivana Mikoski desde el móvil de Radio Nacional en un día muy especial. Uh-huh. Incluso el hecho de que llueva, el cielo gris, entristece aún más la cuestión, ¿no? Recordando la tragedia de Calle Salta a 13 años de ese acontecimiento tristísimo de la historia reciente de nuestra ciudad. 20 minutos pasaron de las 11. Tole, te lo llevas un toque y ya venimos.
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12: Padre, los alumnos de la escuela 173 del paraje Huantraico se pasará a buscar a los chicos. El repliegue comenzará por Cortaderas. Silvia Juárez firma.
13: Para Paraje La Bolsa, a Daniel Vázquez se le informa que Santos Corbalán va a estar en el día de hoy en Dragones. Se va a quedar hasta el día domingo. Avisa Ana Altamirán.
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0: 23 minutos pasaron de las 11 de la mañana. Hacemos un F5, Martincho. Estamos en condiciones.
1: Por supuesto.
0: Como siempre.
1: A ver, nos vamos unos minutitos al Palacio Basalo, al Consejo Municipal de Rosario.
0: Sé que no escuchaba ese término.
1: Vamos a contarle a los oyentes y las oyentes que el Palacio Basalo lo llamamos así porque es el nombre del edificio del Consejo Municipal.
0: Exacto.
1: ¿No? Que es un... no, vos que tenés formación en arquitectura, que es un estilo...
0: Y supongo que es una mezcla de estilos, no es un estilo muy muy definido, digo, ¿no? Bien. Neoclásico podría pensarse.
1: Pero quizás. Es un palacio.
0: Es un palacio, sí, sí, sí. Un
1: castillo.
0: Un castillo.
1: Ahí está.
0: Palacio Basalo.
1: Bueno, a ver, dos temas que se van a discutir en el Palacio Legislativo local.
0: Sí.
1: Por un lado, el Consejo Municipal va a discutir cuánto vale el costo de recolección de residuos para los locales gastronómicos.
0: Sí.
1: Se difundieron algunos números y son muy altos. Se habla de 750.000 pesos mensuales, una cifra que distintos empresarios del sector consideran un poco excesiva, y además dicen vivimos un momento de crisis, está retraído el consumo, por lo tanto hay un proyecto que propone revisar los criterios de aplicación de esta tarifa diferencial y habilitar algunas excepciones, por ejemplo cuando la cantidad de residuos que se vuelcan no justifique pagar esa cantidad, ¿no? Está pero bien. Bueno, ir viendo caso por caso. Este es uno de los temas que va a discutir el Consejo. Otro proyecto ha llegado para regular el tema de la publicidad de las apuestas online, que es un problema de salud pública. Lo hemos hablado muchas veces, sobre todo afecta...
0: La ludopatía,
1: que afecta a los jóvenes y a los adultos jóvenes también, que es la posibilidad de apostar en casinos online, ¿no? Sí. Bueno, muchos pibes endeudados con la tarjeta de sus papás. Veíamos que la provincia de Santa Fe también lanzó en su momento el Stop Apuestas, que es una aplicación de control parental que le permite a los padres de alguna manera saber que sus hijos no tengan actividad en este tipo de casinos online. Bueno, ahora hay un concejal, Federico Lifshitz, presentó un proyecto para modificar el código de publicidad y prohibir la promoción y el patrocinio de los juegos de azar y también de las apuestas en el espacio público, porque si bien está restringido en lo digital, vemos cantidad de carteleras que los promocionan, amén de que se utiliza esta leyenda de jugar es perjudicial para la salud, jugar excesivamente o si sos menor no apuestes, pero bueno, eso por ahí no alcanza, ¿no? Además también sabemos que los pibes y las pibas a veces encuentran la manera de eludir ese tipo de controles y de seguir apostando. Bueno, un poco también buscan sancionar a las empresas de publicidad, al titular del establecimiento, a los vehículos o a cualquier soporte donde se exhiba este tipo de publicidades. Así que interesante iniciativa un poco también para aportar a este debate que hay en torno a las apuestas ilegales. Y vamos a mencionar una noticia que está dando vueltas en este momento en los principales portales, que es el caso de Iliana. Es una niñera argentina que desde hace casi un mes se encuentra detenida en los Estados Unidos. Es una joven que ingresó en el año 2023 sin papeles, es decir, de manera irregular o ilegal. Sabemos que es un país que desde la llegada de Donald Trump endureció las condiciones para que los extranjeros puedan residir en ese país. De hecho, bueno, las noticias sobre el accionar del ICE, que es esta policía, este cuerpo especial que ha formado el presidente de ese país para expulsar a los inmigrantes, bueno, viene dando que hablar, sobre todo en Minneapolis, que es uno de los estados fronterizos con Canadá, donde, bueno, más cantidad de redadas y ejecuciones se han llevado adelante. Bueno, tremendo. Volviendo al caso de Iliana, es una joven que fue arrestada cuando trataba de viajar desde Filadelfia a Kansas. Iba a haber un partido de la selección argentina en el marco del Mundial. Fue detenida, todavía se encuentra en prisión. La familia ahora está haciendo una colecta. Han juntado casi $17.000 para poder colaborar con todo lo que significa ahora el papeleo y los abogados que tienen que pagar para poder sacarla de prisión. Lo llamativo de toda esta historia es que no fue deportada, ¿no? Que fue enviada a prisión y no la enviaron a nuestro país.
0: La detuvieron en un aeropuerto, si no me equivoco, Martín.
1: Exactamente, iba a haber un partido de la selección argentina.
0: Exacto.
1: Esa fue la secuencia. Ahora su novio es un poco el portavoz, el vocero de la familia, y que está explicando que, están solicitando ayuda también de carácter diplomático para poder avanzar en regularizar la situación de esta joven que, por otra parte, venía trabajando ya en no quedarse como ilegal, sino en poder regularizar.
0: Una visa,
1: ¿no?,
0: de trabajo.
1: Una visa de trabajo.
0: Ella,

0: tengas una visa de trabajo o la ciudadanía de ese país.
1: Bien, 11:30, ya están aquí los señores Martín Pueblas y Patricio Doval.
2: Que tampoco somos bien recibidos, hay que decirlo.
1: Por una vez que lo iba a presentar bien, o sea, te das cuenta, no hay manera.
2: Pues ya sé cómo es, empieza con una cosa engolosinante y después pelado de acá, pelado allá, un chistecito con mi calvicie.
1: Cómo te brilla la pelada.
2: Es una condición médica.
1: Sí, sí, y no. Yo también la tengo, negro. O sea, no la tengo negro.
3: Capibara sin peluca.
1: La tengo acá en la parte posterior. Mis sobrinos nietos me preguntan por qué me corto el pelo solo atrás, por ejemplo, que es un momento durísimo para mí, porque me sentí, ¿por qué te cortás el pelo solo atrás?
4: Sí, colita para arriba.
5: Yo le contestaría una cosa más o menos, pero bueno, no da
1: a los sobrinos nietos. No, son chiquitos. ¿Qué es eso de colita para arriba?
4: Puro para arriba.
1: Opa. Dios mío. Bueno, vamos a la noticia.
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2: Once horas, 30 minutos en la República Argentina. En este momento, en Rosario, 15 grados, 2 décimas.
7: Encontraron una moto robada en un presunto aguantadero.
2: Durante la tarde del miércoles, un hombre de 51 años denunció el robo de su rodado mientras estaba estacionado frente a su domicilio en Primero de Mayo al 1700, barrio República de la Sexta.
7: Gracias a un dispositivo de geolocalización, efectivos del comando radioeléctrico encontraron el vehículo dentro de un inmueble que, presuntamente, funcionaba como aguantadero.
2: En el lugar encontraron otras 2 motos, una de las cuales también tenía pedido de secuestro activo.
7: Un conductor huyó tras chocar con un motociclista.
2: El siniestro se registró cerca de las 7 de esta mañana en Avenida 27 de Febrero al 6200.
7: Un automóvil colisionó con una moto y, de acuerdo con el relato de testigos, se escapó inmediatamente del lugar.
2: La víctima sufrió lesiones de consideración como consecuencia del impacto y debió ser atendida por personal del Sistema Integrado de Emergencias Sanitarias.
7: Aún se investiga la mecánica del siniestro.
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2: General Motors retomará su producción continua.
7: Así lo informó oficialmente la empresa.
2: La actividad comenzará a partir del 19 de agosto, dando por finalizado el esquema de suspensiones laborales y paradas de producción para lo que resta del año.
7: La compañía y el gremio SMATA acordaron la implementación de un esquema de producción de un turno de 6 horas sin suspensiones para atender los compromisos de exportación.
6: Estado del tiempo.
2: En Casilda, departamento Caseros, 13 grados, 4 décimas de temperatura, cielo nublado.
7: En Rosario, a esta hora, el cielo está cubierto con precipitaciones y ráfagas intensas de viento. 15 grados, 3 décimas la temperatura a esta hora, 94 el porcentaje de la humedad y la máxima prevista para la tarde de hoy, 19 grados.
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0: Viajando un poquito por el rock nacional, por versiones de clásicos del rock nacional del maestro Charly García, por otros artistas, por eso digo, son versiones. Y cuando pasaron 40 minutos de las 11 de la mañana, retomamos el contacto con la información policial y judicial, porque nos adelantó un montón de títulos temprano que ha ido desarrollando a lo largo de la mañana, y lo tenemos en comunicación a nuestro compañero Claudio Verón. Claudio.
1: Miguel, te comentaba hoy que al Centro de Justicia Penal las próximas imputaciones, importantes imputaciones, por la tarde, no te quedas hacia las 15 o las 16, van a imputar a Ismael Fernández por la muerte de Carlos Baini. ¿Quién era Carlos Baini? Un prefecturiano, porque eso es que así se dice, ¿no? Así como al soldado raso se le dice soldado y no se le da un título, a los que uno le dice con el prefecto, no, prefecturiano, es decir, el prefecto es el jefe de prefectura. Todos nosotros somos prefecturianos como adjetivo de su profesión, o característica de su profesión. Bien, sacando esto que me llamó la atención, por eso se lo cuento, mató a un ex prefecturiano, a Carlos Baini. Esto fue hace unos meses atrás. Lo mató para robarlo. ¿Por qué? Porque Baini estaba haciendo Uber y este hombre lo mata en la zona de la zona sur, el colectivo de circunvalaciones y menos. Allí le da dos tiros por la espalda en el momento en que, obviamente, Baini estaba Finalmente, fue capturado Ismael Fernández hace 3 días atrás, después de una intervención, después de una investigación que lo tenía más o menos situado, pero resulta que cometió un error, salió a la calle en un auto, lo pararon y lo detuvieron. Hoy será la imputación. Por otro lado, dentro del mismo Centro de Justicia Penal, mira, se trasladó a Pablo Soca. Pablo Soca es un fiscal que se estaba en la unidad de violencia altamente lesiva, es decir, lo que era todos los homicidios y todo lo que tenía que ver con la violencia que se genera a partir de los delitos. Por ejemplo, un tiroteo que se genera en un búnker, bueno, ahí tenés. O la división que se ocupa de los ataques, o bien se lo derivaban a Soca. Bueno, hoy pasa Soca, mejor dicho, no hoy, esta semana pasó a ocupar un lugar en el tema de traslados de reos, es decir, todo lo que hace la administración de la justicia, pero ya dentro de los penales, o sea, traslado de reos, disposición de lugares, por ejemplo, para que tengamos una idea, yo te comentaba lo de Maximiliano Chanchón Cantero, sí, el traspaso desde Piñero a Ezeiza, es muy probable que haya tenido que ver allí Pablo Soca. Esto por un lado. Por otro lado, el fiscal, un fiscal que estaba en homicidio puntualmente, Franco Carbone, es muy probable que asuma como juez de garantías en la justicia federal. Y, por otro lado, el ex fiscal Malaponte, Florentino Malaponte, es muy probable que en los próximos meses asuma como juez camarista, o sea, juez de cámara. Entonces Malaponte es interesante porque en 5 años pasó de ser fiscal, o sea, primero entró como pasante, cuando en 2014... En 2014, en un par de años, fue pasante, después fue fiscal, después fue fiscal, estaba pensado para ser fiscal general, no lo logró, fue juez, hace 4 o 5 años que juez, y ahora camarista. La verdad, claro, que la familia judicial no deja de asombrarnos. Digo, no dudo de las capacidades de Malaponte, pero recuerdo que Tomás Malaponte es un fiscal de la justicia federal, es decir, hay muchos jueces de apellido Malaponte. Está bueno esto porque viste como que ya te instalaste, estudiaste derecho, te metiste, claro, como funcionario y ya estás instalado. Y después, tu capacidad, tu inercia o tu poder de negociación hacen a tu carrera. Por otro lado, te contaba hoy un tema de estafas que se viene dando, se presentaron unas 3. Fíjate vos cómo se va dando el tema del delito y cómo se va trasladando de provincia a provincia. Se presentaron esta semana 3 denuncias de gente al cual le rompieron el espejo retrovisor del auto y les dejan, puede ser el espejo retrovisor, puede ser un rayón, puede ser algo. Deja una nota, te dicen, mira, sin querer te choqué el guardabarro. Claro. Mandá, comunicate conmigo. Sí. Teléfono celular, comunícate conmigo y para ver el tema de
0: del seguro, claro.
1: Entonces empezás a hablar, pero esto no se estaba dando en Rosario, ¿eh? Se daba en Buenos Aires y se daba en Córdoba. Ahora llegó a Rosario. Vos te comunicás, te dicen, sí, papá, papá, mira, acá tengo mi aseguradora, te paso con el productor, sí, bueno, ¿y cuál es tus claves bancarias, cómo es tu cuenta? Pam, pum, pum, cuando te diste cuenta, te desvalijaron. Así que mucha atención.
0: Uf.
1: Si te dicen...
0: Qué bárbaro, ¿no? ¿Cómo se las ingenian todo el tiempo para estar jodiéndole la vida a las personas? Mamita querida.
1: Unos genios. Pero unos genios que también gozan de suerte, Miguel. Porque
0: sí.
1: ¿Cuál es la suerte? No es la inocencia. No es que uno cae porque es tonto. No es que ellos son hiperinteligentes. Es como cambio de paradigmas. Vos antes... esto de dejar tu teléfono porque te choqué no es nuevo, esto es hace 50 años.
0: Sí.
1: Cuando se pusieron de moda los seguros. Si era, alguien era más o menos decente, decía, mira, este es mi seguro, llamado. Entonces uno llama y ya da por bien que la modernidad todo lo puede. Entonces no te asombra que te metan en un lugar y otro y que te piden todo lo bancario. Y si son de una cierta generación, por ejemplo la nuestra, pasaste los 50, 55, 60, así, sí. Claro, porque esto es así ahora.
0: Claro.
1: Entonces entras por el es así ahora. No, no es así ahora. Si vos te dicen, llamame por teléfono, perfecto. Yo te llamo y te digo, ¿vos sos Miguel? Sí. ¿Vos me chocaste el auto? Sí. Bueno, ¿cómo hacemos? No, flaco, ¿cómo hacemos?
0: Claro.
1: Cuando vos, al tercer ¿cómo hacemos? O sea, ¿qué quiere decir cómo hacemos? Nos encontramos, vos me mostrás tu seguro, yo te muestro el tuyo, nos pasamos los datos, cada uno a su casa. Cuando la tercera vez te dicen que no y te cortan, es porque evidentemente era una estafa y lo que viniera a quedarse con tu cuenta bancaria.
0: Así estamos, Claudio. Por eso siempre decimos que hay que estar muy atentos. A veces se aprovechan con este tipo de casos de adultos mayores o de personas que no se manejan con la tecnología y este tipo de cosas y terminan dando datos que no corresponden y después le vacían las cuentas.
1: Pero aparte también se sobregiran, ¿viste?
0: Sí, claro.
1: ¿En qué sentido? ¿En qué sentido? Mira, que a vos te pasará como a mí.
0: Sí.
1: Alguien más joven, un sobrino, un hijo, alguien de la familia dice, pero che, ahora es así, no tenés que juntarte con el tipo y decirle, directamente te lo paso por WhatsApp. Vos llamás y lo haces y ya está.
0: Claro.
1: Yo decía, no, no es tan estúpido de no hacer lo que me dicen, si ahora es así.
0: Si ahora es así, bueno, todo no es así, claro. Hay que tener, hay que tener mucho cuidado.
1: Tener cuidado con la modernidad. La modernidad en algunos lugares tiene barro, en otros lugares la usan para múltiples propósitos.
0: Ahí estamos. Claudio, si la información lo requiere y el tiempo lo permite, volveremos contigo en un rato. Si no, nos reencontramos mañana, ¿te parece?
1: Me parece genial.
0: Un abrazo grande. Era Claudio Verón con la información policial y judicial. Pasaron 48 minutos de las 11 de la mañana, ¿eh? Vamos a ver si el servicio meteorológico ha actualizado el clima en este momento
2: en
0: Rosario. Estoy tratando, pero tengo como un internet lento. Seguramente esté asociado a la lluvia, a la tormenta también, ¿no? Porque suele pasar, ¿eh?
3: No se puede hacer más lento.
0: No, más lento no se puede. Tenía razón, ¿cómo se llamaba? El René Laván, no se puede hacer más lento. Prometo para dentro de un segundito, separamos un cachito y ya venimos y les cuento cómo está el clima.
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con este bolerazo, bolerazo, si los hay, cuando pasaron 51 minutos de las 11 de la mañana, un día como hoy de 1928, nacía uno de los artistas más revolucionarios de la etapa contemporánea, porque podríamos pensar, muchos discuten su arte, muchos discuten su genio, un artista conceptual, un artista que no tenía a lo mejor gran habilidad como pintor, que es lo que fue, y con sus grabados, pero revolucionó el arte pop, Estoy hablando del gran Andy Warhol, nada más y nada menos. Nació en 1928, un 6 de agosto. Nació en Pittsburgh, en Estados Unidos. Su verdadero nombre era Andrew Warhol, y se redujo, le sacó la A y dejó Warhol, y era hijo de padres eslovacos. Fue una figura clave del movimiento del pop art, ¿no? De los 60, 70, y ya ha entrado los 80, que es la década en la que fallece, ¿no? Con obras como la serie de latas de sopas Campbell, que están en el museo, en el MoMA de Nueva York, o los retratos de Marilyn, o los retratos superpuestos, positivo o negativo, de tantos artistas de la época. En el año 1968 sobrevivió a un atentado cuando le disparó la activista Valerie Solanas, un problema cardíaco causó finalmente su muerte en Nueva York el 22 de febrero de 1987. Con Basquiat y con otros artistas de la época fueron muy revolucionarios en una forma distinta de comunicar a través del arte, en una forma de vivir la vida bastante disidente para la época, porque revolucionaron también la cuestión de la diversidad, habitaron el mundo que deseaban habitar en pleno derecho, y eso incomodaba a cierto establishment norteamericano bien pensante y de la familia del sueño americano, digo, ¿no? De la señora, la mamá, el papá y los nenitos. Bueno, ellos iban por otro lado. Es así. Todos recuerdan los contemporáneos recuerdan sus fiestas impresionantes en el Club 54, que se había transformado en su reducto preferido, donde iban todas las figuras de Hollywood de esa época, y en la fábrica, que era su lugar de creación, ¿no? Un lugar que estaba ahí en Brooklyn, y donde él producía su obra. Un artista realmente impresionante, insisto. Muchos dicen, no era un gran pintor, no, pero tenía ingenio, tenía creatividad, muy al estilo de, bueno, de hecho se conocieron, de nuestra Marta Minujín, digo, ¿no? Artistas conceptuales que revolucionaron su tiempo y su época, ¿no? Y entendieron que el arte escapaba un poco del lienzo, salía un poco de esos lugares. También en el año 1965, venimos hablando mucho de los Beatles, en los últimos días, fue el lanzamiento de Help, este clásico. Ahí tenés, sentí. Lo pedís, lo tenés, qué bárbaro, ¿no? Los Beatles lanzaron al mercado su quinto LP, que llamó precisamente Help, como la canción. El lado A abarca las canciones compuestas para la película homónima, que se estrena más o menos por esos días, en el año 1965, además del tema que da nombre al álbum y al film, aparecen muchos otros que son clásicos también, Y el lado B de este disco incluye la canción más versionada de la historia, que se llama Yesterday, que se llama Ayer. La canción más versionada de la historia, se ha versionado incluso modificándole el género, porque es una balada, podríamos pensar, y mucha gente la ha grabado en otros formatos, Si después la tenés por ahí, la escuchamos un poquito. A ver, nos quedamos escuchando esta versión de Yesterday.

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1: Mediodía en la República Argentina. Federico Sturzenegger felicitó a San Juan por el acuerdo con una minera. El ministro se refirió al entendimiento firmado por la gobernación y el grupo Vicuña para adelantar a la provincia 250 millones de dólares para obras públicas en el marco de un proyecto aprobado por el RIGI. Señaló que quizá no hay conciencia que el capítulo de la ley de tierras hubiera permitido esto mismo, pero en todo el país. Productores de Santa Fe analizan medidas por el fenómeno del Niño. Desde Radio Nacional en esa provincia informa Gabriela Bruno.
2: El sector productivo santafesino debate la previsión ante la llegada del fenómeno del Niño. Juan Carlos Pujato, secretario de la Sociedad Rural de Santa Fe, informó que los productores ganaderos están resignando pastoreos naturales para trasladar a los animales a corrales de engorde o campos altos. Manifiestan como complicación la incapacidad de la infraestructura de la red vial.
3: Es un tema de la red vial que está en mal estado. Esto no es un tema de esta gestión 3 años atrás. Esto es de muchos años de inacción, llamémosle, de recursos que se destinan a otro lado. No olvidemos que hace 23 años que tenemos retenciones.
1: La información del deporte con Damián Zárate.
4: Thiago Almada llegará a River, si bien falta la oficialización de parte de los clubes. El campeón y subcampeón del mundo con el seleccionado argentino se suma a la banda. 20 millones de euros por el 100% de la ficha. Se convierte en la operación más grande de la historia del fútbol argentino. Además, habrá una cláusula de recompra para el Atlético de Madrid de 40 millones de euros y estará vigente durante 18 meses.
1: En La Rioja, donde nos escuchás por AM620, la temperatura es de 17 grados 7 décimas y rige alerta amarilla por fuertes vientos. En Buenos Aires, la temperatura 14 grados 9 décimas, la humedad 96% y el cielo está nublado con tormenta.
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escuchando a la inconfundible Luz Gaggi o Luz Gaggi. Se notarán que somos medio fan acá, con Tole y con el equipo, nos encanta, bozarrón que tiene, en el mejor sentido de la palabra, la talentosísima Luz Gaggi. Pronto va a estar en Rosario. Estamos escuchando su versión de la balada del diablo y la muerte, Lo que canta, es un clásico de la renga, tenés que cantar esto, tenés que ponerle esa onda, esa energía, porque es, además de ser una cantante estupenda, con una técnica estupenda, que puede jugar vocalmente arriba, abajo, con sus melismas, ¿no? Sus formas de cantar, con los falsetes, con tanto recurso tiene para cantar, que se vuelve una cosa fabulosa, ¿no? Escucharla, a Luz Gaggi. A ver, levanta un poquito.

0: Bueno, ahí está, Luz, que nos encanta. Nos trae Luz, como su nombre. Hay una noticia que está dando vueltas desde ayer respecto de la salud de Pérez Hilton. Yo digo así, ustedes dicen, ¿quién es Pérez Hilton? ¿Quién es Pérez? ¿Para qué no te escucho? A ver.
1: ¿Quién es Pérez Hilton?
0: Ahí te cuento. Pérez Hilton es Mario Lavandeira. Es un bloguero que empezó en los 90-2000 a hacerse muy famoso en Estados Unidos porque subía videos y cosas en principio un canal YouTube, tenía un blog y subía videos y fotos y comentarios de los famosos. Se convirtió en una superestrella en ese momento por la cantidad de vistas que tenía, porque fue uno de los que la vio primero, esta cosa farandulesca, bizarra. Justo recién fuera del micrófono hablábamos un poco de la tele argentina en ese sentido. Lo que pasó ayer fue que apareció en un video, en un TikTok, que estaba infinidad de personas conectadas, se fue sacando la ropa hasta que terminó desnudo y se empezó a cortar con un cuchillo. Una cosa espantosa. Terminó bañado en sangre. Entonces fueron sus propios seguidores los que terminaron llamando a la policía. Esto pasó en Miami, en Estados Unidos, donde él vive. Está internado, se está recuperando, esa es la información que está por estas horas. No se sabe si tuvo algún delirio místico, brote de alguna patología psiquiátrica, o si estaba con algún consumo, o qué pasó. Porque es de hacer cosas bizarras, pero no este nivel de que podría haberse muerto, digamos, ¿no? Así que mucha preocupación. Se hizo conocido, como les decía, Pérez Hilton. Saltó a la fama durante el comienzo de este siglo, cuando ese sitio web, que lleva su nombre, en ese sitio hablaba de celebridades, de personalidades de la alta sociedad estadounidense, de la política, muy picante, y se popularizó como una de las páginas más consumidas de chimentos del mundo. Uh-huh. Y el periodista adoptó el nombre como una parodia de Paris Hilton, por eso Pérez Hilton, Paris, porque es de origen latino. Además, ¿se acuerdan que hace unos veintitantos, cuando comenzaba este siglo, Paris Hilton era como el que es la heredera de los hoteles Hilton, de la cadena de hoteles Hilton, una chica que está forrada en plata? Era muy excéntrica para esa familia y hacía siempre cosas muy llamativas. Uh-huh. Entonces, como parodiándola a ella, él se pone este nombre artístico, podríamos pensar. ¿La tenemos, Ivana? No, todavía no. ¿La tenemos? Ah, sí, la tenemos. Sí, dice el otro lado. Sí. Ivanita, ¿por dónde andás?
2: Miguelito, antes de pasar a nuestro plan informativo, te comento que en este momento tenemos presencia del sol. No ha despejado en su totalidad, pero al fin volvimos a ver.
0: Yo le pedí a San Pedro, le dije, San Pedro, tengo que volver al mediodía negro. Despejame el área porque me voy a empapar y estoy grande y me voy a ir a ver las margaritas de abajo, Ivana. Y acá, San Pedro nos escuchó. Qué hermoso.
2: Pero sí, Miguel, la verdad, en este momento, bueno, tenemos una parte del cielo que ha despejado y volvimos a ver ese azul que no veíamos casi hace una semana. No quiero exagerar tanto, pero bueno, ha despejado por parte, ¿no? Se mantiene igual la nubosidad, así que bueno, veremos. Lo que sí se mantiene y que va en ascenso es la intensidad de las ráfagas del viento. Sí. Ya inclusive circulando por peatonal, vimos cómo se resquebrajaron varios gajos de los arbolitos que tenemos sobre el peatonal. Así que, bueno, lamentablemente espero que esto nos siga superando, porque, bueno, sí sabemos que está en la alerta por fuertes vientos, así que, bueno, en este momento lo que sí tenemos que advertir son esas ráfagas de viento, que en tu caso, Miguelito, y en el mío, que vamos a bicicletear, le vamos a tener que poner un poquito de gatas a esas piernas.
0: Sí, a las piernas. Decir que las tenemos muy trabajadas, muy torneadas. Pero acá un muchacho que acaba de llegar, que vos conocés, nos hace señas detrás del vidrio. Que sí, hace un calor de importante afuera, dice, nos hace seña.
2: No, calor no hace, pero sí el viento nos enmarca ya la necesidad de decir, bueno.
0: Bueno, chicos, si ustedes en la casa no son así, no, si ustedes, esto no funciona, Ivana. En casa uno dice, prende el aire, y el otro dice, prende la calefacción, acá hay un problema, Ivana, te lo pido, por favor.
2: No hace frío, que es un dato.
0: Está tomando sol ahora, se puso los lentes de sol.
2: No está frío, pero no está para una remera. Bien. Ojo al piojo, porque tenemos ese viento. Sí. Y si vas a entrar en calor, te andás en bicicleta con el viento que no es a tu favor. ¿No?
0: Nos va a sudar la espalda de una forma que nos...
2: Nos va a subir la temperatura.
1: Para un poco, loca.
2: Sí, yo de última ponete una servilleta ahí en el cuello.
0: Ay, qué susto.
2: Como hago yo.
0: Qué susto.
2: De papel. Y bueno, ahí ya está, con eso se secó.
0: Sí, se secó. Bien, ¿qué hace? Lo de la servilleta no lo sabía. Por ahí alguien se puede poner un roll set.
3: Qué hermosa charla.
2: Sí, todo, de punto a punto. Cuello a la cintura, hasta donde está la cintura del pollo, hasta ahí más.
0: Dios mío. Me muero. Bueno, Ivana, ¿cómo volvemos a la agenda ahora?
2: Volvemos rápidamente porque tiene que ver con anticiparnos a lo que va a suceder esta noche, porque finalmente también damos buenas noticias.
0: Ay, qué hermoso.
2: Y hablamos, sí, del comedor Lucía, ubicado en la zona oeste de nuestra ciudad, Barrio Triángulo. Un comedor que hace, bueno, unas 2 semanas aproximadamente dialogamos con quien está a cargo, Rubén Ledesma, y daba cuenta de esta situación, ¿no? Como ha afectado a muchos comedores de nuestra ciudad, la falta de contar con los alimentos necesarios para la copa de leche, para garantizar al menos una vianda de comida que sea para el mediodía o para la noche. Ya no contaban con ningún tipo de recursos, o bueno, ellos decidieron salir, visibilizar su situación en los medios, y bueno, hoy por hoy pueden contar otra historia, porque bueno, quizás no sea algo permanente, pero en el corto plazo van a poder ofrecer esta noche las viandas, y ellos ayudan a muchos vecinos de ahí del barrio. Escuchamos lo que nos decía.
0: A ver.
4: Hola, ¿qué tal? Mi nombre es Rubén Ledesma. El otro día yo ya estuve con un audio acá en la radio. Hoy es el mensaje para agradecer a cada oyente que estuvo colaborando con nosotros, de la gente que escuchó esta radio, estuvieron donando cosas, así que bueno, queremos agradecer en nombre de la Copa de Leche y Lucía, el comedor Lucía. Gracias a todos y bueno, mañana vamos a hacer una comida a la noche para entregar a las 20 horas más o menos. Así que el que está escuchando, que escuche esta radio y quiera venir a buscar comida, vamos a hacer una olla llena. La idea era poder hacer dos ollas llenas, pero no podemos, no llegamos. Pero para una olla ya tenemos, gracias a Dios. Así que bueno, los que estén en situación de calle y quieran venir a buscar la comida, la gente del barrio, Amenábar 4344, entre Valparaíso y Lima, mañana pueden venir a buscar la comida. Gracias a toda la audiencia, a los que están escuchando la radio, y si quieren seguir colaborando, si quieren seguir copando, muchas gracias. Bendiciones para todos.
2: Rubén Ledesma es el titular, lo decíamos, del comedor Lucía. Bueno, Rubén allí agradeciendo primero que nada la difusión y acercándonos los datos para que bueno la gente pueda acercarse allí a Amenábar, lo repetimos, 43-44, poder llevarse su ración. Comida calientita, amigue, para las próximas horas, que sabemos que vamos hacia un descenso importante de la temperatura, así que bienvenido sea que los alimentos llegaron y que ellos pueden volver a garantizar las viandas.
0: Excelente, y me encanta que contemos estas noticias que siempre nos llenan un poco el corazón y ponen en valor nuestro trabajo. Fíjate lo que decís, Ivana, que vamos a tener una brecha entre un día y otro de 20 grados de diferencia. Mañana a la mañana entre 2 y 3 vamos a estar arrancando, cuando la máxima de hoy tocó hace un rato los 22-23, con lo cual tenemos 20 grados de diferencia, es una barbaridad. Sí, la verdad es que se está comportando mal, chicos, nos vamos a enfermar todo, qué necesidad. ¿Viste?
2: Lo bueno es que por lo menos, bueno, vamos hacia un fin de semana, Miguelito, así que bueno.
0: Sí, que tomamos la caña con ruda, porque viste que dicen que agosto te... No, ¿cómo es? Julio te prepara,
2: agosto te lleva. Agosto te lleva, ¿no?
0: Y agosto te lleva, sí. Julio te prepara.
2: Te puede llevar con este viento, por ejemplo.
0: Sí.
2: Dios no lo permita.
0: Sí. No, las cosas que me dicen acá porque yo tengo que escuchar.
2: Se pueden llevar y se pueden devolver.
0: Sí. No, sí, te pueden dejar en la puerta de tu casa. Cosas que pueden pasar, cosas de la vida.
2: Cosas que pueden pasar. Y no misma. Nos olvidemos, sí. Miguelito, hablando de creencia. La fe. Bueno, mañana vamos a estar con toda la cobertura. Fiesta de San Cayetano.
0: Sí.
2: Habrá, bueno, una importante concentración también de gremios. La gente que va a poder estar allí, bueno, acercándose, porque las puertas se abren desde las 0 horas, así que bueno, sí, vamos a estar también acompañando.
0: Excelente, Ivana, como siempre, te esperamos entre Beethoven y San Martín, Paoltroni, sí, Valedo, Pasarini, Rachitti, sí, estamos todos por acá.
2: Sí, ahí me cruzo.
0: No, nos vemos, Ivanita, abrazo.
2: Abrazo grande, hasta
0: Ivana, mañana. Hasta mañana, Ivana Mikoski, desde el móvil de Radio Nacional.
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0: algo otra mano, Rosario. Hola, Rosalía, el pasito.
1: Estamos escuchando Bad Dream, uno de los cortes deluxe, el fabuloso disco de Rosalía. Por suerte se tranquilizaron un poco con ella, dejaron de haterearla.
2: Sí,
1: un montón, gente. Paren un poco con el odio. No conduce a ningún lado, tanto odio.
3: No pasó nada, además.
1: No.
0: ¡Lo odio con toda mi alma!
1: ¡Ay, no!
3: Hay más ruido en redes sociales.
1: Sí.
3: Y crear esta sensación de que había un repudio generalizado a Rosalía, que la realidad, ¿no? Creo que los últimos recitales dejaron en claro eso.
1: Sí, ¿sabes qué banco también la valentía o la buena leche, para que se entienda, de artistas como sí, me pregunta a Duval si tiene que entrar, le digo que sí, que tiene que entrar. Que la acompañaron como la Juaque, como Lali, como que estuvieron en el confesionario. El confesionario es un clásico de Rosalía, donde hay como un confesionario con una cámara y en una pantalla, y vos podés ver, presenciar ese momento. Mucha gente se le bajó de ese confesionario en alguno de los shows. No, pero digo por esto de que los artistas no querían quedar pegados con otra artista, con una colega que estaba pasando un momento medio complejo, digamos, ¿no? Que las redes la estaban bardeando.
3: Estás nominada.
1: Sí, nominada. Bueno, no pasó nada, como bien decís, no pasó nada. Me parece que agrandaron la cuestión. Y los que no fueron se lo perdieron. La verdad que a mí me hubiese encantado estar, ¿eh?
3: Claro.
1: No, me daban los tiempos, era un lío. Pero la verdad que me hubiese encantado ver ese show, porque es un show que excede la presentación de un disco. Es un show conceptual, con puesta en escena, con bailarines, con un montón de dispositivos, telones, cosas muy interesantes, muy escénico, muy operístico también, ¿no? Muy teatral, con criterio de puesta en escena. No le quiero robar más tiempo, así con Berchheim lo recibimos al señor Patricio.
4: ¿Qué tal?
1: Bien. Como si nos fijimos demencia, ¿viste? Los periodistas de buen día, ¿a usted cómo le va?
4: ¡Ay, qué plomo!
1: De otra época. Pato, ¿tenés data económica?
4: Algunos detalles. Ayer, en el marco del Congreso de Apresi, que termina hoy, estuvo por la tarde el titular de la Agencia Nacional de Puertos y Navegación, Iñaki Arrezaigor, que es el funcionario
1: vasco.
4: Sí, tal cual.
1: ¿Qué deben decir? ¿El vasco?
4: El vasco Arrezaigor. Estuvo a su cargo la gestión de la adjudicación de la hidrovía. Recordemos que ya tiene un ganador, la empresa belga Jan De Nul,
1: sí.
4: En alianza con la empresa argentina Servimagnus, son los que adjudicatarios del contrato de concesión de la hidrovía por 25 años con opción a prórroga. Fue el proceso de adjudicación más voluminoso en términos de guita, de plata, que tuvo que llevar adelante, gestionar el gobierno nacional. ¿Qué dijo Iñaki Arrezaigor? Si bien los pliegos plantean que es a partir del 5 de septiembre que se hace cargo de la gestión esta UTE, en rigor de verdad van a tratar de acelerar los plazos para que, en todo caso, la semana que viene o la siguiente, antes del fin de mes, haya un nuevo operador. Esto no significa, y Andenul ya está en escena, sus dragadoras están, si uno presta atención a veces en algunas zonas del Paraná, las va a ver, no son un buque mercante, tienen otra fisonomía, y son las encargadas de remover el lecho del río para garantizar el calado, los pies de calado de la vía fluvial. Bueno, porque ahora es como subcontratada por la propia Agencia Nacional de Puertos, que es quien hace, digamos, una administración, cobra el peaje y se encargó de mantener este tiempo desde que terminó la concesión previa, que también era de Jan De Nul.
1: Sí.
4: El Estado fue el que recaudó y el que subcontrataba a estas empresas para garantizar las obras de infraestructura. Lo que pasa es que a partir de septiembre se vuelve al escenario que tuvimos durante la década del 90 y hasta el final del gobierno de Alberto Fernández, donde es una empresa privada la que cobra el peaje y a su vez está obligada a mantener el dragado y el balizamiento, y además avanzar en un proceso de profundización de la hidrovía. Tiene que presentar un plan al poco tiempo de acceder a la administración para que eso debe ser sometido a verificación por parte del Estado, pero tiene que presentar un plan de trabajo para profundizar el calado de la hidrovía y permitir que los buques se muevan por esta zona con mayor carga. Eso abarata obviamente los costos de flete. Eso es lo que tiene por delante el adjudicatario. Pero también Arreceigor ayer confirmó que este lunes en el boletín oficial se va a publicar la constitución del ente de control de la hidrovía. Ajá. Que, por ejemplo, durante la gestión, durante digamos parte del menemismo, la hidrovía se adjudicó en el año 95 a Jan de Nul y a la empresa argentina EMEPA. Y hasta creo que finales del 2022 estuvo ese contrato activo, porque sí, fue sometido a diversas prórrogas. Pero nunca en ese momento se había constituido un organismo de control que de alguna manera pudiera verificar las obras que realizaba la prestataria.
1: Ese organismo de control depende del Estado.
4: Exacto. Bueno, los detalles que se conocieron ayer es cómo va a estar constituido este órgano de control.
1: Bien.
4: Va a estar constituido por el Estado, pero van a tener asiento en ese organismo las empresas privadas, los usuarios.
1: Claro.
4: Que son generalmente los más interesados y en sí, que son los que pagan el peaje.
1: O los beneficiados o perjudicados.
4: Exacto. Si están pagando un peaje que no es para nada barato y ven que las obras no se hacen, bueno, van a ser los primeros que van a poner el grito en el cielo. Así que
1: Me parece bien.
4: Fue celebrado por todos los actores vinculados a la agroexportación, sobre todo Migue, pero bueno, mira, te cuento quiénes van a estar en esa gran mesa de control. Van a estar las entidades empresarias como Unión Industrial Argentina, bien, Ciara, que es la Cámara de la Industria Aceitera de la República Argentina, la Sociedad Rural Argentina, instituciones vinculadas al sector, la Bolsa de Comercio de Rosario, las siete provincias con frente fluvial. Eso era un planteo de los gobernadores para que haya representación política de las provincias beneficiadas por la hidrovía. Son siete en total, si uno empieza viendo provincia de Buenos Aires, Entre Ríos y Santa Fe, pero si seguís hacia arriba, son siete distritos en total. Y aparentemente invitaron a todas las entidades de la mesa de enlace, pero solo la Sociedad Rural Argentina se presentó como participante. Son 22 miembros en total. Había una posibilidad, de hecho, cuando se avanzó, después eso se truncó, pero el gobierno de Alberto Fernández avanzó en un plan para adjudicar la hidrovía.
1: Sí.
4: No se llegaron ni a terminar los pliegos, no fue sometido a licitación. Pero en ese marco se había creado el Ecovina, que era un ente de control de la vía navegable, y la sede de ese ente iba a ser Rosario. Se iba a recuperar, digo pasado porque hoy está todo derruido, la casona de La Prida y Santa Fe, donde sí, funcionó el Senasa mucho tiempo.
1: Exacto.
4: Frente a la Plaza 25 de Mayo.
1: Exacto.
4: Una casa histórica que tiene valor patrimonial, por ende no puede ser
1: y
4: derrumbado.
1: Y creo que la habían empezado a reparar.
4: La habían empezado a restaurar, pero la obra quedó trunca. Prácticamente poco y nada se intervino de esa propiedad. Y quedó en desuso. Sigue teniendo la llave el gobierno nacional.
1: Sí.
4: Es uno de los inmuebles incluso que se sospechaba que podría ser sometido al remate en el marco de la decisión del gobierno de Milei de enajenar, de liquidar algunas propiedades estatales. Bueno, no se ha avanzado en un remate, etcétera. Sí se habló de la posibilidad de que la provincia terciara para tratar de que Nación pusiera las oficinas de ese ente de control en Rosario. ¿Qué contestó Arreceigor? Que no va a haber oficinas, que va a ser, digamos, ese ente de control se va a reunir en forma itinerante en diferentes lugares.
1: Claro.
4: Y que si Santa Fe pretende que haya una oficina acá, que si la paga Santa Fe, que si la condiciona
1: con
4: la provincia
1: gusto
4: de Santa Fe, en todo caso se puede gestar algún tipo de esquema que permita acá, que Rosario sea la capital de la hidrovía, o al menos del control de la hidrovía. Pero uno lo ve difícil, dado que Nación evidentemente no quiere destinar presupuesto.
1: Pero ahora, todas esas cosas, digo, no debieron estar cuando se concesionó, digo, establecer como una cosa más clara y decir, bueno, esto tiene que ser así, tiene que haber una oficina asada.
4: No,
1: tiene que...
4: bueno, los pliegos inicialmente no contemplaron el ente de control, sí, que iba a haber un control, pero no la letra chica.
1: Claro.
4: La letra chica de cómo va a ser el ente de control se va a conocer el día lunes, al menos eso es lo que prometió el funcionario en relación a este esquema,
1: sí.
4: Que, dato central, tampoco va a ser vinculante las posiciones que tome el ente de control. En todo caso, van a plantear, che, hay que hacer esto o aquello, y la última palabra, como organismo de policía frente a la concesión privada, la va a tener la Agencia Nacional de Puertos y Navegación, la BIN, la vieja Administración Nacional de Puertos. Y bueno, ese es un poco el esquema que se conoció. Estas valoraciones fueron vertidas ayer en el marco del Congreso de APRESIR, donde estuvimos un ratito.
1: Sí.
4: Veremos qué pasa la semana que viene con la

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4: Hora 12:30 minutos en la Argentina, 17 grados 2 décimas la temperatura en Rosario. Detuvieron a Pescado vinculado a la banda de Lichi Romero. La Policía de Investigaciones detuvo este miércoles a Iván Carlos M., alias Pescado, un hombre de 42 años que tenía pedido de captura por una causa de comercialización de estupefacientes y era buscado en el marco de la investigación contra la banda narcocriminal de Hernán Lichi Romero. El procedimiento fue posible gracias al análisis de imágenes de inteligencia artificial del sistema Lince, la plataforma de videovigilancia incorporada por el gobierno de Santa Fe. Los detalles del operativo serán brindados este jueves a las 13 por autoridades del Ministerio de Justicia y Seguridad en la sede del gobierno provincial. Damnificados de Bau en Pilaí podrán hacer reclamos en defensa del consumidor. A partir del próximo lunes, los ahorristas y adjudicatarios afectados por la empresa Bau en Pilaí podrán canalizar sus reclamos ante la Oficina Municipal de Defensa del Consumidor de Rosario. La medida busca centralizar las presentaciones de quienes denuncian demoras en la entrega de viviendas, incumplimientos contractuales y otras irregularidades vinculadas a los planes habitacionales. Desde el municipio indicaron que los reclamos serán evaluados para determinar las acciones administrativas que correspondan y brindar asesoramiento a los damnificados.
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4: Villa Constitución habilitaron la Terminal 1 del puerto tras 70 años. El puerto de dicha localidad puso en funcionamiento una terminal que significa la reactivación de una infraestructura portuaria luego de 7 décadas sin inversiones de esa magnitud. La terminal permitirá operar cargas generales y a graneles, ampliando la capacidad logística del sur santafesino y generando nuevas oportunidades para la producción regional. Autoridades provinciales y representantes del sector privado destacaron que la puesta en marcha del muelle fortalecerá la competitividad del sistema portuario y contribuirá a desconcentrar parte de la actividad que hoy se desarrolla en el Gran Rosario.
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4: Cielo nublado en Cañada de Gómez, cabecera del departamento Iriondo, donde a esta hora se registran 15 grados 7 décimas. En Rosario, cielo cubierto con intensas ráfagas de viento, 17 grados 2 décimas la temperatura a esta hora, 94 el porcentaje de la humedad y la máxima prevista para la tarde de hoy, 19 grados.
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0: Tramito final de la mañana de hoy en Radio Nacional Rosario. El señor Martín Paoltroni ya está dispuesto para un último F5 de la mañana. Más allá de la continuidad informativa, pues si se quedan en la radio, la información
1: por
0: es
1: supuesto.
0: 24-7, es así, ¿eh? Martincho, te escuchamos.
2: Bueno, hablamos un poquito del conflicto de los damnificados de Bauen-Pilahí.
0: Sí.
2: La buena noticia es que a partir de este lunes podrán sumar una herramienta más para reclamar y en este caso pueden ir a la Oficina Municipal del Consumidor para que se pueda comenzar a elaborar este registro oficial que fue votado por el Consejo hace algunos días y que busca un poco establecer un estado de situación, ¿no?

0: Porque en realidad hasta ahora lo que vemos son reclamos frente a las puertas de la empresa.
1: Sí, en la calle Oroño.
0: Distintos damnificados que van hablando en medios de comunicación, que cuentan su experiencia, pero nadie tenía cotejada toda la información. Sí. Es decir, cuántos son, el nivel de daño también, es decir, cuánto hace que terminaron de pagar sus departamentos y no se los entregaron, por ejemplo. Bueno, todo esto va a estar habilitado a partir del lunes, reiteramos, en la Oficina Municipal del Consumidor. También habilitaron un teléfono vía WhatsApp, un poco para que la gente pueda empezar a comunicarse y saber cuántas personas cayeron en esto, que ya es considerado casi una estafa. Reiteramos, hace un par de días los vecinos se manifestaron frente a las oficinas de la empresa, ahí sobre calle Oroño. Pero por el momento no hay mayores respuestas por parte de la empresa. Algunos dicen, bueno, nos ofrecen un edificio que todavía no se comenzó a construir, por ejemplo, y es gente que pagó 20 años un departamento, que incluso han pagado parte de sus aguinaldos, porque se cobra, claro, una cuota aguinaldo, por ejemplo.
1: Claro.
0: Bueno.
1: O gente que compró, contrató para tener una propiedad, un departamento en determinada zona de la ciudad y ahora se lo están ofreciendo. Exacto. Pero se lo están ofreciendo en una zona que nada tiene que ver con la zona acordada,
0: por
1: digamos.
0: Ejemplo.
1: Entonces también es otro de los puntos, digo, ¿no?
0: Sí, después ahí, digamos, los distintos abogados tendrán que revisar los contratos.
1: Exacto.
0: Pero bueno, en general... se establecía un radio, que generalmente es el macrocentro,
1: sí.
0: Donde, bueno, ahora no están esos edificios, las unidades no están listas para entregar, y es verdad, son los ahorros de toda tu vida,
1: sí, una locura.
0: Es plata que vos pusiste de tu salario, son vacaciones que tal vez no hiciste para pagar
1: te
0: la cuota,
1: de cosas.
0: Para tener tu propio departamento, bueno... Por el momento el reclamo es firme, que se entreguen inmediatamente las unidades en el centro de la ciudad y también que comiencen a adquirir terrenos para las obras que están adeudadas.
1: Claro.
0: Así que bueno, seguirá este reclamo.
1: Hay mucha gente incluso que ha iniciado demandas individuales. Yo calculo, pura especulación, digo, pero viste que en estos casos suele pasar que las causas se unifican, que las toma un mismo juzgado... Porque, bueno, eso después tiene otro peso específico, digo, ¿no? Si empiezan a salir demandas a favor de los damnificados, en este caso los usuarios, eso puede empezar a generar como un efecto dominó que la empresa tendrá que ponerse las pilas, porque ellos siguen construyendo. En otros lugares de la ciudad no es que es una empresa que está quebrada, que presentó convocatoria, nada de eso. Acá no hay un problema económico, financiero, hay un problema de compromiso con la gente, digo, ¿no? En un escenario donde la gente no puede disponer de su propiedad.
0: Sí, analizar si hubo una sobreventa,
1: por ejemplo, si
0: vendieron por encima de la capacidad que tenía la empresa
1: de construir
0: en tiempo y forma. Ahora, la realidad y lo que nos han contado... quienes hoy son damnificados, algunas personas que después lograron obtener su departamento, es que no te perdonan una.
1: No.
0: Digamos, los aumentos de las cuotas van generalmente en sintonía con las cuestiones macroeconómicas del país,
1: sí,
0: con la inflación, en definitiva, una serie de exigencias por parte de la empresa que después no se comprueba del otro lado, es decir,
1: sí,
0: cuando los beneficiarios de las unidades van a reclamarle a la empresa que, como decíamos recién, entreguen los departamentos en tiempo y forma.
1: Bien, sumamos un dato que estamos viendo en medios y tele y demás, y Gálvez y Oroño, un siniestro vial, un auto atropelló a una mujer, está la policía y hay una ambulancia allí, más allá de todo eso, es para que sepan que hay una mano que está cortada, que no se puede transitar, si pueden evitar la zona, mucho mejor para todos. Mañana vamos a, último día de la semana, transitar un poco la agenda. Tenemos mucho espectáculo este fin de semana, tenemos Impro al 2020, que es un espectáculo de humor, improvisación, un poco de disparate. Es un show creado por Iti el Hermoso y Mati Rosu. Esto es en el Refi, en Refi Comunidad. Es este sábado, así que, bueno, nada, está bueno. Mañana vamos a dar algunos detalles. También La Reunión, que es una obra teatral acerca del encuentro de dos parejas que guardan una serie de secretos que se presenta todos los sábados de agosto en Platea Alta, con actores locales, dirige David Fiori, con las actuaciones de Rubén Lejar, que además es el autor del texto, Andrea López Mediza, Lean Gambetta y Vanessa Seves. Bueno, una obra que también se presenta los sábados en la ciudad, son los sábados de este mes. Ruth Pellegrano está estrenando un espectáculo de danza teatro hoy en el Teatro del Rayo. Hoy, el próximo jueves, y después en octubre vuelve, pero en Espacio Bravo. Se llama Cada Vez Otra Vez. Es una obra que despliega un campo de análisis o de experimentación donde los cuerpos exploran su propia construcción. Uh-huh. Si vos repetís una escena, ¿cuánto de la escena anterior hay en ese cuerpo, etcétera? Digamos, es una experiencia escénica para los que le gustan este tipo de trabajos. Y mañana vamos a hablar un poco más en detalle, pero se viene la experiencia FAP, que ayer algo les adelanté, que va este sábado, es en el Cultural de Abajo. Entren a Experiencia FAP por Instagram. FAP es con 2P, es teatro breve, son 3 obras y un plan para ir a comer rico. Uh-huh. Hay una entrada, un plato, un postre y una bebida. Pagás un único precio por todo, muy accesible. Así que si entran ahí se van a poder enterar del precio de las entradas, de cómo se reserva, etcétera. Todas las obras además son de humor, la van a pasar genial, es muy divertido y es muy linda la propuesta. Es una noche diferente, ves obras, ves, comes rico, te encontrás con amigos, la pasás lindo, está bueno. El sábado, que todo indica que va a ser frío, pero que no va a llover. Bien. También es una propuesta. Bueno, y mañana está estrenando, que ahí voy a ir y después les contaré el lunes, está estrenando El Escritor de Todas las Cosas.
2: Yo voy a ir.
1: Darío Grandinetti, aquí en La Comedia. Creo que las entradas están agotadas, y si no están agotadas quedan muy poquitas. Con dramaturgia y dirección de Javier Dolte, una obra muy esperada, 50 años de teatro está festejando Darío en la ciudad que lo vio nacer, uh-huh. Así que es un gran acontecimiento. Mañana todos los detalles de eso. Sí, estamos ya en retirada. Operando controles y en la puesta en el aire estuvo el gran Osvaldo Toledo. En la producción, Patrick Acela, Iván Amicoschi en el móvil, Claudio Verón. Con la información policial y judicial, Claudio López, Germán Aguirre en la edición y producción de audios, Patricio Val, Martín Puebla, las voces del servicio informativo, y además Pato, que nos trae la columna de economía. Todas las mañanas. Mi coequiper, el señor Martín Paoltroni, y yo,
0: Miguel Pasarín.
1: Ahí estamos.
3: Ladrones.
1: ¿Por qué nos dicen así? Che, nos vamos, con 15 grados de temperatura y el cielo está parcialmente nublado, hubo una tormenta parece, pero ahora hay sol, chicos, el clima está un poco raro, está, ¿no? El cambio climático, que supuestamente no existe, parece que sí existe. Nos vamos, por el momento quédense con la gente que vale la pena. Lo demás, ¿qué, Martincho?
0: Cartón pintado.
1: Y el futuro. El futuro es lo que vamos a hacer, no lo que va a pasar. Grabate eso, disfrutemos de este día. Nunca seremos más jóvenes que ahora. Mañana, si todo está bien, si todo está bonito, bonito en el sentido de tranquilo, vamos a andar por acá tipo 9, porque bonitos no somos, Martín.
4: Eso, de qué palabra
1: que podemos. Digamos lo que, sí, hacemos lo que podemos con lo que hay. Vamos a andar por acá con otra de las mañanas de Radio Nacional Rosario. Los queremos un montón, chao.
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1: Hora 12:45 minutos en la República Argentina. Bienvenidos al Panorama Federal de Noticias. En Buenos Aires la temperatura 14 grados 8 décimas, la humedad 97%. El cielo está nublado con tormenta débil que hace que la visibilidad esté reducida a 6 kilómetros. Y medio país está bajo alerta meteorológica extrema. Gran parte de la Argentina está afectada por tormentas, granizo, nieve y viento. El Servicio Meteorológico Nacional emitió alerta naranja en Buenos Aires, Mesopotamia y litoral. Se esperan lluvias y tormentas severas, granizo, ráfagas intensas que pueden superar los 90 kilómetros por hora y actividad eléctrica. El temporal dará paso a un cambio brusco de temperatura en el AMBA, con mínimas cercanas a los 0 grados y varios días consecutivos de frío intenso. Así lo confirmó por Radio Nacional el meteorólogo Marcelo Madelón.
2: Con el correr de las horas se va a formar un centro de baja presión entre Ríos y la República Oriental del Uruguay. Eso es lo que le llamamos frontogénesis, un centro de baja presión que a medida que se va profundizando van a ir incrementando la velocidad, los vientos que serán a lo largo de toda la jornada del sector sur.
1: En tanto, hay alerta amarilla por tormentas y viento para la zona norte, centro y sector cordillerano. Afecta a Córdoba, San Luis, Mendoza, San Juan y La Pampa. También a Jujuy, Salta, Tucumán, Catamarca, La Rioja, Santiago del Estero, Neuquén y norte de Río Negro. Por otra parte, el Sonda afectará al noroeste del país y las nevadas a Mendoza, San Juan y Chubut. El presidente Javier Milei se reunirá con su par de Ecuador, Daniel Noboa. Nos informa Hernán Mundo.
3: Acompañado del canciller Pablo Quirno y de la secretaria general de la presidencia Karina Milei, Javier Milei se encuentra en Quito, Ecuador, en donde pasada las 3 de la tarde de nuestro país se va a reunir con su par Daniel Noboa. Está previsto que ambos mandatarios suscriban acuerdos en materia comercial y también de defensa. Recordemos que en la previa de esta reunión el gobierno argentino declaró a la banda narcocriminal Chon Killers como una organización terrorista en una medida que apunta a prevenir su instalación en la República Argentina. La banda criminal que se dedica a la extorsión, secuestro, tráfico de drogas y sicariato opera en Guayas, Ecuador. Forma parte, de hecho, de los 22 grupos de delincuentes que Noboa declaró como terroristas en su país en enero del año 2024. Finalizadas las actividades en Quito, a las 21, Javier Milei partirá rumbo a Cali, Colombia, en donde, recordemos, mañana por la tarde va a asistir al acto de jura del nuevo presidente de ese país, Abelardo de la Espriella.
1: El Senado debatirá el proyecto de inviolabilidad de la propiedad privada. La iniciativa contempla reformas al Código Civil y Comercial sobre desalojos, ley de manejo del fuego y expropiaciones. La sesión será a las 14. Por Radio Nacional, el presidente provisional del Senado, Bartolomé Abdala, sostuvo que se trata de una iniciativa muy valiosa para los argentinos, al tiempo que explicó las cuestiones referidas a la expropiación que contempla la iniciativa que debatirá la Cámara Alta.
4: En el tema de las expropiaciones, está claro que el Estado va a poder seguir haciendo expropiaciones, que se considere el sentido de bien útil, del bien común, pero las va a tener que pagar a la brevedad y va a tener que, inclusive si hubiera costos de oportunidad o beneficios ocultos, también se tienen que hacer cargo. Entonces, todas estas cosas quieren aclarificar lo que es la propiedad privada del individuo.
1: Declarará por primera vez uno de los enfermeros acusados en la causa por la muerte de Diego Maradona. Se trata de Ricardo Omar Almirón, quien tuvo a su cargo la última guardia antes del fallecimiento del astro del fútbol. El abogado Franco Chiarelli, uno de los defensores del imputado, manifestó que su cliente no responderá a preguntas de las partes. No obstante, contestará a las formuladas por el letrado. Un cohete de SpaceX impactó contra la Luna. La NASA confirmó que el choque no representó ningún riesgo para la Tierra. La colisión ocurrió tras una desviación atribuida a la actividad solar y a la gravedad. El objeto pertenece a la etapa superior del cohete Falcon 9, que permanecía a la deriva en el espacio desde una misión lanzada en enero de 2025.
0: Internacionales.
1: La información con Cecilia Diwan.
5: El senador brasileño Flavio Bolsonaro anunció oficialmente al diputado federal Alfredo Gaspar como su compañero de fórmula vicepresidencial para las elecciones generales de octubre. La elección de Gaspar, que fue ex jefe de seguridad pública y también fiscal, busca robustecer una agenda de mano dura contra el crimen organizado y el narcotráfico, y también expandir la influencia de la campaña de Bolsonaro en el estratégico nordeste brasileño. La elección de Alfredo Gaspar como compañero de fórmula es una apuesta fuerte que hace Flavio Bolsonaro al restringirse únicamente al Partido Liberal la postulación presidencial.
0: Deportes.
1: Nos informa Damián Zárate.
6: Se completa hoy el pendiente de la segunda fecha. Desde las 7 de la tarde en Santa Fe de la Veracruz, Unión recibirá a Lanús. Thiago Almada llegará a River. Si bien falta la oficialización de los clubes, el campeón del mundo con el seleccionado se suma a la banda. 20 millones de euros por el 100% de la ficha. Es la operación más grande de la historia del fútbol argentino. Además, habrá una cláusula de repesca para el Atlético de Madrid de 40 millones de euros y estará vigente durante 18 meses. Y una de polideportivo, tercera ronda, Master 1000 en Canadá. Desde las 13:30, Mariano Nabone contra el francés Arthur Fields.
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1: Y en medio de las intensas lluvias se registran cortes en el suministro eléctrico en el área metropolitana de Buenos Aires. Más de 25.000 usuarios permanecen sin luz en el conurbano bonaerense y en la ciudad. De los entes reguladores nos informan que Edesur y Edenor están tratando de solucionar el inconveniente que afecta a los barrios que se encuentran en La Matanza, en Malvinas Argentinas, en Merlo, en Morón, en Tigre, en Avellaneda, en Esteban Echeverría, en Quilmes y en Los Porteños, Almagro, Parque Avellaneda, Villa Lugano. Así que vamos a mantener a lo largo del día informada a la población desde Radio Nacional sobre el área afectada y los posibles cortes. Y por cuestiones climáticas, precisamente, Diego Santilli y Santiago Caputo reprogramaron su viaje a Catamarca. El jefe de gabinete y el ministro de Economía viajarán finalmente la próxima semana. Será para reunirse con el gobernador Raúl Jalil y con su par de Santiago del Estero, Elías Suárez. El objetivo es poner en marcha la red de acueductos y plantas potabilizadoras Albigasta. La obra, financiada con un crédito del BID, demandará una inversión de 99.769 millones de pesos. Y el temporal también afecta a Paraná, nos informa desde Nacional, en esa ciudad entrerriana, Rubén Lovera.
7: Una tormenta fuerte se registró en Paraná con fuertes ráfagas de viento, abundante actividad eléctrica y caída de granizo. Hasta aproximadamente las 14 podrían continuar algunas lluvias moderadas e intermitentes y posteriormente el tiempo comenzaría a mejorar de manera definitiva y disminuiría considerablemente la probabilidad de nuevas tormentas fuertes sobre Paraná. Además, el paso del sistema también marcará un cambio en las condiciones térmicas con un marcado descenso de la temperatura.
1: Comienzan las reuniones para planificar la visita del Papa León XIV. Las autoridades nacionales tienen previsto un encuentro en la Casa Rosada para definir detalles. En tanto, la ministra de Seguridad, Alejandra Monteoliva, viajará a Córdoba, ciudad que también será parte de la agenda del pontífice en noviembre. Será para dialogar con su par provincial, Juan Pablo Quinteros. Inversiones en el país. El grupo minero Vicuña firmó un acuerdo para adelantar a la provincia de San Juan 250 millones de dólares para obras de infraestructura estratégica. Se trata de la mayor inversión minera en la historia de la Argentina y beneficiará no solo al sector, sino también al agroindustrial, turístico, energético y productivo, además de impulsar la generación de empleo. La iniciativa fue incorporada gracias al régimen de incentivo para grandes inversiones impulsado por el Gobierno Nacional. Juicio por la desaparición de Loan. En Corrientes el proceso continuará con la declaración de cuatro testigos, entre ellos el médico veterinario Mario Rosillo, jefe del equipo de odontología forense. Expondrá sobre la pericia realizada a la camioneta y al auto de Carlos Pérez y María Victoria Caillaba. En ambos vehículos, los perros detectaron rastros del olor atribuidos al niño. Extienden el fenómeno del Niño a todo el verano. Desde Nacional, Gualeguaychú amplía Eli del Mar Otman.
8: De acuerdo a las previsiones de los especialistas, el fenómeno climático tendrá su pico en noviembre y se extenderá al resto del verano. Así lo confirmó el director de Hidrología de Entre Ríos, Oscar Pintos.
9: Con un grado de probabilidad altísimo, las manifestaciones importantes se van a dar ya a partir de la primavera, a partir del mes de septiembre y octubre, y lamentablemente, de acuerdo a los pronósticos, sobre noviembre y diciembre se va a dar el pico de mayor intensidad del fenómeno del Niño en nuestra región, pero ahora se ha extendido, de acuerdo a los últimos pronósticos, hasta prácticamente el primer trimestre del año 2027.
1: Un asteroide pasará cerca de la Tierra y podrá verse sin telescopio. Será el 13 de abril de 2029. La humanidad vivirá un acontecimiento astronómico inédito. El asteroide Apophis podrá verse a simple vista en regiones de África, Europa y Asia. El gigante rocoso tiene dimensiones comparables a la Torre Eiffel o al Empire State. Las bodegas mendocinas tendrán su Cyber Wine. Desde Nacional, en la capital provincial, amplía Victoria Lupu.
10: 50 bodegas apuestan al comercio electrónico a través de su propio hot sale. Son las firmas que participan del Cyber Wine, el evento que durante 6 días ofrece distintas líneas de vinos varietales con descuentos que los dejan a mitad de precio o más para compras online. Hasta el domingo 9 de agosto, los internautas consumidores de vino podrán repasar el catálogo y aprovechar las ofertas en el sitio www.cyberwine.com.ar. Hay nuevas bodegas y los distintos terroirs de las regiones vitivinícolas y cepas y varietales poco conocidos.
1: En Misiones investigan un intento de femicidio seguido de suicidio. Desde Nacional Puerto Iguazú informa Noelia Villa.
11: Un hombre de 53 años fue encontrado sin vida en una vivienda del barrio Bonito Nuevo en la localidad de Monte Carlo y la justicia investiga las circunstancias en las que se produjo este hecho. La expareja del fallecido, una mujer de 33 años, relató que hubo una discusión durante la cual el hombre habría intentado asfixiarla con una soga. La mujer manifestó que perdió el conocimiento y que al recuperarse encontró al hombre suspendido del techo en la misma vivienda.
1: La policía santiagueña rescató en Salta a una mujer que era mantenida cautiva por su pareja. Desde Nacional, en Santiago del Estero, informa Eduardo Espeche.
12: Una joven de 19 años, oriunda de la ciudad de La Banda, en Santiago del Estero, fue rescatada en Salta, donde habría sido retenida por la fuerza y maltratada por su pareja. La causa se inició con la denuncia de los padres de la joven, que presenta un retraso madurativo, a quienes la víctima pidió auxilio afirmando que la mantenían secuestrada. La joven había conocido a su pareja por redes sociales y viajó a Salta meses atrás. Sin embargo, interrumpió abruptamente toda comunicación con su familia, ya que le habrían quitado su celular. Una comisión de trata de personas de la policía santiagueña viajó hacia esa provincia y la encontró encerrada e incomunicada. La joven radicó una denuncia contra su captor, que no pudo ser ubicado.
1: Incendios en La Rioja. Desde Nacional, en la capital provincial, informa Carlos Vega.
13: El jefe de bomberos de Chilecito, Vicente Porto, confirmó la extinción del incendio forestal y explicó las consecuencias ambientales que dejó en la zona de Huanchín.
14: La pérdida fue grandísima. Sinceramente no tenemos la cantidad exacta de hectáreas. La única forma de recuperar eso es que venga lluvia, para que empiece de nuevo el pasto a brotar. Sin agua no somos nada en el cerro. Nosotros no podemos decir que es intencional, porque no sabemos el responsable, pero este incendio fue provocado por la mano del hombre.
0: Policiales.
1: Caso Facundo Moyano. La nueva fiscal trabaja en la reconstrucción de los hechos. Andrea Valdivieso.
15: La causa contra Facundo Moyano tramita ahora en la Unidad Especializada de Violencia de Género de la Ciudad de Buenos Aires. Está a cargo de Florencia Noérez. La fiscal trabaja en la reconstrucción de lo ocurrido dentro del departamento del piso 21 de Moyano durante un lapso de al menos 48 horas, previo a los incidentes de la mañana del martes en el barrio porteño de Belgrano. Según trascendió, Candela Arizaga se presentará ante Noérez y ratificaría su primera versión, la de la privación ilegítima de la libertad y el consumo consensuado de sustancias ilícitas. Aportaría además los datos de más personas presentes en el domicilio y la existencia de elementos que habrían sido extraídos del lugar entre las 6 y las 9 de la mañana.
1: Hasta aquí Panorama Federal de Noticias. Lo invitamos a continuar en sintonía con Radio Nacional en todo el país.
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1: Buenas tardes, ¿cómo les va? Bienvenidos a Pasión Nacional, a la fiesta de la radio. Estamos entrando en todo el país a través de la M870, las 48 de Nacional en la Argentina y, por supuesto, el canal de YouTube de la radio. Martín Cambursano con nosotros, en la técnica Natalia Lugaroff, en la producción del programa Sebastián Vera, en la locución Hernán Exmayer y la grata compañía aquí en el estudio de Damián Zárate y de Javier Vicente. Mi nombre es Nicolás Álvarez. Bueno, la noticia impactante es que River va a tener a Thiago Almada. Thiago Almada se va a transformar, el futbolista campeón del mundo con la selección argentina, en el 2022 en nuevo futbolista de River. A mí me da la impresión de que es una inyección de jerarquía, pero no solamente para River, porque River pertenece al fútbol de nuestro país, para el fútbol argentino. Se llena de jerarquía, como alguna vez cuando retornaron al fútbol en esta parte del continente, Juan Román Riquelme, Juan Sebastián Verón y tantos otros que prestigiaron el fútbol europeo con su talento, con su capacidad, con su responsabilidad. Bueno, ahora viene Thiago Almada a prestigiar el fútbol argentino y en buena hora que lo haga en River. Podría haber ido a Boca, podría haber vuelto a Vélez. Bueno, eligió River y River lo eligió a él. Así que me parece que es una noticia extraordinaria para los que amamos el fútbol y nos da la impresión de que a veces el fútbol nuestro no tiene nada que ver con la selección argentina, porque aquí queda lo interno, lo importante se juega afuera. Estoy hablando de los futbolistas, ¿no? Y me parece que es una inyección de jerarquía total. Ganó Boca, estuvimos en el estadio Tomás Adolfo Ducó, en Parque de los Patricios, junto a Martín Perazo. Después vamos a escuchar el gol de Boca de Santiago Ascacíbar. Después de un flojo primer tiempo, por lo menos esa es la impresión que me quedó, el gran segundo tiempo, con la figura de Paredes. A mí me gustó mucho el chico Flores, me gusta el desparpajo que tiene este juvenil de Boca. Y por supuesto Ascacíbar, ahora en esta nueva faceta que tiene como goleador. Dos goles de Messi para la victoria del Inter de Miami allí en el fútbol de Norteamérica. Me parece que es algo extraordinario. Messi sigue batiendo récords. Ya no alcanzan las páginas de los libros para hablar de la grandeza de Lionel Messi. Que vaya a saber uno hasta cuándo va a seguir jugando al fútbol. Ojalá que juegue para siempre, como decimos habitualmente con Ricardo Bochini, queremos que el Bocha juegue para siempre. Vamos a tener en el fin de semana San Lorenzo-Huracán, un partido realmente extraordinario. Se agotaron las populares para este encuentro. Y anoche se consagró campeón Peñarol del torneo intermedio. Y me llamó esta mañana Carlitos Muñoz, gran relator amigo de tantas décadas, y me decía, hay un pibe que la rompe en Peñarol, fue elegido el jugador MVP, el mejor futbolista del partido, Jaime, que es un juvenil al que Coudet no le dio justamente la posibilidad de jugar en River, y en Peñarol le está rompiendo. Me dice, qué error de Coudet, me decía Carlitos Muñoz, porque River, que yo sepa, no gana. Damián, hay un comunicado de último momento de Boca con relación al partido del sábado frente a Vélez.
2: Que confirma que vuelve a jugar en el Palacio Tomás Adolfo Ducó, y por esta situación, por comprender lo que significa no jugar en casa, se prorroga el vencimiento de los abonados. A los que no pagaron todavía tienen un mes más, con lo cual es automático, no tienen que hacer ningún trámite y de esta manera van a poder ir al estadio Huracán el próximo sábado.
3: Muy bien. Qué bien que estaba el campo de juego de Huracán, ¿eh? Sí. Ayer, hay sí, que sí. Reconocerlo. Sí, ¿eh? Sí. Así que en ese sentido, digamos que Boca acertó en jugar en la cancha de Huracán, porque a Boca le sirve un campo de juego bueno para que se luzca Paredes, el Chico Aranda.
1: No, yo creo que fue una decisión Flores. Muy equivocada de Boca. Boca tendría que tener el campo de juego en condiciones.
3: Sí, eso es otra cosa. Digo, haber elegido Huracán, digo.
1: Sí, yo hubiera elegido Vélez.
3: Aunque no estaba lleno.
1: No estaba lleno la cancha. No, le doy la bienvenida a nuestro amigo José Luis Romero, la participación especial del Negro Romero en el centro del país, allí en Radio Nacional Córdoba. Negrito.
4: Hola, ¿qué tal, Nicolás? Fuerte abrazo para vos, los compañeros, la audiencia en todo el país. A esta hora en la capital cordobesa, cielo despejado, pleno sol, el viento fuerte desde el sur sopla ahora, bajado un poco la intensidad, está en 21 kilómetros, más temprano llegó del norte, después viró hacia el sur, 16 grados 7 la temperatura actual en la capital cordobesa, 41% la humedad. Sí, Es decir, no mejoró mucho, pero algo se vio de Boca respecto de partidos anteriores. Mucho tiene que ver que ha recobrado un poco de lucidez Paredes, que es el gran mejorador o el gran disimulador que tiene Boca en estos tiempos. Y también muy de acuerdo con lo que decías, el pibe Flores, tras Paredes, pinta como el mejor refuerzo que tiene Boca, y viene de la reserva. Así que, y en Córdoba, los hinchas de Belgrano. No, los hinchas de Belgrano están con Echenique, fue 0-0 con Tigre, pero el penal, discutible como todo, ¿no? Pero la actuación, o la sobreactuación de Fernando Echenique, que al final terminó expulsando a dos jugadores de Belgrano. Primero había sido Sánchez, y después, cuando ya estaba en el banco, se terminaba el partido entre Gansos y Medianoche. Bueno, el mundo Belgrano se enteró que también lo había expulsado a Santiago Longo. Así que bueno, después, si te parece, lo escuchamos a Zielinski.
1: Dale, cómo no. Repasamos con el querido Hernani Exmayer los datos del tiempo en la Ciudad Autónoma de Buenos Aires en una jornada totalmente desapacible.
0: 14.8 la temperatura actual. Nicolás, muy buenas tardes. Humedad 97%, nublado con lluvia débil y alerta naranja según el pronóstico del Servicio Meteorológico Nacional, con intensas lluvias en un 100% para esta tarde y noche.
1: Cuando había terminado el primer tiempo, yo dije al aire que había sido, desde mi humilde punto de vista, demasiado premio para Boca la victoria parcial y demasiado castigo para Estudiantes, teniendo en cuenta que había generado situaciones el equipo del cacique Medina.
2: Yo no estoy de acuerdo, Para mí Boca fue superior durante todo el partido.
1: Para mí no.
2: Desde los conceptos. Sí, yo coincido. Tuvo algunas jugadas aisladas, Estudiantes, como la tijera de Alexis Castro, pero conceptualmente el partido siempre fue de Boca.
3: Lo que pasa es que le costó entrar a Boca, porque a Boca le sigue faltando ese jugador que rompa líneas.
1: Pero perdónenme, el primer tiempo fue mucho mejor Estudiantes que Boca. Para mí sí.
2: Claro, no coincido. Eso es enfático.
1: Ganó,
2: lo dijiste tres o cuatro veces, pero no coincidimos.
1: Ganó el mediocampo Estudiantes de La Plata. Paredes no encontraba la pelota, habían perdido en el medio tanto la pelota Casíbar como Delgado, y se adueñó Estudiantes de la posesión y de las situaciones.
2: Boca tuvo la
3: El control de pelota de Boca
2: de Lozano,
3: en el primer tiempo fue del 70, casi 80.
1: Yo no lo vi.
3: Ahí no, con la profundidad que consiguió en el segundo tiempo.
1: Espacios. En la parte final, para mí, Boca justificó la victoria, que terminó siendo muy justa, por
2: para
1: cierto.
2: Para mí, el error ayer, en un partido donde, reitero, para mí fue Boca superior todo el partido, fue tirarlo a Aranda partiendo desde la izquierda, que no lo siente.
1: No lo siente, de verdad.
2: Partir desde la banda. Después es lo único que veo. Sí coincido con que Flores es un pibe que donde siga alineado y donde escucha Paredes, donde no se desenfoque, es un pibe que tiene todo, ¿eh? Tiene carril, tiene diagonal adentro, tiene terminación.
3: Para mí las características son de un win-win, ¿eh? Para mí
1: como los de antes.
3: Es el clásico win, que juegan el uno contra uno, que te gambetea.
1: En un momento,
3: con gol. Sí, win con gol.
1: Con gol. En un momento del segundo tiempo cometió una falta, algo le reclamó al árbitro, pero me parece que ya, después vas a ver con precisión la edad, si tiene 18 o 19, pero digo, lo miró al árbitro y entendió que el árbitro tenía razón, pero es desfachatado, atrevido. Win es como los de antes.
2: Se peleó con Leonel Flores, no le pesa. Se peleó con Tomás Palacios, discutió con el árbitro. Es un pibe.
1: Es un atorrante.
2: Es un atorrante. Y bueno, alguna vez escuché decir que el que pasa por las inferiores de Boca y de River tiene asegurado ser futbolista en cualquier lugar, porque es el, dentro del filtro más grande del mundo, que es ser futbolista en la Argentina. Si vos lo pasas en Boca y en River y jugás en primera, después da vuelta, puedes jugar en la CAI, puedes jugar en Mitre, Santiago del Estero, pero seguís siendo jugador de fútbol, profesional de fútbol.
1: Sí.
2: Bueno, acá lo propio, ¿no?
1: Negro, entramos en la comparación permanente. Alguna vez debutó en la primera de Boca y mostró todo su atrevimiento y su potrero, el Changuito Ceballos. Pero me parece que este chico tiene una explosión diferente a la que tenía el Changuito.
2: Aquí me hace acordar, y voy con el Negro, ¿sabes a quién me hace acordar?
1: ¿A quién?
2: En algunos arranques, voy a ser exagerado, ¿eh? A Carlos Tevez.
1: Bueno, ahí está. A ver, Negro, ¿qué te parece?
4: Sí, usted sabe, mi querido amigo Nico, a mí me gusta el Changuito Ceballos.
1: A mí también.
4: Pero me parece que hay muchas cosas que debe corregir el Changuito santiagueño, ¿no? Por eso sigo esperando a ver si algún club grande lo viene a buscar.
1: No, y ahí tenés razón, ¿eh? Ahí tenés razón, es inobjetable.
4: Porque algo le ven o fundamentalmente algo no le ven. Pero este pibe, obviamente, yo siempre trato de ser cauto, prudente, medido, porque también, viste, que si aparece Aranda y demuestra todas sus cualidades y ya creemos que es el futuro Messi. Y no, tranquilo,
1: tranquilo, paso a paso. Fíjate que tuvo la posibilidad de ir al Mundial, no como futbolista de la selección, sí como sparring, y me parece, bueno, le sacó el plus, lo marcamos con Javier oportunamente, le ganó la batalla a Mastantuono. No fue al Mundial Aranda, es cierto, pero por lo menos estuvo entre los sparring.
3: Sí, no, Aranda muestra que es un jugador cerebral, es un jugador que maneja muy bien los tiempos y los espacios, Romero.
4: Sí, pero obviamente también tranquilo, porque es un momento crítico de confusión en Boca, en el armado de un equipo que todavía no termina de plasmarse, y de pronto tirarle la responsabilidad a un chico que tiene condiciones, obviamente, pero que también necesita, digamos, un blindaje emocional, sin que él lo pretenda, para convertirse en el generador de juego. Tamaña responsabilidad y presión que tiene. Por eso hay que ir llevándolo de a poco. Y lo de Flores, que fue tu primera consulta, Nico, además de lo que bien han descrito de sus condiciones técnicas, es un jugador bien de Boca, es un jugador bien de Boca.
1: Hecho a la medida de Boca, es cierto.
4: Es Boca, ese chico es Boca, atrevido, encarador, guapo, se la banca. Los otros días contra O'Higgins, cuando de pronto los más experimentados no aparecían, este chico más Aranda se pusieron al equipo al hombro y fueron ahí con rebeldía. No, este chico pinta lindo. No los quiero comparar, pero no sé si no pinta mejor que Aranda.
1: Vos sabés que yo tengo esa impresión también. Vamos a escuchar las voces de los protagonistas de Boca, Damián, después de la victoria.
2: De la buena victoria contra Estudiantes, porque hay algunos partidos que también te mejoran. En este caso, ¿qué te parece si comenzamos por el padre de esta criatura, que es el vasco Rodolfo Arruabarrena?
5: No, yo ya lo he dicho, yo hablo de los jugadores cuando están, saben que es un mercado siempre difícil para Boca también, por un montón de cuestiones. He hablado, estoy en contacto con el presidente, él sabe perfectamente lo que necesitamos y estoy tranquilo en ese sentido. Se han nombrado varios jugadores, esperemos poder concretar algo y si no, seguir con lo que tenemos. Yo confío en este plantel. Hemos conseguido un buen triunfo, pero no nos podemos quedar con esto, no es suficiente. Nosotros tenemos que seguir insistiendo en las mejoras. Hoy vieron que hemos utilizado muchos chicos, y porque los chicos en el día a día quieren y me lo demuestran, entonces trataré de aprovecharlos.
1: Bien, quieren y pueden los chicos. Y los chicos de Boca.
2: Por lo pronto, ayer Aranda, Dilolo, Flores.
1: Dilolo me parece
2: Delgado.
1: Que se está ganando un lugar. A pesar de que se gane un lugar, a mí es un futbolista que no me termina de convencer. Y lo del arquero, yo voy a hacer un programa especial.
2: Ayer lo vi bien igual, ¿eh?
1: No, yo no lo vi bien. No da seguridad.
2: Tiene una muy buena tapada en el primer tiempo. ¿Qué hablaste? Que da rebote hacia afuera y que no le
3: permite. La que le tapa a Carrillo,
2: y
3: hay una
2: tajada a Carrillo. Tiene dos muy buenas en el primer tiempo.
1: Sí, pero en la previa la tapada a Carrillo sale mal en una situación. Calcula mal en el centro.
2: Todavía se está adaptando, bueno, no brinda seguridad.
1: Es el arco de Boca.
2: El arco de Boca es el arco...
1: No es el de Temperley.
2: Por eso es el arco más grande del mundo.
3: Para mí a Boca le está faltando ese jugador que de tres cuartos de campo hacia el área rompa líneas por adentro. No. Flores rompe por afuera. Por adentro, bueno, por eso me parece que está bien apuntado el Chimi Ávila.
2: Pero puede ser Aranda lo que
3: hace ese juego. No, Aranda es más organizador, lo veo más como organizador de juego.
2: Al que no lo veo, ahora vamos a escuchar a Paredes y después les digo lo que pienso de Merentiel.
6: Lo más importante es ganar, hacerlo bien, hacerlo como lo hicimos hoy. Creo que el otro día habíamos hecho, 70 minutos muy buenos, tuvimos esos 10, 12 minutos, 15 minutos del segundo tiempo donde quizás bajamos el ritmo y en el fútbol argentino no te puedes relajar ni un minuto y quedó demostrado, así que hoy creo que hicimos un buen partido durante los 90. Sin duda necesitamos encontrar resultado positivo porque, como bien decís, estábamos sintiéndonos mejor, jugando a lo que propone el entrenador, a lo que quiere el entrenador. Lo hicimos en cancha de Boca, lo hicimos el otro día en Newell, lo volvimos a hacer hoy, así que vamos por buen camino. Como digo siempre, Delgado es... es mi rueda de auxilio. Acá Cibales nos da mucho despliegue, entonces yo me siento muy cómodo con ellos. Ojalá que podamos seguir mejorando, que podamos seguir ayudando al equipo a que encontremos resultados.
2: También habló Aranda, el 10 de Boca.
1: Bien, a ver, por supuesto que son interesantes algunas de las incorporaciones de Boca, pero con todo respeto lo digo, ¿no? Después de lo que va a generar River con la llegada de Thiago Almada, y Boca no rompió el mercado, no, como yo creo que
3: lo tenía. Ya lo tenía Paredes.
1: Está bien, pero
3: El jugador, ¿cómo es que se dice en Estados Unidos cuando
2: franquicia?
3: Franquicia de Boca es Paredes.
1: No, por supuesto.
3: Ahora, para River, llega el jugador franquicia.
1: Bueno, pero a ver, algo de Paredes. El pase que le da ayer a Merentiel, un pase en diagonal de 40 metros, el que pagó la entrada, ya con eso estaba pagada la entrada.
2: Y hay un pase muy bueno a Villa también, en el segundo tiempo.
1: Sí, sí, sí. Bueno, después Merentiel se lo pierde el gol, creo que fue Merentiel.
2: ¿Sabés
1: sí.
2: lo que no vi bien del Vasco Rabarrena? Que casi me olvido decirlo. Lo terminó, para mí, él perjudicando a Boca, dejándolo sin referencia de área. Cuando lo puso de falso 9 a un rato Aranda, un rato
1: bueno,
2: a Vela, no sacó a Merentiel, que tampoco siente ser 9-9,
1: yo te digo,
2: y lo arrinconó a Boca.
1: Yo te digo, para mí el error que cometió lo marqué en el relato de Perazo. El cambio de Villa por Merentiel era para el segundo tiempo, lo dejó a Merentiel 20 minutos en cancha.
2: Pero tenés que poner una referencia, porque si vos sacás a tu 9, dejás que los centrales del rival
1: está en la búsqueda.
2: Conduzcan desde el fondo. Vos no podés ponerlo de 9 ni a Aranda, ni a Velasco, esa
1: bueno,
2: cuestión
1: pero,
2: del falso
1: pero
2: 9.
1: Perdón, yo voy a volver a otro tema y luego participa el negro. Ustedes saltaron en la mesa diciendo pero no hay plata para traer a yo vengo diciendo hace tiempo que Boca tendría que Boca o River, no lo quiero personalizar en Boca, que digo Boca porque es el generalmente los partidos que me tocan son los de Boca por esta radio. Boca tendría que haber traído al Dibu Martínez para el arco, no a Álvaro Montero. Tendría que haber traído.
3: Bueno, Dibu Martínez es un imposible.
1: Pero perdóname.
3: ¿Estás pidiendo un imposible?
1: No, ¿por qué un imposible?
3: Boca podría traer a Messi ahora.
1: Pero Boca trajo, River trajo, trae a Thiago Almada.
3: No, pero
1: Boca
3: no es imposible. No, no,
1: no es lo mismo. Pero no es imposible.
3: Thiago Almada vale 20 millones de euros la mitad del pase. El Dibu vale 40. El Dibu,
1: bueno,
3: 40,
1: ver,
3: con un contrato multimillonario,
1: negro,
3: mejor contrato
1: negro bancame en esta. Yo digo, si River es capaz de romper el chanchito, de generar un impacto en el mercado total, trayendo a Thiago Almada, Boca, si River lo hace, Boca también lo puede hacer.
4: Bueno, precisamente, a ver, River no puede dar clases de idoneidad para decir así es como se tiene que comprar o así es como se tiene que reforzar un plantel, porque es un despilfarro de plata. Y bueno, de pronto alguno de dentro de tantos hierros, alguno va a pegar. Yo creo que es un gran refuerzo el de Thiago Almada, porque es joven, porque es hábil, porque es desequilibrante, porque no podemos quedarnos con esa foto del Mundial que no fue su mejor versión ahora hace muy poquitos días. Un Thiago Almada que anduvo bien en Francia, un Thiago Almada que vino a Brasil y lo sacó campeón al Botafogo, que tuvo inexplicablemente con su juventud y su capacidad ahí un tanto eclipsado en la MLS. Después les voy a tirar un dardo para ver si nos ponemos a discutir un rato. ¿El Cholo Simeone arruina jugadores con su estilo de juego? ¿No?
1: Bueno, algunos sí,
3: otros
1: no. Alguna vez lo pregunté yo y me saltaron a la yugular, pero está bien la consulta, está bien.
3: Es cierto. Pero bueno, en el caso de Thiago Almada y de River, hay que reconocerle al presidente Stefano Di Carlo que él prometió las contrataciones de Correa y de Almada.
1: Bueno, cumplió.
3: Cumplió. Vamos a decir las cosas como son.
1: Vamos a la pausa. Es un tema del cual venimos hablando permanentemente y lo hace Javier. Yo creo que la pérdida de caudal político para Gianni Infantino, el presidente de la FIFA, por haber querido privatizar el Mundial del 2030, va a ser total. En las últimas horas hubo un cuestionamiento de la Conmebol para Gianni Infantino.
3: La Conmebol se reúne hoy en su sede de Luque para hablar del tema y para fijar postura. Evidentemente las reacciones no han sido muy favorables a esta iniciativa de la FIFA. Ayer, por ejemplo, se pronunció Luis Figo, el exjugador portugués y que es parte de la UEFA, muy crítico también con Infantino.
1: Pidiendo
3: la renuncia. Y hubo un despido de disculpas público del presidente de la FIFA
7: y de su consejo directivo. Así que vamos a ver cómo evoluciona la situación. En marzo se define el nuevo o la continuidad del presidente de FIFA.
1: Muy bien, tenemos la pausa que pone en el aire la señorita Liubarov.
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14: Llega la bola para Aranda. Aranda y este centro que va larga. Pica la pelota, lo tiene Boca con Blanco. Blanco y el gol, el centro, gol. ¡Gol! ¡Casíbar! ¡Gol! ¡De Boca! ¡Casíbar! El centro que cruzó el área y miró el fondo de Estudiantes. Le alcanzó la pelota Blanco y la cacheteó de tres dedos a Casíbar contra el primer palo. Toca pocas pelotas, pero hace muchos goles. El ruso Casíbar pide disculpas. No hay peor cuña que la del mismo palo, León. Lo gana Boca. Gol del ruso en Patricios. Se quema el León.
15: Muy bien, ahí está el relato vibrante de nuestro amigo Martín Perazo de Fútbol Show Nacional. Les quiero contar que vamos a estar el fin de semana con todo el fútbol. Martín Perazo junto a Juan y Minotti para Tigre River el sábado desde las 3 de la tarde. El partido va a las 17. Luego con Eladio Arregui estaremos en el Palacio Tomás Adolfo Ducó para Boca Vélez. Y después juega Independiente frente a Platense, creo que con el debut de Martín Palermo como técnico. Y el domingo hacemos una edición acotada de Pasión Nacional de 14 a 14.45. Luego viene la transmisión, el clásico de barrio más famoso del mundo, San Lorenzo Huracán, con Eladio Arregui y Jonathan Kolipsky. Y vamos a terminar allá por las 20.15 con el partido que van a jugar en la Paternal, Argentinos y Racing, con Luca de Jesús.
16: Hablando de Martín Palermo, que ayer fue presentado como nuevo entrenador de Platense, no gustó mucho que llegue acompañado por Caña.
15: ¿Por qué?
16: Porque Caña tiene un pasado de Argentinos Juniors.
15: Ah, en Argentinos, claro.
16: Nació futbolísticamente en Argentinos Juniors, rival de toda la vida.
17: Pasó alguna vez con
16: el Calamar.
17: Con el Pocho Insúa, que fue a Racing con Gago. No se termina la vida, siempre damos los mismos
15: bueno,
17: ejemplos.
15: Bueno, pero entonces se lo tendrían que haber cuestionado de entrada a Palermo.
16: No, y... pero Palermo dijo, yo voy con mi ayudante de campo, que es Caña.
15: Y bueno, entonces que no lo cuestionen.
17: Pastoriza
16: los
17: hinchas,
16: lo cuestionan los hinchas.
15: Ah, los hinchas.
17: Más bien. Que campeón de todo con Racing, después fue campeón de la Libertadores como técnico independiente. A volvamos a ese lugar.
15: En defensa de Palermo, yo creo que para Platense es una muy buena noticia tenerlo a Palermo de técnico. Palermo le fue muy bien en Platense. Y creo que para Palermo es una oportunidad histórica de llegar con Platense, hasta no sabes dónde, en la Copa Libertadores de América.
16: Jugó a favor el hecho de que él había dirigido en Chile, entonces conoce al Coquimbo, que es el próximo rival. Porque claro, cuando lo llamaron a Costas, porque primero lo llamaron a Costas, y Costas le dijo, no tengo tiempo de armar el partido contra Coquimbo, falta una semana.
15: Bueno, pero perdón, ¿no tuvo tiempo Costas y si tiene Palermo?
16: Porque Palermo conoce el fútbol chileno.
17: Pero bien. Palermo...
16: Porque estuvo en Chile.
17: Pero en Unión Española estuvo, lo dijimos, no, hace 10 años.
16: No, digamos, el año pasado, pero para, hace 12 años atrás.
15: Digamos la verdad, no es que no tuvo tiempo Gustavo Costas para armar el
17: partido. No tuvo ganas.
15: No le interese, no le interesó ir a Platense, digamos las cosas
16: yo como te digo
15: son.
16: Lo que él le dijo a la directiva.
17: Ahora, bueno, estuvo bien, Gustavo. Fue elegante.
15: Elegante.
17: No, no tuve tiempo, dijo.
15: Negro, se hizo el pillo Gustavo Costa con esto de decirle que no a Platense, me parece.
8: No, a ver, obviamente que se le tiene mucho respeto, pero después de dirigir a Racing, porque además Costa tiene en Ecuador, en Paraguay, viste que siempre tiene las puertas abiertas, en Perú, viste. Y en el caso de Palermo, ¿qué drama va a tener Palermo en su rol de director técnico?
15: ¿Por qué?
8: Hizo un muy buen papel en el Fortaleza de Brasil, que fue su último trabajo, ¿no? Más allá que el club brasileño perdió la categoría, pero lo rescató de las cenizas y estuvo a punto de lograr el milagro. Después tuvo un buen paso en el debut en Godoy Cruz de Mendoza, y es una persona muy querida, muy respetada, Martín Palermo. Pero mientras esté Riquelme en Boca, olvídate de Boca, Martín Palermo.
15: Perdóname, Negro, esto no es solamente para Palermo, es para Guillermo y para Tevez. Aunque Riquelme, sí, debo reconocerle a Riquelme, que contrató a un técnico que también hubiera contratado el macrismo, que es el Vasquito Rabarrena, ¿estamos de acuerdo ahí?
8: No, sí, totalmente de acuerdo. Pero digo, obviamente, en Boca, Vitaster Riquelme nunca será tenido en cuenta. Obviamente que en River no va a dirigir. Posiblemente Estudiantes de La Plata, pero a Racing no, porque Racing no va a tomar un técnico con pasado en Boca. Independiente lo mismo, San Lorenzo. Vos fijate ahora, hasta
16: pero San
8: se
16: Lorenzo
8: le
16: cuestiona
8: lo ofrecieron a Cañas.
16: ¿Te acordás que le ofrecieron a San Lorenzo?
15: Verdad, estuvo como candidato.
16: Estuvo casi a punto de dirigir hasta que llegó Gustavo Álvarez.
15: Sí, Negro, dame un par de minutos, vamos a ir al informativo, pero antes Hernán Exmayer con un par de mensajes.
18: Marcelo de Boedo dice, bien por Riquelme al apostar por la cantera. Dani desde San Juan, el tachero, amigo, no coincido con Álvarez, rompimos el chanchito con Cavani y así no fue. Sigamos apostando los pibes, que vamos bien.
15: Sí, pero perdón, Cavani vino cuando su carrera estaba prácticamente terminada, con 36 años. Tiago Almada viene arriba. ¿Cuántos años tiene, tío? ¿24, 25? No tiene más de
16: 25.
15: Bueno, viene en la cresta de la ola, sí. Tiago Almada. Eso es lo que estoy diciendo.
16: Paredes también llegó en una buena edad.
15: Sí, Paredes también, es verdad. Pero digo, si River fue capaz o es capaz de traer a Tiago Almada, ¿por qué Boca no puede romper el mercado?
16: ¿Pero con quién?
15: Bueno, con Tiago Almada.
16: Ah, bueno.
15: Ahora lo tiene River, afortunadamente.
16: En su momento, Thiago dijo que quería jugar en Boca y...
15: Bueno, y lo trae River.
16: Y lo trae River porque River la fue a buscar.
15: Bien, el WhatsApp...

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0: Copa del Mundo, porque siempre estuvo relegado por Messi, le dieron la posibilidad de ser titular. Para mí no anduvo, lo ratificó Navarro Montoya, que fue el comentarista de esta radio. Sí le dio otro enfoque a la selección argentina cuando ingresó en el segundo tiempo. Digo, no anduvo del todo bien en el Atlético de Madrid, pero en el Botafogo
1: sí,
0: estuvo,
1: ¿no? Donde fue campeón. Yo creo que su gran frustración es no haberse quedado en Europa. Él hasta coincido. Último minuto buscó una posibilidad en Europa que no apareció. No apareció, sí, sobre
2: lo que
1: todo
2: pasa
1: porque
2: es que, a ver,
1: caro. Son
2: claro,
1: 20 millones de euros.
2: Por la mitad. Pero se dan distintas situaciones. Yo coincido con lo que decía Nico de que es una celebridad. También es cierto que la selección no anduvo en el Mundial para un jugador como Almada, que la selección fue, bueno, lo hemos hablado hasta

0: de cansancio, ¿no? Fue más a los tumbos que al juego
1: elaborado. Tuvo su pico de rendimiento en el partido frente a Inglaterra.
0: Exactamente, ese ratito, pero Almada alternó. En los partidos de fase de grupo estuvo por momentos buenos partidos, pero obviamente que no anduvo bien. Ahora, en relación a lo que decía Javier, yo creo que Almada viene a River a relanzar su carrera deportiva, porque si él seguía en Europa no iba a ser titular. Quizás iba a un equipo de Italia, como le pasó en el Atlético, y alternaba, uno de Francia. Yo creo que Almada apuesta a venir a River y de acá a un año ser la figura.
1: Y te digo algo, con esta llegada a River, donde va a ser titular, yo creo que la va a romper, que va a ser figura, se va a posicionar para seguir en la selección argentina.
2: Lo que pasa es que River ahora necesita un técnico.
1: Ahora tiene un plantelazo.
2: Ahora necesita un técnico que le saque brillo
0: y te digo algo más.
2: A estos cracks.
0: Otamendi y Angelito Correa, compañeros de la selección, fueron determinantes para que Almada venga a River.
1: Vamos a saludar en Rosario al querido Omar... ¿quién? Ah, Omar Labruna, perfecto. Está Omar Labruna con nosotros. Mi nombre es Nicolás Álvarez, qué gusto saludarte. Omar, bienvenido.
3: ¿Qué tal, Nicolás? ¿Cómo están ustedes?
1: Muy bien. Bueno, ilusionados con esta llegada de Thiago Almada al fútbol argentino y se va a poner la camiseta de River.
3: Sí, totalmente. Totalmente, porque son las... Yo lo que vengo diciendo últimamente, después de estas dos o tres semanas flojas de River, todo lo que fuimos viviendo, ¿no? Con los hechos que se fueron dando, con el equipo que no rinde, que nos cuesta mucho encontrar el juego, creo que necesitamos, porque River, la falencia para mí es de mitad de cancha hacia adelante, ¿no? Donde no tiene esos jugadores armadores, porque por más que uno después ponga tres, cuatro delanteros, si no tenés los jugadores que te lleven el juego y que te armen, es muy difícil. Así que yo creo que con Correa, con Almada, son características de jugadores que River necesitaba, ¿no?
1: Sí, estoy completamente de acuerdo con tu punto de vista. Viste que quedó en el ojo de la tormenta Eduardo Caudet después de estas cinco derrotas consecutivas de River.
3: Y bueno, River te da todo y te exige todo. Esta es una realidad. Y él mismo lo dijo también, que todavía no le pudo encontrar la vuelta al equipo, más allá que ya tiene más de 20 partidos, no le pudo encontrar la vuelta, que... nunca le costó tanto encontrar la vuelta a un equipo como este. Y bueno, ahora tiene todos los intérpretes, porque creo que estos jugadores los eligió él en conjunto, que espera encontrar la vuelta. Así que ahora ya tiene todo el material como para poder trabajar y encontrarle el funcionamiento, porque creo que River todavía no lo tiene. Así que ojalá que esto lo pueda hacer con triunfo, porque siempre con algún triunfo... es mucho más sencillo trabajar, porque las críticas van pasando y que creo que son justas las críticas, porque River perdió muchos partidos seguidos, quedamos eliminados en la Copa Argentina, no convertimos goles, y bueno, ahora estos jugadores se tendrán que poner a la altura. Creo que las características y las condiciones están muy bien, porque nos faltaban de mitad de cancha hacia arriba, también trajimos Ortega, que lateral por izquierda no teníamos. Así que creo que están todos los intérpretes ahora. Ahora falta el Chacho que le encuentre la vuelta, esta es la realidad. Hay que tener un poquito de paciencia para que él le encuentre la vuelta, ¿no?
0: Omar, Agustín, te saludo, un gusto escucharte. El otro día te vi ahí en los pupitres del Monumental, viendo el partido, ¿no? Obviamente también cumpliendo un poco ahora tu rol de periodista. Mm-hmm. Y lo que te quiero preguntar, porque estuviste el otro día, no es la primera vez que pasó ni en River ni cualquiera de los grandes del fútbol argentino, pero la gente volvió a manifestarse en el Monumental, ¿no? Más que nada contra la dirigencia, creo, esta vez. Pero digo, más allá de contra quién fue el enojo por esto que vos contabas de los resultados, ¿no? Que son evidentes. ¿Crees que en cierto punto era necesario también que el socio se haga sentir? Bueno, vos sos River, ¿no? Lo has vivido también en tu época como entrenador y como cuerpo técnico, pero digo, eso también marca un poco el momento, ¿no?
3: Sí, totalmente. El hincha se manifiesta, y más el hincha de River, que es totalmente fiel, que llena permanentemente el Monumental, que empujó desde el primer minuto, acompañando a los jugadores, que ellos dentro de la cancha y desde afuera el empuje y el aliento va a estar, hasta que, bueno, pasa en todos lados. Cuando el equipo no rinde, viene el silbido, viene la queja, y nuestro presidente nos lo dijo. O sea, cuando... se apartó a todos estos jugadores, que yo igualmente sigo pensando que fue una decisión muy apresurada, ¿no? Más que nada para cuando el Chacho tuvo que ir prácticamente con 15 y 6 jugadores una pretemporada. Pero el presidente lo dijo porque también lleva muchos años de gestión en River, donde el hincha de River quiere también ver un equipo competitivo y que dé ganas de verlo. Entonces, por eso viene la queja, porque River en todas estas últimas etapas no viene jugando bien. Habíamos llegado a una final con Belgrano, pero cosechando triunfo, pero sin el juego que nos caracteriza, porque en River es muy importante, y ustedes lo saben muy bien, aparte de ganar, que te lo exigen en todos lados, es el cómo. Y yo creo que claro, si conseguimos el cómo, siempre va a ser mucho más factible conseguir buenos resultados.
1: Estamos hablando en Pasión Nacional con Omar Labruna. Lo hago partícipe de la charla, José Luis Romero en Córdoba, negro.
4: Hola Omar, te mando un fuerte abrazo. Hablar de Labruna, hablar aquí en Córdoba del apellido Labruna, de Talleres particularmente, es hablar de lo más. El recuerdo siempre está, querido Omar. La pregunta, la consulta es la siguiente. Digo, está bien, esos no juegan, pero ¿se da en la cultura del fútbol argentino los idóneos deportivos, el gerente deportivo, el secretario? Digo, porque mucho se le cuestiona a River todo lo que ha comprado, que ha malgastado y que no le encuentra la vuelta. ¿Debería existir en la vieja usanza, digamos, la comunicación directa entre el técnico y el dirigente, el presidente, pongámosle?
3: Sí, José Luis, un gusto. José Luis era, ¿no? Sí.
4: Sí.
3: Y no te olvides que yo dirigí dos veces Belgrano también. Me quiere mucho la gente de Belgrano, más allá que mi viejo.
0: Él aparte vive en Barrio Alberdi, así que no se puede olvidar nunca.
3: Claro, sí, en Belgrano hicimos una linda campaña, siempre tengo los mejores recuerdos. Jugar en Alberdi es único. Pero más allá, para no apartarnos de River, yo lo vengo diciendo y dije, Chacho, tenés que tener huevos, tenés que tener la personalidad, que los jugadores los tenés que elegir vos. Esto no se elige desde una oficina, desde que opinen todos. Yo creo que de pronto, y como está el fútbol, sí, podemos buscar variantes, te pueden tirar un nombre, que esto siempre existió. No cuando estuvimos con Ramón, o cuando me tocó dirigir a mí solo, cuando uno pide un jugador, a veces no se puede, y te tiran otras alternativas, y vos decís, sí, me gusta, no me gusta, pero en definitiva, el que pone la cara después es el entrenador. Acá vemos que también vino una persona de España, que no creo que conozca mucho el fútbol argentino, y que se tiene que ir acomodando, que todavía no sé cuál es la función. Ahí me parece que faltó un poco de comunicación de parte de River Plate, y Enzo, que lleva tantos años ahí adentro. Sí, hubo equivocaciones, hubo jugadores que vinieron que no estaban a la altura de River, creo. Yo no estoy hablando mal de estos jugadores, pero River es diferente. River, si no tenés técnica, si no tenés la personalidad y todo, no podés jugar. Te podés equivocar. Últimamente, bueno, en River hubo muchos que no rindieron, pero creo que los jugadores, siempre digo lo mismo, para eso está el entrenador. Después sí, se puede compartir una mesa, pero cuando el entrenador después pierde un par de partidos, chao, te vuelan. Entonces le dije, Chacho, morí con las botas bien puestas vos. Tener la personalidad, bancátela y tratá de ver los jugadores que están al alcance y que tengan las características del juego que vos vas a querer desempeñar. Eso estoy totalmente convencido, ¿no?
2: Con este mosaico de plantel que tiene River ahora, Omar, ¿cómo lo harías jugar? Dos enlaces, que serían Correa y Almada, y dos puntas, Correa y un punta, dos volantes centrales, ¿cómo lo imaginás?
3: Si Dios quiere, River tiene que recuperar un jugador que es fundamental, y ustedes saben a quién me refiero, que es al Gordo Drusi, ¿no? A ver si una vez por todas le han descubierto, a ver por qué acumula tantas lesiones. Pero yo creo River, esto de doble cinco, ya jugar con Moreno y con otro chico ahí, ya vienen jugando. A mí dame un 5, y después vamos a ver el pibe este que vino, Andrada, que vino de Vélez, que tiene más desplazamiento, con Almada, con Correa, y después buscar un punta, que puede ser Borré, porque acordémonos que el equipo de Micheli, que después Martín se tuvo que ir, jugaban todos volantes, pero todos llegaban al gol.
1: Claro.
3: River tiene que conseguir, para hacer grandes campañas, vos tenés que conseguir que los volantes también te conviertan 4 o 5 goles, los delanteros 7 o 8 goles, los centrales, en este caso, Otamendi, Martínez Cuarta, que te hagan 3 o 4 goles de cabeza. Pero yo creo que River tiene que jugar con un 5 solo. Terminemos de jugar con 2-5, o sea, con un 5 solo. Digo, el 8 y el 10 en River, por historia, siempre fueron muy importantes. Entonces quiero un 8 como de la Cruz, que pise el área, que tenga desplazamiento. Y después sí, vamos a tener los buenos jugadores, que el Chacho ahí verá cómo le puede dar el funcionamiento con Almada, Correa, Beltrán, Driussi, el mismo chico Freitas que está creciendo cada día más. Así que ahí vamos a tener variables que no las teníamos en realidad, ¿no? Y Borré mismo, que también es el que más siente el área de punta a punta, pero todavía creo que tiene que ir poniéndose en condiciones, ¿no?
0: Nos mejora el mediodía la charla con Omar Labruna, aquí en el aire de la radio más grande de la Argentina, en Nacional. Omar, ¿cuánto hace o cuándo se dio esa charla con el Chacho Coudet, si tenés un diálogo frecuente con él? Y si sentís que lo sobrepasó el mundo River siendo él el entrenador en jefe.
3: No, la charla con el Chacho no la tuve. Yo la, más que nada, estando ahí en la página millonaria, en mi Instagram, todo, le opinaba y le daba, o sea, uno no está para darle consejo a nadie, pero yo llevo una vida adentro de River y sé lo que es el mundo River y me tocó pasar por todo, como jugador, como ayudante de Ramón, como haber tenido a mi viejo, que para mí fue el mejor espejo que pude tener. O sea, creo que estoy autorizado para hablar, y un poco le decía, Chacho, me parece que tenés que apuntar por acá, por hacer como jugador con Ramón, y tiene mucha personalidad, es un tipo positivo, es un tipo que va al frente, y ya lo demostró en los equipos que él dirigía, ¿no? En Racing, Rosario Central, tal es así también, que cuando yo lo veía los primeros partidos en el banco, lo veía demasiado loco, o sea, porque él transmite eso, pero a veces también hay que bajar un cambio y al jugador marcarle puntualmente las 4 o 5 cositas que hay que marcar, ¿no? Porque en definitiva lo que definen después adentro son los jugadores, pero yo creo que él tiene la personalidad como para revertir esto. El mundo River tampoco lo conoce de toda la vida, pero tuvo un paso. Eso es una ventaja, ¿no? Así que yo tengo toda la confianza que pueda revertir esto, que cambie el momento y bueno, creo que los jugadores están. River es una inversión ahora casi de 70, 80 millones. Claro. Esto no existe porque institucionalmente, como está River ahora, no estuvo nunca en su historia, con los 350.000 socios, con el estadio monumental hermoso, todo. Omar, nosotros los hinchas de River después queremos ver el equipo ganar. Es la base de todo, ¿no?
1: Sí, es lo que quiere toda la gente. Y si no sale la experiencia Coudet, teniendo en cuenta que vos lo conocés prácticamente como nadie, a Ramón Díaz, ¿está Ramón para dirigir nuevamente a River?
3: Y Ramón tiene esa espalda que tiene diferente. Todos los años, yo me acuerdo cuando agarramos con Ramón tenía 35, yo 38, en el año 95, y recién ahí estábamos dando nuestros pasos, los años le fueron dando esa capacidad, el mundo River lo conoce, yo siempre digo, conocer el mundo River, eso te da una ventaja, sabe lo que sacarle lo mejor al jugador, y bueno, siempre va a ser una persona de consulta, una persona que pueda estar, yo no voy con esta de que el entrenador está grande, que no, claro, no le llega a los más jóvenes. Esa es una estupidez. Yo tengo hijos de 22, de 24 años, y a mis hijos les llego totalmente. O sea, la experiencia de uno, la experiencia es muy importante en todos los órdenes. Y después tenés alrededor trabajando. Cuando estábamos con Ramón éramos 4 el cuerpo técnico. Marcelo terminó trabajando con 15, Cobé creo que tiene 9, 10. O sea, hoy hay mucha facilidad con los videos, con los nutricionistas, con toda la historia. Pero ¿sabes lo que pasa? Después le tenés que llegar al jugador, el entrenador es clave los días de partido en poder revertir una situación porque los rivales también juegan. Yo creo que Ramón es una persona siempre que está capacitada como para volver arriba en cualquier momento, más allá de la edad que tiene, porque lo vine demostrando en todos estos años donde estuvo dirigiendo también.
0: Claro. Omar, la última, y siempre agradecido, obviamente estamos hablando con Omar Labruna aquí en Pasión Nacional. Bueno, decía que el otro día estuviste en la cancha. Desde lo futbolístico estrictamente, ¿crees que hubo, mejor dicho, un síntoma el otro día de dónde agarrarse? Por eso el Chacho, después, más allá de que no habló, bueno, vía WhatsApp bajó algún mensaje, un poco lo que vos le recomendabas, más allá de que contaste que no tuviste una charla con él, pero ¿crees que el otro día el equipo le dio algún tipo de respuesta? Porque me parece que River no mereció perder con Central.
3: Sí, por supuesto. El segundo tiempo, sobre todo, esos 30 minutos, por lo menos llegamos 6, 7 veces al arco. River, por historia y por lo que es y por todo, no, es un equipo que no puede dejar de generarte entre 10 y 15 situaciones por partido. Yo digo en avances netos, además en avances por los laterales, por adentro, con una pared. O sea, porque qué vamos, el fútbol ya ya lo descubrimos todo. O sea, River siempre le van a venir a jugar todo el mundo 4-4-2. Después se nos fueron animando porque es un River a veces que ves que no lastima, que hay inseguridades, que no tiene esos movimientos sincronizados y los rivales se te animan. Pero River tiene que ser eso. Lo que generó el otro día, esas 4 o 5 situaciones, todavía estamos lejos, pero por lo menos dio una muestra de poder, de querer, ¿no? Así que yo creo que... Y el que se pone la camiseta de River, y también voy contra los jugadores, porque no es solamente todo el técnico, o si contratamos bien, contratamos mal. Los jugadores en River tienen todo, te dan todo, después te exigen, pero te dan todo. Ganan buen dinero, viajan en charter en todos lados, los mejores hoteles... son reconocidos, son famosos, entonces pónganse las pilas. Los que no se criaron en River y llegaron, que se rompan el lomo para poder triunfar en River, porque estar en River es único.
1: Completamente de acuerdo. 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Nunca nos podemos olvidar de la importancia de Ángel Amadeo Labruna en el fútbol argentino.
3: Ah, muchísimas gracias por tu palabra. Sí, la verdad que el blend de Ángel Labruna, bueno, ahí está en Gloria, está en un montón de lugares.
1: Bueno, pero hay que traerlo el blend, ¿eh?
3: No, pero lo voy a llevar yo. Si sí, ustedes me invitan un mediodía,
1: sí, claro.
3: Yo estoy yendo siempre para Capital, que estoy en Taisecionaria. Así que con todo gusto, ustedes van con las empanadas, bueno, yo voy con el vinito.
1: Un aplauso a la Global de Fútbol. Un aplauso para el gran Omar Labruna. Te mandamos un abrazo y tenés una potencia para comunicar muy importante y además con esa pasión real platense, que hijo de tigre, con ese apellido no te puede ir nunca mal.
3: Totalmente.
1: Te mandamos un gran abrazo. Totalmente. Omar, muchas gracias.
3: Igualmente para usted, un abrazo grande a todos. Chau, chau.
1: Omar Labruna, bueno, disparó contra todo, dijo el Chacho, se tiene que poner las pilas. Por supuesto que también le adjudica Agustín responsabilidad a los futbolistas. Y dijo que Ramón está en carrera para dirigir a River nuevamente.
0: Sí, totalmente, eso de la edad para él no existe, como venimos marcando siempre, para nosotros tampoco. Ahora, qué interesante escucharlo a Omar en esto de que River... es River y que tiene que como mínimo generar 10 situaciones por partido, ¿no?
1: Le saqué el blem, esto es lo más importante. Negro, le saqué el vino, viene con el vino en la próxima.
4: No, espectacular, ¿eh? Ahí, la estrategia que utilizaste, pisó el palito, Omar.
1: Viste, con la excusa de hablar de fútbol, además muy ameno, por un tipo que sabe muchísimo de River. Negro, no te voy a hacer esperar, vamos a ir a una pausa que es larga ahora. Después nos vamos a encontrar con el informativo a las 2 de la tarde, así que te mandamos un gran abrazo, así no te hago esperar.
4: No, por favor, y vos decís, Boca, ¿cómo Boca no pudo traer a Thiago Almada?
1: Ahí está.
4: En el último año y medio, en ese rol o en ese puesto medio afín, el año y medio, Boca trajo a Zenón, 3,5 millones. Velasco, que ya venía roto, tuvo que esperarlo Boca, 10 millones. Palacios, ponele el chileno, 4,800,000. Martegari, 2,600,000.
1: De verdad, Alicia.
4: Juan Ramírez, 2,200,000. Ahí, 25 millones tirados.
1: Muy bien.
4: Un abrazo.
1: Gran abrazo. El Negro Romero desde Córdoba, tenemos la pausa.
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0: Muy bien, estamos transitando la primera hora de Paseo Nacional. Hernán Exmayer, nuestro locutor, con estos mensajes.
1: Saludos para Miguel de Nogoyá, Mariano de Moreno y Oscar desde Córdoba. Les encanta el programa en general, mandan saludos, Nico. Buenas tardes, Nicolás, equipo. Muy bueno el comentario que hicieron de Boca en la primera parte del programa. Todo excelente. Francisco, desde La Boca.
0: Bueno, estamos muy agradecidos con los amigos que escuchan y se comunican. Sí, Javier.
2: Vamos con la bomba del día en el fútbol internacional. Rodri, el volante central de la selección española, campeón del mundo, mejor jugador del mundial.
0: El mejor del mundial fue Messi.
2: Posible balón de oro en el medio octubre.
3: Dale.
2: Rodri, cada vez más cerca de ser jugador del Fútbol Club Barcelona. Para jugar quería el Real Madrid.
3: Busquets.
2: Para jugar, claro, sí. Porque se lesionó De Jong, el holandés, y para Flink es importante esa gestación de juego ahí.
0: Julián Álvarez.
2: Después hablamos de Julián Álvarez.
3: No, Julián es...
2: Pero lo quería el Real Madrid. El jugador estuvo tanteando con la Casa Blanca, pero sabido es que él surgió del Atlético Madrid. Entonces hay medio inquina. El Barcelona apuró y muy posiblemente se quede con los servicios del jugador del Manchester City.
0: Muy bien. Para los que vienen mañana al programa, que somos todos nosotros, a lo mejor mañana sea una sorpresa gastronómica.
3: ¿En serio?
0: Tengo que gestionar. Vamos a ver, Nico. Vamos a ver.
4: Hoy no.
0: En eso
4: no
0: soy un...
4: No me marcaba hoy. Por la lluvia al dedo no me...
0: En eso soy un campeón,
3: Hoy comiste igual, Lo vi
0: a
3: Vincenzo.
0: Arribeño comió,
4: ¿Mañana qué tenemos? ¿Mañana?
0: Estamos gestionando, estamos tramitando, pero todo es difícil. Sí, Hernán, recordá las vías de comunicación.
1: 11-3870-7485. Nico, Soledad de Castelar dice, ¿puede ser que Thiago Messi vaya a las inferiores del Barça?
4: Sí, bueno. Sí, porque está en el Inter de Miami.
2: Sí, se va a incorporar en los próximos meses a la Masía, por pedido del propio papá.
0: Bueno, pero va a estar el hijo viviendo en Barcelona y el padre en Estados Unidos, los padres.
2: El padre va a vivir en Barcelona cuando finalice su vínculo con el Inter Miami.
0: Muy bien, 2:00 p.m, aquí están, estas son las noticias.
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6: Hora 14 en la República Argentina. Prorrogan la bonificación del peaje de la hidrovía hasta el traspaso definitivo al nuevo concesionario. La Administración General de Puertos extiende el beneficio tarifario hasta que la firma Jan de Null Servimagnus asuma la operación efectiva. Es para el tramo de Santa Fe al norte, buscando garantizar la estabilidad de los costos fluviales. AISA asistirá con agua potable gratuita a los fieles de San Cayetano. La empresa Agua y Saneamientos Argentinos estará presente en el santuario del barrio porteño de Liniers con un operativo especial. Instalará un camión cisterna con puesto de hidratación en el cruce de las calles Gana y Minón. Zulma Lovato fue hallada en situación de calle en Entre Ríos. Desde Paraná informa Rubén Lovera.
7: La figura mediática del espectáculo argentino fue encontrada en situación de calle en la ciudad de Paraná y recibió alojamiento temporal en una residencia municipal luego de que personal de la comuna tomara intervención ante el aviso sobre su presencia en inmediaciones del Hospital San Martín. Uno de los principales objetivos de la intervención municipal será establecer si Lovato cuenta con familiares o personas cercanas que puedan acompañarla.
6: En Salta Capital, donde nos escuchás en AM690, la temperatura es de 25 grados 5 décimas, la humedad 35% y el cielo está despejado. En Buenos Aires, la temperatura 13 grados 4 décimas, la humedad 92% y el cielo está nublado.
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1: Así es la vida, Frank. Tres minutos después de las dos de la tarde, en la continuidad de Paso Nacional, AM870, las 48 radios de Nacional en el país y, por supuesto, el canal de YouTube de la radio. Don Hernani Exmayer.
2: 11-3870-7485, Nico Marcelo de Boedo dice: Palermo es un técnico mediocre. Sus equipos no tienen estilo definido y nunca ganó nada como tal. Por su parte, Walter de Mataderos dice: hablen un poquito del Fortín, que no escuché nada.
3: Bueno, nada, no, porque con Olimpia de Paraguay consiguió un título, Martín Palermo, cuando estuvo en Olimpia de Paraguay.
1: Bueno, ahí
3: con
1: está.
3: Platense jugó aquella final recordada con Rosario Central, que perdió lamentablemente el Calamar, ¿no?
1: Bien, le contamos al oyente que ayer comentamos que andaba con ganas, aparentemente, de renunciar Fabián Berlanga, el presidente de Vélez.
3: Pero creo que sigue, ¿eh?
1: Bueno, esperemos que siga, que yo creo que es lo mejor que le puede pasar a Vélez. Vuelvo a Córdoba, pero en este caso saludamos a Gerardo Murúa, la participación especial de Gerardo Murúa desde el centro del país. Gerard.
4: Nico, el gusto de saludarte, el gran abrazo para los muchachos allí, para toda la audiencia. Como ya les habrá contado, el Negrito Romero ha cambiado el tiempo en Córdoba. A esta hora sol a pleno, pero con muchísimo viento, ráfagas de hasta 80 kilómetros que han complicado todo hoy, a veces sin luz, y a ratos sin internet. Una jornada brava aquí en la capital cordobesa. Se espera incluso algún cambio de tiempo mayor para las próximas horas. Así que un día raro aquí en nuestra ciudad, más allá del sol a esta hora. Venimos del empate anoche polémico de Belgrano ante Tigre, muchas quejas de la gente del Celeste, teniendo en cuenta el penal sobre el final, que después terminó salvando a Diego Cardoso, la expulsión a Adrián Sánchez, la posterior expulsión a Santiago Longo por parte de Línea, que le avisó a Fernando Echenique, por lo cual enojo en Belgrano por el arbitraje, más allá de haber rescatado un punto en victoria. Talleres entrenó puertas abiertas, como decíamos, complicado por el día en la jornada de hoy, una práctica distinta con la gente, pero también tratando de tomar precauciones por los fuertes vientos en la ciudad de Córdoba. Lo más importante por aquí, por Córdoba y por Instituto, que se prepara para recibir el sábado a Gimnasia de Mendoza, tiene todo el plantel a disposición. Se sigue hablando de la posibilidad de que parta Juliano Cerato, pero el presidente Cavalletto dijo que solo los jugadores se irán si hay una muy buena oferta por ellos.
1: Muy bien, quédate por ahí que ya vuelvo. Hoy se pone al día el campeonato local, a las 7 de la tarde en Santa Fe van a jugar Unión y Lanús. Espero que en un rato podamos hablar con la gente de Santa Fe a propósito de este partido. Y quiero decirles que se agotaron las populares para el clásico de barrio, para el clásico del domingo, que van a jugar San Lorenzo y Huracán en el nuevo gasómetro. Bueno, ¿y qué pasa con Julián Álvarez?
3: Bueno, Julián Álvarez todavía sigue de vacaciones, tiene que reintegrarse a los entrenamientos de Atlético de Madrid el próximo lunes, por eso hay mucha expectativa para saber si se presenta o no. En principio lo haría, de hecho está siguiendo en sus vacaciones el plan de trabajo físicos que él... entrenador físico, preparador físico del Atlético Madrid le dio. Está en este momento Deco, el secretario técnico del Fútbol Club Barcelona en Madrid, charlando con Fernando Hidalgo, el representante del jugador argentino, viendo de qué manera pueden presentar una oferta que convenza al Atlético Madrid, al que hoy no convence nada más que los 500 millones de euros de rescisión de contrato que figura por cláusula. ¿Qué le dijo Hidalgo? Mirá, lo mínimo es una oferta de 150 millones de euros más Ferran Torres, el ídolo español este momento, que vale casi lo mismo que Julián Álvarez. Entonces Deco le dijo, no, esa oferta no la podemos presentar. Así que ahí están, en el tira y afloje, viendo qué pueden presentarle al Atlético Madrid para convencerlo.
1: ¿Cuál es el
3: Mientras
1: límite,
3: tanto,
1: Javier?
3: Julián Álvarez va a seguir insistiendo, sobre todo con el Cholo, va a cambiar la táctica. Julián Álvarez hasta ahora lo que hizo fue presionar a los dirigentes del Atlético Madrid, no le fue bien. ¿Ahora qué va a hacer? Va a hablar con el Cholo, lo va a convencer al Cholo, mira, te voy a jugar a desgano, no tengo ganas de seguir... habla con los dirigentes, convencelo de que me vendan. Así que esa va a ser un poco la estrategia de Julián Álvarez, que el próximo lunes se va a reintegrar a los entrenamientos del Atlético.
5: Eso te iba a decir, ¿cuál es el límite? ¿Hasta dónde puede pulsear Julián Álvarez? En cuanto a fecha, en cuanto al almanaque.
3: Hasta el 31 de agosto, que es el fin del mercado de pases.
1: Yo creo que el Atlético de Madrid no se va a desprender de Julián y va a tener que seguir jugando en el equipo colchonero.
3: Y sí.
1: Si no, así, no le va a quedar otra. Bueno, hablemos de Boca.
5: Bueno, perfecto. Boca, que lo charlábamos en el comienzo, consiguió un buen resultado, que me parece, a como venía, yo me quedaba con lo que vos decías, ¿eh? Pudo haber tenido más volumen en el primer tiempo, sí. En el segundo el equipo mejoró, destacamos a Flores, Paredes cuando necesita a Boca aparece, es el gran capitán del equipo, no solamente desde el juego, sino desde la entrega. Hay un cruce de Paredes en el segundo tiempo, que va al piso, la recupera, se levanta el estadio, para destacar. Y ahora se viene un partido importante porque es la previa, además, de lo que va a ser el juego el próximo martes contra Recoleta, contra Vélez, el sábado, otra vez en el Palacio Tomás Aducó.
3: El que va camino a romperla este año en Boca es Santiago Casiva. Me parece que ya se aclimató y ya empieza a ser el otro eje futbolístico de Boca.
1: Mirá que para Paredes la compañía, la mejor compañía es Delgado.
5: Los dos, igual lo nombró, lo van a vender a Delgado, hoy que lo escuchamos, nombró a los dos. Por supuesto dijo, la rueda de auxilio es Delgado, pero la dinámica se la da Casiva.
1: Muy bien, vamos a saludar en Pasión Nacional a Sofía Tocalino, que es jugadora de hockey, es Leona. Sofía, aquí estamos, mi nombre es Nicolás Álvarez, estamos con Agustín, con Damián, con Javier, con todo el equipo de Nacional. Gracias por estar en nuestro programa, Sofía.
6: Hola a todos, gracias a ustedes por llamarme.
1: No, por favor, se viene el Mundial de Hockey.
6: Sí, se viene, ya estamos yendo, así que súper ilusionadas, súper confiadas. La verdad que venimos haciendo una preparación excelente y muy orgullosa del equipo que está entregando todo.
1: Bien, y tu vida está ligada al hockey y estás en la selección desde el 2015.
6: Sí, así es.
5: Sí, más de una década, y qué mejor que celebrarlo con un mundial, pero ligada al hockey desde muy chiquita, Poi. No hay manera de no asociarte con un palo de hockey en la mano.
6: No, total, imagínate tantos años, nada, primero representando a mi club, que uno cuando arranca sueña con jugar en la primera división por ahí de su club, y después que se me abran estas oportunidades y estar representando a Argentina, como decís, hace más de 10 años, la verdad que es un privilegio y un orgullo enorme.
7: Me imagino, Sofía. Agustín, te saludo. Bueno, venimos de un año de mundial, ¿no? Ni hablar del mundial de fútbol que terminó hace un mes, un poquito menos, y ahora se viene el de hockey. ¿Para qué están las Leonas, según tu punto de vista?
6: No, yo creo que vamos a buscar grandes cosas. Como Mirá. Te digo, los chicos, la selección de fútbol para nosotros es una inspiración, obviamente, con todo lo que representan, con todo lo que transmiten, y nosotros un poco buscamos eso, ¿no? Que la gente se siente identificada con nosotras, que tratemos de transmitir esa garra, esa pasión, esa entrega, es lo que más queremos, y que llegue y que traspase la pantalla. Pero como te digo, estoy orgullosa del equipo con toda la preparación que hicimos, cada una desde su lugar, con el cuerpo técnico, todos aportamos nuestro granito de arena para poder llegar a ser nuestra mejor versión, y bueno, ojalá salga.
7: Claro, bueno, quizás fue al revés, ¿no? En esto que mencionás muy bien de lo que transmite hoy por hoy, o que transmitió, mejor dicho, en los últimos dos mundiales la selección de fútbol, ustedes mucho antes, ¿no? Uno recuerda que las Leonas ya hace muchos años que vienen transmitiendo eso que vos acabas de explicar, Sofi, más allá de los resultados, ¿no? Que si bien muchas veces está en el podio, no solamente se queda con eso la gente, y ni hablar la cantidad de jugadoras de hockey que han surgido en el último tiempo en nuestro país.
6: Sí, sin duda, sabemos que representamos un legado enorme. Hace 20 años las Leonas son lo que son y consiguen lo que consiguen, a pesar de todos los contratiempos, de todas las cosas que pueda llegar a ver en el medio. La verdad que todas las camadas hacen un esfuerzo enorme. Te puedo hablar desde que estoy yo adentro, la verdad que emociona ver a mis compañeras entregar lo que entregan, entrenarse como se entrenan, el profesionalismo. Nada, la verdad que en ese sentido, súper feliz y contenta, porque la realidad es que así se van creando los equipos, ¿no? Con la entrega del día a día, y nosotros lo que más queremos es transmitir eso que por ahí el último mundial nos dejó, ¿no?
5: Estamos hablando con Sofía Poi Tocalino. Se están preparando las Leonas para disputar el mundial en Bélgica y en Países Bajos. Después, cada competencia, Poi, tiene su propia dinámica. Y Agustín te preguntaba en general para qué estaban las Leonas. Ustedes están en el grupo B, ¿con qué expectativa? ¿Con Estados Unidos, con Alemania y con Escocia?
6: Sí, no, mira, la realidad es que sabemos, de vuelta, la responsabilidad que tenemos con el legado que tenemos por lo que representamos y por lo que son las Leonas. Uno siempre tiene esa linda presión de saber que está para grandes cosas. La realidad es que es un mundial por el método, el cómo se da el Mundial, que son una zona, después se vuelve a armar otra segunda zona, no es que hay cuartos de final, es un Mundial largo, que hay que ir partido a partido, sabemos que todos los partidos son importantes, si bien arrastramos puntos a la segunda zona con el equipo que nos toque, si es así que no nos toca pasar, pero la realidad es que es un torneo largo, que hay que ir partido a partido, sabemos que cada partido es importante y ya lo hemos hablado, que hay que arrancar primero por Estados Unidos y después ir creciendo y tratar de vuelta de ser nuestra mejor versión.
5: Te iba a preguntar, sin ponernos demasiado técnico, pero algo explicabas, cambia el formato del Mundial, la zona de grupos, y no inmediatamente se pasa a la simple eliminación. ¿Eso complejiza, decías, es un Mundial más largo, puede llegar a beneficiar?
6: Y yo creo que va a pasar el equipo que sea constante, que tenga un equilibrio, que cada partido pueda realmente marcar esa diferencia. Entonces me parece que es esa la clave, nosotros lo venimos hablando, no es que ya te presentás en cuartos y es ese partido que puede ir para un lado o para el otro, sino que es una construcción, el mismo torneo va a ser una construcción, entonces nosotros estamos tranquilas y con la tranquilidad de que hicimos la preparación que teníamos que hacer, como les contaba, y de vuelta hay que ir paso a paso porque sabemos que va a ser un torneo largo.
7: Totalmente. Bueno, pues la última de mi parte, superaste más de 200 partidos con las Leonas. ¿Qué no puedes contar de la intimidad, no? Lo que quieras, no sé, comen asado, ya que recién hablamos también del Mundial de
1: una copita de Malbec.
7: ¿Qué les gusta hacer, obviamente, más allá de entrenar y de prepararse de gran manera, como nos contaste recién?
6: No, mira, la realidad es que también contamos con otros presupuestos, con otras cosas, claro, entonces claro. A veces esas facilidades no las tenemos tanto, nos encantaría, sería la verdad que hermoso.
7: Pero acá en la previa tampoco nos se juntaron a comer una asada, imagino que en Bélgica, en Países Bajos, va a estar complicado, ¿no?
6: No, 100%. No, la realidad es que nosotras siempre, imagínate que entrenamos nosotras todos los días juntas, a las chicas las veo más que a mi familia. Así
7: claro,
6: que
7: son familia, exacto.
6: 100%, 100%, cada una también sabe de vuelta, remarco mucho esto de la entrega, porque esto de verte todos los días, de perderte tantas cosas, de viajar todo el tiempo, de vuelta, nuestra realidad al de las futbolistas es otra también, ¿viste? Pero la verdad que destaco de este equipo el compromiso, la armonía, la unión que hay, la calidad humana tanto de las jugadoras como del cuerpo técnico, la verdad que nosotros siempre decimos eso, somos privilegiadas y hemos construido todos juntos, no solamente las 20 jugadoras que viajan, sino las que participaron en el proceso conjunto al staff, un grupo, una armonía hermosa, que me parece que ese después es el diferencial. Nosotros nos queremos hacer fuertes entre nosotros para después ir a encontrarnos con lo que nos tengamos que encontrar, pero me parece que las Leonas y... Si hay algo que las caracteriza es eso, ¿no? La unión, el ir contra todo y, bueno, vamos a tratar de dar nuestra mejor versión que estamos preparadas para eso.
1: Sofía, yo te quiero agradecer especialmente, nos gusta nuestro programa habitual de 1 a 3 de la tarde en Pasión Nacional y en todo el país a través de Radio Nacional, que los otros deportes también tengan lugar. Todo el éxito para el próximo Mundial, ojalá que lleguen a instancias decisivas y en plena competencia, si se puede, nos va a gustar tener un contacto nuevamente contigo, seguramente para que nos cuentes otra proeza de las Leonas, orgullo del deporte argentino.
6: Bueno, muchísimas gracias, les mando un beso grande a todos ahí, bueno, espero que nos estén ahí alentando y ojalá podamos dejar la bandera en lo más alto.
1: Ojalá que así sea. Bien, Sofía Tocalino con nosotros, Leona, jugadora de hockey. Antes de la pausa, un toque nuevamente, a un toque. Voy y vengo con Gerardo Murúa. Gerard.
4: Sí, va a tener que recambiar en la mitad de la cancha Ricardo Cialín, que ausente a Adrián Sánchez y Santiago Longo, el doble 5 de ayer, ambos expulsados, con una fecha más por cumplir el mudo Franco Vázquez. Así que nos encontraremos con un diseño distinto de Belgrano ante Banfield el próximo lunes en el Provincio Sola. Seguramente en eso trabajará Ricardo Cianinque a partir de hoy, teniendo en cuenta que le faltan los tres volantes que utiliza habitualmente en la mitad de la cancha.
1: Sí, Javier.
3: Hablando de Banfield, está confirmado que Banfield va a recibir hinchas de River el domingo 30 de este mes, de agosto.
7: A las 15 horas
3: está programado ese partido en el Florencio Sola y va a recibir hinchas de River. Después hay que ver cuántas localidades le dan y cómo va a ser el sistema de venta.
1: La pausa.
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0: Estamos en todo el país. Jujuy. A 190 kilómetros de San Salvador de Jujuy, nos encontramos con las Salinas Grandes, una de las mayores depresiones de la provincia, con más de 12.000 hectáreas de sal a cielo abierto, que encandilan por la vastedad infinita del color blanco que las conforman. Este imponente salar que une a Jujuy con Salta, se extiende por 212 kilómetros cuadrados y brinda un espectáculo único que en temporadas de lluvia crece al producir un panorama de color turquesa con vista al Nevado de Chañi a sus espaldas. En cada provincia argentina. 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

0: Muy bien, 2:21 PM, están hablando en la Liga Profesional, Auzmendi y Nervo, se viene el clásico San Lorenzo Huracán, escuchamos.
1: Bueno, en lo personal, ¿qué significa este clásico? Y después, en cuanto a lo grupal, en cuanto al equipo, ¿en qué etapa están? En este caso, todavía llegan los refuerzos, quizás un poco incómodo, tan rápido un clásico. Bueno, ¿cómo están como equipo?
2: Bueno, hola, buenas tardes a todos. Bueno, la verdad que con respecto a nosotros venimos bien, como vos decís. Las primeras tres fechas fueron muy rápidas, por ende el clásico también ha sido muy rápido, por ahí los refuerzos, como vos bien decías, están recién llegados. Pero bueno, la verdad que es uno de los partidos más lindos del año para jugar, entonces no hay excusa de absolutamente nada, es un partido que uno espera todos los torneos para jugarlo, y bueno, la verdad que con una alegría enorme de poder volver a jugar esta clase de partidos, la verdad, en lo que respecta a nosotros, el grupo está muy bien, muy contento, venimos haciendo las cosas bastante bien, entonces bueno, eso nos da mucha alegría y mucha tranquilidad de cara a lo que es el domingo.
3: Hola, buenas tardes para todos. Bueno, en lo personal, la verdad que contento, con muchas ganas. Va a ser mi primer clásico con esta camiseta. Y nada, el grupo está muy bien, está muy metido, sabiendo lo que se juega, sabiendo que vamos a contar con el apoyo de nuestra gente, que va a ser muy importante para nosotros. Y esperemos dar una alegría que se lo merece. Nosotros también nos merecemos una alegría. Venimos de un par de golpes duros el semestre anterior. Entonces, nada, creo que con el apoyo de nuestra gente y creo que estamos muy, muy, muy, muy metidos en el partido, vamos a poder sacarlo adelante si Dios quiere.
0: Bien, hasta ahí Auzmendi y Nervo, sí. Se viene el clásico de San Lorenzo Huracán, están hablando en este momento en la Liga Profesional, el partido que transmite Nacional el próximo domingo a las 15 con Eladio Arriga y Jonathan Kolipsky.
4: Bueno, Nico, en San Lorenzo, partido bravo para Pipo, como contamos ayer, se espera el debut de Arboleda, este primer marcador central, necesita mucho un jugador que rinda ahí, ya viene probando con Amor, probó con varios jugadores Pipo ahí y ninguno funcionó. Bueno, el domingo debutaría Arboleda, que viene de Banfield, como contamos con Javi, y Auzmendi, a quien recién escuchamos, Nico, es la carta de gol de San Lorenzo para ganarle Huracán.
0: Bien, ¿y qué le decimos al hincha de San Lorenzo con el anticipo que le dice? Pipo, quiero creer que no corre peligro, pero...
4: No, deberá tener un buen domingo, Pipo, como todo el club, para que no pase turbulencias como pasó después de algunas derrotas, todas pegaditas en el último tiempo.
5: ¿Qué novedades hay de Orlando Gil, que creo que sigue llegando ofertas?
4: Sí, hoy es un día clave para Orlando Gil porque hay una reunión con sus representantes para ver si se queda en San Lorenzo, inmediatamente tiene que haber una renovación del contrato, pero la idea es que alguna de las ofertas, recordemos que el mercado de Europa, Nico, está abierto todo agosto, se termine concretando acá los próximos días.
0: Bien, a ver, aquí lo más importante es saber qué va a pasar con Julián Álvarez, ya Javier ha dicho. Bien, y de los equipos de La Plata, Damián, de tu ciudad.
6: Costó ayer para Estudiantes, ¿eh? Sí. Porque no solamente por el resultado, sino por el rendimiento.
4: El equipo dio un paso
6: atrás ayer.
4: Sí, coincido.
6: Porque además perdió con Independiente, le ganó de manera muy contundente la defensa, pero perdió con Boca.
4: Tuvo un par en el primer tiempo que apareció el arquero de Boca, pero después nada.
0: Sí, juega... el arquero de Boca está ahí.
6: Juega la semana que viene.
4: Bien, arquero.
6: Juega ya la semana que viene, juega con U Católica por Copa Libertadores de América, es lo más importante. El sábado tiene un partido contra Riestra también.
4: Con suplentes.
6: Con un equipo, yo creo que completamente alternativo.
0: O sea, por lo que contás, la apuesta de Estudiantes de La Plata es a la Copa Libertadores.
6: Estudiantes ama a la Copa Libertadores y la Copa Libertadores ama a Estudiantes.
0: Cuatro títulos.
6: Por eso te digo, cada vez que Estudiantes juega la Copa Libertadores, siempre va a ser la prioridad.
0: Siempre que hablemos de Estudiantes de La Plata, nunca nos podemos olvidar de la grandeza del Pincha, que tiene cuatro Copa Libertadores, igual que River, y tiene una Copa Intercontinental.
6: Pero que antes de Gallardo...
5: de grandeza no mostró nada.
6: Antes de Gallardo y de Bianchi, Estudiantes tenía más relación con la Copa Libertadores de América que Boca y River.
0: Sí.
5: Suenan las campanas para el señor Alexander Remigio.
6: Bueno, pará.
0: Javier hace periodismo de anticipación.
4: Está bien, porque hablamos de COVID. Ojo que se puede ir antes el cacique que el chacho, porque los partidos de ida de la Libertadores son igual que la Sudamericana.
6: Y la Libertadores lo condiciona. La Libertadores lo condiciona porque además le tocó el post Eduardo Domínguez, que ganó cinco títulos con Estudiantes. Es muchísimo,
0: Ahora, viste que hablamos de Palermo en algún momento. ¿Nunca van a pensar desde Estudiantes de La Plata en Martín Palermo para técnico?
5: Belgrano y Palermo se pelearon en plena final.
6: Pasaron 20, no, pero 20, final. 20 años, pasaron 20 casi años. 20. Yo creo que Verón no lo busca porque no le gusta como entrenador.
0: Claro, no hay más que eso.
6: No creo que haya más que eso, ¿eh? Bueno, tuvo chances y pero, no lo fue a buscar.
4: Pero hay que ver cuánto más es el cacique Medina que Palermo, ¿no? Ahora justamente...
0: No, Platense, es más, yo creo que es más
4: técnico. Bueno, veremos los octavos de final. Platense lo dirige Palermo y veremos si avanza alguno de los dos primero, ¿no?
0: ¿Cómo le decís vos a Verón, a Johan?
6: El magnánimo.
4: Fue crítico contra el container, el magnánimo, en un medio lo vi partidario. Él, recordemos que se enfrentó a Di Carlo tiempo atrás.
0: ¿Por qué había sido la pelea con Di Carlo? Recordala, a ver.
4: Por a un jugador que le había querido comprar River Estudiantes, y porque saltó a defender a su amigo Diego Milito.
0: Pues, ¿viste? Está el ruido de boxeo, ¿viste? Ese ruido del llave. Sí. Es el deporte nacional y popular. Péguenle a Di Carlo, el presidente de River.
4: Atención,
6: Confirmó para Verón, confirmó falta, dijo. Pero se subió a jugar un partido, ¿eh?
0: Ahí está, mirá. Sí.
6: Mirá cómo se subió a jugar un partido con 51 años.
0: Mirá cómo le pegan a Di Carlo, escuchá. Escuchá cómo le pegan, cómo ruge la leonera, diría Gatica.
4: Ahí está la golpe de Di Carlo. Atención que... Para todo.
0: ¿Cómo le pegó al mentón, eh?
4: Habla la semana que viene en conferencia, es la noticia en River, ¿eh? Va a brindar una conferencia.
5: Yo que he sido muy crítico de Di Carlo, reconozco hoy que lo que prometió lo cumplió. Voy a traer a Thiago Almada, lo cumplió. Voy a traer a Ángel Correa, lo cumplió. Ahora que traigo un técnico.
0: Claro, no, el técnico lo tiene. Oye, Di Carlo, amigo con el tío Rodo, con Rodolfo. No,
4: hay distancia total.
0: El sobrino se distanció del tío.
4: Sí, está un poco aislado ahora Di Carlo, ¿no? Deberá, si bien también lo trajo Almada, deberá responder preguntas y dar la conferencia como anunciamos, y deberá responder el equipo.
0: Sí, hoy que hablamos mucho de River y tuvimos una nota de casi media hora, gran nota que consiguió nuestro productor Sebastián Vera con Omar Labruna. Hoy el productor no se queja que hablamos 40 minutos de River,
4: pero...
0: Cuando hablamos de Boca sí se queja.
4: La imagen de los jugadores en el container... Es también un palo indirecto para Gallardo, porque a la mayoría de lo del container los trajo Gallardo. Y el propio Di Carlo fue que Gallardo iba a ser CEO de River. Entonces hay una contradicción total en la dirigencia de River, que veremos cómo termina esta ola de sobrellevar con el tema de los aislados.
0: Bien, les quiero decir que después de la nota que hicimos hacer con Horacio Paolini, donde fue muy crítico el candidato presidente de Boca, Riquelme, porque Boca tuvo que jugar en la cancha de Huracán, después hablé más tarde con Horacio, lo conozco hace 20 años por lo menos, me agradeció por la nota, en algún momento se va a acercar a los estudios de Nacional, y él se olvidó de decir en la nota que Boca en este tiempo tuvo aproximadamente más de 10 técnicos en la gestión Riquelme. Yo no sé exactamente cuántos, pero él dijo 10 o 12. Claro, habrá contado los interinatos justamente del hombre que reemplaza a cada técnico que Riquelme echa.
6: Sí, Herrón.
0: Herrón, ahí Herrón. Está, de Mariano Herrón.
6: Interesante cuando decíamos Boca contrató en este tiempo con Riquelme 59 futbolistas.
0: Ah, es mucho.
6: Es muchísimo. Es un equipo por año.
0: Perfecto. Javier, un anticipo de lo que vas a hablar en la próxima media hora.
5: Cuti Romero, muy cerca de ser refuerzo del Atlético de Madrid.
0: Muy bien, nos queda media hora de programa. Independiente, Racing, Rosario, Central, Newell's. Mira, de todo tenemos. 2:30 noticias.
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8: Hora 14:30 minutos. El Senado debate el proyecto de inviolabilidad de la propiedad privada. Amanda Alma.
9: Minutos antes de ingresar al recinto, el senador de la provincia de Neuquén, de la Libertad.

0: Tigre. En tanto, casi 1000 usuarios de Edesur ya recuperaron el servicio eléctrico. En San Luis, donde nos escuchás en AM 1170, la temperatura es de 10 grados 6 décimas, la humedad 49% y el cielo está ligeramente nublado. En Buenos Aires, la temperatura 13 grados 4 décimas, la humedad 92% y el cielo está nublado.
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0: Muy bien, estamos en la continuidad de Pasión Nacional buscando el final del partido. 2:32 en una jornada totalmente desapacible en la ciudad autónoma de Buenos Aires.
1: 13 grados 4 décimas, humedad 92%, el cielo está totalmente nublado.
0: Muy bien, ¿cómo estará el tiempo en Rosario? Se lo consultamos a Omar Sapienza, el número uno de la ciudad. Omar, querido.
2: Hola Nico, ¿cómo te va? El gran abrazo para vos, para toda la audiencia y los compañeros de Radio Nacional en todo el país. Igual que en Buenos Aires, desapacible, gris, el cielo total pero totalmente encapotado. Llovió durante la mañana, aproximadamente una hora, entre las 10 y las 11 de la mañana. Y bueno, todo indica como que va a seguir la lluvia, por lo menos hasta entrada la noche, ¿no?
0: Claro.
2: La temperatura, 14 grados 6 décimas, 93 la humedad.
0: Bien.
2: Hablamos de fútbol.
0: Hablemos.
2: Hablamos de Central. Va con Aldo Civi, viernes 19:30, y después el jueves 13 está recibiendo a Corinthians por Copa Libertadores. Recordamos que tiene algunos problemas, algunos inconvenientes, lo tuvo, mejor dicho, con Hamilton Campaz, que no entrenó con el plantel ni martes ni miércoles. Ayer se ve que tuvo alguna charla con la gente de la comisión directiva, sé que habló con Angelito Di María, hoy volvió a los entrenamientos, pero es muy, pero muy difícil que pueda estar el viernes, por lo menos de titular, cuando Central reciba a Aldo Civi en el Gigante de Arroyito. Campaz, hay una oferta que llegó desde la América de México. Central la consideró insuficiente. Ofertaron 4 millones, Central pretende 8, hubo un arreglo, una contrapropuesta de 6, Central pide 7. Mira, parece que todo se va a arreglar. Tarde o temprano, Campaz jugará en el América de México, eso te lo firmo con las dos manos. Lo que quería la gente de Central es saber si se puede estirar precisamente unos días. ¿Por qué? Porque quiere llegar a jugar los dos partidos contra Corinthians, que uno es el 13 y el otro es el 20, por octavos, por Copa Libertadores. El partido contra Estudiantes de La Plata, que sería por la Supercopa, que se jugaría el 26 de septiembre. Y el clásico, que se juega dentro de 3 fechas. Entonces, Campaz, yo te digo que con medio boleto hacia México, falta que se firme, que se llegue a un acuerdo y arreglar cuál es el día que el buen jugador colombiano irá al América de México. Para el partido del viernes, dicen que va a estar en el banco de suplentes. Si el Central le falta un poco, va a ingresar, no tengo la más mínima duda. Expulsado Coronel. Bueno, todo indica que Obando va a volver a marcar el lateral derecho, Mayo, Ávila y Sández serán los que defiendan con él, Ibarra Pizarro, Julián Fernández, la vuelta, Angelito Di María,

0: Gino Cantizano y Oco Petty o Tomás Badaloni, precisamente para el equipo titular. Llegó el uruguayo Alan Rodríguez, 26 años, viene del Inter de Porto Alegre, es el quinto refuerzo que tiene Central, y me dicen que va a integrar el banco de relevos para el partido de mañana, Nicolás.
1: Perfecto, Omar. Bárbaro. Ahí tenemos todo el panorama de los equipos de Rosario. Sí.
0: Sí, mira, te cierro rápidamente con Newell Defensa, que juega en el domingo. Una buena para Kudelka. Rodrigo Herrera y Jerónimo Gómez Matar están recuperados de sus lesiones y están a disposición del técnico. Lamentablemente no. Alguien que está jugando muy bien, porque no se recuperó, se pierde este encuentro, es Walter Núñez. Y ayer sonaron un poco las alarmas, porque tanto Matías Cócaro como Oscar Salomón entrenaron muy, pero muy liviano. Pero la verdad, se estima que como mínimo el goleador Matías Cócaro, que comenzó a meterse adentro de la hinchada rojinegra, del corazón de los hinchas de Newell's, estará entre los titulares. Así que esta es, como bien vos decías, la información desde Rosario, por el lado de Rosario Central, por el lado de Newell's Old Boys, querido Nico.
1: Muy bien, Omar, la seguimos este viernes. Un gran abrazo.
0: Va a ser un gusto, abrazo para todos.
1: Chao. Omar Sapienza desde Rosario, ¿sí, Hernán?
2: 11-3870-7485, Willy desde Tucumán dice, buenas tardes muchachos, una pregunta, ¿qué opinan de Costita para River? Los escucho siempre, un abrazo grandote, Costita de Punzo.
1: No sé quién es Costita. Quién habla.
2: Bueno, Willy, escribí de vuelta.
1: No, en todo caso...
2: Costas,
1: el de Racing. ¿Pero qué tiene que ver con River?
3: Costita. Por si se va el Chacho.
1: No, nunca va a ser técnico de River Gustavo Costas, por favor.
3: ¿Y si en algún momento lo buscó? ¿Por qué lo descartás?
1: Yo creo que no tiene los pergaminos para dirigir a River, tampoco a Boca.
3: ¿A ninguno de los dos?
1: No.
3: ¿Campeón de la Sudamericana?
1: Para mí no.
3: ¿Y ganó en casi todo el continente?
1: Bueno, para mí no.
3: No, te estoy intentando revertir porque fue campeón de muchas.
1: No.
3: Si vos buscas el palmarés de Gustavo Costas, te sorprendería, ¿eh?
1: No, está muy bien, le ha ido bien prácticamente en todos los equipos. ¿Está Pomelito? Lo saludamos a Fabián Codevila, 14:38. Acá estamos en el debate, Damián. Yo creo que Costas no va a dirigir a River y a Boca, pero bueno, es una idea mía.
4: Bueno, a vos, de Boca lo fueron a buscar, ¿eh?
1: Sí, equivocadamente.
4: De Boca lo llamaron.
1: Es verdad, vos lo contaste, diste el anticipo.
4: Mirá que a Boca lo dirigió el profe Aberger, ¿eh?
1: No, por supuesto. A Boca lo dirigió Diego Martínez, también el Negro Ibarra. No tengo nada de
3: Bataglia.
4: Pero Sebastián. Más que más, todos los que nombraste habían pasado alguna vez por Boca.
1: Sí.
4: Porque Diego Martínez laburó en la Candela.
1: No, eso es verdad. Bueno, y tuvo mucho que ver eso. Tanto el tema de Diego Martínez, el de Bataglia y de Ibarra, son hijos de Boca, fundamentalmente Sebastián el Negro. Pero bueno, a ver, vos sos de los que pensás, y creo que ahí coincidimos, que Gustavo Costas en el fútbol argentino solamente dirige en Racing.
4: Alguna vez todos pensamos que en el fútbol argentino solo Costas jugaría con la camiseta de Racing, ¿eh? Y mirá que se retiró con la jimecita de Gimnasia y Grima de Jujuy,
1: sí,
4: por ejemplo.
1: Es verdad.
4: Que pocos recuerdan, cuando fue desafectado allá por el año 95, y antes de despedirse jugó. Inclusive fue homenajeado a la cancha de Racing jugando con la camiseta de Gimnasia y Grima de Jujuy, que es la misma camiseta de Racing, por otra parte.
1: Sí, es cierto.
4: La del lobo jujeño. En Racing, sobre llovido mojado, muchachos.
1: Sí,
4: ¿no?
1: Como dicen Fito y Sabina.
4: Claro, lo saludo a todos formalmente, porque en las últimas horas se conoció, y con buen tino, en los tres casos, ¿eh? Me parece que en esta le doy la mano, viste que yo... No, yo soy objetivo, cuando hay que pegarle el pego, cuando hay que felicitarlo.
1: No, y cuando tenés que reconocer algo, lo decís también.
4: Y en este caso, felicito a la dirigencia de Racing por la decisión tomada, en el caso de los tres jugadores que ha separado del plantel, y voy a ir caso por caso. El menos importante es el de García Basso, ya viene con inconveniente desde la temporada pasada, que quiso ir a mitad de campeonato, hizo un poquito de lío, trajo complicaciones, no fue tenido en cuenta y ya le buscan club desde hace tiempo. Estuvo la posibilidad de Newell's, millonario de Colombia. Bueno, no llegó a un acuerdo. Entrena por separado contra turno de sus compañeros. Los otros dos casos más relevantes. Vamos a Baltasar Rodríguez. Este pibe, que hay que comprarlo por lo que vale y venderlo por lo que cree que vale, piensa que es figura. Pasó desapercibido en el Inter Miami, fue campeón con Messi, es cierto, pero no era de los titulares indiscutidos. Volvió a la academia, jamás pudo hacer pie. apareció Estudiante con una oferta irrisoria, realmente irrisoria. Un poco más que Racing tenía que pagar al Estudiante para que se lo lleve, más o menos, ¿no? Y el pibe se plantó y dijo, yo ahora no concentro contra Tigre, y es más, ayer faltó el entrenamiento. Me parece bárbaro. Es más, creo que fueron demasiado benévolos porque yo le doy una máquina de cortar pasto y lo mando a reordenar el Tita, en los lugares donde no llega el tractor, que vaya él con la máquina a cortar el pasto. Y el caso de Sosa, que y aquí quiero hacer hincapié en una situación particular. ¿Por qué Racing le busca el pelo al huevo? Dirá mucho, ¿no?
1: Sí, claro.
4: Sosa se despidió, ya estaba la venta hecha, los cuatro palos arriba de la mesa. Los avales, muchachos, los avales. ¿Y por qué es importante? Se conoció en las últimas horas, Newell's va a terminar de cobrar deudas con Vasco da Gama, el club argentino, en 2039, 3 millones de dólares que le debe el Vasco da Gama, esto porque entró en concurso de acreedores el Vasco da Gama. Y está bien que Racing se pare de mano.
1: ¿Y sí?
4: En aquel momento fue por la venta de Forza al club brasileño. Y ahora la justicia abonará deudas a 15 años. Y entonces Racing no quiere pasar por esa situación. Y entonces el jugador que no entiende, porque si no tengo todo arreglado y ya me quiero ir. No, pará, flaco. Nosotros somos los que tenemos que cobrar. Y después nos va a pasar esto, insisto, como le pasó con Inter, Internacional de Porto Alegre, que le debe por Carbonero.
1: Está, y ahora está muy bien las precauciones que toma Racing, es muy responsable.
4: Y entonces el jugador dice, yo no, bueno, no me siento bien, no quiero entrenar con mi compañero, pum. Está bien, a contraturno también. Por eso estoy de acuerdo en los tres casos, obviamente las tres de distinta relevancia. Ahora bien, ¿qué pasa con el resto? Y miran de reojo. Eso es lo que pasa, porque antes, y aquí es donde viene la crítica, Nico, compañeros, antes, permanentemente sentados en los entrenamientos, ahí mirando, todos los días, estaba Víctor Blanco. Y hoy Milito no está. Entonces, antes, cualquier problema, el viejo, bicho, sí, deja, bueno, lo arreglamos, sí. Pero no te hagas problema, ¿qué? Quédate tranquilo que en cuanto te transfiero, en donde venga alguien por vos, te doy 10 más y ahora seguís jugando. Había un diálogo más directo, que es lo que los jugadores reclaman por parte de Milito. Lo mismo que reclama la prensa con que salga a hablar y explique y aclare, y él no lo entiende. Inclusive su círculo rojo, la gente que trabaja en comunicación, permanentemente le piden a Milito que salga a hablar, que dé una conferencia.
1: Bueno, tampoco es dramático si Milito no habla, ¿eh?
4: Sí, claro que es dramático.
1: Para mí no, pero
4: pasa,
1: bueno.
4: Y fíjate lo que pasa con Boca con Riquelme, por ejemplo. Por poner un caso, Milito es el presidente y debe hablar.
1: Ah, por supuesto, eso nadie lo discute, pero digo, el mundo sigue andando mientras Riquelme y Milito no habla.
3: El mundo anda, pero el mundo Racing necesita que su presidente les cuente lo que pasa.
1: Estamos de acuerdo con eso, pero digo, a mí no me cambia la ecuación.
4: El hombre que tiene una calle y que fue puteado por 10.000, 12.000 hinchas el otro día.
1: Yo prefiero, antes que escuchar a Milito, prefiero hablar con Ricardo Bochini y con Rubén Paz de fútbol.
3: Pero estamos hablando del mundo.
4: No tiene nada que ver, es el culo y el mes de agosto, no tiene nada que ver.
1: Está bien.
4: Milito tiene que dar explicaciones de cómo se manejó hasta casi, estamos a casi 2 años de su asunción, y explicar caso por caso, porque hoy la gente...
1: vos tenés razón, no lo va a hacer. Esto es así, no lo va a hacer.
4: Mal hecho, porque debería hacerlo. Y
1: estamos de acuerdo.
4: Y alivianaría y se sacaría muchos problemas de encima. Inclusive bajaría el tono del hincha de Racing. Si él explica acaso por qué esto, por qué no llegan, por qué dije lo del salto de calidad. Porque antes decía que la inversión no es un gasto y ahora me doy cuenta que desde adentro no es tan fácil como estar desde afuera. ¿Por qué desarmó un equipo que era campeón y vendió a los más importantes y no cumplió con ese salto de calidad en cuanto a refuerzos? ¿Por qué se han equivocado tanto? ¿Por qué confían en una secretaría técnica que cuando vos vas a hablar con él te dice minimiza el error en la contratación y resulta que todo lo que contrataron fueron errores? Entonces hay un montón de cosas que el presidente Racing debería hablar con sus hinchas. Y por eso el reclamo. Hoy Racing, sus jugadores miran de reojo toda esta situación, los que están bien, los que están en el plantel, lo que está sucediendo con estos tres que fueron separados, insisto, en esta decisión correctísima, la comisión directiva, cuando los jugadores no quieren estar. Alguna vez Lisandro López dijo que no quiere estar, que se vaya.
1: Sí, es verdad. Buena declaración de Lisandro en aquel momento.
4: el que no quiere que se vaya, las puertas están abiertas para que se vaya, hay muchos jugadores que todavía quieren jugar en Racing, y Racing piensa en el próximo domingo ante Argentinos Juniors. Por ahora, mientras no se solucionen los temas de Baltasar y Sosa, todos los nombres que dan en danza, ninguno va a llegar. Ninguno, con ninguno se va a acelerar, ni se va a intentar achicar las diferencias que existen, por ejemplo, en el caso de Lodico con Instituto, o si se le va a comprar el pase de Cardoso a Lanús. No, ninguno, de todos los nombres que hay hoy, al que se suma Pérez, Leandro Pérez creo que es el nombre que juega en Gremio, que es ex Huracán y que está en el fútbol brasileño, que es otro de los volantes centrales en los cuales se fijó Racing en las últimas horas. Bueno, nada de eso va a pasar mientras no se solucione la situación de Sosa. Sosa debe emigrar a Vasco da Gama. Vasco da Gama tiene que poner los cuatro palos y los avales creíbles. Yo creo que esto se va a solucionar en las próximas 24, 48 horas, no tengo duda al respecto. Pero si, mientras nada de eso pase, el Racing no va a venir nadie más y habrá y tendrá que afrontar lo que viene con este plantel, insisto. En donde se solucione la salida de Sosa, la de Baltasar Rodríguez, Racing irá en busca de uno o dos volantes para la mitad de la cancha, donde cree que es necesario, y es lógico, teniendo y comprobando y viendo las bajas que ha tenido en el último tiempo en ese sector de la cancha.
1: Muy bien, Pablito, te mandamos un gran abrazo como siempre y nos reencontramos este viernes.
4: Abrazo grande.
1: Fabián Codevila, tenemos la pausa. Después de la misma, vuelvo a Córdoba con Gerardo Murúa, la participación especial de Gerard en Pasión Nacional.
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13: Muy bien, Gerardo Murúa me propone en Córdoba ir a ver Cuarteto a la Mona Jiménez, está muy bien. Y bueno, yo se la devuelvo con jazz, ahí tenemos el duelo musical, Gerardo.
14: Una alta contradicción, indudablemente. Hay que entender también, el jazz es para disfrutar, para relajarse y demás. El Cuarteto es para la fiesta.
13: Para divertirse.
14: Claro. Sí, es otra cosa. Nosotros entendemos en Córdoba como el contexto de nuestra querida música, indudablemente. Cuando uno va a bailar Cuarteto es para realmente para divertirse.
13: Claro, ¿no? Y oye, una cosa, ¿podremos hablar en algún momento con la Mona Jiménez de su pasión?
14: Lo vamos a tratar de hacer, no es muy amigo de las notas.
13: Ah, ¿no? Caramba, pero estuvo en el Mundial. Y además es muy pirata, es muy hincha de Belgrano, ¿no?
14: Muy hincha de Belgrano desde siempre. De hecho, en algún momento un problema que tuvo con su voz fue por algún incidente muy joven en la cancha de Belgrano. Ha sido de Belgrano y muy identificado con el pirata toda la vida. Lo que pasa que su nivel de idolatría lo ha puesto por arriba de todo. No hay ningún hincha de Talleres, de Instituto de Racing, que cuestionaría a la Mona por esta cuestión. Indudablemente él también ha tomado un lugar donde tampoco se pone en hincha de Belgrano, más allá que todos sabemos que es, tiene su corazón celeste, la Mona está por arriba de cualquier camino.
13: Vos sabés que me quedé pensando, viste las imágenes que se viralizaron en la Copa del Mundo, ese show íntimo y personal que dio dentro de la concentración argentina para los players. Imagínate la alegría de, no sé, de Tiaguito Almada, del propio Lionel Messi, que la Mona esté ahí para cantarle, se ha tomado todo el vino, bueno, y como lo canta él, ¿no?
14: Y indudablemente es recíproco, ¿no? De los jugadores para con él y de él, que lo ha declarado y lo ha mostrado. Obviamente los cordobeses más, Romero, el Guti Romero, Julián Álvarez, Nahuel Molina. Pero ¿cómo será lo que significó para la Mona que en el último baile que hizo el pasado fin de semana subió al escenario con un cuadro del equipo completo y del otro lado su foto con Lionel Messi, la mostró a los cuatro vientos ahí ante sus fanáticos el último baile del fin de semana?
13: Sí, ¿es de ir a la cancha la Mona a ver a Belgrano?
14: A estos últimos años ha ido menos, bastante menos que en otras épocas. Cuando era más joven lo habíamos seguido en Alberdi, sobre todo en estos últimos años, ya cuidando más la voz, sabemos que ya está en una edad en la que no es tan fácil andar por todos lados, tiene que cuidarse y se lo ve menos expuesto.
13: Escucha a la Mona en el final, a ver. ¿Qué pasa, Mona? ¿Qué no podés entender?
15: Estoy a punto de morir de
13: ¿en serio? ¿Y qué vas a tomar? ¡Qué grande la Mona Jiménez! A ver, ahí va, ahí va. ¿Qué querés, Mona? Qué grande la Mona, Gerardo, qué grande la Mona. Me quedaría cantando hasta las 12 de la noche con la Mona.
14: Y seguramente bailando también, porque se te mueven solo los pies, es algo que a los cordobeses se nos genera automáticamente y es algo que él nos genera indudablemente como nadie aquí en nuestra provincia.
13: Vos sabés que Damián Zárate, que es un relator para mí excepcional, él siempre, vos siempre me hablas de los fenómenos populares y la Mona lo es.
16: La Mona es lo más grande que hay. La Mona, ¿viste? Es sensacional. La Mona es Córdoba. La Mona es Córdoba
13: y la Argentina.
16: Sí, la Mona es sensacional.
13: La Mona es Córdoba. Bueno, Gerardo, le quisimos poner un poquito de arte a tu participación siempre extraordinaria desde el centro del país.
14: Y más que agradecido, indudablemente, por traer a nuestro máximo ídolo popular, indudablemente. Déjame agregar que es un showman tremendo. Ver un baile de la Mona también significa verlo bailar y moverse como pocos. Es un tipo que incluso a esa edad sigue dando un show extraordinario, ¿no?
13: Sí, la verdad es que la energía que transmite, no sé la edad que tiene, sé que tiene unos cuantos abriles ya, pero físicamente está impecable.
14: Impecable, se cuida mucho, cuida su físico, con dieta, con gimnasio, con estrictas condiciones por el tema de la salud, está pisando los 70 casi, ¿no?
13: Claro, muy bien. Y oíme, el Luifa como presidente in eternum, ¿eh? ¿Hay elecciones cuándo en Belgrano?
14: Y en septiembre se va a dar la asamblea extraordinaria. En esta asamblea se debe votar una modificación del estatuto. Esta modificación haría posible una reelección de Luis Fabián Artime. Las elecciones serían para fin de año, para comienzo del año que viene. Lo cierto es que uno no tiene duda de que se va a dar la modificación del estatuto y de que Luis Fabián Artime mínimamente un periodo más va a ser presidente de Belgrano. También, como ha agrandado y ha mejorado el gigante de Alerdi, la promesa de terminar, de cerrarlo, hacer ese gigante 360, me parece que no hay ningún cuestionamiento, ni hablemos del título y lo que ya era irrepresentado como jugador.
13: Bien, Gerardo, recordá el panorama de los equipos de Córdoba, ¿con quienes juegan el fin de semana?
14: Instituto va a recibir a Gimnasia de Mendoza el sábado, en el caso de Belgrano va a estar visitando Banfield el lunes, recién el martes Talleres va a estar jugando con Lanús, lo más importante para los cordobeses, los compromisos de los equipos capitalinos el fin de semana y ya en la semana que viene.
13: Muy bien, a disfrutar de la jornada. ¿Tenemos lluvia ahí en la ciudad?
14: No, muchísimo viento, casi rozando los 100 kilómetros, se está llevando todo el viento, Nico, pero sol a pleno, en Córdoba ha limpiado toda la humedad del viento, pero la verdad que es una jornada realmente desapacible, como se decían ustedes allá, pero en otras condiciones, con el viento que no te deja estar.
13: Bien, un gran abrazo, nos reencontramos.
14: Gran abrazo, nos reencontramos mañana.
13: Gerardo Murúa con nosotros desde Córdoba. Sí, Damián.
16: Esperamos lo de Ener Valencia, cuando Boca lo oficialice. Hoy oficializó que va a jugar el próximo sábado contra Vélez. Transmisión, estarás en ese partido con Eladio Arregui, ¿verdad?
13: Sí,
16: sí. El partido entre Boca y Vélez, y después ya confirmado el partido de ayer y el del sábado, donde juega Boca el martes por Copa Bien. Sudamericana contra Recoleta.
13: Los dirigentes de Boca, con Riquelme a la cabeza, son optimistas para que ese partido se juegue en la Bombonera. Recordá lo que dijiste.
16: Lo que pasa que ahí la Conmebol talla también, ¿eh?
13: Sí, claro.
16: No es que puede estar hasta último momento, vienen bueno, los veedores de la Conmebol.
13: Entonces la Conmebol va a elegir la Bombonera. Recordá lo que dijiste al comienzo del programa, el comunicado de Boca, ratificando que el partido el sábado frente a Vélez
16: va en el sábado Boca. En el estadio de Huracán contra Vélez, y tendrá un guiño la dirigencia de Boca para los abonados con los que todavía no se habían puesto al día, que van a poder ingresar el próximo sábado al Estadio Huracán.
13: Muy bien, don Hernán Exmayer, dígame que mañana vamos a tener sol en el día más lindo de la vida, que es el viernes.
17: Por la tarde aparece el sol acá en la ciudad de Buenos Aires. Baja la temperatura, atención, abrigarse, la actual 13.4 y se esperan tormentas fuertes para lo que resta del día.
13: Bien, para la tarde y también para la noche, ¿no?
17: Así el día es. De hoy.
13: Bueno,
17: así
13: habrá es. Que quedarse en casa con lo que a mí me gusta salir, pero el bueno, día que llueve hay que quedarse en casa.
16: Sí, mucha cantidad de agua. Escuché un especialista que se viene la primavera muy mojada.
13: Está muy bien. Me invitaron a ver Rocky el domingo, así que vamos a ir a ver a Nico Vázquez.
16: La despedida.
13: La despedida, el domingo es la despedida.
16: No me equivoco, está de despedida.
13: Bueno, está de despedida, está de gira como los chalchaleros. Sí, sí. La rompe Nico Vázquez.
16: Muy bueno.
13: Que, yo no sé si es el mejor actor, probablemente no. Pero vos sabés que cuando vas a ver una obra donde trabaja Nico Vázquez se genera un clima especial y él logra que sea un momento de teatro único en la vida. Gran mérito de Nico Vázquez, ¿eh? Ahí está con Rocky, con esa música que tanto tiene que ver con el deporte. Del mundo y en este caso de Estados Unidos.
16: Un suceso teatral además.
13: ¿Qué te parece? Le mandamos saludos al querido José Donet.
16: Siempre
13: en La Plata.
16: La sintonía, siempre.
13: Es de La Plata, pero siempre anda por lo veo por la boca.
16: Por la boca, muy cerca de la Bombonera.
13: Siempre. Hernán, algún mensaje último y nos vamos.
17: Diego de Chivicoy dice, querida radio, ahora a pedir el Mundial de las Leonas. Vamos con todo, con las
13: bueno,
17: chicas.
13: Ahí está, Jorge Odoio, gran relator de hockey, ¿eh? Bueno, nos estamos yendo, mirá. Frank Sinatra está cantando, pero en el medio de la función se para y dice... No me digas, Frank, que retaste a un espectador que se levantaba y se quería ir. Viene el servicio informativo. En la M870 viene Nora Brioso con su gran programa. Y en el resto del país siguen con la programación habitual. Mira, quédate, Sinatra, para siempre. No te vayas nunca, campeón. Chau.
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19: Hora 15 en la República Argentina. Alerta por vientos en Jujuy. Desde Nacional en San Salvador nos informa Alejandra Bejarano.
20: El Servicio Meteorológico Nacional emitió una alerta amarilla por fuertes vientos para Jujuy. La zona cordillerana será afectada por vientos en el sector oeste, con velocidades entre 60 y 80 kilómetros por hora, con ráfagas que pueden alcanzar los 100 kilómetros por hora. En el resto del área no cordillerana bajo alerta, los vientos serán del sector sur, con intensidades entre 35 y 50 kilómetros por hora, con ráfagas que pueden alcanzar los 80 kilómetros por hora.
19: Caso Facundo Moyano, Candela Arizaga, la joven que protagonizó incidentes en la vía pública junto al exdiputado, presta declaración testimonial ante la fiscal Florencia Noceres. La joven negó en un principio haber sufrido violencia por parte del sindicalista, quien continúa a disposición de la justicia, imputado por lesiones y privación ilegítima de la libertad, al tiempo que tiene prohibido acercarse a la víctima. La información del tránsito con Ernesto Arriaga.
21: Mucha precaución, teniendo en cuenta que sigue lloviendo en toda la ciudad de Buenos Aires y el AMBA, y a esta hora está cortado el tránsito en las inmediaciones del Congreso de la Nación, evitar en auto la zona. Por otra parte, el Paso Zamora está habilitado como vía alternativa del Cristo Redentor en Mendoza, que está totalmente cerrado para todo tipo de vehículos, y hay otro temporal de nieve.
19: En Santa Rosa, La Pampa, donde nos escuchás en AM730, la temperatura es de 10 grados, la sensación térmica 6 grados 7 décimas, la humedad 63% y el cielo está parcialmente nublado. En Buenos Aires, la temperatura 13 grados 4 décimas, la humedad 92%, el cielo está nublado y rige una alerta amarilla por vientos con ráfagas que pueden alcanzar los 90 kilómetros por hora.
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0: Pregunto por las dudas porque a veces nos confundimos. Hoy sí es jueves 6 de agosto y acá estamos iniciando la tarde de Radio Nacional Rosario con este viento tan fuerte que nos mareó un poquito, que te despeinó ese peinado hermoso que tenías, esos rulos, ese lacio, te voló todo, ¿eh? Si tenías gorrito también te va a seguir sorprendiendo durante la tarde porque el alerta por vientos sigue vigente en nuestra zona, así que esa es la advertencia. Aparte de decirte buenas tardes, aparte de recibirte y de compartir esta tarde. Como dije, en jueves con 14 grados, dos décimas de temperatura y un cielo mayormente nublado. Bien, la humedad, que esta es la buena noticia, dejó de estar en el 80 y largos, pasó al 75%, viento que se siente del sureste a 47 kilómetros en la hora. Eso es lo que hace la diferencia hoy y es lo que va a seguir haciendo la diferencia durante el resto del jueves. Visibilidad normal en 15 kilómetros y acá estamos con Painé Nocetti, que está contenta porque empieza a secarse la ropa. ¿Cómo estás, Pai?
1: Contenta porque empieza a secarse la ropa, Nichi. Vos lo dijiste muy bien. Y porque aparte me fui al coso del clima del celular, sí, sí. Y hay solcitos.
0: Y de a poquito va saliendo. De hecho, apenas dejó de llover torrencialmente.
1: Sí, porque yo estaba en la calle justo en ese momento, sí, en el que llovía a baldes.
0: Sí, exactamente. Sí. No paraba, parecía que iba a ser, no sé, el fin del mundo. Sí. No, fue un momento intenso, eso sí. Pero después, cuando corta justamente esa caída de agua, empieza a verse el sol por algunos sectores. Y eso llamó bastante la atención. Las esperanzas volvieron a los corazones de cada uno de nuestros oyentes. Así que bienvenido sea que llegue ese sol para poder secar y cambiar un poquito este panorama. Pato Doval, yo tal? Lo único que te digo es que vas a pedirle una distancia al del lavadero. Sí. No lo vas a cortar, viste, como una relación, así que vos decís, bueno, mira, tenemos que hablar. Empezó a salir el sol.
1: ¿Que le va a pedir un vínculo abierto?
0: Y le va a decir un tiempo.
2: Nos tenemos, seguro, que tomar un tiempo, hasta la corriente del niño que sea más, de nuevo, más.
0: O de la niña, viste, no sé, qué sé yo,
2: sí,
0: cuando venga.
2: Sí, vamos a replantear los términos de la relación. Hay un problema, que todavía queda un crédito a favor de él. Y tiene que entregar la camisa, además.
1: ¿Vos le debés el pago por la camisa?
2: Claro.
1: ¿Te dijo cuánto te va a cobrar?
2: No.
1: Está como 5 días que te está lavando la camisa. Te va a salir
2: una semana. No, una semana.
1: Una corona de porcelana te va a salir con la camisa.
2: Solidaridad con aquellos que colgaron ropa ahora después de la tormenta y se voló.
0: Se voló el calzón, se voló todo, las medias, todo eso se voló.
2: Muchas estaban embolsadas, tengan cuidado. Si están volando por avenida, si se les cruza un...
0: ¿Qué pasó? ¿Un cordobés?
1: Sí, ¿por acá? Sí, un locutor cordobés, ¿no?
2: ¿Se mezcló o qué? Se les cruza una sábana ajustable.
0: Perdón.
2: Porque se embolsa.
0: Se hacen como un globo.
2: Se hacen como un globo, si te quedó algo adentro, hay un niño, algo, nada, también. Todo
0: también,
2: vuela.
0: Voló todo, un gato, un perro, y, qué sé yo, la mascota.
2: Bueno, nos alegramos de aquellos que pintaron la casa después de la final del Mundial, que no se les había secado las paredes desde entonces.
0: Vos sabés que esas paredes ya tienen hongos, te digo, con la humedad que hubo.
2: Porque esto, tuvieron muy mal timing.
0: Tiempo, sí.
2: Muy mal timing, ¿no? Recién ahora, quizás.
0: Tienes razón.
2: Se empieza a abrear después.
0: Hoy, si abrimos, la recomendación es esa, abrir las ventanas y las puertas, pero bueno, con tremendo viento se te va a soltar todo.
2: Ojo, las falanges de los dedos, porque las puertas, si tenés circulación cruzada en tu departamento, se va a cerrar.
0: Cuidado,
2: todo. Nada, cuidado. Ninguna mano en los marcos de las puertas.
0: Nada. Por las dudas, a tenerlo presente. ¿Cómo le va, Paredes?
3: Hola, hablando de Paredes.
0: Hablando de Paredes. ¿Cómo andan? De Paredes todas con humedad.
3: Todo bien, ¿viste? Yo tengo un poco de humedad también.
0: Y es que
3: algún
0: es
3: que otro hongo.
0: ¿Cómo haces? Por más que le ponga ese
2: casa,
0: que
2: no, no estamos hablando.
0: No, de ninguna manera. Las dos. ¿Cómo vas a decir?
1: Y bueno, chicos, después de tanta humedad,
2: todo lo que pliegues.
1: O sea, uno se seca bien, pero al final, ¿viste?
0: O por lo menos intenta.
1: Claro.
0: Lo tenemos a Frisco por acá. ¿Cómo está? Contento, supongo.
4: Sí, contento. ¿Cómo les va? Buenas tardes para todos. Sí, contento con el cambio meteorológico, ¿no? Se va la humedad, el viento va a secar, está bajando la humedad, 75%, recién decía. Bueno, va a bajar más mañana. Además, se vienen viernes, hoy domingo, con lindo tiempo, con sol y frío, 3 de mínima.
0: Con que mañana ya me digas 3
4: ya te
0: de
4: digo,
0: mínima, yo
4: 3
0: ya estoy
4: 3 de
0: feliz.
4: Mínima y sol. Cerramos, ¿no?
0: Sí.
4: Bueno,
0: sí.
4: Cerramos para viernes, sábado, domingo, el lunes, 2 de mínima, más frío, vuelve el invierno,
0: bueno,
4: que nos habían robado.
0: Casi un invierno.
4: El niño nos había robado el invierno.
0: Yo estoy feliz si decís menos 2 grados.
4: No, menos no, sí, menos no, no va a haber, dale, pero 2 o 3 grados me parece que está bien.
0: Tenemos que sentir frío, bueno, nada de joda.
1: Aparte me quedan un par de comidas de invierno por hacer.
0: ¿Viste?
1: Tipo, no sé, me queda una bañacauda pendiente, todavía me queda un guiso de mondongo, o sea, necesito que haga frío.
0: La polenta
1: con osobuco.
0: Claro, ¿entendés? Bueno, eso falta, no pudimos todavía.
1: El puchero.
0: En el puchero yo lo hago igual.
1: Sí, pero digo, es más lindo con
0: una feijoada.
1: Eso
0: que necesitas, viste, así como una temperatura, eso, claro. Bajo cero directamente. Sí. Bueno, Frisco, está bien. Si querés, con 2 grados nos vamos a poner contentos.
4: Sí,
0: igual,
4: pues, todo eso que dijeron, el fin de semana lo pueden comer tranquilamente, porque la temperatura va a acompañar. Mañana viernes, decíamos la mínima de 3 grados. Mañana que es la festividad de San Cayetano. Mañana a las 5 de la mañana ya abren las puertas del templo de la calle Buenos Aires. Y va a haber una misa por hora hasta las 3 de la tarde, donde se hace la procesión presidida por el arzobispo de la ciudad. Otro tema, la Agencia Provincial de Seguridad Vial le suspendió la licencia de conducir al senador del departamento San Javier, Oscar Dolzani, que se había filmado manejando con un mate en una mano y un celular en otro. El video generó repudio, el senador asumió la responsabilidad, pidió disculpas, pero ¿qué pasa? Viste, a veces se abre una caja, se abre otra cajita. Ese video ya pidió disculpas, ya está, hasta se quiso imponer una multa el mismo. Pero ¿qué pasa? Alguno fue al registro y detectaron que tiene 61 infracciones por casi 16 millones de pesos.
1: ¡Ah, se colgó!
4: O sea, no solo tomaba mate y hablaba con el celular, sino que tiene 16 infracciones. Entonces ahora la Agencia Provincial de Seguridad Vial le suspendió la licencia de conducir.
1: Claro,
4: no puede
1: corresponde.
4: Manejar. Yo calculo que tendrá que pagar las multas, hacer algún curso y arrancar de nuevo. Bueno, hablando de auto y de vehículos, recordamos que ayer la Municipalidad de Rosario habilitó el primer automóvil híbrido enchufable que comenzó a prestar servicio en el sistema de remises de la ciudad. Es un dato por ahí de color, pero bueno, es el primer vehículo eléctrico que va a funcionar dentro del sistema de remises. Todavía no hay taxis, pero sí un remis que es un modelo BID, equipado con motor híbrido, motor eléctrico y motor naftero. Bueno, en el ámbito nacional, claramente empezó hace minutos nada más. Primero estaban con las cuestiones de privilegio, pero empezó la sesión en el Senado de este proyecto de propiedad privada, que después se empezó a llamar como ley de tierras, porque dentro del proyecto había una ley que primero no ponía cupo para la compra de tierras por parte de extranjeros, después se redujo a 15, después se redujo a 25 y finalmente el gobierno, al no tener los votos, lo retira. Pero no retira los otros ejes de la reforma que se van a debatir, comienzan a debatirse hasta ahora en el Senado. Hay un par de datos importantes. La ley del manejo del fuego, las expropiaciones y sobre todo los desalojos exprés. Atención con esto, porque hoy en día desalojar a una persona tenía alguna complejidad, un fallo judicial. Bueno, ahora va a ver si se aprueba esta reforma, desalojos exprés, no solamente de viviendas, de terrenos, de cualquier propiedad que no sea la propia. Bueno, este va a ser el tema más importante o más debatido, porque el tema de la ley de tierras o del cupo a extranjeros ya salió de la agenda. Bueno, por supuesto, hoy se hizo, por ahí pasó ya cada día, por ahí se va pasando el tiempo y va teniendo quizás una menor repercusión, pero hoy se hizo el homenaje a las víctimas de la tragedia de la calle Salta, 21:41, el acto fue a las 9:38, y como siempre hubo familiares de las víctimas de esa tragedia que enlutó a la ciudad de Rosario. Y el último título, para darle un poco el pie a Pato, una buena noticia ayer, que se conoció ayer a la tarde, a esta hora, la General Motors vuelve a la producción, o sea, retoma la producción finalizando el esquema de suspensiones.
2: La producción continua, en realidad, Diego...
4: Claro, la producción continua.
2: La producción nunca se interrumpió, sí establecieron un esquema bastante particular y a tono con el estado actual de la industria automotriz argentina, que era parar la planta la primera semana de cada mes, y además pagarle el 75% del salario a los trabajadores en un acuerdo que se suscribió entre la automotriz de origen norteamericano y el gremio SMATA de los trabajadores de línea en las terminales automotrices. Uh-huh. Ese acuerdo exponía la severa crisis del sector a nivel de producción, porque si bien hay una caída en la demanda de autos cero kilómetro, tampoco es tan abrupta. Sí, hay particularidades en el caso del tipo de producto que se ensambla en General Motors, que es una camioneta SUV, la Chevrolet Tracker, que históricamente se pensó para abastecer al mercado brasileño, que tiene una demanda de autos mucho más importante que la nuestra, tiene más población, etcétera. ¿Qué pasó con General Motors? Lo cierto es que la Tracker también se hace en Brasil. Entonces solamente abastecen el mercado brasileño con las Trackers rosarinas o santafesinas cuando Brasil acapara todo el cupo de su propia producción, y necesita un remanente que viene, en este caso, que se importa desde Argentina. Mientras tanto, realmente el abastecimiento a Brasil de la Tracker viene muy penalizado. Y la industria automotriz argentina, si tuviese que depender solo de la demanda local, realmente el régimen de producción sería mucho menor, le pasa a todas las terminales. Bueno, por eso tuvieron que aplicar este mecanismo que llega a su fin ahora. El 19 de agosto ya la planta va a trabajar en forma continua de lunes a viernes.
1: Todo el mes.
2: Pero bueno, tampoco es que estamos para tirar manteca al techo, porque en un momento expansivo del mercado automotor, General Motors trabajaba de lunes a lunes y a tres turnos. Hoy los trabajadores van a cumplir 6 horas. Uh-huh. Y se está como descorchando porque los trabajadores cumplen el horario de 6 horas. Insisto, es un dato positivo en medio de lo que veníamos atravesando en General Motors, pero en realidad no estamos en una etapa de full producción. Bastante alejado de esa realidad estamos. Pero bueno, frente a tanta mala noticia vinculada al sector fabril, este tipo de cosas empiezan a relucir, como lo que le está pasando a los empleados de Lácteos Verónica, la láctea de la familia Espiñeira, que tiene 3 plantas en territorio santafesino. Anunció un acuerdo para reactivar la planta de Suardi. Son 300 los empleados de Verónica en las 3 plantas. Los de Suardi en realidad es una dotación minoritaria.
1: Sí.
2: Pero bueno, en un contexto de severa crisis, algo es algo, uno se conforma con poco. Es un contrato a fazón, van a producir lácteos para una sociedad cordobesa, pero no está incluso del todo claro cuántos trabajadores van a absorber, cómo va a ser la paga. A los empleados de Verónica les deben desde diciembre el salario. La marca viene
1: nueve
2: de
1: meses, un echar, embarazo.
2: Sí, tal cual. Viene de echar a 68 empleados del área administrativa. La administración de Verónica está en Buenos Aires. Digamos, todo lo que son las oficinas.
1: Sí, los dueños, los jefes.
2: Sí, y la gente, lo jerárquico, la gerente de recursos humanos, qué sé yo. Están con oficinas en Buenos Aires. Echaron a casi 70 personas de las oficinas centrales de Lácteos Verónica. Por ende, yo digo que es cada vez más difícil pensar en que los actuales dueños de Verónica decidan reactivar la línea de producción. Por lo pronto, las salidas paliativas son estos contratos de fazón, pero insisto, acaparan la actividad solo en una planta, que es la de Suardi, en el departamento San Cristóbal, y Clason, que está acá más cerca de Rosario, y Lehmann, que está cerca de Rafaela, siguen con total incertidumbre en un contexto en donde la actividad fabril está muy, pero muy comprometida.
1: Patricio Doval con información cada una de nuestras tardes y ahora la página deportiva con Facu Paredes.
5: Bueno, hay fecha confirmada.
1: ¿Cómo estás a vos?
2: No mejoró.
1: ¿Cómo estás a vos?
5: Y ahora igual arranco a hablar y se me empieza...
1: No te pongas nervioso.
5: Hay fecha confirmada para la final, ¿se acuerdan? De la Supercopa Internacional. Qué difícil me está costando explicar todo esta semana.
1: Sí.
5: Los partidos atrasados, el torneo local.
1: Una Copa Libertadores que juega un grupo. Una Copa Sudamericana que juegan los que no juegan la Libertadores. Claro. Y además está la fecha del torneo local.
5: Exacto. Bueno, ahora agrega un nuevo capítulo, Pai.
1: ¿Qué?
5: La Supercopa Internacional.
1: No me jodan más.
5: Que además vos te debes preguntar, che, Copa Internacional, que a las juegan equipos de todos los países. Bueno, no, la Copa Internacional es solo Argentina.
1: ¿Internacional de
5: lo
1: qué?
5: Que justificaba la palabra internacional en su momento era que eran una final entre equipos argentinos, un torneo en el que solo participaban equipos argentinos, ni siquiera se colaban, no sé, algún uruguayo, ¿viste?
1: Claro, uno cerquita,
5: chileno. Nada, solo argentino. ¿Qué le daba lo internacional de
1: ¿Qué, Facu?
5: Que se jugaba afuera, que se jugaba así en otro fue en Dubái una vez, después ya vino acá se jugó en Paraguay. Bueno, ahora ni siquiera eso. Ya la última edición se jugó acá en Argentina. Es decir, que de internacional.
1: Y vos le podés poner internacional a lo que vos quieras y no para nadie.
5: Claro,
1: te dice nada.
5: Ya está, no importa. Bueno, esta copa que se viene postergando ya en varias oportunidades, la tiene que jugar Rosario Central y Estudiantes. ¿Por qué? Rosario Central porque fue el que más puntos hizo la tabla anual. ¿Recuerdan aquella polémica que en medio de eso le dieron ese título?
1: En una oficina.
5: En una oficina que trajeron en una traffic jugadores y dirigentes de Central. Bueno, más allá de la polémica de ese título, lo que sí fue verdad es que Central fue el equipo con más puntos en esa tabla anual y con eso ya le alcanzaba para disputar esta final. Y Estudiantes porque ganó el trofeo de campeones que enfrenta a los dos campeones del año. Bueno, por eso juegan esta final Rosario Central y Estudiantes de La Plata. Todavía resta definir el horario y el estadio de este ya más que postergado encuentro, pero se va a jugar el 26 de septiembre. Okay. Por ahora solo hay eso, los rivales por supuesto y el día 26 de septiembre, pero después todavía no hay horario ni sede. Esperemos que no ocurra lo que viene ocurriendo con este torneo, que ante fechas tentativas que había generalmente se postergaba. Bueno, ojalá y esta no sea así. En cuanto a Rosario Central, todo indica que Campás va a volver a practicar con sus compañeros. Tuvo una charla el jugador en el medio de esta negociación que están manteniendo el América de México, Rosario Central, por su pase. Campás viene de 2 días de no entrenarse y a Central se le viene el partido de mañana ante Aldo Civi y después el de Copa Libertadores. Hoy hay torneo local, lo que hablábamos de esta fecha 2 que quedaban algunos partidos. Ayer ganó Boca, por ejemplo, a Estudiantes de La Plata, empataron 0-0 Tigre y Belgrano de Córdoba. Hoy se completa esa fecha 2 con el partido que van a jugar a las 19, Unión ante Lanús. Ayer les comenté, siguiendo con el fútbol, que iba a reunirse la Conmebol. ¿Se acuerdan?
1: Sí, porque estaban un poco enojados y eso.
5: Sí, tarde pero seguro se reúne la Conmebol, porque ya el proyecto de Infantino de privatizar el Mundial ya quedó atrás. La Conmebol se reunió igual y en su momento, cuando estaba la pelea, la disputa entre la UEFA y la FIFA, que se tiraban dardos cruzados, bueno, la Conmebol mantuvo silencio, tipo como que bueno,
1: a ver qué pasa.
5: A ver qué pasa, exactamente, ese silencio expectante. Bueno, días después de que ya se recontra confirmó que se dio de baja ese proyecto, ahí habló la Conmebol. Insisto, tarde pero seguro. Y un poco también se siguió manteniendo en el medio, repudió el proyecto inconsulto de Infantino. Destacó esto de que, bueno, cuando haya un proyecto de esta envergadura, habría que hacerlo circular, que todos los conozcan, conocer los detalles. Tiró un palo para ahí, repudió, insisto, la actitud de la FIFA y sobre todo de su presidente Infantino. También pidió un poco, por otra parte, calmar las aguas, porque se habla de un proceso de desestabilización del presidente de la FIFA. Bueno, en ese sentido, la Conmebol, bueno, queda bien con todos. En este caso, con el proyecto de Infantino y ese reclamo y esas críticas. Después vamos a volver con algo de tenis, porque en este momento está jugando Mariano Navone ante el francés Arthur Fils por un lugar en los octavos de final del Master 1000 de Montreal, que se disputa en Canadá. Arrancó hace un ratito nada más el partido, por ahora gana el francés 3-2, así que vamos a seguir eso. Hay también novedades de argentinos que avanzaron en este certamen. Bien. Así que después volvemos con más información de tenis.
1: Bien, Facu Paredes nos contaba sobre el deporte. Hay que saludar al resto del equipo, porque en nuestra producción está Iván Rachiti y también Facundo Rivera, porque está en los controles Kun Aguirre, pero también va a estar Thiago Moyano Funes, porque nos escucharon a nosotros, pero en un ratito llegará Nacho Sansó, Ariel Gómez, Lucho Museta, va a venir el móvil también en algún momento ya dejará de decir que está gris y nublado hoy? No sé, esa es mi expectativa. Vamos a hablar con Mauro Yasprisa cuando sea el momento para ver cómo viene la cosa. Pero hoy se cumplen 100 años del nacimiento de un creador uruguayo que, a mi criterio, ha hecho de las canciones más bellas que tiene la música popular del litoral y, en particular, la música uruguaya. Nació en la ciudad de Paysandú un 6 de agosto del año 1926. Me refiero al señor Aníbal Sampaio. Aprendió música con un maestro de manera gratuita y en 1939 integra un trío con los hermanos Juan Alberto y Homero Soler. Sampaio actúa en radios de Paysandú, Tacuarembó, Concepción del Uruguay y Concordia, Entre Ríos incluso, y en 1940, bajo la dirección de quien fuera su primer maestro, integra un grupo llamado Fulgores, siendo ahí con ese grupo su primera actuación en un teatro, en el Teatro Florencio Sánchez de su ciudad natal de Paysandú. Hay un dato súper interesante que tiene que ver con que Aníbal Sampaio se presenta a un concurso uruguayo de canciones y al tipo le dicen que no, que eso que él cantaba no era música uruguaya, era música argentina, porque lo que Aníbal Sampaio hacía era fundamentalmente música del litoral. Y el tipo, Aníbal Sampaio, le responde a esta persona que medio como que le anulan la participación en este concurso. Estamos hablando de 1965, 1966, un jurado de Salto, República Oriental del Uruguay. Escribe un ensayo, Aníbal Sampaio, donde empieza a construir de manera histórica, pero también antropológica, la historia de la región, encontrando esas raíces de una cultura viva que atravesaba a la República Oriental del Uruguay, más allá de que no se caracterice por la música del litoral, pero así como también lo es el sur de Brasil, forman parte de una gran región guaraní, como lo es Paraguay también, donde esa raíz primigenia de la música litoraleña aparece en cada uno de esos rincones. El legado del tape, del guaraní, que a la vez fue enseñado por los jesuitas, pero que además tiene cuestiones o consideraciones metodológicas y reflexiones sobre esa relación que hay entre la tradición y la renovación, entre ambiente y folclore, entre arte, ciencia y compromiso social. Y todo eso él lo va desandando en un ensayo que no es tan conocido, pero que lo pueden encontrar en internet, porque él además se siente muy orgulloso de ser un cantor e investigador que no reniega del lugar que ocupa en el ser humano en esto del compromiso del artista con su tiempo, y se propone de alguna manera hacer emerger a la superficie una vida cultural muy rica de los sectores subalternos de la población, de los despreciados, de los ninguneados, de los trabajadores más sencillos, entre los cuales él va encontrando belleza, va encontrando armonía y fundamentalmente coherencia con su entorno. Esto que vamos a escuchar es un clásico de Aníbal Sampaio cantado por el mismo, Río de los Pájaros.

0: 3:30 de la tarde en todo el país. La EPE invertirá 25 millones de dólares en una obra para reforzar el sistema eléctrico de Rosario. El gobierno provincial licitó la demolición parcial del predio donde se va a construir la futura estación transformadora Belgrano, una infraestructura estratégica que aumentará la capacidad de abastecimiento eléctrico para toda la ciudad. Así lo remarcó la presidenta de la Empresa Provincial de la Energía, Anaí Rodríguez.
1: Una estación transformadora de última generación, amigable con el medio ambiente, que viene a reducir el impacto ambiental, que va a tener 80 megas, que viene a reforzar el sistema de la ciudad de Rosario, a sumarse a otras estaciones transformadoras que en este momento estamos teniendo en ejecución. Va a reemplazar la actualmente existente, nos va a permitir contar con mayor ociosidad de energía en todo el centro de la ciudad de Rosario. La primera etapa, que es la demolición, son 90 días de ejecución para luego poder sí avanzar con el proyecto planificado.
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0: Con Nacho Sansó.
3: Muchas gracias, Diego. La Asociación del Fútbol Argentino confirmó la fecha de la Supercopa Internacional, certamen que enfrentará a Central y Estudiantes. La final se disputará el sábado 26 de septiembre, aunque todavía resta definir el horario y el estadio que albergará el postergado encuentro. El Canalla obtuvo la plaza al finalizar como el equipo con más puntos en la tabla anual de la Liga Profesional, mientras que el Pincha se adjudicó el trofeo de campeones.
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4: Atención automovilistas, así se encuentra el tránsito a esta hora en la ciudad de Rosario. Actualizamos. Autopista Rosario-Buenos Aires, por siniestro vial a la altura de Arroyo Saladillo, la calzada se encuentra reducida. Se registran importantes demoras en la mano sentido hacia Buenos Aires. Circular con precaución. Actualizamos semáforo intermitente en Avenida Mendoza y Colombres. Circular con precaución. Actualizamos en calle Mendoza, entre Alem y Colón. El paso vehicular se encuentra interrumpido por obras. Desvía la línea de colectivos 146 roja y negra. Circular con precaución. Actualizamos rutas provinciales. Se registran bancos de niebla y neblina que reducen la visibilidad en todos los accesos y rutas del territorio provincial. Circular con precaución.
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0: Cielo mayormente nublado, 14 grados, 2 décimas la actual temperatura, humedad 75%. El pronóstico oficial indica que ya no habrá más lluvia para mañana viernes. Se espera una mejora sustancial del tiempo y se viene un fin de semana con mucho sol y frío en la ciudad.
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0: Esto se llama Garzas Viajeras, es también de Aníbal Sampaio, pero escuchábamos una versión mucho más reciente. Son el trío 2 más 1 y el Chango Spasiuk en este caso. Y esto da cuenta de la cantidad de grabaciones que hay de la obra de Aníbal Sampaio, alguien que hoy está cumpliendo años, 100 años, 100 años de su nacimiento. Y esto muestra y demuestra que, bueno, que ha sido muy grabado y que sigue siendo cantado hasta el día de hoy. Río de los Pájaros, que es la canción que escuchábamos al principio, fue la primera o una de las primeras grandes canciones, hits, digamos, que compuso Aníbal Sampaio en 1956 y que, bueno, tiene una trascendencia que atraviesa geografía, estética, historia, incluso sociedades. Y si vos la buscás, vas a ver la cantidad de veces que esta pieza se grabó en todas partes. Y en todo momento, no solamente cuando salió, o sea, a finales de la década del 50, sino también al día de hoy. Por eso traíamos una versión más cercana de estas Garzas Viajeras, que es otro de sus hits. Dicen igualmente que más allá de la cantidad de versiones de solistas o agrupaciones musicales, e incluso agrupaciones corales y grupos vocales, el autor amó profundamente la obra o la versión que hizo su principal propalador de canciones en Argentina, el señor, me pongo de pie, Jorge Cafrune. Y a través de ahí otras piezas similares que, bueno, le marcaron una cancha poética poblada de seres costeros, a quienes conocía muy bien, la morena que lava, el gurí con ojos de yacaré, el padre pescador, la madre que cocina charqui. Esas son por ahí las imágenes que van apareciendo en la poesía de este gran autor que es Aníbal Sampaio. Quillororo es otra de las obras que le pertenece, Garzas Viajeras, como decíamos recién, Cielo en Flor, que fue canción de cancha de las hinchadas de Nacional y Peñarol durante mucho tiempo. Un autor que realmente vale la pena escuchar. Hay algunos discos de él en las plataformas digitales y los pueden escuchar allí en su mismísima, mismísima voz. Pato Doval, ¿estás listo?
1: Sí, cómo no, como
0: Vaya
1: siempre,
0: nomás.
1: siempre, siempre fue
0: Siempre
1: listo.
0: listo, siempre listo.
1: Sí, este cual Boy
0: ¿Te
1: Scout
0: sale lo de la manito?
1: me
0: Ah,
1: sale más o menos.
0: no, no te
1: No, no me
0: sale.
1: sale.
0: ¿No te sale? ¿Y con la otra tampoco?
1: No, no me
0: Ah,
1: sale.
0: mira, ¿a vos?
2: No, no me
0: ¿Tres
2: sale.
0: y dos
2: Nunca me salió.
0: tampoco? Ah, ¿no?
1: No, no me sale.
0: El Spock, ¿no? El saludo de Spock también. Eso sí.
1: No me sale, no
0: No.
1: me sale. Recuerdo
0: ¿A
1: una.
0: vos, Kun? A Kun sí le sale. No, y el pulgar pegalo con el
1: No, tenés
0: otro.
1: que pegar así.
2: ¿Y dale?
0: Ahí va.
1: Hay una vieja estación de servicio que ya no
0: Bien.
1: existe, que el eslogan era
0: Sí, es
1: siempre
0: cierto.
1: listo. La SL San Lorenzo, de la familia Pérez Copán, que tenía refinería en San Lorenzo, pues se llamaba así la red. Siempre el eslogan era un playero que estaba con la manito arriba, siempre listo. Cosas del pasado. Aquí había una estación SL San Lorenzo ya ni siquiera hay estación de servicio en esa esquina, en Rioja, Italia. Hablábamos de esa esquina hace un ratito fuera del aire. Perpendicular al lugar donde vas a ir el evento que te
0: Sí.
1: invitaron, había una estación de servicio.
0: Sí, es cierto.
1: Ahora hay locales comerciales.
0: Sí, ya está.
1: Era de.
0: Pasaron los 10 años y
1: Ya
0: todo
1: está,
0: eso.
1: así hacen. Se pasaron como 30.
0: No, bueno, no blanqueé tanto.
1: Bueno, parece que hay fumata blanca entre el gobierno de la provincia de Santa Fe y Terminal Puerto Rosario. ¿Qué es Terminal Puerto Rosario? Es la empresa concesionaria del puerto local. Recordemos que las instalaciones del puerto público de Rosario, que están en la costa sur de nuestro municipio, están adjudicadas a dos empresas privadas. Una es Terminal Puerto Rosario, esas son las instalaciones del puerto multipropósito. Ahí se cargan y descargan algunos bienes a granel que no son granos, pero por ejemplo tienen depósitos de azúcar, la posibilidad de
0: Ajá.
1: cargar azúcar a granel. Tiene el área de depósito de contenedores. El único muelle de esta zona del país en donde hay carga y descarga de contenedores, por ejemplo, mercadería china, bueno,
0: Sí.
1: está el área concesionada Terminal Puerto Rosario. Después está otras terminales en el extremo sur del municipio, que están concesionadas a la empresa Servicios Portuarios. Pero Terminal Puerto Rosario es una sociedad que constituyeron los dueños de Vicentín, la
0: Ajá.
1: malograda Vicentín, y una empresa chilena muy prestigiosa a la hora de gerenciar puertos que se llama Ultramar. Desde que asumió Maximiliano Puyaro, empezaron a revisar el contrato. Si bien es un puerto, los puertos son de jurisdicción nacional, hay una ley que habilitó a que sean las provincias las que administren los puertos públicos, y es por eso que la provincia de Santa Fe lo administra a través del ENAPRO, el Ente Nacional Puerto Rosario, que está comandado siempre por un funcionario del poder provincial de turno. Hoy lo comanda Graciela Labarce, que es una empresaria del rubro alimenticio, la dueña de la empresa La Cumbre de panificados y tal, y es quien comanda por designio de Puyaro, el puerto, el ente que administra el puerto. Pero empezaron las rispideces, ya apenas asumió Maximiliano Puyaro, porque, y esto es una pelea de larga data entre el concesionario y el oficialismo de turno, porque no cumplieron con las obras que establece el pliego de administración, y gran parte del puerto, de los muelles del puerto público de Rosario, están inhabilitados, porque se derrumba la empalizada. Recordemos que esta TPR está desde Pellegrini y el Río hasta 27 de febrero, más o menos, para que tengan esa idea. Toda esa franja que se ve de reja frente al Barça Sunderland y demás, uh-huh, pertenece a Terminal Puerto Rosario. Uh-huh. Bueno, se llegó incluso hasta amenazar en rescindirle el contrato por la falta de obras, y eso penaliza mucho la posibilidad de que lleguen a Rosario cargas que van más allá de los granos, que se puedan operar a través de esos muelles, no sé, vehículos, por ejemplo. Hoy todos los vehículos que llegan a la Argentina importados se descargan a través de la terminal de Zárate, cuando tranquilamente se podrían descargar acá, ¿por qué no? Bueno, ahí están las cuestiones. Lo cierto es que, si bien todavía la renegociación del contrato no está cerrada y el vínculo que hasta hace poco sabíamos que estaba plagado de rispideces entre los privados y Puyaro, eso no parece no haber cambiado. Por lo pronto están limando asperezas y están trabajando en una agenda común. Entre el 13 y el 14 de agosto próximos, una comitiva que está liderada por el gobernador Puyaro, el intendente de Rosario, Pablo Hapkin, el titular de la cartera de Desarrollo Productivo de la provincia, Gustavo Puccini, y otros funcionarios, van a estar en Chile, invitados por Terminal Puerto Rosario, para recorrer algunos de los principales puertos mineros que TPR tiene en el vecino país. El plan es estudiar de primera mano el funcionamiento de esas terminales especializadas en la exportación de minerales y tratar de replicar, copiar ese esquema y llevarlo a Rosario. La provincia de Santa Fe está tratando de que muchas de las cargas de minerales que pueden llegar a salir, por ejemplo, de la zona de San Juan, en vez de irse a Chile para ser exportadas, sean subidas a los buques vía Rosario. Y bueno, están en esa línea, ahí parecen trabajar en conjunto, porque Terminal Puerto Rosario también quiere lo propio, y entonces es ese plan en común. Una recorrida que va a estar encabezando los funcionarios santafesinos. Empezarán por la región de Antofagasta, en el norte, donde van a visitar Puerto Angamos y Terminal Graneles del Norte, TGN, que son dos instalaciones ubicadas en la localidad de Mejillones, que son, parece, referencias para la logística minera de Chile, y allí esas terminales e instalaciones están controladas por la empresa Ultramar. Parece que Puerto Angamos es el modelo que más interesa adaptar a las instalaciones de Rosario. Eso va a pasar el primer día. El día siguiente se van a ir al centro del país, a Valparaíso, a conocer Terminal Pacífico Sur, que es uno de los principales operadores portuarios sobre el Pacífico. Veremos qué pasa. Los tentaron, evidentemente, un viajecito a Chile, más allá de las rispideces, a Hapkin y a Puyaro, les cayó bien. Nos vamos 2 días, relajamos un poquito, vemos instalaciones portuarias y después dejamos la contienda en Rosario para otro momento.
0: Bien, Patricio Doval, nuevamente con información, como siempre. Y ahora, Facu Paredes, tengo un mensaje para vos.
2: A ver.
0: ¿Estás preparado?
2: Ponele que sí.
0: Y mirá que la gente al 341-511-1200 se expresa.
2: ¿Me asustás?
0: Hola, dice, buen día. Me parece que el señor que habla de deportes...
1: Hablan de vos.
0: ¿Vos te podés, te podés reconocer como el señor que habla de deportes?
2: No, sí, no, me choca un poco la palabra
0: no
2: señor.
0: No me digan señor, como claro. Dijo Yupanqui alguna vez.
2: Claro, ya, no. No
0: señor, no. Se olvidó de mencionar el pase récord en Argentina de Thiago Almada, salvo que el señor comente solamente noticias de los equipos rosarinos. Un saludo cordial, dice Carlos.
2: Bueno, muchas gracias a Carlos. El pase todavía no se dio.
0: ¿Ah, no?
2: No, tiene que estar.
0: ¿Están como negociando?
2: Ya está, si uno repasa los medios de Buenos Aires que están detrás de la información, ya lo dan por hecho.
0: Ajá.
2: Incluso las últimas informaciones hablan que ya hay acuerdo entre River y el Atlético Madrid, que es el club dueño del pase de Thiago Almada, ex jugador de Vélez. Bueno, lo vimos aquí nosotros en el Mundial, que viene de tener, alternó buenas y malas en el Mundial, arrancó como titular en el equipo de Lionel Scaloni, donde no tuvo un buen semestre fue en el Atlético de Madrid. Es un gran jugador, Thiago Almada. Todo indica que River va a pagar aproximadamente 20 millones de dólares. Y de ser así, una vez que ponga ese dinero, ahí se transformará en el pase récord. Thiago Almada, que todavía está de vacaciones, parece que el próximo lunes estaría en Argentina, haciéndose por supuesto primero la revisión médica, después ya sí se lo confirmaría de manera oficial. Un River que en lo que ha gastado en este mercado de pases ya está muy cerca de los 70 millones de dólares. Es impresionante. Dijimos hace días atrás, aquí hicimos la comparación con el resto de los clubes, River solo gastó más que la totalidad de los... Además son 29 clubes, acá son... somos más en Argentina. Bueno, si se juntan lo que han puesto todos los clubes juntos menos River, así todo no alcanzan a los 70 millones de River, con bueno, jugadores de mucho renombre, ni hablar de Thiago Almada, que tiene 25 años, está en la plenitud de su carrera. Es verdad que viene de tener poco rodaje en el fútbol europeo, pasó casi sin pena ni gloria. Tuvo aquí, le recuerdo, la final de la Copa Libertadores que ganó el Botafogo. Estuvo muy bien, fue una de las figuras de ese equipo. Le valió después la venta a Europa. Pero bueno, no es el único. River, recordemos que ya tiene Otamendi, que no arrancó bien, pero que viene de jugar el Mundial. Incluso jugó la final, Aramberri, Beltrán, Giovanni González, Santos Borré, Ángel Correa, otro gran jugador que incorporó, que jugó un partido y ya se lesionó, pero que es una muy buena incorporación de este River, que incorpora, que abre la tesorería de una manera impresionante, pero por ahora eso no se ve reflejado en los resultados. Seguramente será cuestión de tiempo que aparezcan buenos resultados con tantos buenos jugadores, pero por ahora perdió 3-3 el equipo de El Chacho Coudet. Cambiando de deporte, habíamos dicho que teníamos algo de tenis, nos vamos al Master 1000 de Montreal. Muy breve, tremenda victoria ayer de Tirante, 7-5, 6-3 al estadounidense Taylor Fritz, que está 8 del mundo, es top 10. No era favorito, por supuesto, el argentino. Bueno, sin embargo, se impuso en dos sets, 7-5 y 6-3, y ya está en la próxima instancia, la siguiente instancia de este máster que se juega en Canadá. Va a enfrentar a Popirin, el australiano, por un lugar en los octavos de final. Y actualizamos la información actual: perdió el primero Nabone ante Fils, el francés, 6-3, está perdiendo el segundo 2-1. Todavía partido abierto entre Nabone y Fils, también ambos por un lugar en los octavos de final del Master 1000 de Montreal.
0: Bien, nos vamos a la calle porque está trabajando como todos los días Mauro Jasprisa. ¿Cómo andás, Mauro?
3: ¿Qué dicen? ¿Cómo andan, compañero? Buenas tardes.
0: ¿Bien, y a vos?
3: Bien, todo bien. ¿Gris?
0: No, fresco. Yo pensé que me ibas a decir otra cosa. ¿Gris?
3: No, ¿qué querías que te diga? ¿Estaba lloviendo?
0: No, que había sol.
3: No. Tengo la antipática obligación de ser sincero.
0: No, está bien, tu honestidad ante todo, eso sin dudas. No hay sol, pero sopla viento con ganas.
3: Sopla viento con ganas, sí, eso es lo bueno, que va a volar de una buena vez, por lo menos por un tiempito, el tema humedad.
0: Sí, que se lleve la humedad, fundamentalmente, tenés razón. ¿En dónde anduviste hoy?
3: Bueno, a ver, con ayuda del sistema Lince, detuvieron a Pescado, quien es alguien que estaba vinculado a la banda de Lichi Romero, estamos haciendo referencia a lo que refiere a la banda de los menores. Pescado, más conocido como Iván Carlos M., de 42 años, tenía pedido de captura en una causa por comercialización de estupefacientes. El análisis de las cámaras de seguridad con inteligencia artificial fue clave para localizarlo y concretar su detención. Así que, si les parece, podemos escuchar a Federico Angelini, integrante del Ministerio de Justicia y Seguridad de la provincia de Santa Fe.
0: Vamos.
4: ¿Este operativo cómo se realizó? ¿De qué manera?
5: Sí, hemos dado con un peligroso delincuente, con Pescado Morales, una persona que estaba siendo investigado o que está siendo investigado por balaceras, microtráficos, también por robo de automotores, vinculado con ser parte de quien provee logística a una organización criminal como la banda de los menores. Destacar, fundamental, que ha sido el trabajo del sistema Lince, que hace unas semanas atrás pudo ver los movimientos de esta persona, de cómo sustraía distintos o intentaba sustraer distintos automóviles. Días atrás agarramos a Yaca Fernández, una persona vinculado directamente con un homicidio.
4: Esto formaba parte de los 36 allanamientos que se realizaron la semana pasada, ¿no? Ahí lo estaban localizando.
5: Sí, esta persona tiene una relación con una de las personas que nosotros pusimos tras las rejas en una causa de violencia altamente lesiva y microtráfico. Una banda como la de Lichi Romero, que fue parte de la violencia que tanto tiempo azotó sobre nuestra ciudad. Dar con esta persona, con Pescado Morales, es ponerle un cierre a esta causa.
0: Bien, ¿eh? La tecnología ahí ha ayudado mucho.
3: Sí, obviamente, más de 600 incidencias se han resuelto con la implementación del sistema de inteligencia artificial Lince, así que, bueno, esta no fue la excepción a la regla, así que Pescado era escurridizo adentro.
0: Ahí está, gracias Mauro, nos comunicamos en un ratito.
3: Abrazo.
0: Mauro Yasprisa desde el móvil, y vamos a escuchar un poquito de Rally Barrio Nuevo, que este próximo sábado se presenta en la ciudad de Rosario con su nuevo disco, que, bueno, mañana vamos a charlar un ratito más. Esto se llama La Memoria de los Niños.

0: en sus...
1: Caso Facundo Moyano, la modelo Candela Arizaga declaró que tuvo un brote y manifestó que nunca escuchó la palabra Pinocho.
2: Tuve un brote, lamentablemente, que lo voy a trabajar de acá en adelante para estar bien.
3: ¿Tú no te asobras? ¿Cómo estás ahora vos? Eso es importante.
2: Sobrellevándolo, mucho hate en las redes.
4: ¿Qué te dicen en las redes?
2: No, de todo, que no me dicen, pero bueno.
3: ¿Cómo está Mafi?
2: Está muy bien Mafi, está en Rosario, perdón. Así que nada, gracias a Dios, no le pasó nada. Con Facundo no puedo hablar.
4: Se habla mucho de un tal Pinocho.
2: ¿Quién es Pinocho?
5: Me dijo que iban a arreglar todo y vos te ibas a hacer cargo de todo.
2: No, yo no lo creo.
5: Bueno, me lo acaba de decir.
3: ¿Cómo sigue tu vida ahora, Candela?
6: ¿Cómo sigue la causa?
2: Nada, ahora espero que la levanten así.
5: Pero Pinocho,
2: nunca escuché la palabra Pinocho.
1: Javier Milei firmó un acuerdo con Ecuador. La información con Liliana Arias.
7: El presidente Javier Milei mantiene una reunión bilateral en Quito con su par colombiano Daniel Noboa para firmar acuerdos entre los dos países. Altas fuentes oficiales informaron a Radio Nacional que se trata de la firma de convenios relacionados con un protocolo bilateral del régimen automotor, así como también de un acuerdo de servicios aéreos. Además, se rubricará un tratado de extradición, un acuerdo de cooperación para uso pacífico de la energía nuclear y otro acuerdo de cooperación en ciberdefensa. Por otra parte, Milei y Noboa alcanzarán una declaración conjunta relacionada con la pesca. Cabe resaltar que acompañan al jefe de Estado argentino, la secretaria general de la presidencia, Karina Milei, y el canciller, Pablo Quirno.
1: La información deportiva con Nicolás Álvarez.
8: En diálogo con Radio Nacional, Omar Labruna dijo que Ramón Díaz está capacitado para volver a dirigir a River.
9: Yo creo que Ramón es una persona siempre que está capacitada como para volver a River en cualquier momento, más allá de la edad que tiene, lo viene demostrando en todos estos años donde estuvo dirigiendo también.
1: El tránsito con Ernesto Arriaga.
10: Se están normalizando de a poco los vuelos desde el aeroparque Jorge Newbery, al igual que algunos vuelos de Ezeiza. Por otra parte, dejó de llover en estos momentos en la ruta 40, camino Siete Lagos, Villa Angostura, San Martín de los Andes, Bariloche, se encuentra habilitada la ruta con precaución.
1: En Mendoza, donde nos escuchás en AM960, la temperatura es de 13 grados, la humedad 62%, el cielo se encuentra despejado. En Buenos Aires, la temperatura 13 grados 4 décimas, la humedad 89%, el cielo nublado y rige una alerta amarilla por vientos con ráfagas que pueden alcanzar los 90 kilómetros en la hora.
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0: Estamos escuchando Lo que son mi chamamé, un himno al chamamé de don Miguel Ángel Morelli, en una interpretación que hace Patricia Gro Gómez junto a su grupo, porque este próximo sábado Patricia Gómez, cantora santafesina, oriunda de la ciudad de Reconquista, va a venir a la ciudad de Rosario. En realidad ya está en la ciudad de Rosario y se va a presentar en la plataforma La Bardén el sábado 8 de agosto. ¿Y saben qué? Patricia está aquí con nosotros un ratito. ¿Cómo andas, Patricia? Bienvenida a Radio Nacional Rosario. Mira, bueno, te vamos a acomodar esto así para que vos puedas salir bárbaro. Ahí va. A ver, ahora sí.
1: Muy buenas tardes, Painé. Bueno, Facu, gracias por recibirnos. Y bueno, muy contenta de visitarles.
0: Yo cuando la vi acá, Patricia, me sorprendí porque dije, ella vive en Reconquista. Queda lejos Reconquista para venir a hacerse una nota. Pero bueno, por suerte andabas por acá y te pasaste un ratito por Radio Nacional para charlar con nosotros. A mí me encanta la historia de Radio Goya y de que lleve ese nombre por lo que significa la radio, ¿no? Para tu generación y para tu casa,
1: sí,
0: ¿no?
1: Tal cual. Este disco y el volumen 1, porque son así como hermanitos los dos, son eso, ¿no? Son un homenaje agradecido, digo yo, a la radio, que fue la que me aproximó a mí y a tantos músicos de mi generación a la música. Para muchos fue nuestra primera escuela de música, porque aprendimos nuestras canciones de la radio. En esa época en la que, bueno, no había plataformas, no había redes, no había YouTube, no había nada.
0: No había algoritmo.
1: No había nada. Entonces estaba la radio siendo ahí protagonista cotidiana, ¿no? Prendida las 24 horas.
0: ¿En tu casa estaba prendida todo el tiempo? Y era Radio Goya y vos viviendo en Reconquista, ¿por qué?
1: El tema es así, nosotros estamos enfrente de Goya, y cuando digo enfrente es cruzando el río.
0: Claro.
1: A 60 kilómetros por río.
0: Ahí va.
1: Si no, tendríamos que dar 250 kilómetros por ruta.
0: ¿Y hay un cruce habitual ahí o no?
1: No, todavía no. Está el proyecto del puente.
0: Como en Rosario de Victoria, exacto, pero sería Reconquista Goya.
1: Goya, está el proyecto. Pero ahora, bueno, cruzamos a Goya, si queremos ir a Goya, en lancha. En lancha, claro. Digo, no en balsa. Pero en esa época y hasta hoy día, LT6, Radio Genaro Verón de Astrada, Goya, llegaba con una frecuencia maravillosa y era la única emisora que escuchábamos así con esa nitidez. Después, por supuesto, agarrábamos las otras AM, de hecho escuchábamos el Festival de Cosquín por AM, qué sé yo, cosas que nos llegaban a alguna, seguramente algún programa de tango, qué sé yo, de Buenos Aires, pero puntualmente la radio por excelencia que escuchábamos en el norte de Santa Fe era esta, hasta el advenimiento de las emisoras que están hoy, pero eso sucedió después de 1980.
0: Claro.
1: Antes,
0: cuando aparecieron las FM.
1: Exacto,
0: digamos.
1: Exacto, pero antes
0: que era más accesible tener
1: tal
0: una
1: cual,
0: FM.
1: Tal cual. Pero antes era Radio Goya.
2: Qué va. ¿Y hoy seguís escuchando radio?
1: Sí, yo soy fan de la radio.
2: ¿Y cómo te llevas con este cambio de la radio, que ahora tiene cámaras, que muchas se ven?
1: Me gusta.
2: ¿Te gusta?
1: Sí, bien. Yo miro así como, o sea, lo veo como un avance, pero para mí sigue siendo mágico el hecho de poner... Ahora yo pongo la radio en la compu, porque no tengo el aparatito como el que estaba en mi casa. Pero pongo la radio en la compu, pero no miro, digamos. Claro. O sea, escucho mientras estoy...
0: Bueno, es que eso de poder escuchar y hacer la vida, ¿no?
1: Exacto.
0: Porque algo de lo que vos contás de este Radio Goya es que mientras la vida sucedía estaba la radio prendida,
1: tal cual,
0: ¿no?
1: Exactamente. Qué sé yo, recuerdo que, no sé, mi madre cocinando con la radio prendida y ella canturreando lo que es.
0: Claro.
1: Eso, esa imagen para mí es muy fuerte y yo creo que es una de las... puntualmente precisas en el trabajo que hice para Radio Goya, porque esa imagen para mí es muy fuerte. Y lo mismo mi viejo, como dice el Coqui, ¿no? Con la radio en la oreja, en las siestas, circulaba ahí el tereré, porque en Reconquista hace muchísimo calor en verano.
0: De yuyo con mucho hielo.
1: De yuyito, hielo y nada más, a lo sumo limón, el limón exprimido. Pero si no, el tereré es agua, yuyitos y mucho hielo, y bueno, y la radio. la radio escuchando a la siesta programas chamameceros.
0: Claro.
1: Y bueno, y nosotros ahí con mis hermanos jugando y bueno.
0: Y el chamamé en la zona de la que vos venís, vos te reivindicás como una cantora del Jaucanigás.
1: Sí, sí, sí,
0: ¿no?
1: Sí.
0: Te reconoces en ese paisaje.
1: Sí, claro que sí.
0: ¿Y qué significa el chamamé para el norte de Santa Fe?
1: Bueno, el chamamé es un rasgo identitario del norte santafesino, porque es imposible, al menos para mí, pensar el chamamé sin el río y pensar el río sin el chamamé. Uh-huh. Hay una cuestión de la poética del río que sí o sí atraviesa la poesía chamamecera, y tiene... yo siempre hago esta comparación, que me gusta pensarla, en las ondas del chamamé, en el rasguido del chamamé tan cadencioso. Uh-huh. Y lo mismo en el movimiento del río,
0: sí,
1: ¿no?
0: Sí, totalmente.
1: Entonces, ese paralelismo para mí es muy muy hermoso.
0: Es como la galopa, ¿viste? Cuando sí. Vos escuchás una galopa, no sé, ayer o anteayer hablábamos de María Elena y creo que uh-huh. poníamos Costera, ¿no? Uh-huh. Que ella la canta increíble.
1: Sí.
0: La cantaba increíble. Y es como estar subido arriba de un caballo.
1: Tal cual.
0: ¿No? Hay mucho vínculo entre los sonidos de nuestra música popular de raíz folclórica uh-huh. y la naturaleza que la abraza, ¿no?
1: Es que yo creo que son parte una de la otra. Entonces, el Jaucanigás, que es el humedal, uno de los humedales más grandes que tiene América del Sur, en el cual tengo la fortuna de vivir, en el corazón del Jaucanigás, hay una sonoridad chamamecera en ese paisaje que me atraviesa como persona, como artista, como cantora, como decidora de cosas que tienen que ver con quiénes somos, de dónde venimos, con la historia, y la historia en tiempo presente, ¿no? Porque no solamente esto de volver a las raíces por el simple hecho de volver, sino que hay
0: por la nostalgia.
1: Exactamente, hay mucho de nostalgia, pero eso vuelve en tiempo presente hacia nuestros hijos, hacia quienes somos, y hacia, de alguna manera, pararse a mirar el camino para agradecerle a estas personas que estuvieron antes para que ahora estemos nosotros, uh-huh. ¿no? Nosotras, las cantoras chamameceras.
0: Sí.
1: Entonces, bueno, es eso, ¿no? Esa idea y vuelta permanente.
0: Pensaba también en la cantidad de autores y autoras que elegiste para estos dos volúmenes que tenemos,
1: sí.
0: por ahora.
1: Voy
0: a decir, porque, ¿viste? Nunca se sabe. Porque vos tenés en tu familia productores, gente que graba. La verdad que te has armado el circo completo.
1: Totalmente, sí, sí, sí. Entonces, afortunada soy.
0: Puede que dentro de poco, de repente, vos abrís la plataforma y digas, ah, mira, Patricia Gómez sacó un disco nuevo.
1: Estamos grabando el disquito visto, nuevo, no pero digo. Bueno, eso está ahí. Estamos trabajando mucho con Don Perezón, que
0: muy
1: es
0: el
1: productor musical, y bueno, eso va a ser después la novedad.
0: Digo, los autores y las autoras que elegiste, uh-huh. imagino que están vinculados a esto que sonaba en la radio.
1: Sí, las canciones de Radio Goya 1 y de este volumen 2 son aquellas que yo aprendí de la radio y que me llegaron gracias a la radio en momentos distintos de mi vida. Sí,
0: uh-huh.
1: Entonces, bueno, ese fue el criterio de selección.
0: ¿Y qué reconoces dentro de, o si reconoces, no sé, a mí me parece que lo hay, pero como que hay una beta también creativa a la hora de interpretar, porque
1: ¿sí?
0: vos acá te pones en el lugar de la intérprete,
1: totalmente.
0: No de la creación de la música ni de la letra, pero sí de que esa interpretación es tuya y de nadie más.
1: Totalmente, hay como una apropiación de la obra para resignificarla y poder decirla desde mi lugar de cantora y desde mi lugar también de comunicar esto uh-huh. que quiero decir a través de la música. Pero sí, hay una cuestión ahí creativa que es innegable, porque bueno, hay un modo de contarlo, un lenguaje que nos atraviesa también y que bueno, que todo tiene que ver con esta música que nos llegó a través de la radio. Y siempre me preguntan en otros lugares, ¿por qué solo chamamé? Si en la radio pasan de todo. Le digo, tal cual.
0: Sí.
1: Yo en Radio Goya no escuchaba solo chamamé, escuchábamos radioteatro.
0: Claro.
1: Era a las 7 de la tarde, creo, no me acuerdo bien si eran martes y jueves o martes, jueves y viernes, una cosa así, que a las 7 de la tarde, silencio absoluto.
0: Se reunía la familia.
1: escuchar radioteatro, ¿sí? Claro. Nazareno Cruz y el Lobo era la obra por excelencia. Así que escuchábamos.
2: Sí, sí, todo.
1: Imposible olvidar por lo que sucedía, ¿no? Por lo que sucedía en el seno familiar. Claro. Por lo que pasaba, por esa magia de la radio, uh-huh, que solo la radio lo puede, claro, hacer. Escuchábamos eso. Bueno, había un programa de tangos que mi papá escuchaba, claro, a la noche. Había
0: informativos, sí, había, sí, de todo.
1: Además, ¿no? Este servicio de mensajería de la radio.
0: Claro, el mensaje al poblador rural que tiene, es que Radio Nacional
1: al
0: día hoy.
1: Hasta hoy día en la ruralidad, no en todos lados hay internet, ¿no? Entonces, claro, la radio sigue siendo esa vía casi exclusiva, claro, por la que te llega desde el día que vas a cobrar el sueldo, uh-huh, hasta que, bueno, te van a ir a esperar en la ruta al kilómetro tanto.
0: Andar, o pasa el colectivo.
1: Exactamente.
0: Este próximo sábado, en la plataforma Labardén, en el quinto piso, en el Gran Salón, se va a estar presentando Patricia Gómez, pero no va a estar sola, ¿eh? Si bien ella se defiende muy bien, con la guitarra, todo, tiene una banda que pica y que suena muy interesante. ¿Quiénes te van a estar acompañando este sábado?
1: Bueno, el grupo de Patricia Gómez, que bueno, hace 12 años que tocamos juntos ya.
0: Wow.
1: Con algunos hace más, porque Mariano además es mi compañero de vida, así que él me banca desde hace más tiempo. Pero bueno, es Mariano Perezón, director, arreglador y pianista. Uh-huh. Alejandro de la Rosa, guitarra y dúos. Mateo Sanutín en bajo, que, uh-huh, Mateo es mi hijo mayor.
0: Ajá.
1: Emanuel Gómez en acordeón, que es mi hermano.
0: Me gusta porque yo te dije que tenía todo en la familia.
2: Estaba pensando lo mismo.
1: Y Matías Bianchi, que es en percusión.
0: Ahí va. Pero además del grupo, que ya suena muy bien, no sé si alguno por ahí la vio Patricia Gómez en el festival o en la fiesta del chamamé, uh-huh, de Corrientes, con este mismo grupo.
1: Sí, siempre con ellos.
0: Digo, hace poquito anduviste también por ahí y por Cosquín también.
1: Sí, sí, sí.
0: Digo, porque eso es televisado y por ahí llega a un montón de lugares a los que una ni siquiera se puede imaginar.
1: Tal cual.
0: Pero además tenés un montón de invitados, invitadas, sí, este sábado.
1: Yo la verdad que debería organizar un festival para compartir con todos los amigos. Yo tengo muchos amigos en Rosario. Por fortuna, la música me dio muy buenos amigos. Así que bueno, algunos van a venir a cantar y a compartir con nosotros este sábado. Bueno, van a estar, no me voy a olvidar de nadie, son 10, los tengo así contaditos. Sí. Bueno, está Joel Tortul.
0: Sí.
1: Bueno, Joel también lo conozco hace un montón de tiempo.
0: El primer piano de esta ciudad, podríamos decir.
1: Maestrazo total, un gusto, un lujo para mí que venga Joel. Bueno, va a estar Matías Rodríguez, que es un cantor de aquí de Rosario.
0: Ajá.
1: Que no hace tanto que lo conozco, pero ya compartimos un par de conciertos con él, un capo. Bueno, se viene Pablo Acosta.
0: Ajá.
1: Que Pablo no es de Rosario, es de Roldán.
0: Sí.
1: Maru Pellegrini de Santa Fe, que se viene a cantar conmigo.
0: Abarcando toda la provincia, porque yo el Tortul tampoco.
1: Claro,
0: Rosario,
1: tal cual.
0: Fuentes.
1: Bueno, van a estar Vicky y Gillo Alancay.
0: Esos sí son rosarinos.
1: Así qué que genios estos chicos.
0: Qué pila, ¿eh? Son grandes músicos y además genios, grandes gestores de nuestra ciudad.
1: Sí, lo sé. Así que realmente sorprendida, gratamente sorprendida con su labor, uh-huh, no solamente musical, sino su labor de gestión.
0: Y también son una familia así como la tuya.
1: Sí, lo
0: son,
1: sé.
0: Son todos parientes, ¿viste?
1: Qué hermoso. Sí. Bueno, va a estar Caro Lorenzati.
0: Ahí va,
1: también,
0: que también está haciendo cosas acá
1: divina,
0: muy interesantes.
1: Divina, bailarina, cantora, sí, música, gestora, bueno, una grosa. Va a estar también Nazarena Vidal, que bueno, les cuento porque Nazarena no es del palo del folclore. Nazarena es cantante lírica.
0: Ah.
1: Pero es de Reconquista. Y es una muchacha que yo quiero muchísimo porque la conozco desde que es muy chiquitita. Pero bueno, acá estuvo realmente
0: ópera.
1: Sí, sí,
0: claro,
1: sí. Bueno, hizo El Fantasma de la Ópera.
0: Claro.
1: Bueno, con un reestreno que se hizo en El Círculo hace poco. Bueno, sí, ella es la protagonista de esa obra. Y de varias, que ya tiene una carrera muy linda hecha. Y está estudiando acá, bueno. Pero bueno, con Nazarena es que es como mi hija, digamos. Entonces,
0: claro,
1: yo la quiero mucho. Y bueno, le digo, Nasa, ¿te animás a que cantemos algo? Pero lírico yo no puedo cantar.
0: Claro.
1: No sé. Ay, sí, me dice, me encanta, Patri. Bueno, así que es un desafío también para ella. Pero
0: hermoso.
1: Es una recantora, así que bueno, ahí preparamos algo muy lindo juntas.
0: Qué bien.
1: Sí. ¿Y quién más? Bueno, Juancho Perone.
0: Ah, claro.
1: Mi querido Juancho, que es siempre, siempre, siempre predispuesto. Y qué honor para mí que sea parte, ¿no?, de toda esta movida. Espero no estar olvidándome de nadie. Si
0: yo tengo un nombre más, pero no sé si estará confirmado. Una cantora que es de acá cerquita.
1: Ay, por favor, ¿cómo me voy a olvidar de Patricia Duré? Patricia Duré, sí, bueno, Patricia que también nos conocimos en una de las delegaciones.
0: Claro.
1: Y bueno,
0: de las delegaciones de Santa Fe.
1: De Santa Fe. Y bueno, con Patricia nos hicimos muy amigas. Y hace un montón que teníamos ganas de compartir.
0: A mí
1: bueno,
0: me parece interesante ese encuentro, porque son dos grandes cantoras de música del litoral, pero con estilos muy diferentes, ¿no? Sí, me da la sensación de que cada una representa muy bien su región y muestra ese crisol que es el chamamé, ¿no? Porque es como que a veces la gente dice, el chamamé es todo igual. No, señores.
1: No.
0: Es bien distinto.
1: Sí, sí, sí. Además, viste, el chamamé tiene justamente la idiosincrasia de su lugar de referencia.
0: Claro.
1: Y de procedencia. Entonces, la Patri, que es rosarina, y tiene... en su modo de hablar y en su modo de decir impregnado eso que canta. Y hay una territorialidad en su canto que la caracteriza.
0: Es lo mismo que hablábamos hace un ratito de la música que vos hacés.
1: Claro,
0: ¿no?
1: Claro, tal
0: eso
1: cual.
0: Está ahí. ¿Sí? Este 8 de agosto en el Gran Salón de la Plataforma Labardén, 21 horas, pueden ir un ratito antes, ahí se puede tomar algo, hay un pequeño barcito para que puedan bueno, disfrutar de ese rato, va a haber espacio para bailar,
1: por supuesto.
0: Eso seguramente muy garantizado en una buena bailanta chamamecera, y se presentan estos dos discos preciosos que ha hecho Patricia Gómez con su grupo, Radio Goya volumen 1 y Radio Goya volumen 2. Gracias, Patri, por
1: bueno,
0: este ratito.
1: Gracias Painé, gracias por recibirnos. Un gusto para mí siempre charlar con vos, que nos conocemos hace tanto
0: la verdad
1: tiempo.
0: Que sí.
1: Sí, y bueno, en memoria de tu padre querido, que hoy le contaba a Agos, que fue el primer periodista rosarino que me hizo una entrevista.
0: Ahí va.
1: Allá cuando sale mi disco Puras Gay en el 2006.
0: Allá lejos y hace tiempo.
1: Sí, señora.
0: Bueno, muchas gracias.
1: Por favor.
0: Nuevamente. Nos quedamos escuchando un poquito más de Patri. Esto es Puente Pessoa, que yo calculo que a la radio habrá llegado por Los Trovadores.
1: Yo la escuché por Ramona Galán.
0: Ahí va. Mira. Dale.

0: ¡Qué linda esta charla que tuvimos con Patri Gómez! ¡Bravo!
1: ¡Bravo! ¡Hola, hola!
0: ¿Estás para escucharte una chamamé?
1: No, pero me gustó este, por supuesto.
0: Bueno, menos mal.
1: No, es que tengo otra propuesta.
0: ¡Apa!
1: Sí, sí, porque hoy a la mañana, en algún parate que tuve antes...
0: Me levanté un poco tarde hoy.
1: Yo también.
0: La mañana no fue tan mañana.
1: Sí, sí. Yo me levanté cuando llovía, imagínate. Llovía sobre el mediodía.
0: Sí, más o menos.
1: 11 de la mañana, ¿eh? Sí, sí, dije, hoy me lo merezco.
0: ¡Me lo merezco!
1: Pero cuando uno se levanta, agarra el teléfono y saber qué está pasando.
0: Sí, el primer pichí y el primer vistazo a Twitter.
1: Sí, incluso hasta antes del primer pichí.
0: Ok.
1: Porque uno... en la cama, ya agarro el teléfono, y vi con mucha, como algo muy lindo,
0: ajá,
1: que se lanzó el primer tráiler del documental de Fito Páez, que se llama El Mundo Cabe en una Canción. No sé si lo pudiste ver.
0: No,
1: bueno,
0: no lo vi,
1: un documental,
0: no me enteré, de hecho.
1: Es de la plataforma de Netflix.
0: Ajá.
1: Un documental.
0: ¿Cómo está Netflix con Fito Páez, no?
1: Sí, me parece.
2: ¿Y qué hice la serie? ¿Qué plataforma fue la serie
1: Netflix
2: de Fito Páez?
1: También es en Netflix, nada más que salió en abril del 2023.
2: Ahora,
1: bueno, ahora...
2: un documental.
1: Ahora es un documental que, si uno ve el tráiler, la verdad, es épico como lo presentan. Es él contando sobre su historia.
0: ¿Él real ahora o un actor que
1: no, no, es un Fito Páez, es la voz de Fito, es él contando sobre su madre, el fallecimiento temprano de su madre cuando él tenía 8 meses, y un poquito cómo eso marcó su relación con la música.
0: Ahí va, todo. Es el nombre de uno de sus discos.
1: Exacto.
0: El Mundo Cabe en una Canción, ese que tiene todo el texto sobre la foto de su cara.
1: Claro, lo que dice el speech es que la película recorre más de 4 décadas de trayectoria con material inédito, registros de giras y una mirada en primera persona sobre su vida y su obra. O sea, básicamente es contada por él.
0: Y sí, está bien. Me parece interesante porque Fito viene haciendo, cuando se cumplen números redondos de sus discos, alguna cosa con eso, ¿no? Los 20 años del amor después del amor, los 30 años del amor después del amor. Los 30 años de giros. Y estoy viendo que El Mundo Cabe en una Canción salió a la venta, fue el 14º álbum de Fito Páez, un 21 de septiembre del 2006. Eso quiere decir que este año estaría cumpliendo 20 años.
1: Bueno,
0: ese disco.
1: Exacto. ¿Sabes cuándo estrena el documental en Netflix?
0: ¿Cuándo?
1: Mes de septiembre, bueno, día 3.
0: Mirá.
1: Así
0: ahí
1: que
0: tenés.
1: El 3 de septiembre sale El Mundo Cabe en una Canción, este documental de Fito Páez, y entonces, si estamos hablando de esto, ¿cómo no empezar este segundo tramo de la tarde con Fito Páez?
0: Pero claro, quédate, hasta las 18:45 estamos acá, 341-511-1300, ahí se comunican con nosotros. Y ahora, Fito Páez, ¿y qué elegiste, Lucho?
1: Obviamente, Mariposa Tecnicolor.
0: Qué temazo, dale.

0: Y claramente tenemos música que tiene relación con lo que empieza a suceder en la ciudad de Rosario. Siempre hay propuestas. En este caso, bueno, tenés que comprar una entrada que está disponible a través de Tu Entrada, el sistema online. No te va a gustar en la ciudad de Rosario. Viernes 11 y sábado 12 de septiembre a partir de las 21 horas es lo que está planificado en el Anfiteatro Municipal Humberto de Nito. La presentación del álbum Florece en el Caos. Te cuento algo, las entradas para el show del sábado ya están agotadas. Algo que se sumó justamente es la del viernes 11 por no tener ya posibilidades para el sábado, ¿eh? Uh-huh. Así que esa nueva función tiene todavía disponibilidad de venta de entradas a través de Tu Entrada, como te dije, para que los puedas ver. No Somos Nosotros es el tema que estábamos escuchando, que justamente forma parte de lo nuevo de No Te Va a Gustar. Pero antes, el gran Fito Páez. Fito Páez, que está dentro de la serie de Moria Kazán.
1: También, sí, sí.
0: Está
1: sí,
0: representado. Es parte de... Claro. Bueno, no, hay muchos otros. A ver, me llama bastante la atención, ya hay algunas críticas al respecto, pero...
1: Pero no salió la serie.
0: Ya hay adelantos, trailer, claro. Claro, ya hay adelantos. Entonces se pueden ver quiénes forman parte, no solamente quiénes representan a Moria en sus distintas etapas, que eso es lo primero que nosotros supimos.
1: ¿Quién representa a cada una de las personas que estuvieron al lado de
0: ¿qué
1: Moria?
0: ¿Qué sé yo? A ver, hay mucha gente encima porque Moria, viste que es medio eterna Moria. Una Susana Jiménez, claro. Tiene que ver porque es una de las rivales,
1: Moria,
0: tal vez, ¿no?
1: Sí, es eterna y no es alguien que solo se codee con el ambiente artístico.
0: Entonces, no, golpe... ha pasado por mucho, y hasta el ambiente político, ¿viste? Bueno, historias, aparte que tiene que ver justamente con la historia argentina, ¿no? Ya es un ícono argentino. Bueno, y ahí es donde está plasmada la crítica, por lo menos de los que han tenido la posibilidad de ver algunos adelantos, que bien. No somos nosotros, ¿sí?
1: No, los que fueron invitados por la plataforma.
0: Exactamente,
1: a lo mejor para el
0: hay algunos que tienen como el VIP, ¿viste? De poder estar ahí. Las críticas van en dirección a que tal vez no representan de una forma de calco a Moria Kazán. Y no es la idea, a ver, yo no sé cómo no entiende las personas justamente que ven esto, que no es justamente una imitación, es mostrar la historia de Moria Kazán representada en distintas actrices.
1: Exacto.
0: Que fueron tratando de hacer un personaje, ¿no? Que es el de Moria Kazán.
1: Sí, que no tiene que ser igual, la misma. La esencia está igual,
0: de hecho,
1: eso sí está.
0: Hoy fue Moria Kazán, la propia Moria Kazán, la que dijo justamente esta diferencia de cuando hay un imitador, que hay muchos, y mencionó a varios que son los que la sacan mejor. ¿No?
1: Sí.
0: Que la hacen mejor,
1: sí,
0: en cuanto
1: Moria
0: a frases.
1: Tiene un séquito de imitadores, sí.
0: Exactamente. Hay uno que dijo que ella se ve, digamos, como muy reflejada en uno de ellos, no recuerdo el nombre ahora.
1: Bala, creo que es, Raúl.
0: Pero
1: Bala.
0: Que bueno, que traten de no ver esa parte igual calcada, que no es Moria Kazán la que interpreta, si no lo hubiese hecho ella y era una película de ella directamente, ¿no? Sino que vayan buscando la otra parte, que es justamente el contar situaciones que no fueron todas lindas aparte, ¿eh? Ha tenido una vida interesante y bueno, por ahí va la cosa. Nosotros esperaremos un poquito más para poder verla completamente a esta serie. ¿Cómo está Facu Rivera?
2: Muy buenas tardes, muy bien.
0: Esperando contento. El café, sí, sí. ¿Cómo viene la cosa?
2: No, estoy contento con algunas noticias musicales.
0: Musicales.
1: Ah, sí, sí, lo vi. Quería ir a festejar al monumento.
0: ¿Ya?
1: Sí.
0: No, pero hoy no se podía hoy. Mañana,
1: no,
0: tal vez.
1: Mañana. No, puso eso, viste, como que estaba tan contento que él quería ir a revolear algo del monumento. Digo, pero bueno, falta.
2: Al monumental, monumental después.
0: Al claro. Monumental después. Bueno, ahora vamos a contarles en un ratito cuáles son las buenas nuevas que han puesto de muy buen humor a Facu Rivera.

0: La música sigue sonando y es Catupecu Machu, lo que escuchábamos recién con Eso Vive. Antes, un no tan conocido, Antonella Restucci, Historia Irreal, búscala. Búscala.
1: Antonella Restucci.
0: Búscala, italiana, y vas a ver que parece. Te gusta todo lo que hace. Es una chica muy joven, Antonella, que mezcla un poquito lo que es el género del rock, folk, un poco de fusión de géneros. Quilmeña ella, una joven talento que, bueno, en 2022 empezó justamente a mostrar su música con un EP, y de ahí se desprende justamente acá lo que nosotros fuimos escuchando. Viste que traemos estas propuestas nuevas como para que uno vaya indagando en música que bueno, va a seguir, lógicamente, y que tal vez, no sé, por ahí llega Rosario en una presentación en vivo, viste que esto sucede. Así que, por las dudas, anda buscando y sumala a tu playlist. Nosotros nos vamos a las calles. Debe estar agarrado alguna columna así fuerte. Él hace deportes, así que bueno, dentro de todo tiene fuerza en sus brazos.
1: Sí, no creo que el viento lo pueda...
0: No, no creo, pero debe estar...
1: Lo puede embolsar.
0: Debe estar agarrado a una columna. No sé si tiene manos libres o no. ¿Cómo estás, Mauro?
2: ¿Qué dicen? ¿Cómo anda? ¿Cómo le va?
0: Bien.
2: Bueno, María Grosengra.
0: El viento lo ha llevado, lo ha traído.
2: Primero, lo más importante.
0: Sí.
2: Felicitaciones, señora.
0: Ay, bueno, muchas gracias.
2: Bueno.
0: Dígame licenciada.
2: Licenciada.
0: No me diga más doña, ahora me puede decir licenciada, ¿no? Podemos cambiar el término.
2: Doña licenciada, puede ser, doña licenciada.
0: Doña licenciada. No, eso me suena a doña lisiada. No, no, decime licenciada, nada más.
2: No, lisiada, no.
0: Por favor, te lo pido.
2: No, yo no estoy habilitado para decirle eso.
0: Bueno, bueno.
2: Usted se tiene que arrepentir.
0: Usted se tiene que arrepentir. Igual le agradezco, le agradezco.
2: Bueno.
0: ¿Y ahora el viento para dónde va?
2: Sopla.
0: Sopla,
2: aminoró un poquito, sí, aminoró un poquito lo que era 13:30, 14 y monedas, que soplaba con más injundia. Ahora no, sopla, pero no con la fuerza que supimos tener.
0: Hoy estamos cortinados prácticamente, si vamos a hablar del tema, con el grupo Ráfaga, porque eran ráfagas muy fuertes, te digo.
2: ¿Qué,
0: ráfaga?
2: ¡Qué artistaje que está! Muy bien.
0: Y bueno, algo, viste, te tiene que dar la licenciatura.
2: Sí, hermano. No es que se la regalaron.
0: No, por favor, hay que pensar un poquito.
3: Esto se enseña, esto
2: no,
3: chiste.
2: Por eso,
3: hay una materia.
0: Hay una materia, no, sí, hay un taller intensivo.
1: Chistes de radio.
2: Sí, muestra que es una iluminada, señora.
0: No, claro. Que no sabés.
3: No, pero es notorio el cambio del tiempo, desde la mañana a ahora, todo ha secado.
0: La felicidad.
3: Queda poca agua porque el viento la está secando rápidamente. Claro. Y mañana con el sol y con los 3 grados de mínima va a ser un día totalmente novedoso, porque hace como 10, 15 días que no veíamos prácticamente el sol.
2: Y yo salí hoy temprano a la mañana con 17 grados, salí
3: claro.
2: Con un cangurito y una remera. Te la debo, papá.
3: No, ni hablar. Y mañana, bueno, pero eso vos no escuchas mis pronósticos.
1: No, bueno,
3: yo había alertado de esta
2: pero
3: variación.
2: Ya
1: se alarma de
2: lo que pegaste.
0: Pero aparte se agranda por lo que dice y no le pega nunca.
2: No.
0: Erraste
2: más de lo que pegaba.
3: No, al revés.
0: Pero,
2: dale, gordo,
3: tengo 98% de aciertos.
2: Dale,
3: puedo haber errado alguna, nada más. Bueno, te digo, mañana, que arrancás temprano, y también para los que vayan a San Cayetano, que a las 5 de la mañana ya abre, 3 grados de temperatura... 3, 4 grados de temperatura, así que abrigarse, vuelve el invierno con todo. El lunes, 2 grados, de todos los días, de acá al miércoles, como tiene que ser, exactamente. Estamos en invierno y no tenían derecho a robarnos el invierno anticipadamente.
2: No, para nada, no más mío.
3: Exactamente. Bueno, Mauro, ¿por dónde anda la noticia en la tarde?
2: Bien, desde el Consejo Municipal proponen prohibir en Rosario la publicidad callejera de apuestas online.
3: Sí.
2: Esto viene de la mano del concejal Federico Lichit, quien advirtió sobre el crecimiento de la ludopatía entre jóvenes y cuestionó que las plataformas de juego pueden promocionarse libremente en la vía pública. Sostuvo que resulta contradictorio invertir fondos municipales en campañas de prevención, mientras la ciudad permanece cubierta de carteles que llegan sin distinción a menores y adultos. Así que, si le parece, podemos escuchar a Federico Lichtig.
3: ¿Cómo no?
4: Es una locura que en un contexto donde la ludopatía y la adicción al juego son un problema que crece día tras día, donde en Santa Fe, dicho por el Ministerio Público de la Acusación, uno de cada cuatro jóvenes apuesta por medio de algún tipo de plataforma digital, donde esto en muchísimos casos termina en trastorno de ansiedad, depresión y hay hasta casos de suicidios. Estamos hablando de pibes que se quitan la vida por entrar en una adicción como es el juego y las apuestas, y que terminan enfrentando un problema de ludopatía. En este contexto, tenemos hoy la ciudad repleta, y es llamativo, si prestásemos atención, vamos a ver la cantidad de cartelería justamente promocionando y publicitando este tipo de actividades. Pero lo más loco y absurdo es que tenemos un estado local municipal y un consejo municipal que, por otro lado, gastan una fortuna de dinero en campañas de prevención. Por un lado, gastamos dinero para prevenir algo que claramente es un peligro para muchos pibes de la ciudad de Rosario, pero por otro lado, les permitimos a muy poquitas empresas que llevan adelante esta actividad que empapelen la ciudad, que la llenen de cartelería y que esa publicidad le llegue a cualquier persona, sin segmentar el público, sin discriminar si es mayor de edad, menor de edad, si es un nene de 9 años, y uno no se mete con las libertades individuales. Es una actividad lícita que no está prohibida, pero sí queremos prohibir su publicidad. Sí queremos prohibir en la ciudad de Rosario su publicidad, su promoción en vía pública, porque entendemos que eso es un riesgo para quienes viven en la ciudad de Rosario.
3: Bueno, ahí estaba la palabra del concejal Lichtig, que tiene toda la razón. El mismo consejo, yo he visto publicidad del consejo diciendo que no hay, digamos, desalentando el juego, y por un lado hay publicidad que lo fomenta. Entonces, me parece que hay que tener una política coherente en este sentido. Y me parece que, yo creo, Mauro, que el tema del juego, la publicidad del juego oficial o del juego virtual, va a correr el mismo camino que corrió con el tiempo la publicidad de los cigarrillos. Va a desaparecer.
2: Sí, no tengo dudas de eso, que va a ser igual, de la misma forma, de la misma manera.
3: Exactamente.
2: Hoy por hoy está en un momento incipiente, 100%, ¿no? Apareciendo en todos lados, en equipos de fútbol. Bueno, puntualmente la liga inglesa, haciendo referencia al fútbol también, ya ha prohibido las publicidades de casas de apuestas en las casacas, en las camisetas de los equipos europeos, puntualmente en Inglaterra.
3: Exactamente. Bueno, muy bien, Mauro, muchas gracias.
2: Un abrazo grande.
3: Igualmente, ¿eh? Mauro Jaspris en el móvil de Nacional, en esta tarde todavía gris y ventosa. Daniel Agostini.

0: Visita papal. El canciller Pablo Quirno afirmó que la gira apostólica será de carácter oficial y que su santidad se reunirá con el presidente Javier Milei.
1: Esto es una visita oficial del Santo Padre, donde está previsto una reunión con las autoridades argentinas, con el presidente de la Nación. El presidente de la Nación es quien invita y en conjunto con las autoridades eclesiásticas es quien termina organizando esta visita del Papa. Con lo que sí, el presidente Milei estará reunido con el Santo Padre.
0: Baja la temperatura en Misiones. La información desde Radio Nacional Puerto Iguazú con Carmen Segovia.
2: Fuerte descenso de la temperatura, con mínimas de un dígito, el tiempo en la región registrará un cambio rotundo en las próximas horas debido al ingreso de un frente frío que avanza desde el sur del país. Desde la OPAT, la Oficina de Prevención de Riesgos ante Fenómenos Naturales en Misiones, han emitido una advertencia amarilla. Pueden desarrollarse lluvias intensas, fuertes ráfagas de viento cuando empiece el frente y no se descarta de manera aislada la caída de granizo.
0: La información deportiva con Nicolás Álvarez.
3: Omar Labruna habló en Pasión Nacional y le dejó un mensaje al actual técnico de River, Eduardo Caudet.
4: Creo que estoy autorizado para hablar y un poco le decía, Chacho, me parece que tenés que apuntar por acá, por allá. Como jugador con Ramón y tiene mucha personalidad, es un tipo positivo, es un tipo que va al frente. Y ya lo demostró en los equipos que él dirigía, ¿no? En Racing, Rosario Central.
0: El tránsito con Ernesto Arriaga.
5: Continúa totalmente habilitado los dos puentes Zárate Brazo Largo, la autovía del Mercosur por la ruta 12 hasta Ceibas y la 14 a Corrientes. Por favor, micros y combis máxima 90 kilómetros por hora. Hacia el litoral, Uruguay, Paraguay y Brasil. Recordamos también que el paso Pino Achado se esperan nevadas en la ruta 242. En la zona del norte de Neuquén, a Chile, desde Zapala, hay camiones que están esperando que pare la nevada.
0: En Puerto Iguazú, Misiones, donde nos escuchás en AM710, la temperatura 26 grados 2 décimas, humedad 67%, el cielo se encuentra parcialmente nublado. En Buenos Aires, la temperatura 13 grados 4 décimas, humedad 89%, el cielo está nublado y rige una alerta amarilla por vientos con ráfagas que pueden alcanzar los 90 kilómetros en la hora.
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11: Bueno, arrancamos el túnel musical. Hoy vamos a tener una figura que es una leyenda de la música italiana. Se cumplen 32 años del fallecimiento del gran Domenico Modugno. Domenico Modugno nació en Polignano al Mare el 9 de enero de 1998, un pequeño pueblo ubicado sobre la costa del mar Adriático, y heredó de sus padres el amor por la música. Pero la vida, tuvo una infancia muy muy feliz ahí en ese pueblo italiano, bañándose en el Adriático. pero era un pibe un tanto rebelde y la vida del pueblo no era lo suyo. Después de cumplir con el servicio militar, viajó a Roma y allí se fue acercando a la pantalla grande, era la época de oro del cine italiano, y gana un concurso de interpretación en un centro experimental de cine y participa de una película, Filumena Marturano, con guión y dirección de Eduardo Di Filippo, allá por el año 1951. Estamos hablando la mitad del siglo pasado. Tuvo papeles menores en otras películas, pero su suerte cambia cuando gana un concurso radiofónico y es convocado por la RAI, la Radio Televisión Italiana, como si fuera Radio Nacional, la Radio Nacional de Italia, para escribir letras y diseñar sonidos para una serie de programas. Ahí empieza su faceta, que ya como actor no andaba, y empieza su camino musical. Compuso canciones, participó de festivales, hasta que gana el Festival de la Canción Napolitana y empieza su consagración. La discografía de Domenico Modugno es extraordinaria, es muy variada, pero hay un tema, y vamos a elegir ese tema para el túnel de hoy, que es un tema que escribió junto con Franco Migliacci. El nombre original es Nel Blu Dipinto di Blu, pero todos conocen este tema como una de las canciones más escuchadas y más difundidas a nivel mundial, que es la canción Volare, donde ha habido muchísimas versiones. Pero vamos a escuchar la de su autor, Domenico Modugno, porque su melodía es un canto a la felicidad.

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0: La continuación de la tarde de Radio Nacional Rosario tiene mucho por delante, como siempre, proponemos buenas canciones, pero también información, Diego. Y en este caso vamos a dialogar con una persona que, la verdad, ha transformado y mucho una realidad que tiene que ver con la salud, y la salud específicamente en un parto, algo tan importante, ¿no?
1: Nada más y nada menos que en uno de los momentos más importantes de toda persona, ¿no?
0: Exactamente. Vos sabés que es muy particular la historia, por eso... Sí. Ya lo tenemos en línea y queremos dialogar con Jorge Odón, a quien recibimos entonces en Radio Nacional. ¿Cómo estás, Jorge? Buenas tardes.
2: ¿Qué tal? ¿Cómo le va? Buenas tardes.
0: Bien, nosotros por acá muy bien y muy interesados, ¿no?, en esta noticia que se dio a conocer hace algún tiempo ya, ¿no? Y es este invento que surge de una situación bastante particular. ¿Nos contás cómo llegás a este invento que se está propagando como noticia por todas partes?
2: Sí, es un poco extraño, pero bueno, yo soy mecánico, tengo un taller en Lanús, en Lubricentro, en Temperley, y bueno, dos empleados míos se jugaban una apuesta, cómo sacar un corcho de adentro de una botella. Yo nunca había visto eso, existía hacía mucho tiempo. Y bueno, ahí vi que con una bolsita, metían la bolsita, inclinaban la botella, soplaban, y cuando traccionaban la bolsita se la traían. Ese mecanismo de pinza de aire, de cinta transportadora, realmente me llamó la atención y bueno, terminó en este invento, ¿no?
0: Claro, bueno, algo particular, digo, ¿no? Algo que jamás en la vida te esperaste que iba a pasar, me imagino, ¿no? Ver esa situación, digo, un día común, normal, en el taller, con tus empleados, algo que la verdad no lo imaginás.
2: Mira, lo pongo en contexto un poco. Yo soy mecánico, pero tengo 8 o 10 patentes relacionadas con la mecánica. Uh-huh. Yo tengo un problema en el taller y a la noche me despierto con la solución. Es increíble, pero dentro de la psicología hicimos un nombre, eso, no sé cuál es. Bueno, la cuestión es que cuando vi este truco, le esperé para jugarle una apuesta a alguien. Justo me invita a comer a la casa, quien es ahora mi socio, Carlos. Y bueno, le hago la apuesta, mi señora estaba ahí y vio cómo saqué el corcho. Nada, cuando me acuesto esa noche, que ahora va a ser el 28 de este mes, va a ser 20 años. Parecen fáciles las cosas, pero no son fáciles. Se me despierta y le digo, me dice, ¿la viste lo de la botella del corcho? Sirve para facilitar el parto, a las 4 de la mañana más o menos.
1: Y para, ¿y cómo hiciste, Jorge, cómo hiciste esa conexión entre el corcho y el parto? ¿Por qué fue algo, digamos,
2: milagroso,
1: ¿no? Claro, porque milagroso, lo podrías haber asociado a otra cosa.
2: No tenía ningún, mi señora estaba embarazada, ni nada, ni una hija, nadie. Por eso siempre le agradezco a Dios que me haya bendecido con este invento.
0: La verdad que es algo increíble cómo surge todo, ¿no? La historia de cómo se gesta. Ahora, este dispositivo tiene un nombre ya, ¿no?
2: Se llama Odón Asís. Dejaron mi apellido, quienes licenciaron la patente, quienes tomaron la patente. Y bueno, cosa que también el laboratorio anterior que lo tuvo, que en la pandemia tuvo que dejarlo, le puso Don Device, o sea, siempre el apellido lo dejaron. Claro. Alguna vez fui tapa del New York Times y yo le pregunté al CEO de la compañía, ¿ustedes fueron tapa del New York Times alguna vez? No, me dice. Digo, ¿y a qué se debe que esté en la tapa de un diario tan importante? Y él me dice, lo que pasa es que vos sos mecánico. Y eso llama mucho la atención.
1: Claro. Porque este invento podría venir del rubro de la medicina. Ahora, contanos, no en los términos médicos, en los términos mecánicos, ¿cómo funciona en un parto con complicaciones? Que habitualmente se usaba el forceps, con todos los peligros que eso implicaba para el bebé. ¿Cómo funciona hoy, digamos, un obstetra? ¿Qué hace con tu aparato?
2: Primero, vamos a defender un poquito el forceps. El forceps tiene 450 años y sigue vigente, porque cuando en algún lado no hay nada, el forceps termina salvando vidas.
1: Claro.
2: Lo que pasa es que si no tenés la profesionalidad para poner un forceps, no podés colocar un forceps.
0: Claro.
2: Y a veces la necesidad hace que pongas un forceps, pero cualquier error del forceps lo pagas caro. Uh-huh. O sea, nada, es así. Lo mismo que el vacuum, que es el otro dispositivo que tiene 150 años, vamos a poner 70 porque lo han modificado. También, si no se coloca bien, te hay problemas. El dispositivo este, por suerte, nunca ha traído ningún problema, y se puede colocar, y aunque el profesional le erre en la colocación, no pasa absolutamente nada. O sea, esto es una bolsa que en su extremo distal tiene una cámara de aire en los 360 grados, de alto, de 4 centímetros de alto. Entonces, lo único que hace uno es poner la bolsa, le da aire afuera como un manguito esto que da la presión, ¿viste? Una bombita de esas.
0: Sí. Claro.
2: Y entonces infla esa cámara de aire que tiene 360 grados, o sea, ya cuando entró a la altura de la boca y de la nuca, no lo aprieta el bebé, lo único que hace es cambiar el diámetro de la bolsa, y entonces cuando uno tira de la bolsa esa, se trae el bebé.
0: Claro.
2: Es muy obvio, muy sencillo.
0: Es muy
1: claro,
0: obvio.
1: La cabeza queda atrapada por la bolsa, digamos.
0: Sí.
2: Claro, y para los que escuchan y no saben de todo esto, no es que se ahoga el bebé. El bebé respira por el cordón umbilical y así que no pasa nada que le tapen la boca, la nariz.
1: Hay claro, más. Yo pensaba eso, digo, no lo ahogan con la bolsa.
0: No, hasta el canal de parto, aparte... claro, después está el canal de parto, entonces después cuando justamente toma con contacto, digamos, con el mundo exterior, ahí es donde se produce ya esa situación de sacar dispositivo, ¿no, Jorge?
2: Correcto, correcto. Y aparte, no solo que tapa la boca y todo eso, que le hace bien, porque en el canal de parto de infecciones de distinto tipo, eso no se ha comprobado todavía, los demás datos sí, pero falta chequear que esto no llegue a proteger hasta el HIV, uh-huh. Porque en el canal de parto es donde se contagia el bebé.
0: Donde hay líquidos,
2: es como
0: exactamente.
2: Que le ponemos profiláctico en la cabeza y lo sacamos, ese contacto no existe.
0: Claro, claro. La verdad es que es algo increíble esto que nos estás contando.
2: Esto que dije último es una potencial ventaja,
0: sí,
2: no está
0: sí,
2: comprobado.
0: Sí, sí, sí. Está bien, está bien. Lo aclaramos. Perfecto. Ahora bien, ¿por qué tardó tanto? Nos contabas, ¿no?, de esta historia y dijiste 20 años mencionaste. Y es mucho tiempo,
2: sí.
0: ¿No?
2: ¿Por es qué, mucho, mucho, mucho tiempo. Pero bueno.
0: ¿Es una cuestión más burocrática? ¿A qué?
2: Tiene de todo. Tiene dos los condimentos. Mira, cuando primero para llegar a todo esto no fue fácil. El CEMIC, que fue el hospital que me abrió las puertas para empezar a probar esto, creo que el primer parto, y tuve mucha suerte también porque la Organización Mundial de la Salud me conoce allá al quinto año, sexto, me conoce, me manda a hacer pruebas a Estados Unidos junto con el doctor Javier Schwarman y Hugo Krupinski. Para ver si realmente era una idea loca o no, y allá ellos me hicieron probar en simuladores. Había 9 o 10 profesionales que me habían citado en distintas partes del mundo, y nada, el resultado dio que tenía potenciales ventajas para evitar la episiotomía, disminuir el forceps, el vacuum, las cesáreas, la hemorragia posparto, o sea, eran todas cosas muy importantes que todos esos elegidos por la OMS para diagnosticar o qué les parecía el dispositivo fueron muy, pero muy alentadoras, y ahí se empezó a trabajar. O sea, que claro. Estoy diciendo que me apoyó la Organización Mundial de la Salud, y así todo, demoré un montón.
1: Claro, porque hay que...
2: Porque el protocolo, primero. Había que probar esto, vos imaginate, las primeras mamás, y me saco el sombrero con las mamás que fueron al CEMIC, y le tenías que decir que ibas a colocar esta bolsa porque no era que lo colocabas porque había problemas. Primero tenías que demostrar que no dañaba. Para ello tenías que colocarse a las mamás que eran sanas.
0: Claro.
2: Y entonces,
0: claro, el valor, exactamente.
2: Yo realmente me saco el sombrero, ¿por qué? Porque terminábamos de hacer el parto y ellas preguntaban, ¿si vio la ciencia? O sea, el interés por la ciencia.
0: Qué lindo.
2: O sea, a ver, si mi señora me dice, mira, resulta que me ofrecieron esto, que es para ver si esto daña o no daña. Y yo hasta, no sé si le digo a mi señora así. Pues firmarme el papá y la mamá, los dos firmaban.
0: Mira, claro. hay fundamentos sobre la vacunación y hay mucha gente que no lleva, digamos, a la práctica el calendario que tenemos obligatorio. Así que imagínate en algo tan tan importante como es un parto, ni más ni menos.
2: Sí.
0: Entonces es entendible que dijeran que no, pero bueno, la verdad que por suerte se pudo probar, sí, sí. Digamos, ¿no? Toda esa etapa importantísima que es la previa. Ahora bien, ¿este dispositivo en Argentina se utiliza habitualmente?
2: No, esto desembarcó a fines del año, se empezó a usar a fines del año pasado, principio de este, en Europa. Fue aprobado por la EMA, el equivalente a la ANMAT en Argentina, o la FDA en Estados Unidos. Ese es quien regula todo esto en Europa.
0: Uh-huh.
2: Fue aprobado y también en Inglaterra. ¿Qué pasó? Ya lo adoptaron más de 40 hospitales y se hicieron más de 300, 400 partos. ¿Va a venir a la Argentina? Sí, va a venir, pero un poco más adelante. También,
1: Pero, perdón, ¿por qué? ¿Por qué se prueba en Europa, ya funciona en Estados Unidos y acá no? La burocracia, ¿qué pasa?
2: Quien tomó la patente consideró que era más, a veces pasan estas cosas. Cuando uno está probando algo, lo sigue probando en el mismo país, hay vicios.
1: Ah.
2: A ver, nada. ¿Viste cuando cambian un gerente de un lado para el otro? Decís, ¿por qué lo cambiaron? Sí. Para que no haya ni amiguismo ni nada, o sea, de acá.
1: Claro.
2: Lo cambiaron rotundamente de lado a Europa. Se está probando ahora también, que es donde yo quería llegar, en África, en Etiopía.
1: Claro.
2: Y es donde más hace falta esto. Si había dos lugares que yo quería que llegara, era justamente al África y a la Argentina. Y por suerte ya está llegando al África y va a llegar en breve a la Argentina.
1: ¿Y cuál es tu relación hoy con el invento, más allá de haber sido, obviamente, el inventor, el creador? Porque dijiste, el dueño de la patente. Bueno, ¿no sos vos?
2: ¿Cómo?
1: ¿No sos vos el dueño de la patente ahora?
2: No, yo la vendí, se me la van pagando la patente, de acuerdo a los hitos, de acuerdo a la cantidad de partos que hagan, y nada, estoy vinculado, sí, porque lógicamente...
1: Sí, es tu criatura.
2: Es claro. Como un hijo, porque durante 20 años no dejé pensar ni un solo día, aparte tengo varias patentes con el mismo dispositivo, de distintas formas, y nada, siempre estás tratando de mejorar... Y de hecho que hay otra patente más que mejora más, pero bueno, esto, hay que terminar con esto y se sigue con
0: Está otro. Bien. Jorge, yo pensaba también, ¿no?, en esto cuando recién mencionaban de otros países y no en Argentina todavía, ¿no?, el uso del dispositivo. ¿Tiene que ver o puede tener que ver esto de lo económico? ¿También es muy caro, es económico como para poder tenerlo en, no sé, la salud pública, por ejemplo?
2: Yo pienso de que... Quizás ahora no tengo bien los precios, pero no es lo económico que tendría que ser porque no se fabrica la cantidad que hay que fabricar. Uh-huh. Esto cuando se masifique, porque yo insisto que esto va a ser para todo el mundo y para mucha gente que tiene el problema y quiere una solución rápida, no para invadir el parto natural. Soy amigo del parto natural, soy ovalacto vegetariano hace más de 45 años, o sea, me gusta lo natural. Pero cuando se complica, hay que dar una mano.
0: Claro, sí, coincido plenamente en eso. Sí. Así que bueno, esperemos entonces que se pueda poner en práctica. Tu familia, los allegados, ¿qué dicen al respecto? Digo, no solamente de este, sino que, como bien dijiste, otras invenciones que has tenido a lo largo de tu historia.
2: Nada, la verdad que para mí, yo calculo para la familia también, ya que lleva el apellido... es muy muy muy halagador, es muy halagador.
0: Claro. ¿Tenés hijos?
2: Tengo 5 hijos, tuvimos 6, bueno, quedan 5. Sí, todos muy muy contentos, y muy, a ver. Esto tiene una residencia de muchos años, o sea, a veces se cae por injusticias y hay que levantarse y seguir. Esto es un ejemplo de familia también, porque ellos me apoyaron. Si no hubiese tenido la ayuda de mi familia...
0: No, claro.
2: Comento una intimidad. Por ahí venían a comer los domingos a casa y yo todavía estaba con el taller. Y venían todos, yo escuchaba, estaba arriba de todo en la casa, y yo escuchaba que llegaban. Y yo me quedaba en la oficina trabajando hasta que la comida estaba lista. Un domingo bajaba y volvía a subir. Claro. Yo lo hacía con culpa. Pero después sirvió como un ejemplo para todos ellos, para que vieran que esto solamente llegás cuando le pones todo el empeño, toda la perseverancia, todo hay que poner.
0: Exactamente.
2: Todo. Si no, no llega.
0: Y las personas que jugaron esa apuesta con la bolsa y el corcho, ¿qué dicen? Porque ellos también estuvieron formando parte, ¿no?, de todo esto.
2: Por supuesto, están orgullosos cuando escuchan el tema. No, realmente, sí, algunos siguen trabajando en el taller, sí, claro.
0: Bien. Sí. La verdad que te agradecemos mucho este tiempo, conocer algo que es un invento argentino, de la cabeza de un argentino, ni más ni menos, que, bueno, ya está triunfando en el mundo entero. Próximamente, entonces, lo estaremos teniendo, supongo, vamos a cruzar los dedos por eso, y que se pueda lograr aquí en Argentina. Gracias por todo.
2: Sí. Déjame pasar un aviso.
0: ¿Cómo no?
2: Para entrar en Instagram es Odón Jorge, nada más, Odón Jorge.
0: Odón Jorge, listo, entonces. Eso en redes sociales.
2: Está en Instagram, o sea, ahí tienen toda la información del dispositivo, que lo empecé a habilitar ahora, lo tenía Y en breve, en poco tiempo, tengo un montón de seguidores. La verdad que no estoy en esto, soy un tipo ya grande. Y la familia me dice: pa, ¿por qué no te haces esto? Bueno, me lo hice. Y bueno, y ahí la gente se informa más
0: Está
2: y
0: bien, sí,
2: más.
0: seguro. Es que, viste, las redes sociales nos acercan mucho más, ¿eh? Hacen otro trabajo, la verdad, muy bueno también. Jorge.
2: Mira, no te cuento esta. Tenía 300 seguidores, hacía no sé cuántos años que la tenía. Y los chicos me dijeron: pa, vas a ir de Pergolini. Decilo en Pergolini. Lo dije para leer hace 3 días y tengo más, casi 10.000 seguidores ahora. Tenía
0: No,
2: 300.
0: claro, no, no, genial, genial lo tuyo. Menos mal que le diste bolilla a los chicos, ¿eh?
2: Sí. Bueno, chicos,
0: Jorge.
2: gracias por el interés en el dispositivo.
0: No, por favor, gracias a vos por este tiempo para con Nacional. Hasta luego.
2: Chao, chao.
0: Así pasaba entonces Jorge Odón, qué dispositivo tan importante para la Argentina. Esperemos que pronto ya se puede implementar también aquí. Continuamos en la tarde de Radio Nacional Rosario.
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0: 5:30 de la tarde en la República Argentina. Destacan la captura de un prófugo integrante de la banda de Lichi Romero, el secretario de Gestión Institucional del Ministerio de Justicia y Seguridad, Federico Angelini, subrayó la importancia del sistema Lince para localizar y detener a Pescado, un prófugo que era buscado en una causa de microtráfico vinculado a la organización narcocriminal de los menores.
1: Hemos dado con un peligroso delincuente, con Pescado Morales, una persona que está siendo investigado por balaceras, microtráficos, también por robo de automotores, vinculado con ser parte de quien provee logística a una organización criminal como la banda de los menores. Destacar lo importante que ha sido el trabajo y lo fundamental que ha sido el trabajo del sistema Lince. Ningún delincuente va a poder caminar tranquilo por las calles de Rosario.
0: El ministro de la Producción de la provincia, Gustavo Puccini, admitió la situación difícil por la que atraviesan las empresas del transporte público interurbano de pasajeros en la provincia. Estamos trabajando mucho con todas las líneas en determinadas zonas. Ya se han visto resentidas las frecuencias y en algunos casos hasta peligran determinadas rutas y trayectos que son vitales porque permiten llegar a destino, que de lo contrario quedarían aislados. La crisis económica afecta tanto a las empresas por el costo operativo de sostener el servicio como a los usuarios, que ante el aumento desmesurado que han tenido el precio del boleto redunda en una caída.

0: Canalla y el Tiburón se miden en el Gigante de Arroyito con transmisión de Nacional Rosario.
1: Estado del tiempo.
2: Cielo mayormente nublado en Rosario, la temperatura sigue bajando, 11 grados 5 décimas, humedad 63%. Recordamos que cesó el alerta meteorológico por tormenta, sigue el alerta por fuertes vientos y mañana, viernes, va a salir el sol con una baja temperatura. Para mañana se pronostican 3 grados de mínima y un cielo absolutamente despejado. También serán de las mismas condiciones meteorológicas del fin de semana, con buen tiempo y mucho frío.
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0: Seguimos en esta tarde nacional, en este caso escuchando lo que se va a venir, ¿no? En la el próximo próximamente, ¿no? En lo que vamos a tener 2027, los shows, el primero de los regresos que tenemos para comentar en el día de hoy, La Oreja de Van Gogh, que va a volver en este caso con Ana María Montero, y va a ser en el Movistar Arena, ¿no? El próximo 19 de marzo, con uno de los regresos que tal vez más estábamos esperando, ¿no?
1: Y sí, lo veníamos siguiendo, el regreso de Amaia Montero a La Oreja de Van Gogh, y la verdad que lleguen a la República Argentina da ganas ya de que llegue el momento. ¿Cuándo es, Facu?
0: 19 de marzo,
1: 19 de marzo. No, no
0: Movistar
1: falta
0: Arena.
1: tanto, no
0: No,
1: falta
0: no.
1: tanto. Pensé que me ibas a decir septiembre, octubre.
0: No, son dos de los shows que vamos a mencionar ahora, son de la primera parte del año. De hecho, prácticamente los primeros 3 meses, los primeros 200 días del año. El segundo, que se anunció hoy y que ya tiene incluso precios para las entradas, es el de Foo Fighters, la banda de Estados Unidos
1: Eso
0: que,
1: es lo que te tenía de buen
0: sí,
1: humor, sí.
0: exactamente, una de las bandas que va a estar volviendo después de mucho tiempo, más precisamente después de 5 años. 2022 fue el último show de la banda en Argentina. Anunciado hoy, show en el Monumental para el 25 de febrero, un par de días antes, y que van a tener sobre todo la doble banda telonera, Usted se enmeló y Pacífica, bandas argentinas también para la banda.
1: ¿Y para esto ya se puede conseguir entradas?
0: Sí, hay incluso entradas y precios de las entradas.
1: A
0: La
1: ver,
0: más cara siempre es el campo delantero, 396 mil pesos.
1: de ahí para abajo,
0: De ahí para
1: digamos.
0: abajo. La
1: Bueno.
0: más barata, plateas altas, 132 mil pesos.
1: Bueno, pero de acá, ¿cuánto? ¿A febrero dijimos?
0: Febrero, 25 de
1: Bueno,
0: febrero.
1: ya está, lo sacan de esa foto. Me gusta, ¿eh? Vuelve Foo Fighter a la República Argentina. Vamos a tener representante del equipo de la
0: No,
1: tarde
0: no
1: Rey
0: creo.
1: Nacional. Y
0: Todavía
1: no sabe, falta,
0: no
1: no
0: sabe.
1: se sabe. Ojalá que sí. Por lo pronto, los escuchamos.

0: Llegan a la Argentina y antes pero sonaban en la tarde de Radio
1: Nacional.
0: Toda la
1: pila sonaban acá. Le subieron el volumen por alguien en particular, me
0: sí,
1: parece.
0: Sí, cuando, y cuando a alguien de la mesa nos gusta el tema, pedimos que nos levanten el volumen.
1: Exactamente. Bueno, como sucedió anoche.
0: Reventé los parlantes del televisor, básicamente.
1: Qué lindo. Viste cuando ves aparte a una persona que transmite y mucho, y estamos hablando de Hilda Lizarazu, que anoche pasó por ODP, Otro Día Perdido, con Mario Pergolini. Todo el mundo dice el programa de Pergolini. Nadie se acuerda el nombre del programa, ¿viste?
0: Otro Día Perdido con Pergolini, Evelyn Botto y Agustín Radagas.
1: Exactamente.
0: Agustín. No más.
1: Rada. Sí, ahí
0: no
1: lo dejan Rada, ¿viste?
0: Porque vamos a entrar en juicio también.
1: No. La cuestión está en lo lindo que se pasó, digamos, ese programa. Ellos son amigos y se conocen desde hace mucho tiempo, muchísimos años. Y eso no es fácil, por lo que se puede ver en cada una de las entrevistas, ser amigo de Pergolini. Eso me parece que no es tarea sencilla.
0: No, para nada.
1: Un tipo jodido. A mí me dicen jodida que esto que aquí, pero viste.
0: Pero está en una etapa donde está un poco más abierto. No sé si hacer amigos, pero por lo menos
1: está
0: soportar
1: grande,
0: ciertas cosas.
1: Está grande. Ese es el remate que te puedo decir, porque ahí es cuando empieza a cambiar la cosa. Está grande y, a ver, se acentúan algunas cuestiones, ¿sí?
0: Y otras aprende de nuevo.
1: Y otras, bueno, es como que fue cediendo. De hecho, esto, ¿no? El programa en donde ha vuelto mucha gente que ha tenido alguna rispidez, por decirlo de alguna forma, alguna peleita, ¿viste? Sí. Y él fue limando esas asperezas con los entrevistados, que no eran los amigos. Pero distinto es cuando también haces una entrevista a una persona que conoces, ¿sí? Con quien compartiste cosas, y esto de la amistad, ¿eh? Que no, también no es tarea sencilla, porque ahí se va mezclando un poco lo profesional con esos sentimientos. Así que bueno, la verdad que muy linda la entrevista y todo lo que contó, toda la historia de una mujer sumamente importante para el rock nacional, una de las mujeres
0: contar,
1: que aparte sigue justamente en carrera, que no ha sido polémica, que de su vida personal poco y nada conocemos. De hecho, hemos conocido una parte o un trayecto de esa historia con su hija hace muy poco tiempo, porque justamente como su hija ya está grande, ahora puede decidir qué contar y qué no. Justamente Hilda Lizarazu ha resguardado a esa hija cuando fue pequeña, y bueno, ahora lo puede contar. Y cómo ha sido también esa experiencia, ¿no? De vivir o de estar y de ser la hija de Hilda Lizarazu, ni más ni menos. Así que bueno.
0: Exacto, más allá de la entrevista, obviamente que también cantó.
1: Cantó, ahora la vamos a escuchar, pero vamos sumando también más gente por acá.
0: Sí, se sumó el señor Nacho Sanz.
2: ¿Cómo anda, Nacho? ¿Todo bien?
0: Tanto tiempo, pero qué hermoso recibirte.
2: ¡Qué buenas palabras! Sí, sí, me alegra.
0: Es que tu espíritu, tu aura, está forjado de una energía que, la verdad, para un jueves a nosotros nos trae demasiada...
1: ¿Vos te golpeaste, Lucho?
0: Me está haciendo mal el café.
1: ¿Qué? Está vencido eso.
2: Tiene...
0: No sé, algo
2: ¿qué
0: pasó?
2: Tiene ese vaso? Por eso un vaso negro.
1: Diciendo?
2: Para que no se vea su contenido.
1: ¿Qué?
0: Esperá que se apague el micrófono y te cuento
1: ¿qué
0: todo?
1: ¿Qué está pasando, Lucho?
0: No quería que se sienta mal, porque si uno lo lustra, brilla más. Entonces quería ver si ahora se puede explayar, traernos información, contarnos de qué se va a tratar lo próximo que hay en la tarde de Radio Nacional. Y bueno, nada.
2: Y las cosas que dicen por línea interna es fantástico.
0: Ah, bueno.
2: ¿Cómo andan?
0: Bien.
2: Muy contento de estar nuevamente acá.
0: Luján ni te contesta ya.
2: Luján
0: anda
2: me
0: como
2: habla,
0: puede.
2: Luján no me sabe, habla con su mirada.
1: No sabe, no contesta. Yo sé que el lenguaje no verbal lo practico muy bien.
2: Sí,
1: lo
2: sí,
1: llevo
2: eso
1: a la práctica.
2: Verdad.
1: Y el que entiende, entiende. El que no, sí. Bueno, se la pierde.
0: Hay gente que la ve y no pasa por la puerta.
1: Está difícil no entender mi lenguaje no verbal.
2: Los golpes de puño también son lenguaje no verbal.
0: No, son verbales.
2: O sea, uno puede entender cuando le están pegando en el piso. Y aunque no le digan nada, que hay un poco de encono. Pero yo estoy contento de estar acá.
1: ¿Por qué? Porque bajó la temperatura, porque se está yendo la humedad, porque...
2: El cambio corporal de que me dio este cambio de temperatura, del cambio del tiempo, esa humedad,
0: te pasaste de sentirte pesado a sentirte más liviano.
2: Un viento en la calle, un viento como el que se debe, un viento...
1: Te despeinó, por lo que veo.
2: Se llevó todo.
0: No apto para armar carpas.
2: Se llevó
1: yo
2: todo.
1: Yo veo que te despeinó.
2: No hay que poner
1: esos
2: gazebos.
1: Esos tres pelos que estaban ahí arriba están
2: yo hoy salí, revolucionados. Hoy salí con una fantasía, hoy salí con paraguas, con este viento, para que me haga volar tipo Mary Poppins. Pero más que paraguas necesito otras cosas para levantar vuelo. Pero bueno, viene con mucho contrapeso, ese paraguas no. Pero
0: no va a poder ir bien.
2: Este clima a mí me gusta. Yo sé que es una opinión impopular. Impopular opinion. Uh-huh. Pero a mí este clima me gusta.
0: Mira, a mí después de tantos días de humedad, de pesadez, qué sé yo, este clima también me gusta.
1: Hoy estás contento.
0: Dos días lo aguanto. No sé, una semana no creo, pero
1: el lunes después vemos,
0: el lunes
1: ya te
0: vemos.
1: Va a cambiar el semblante, ¿eh?
0: Sí, además sigue la alerta por vientos.
1: Sí, eso
0: se prevé,
1: sí,
0: una noche más, ventosa.
1: Qué lindo, para agarrar la frazada hasta la nariz más o menos.
0: Sí, las frazadas.
1: Sí, no, con una no sé si va a alcanzar. Bueno,
2: tengo una novela.
1: ¿Qué
2: la
1: viene?
2: Novela continúa.
1: La novela continúa.
2: La novela colombiana.
0: ¿Se queda capaz?
1: ¿La vertical?
2: No, porque la vertical.
1: ¿Las novelas verticales?
0: Ahora son verticales las novelas.
1: No, ¿vas a decir que no viste ninguna?
2: Ahí entendí, no, ninguna.
1: ¿Está la novela vertical de Guandanara y Maxi, no era?
0: Sí.
1: Bueno, no
0: la agarré. Hay varias.
2: No, no la agarré.
0: No.
1: ¿Cómo que no?
2: Me quedé con las novelas verticales de las frutas.
0: Ah, no, quedaste en el pasado.
2: En el pasado, en el pasado.
0: Descargarte Yorta.
1: Actualizate. Bueno, pero me venís con una de esas telenovelas.
2: Una novela. Le podemos poner un título como...
1: Ajá.
2: Me acuerdo de una novela colombiana, Café con aroma de mujer.
1: Ah, sí. Mirá vos.
2: El portazo colombiano.
1: Mirá.
2: El culebrón colombiano.
1: Sí. ¿Quiénes son los...?
2: Se va o se queda.
1: Los actores
2: principales. Un montón
1: principales.
2: De títulos que se vienen a la cabeza para la novela de Hamilton Campás. Hay dos.
0: Es más, la novela se debería llamar Campás se va.
2: Campás se va, muy bueno, me gustó. Y un signo de pregunta.
0: Y un signo de pregunta por las dudas, claro, porque capaz se va.
1: Pero
0: capaz.
1: No jugaba al fútbol, no era un profesional del deporte, que ahora es actor.
2: Profesional, ahora es el actor de esta novela que está transitando estos días Rosario Central, que lo tienen ascuas al público canalla, que no sabe si Campás, que esto hay que decirlo, saque a Ángel Di María, es el mejor jugador que tiene Central.
1: Sí.
2: Si se va Campás.
1: Sí.
2: ¿Cómo lo reemplazas? Bueno, hay que buscar sus buenos dinerillos para ir en búsqueda de un reemplazante de la jerarquía que pueda llenar el hueco que deje Hamilton Campás. Hamilton Campás, lo contamos en el informativo hace un ratito, hace dos días que no entrena con el equipo. Bueno, hoy recapacitó y reculó en chancletas, diría. Reculó en chancletas.
1: Bueno, pero a ver,
2: ¿qué? Y dijo, ¿qué? Che, ¿se acuerdan de mí? ¿Tienen un lugar para que pueda jugar con ustedes?
1: ¿Pero cómo? ¿No entrenó? ¿No se presentó? ¿Se la
2: no
1: pasó
2: entrenó,
1: en el bar?
2: No entrenó con el equipo. Uno entiende que en su casa mantiene la cuestión física.
1: Mentira, eso no lo haces.
2: No
1: en
2: sé
1: tu
2: si
1: casa
2: tenés la mancuerna
1: y todo lo demás, pero mentira. De hecho, la caminadora tiene la ropa
2: es
1: que en estos
2: una,
1: días no
2: yo
1: sé.
2: Yo tengo una bicicleta fija en casa y...
1: No se secó y va ahí la ropa,
2: y
1: ¿entendés?
2: Es un buen perfil.
1: Claro, por eso. Entonces, bueno, está bien. Vamos a creerle.
2: Le vamos a creer a Campás, que por supuesto se entrenó, se mantuvo activo estos últimos dos días. No entrenó a la par del equipo. No entrenó con Almirón. Bajo el mando del entrenador canalla. Hoy llegó y dijo, muchachos, recapacité y bueno, voy a entrenar con el equipo, voy a estar a disposición de lo que quiera el entrenador, porque mañana Central juega un partido más que importante por el torneo. Mañana arranca una nueva jornada del fútbol argentino, hoy termina la fecha 2 y mañana arranca la 4. Es así, parece raro, pasó la fecha 3 en el medio, pasaron muchas cosas, bueno. Se cierra hoy un asterisco y mañana arranca la fecha número 4 del fútbol argentino. Le va a levantar el telón Rosario Central, enfrentándose al Docibi de Mar del Plata en el Gigante de Arroyito.
1: Bueno.
2: Es un partido importante porque a la vuelta de la esquina, el próximo jueves, Central juega por Copa Libertadores. Entonces, la principal charla que daremos ahora en un ratito con Facundo Rivera es, ¿Central pone titulares? ¿Central pone suplentes? ¿Central hace un mix? Dentro de ese mix,
1: sí.
2: ¿Está Hamilton Campás? Estamos a la espera de la lista de los convocados.
1: ¿Cuándo la deberíamos conocer?
2: A las 8 de la noche tiene que estar.
1: Bueno.
2: Ya esta noche el sitio oficial de Central publica cuáles son los convocados, los que están concentrados, sí. Los que hoy duermen todos juntos pensando en el partido de mañana frente al Docibi.
1: ¿Todos juntos?
2: No en una misma habitación.
1: Ah,
2: pero
1: bueno, pues no me asustes.
2: Concentrados, porque a veces hay alguno que dice, uy, bueno, jueves por la noche, llega una invitación, un ¿dónde estás?
1: Cuernes.
2: ¿Dónde estás?
1: Un cuernes.
2: Un cuernes, sí, claro, mi cuerpo lo sabe. Entonces dice, muchachos, nos quedamos todos acá con la mente puesta en el partido de mañana. Perfecto. Dentro de los convocados, ¿estará Campas? Es un signo de pregunta que uno genera. ¿Se hará la transferencia hacia el América de México del colombiano? Central pide una buena mosca, pide un buen dinero.
1: Claro, claro.
2: Pidió 8, le ofrecieron 6. Y ahí está.
1: La negociación.
2: Bueno, la negociación.
1: 6.50.
2: Sí, un poquito 7, para vos, un poquito para mí, 7, llegaron al punto medio, 7, hablan de 7. Pero en todo caso, en Central se tienen que poner a trabajar. En cualquier caso que se dé. Porque si se va, hay que buscar al reemplazante.
1: Exactamente.
2: Sí. Y si se queda, hay que ver cómo se queda.
1: Ni malas perezas.
2: Ni malas perezas, somos todos amigos, no, aquí no ha pasado nada.
1: Exactamente.
2: Pero bueno, va a ser muy difícil que Central le equipare el sueldo a Campas, que tiene oferta multimillonaria.
1: Tiene el doble, América, triple, dicen por ahí,
2: dicen,
1: ¿no?
2: Dicen que cuatro veces más.
1: ¿Cuatro veces más? Ah,
2: estamos hablando de el número se lo voy a decir.
1: La soga al cuello,
2: le vamos a decir el número que le ofrece
1: ahora
2: de sueldo.
1: En un ratito. Exactamente.
2: Ratito.
1: Mirá que es interesante, ¿eh? Van a quedarse, supongo.
2: Boque
1: pero
2: abiertos.
1: Nosotros ahora sí vamos a escuchar lo que sucedía, parte de esa presentación en ODP con Hilda Lizarazu.

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2: Las 6 de la tarde en la República Argentina. El Congreso sigue debatiendo el proyecto oficial de propiedad privada. Al comenzar el debate, había anotados 39 senadores dentro de la iniciativa. En la ley de manejo de fuego se busca derogar el artículo que establecía que en caso de incendio de un predio rural, por 30 años no se podía cambiar el uso. Desde allí nos informa Gastón Fiorda.
3: El Senado de la Nación continúa debatiendo en el marco de una sesión especial el proyecto de ley de inviolabilidad de la propiedad privada, una iniciativa que oportunamente enviara el Poder Ejecutivo al Congreso de la Nación. Consultada por este tema, la senadora por la Libertad Avanza, Belén Montes de Oca, destacó la iniciativa.
4: Parecería que sí importan estos temas, ¿no es cierto?, de la función social de la tierra, y parece que ahora sí importa dónde y cómo vivimos los argentinos, ¿no? Pensar que gobernaron 20 años y que ahora este es el tema de debate, la verdad que es bastante curioso.
2: Temporales en más de 14 provincias. Adelante, Carmen Segovia, desde Radio Nacional en Puerto Iguazú.
5: Fuerte descenso de la temperatura, con mínimas de un dígito. El tiempo en la región registrará un cambio rotundo en las próximas horas debido al ingreso de un frente frío que avanza desde el sur del país. Desde la OPAD, la Oficina de Prevención de Riesgos ante Fenómenos Naturales en Misiones, han emitido una advertencia amarilla. Pueden desarrollarse lluvias intensas, fuertes ráfagas de viento, cuando empieza el frente y no se descarta de manera aislada la caída de granizo.
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6: En la Liga Profesional Argentina se completa la segunda fecha en Santa Fe a partir de las 19. Unión recibe a Lanús, que pidió postergar en su momento el partido porque jugaba el repechaje de la Sudamericana y Libertadores frente a Cienciano de Perú. Se enfrentan en minutos entonces Unión y Lanús.
2: Ernesto Arriaga actualiza el tránsito.
7: Se está liberando toda la zona del Congreso en la ciudad de Buenos Aires y bastante tránsito por Libertador, Cantilo, frente a la cancha River hacia General Paz y Panamericana con demora de 4 o 6 minutos. Por favor, despacio, pavimento mojado. Los ferrocarriles San Martín y Roca vía Temperley con pequeñas demoras de 5 a 10 minutos. Aeroparque de Ezeiza a esta hora están operando con normalidad.
2: En Paraná, Entre Ríos, 12 grados 5 décimos la temperatura. En Buenos Aires, el cielo está nublado. La temperatura, 13 grados 6 décimos.
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0: ves, acá nos tenés haciendo la tarde nacional, 18 horas 6 minutos en la República Argentina. Estamos en nuestra querida AM1300, en Nacional Fontana Rosa, en la ciudad de Rosario. Hasta las 18:45 vamos, nos ponen el aire Augusto Medina, Dani López, para ir rumbo al panorama federal, pero tenemos nuestro espacio dedicado 100% a lo deportivo, en la antesala de lo que será la transmisión de mañana entre Rosario Central y Aldo Civi para levantar el telón de la fecha número 4 del fútbol grande de la República Argentina. Fútbol grande que hoy va a tener un partido a las 7 de la tarde en la ciudad capital, en Santa Fe. Unión se va a enfrentar a Lanús, partido que se da por el marco de la fecha 2, que tiene que cerrar allí su asterisco. Ayer ya ganó Boca, ayer vimos el partido Tigre-Belgrano con alguna que otra polémica, un penal atajado por el arquero del equipo cordobés, fue empate 0-0, Boca ganó por la mínima en la cancha de Huracán, jugó contra Estudiantes, la inexorable ley del ex para el rusito Ascacíbar, que le marcó a su ex equipo Estudiantes de La Plata, entre los títulos de la jornada, lo que decimos. Unión Lanús, el partido que se va a venir a las 7 de la tarde para cerrar la fecha número 2 en esta jornada de fútbol argentino. Poquito, mucho fútbol europeo, porque la UEFA Europa League ya tuvo su jornada de clasificatorio, lo mismo para la UEFA Conference League, pero vamos a ir desarrollando los títulos de la jornada con un puntilleo, pero antes le doy la bienvenida, lo resaludo en la tarde nacional a mi querido amigo y compañero Facundo Rivera. ¿Cómo andamos?
1: Muy buenas tardes, Nacho, el placer de saludarte nuevamente, una jornada con poco fútbol, pero ya siendo un poco la previa de la fecha, que va a arrancar mañana, con dos partidos, entre ellos el de Central, que va a estar jugando frente a Aldo Civi, un partido importante para Central por ser el partido previo al partido con Corinthians, sobre todo también porque son tres puntos, creo que son accesibles para el equipo de Almirón, que lo van a reposicionar, o lo reposicionarían en caso de ganarlos, ante un equipo que está peleando en la zona baja, casualmente, rival directo de Newell.
0: Totalmente, nos vamos a meter de lleno con ello, con voces de los protagonistas, pero todo eso en un ratito nomás, porque vamos a hacer un repaso con los principales portales deportivos a nivel nacional e internacional. Hablan de Franco Mastantuono, la Fiorentina, fue adelanto ayer en la jornada, ¿ya es un hecho? Mastantuono va a jugar en la Fiore, en el Viola de Florencia. Va a continuar así su carrera, imagino que en condición de préstamo, desde el Real Madrid, donde sumó poquito.
1: Pocos minutos.
0: Pero ahora, uno imagina que en la Fiore va a ser titular.
1: Sí.
0: En el Calcio veremos cómo camina el jugador que seguramente tenga futuro para la selección argentina. Si hablamos de jugadores de la selección argentina, Facundo Medina deja el Olympique de Marsella para irse al Bayer Leverkusen. En Alemania va a seguir el camino Facundo Medina, y el hombre del seleccionado.
1: Exactamente, y el Cuti Romero muy cerca del Atlético Madrid. Después de negociar con el Inter de Italia, bueno, ahora parece que el equipo del Cholo tiene la delantera. Un fútbol español que está revolucionado por estas horas por la novela con Rodri Hernández, el 5 de la selección española, capitán, bueno, elegido mejor jugador del Mundial, que bueno, tenía todo acordado con el Real Madrid para hacer el nuevo refuerzo, y parece que en un giro de los hechos va a jugar en el Barcelona.
0: ¿Va a jugar en el Barça?
1: Sí.
0: Bueno, giro dramático de las situaciones para Rodri. Y por supuesto, en el ámbito local, dos cuestiones cortitas con Bon River y Boca. River rompe el mercado, por supuesto, con Thiago Almada, que ya lo dan por hecho que Thiago Almada va a jugar en River. Vuelve a romper el mercado River en búsqueda de levantar cabeza, un River que no ha ganado en el torneo, un River que se quedó fuera de la Copa Argentina, un River que tiene compromiso copero la próxima semana, Copa Sudamericana con Independiente Santa Fe. Todas las fichas para el armado de un plantel verdaderamente de élite, pero claro, el plantel, después el equipo, en el armado de Coudet, deja mucho que desear y no ha ganado ningún partido. En la contra, en el mundo Bober, Boca va a mantener la localía en el Estadio Palacio Tomás Adolfo Ducó para jugar contra Vélez este próximo fin de semana futbolero, que seguramente lo viviremos largo y tendido en Radio Nacional. Cortito con el fútbol rosarino, pero de ascenso. Leones de Rosario, el equipo de la familia Messi, que fue noticia hace unos días porque Messi vio, presenció un partido en el Antonio Di Giacomo, allí en la cancha de Arroyo Seco. Leones le rescindió el contrato a su entrenador, a Franco Ferlazzo. Hoy el presidente Matías Messi, junto a su manager, reconocido Dani Quinteros, hombre de compasado en Rosario Central, que maneja el fútbol en Leones, le dieron la bienvenida a Alejandro Ojeda, de 42 años, perteneciente a la estructura del fútbol juveniles de Leones, que se va a hacer cargo del primer equipo, por lo menos en la fecha número 23 que se viene, que va a jugar el próximo lunes 10, va a jugar contra Muñiz, no va a jugar en el Antonio Disiaco, va a jugar en el predio de Bellavista.
1: Sí, exactamente.
0: En el predio de Newell's Old Boys. Va a ser de local Leones en esa jornada futbolera que también arranca con presencia para Argentino el sábado, con presencia también para Córdoba, que tiene que jugar en condición de visitante. Esto en lo que respecta a los títulos futboleros de la jornada, ya nos vamos a meter con Rosario Central, con Newell's Old Boys. ¿Hay mundo tenis, Facundo, para empezar los títulos de la jornada?
1: Máster de Canadá, repasamos, ayer estábamos contando que jugaba por la segunda ronda Fran Cerúndolo, bueno, cayó ante Michelsen en sets corridos. Hoy cayó también Mariano Nabone, ya por la tercera ronda de este Master 1000 de Canadá en Montreal. Fue frente a Arthur Fils, frente al francés, que le ganó también en sets corridos. Queda un solo argentino en carrera, que va a jugar mañana su partido de tercera ronda, que es Thiago Tirante, que ayer tuvo, como lo decíamos, un gran triunfo frente a Fritz. Va a estar jugando mañana frente a Alexei Popirin, el australiano, en Montreal, para meterse en los octavos de final de este Master 1000 canadiense.
0: Y del tenis pasamos rapidito al básquet de la ciudad, porque se puso al día la Superliga, se puso al día la Primera A. Ayer, por el marco de la máxima, de la elite del fútbol rosarino, se puso al día la fecha número 18. Ger, en calle La Prida, le ganó 74-61 a Atalaya. El Tala, en condición de local, venció 78-64 a Regatas. 80-69 ganó América en calle Tucumán ante Tiro Suizo. Caoba se hizo fuerte y le ganó 82-78 a Unión de Arroyo Seco. Provincial ganó en Cruce Alberdi a Rosario Central, 77-75. A hoy, en un ratito, en Casilda van a jugar Alumni frente a Spormen. Mañana viernes arranca la fecha 21 de la elite del básquet rosarino, que tiene como líder a Ger, con un récord de 17 ganados, un perdido. Temperley le sigue con 16-2, el negro de la Sexta. Spormen, junto a Provincial, comparten el tercer puesto, 14-4, los primeros cuatro del récord de la elite rosarina estarían en zona de descenso. Unión y Progreso, que solo ganó 4, perdió 15, y último, Tiro Suizo, el último ascendido, con 3 ganados, 17 perdidos. Ayer también se puso al día la Primera A, con el triunfo aplastante de Libertad, 91-61 frente a Federal. Saladillo le ganó 64-50 a Echesortu que venía siendo escolta. Verdaderamente Libertad en esta jornada le sacó puntos a Echesortu y a Fisherton, porque como contamos, Echesortu perdió con Saladillo en condición de visitante. Calzada 76-70 le ganó a San Telmo, que venía líder también. Red Star aplastó a Paganini Alumni, 95-53 en condición de local. Talleres de Villa Diego, 72-54 contra Unión Sionista, y hoy van a jugar en Barrio Agote Estudiantil frente a Talleres de Arroyo Seco. El viernes arranca, mañana arranca la fecha número 21 del torneo de la Primera A, que tiene líder a San Telmo junto a Fisherton. Ambos ganaron 17 y perdieron 3. Ahí le pisa los talones Libertad con 16-4 en el récord, y Echesortu 15-5 que perdió en esta jornada. Estarían descendiendo Gervé con 3 ganados, 16 perdidos, y Puerto San Martín, que jugó 19 y perdió los 19. Está último en la tabla de colocaciones en el sprint final. Estamos entrando en la recta final, si bien estamos en los primeros días de agosto. El básquet rosarino se compacta, últimas 10 fechas, porque claro, luego, más llegado fin de año, tendrán que jugar los playoffs y se pone más candente la cuestión en el siempre lindo básquet rosarino. Cerramos los títulos de esta jornada para meternos de lleno en el mundo de Central y de Newell's, primeramente con el Canalla, que mañana le abre el telón, le levanta, mejor dicho, el telón a la fecha número 4 del fútbol argentino. 19:30 se va a enfrentar al Docivi de Mar del Plata, al Tiburón, que viene, me decía Facundo fuera de los micrófonos mientras escuchábamos la cortina de presentación, que Aldosivi no ha ganado en el torneo. Aldosivi, verdaderamente, lejos de ser un cuco, lejos de ser la piedra en el zapato, Aldosivi deja mucho que desear, y es la gran oportunidad para un central que está pensando mucho más en la novela Campas, que está pensando mucho más en el partido de Copa Libertadores. Una gran oportunidad mañana para sumar de a tres, y de paso hacerle un niño a Newell's.
1: Exactamente, Nacho, un central que, bueno, como decíamos, le sirve. Le serviría y mucho ganar mañana, primero porque juega después que el resto, ¿no? Abre la fecha y podría ponerse a pocos puntos Independiente de Rivadavia, que sí, es el hoy por hoy el primero, ¿no?, de la tabla anual, y además en algunas fechas lo va a enfrentar. Entonces podría descontar algunos puntos, incluso podría anotarse por otros en la carrera por los cupos a la Copa Libertadores 2027.
0: Totalmente para sumar en ese escalafón. Y hablamos del mercado de pases, que sigue con pura novela, que sigue a puros nombres, a pura danza de nombres para Rosario Central. Llegó el quinto refuerzo, lo comentábamos ayer y hoy lo vamos a escuchar. Se presentó en sociedad, estamos hablando de el ex argentino Juniors, Alan Rodríguez, de reciente paso por el fútbol brasileño, donde no sumó muchos minutos. Alan Rodríguez, un volante de recuperación, ayer lo definimos de ese modo, al quinto refuerzo canalla. Digo quinto refuerzo porque llegaron Sebastián Saracho, proveniente de Guaraní, que todavía no sumó minutos.
1: Antes del Mundial.
0: Llegó Tomás Badaloni, viene del Necaxa, de poquitos minutos, y no ha demostrado una plusvalía importante. Axel Werner, arquero suplente. Franco Servi, que lo que mostró, vino no en el mejor estado físico.
1: Jugó medio partido,
0: y luego retomó su lesión, y llega Alan Rodríguez, del Inter de Brasil. Uno entiende que el mejor refuerzo de Rosario Central sería no desprenderse de Hamilton Campaz, pero claro.
1: En realidad, en el debe y el haber, los cuatro jugadores que se fueron de Central, tres de ellos eran habitualmente titulares o eran jugadores experimentados. Sí. Brown, Jiménez y Quintana
0: eran...
1: Brown no era titular, pero era uno de los estandartes. Nadie habló todavía después de esa salida.
0: Nadie.
1: Raro. Quintana, si bien había estado lesionado este año, hasta su lesión era titular y figura. Y Enzo Jiménez era un jugador que jugaba con bastante regularidad. No sé si era titular, lo llegó a ser en el fin de la era Holland, y era un jugador que siempre jugaba de lateral o de volante. Entonces, por ahora el recambio no está a la altura. Todavía puede estarlo.
0: Puede estarlo porque si se va Campaz debe haber recambio. Vamos a empezar a escuchar al flamante refuerzo, el quinto de Rosario Central, Alan Rodríguez, primera parte, primeras palabras de el uruguayo siendo jugador de Rosario Central con la camiseta auriazul. Así se presentaba en la vía oficial, en la cuenta oficial de Rosario Central, Alan Rodríguez, y su bienvenida al gigante de Arroyito.
2: Gracias a todo Central, a todo Rosario, por el cariño que he recibido. Y la verdad que es un poco largo, pero lindo. Disfruté el proceso, disfruté de las conversaciones, y por eso me quiero tomar este tiempo para agradecer a Carolina, a Gonzalo, que hicieron la verdad, hicieron todo lo posible, todo lo que estuvo en sus manos. Y para mí sentirme querido es algo muy lindo, que no sé, para mí no se negocia. Y sobre todas las cosas, es una motivación extra. Cuando te quieren, a todos te lo muestran, es una motivación muy linda. Jugué en el fútbol argentino y cuando vine a jugar acá a Rosario me llegó una impresión muy buena. Entonces hubieron muchas cosas que sumaron positivamente para que uno pueda estar.
0: Ahí pasaba la primera parte de Alan Rodríguez, el uruguayo. Sus primeras palabras, sus primeras presentaciones, imagino... Con el cassette puesto, ¿no? Pero de todos modos, sus primeras impresiones. Lo que nos preguntábamos ayer es que qué estilo nos vamos a encontrar, qué estilo de jugador nos vamos a encontrar en Alan Rodríguez, que veremos si será de la nómina, si veremos si será de la partida mañana para enfrentarse al Docibi, por lo menos que esté en la lista de los convocados, una chance de ir al banco de los suplentes. Si llega bien desde lo físico, ¿por qué no sumar algún que otro minuto en este partido? Uno entiende accesible en la previa, en la antesala, para Rosario Central. Escuchamos la segunda parte de Alan Rodríguez.
2: Se van a encontrar con un jugador súper profesional, súper dedicado. Me gusta demostrar lo agradecido que estoy cuando valoran mi trabajo y apuestan por mí, creen en mí, como lo está haciendo Rosario ahora. Tengo mucha energía dentro del campo para darle a Rosario Central. me gusta llevarme muy bien con mis compañeros, sentir la pasión que siento por el club, contagiarme de eso, después poder transmitirlo en la cancha. Bueno, soy un jugador que lo van a ver, me gusta estar en todos lados, muy dinámico, me gusta llegar al gol, me gusta defender mi arco también, es parte. Me siento cómodo con la pelota, me gusta tenerla en los pies y no soltarla, pero bueno, hay que hacerlo, hay que ser solidario. Y bueno, más allá de todo, como jugador eso, como persona, como estoy hablando, tranquilo, he aprendido a disfrutar de los procesos y bueno, quiero disfrutar de vivirlo hoy con Rosario.
0: Ahí pasaba la voz de Alan Rodríguez explicando un poco de su juego, un poco de lo que vamos a ver en cancha. Es una incógnita si será mañana, cuándo será que lo veamos.
1: Fue un gran paso el de Rodríguez por Argentinos Juniors.
0: Sí,
1: con Milito, con Guede. No sé si llegó a jugar con el Nico Díez o si se fue antes, ahora no recuerdo, pero tuvo dos o tres años en Argentinos y fueron buenos. De hecho, se fue con cartel a Inter de Porto Alegre.
0: Varias cuestiones en el mercado canalla. Ya después, en un ratito, nos vamos a meter de lleno en el mundo Newell's. Hay cosas que están pasando en vivo. Racing preguntó condiciones por Emanuel Coronel. Racing lo quiere a Coronel. Recordemos,
1: sí, pues
0: que
1: se fue Martirena.
0: Se fue el uruguayo Martirena. Recordemos que Central está buscando también a toda costa un jugador por ese lado, porque lo quería a Café Aguirre. Después apareció el Chelo Weigan arriba de la mesa. Va a ir en busca de un jugador por ahí. No sé si para desprenderse de Emanuel Coronel.
1: Tiene que vender Central.
0: Que Central se tiene que... A ver, que esto se entienda. Para que Central pueda incorporar, pueda convertirse en un plantel de jerarquía, que es por lo menos lo que pide la tribuna, hay que vender para comprar. O sea, la columna del débil y del haber deben estar a la par, tanto de la salida como en la entrada. Racing quiere a Coronel, todavía en tratativas. Esto lo comenta un colega.
1: Un poco tarde se acordó también, sí. Racing, ¿no? Los dos, Central de buscar un reemplazante y Racing de buscar un 4.
0: Acá hay una cuestión, me voy a hacer eco de las voces, de la información, mejor dicho, de colegas que se dedican al mercado de pases. Boca preguntó condiciones por Franco Ibarra. ¿Necesita Boca otro?
1: El tema es que hubo una oferta por Milton Delgado.
0: Y eso sí sería...
1: Fueron por Milton Delgado de Estados Unidos, pero parece que no creo.
0: No creo que corra.
1: ¿Sabes qué, Nacho? Para ir a tantear y hacer una oferta a fin de año.
0: Sí.
1: Cuando ya no haya nada por jugar y, bueno, evidentemente Boca vendrá Delgado.
0: Sí. Veremos.
1: Y Central tal vez tenga que vender Ibarra ya a fin de año.
0: Totalmente, eso me parece que según como esté la situación, veremos si sale al mercado, por supuesto, con Ibarra como uno de los principales candidatos. El principal candidato a vender hoy por hoy es Hamilton Campaz. El América de México, el mercado de pases mexicano cierra el 11 del próximo mes. Y va a ser una nueva oferta América para llevarse al colombiano Hamilton Campaz. Uno entiende que la próxima oferta que ponga sobre la mesa el conjunto, el conglomerado empresarial que es el América de México, Central no la va a dejar ir. Central la va a aceptar porque va a estar mucho más cerca de la tasación inicial de Central, claro, de los 8 millones que pretendía. Va a ser un poco más de los últimos 6 que propuso esta entidad mexicana. Entonces uno entiende que, claro, lo que importa acá en Central son los plazos, porque Central pretende que Campaz juegue al menos un partido por la Copa Libertadores, pretende que se entrene a la par, pero claro, el jugador a sabiendas que tiene a la vuelta de la esquina un contrato casi millonario, es muy complicado que todos los planetas se alineen, equipo, jugador, representante, equipo comprador.
1: Bueno, a lo mejor el partido de mañana es el broche de oro.
0: Seguramente, puede ser, es una gran oportunidad. A eso de las 8 de la noche seguramente el club va a publicar la lista de convocados y veremos si esta novela de Campaz va llegando a su fin, por lo menos la relación de Campaz.
1: Si Campaz no estuviera en los convocados,
0: sí,
1: significaría que ya está.
0: No, queda un partido el 13.
1: Claro, pero en todo caso, si no está, ¿por qué no estaría?
0: No, a ver.
1: Es raro que Campas,
0: yo te voy a decir,
1: es raro que Campas no esté mañana ni vaya ni a los convocados y sí esté contra Corinthians, habiendo 6-7 días para seguir negociando.
0: Yo te voy a decir lo que va a contestar Jorge Almirón, es decir, no estuvo entre los convocados porque no entrenó 2 días. Entonces necesitamos que estén todos con un rodaje, aunque hoy Campas, sin 2 días de entrenamiento, es mucho más nivel que todo el plantel.
1: Puede, me haría mucho ruido que no esté convocado. Porque incluso puede ir al banco.
0: Coincido.
1: Tampoco tiene...
0: A ver, tampoco Central tiene para tirar más al techo. O sea, Campas es el mejor jugador que tiene Central, sin dudas. Y de hecho, a ver, es más factible que no esté convocado Di María, y más entendible que no esté convocado Ángel Di María, que no lo esté Campas. Porque yo entiendo que se cuide a Di María en un partido con Aldo Sivi, en el gigante de Arroyito, se lo cuide para el partido con Corinthians.
1: Bueno, recordás que Almirón en un partido lo puso de suplente a Di María, lo pidió toda la cancha, entró y dio vuelta al partido. Fue con Banfield.
0: Es verdad, es verdad. Recordemos lo que dijimos ayer. No es un técnico que le gusta rotar.
1: Claro.
0: No es un técnico que la rotación esté en sus papeles. Pero bueno, hay muchas cosas que están pasando en el fútbol argentino. Central no se queda fuera de esta novela de mercado de pases. Acabamos de ver en pantalla la presentación de Martín Palermo como entrenador de Platense. Es la segunda, es el retorno de Martín Palermo. Martín Palermo que jugó aquella final, ¿no? Facu, si no me confundo, la que ganó Central con Russo.
1: Exacto.
0: Palermo que lo llevó a la final de una Copa de la Liga. Al equipo Calamar, retorna a Vicente López, retorna al equipo de Saavedra para su segundo periodo con el marrón de Vicente López.
1: A una semana de un duelo por Copa Libertadores.
0: Sabemos que es copero, sabemos que hay aura copera en Martín Palermo, veremos si lo puede aplicar. Recordemos,
1: Nacho, que Platense juega con Coquimbo Unido.
0: Por Copa Libertadores.
1: Exacto, o sea, tiene, creo yo, Platense la chance concreta de meterse entre los 8 mejores de América.
0: Es concreta la chance.
1: Y del otro lado están Fluminense, Independiente, Rivadavia. De Nacho, ya hay formaciones confirmadas en Santa Fe.
0: Hay confirmación en Santa Fe que juega en un ratito Unión frente a Lanús, dígalo.
1: Unión, el equipo de Leo Madelón, que todavía no ganó en el torneo. Empató con Platense, perdió frente a Gimnasia de Mendoza y se está poniendo al día en esta segunda fecha. Mancilla, Vargas, Maison Rodríguez, Ludueña y Ayala, Palacios, Menossi, Mosqueira, Malcorra, Misael Aguirre y Tarragona.
0: El equipo Tatengue. ¿Está el Granate? ¿Está el equipo del sur del Gran Buenos Aires?
1: Que viene de comerse un golpe importante en la Copa Sudamericana, sí. Quedó afuera con Cienciano rápidamente, había quedado rápidamente afuera de la Copa Libertadores.
0: De hecho,
1: Libertadores.
0: De local, había ganado.
1: Claro.
0: 2-0 y termina perdiendo esa llave 4-0.
1: Exacto, y en la primera fecha le había ganado a San Lorenzo. Lozada, Pérez, Izquierdos, De Jesús, Marcich, Medina, Cardoso, Sepúlveda, Carrera, Besosi y Valois, los 11 de Mauricio Pellegrini.
0: Para enfrentarse al Tatengue, 19 horas en el estadio 15 de abril en la ciudad capital de La Bota, en Santa Fe, Unión frente a Lanús para cerrar, para finiquitar la fecha número 2 del torneo Apertura. Mañana arranca la 4, la cuarta jornada de nuestro querido fútbol argentino. Otra de las noticias, Colidio firmó con el Vasco. Colidio se va al Vasco da Gama, otra de las noticias que...
1: Sigue incorporando Vasco da Gama.
0: Sigue incorporando el Vasco da Gama, como si nada, un equipo... El que vio el vacío legal para poder incorporar. Señoras y señores, en la Fontana Rosa y en toda la República Argentina, 18 horas, 30 minutos, momento de informarnos. Llegan las noticias en la AM1300 de la mano de Marcelo Luciano.
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5: Seis de la tarde, 30 minutos en todo el país. A 13 años de la explosión de Calle Salta 2141, Rosario volvió a detenerse para recordar a las 22 víctimas fatales y acompañar a sus familias. El acto se realizó esta mañana en el Espacio Cultural Educativo de la Memoria y la Música, construido en el lugar donde se encontraba el edificio destruido por la fuga de gas del 6 de agosto de 2013. A las 9:38, el horario exacto en el que se produjo el estallido, los asistentes guardaron un minuto de silencio. Participaron del acto familiares, sobrevivientes, bomberos, rescatistas y autoridades municipales. Suspendieron la licencia del senador santafesino que grabó videos mientras manejaba. La Agencia Provincial de Seguridad Vial comunicó la decisión de suspender la licencia del senador provincial por el departamento San Justo, Oscar Dolzani, en forma preventiva tras la viralización del video en donde se lo ve cometiendo varias infracciones de tránsito, entre ellas tomando mate mientras conducía. La medida fue comunicada oficialmente por el organismo, que consideró que la conducta exhibida en las imágenes amerita la aplicación de acciones preventivas prevista por la normativa de tránsito. Intento de femicidio, prisión para el hombre que prendió fuego a su pareja y le dejó con graves quemaduras. Se trata de Franco Martín Docebe, de 41 años, a quien la fiscal Andrea Vega imputó por tentativa de femicidio agravado por el vínculo. El violento episodio ocurrió el pasado 20 de julio y la víctima continúa internada en el Hospital de Emergencias Clemente Álvarez.

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0: 18:35, últimos 10 minutos de la tarde nacional aquí en la Fontana Rosa. Nos pone en el aire Augusto Medina. Últimos 10 minutos para hablar de Newell's Old Boys, Facu, de el presente de la lepra que se prepara para el domingo visitar un estadio esquivo como el Norberto Tito Tomaguelo, la cancha del Halcón de Varela de Defensa y Justicia.
1: Un estadio en el que nunca ganó.
0: Tal cual.
1: Que solo empató en el último, en la última visita, que fue el año pasado, cuando Fabián era el técnico en aquel clausura 2025, y fue empate 1-1, Newell's con equipo alternativo, porque la semana siguiente jugaba el clásico. Y después, si uno mira para atrás, son todas derrotas. Desde 2014, que Defensa y Justicia llegó a primera, todas las veces que visitó el Tito Tomaguelo, con excepción de este caso, fueron derrotas y sin convertir goles. Es decir, el primer gol que convirtió Newell's en Varela fue aquel de Mosquera, de cabeza, en este partido mencionado. Un pagaré para levantar el Newell's de Kudelka, que ha sumado en este arranque de local, que ha perdido de visitante, la única salida que ha tenido, y que creo que tiene una buena oportunidad de sumar puntos, sobre todo porque Defensa y Justicia no arrancó de la mejor manera el torneo. De hecho, viene de perder feo frente a Estudiantes, y un equipo que se está formando, el de Bacari, el de Kudelka también, pero bueno, Kudelka tal vez con un poquito más de tiempo de trabajo. De todas maneras, los antecedentes no lo avalan a Newell's en la búsqueda de un triunfo, ¿no? Creo que es un partido más importante del que parece, porque pareciera que después de, bueno, pasó Talleres, pasó Independiente, pasó Boca en el medio, el mercado de pases, 3 partidos en 9 días, bueno, pareciera que lo peor ya pasó para Newell's. Bueno, ahora se viene una seguidilla de partidos que, si bien no son tan exigentes desde el tiempo de juego, porque Newell's va a jugar domingo, volverá a jugar sábado, luego otro sábado, y luego un lunes, tendrá tiempo entre partido y partido. Va a enfrentar, después de este partido de Defensa, que es un partido difícil por el rival del que se trata.
0: Totalmente.
1: Va a jugar con Riestra y con Banfield. Dos rivales directos, uno por tabla anual, otro por promedios. Dos rivales a los que, si Newell's le gana, se va a resolver a sí mismo muchos problemas. Va a engrosar el promedio para el año que viene. Y bueno, le va a permitir arrancar un torneo, por ejemplo, con la misma cantidad de puntos, con más o menos ya con los que terminó sumando al final del torneo pasado.
0: A esto sumale que hilvanar en este formato de torneos 3 victorias consecutivas, digo, sí, ya te ubica en una posición donde estás pensando en la clasificatoria de los playoffs.
1: Sí, sí.
0: Bueno, o sea, te acomoda, te hace pensar en otra cosa, te hace pensar en ganador.
1: Sí, a ver, Newell's puede llegar al clásico, que es fecha 8. Sí. Si tiene un buen arranque en este semestre, por ejemplo, a 14, 15 puntos del descenso, habiendo estado en esa posición la mitad del torneo pasado.
0: Claro.
1: Después, bueno, le puede salir bien o mal lo que ocurra en ese partido, pero no va a llegar, o sea, podría llegar mucho más holgado desde los números. Y ya pensando más en el año que viene que en este. Y que no le pase lo que pasó el año pasado, que por tanto pensar en las elecciones, en el 2026, casi el 2026.

0: 5 lo termina dejando en el descenso.
1: Sí, totalmente. Me parece que tiene la gran oportunidad Newell's de encaminar todos los patitos, ¿no? De encaminar todos los cañones hacia un mismo objetivo.
0: Pero para eso deberá mejorar y, sobre todo, deberá ejecutar bien esta batería de 4 partidos antes del clásico. Digo, porque son los 4 partidos que ya están programados, ¿no?
1: ¿Y hoy la preocupación de Kudelka pasa por lo físico? ¿Pasa por la cuestión de... o sigue el armado del equipo?
0: Ya lo escuchábamos ayer hablando del mercado de pases a Kudelka, no espera milagros. Todo estará apuntado a el trabajo, ¿no? Cómo seguir solidificando el bloque y que se le vayan sumando los aportes de los que llegaron y los que llegaron hace muy poco. Lucas Gómez es uno, Mateo García es el otro. Pareciera que la negociación con Gonzalo Ríos está caída porque la oferta que hizo Newell's a Independiente Rivadavia no lo satisfajo al conjunto mendocino, que tampoco tiene la necesidad de desprenderse de Gonzalo Ríos. Sí, es cierto que tal vez Ríos va a perder un poco de lugar con los refuerzos que llegaron al conjunto mendocino, pero tampoco Independiente Rivadavia tiene la obligación de vender como Newell's tiene la obligación de incorporar. Entonces, por tratarse de la parte final del mercado, bueno, Newell's tiene muy poco margen para este final del mercado de pases. Pero bueno, uno de los refuerzos del semestre anterior, que llegó con Kudelka... Un hombre de Kudelka, Walter Mazzanti, habló en las últimas horas con los colegas de Cadena 3 y lo escuchamos.
2: Sí, la verdad que tuve prácticamente 2 meses entrenando. Eso también es muy meritorio del grupo y de la unión que tenemos, porque, qué sé yo, por ahí a algunos no les gusta entrenar tanto tiempo. Yo creo que la mayoría habrán entrenado 3-4 semanas antes de arrancar el torneo, y nosotros hicimos casi el doble, así que más allá de eso, el grupo estuvo siempre unido y trabajó bien y con muchas ganas de arrancar bien el torneo. Yo cuando llegué noté un poco de tensión, de que los chicos por ahí no les estaba costando salir de esa mala racha, pero bueno, es fútbol y por momentos vas a pasar por eso, y ahí está donde tiene que estar el grupo más unido que nunca y tratar de sacar esto adelante, que bueno, así pasó, y ahora yo creo que somos un equipo muy muy muy competitivo.
0: Allí entonces la palabra de Walter Mazzanti, bueno, hablando, ¿no? Bueno, le tocó llegar a Mazzanti con el torneo empezado. De hecho, Mazzanti debuta en la fecha 9, que es la fecha posterior al clásico.
1: Es verdad.
0: Convierte un gol que se lo anula al VAR, y después prácticamente no salió. O sea, no volvió a salir del equipo. Convirtió ya algunos goles, y es uno de los puntales, ¿no? De Kudelka. Apenas llegó Kudelka, dijo, bueno, queda tiempo todavía en el mercado, quiero a Mazzanti. Y después, bueno, la dupla con Cócaro, que ya de a poco empieza a dar su fruto. Segunda parte, en la que Mazzanti va a hablar justamente de esto, su relación con Kudelka, y sobre todo, le había pasado mal Independiente, y a partir de ese mal paso, bueno, este paso en Newell's fue un poco reflotar su carrera.
2: No, yo creo que por ahí nos viene costando un poco en los partidos, que por ahí nos tiramos un poco atrás, o tratamos de... Lo que nos pide Frank es que presionemos un poco más arriba y que no esté el equipo tan atrás. Por ahí capaz que nosotros esperamos un poco más en la mitad de la cancha. Yo creo que cuando nos hacemos fuertes es cuando vamos a presionar arriba y jugamos de la mitad de la cancha para adelante. Y por ahí capaz que en los últimos partidos no nos sentimos tan cómodos en eso, y el equipo se tiraba un poco atrás. No por nosotros, sino porque también el equipo te ataca. Pero bueno, tratar de sacar el equipo y tratar de presionar un poco más en cancha... De los rivales, en cancha de ellos, así que yo creo que por ahí mejorando un poco eso vamos a andar muy bien. Sí, yo con Fran, bueno, estuve en Huracán, no fue muy bien, yo creo que los dos nos conocemos muy bien y el llamado de él y también el club siempre me gustó mucho Newell y bueno, tampoco lo dudé, o sea, fue de un día para el otro y yo estaba entrenando Independiente y al otro día ya estaba entrenando acá en Newell, así que fue todo muy rápido y por suerte se dio así.
0: La palabra entonces de Walter Mazzanti, hablando un poco de las fortalezas y debilidades que tiene este equipo, que recién arranca a transitar este torneo Clausura. Nacho va a jugar entonces 17:45 el domingo en Newell's, en Florencio Varela, ante Defensa y Justicia, en busca del primer triunfo como visitante en el campeonato y el primer triunfo en Florencio Varela.
1: Muy bien, con la vuelta de Gómez Matar, eso lo
0: sí, hoy de todas maneras, Rodrigo Herrera estaría mejor posicionado en la mitad de la cancha, que es otro de los que volvió a entrenar, que ya está a disposición de Kubelka, por Sotero en la mitad de la cancha. Yo creo que va a ser el único cambio que va a ser. Si hay un único cambio en Newell, va a ser en la mitad de la cancha, sale Sotelo entre Rodrigo Herrera o Gómez Mata.
1: Lo de Óscar Salomón sigue para rato.
0: Salomón entrena diferenciado, al igual que Cócaro. Salomón incluso se quedó fuera de la última lista de convocados. Cócaro yo creo que va a terminar jugando.
1: Pues más allá de su molestia muscular por la que tuvo que salir el último partido en el Coloso del Parque Marcelo Bielsa. Señoras y señores, estamos llegando al último minuto de la tarde nacional. Mañana, 19 horas en modo transmisión desde el Gigante de Arroyito. Por supuesto, haremos el periplo deportivo de la mano de Facundo Rivera, de Ariel Gómez, a las 18 horas aquí en Radio Nacional. Pero desde las 19, pegaditos al panorama federal, llegará la transmisión de Rosario Central y Aldo Civi. Aldo Civi, Rosario Central, para levantar el telón de la fecha 4 del fútbol grande de la República Argentina. Allí estaremos con Omar Sapienza para ponerle voz a Central Aldo Civi. Fecha 4 del fútbol grande. Nos despedimos, será esta mañana nuevamente en la tarde nacional a las 3 de la tarde. Regresamos a la Fontana Rosa, regresamos a hacer una nueva edición aquí en nuestra querida AM1300 en la Fontana Rosa. Ahora, de la mano de Augusto Medina, quien nos puso en el aire, nos vamos rumbo al panorama federal. Luego nos volvemos a encontrar en el segundo tiempo de Pasión Nacional con la conducción de Eladio Arregui. Nos vamos mañana hasta las 3 de la tarde.
3: 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Lo que tenés que saber al final del día. 6:45 en la República Argentina, en Buenos Aires. El cielo está nublado, 11 grados la temperatura. Sopla viento del sur a 23 kilómetros por hora. Estas son las voces del día.
4: Le pido a Brasil que vuelva el embajador Vitelli a la Argentina.
5: Si yo tengo, por ejemplo, una propiedad y me la ocupan y tardo 8 años en hacer el juicio para desalojarlo, bueno, es lo mismo que ya no tener propiedad. Entonces, acá, ¿qué estamos haciendo? Que es darle un juicio sumarísimo a quien busca un desalojo.
6: La felicidad que te devuelve el gato o el perro cuando los ves mejorar.
7: Fue un brote, lamentablemente.
8: La fiscalía no le va a hablar.
9: Se habla mucho de un Pinocho.
10: Me dijo, ¿quién es que Pinocho?
7: Nunca escuché la palabra Pinocho.
11: Complicada la situación en el país, meteorológicamente hablando, porque tenemos por un lado una masa de aire cálida y húmeda en el centro norte del país, y eso está originando tormentas y chaparrones.
3: El Senado debate la ley de inviolabilidad de la propiedad privada. La iniciativa, impulsada por el oficialismo, busca endurecer los requisitos para las expropiaciones del Estado, agilizar desalojos y modificar normativas de registros inmobiliarios y de manejo del fuego. En el Senado está Gastón Fiorda.
12: El Senado de la Nación continúa debatiendo el proyecto de inviolabilidad de la propiedad privada en el marco de una sesión especial que se estipula continúe hasta la madrugada del día viernes. A lo largo del tratamiento, el oficialismo confía en obtener media sanción a los proyectos de desalojo express, la ley del manejo del fuego y expropiaciones, entre otros temas, por los acuerdos alcanzados con los bloques aliados. Por este tema, el senador de La Libertad Avanza, Agustín Monteverde, destacó la importancia de la iniciativa.
13: Tenemos capítulos importantísimos, como todo el tema que tiene que ver con los desalojos, de intrusos, de ocupas y demás, todo lo que tiene que ver con las expropiaciones, está la regularización dominial, está la ley de fuegos, y creo que el proyecto tal cual está va a salir sin problemas con media sanción hoy.
3: Por Radio Nacional, el senador Bartolomé Abdala se refirió a la iniciativa.
14: En el tema de las expropiaciones, está claro que el Estado va a poder seguir haciendo expropiaciones, que se considere de sentido de bien útil, del bien común, pero las va a tener que pagar a la brevedad y va a tener que, inclusive si hubiera costos de oportunidad o beneficios ocultos, también tiene que hacer cargo. Entonces, todas estas cosas vienen a clarificar lo que es la propiedad privada del individuo.
3: Sobre el tema también opinó el secretario de Desregulación, Alejandro Cacase.
5: Sí. si yo tengo, por ejemplo, una propiedad y me la ocupan y tardo 8 años en hacer el juicio para desalojarlo, bueno, es lo mismo que ya no tener propiedad. Entonces, acá, ¿qué estamos haciendo? Que es darle un juicio sumarísimo a quien busca un desalojo. Es decir, que no vaya por el juicio más lento que tiene el Código Procesal, sino que vaya por el más rápido. Lo han hecho prácticamente todas las provincias, ahora lo estamos haciendo para la Nación. Porque obviamente entendemos, y es el punto 1 del Pacto de Mayo firmado por el presidente y los 18 gobernadores y del informe del Pacto de Mayo donde surge este proyecto, que si quien tiene la propiedad de algo no la puede defender, bueno, entonces no tiene ninguna propiedad. Entonces toda la regulación que se está introduciendo es al efecto de eso, ¿sí? De que si te vulneran tu propiedad tengas herramientas para defenderte.
3: Visita oficial del presidente Javier Milei a Ecuador. La información con Liliana Arias.
10: En el Palacio Carondelet, la sede del gobierno de Ecuador, los presidentes Javier Milei y Daniel Noboa firmaron convenios relacionados con un protocolo bilateral de régimen automotor, un acuerdo de servicios aéreos, un tratado de extradición y una declaración conjunta sobre pesca. Así lo informaron a Radio Nacional altas fuentes oficiales, al tiempo que indicaron que también se rubricó un acuerdo de cooperación para el uso pacífico de la energía nuclear y otro de cooperación en ciberdefensa. En un extenso comunicado difundido por el gobierno ecuatoriano, se informó además, y entre otros puntos, que a nivel bilateral los mandatarios destacaron los avances en la implementación sobre el memorando de entendimiento en materia de prevención y lucha contra la delincuencia organizada transnacional para favorecer la seguridad. También se indicó que en el plano económico resaltaron la importancia de diversificar y ampliar el comercio entre los dos países para fortalecer las cadenas de valor, la complementariedad productiva y la inversión. Además, Noboa ratificó el respaldo de Ecuador a los legítimos derechos de la soberanía de la Argentina sobre las Islas Malvinas. Acompañan al presidente Milei en su gira oficial la secretaria general de la presidencia, Karina Milei, y el canciller Pablo Kirchner.
3: Después del diluvio llega el frío. Finaliza una jornada que dejó zonas anegadas, destrozos por los fuertes vientos y barrios sin luz en el área metropolitana de Buenos Aires. La jornada se desarrolló con avisos de alerta naranja y amarillo por tormentas, granizo, nieve y vientos fuertes en casi todo el país. El Servicio Meteorológico adelantó además que luego del temporal se esperan bajas temperaturas en la franja central del país, que se extenderá durante todo el fin de semana. De esta manera lo decía el meteorólogo Marcelo Madelón.
15: Con el correr de las horas se va a formar un centro de baja presión entre Ríos y la República Oriental del Uruguay. Eso es lo que le llamamos frontogénesis, un centro de baja presión que a medida que se va profundizando van a ir incrementando la velocidad, los vientos que serán a lo largo de toda la jornada del sector sur.
3: Ahora compartimos más información sobre este tema con Cristian Varela.
16: Las cuadrillas del área de espacio público del gobierno porteño trabajan en la remoción de ramas y árboles caídos producto de las intensas ráfagas de viento por la tormenta que azotó el área metropolitana esta mañana y que provocó varios accidentes de tránsito en la avenida General Paz a la altura de Parque Saavedra por la baja visibilidad debido a la intensidad de la lluvia y del granizo. Además, varias zonas del conurbano bonaerense, principalmente Quilmes y La Matanza, todavía tienen muchas calles inundadas.
3: Mataron a un chofer de Uber en La Matanza. El hombre fue atacado por dos motochorros que intentaron robarle el vehículo. El trabajador intentó una maniobra evasiva y uno de los delincuentes le efectuó 3 disparos a quemarropa que resultaron mortales. La víctima fue identificada como Claudio Marcelo Killing, de 52 años. Según fuentes de la investigación, los delincuentes le alcanzaron a gritar: "Estás robado, dame la camioneta". Pero en su afán por escapar y al verse apuntado, el chofer de Uber le indicó a la viajera que se tire al piso para ponerse a resguardo. En esas circunstancias, el hombre pisó el acelerador para intentar alejarse y el ladrón bajó de la moto y se colgó de la puerta del vehículo Renault Kangoo y le disparó 3 balazos que impactaron en la zona de los glúteos del conductor, que agonizó algunos minutos y murió desangrado.
17: Deportes.
3: La información con Eladio Arregui, adelante.
17: Hola, muy buenas tardes. Se completa la segunda fecha de la Liga Profesional de Fútbol desde las 19 en Santa Fe, Unión Lanús. Mañana comenzará la cuarta fecha con dos partidos en Rosario, Central Aldo Civi. Y además en Mendoza, Independiente Rivadavia recibirá Estudiantes de Río Cuarto. River llegó a un acuerdo con Atlético de Madrid y Thiago Almada será nuevo futbolista millonario. Será la transferencia más cara de la historia de un club argentino comprando un futbolista o adquiriendo el pase. Boca incorporó al ecuatoriano Ener Valencia, delantero que jugó el Mundial para su selección, arribará el próximo sábado. Mundial de hockey sobre césped, la selección argentina va buscando el título, integrará el grupo B junto a Alemania, Estados Unidos y Escocia y jugará sus partidos en Bélgica. El Mundial comenzará el 15 de agosto, ese día debutará la Argentina ante Estados Unidos a las 12:30.
3: Nueva audiencia por el caso Loan en Corrientes. La información con Nerina Álvarez.
18: Finalizó la nueva audiencia de juicio por la presunta sustracción de Loan Danilo Peña, con la declaración del entonces jefe de la unidad de Goya de la Prefectura Naval Argentina. El testigo afirmó que el americano mantuvo una actitud hostil que dificultó las diligencias judiciales, especialmente el ingreso al hotel donde se encontraban los menores. También explicó que ante una amenaza de linchamiento se dispuso una custodia permanente de prefectura en el lugar. En cambio, aseguró que la abogada Elizabeth Gutaya fue colaborativa y que nunca recibió informes que la vincularan con algún delito. Con este testimonio finalizó la audiencia de este jueves y el debate continuará la próxima semana.
3: Comienzan las reuniones por la visita del Papa. En el primer encuentro se trataron temas sobre la logística y la seguridad que se desplegará a lo largo del recorrido que realizará León 14 en nuestro país. La ministra de Seguridad Nacional, Alejandra Montioliva, se reunirá con las autoridades de la provincia de Córdoba. La docta será una de las escalas en el itinerario del Santo Padre que incluirá la ciudad de Buenos Aires y Luján en territorio bonaerense. Además, León 14 mantendrá una serie de reuniones oficiales durante su visita al país. De esta manera lo decía el canciller Pablo Quirno.
19: Esto es una visita oficial del Santo Padre, donde está previsto una reunión con las autoridades argentinas, con el presidente de la Nación. El presidente de la Nación es quien invita y en conjunto con las autoridades eclesiásticas es quien termina organizando esta visita del Papa, con lo que sí el presidente Milei estará reunido con el Santo Padre.
3: Sigue la investigación en la causa que involucra a Facundo Moyano con un presunto caso de violencia de género. Candela Arizaga se presentó a declarar ante la Fiscalía Especializada en Violencia de Género de la ciudad. En su relato, la novia de Facundo Moyano y presunta víctima negó cualquier situación de violencia, pero ratificó el consumo de estupefacientes en el domicilio del dirigente peronista.
20: Tuve un brote, lamentablemente, que lo voy a trabajar de acá en adelante para estar bien.
21: Todo con 24 horas, ¿cómo estás ahora vos? Eso es importante.
20: Sobrellevándolo mucho hate en las redes.
22: ¿Qué te dicen en las redes?
20: No, de todo, que no me dicen, pero bueno.
21: ¿Cómo está Mafia?
20: Está muy bien Mafi, está en Rosario, perdón. Así que nada, gracias a Dios, no le pasó nada.
22: La
20: con Facundo no puedo hablar.
22: Se habla mucho de Pinocho.
21: Me dijo que...
20: ¿Quién es Pinocho?
21: Estorto me dijo que iban a arreglar todo y vos te ibas a hacer cargo de todo.
20: No, yo no lo creo.
21: Bueno, me lo acaba de decir.
20: ¿Cómo
21: sigue tu vida ahora, Candela?
20: ¿Cómo
21: sigue tu vida ahora?
23: Sigue la causa.
20: Nada, ahora espero que la levanten así.
21: Pero
20: Pinocho,
21: no
20: existe causa. Nunca escuché la palabra Pinocho.
3: En la causa se investiga el episodio que comenzó en la madrugada del martes en la casa de Facundo Moyano y que culminó con su novia asistida por el SAME en plena vía pública y el dirigente sindical detenido por un presunto caso de violencia de género. El mal tiempo se extendió por vastas zonas del país. Alcanzó a las provincias de Córdoba, San Luis, Mendoza, San Juan y La Pampa. También afectó a Jujuy, Salta, Tucumán, Catamarca, La Rioja, Santiago del Estero, Neuquén y norte de Río Negro. En Jujuy está Alejandra Bejarano.
0: El Servicio Meteorológico Nacional emitió una alerta amarilla por fuertes vientos para Jujuy. La zona cordillerana será afectada por vientos del sector oeste con velocidades entre 60 y 80 kilómetros por hora, con ráfagas que pueden alcanzar los 100 kilómetros por hora. En el resto del área no cordillerana bajo alerta, los vientos serán del sector sur con intensidades entre 35 y 50 kilómetros por hora, con ráfagas que pueden alcanzar los 80 kilómetros por hora.
3: En tanto, el granizo afectó la provincia de Entre Ríos. Desde Radio Nacional Gualeguaychú, la información con Eli del Mar Otman.
1: Se registraron tormentas con lluvias fuertes e incluso granizo en gran parte de la provincia de Entre Ríos. Así se cumplió el pronóstico de alerta naranja que había emitido el Servicio Meteorológico Nacional. En tanto, durante la tarde, el organismo mantiene una alerta amarillo para el sur de la provincia de Entre Ríos. En tanto, el centro y el norte se mantienen bajo alerta naranja por tormentas fuertes. A su vez, rige una alerta amarillo por vientos que podrían llegar hasta los 90 kilómetros horarios. Los fenómenos no causaron destrozos mayores, aunque sí generan preocupación por el impacto sobre los ríos que se mantienen con aguas altas tanto en el Uruguay como en el Gualeguay y el Paraná.
3: Más información desde Mendoza con Daniel Badano.
2: Los principales pasos internacionales en Mendoza, incluyendo el Sistema Integrado Cristo Redentor y el Paso del Pehuenche, se encuentran cerrados debido a las fuertes nevadas, el hielo y las bajas temperaturas registradas en la zona de la alta montaña. Hay que decir que los pasos están cerrados hace 23 días y esto ha vuelto a poner sobre la mesa un proyecto que Mendoza discute desde hace algunas décadas, que es la construcción del Paso Internacional Las Leñas, un corredor de baja altura pensado para garantizar la conexión entre Argentina y Chile durante todo el año, sin pensar en la contingencia climática.
3: Y despedimos este panorama federal con Ernesto Arriaga, la información del tránsito.
23: Continúa totalmente cortado el paso internacional Cristo Redentor en la ruta 7 Mendoza, y se espera otro temporal de nieve hoy a la madrugada y mañana. Por favor, camiones, estar en la zona de la ruta 7 Mendoza o en San Luis. El paso Pehuenche totalmente cerrado en Mendoza. El paso Zamoré se espera que mañana abre a las 9 de la mañana en el sur de Neuquén hacia Chile.
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0: Hola, hola, hola, hola, hola, pero ¿cómo les va? Qué gusto saludarlos. Muy, pero muy buenas tardes, tardes, noches ya, aquí con un día muy, muy feo en la ciudad de Buenos Aires, con una jornada totalmente pasada por tormentas y lluvias. En fin, la estamos viviendo, disfrutando, tratando de pasarla, ¿no? Así que esperemos que la gente pueda superar los que han tenido una mala experiencia con la lluvia, con la tormenta. Fundamentalmente ha llovido mucho, de golpe, ¿no? Así que aguardaremos, y también toda la gente que nos escucha, que esté todo bien, que eso es lo principal. Nosotros aquí, como siempre, a través de Radio Nacional, mi nombre es Eladio Arregui, me acompaña Pato Sulce en la producción, está Miguel Gauna hoy en los controles, está Claudio Canullán, Hernán Abella, Charly Simbile, el Chelo Díaz en control central, en los cambios de guardia. Así que bueno, estamos comenzando nuestro nuevo programa, nuestra segunda edición de Pasión Nacional, y le quiero preguntar a los oyentes al 11-38-70-74-85. Dicen que River ya acordó de palabra, falta, hay que esperar que firmen, ¿no? Porque hasta que no firma el futbolista, no está todo finiquitado. Pero Thiago Almada será nuevo jugador de River, una cifra que supera los 20 millones de dólares. Yo recuerdo cuando Maradona pasó de Boca a Argentinos, o cuando vino Mario Kempes a préstamo, que habían pagado una cifra sideral. Estamos hablando del año 81. Maradona llega a Boca y Kempes llega a River desde Valencia. Parecía imposible hablar de los billones que se hablaban en ese momento. Y sin embargo, ahora River está pagando más de 20 millones de dólares, porque hablan de 20 millones de euros, por Thiago Almada, futbolista argentino, salido de la cantera de Vélez, campeón de la Copa Libertadores hace algunos años con el Vasco da Gama de Brasil, jugó también en la MLS, jugó en Atlético de Madrid, no anduvo muy bien, era titular en la selección argentina, perdió el puesto después de haber jugado el primer partido. Entró muy bien contra Suiza, pero no tuvo un buen Mundial Thiago Almada. La pregunta para los oyentes ¿es una locura lo que paga River por Thiago Almada? ¿Va a ser el mejor pago? Inclusive algunos manifiestan que que por poco, pero va a tener un contrato mejor pago que el Atlético de Madrid. ¿River está hipotecando el club con esto? ¿Rompe el fútbol argentino River con la llegada de Thiago Almada? A esto hay que sumarle que Boca contrató libre a Ener Valencia, es decir, la otra cara de la moneda. Boca cuida el bolsillo, River parece que no, que está despilfarrando, tirando dinero a diestra y siniestra. Así que bueno, les pregunto, ¿qué opinan ustedes? En el fútbol argentino, ¿se puede gastar esa cifra? ¿Está bien que River la gaste? Aunque la tenga, seguramente la debe tener, si no, no la puede gastar. ¿O esto habla muy mal de River como institución? Porque no tiene un futbolista, no tiene la cantera. Boca, por ejemplo, tiene a Aranda, que es el puesto de Thiago Almada, que salió el año pasado con Úbeda, y ahora incorporó como delantero a Flores, que está jugando como titular por encima de Villa, y que lo hizo muy bien, que lo viene haciendo muy bien, y que en este momento está mejor que el colombiano Villa, una figura excluyente, que ha llegado a Boca por una cifra muy, pero muy importante. Bueno, un San Lorenzo que incorpora lo que le dejan y lo que llega, un Independiente que no puede terminar de pagar las deudas, un Racing que se está desarmando, ya vamos a tener el informe de Fabián Codevila hablando de cómo está la situación de los futbolistas separados del plantel que se quieren ir de Racing, porque aparentemente lo que ganan no están conformes los futbolistas y ante la primera gestión se van. Y hablo de ellos porque son los clubes grandes del fútbol argentino. También como grandes uno puede mencionar a Rosario Central, a Talleres de Córdoba, a Belgrano, que viene de ser campeón, a Newell's. También Newell's, más allá que pueda ser un grande futbolísticamente hablando, a nivel institución está muy mal en este momento. Porque Kudelka también está cerca de pegar un portazo con el tema refuerzos. Ni hablar otros clubes. Vélez está trabajando muy bien, pero Vélez es un club vendedor y Vélez cambió la metodología que tenía hace algunos años. Ya Vélez te vende futbolistas acá, se lo ha hecho ahora, le ha vendido a River al pibe Tobías Andrada. Es decir que ha hecho una operación que antes era impensado que Vélez la hiciera. Es más, Valentín Gómez, que estuvo cerca de llegar a River y que no llegó porque no dio el estado, no pasó el estado, el control médico, hubiese sido jugador de River, pero a través del Manchester City, no de Vélez a River, o del City Group, no sé cómo era en aquel momento la operación, no tiene mucha importancia, lo que tiene importancia, lo que digo, en el sentido de las operaciones de club a club, que no estaba ocurriendo con Vélez. Digo que son pases que llaman la atención. Lo cierto es que River llega Thiago Almada, así que le pregunto a los oyentes, ¿qué opinan de esta cifra que está pagando, en este caso, River por Thiago Almada? Estamos comenzando Pasión Nacional y voy a saludar ya a José Luis Romero en Córdoba. Hola, José Luis, qué gusto tenerte, bienvenido. ¿Cómo estás?
1: Hola, ¿qué tal, Eladio? Fuerte abrazo para vos, compañero, la audiencia en todo el país. A esta hora en Córdoba, 12 grados, la temperatura, 35% la humedad. Desde esta mañana, primero un viento fuerte desde el norte, después giró al sur, se vino el frío, se vino la baja de temperatura, sin lluvia, al menos en la capital. Ayer sí, todo el día con una garúa, con una llovizna, pero el viento del sur limpió, higienizó todo, ¿viste? Así que, pero acá lluvia no, así que en ese sentido no tenemos el trastorno allá de Buenos Aires.
0: Bueno, perfecto. Bueno, Negro, estamos comenzando el programa con estos títulos, ¿no? Lo de Thiago Almada, también ahora ya vamos a estar en contacto, no sé si estás viendo el partido ya, ha empezado a cerrarse esta segunda fecha entre Unión y Lanús, allí en Santa Fe, así que también te voy a ir preguntando si lo tenés ahí a mano el partido, para contarle a la gente. A esto se le suma la llegada de Franco Mastantuono a Florencia para sumarse a la Fiorentina, y bueno, la llegada de Palermo, nuevo técnico de Platense, son algunos de los títulos y lo que se está hablando en esta jornada, ¿no? Facundo Medina dejó Olympique de Marsella para incorporarse al Bayer Leverkusen, así que bueno, qué loca la anécdota, no sé si la escuchaste, la leíste, la viste, y le pregunto también a la gente, de Facundo Medina con un gomero. Resulta que pasa por una gomería Facundo Medina y el gomero no lo conoce, y se ponen a hablar de fútbol. No, y se entregaron la final. Le dice el gomero a Facundo Medina, ni enterado, viste, que era Facundo Medina, hasta que alguien lo vio de ahí un negocio ahí cerca, y entonces vino a esa señora y le dice a la mujer del gomero, mirá, que dice que no se dieron cuenta que está Facundo Medina ahí de la selección argentina. No me dio cuenta, dice. Claro, empezaron a acercarse la gente a sacarse fotos y el gomero se largó a llorar porque no entendía lo que estaba pasando. Claro, dice, no diga, no pasó nada de lo que vos pensás, no, simplemente, y bueno, dejó una enseñanza, no lo podía creer, yo estaba hablando con Facundo Medina, y el tipo dice, no, llegaron a la final. Bien, bien de pueblo, ¿viste? Bien
1: sí, de... ahí se desinfló el gomero.
0: Ese sí que estaba en el barrio, en la goma pinchada. Así sí, que bueno.
1: Quedó en llanta.
0: Quedó en llanta, sí. Bueno, así que 7:10 de la tarde. La opinión de la gente dice, hola Eladio, te escuchamos siempre. Es una locura lo que paga River. Te queremos mucho, Marcelo, Flavia y Piolín. Bien, gracias, Marcelo. Está hablando sobre la locura que paga River por Thiago Almada. Hola, Eladio Negro, soy Daniel Flores, desde Tartagal, Salta, hincha de River. No me parece mal el gasto que hizo por Almada. Lo que está mal es gastar millones en jugadores como Castaño, Galarza, Fonda, que eran jugadores normales, y Villagra en su momento. Abrazo de gol, amigos de Nacional. Gracias, Daniel. Luis de Catamarca, ¿cómo estás, Eladio? Un gusto comunicarme contigo. Soy Lucho. El River gasta porque es millonario. El Millo te manda un abrazo. Bendiciones, dice aquí. Bueno, gracias a todos los oyentes. 11-38-70-74-85. River, con 9 refuerzos, lleva gastado 67 millones de dólares. ¿Qué me contás? ¿Qué me contás? ¿Qué opinión te merece, José Luis?
1: Y pensar que esta administración había dicho que iban a cuidar mucho la plata, porque ya en el último tramo de la dirigencia anterior se había despilfarrado mucho dinero y los resultados fueron escasos, pocos, pobres.
0: José Luis, ¿te acordás a principio de año que trajo jugadores a préstamos? Entre ellos Viña, Kendry Páez y el propio Fausto Vera. Fueron futbolistas porque era la nueva modalidad de esta dirigencia que asumió en diciembre, encabezada por Stefano Di Carlo, de traer futbolistas para no pagar cifras siderales cuando después no rinden. Eso duró lo que dura un poco de agua en la palma de la mano, para no decir otra frase que vendría bien en este momento, pero es más de calle, más de café. Lo cierto es que llamó la atención, ¿por qué? Porque no se dieron los resultados, porque ya empezaron los insultos, ahora te fuiste al otro extremo. Trajiste a préstamo, los dejaste como los dejaste, a Kendry Páez y Viña. A Viña dicen que lo dejaron allí porque si no, si jugaba más partidos tenía la obligación River de comprarlo, y River no lo quería comprar porque el futbolista no rindió, y entonces quedó allí apartado. Y tampoco te lo recibe el Flamengo, así que va a estar 6 meses sin jugar el pobre Viña de... el pobre futbolista Viña, el uruguayo, que estuvo en la Copa del Mundo con Bielsa. Así que bueno, de un extremo, de traer a préstamo a pagar 20 millones de euros por Thiago Almada, ¿no?
1: A ver, Eladio, sí, es una cifra muy alta. Sí. Es exorbitante el número. A ver. Digo, voy a ir a lo relativo. ¿Es caro Thiago Almada, un jugador joven, talentoso, que por ahí no encajó en el Atlético de Madrid porque el Cholo Simeone tiene una forma de jugar que de pronto a ciertos jugadores les cuesta adaptarse a su idea? Esperamos un poco más de Thiago Almada en la selección. Yo creía que iba a ser titular, que iba a ser quizás uno de los pocos que iban a marcar la renovación respecto de Qatar. Perdió el puesto, entró un rato contra Suiza y jugó bien, pero por ahí quedó en deuda. Ahora, a ver, en su momento recordarás, ¿no?, cuando llegó Prato, lo que pagó River por Prato.
0: Claro, sí.
1: Y el paso de Prato y... ¿viste? ¿Qué sé yo? No fue lo mejor. ¿Pero qué pasó? El tipo le hizo un gol a Boca en la final de la Libertadores.
0: Dos. Claro.
1: Y ahí alguien dice, bueno, ya está. Está bien, fueron los goles más caros de la historia.
0: Sí, bueno, pero...
1: Pero, bueno, a ver. ¿Cuánto gastó River en esos jugadores que recién algún oyente mencionaba? Y vos decís, yo creo que va a andar muy bien, porque es muy talentoso Thiago Almada. Yo creo que a River le va a rendir, no creo que sea un fracaso, que sea un bodrio. Yo creo que va a andar. Yo, si yo tengo mucha guita, soy millonario, yo lo compro. Es decir, también no me acuerdo si Boca... dijiste recién de Boca de Aranda. Fíjate Boca. Boca gastó, viste que anda buscando un 10, una cosa así. Gastó 3 millones y medio de dólares por Senoa. Gastó 10 millones por Velasco. Gastó 4 millones 800 mil dólares por Palacios. Gastó 2 millones 600 mil dólares por Martegani. 2 millones 200 mil dólares por Juan Ramírez. Más o menos, si sumás, casi 25 millones. 25 millones de jugadores que ya se fueron, que no han jugado nunca. Jugadores que todavía se los está probando y le han dado 1000 oportunidades y no hay forma que arranquen. Y vos decís, Boca lo podría haber comprado también a Thiago Palacio, a Thiago Almada. Digo, por eso digo, muchas veces es relativo, por ahí despilfarrar la plata. Tenés que fijarte bien en qué invertir.
0: Sí, es decir, yo estoy con los oyentes negros.
1: Claro, vos decís, me compré una bicicleta carísima. Pero vos decís, bueno, esta bici para ir a laburar me va a durar 15 años. Y de pronto compra una más baratita, compra y te hartás de que se te rompa.
0: Sí, el tema de los futbolistas, yo estoy de acuerdo con un oyente que dice acá, a ver, me parece que era para nombrarlo, sobre, acá está, en este caso es Daniel Flores de Tartagal. Él dice, y coincido con él, está de acuerdo en comprar a Almada, a Thiago Almada, pero no pagar por Castaño, por futbolistas que no sabías que te iban a rendir. Por lo menos Thiago Almada sabes que es un futbolista que estuvo en varios lugares y en todos estuvo bien, salvo en Atlético de Madrid, que bueno, tampoco estuvo tanto tiempo, pero no, y que sabemos también que los futbolistas argentinos que van a Atlético de Madrid con el Cholo Simeone, no sé por qué, pero bajan el nivel. Inclusive en un momento dado bajó el nivel también Julián Álvarez, que ahora no lo quieren dejar ir al Barcelona. Por eso digo que me parece a mí que en River se han hecho malas operaciones, por ejemplo, en pagar tanto por Villagra o en pagar tanto por Galarza Fonda y Portillo. Creo que no fueron dos erogaciones fuertes, teniendo en cuenta que entre los dos creo que llegaron a los 8 millones de dólares, 4 por cada uno. Me parece que Arambarri es un futbolista que pagaron mucho, si es cierto que pagaron 7 millones de dólares. El futbolista uruguayo, que hasta el momento no hay mucha diferencia con Galopo, con Galarza Fonda, sí, o con el mismo Castaño. Pero bueno, recién llega. Por eso digo que es un lindo tema este, y los oyentes así lo entienden, porque dice: buenas noches, River tiene en divisiones inferiores varios Almada, creo que no hay que ser ilusos, esto es una terrible lavandería, como el chico Mastantuono, 45 millones de euros y ahora termina en un equipo en medio pelo, hablando de la Fiorentina, no estoy de acuerdo en la expresión, todo muy raro, como la final con España, Julio de Gualeguay. Bueno, mezcla todo, Julio de Gualeguay, hablando de la final, ya hemos dado nuestro parecer, para mí Argentina perdió bien y punto y aparte, lo pasó por encima España porque está mucho mejor. Punto y aparte, mi punto de vista, ya está, todo terminado, los futbolistas sí también lo dicen. Buenas noches, amigos de Radio Nacional, soy Daniel de Munro, lo de Thiago Almada no lo entiendo, no podía haber traído a otro trajo 9 jugadores, 60 millones de dólares. Espero que gane la Sudamericana. Saludos a todos los conocidos, abrazo grande. Hola, buenas tardes. Hola, Pasión Nacional. De mi punto de vista, no por ser, digamos, muy directo, lo de River, si gasta lo que gasta es porque la tiene. No hace falta decir de dónde saca la plata. Si los otros equipos no tienen ese privilegio, es porque a nivel dirigencial e institucional no hicieron bien las cosas. Mario de General Güemes, Salta. Bien gastado, bien. Mariano de Moreno, hola Nacional, no creo en esa suma por Thiago Almada, en el mundo se inflan los precios y mi curiosidad es si es tan bueno, ¿por qué no juega en las grandes ligas? No entiendo nada, Mariano de Moreno. Bueno, mirá, con respecto a lo que se pagan, te puedo asegurar que los que paga River es así porque figura en el monto después que tiene que aprobar la comisión directiva. Y las reuniones de comisión directiva las pueden presenciar los miembros de comisión directiva. Y entonces van vocales de la oposición y ratifican allí la cifra que se pagan. Entonces ahí se conoce bien cuánto es el monto que se pagó por el futbolista. Porque no solamente está lo que se paga en sí, sino también todo lo que viene atrás. Después la comisión al intermediario, todos los gastos de impuestos que hay detrás de un futbolista, y entonces se termina haciendo una erogación tremenda, muy grande, como el caso de Kevin Castaño, ¿no?
1: Ahora, Eladio, ahí recién alguno de los oyentes, con mucha razón, dice, algo está fallando en River. Es decir, si hay algo por lo cual se ha destacado River, es por los jugadores de clase, los número 10, jugadores talentosos, creativos, figuras, qué sé yo, ¿cuántos podríamos mencionar, Eladio? Desde el Beto Alonso, ponele uno más acá en el tiempo, sacar un Aymar.
0: Ortega, Gallardo.
1: Ortega, Gallardo.
0: Hablando de números 10, ¿no?
1: Sí, obviamente. ¿Qué pasó que no puede sacar un 10? ¿Cómo puede ser que no pueda sacar un 10 River?
0: Sí.
1: Es más, vos fijate,
0: llama la atención,
1: Hay una cuestión más de fondo. River está usando muchos recursos, además del aporte de los socios, bla, bla, bla, bla. Es decir, de la plata de Mastantuono, de la plata de Echeverri, de la plata de los porcentajes de Enzo Fernández, de Julián Álvarez, y después si todos los chicos los ha ido quemando, los apuró, los dio a préstamo. Es decir, no quiero decir que está gastando las últimas gotas de leche de la vaca, tanto ordeñar.
0: Lo que pasa que acá me parece a mí que están desesperados porque River lleva ya 3 años, lo dijimos el otro día, preguntábamos cuánto tiempo, por qué los grandes no salían campeones. Y creo que ahí está el problema. River no sale campeón y este año ni siquiera pudo jugar la Copa Libertadores de América, quedó ya fuera, eliminado de la Copa Argentina con Aldo Civi. No es que quedó eliminado con Vélez como va a jugar Boca ahora el 2 de septiembre. Con un equipo de primera división, Aldo Civi también lo es, pero quiero decir que Aldo Civi venía muy mal. Inclusive sigue estando mal, es candidato a irse a la B otra vez. Es decir, llama la atención. Bueno, Alejandro, desde Pico Truncado, que River traiga a quien quiera, puede tener el mejor equipo, pero hoy subestiman los demás equipos. En la cancha son 11 contra 11 y los partidos los gana el que mejor lo plantea. Es fútbol. Bien, gracias. Hola, River es como la iglesia de mi pueblo, no tiene cura, dice acá, en este caso el oyente es Raúl. Bien, Raúl, gracias, Raúl. Raro que un tipo joven de selección no tenga ofertas de Europa o del mundo árabe. Es muy joven para volver. No, creo que tenía ofertas de Europa y del mundo árabe, desde mi punto de vista, por lo que dicen. Lo que pasa que él quería equipos de primer nivel de Europa y no quería ir al fútbol árabe todavía, porque es chico. Entonces prefirió volver a la Argentina con un contrato top. Casi lo mismo que en Europa, y está en la Argentina. Hola amigos, hablen algo de Vélez. ¿Es verdad que compra a Perrotta, jugador de Banfield? Soy Aníbal, es lo que se dice, pero por el momento son rumores nada más. Miriam de Quilmes, hola Eladio, es tremendo lo que ocurre en nuestro River. Si después de la contratación de este pibe Almada y de los otros el equipo no rinde, será una hecatombe. Deseo que se corte la malaria en River. Acá en la zona está soplando un fuerte ventarrón. Chau, suerte. Gracias, Miriam de Quilmes. Bien. Hola, Eladio. Está bien lo que gasta River. Vamos, River, que salimos de la mala. Omar de Santa Fe. Gracias también a otro oyente que se comunicó, a Diego de La Paz, Canelones, Uruguay. Bueno, a todos muchas gracias. 11-38-70-74-85. ¿Es una locura lo que paga River por Thiago Almada? ¿Qué está pasando? Y vos sabés que, hablando de eso, Diego Aguirre, el técnico de
1: Peñarol.
0: De Peñarol, habló muy bien del pibe Jaime. Del pibe Jaime, futbolista que fue a préstamo a Peñarol, y dice que entre ellos jodían porque el pibe llegó y la rompió. Cristian Jaime, juvenil de River, la rompió de tal manera, dice, que nos mandaron a Messi, nos habían dado a Messi, dice. Fue la figura en la final del torneo intermedio de Uruguay, le ganó 5-1 a Montevideo Wanderers y la rompió Jaime, que hizo un golazo y además dio una asistencia y la rompió. Este pibe tiene tan solo 20 años. Lo que pasa es que en River están tan desesperados por ganar algo que queman a todos. Eso es lo que pasa. Y creo que eso es lo que le está ocurriendo a la mayoría de los grandes. Hay poca tolerancia, poca paciencia, me parece a mí, ¿no? Así que bueno.
1: No, sí. Vos fijate también lo que ha gastado Boca, al margen de algunos que han venido a préstamo. Y hasta ahora, salvo Paredes, el mejor refuerzo que tiene Boca es Flores. Y ponele después a Aranda. Al menos por lo que uno viene viendo. Y son chicos que salieron de las inferiores.
0: Exacto, sí.
1: Claro, ¿cuánta plata gastaste? Es decir,
0: Pero es porque no esperás, porque no los esperás. Porque además el hincha es muy particular. Ese es otro tema también. El hincha es muy particular, negro. Cuando compran un futbolista y jugó 2 partidos mal, dice, ah, mirá el perro que trajimos, ¿por qué no juegan los pibes? Que jueguen los pibes, ponen los pibes, 2 partidos no le ganan a nadie, ¿por qué no compramos, no traemos nada, se las quieren, la juntan ellos? Al fin y al cabo, no hay nada que les caiga bien, viejo. Si vos pones pibes, tenés que aguantar a los pibes, y los pibes tenés que esperarlos, tenés que darle un campeonato por lo menos. Y a los grandes tenés que darle un tiempito más, qué sé yo, que se adapten. Más allá de eso, no sé, lo que pasa es que cuando vos no ganás nada y llegás a un equipo que viene en la mala, es muy difícil hacer un equipo, formar un equipo. River contrató ahora 7 futbolistas y en la pretemporada solamente estuvo Aaron Barry, que hoy está lesionado. Entonces, eso se paga caro, se paga muy caro porque Thiago Almada viene de vacaciones, de estar de vacaciones en Ibiza, y vos querés que sea Pelé, Maradona y Kempe juntos en el próximo partido, que cuando debute Thiago Almada. Perdió una pelota de un mal pase y ya le vas a caer. Pagamos 20 millones. Sí, pero viene de vacaciones el pibe, ¿eh?
1: Vos sabés que, mira, a Villagra, antes de llegar arriba, estaba acá en Talleres.
0: Claro.
1: Y vos sabés que siempre decía, qué buen jugador Villagra. Y vos sabés que siempre decía, este 5 es para River. En ese yo hubiera estado con los dirigentes de River que lo pagaron. ¿Qué jugador? Después tenés que ver, ¿viste? Cuando te pones la camiseta de River, de Boca, y ¿viste? Ya pesa, es otra historia. Pero Villagra estuvo casi 6 meses colgado acá en Talleres porque no arreglaba su continuidad, quería que lo vendieran, hincha de River, lo presionaba fácil. Bueno, ahí lo mandaron al container acá. En esa época lo mandaron allá, a no entrenar allá solo. Es decir, ese muchacho llegó mal físicamente.
0: Claro.
1: Y en ese momento había tanto que River compraba. Es decir, Villagra, 2-3 partidos afuera, Villagra. ¿Qué pasa, Clarevitter? 2-3, no, Clarevitter ya está de vuelta. No, sale Clarevitter. Y terminaron con los pibes. Claro, y ponían a Fonseca. Y trae el otro que compramos. Comprame otro.
0: Trajeron a Castaño.
1: Claro, no sé si iba a dar con la talla Villagra, pero gran jugador. Después se fue, anda por Rusia.
0: No, ahora está en el Inter de Porto Alegre.
1: El Inter de Porto Alegre.
0: Claro, pero no ha trascendido. Es decir, sin ninguna duda, y además los futbolistas son personas, seres humanos. Y cuando vos empezás en la mala, después es difícil salir, porque... Y son pibes, son gente joven, ¿viste? No es que tienen 40 años los jugadores que ya tienen experiencia y la vida los curtió. No, son pibes, tienen 20 y pico de años. Pensá uno a los 20 y pico de años los errores que ha cometido, que cometíamos por ser pibes. Y vos te encontrás en un momento dado que te supera la situación. Tenés que tener los patitos bien en fila para estar allí. Déjame que voy con Damián Zárate para saber las novedades de Boca y después voy a ir con Agustín Domper para saber las novedades de River. Empezamos con todos los informes de todos los compañeros mientras los oyentes se siguen comunicando al 11-38-70-74-85. Ayer ganó muy bien Boca, la verdad que jugó muy bien, le ganó muy bien a Estudiantes de La Plata. Están levantado el equipo de Arrobarrena. Hola Dami, bienvenido.
2: ¿Qué haces, Eladio, querido? Abrazo enorme en este segundo tiempo de Pasión Nacional, aquí en el aire de la radio más grande de la Argentina. Bueno, estamos en el día posterior a la gran victoria de Boca contra Estudiantes por la fecha 2 pendiente, producto de Boca estar jugando 16avos de final de la Copa Sudamericana. Ahora nos metemos en lo futbolístico y además vos vas a relatar en Parque de los Patricios el próximo sábado el partido entre Boca y Vélez, ratificado ese mismo domicilio para la cuarta fecha del torneo clausura. Me parece lo más trascendente enfatizar que Boca hizo oficial el arribo de Ener Valencia. Ener Valencia llegará mañana por la tarde del país y el sábado por la mañana se realizarán los estudios médicos correspondientes. De no surgir inconvenientes, será jugador de Boca. Lo puso en sus redes sociales. Suma a un delantero que viene del fútbol mexicano, que jugó los últimos 2 mundiales para la selección ecuatoriana, dirigido primero por Alfaro y después por Sebastián Becasese, 2 entrenadores argentinos, y que le va a dar algo que evidentemente le falta a Boca. Ayer no lo tuvo y ahí nos metemos con el partido. Le falta un centro delantero que sienta el área, que sienta el gol. No lo tiene. Merentiel es un acompañante de punta. ¿Lo puede hacer de 9? Sí, pero no lo siente. Así que llega Ener Valencia como dato más importante. Bueno, te lo decía recién. Boca confirmó que va a jugar otra vez en el estadio de Huracán. Y además sacó un comunicado que informa, bueno, lo que te dije recién, que comunicamos lo siguiente, las siguientes medidas tomadas a partir de estos 2 partidos que se disputan en la Bombonera. Prórroga en el vencimiento de los abonos, entendiendo perfectamente lo que significa para cada Ceneice no jugar en casa, y agradeciendo el apoyo de siempre, se decidió extender 1 mes la vigencia de cada abono. De esta forma se contempla la recuperación de los partidos a los que algunos de los abonados no pudieron asistir. Este beneficio se aplica automáticamente, no se debe realizar ningún trámite para obtenerlo. Esto llegó a los correos de los abonados de Boca. Y algo más del mercado de pases, rápido, que Santiago Sampieri, un canterano, se fue a Montevideo City Torque, y que llegó una oferta por Milton Delgado de 10 millones de dólares del Atlanta United, de la MLS, pero la cláusula, la respuesta de Boca, es de 25. Así que ahí hicimos un repaso, Eladio, después de lo que fue el triunfo con el gol de Santiago Ascacíbar. Te mando un abrazo, la seguimos.
0: Abrazo grande, ya vamos a estar también con las novedades de Huracán y de San Lorenzo que juegan el clásico el próximo domingo, allí vamos a estar con el equipo de fútbol Show Nacional. Ahora Agustín Domper y las novedades a esta hora de River, te escuchamos.
3: Hola Eladio, qué gusto saludarte en este segundo tiempo de Pasión Nacional. Hablamos de River que ya concentra hoy de cara al duelo del sábado frente a Tigre, mañana práctica a las 18 horas donde definirá el equipo Coudet. Está muy bien Ortega, hoy ya se entrenó a la par y va a concentrar al igual que Tobias Andrada, el jugador que llegó esta semana de Vélez, van a estar a disposición para el sábado y mañana se hará oficial lo de Thiago Almada, que el fin de semana arribará al país. El lunes tiene turno para hacerse la revisión médica y no va a estar en la Copa Sudamericana, por lo menos en los partidos de la semana que viene, tanto ida y vuelta, como tampoco estará Beltrán ni Arambarri. River tiene un cierto límite de los cupos y es por eso que estos tres jugadores no van a estar en octavos. Obviamente, de avanzar, sí se sumarán a la lista de la Copa Sudamericana, sí va a estar Otamendi, sí va a estar Borré, sí va a estar el chico Ortega y Andrada, que son los que llegaron y que obviamente van a ser utilizados por el Chacho Coudet. Mañana entonces define el 11 con la probabilidad entonces de que estos refuerzos que llegaron, Andrada y el propio Ortega, sean titulares o como mínimo vayan al banco de los suplentes. Y la última de River hasta ahora, Eladio, último momento, Colidio se va a jugar al Vasco da Gama a cambio de 5 millones de dólares más otros 5 en objetivos. Abrazo enorme.
0: Abrazo enorme. Bueno, transfirió a Facundo Colidio. Los dirigentes de River son tremendos. La verdad que cada vez entiendo menos. No porque se vaya Colidio, porque la gente también lo tiene ahí entre ceja y ceja. Me parece bien que se vaya Colidio. Lo que me parece mal es que River, con todos estos cambios, no puede inscribir los futbolistas en la lista de buena fe de la Copa Sudamericana.

0: del gimnasio, dado la situación climática que se está viviendo en la provincia de Buenos Aires y en la ciudad, con la lluvia que aún no cesa, espera por Sebastián Valdés. No está confirmado que pueda estar en el partido del próximo sábado 21:30 frente a Platense en el Libertadores de América, así que se lo espera por ahí con más seguridad para el partido del miércoles ante Atlético Tucumán en cancha de Newell's, 7:15 por la Copa Argentina. Por el lado de la posibilidad que lo Mónaco salga de Independiente, bueno, desde el club dicen que está todo muy avanzado con el grupo Pachuca para que se vaya a jugar a Oviedo, pero del lado del jugador son más cautos, porque hay una deuda importante que el club tiene con el jugador y todavía no se sentaron a hablar de ese tema. Esto hace ver que entre hoy y mañana no va a ser la salida del pase de los Mónaco, por lo cual será él quien lo reemplace, como ocurrió en la cancha de Vélez el lunes de esta semana. Por otra parte, Independiente sigue inhibido. Había prometido que hoy, en horas del mediodía, iba a enviar el $1.120.000 a la gente de Olimpia por el pase de Zavala, pero hasta ahora esto todavía no ha sucedido, con lo cual el club de Avellaneda sigue inhibido. Y esto implica que todavía Mele, el arquero que llegó y ya está en Independiente, todavía no pueda ser convocado, no pueda ser parte del plantel que va a estar jugando, insisto, el próximo sábado, 21:30, enfrentando a Platense en el Libertadores de América, Ricardo Enrique Mochini. Abrazo grande, Ladio.
1: Abrazo grande, Rubén Santos, y las novedades de Independiente. Hola, soy Soledad de Castelar, buen jueves. Dice, hablaba con mi papá que me dijo que ahora se pondrá a mirar los partidos de Colo-Colo por el arquero que sumaron, por Bocinha. Terrible Boca y River, equipos grandes que no brillan como deben, dice Soledad de Castelar. Gracias, Sole, por comunicarte al 11-38-70-74-85. Buenas noches. ¿Quién está primero en el campeonato y qué figuras tienen? Nada, todos chicos, Enrique de Sarmiento, Chubut, Vélez, ejemplo a seguir. Sí, es verdad, eso también. No te da nada tener futbolistas de primer nivel, garantía de que vayas a ser campeón, ¿no? Beltrán, Driussi y el colombiano no son delanteros para ganar nada. Daniel de Rosario. Max, a River le faltan caudillos como Merlo, Pasarela, Gallego, Poncio. Dice, buenas noches, Eladio. Creo que el gran problema es el mercado de pases que se hace cada 2 meses. No le da tiempo de adaptación a los jugadores. Puede ser que tenga razón, todo vale. Son opiniones y las opiniones son respetables, todas. 19:37 minutos. Fabián Codevila. Racing también tiene problemas, Fabián, ¿no? Porque jugadores que están colgados, que se van, que no se van. A ver, contame un poquito.
2: Hola, Eladio, ¿cómo estás? Un gusto saludarte a vos, a los compañeros y a los oyentes de Nacional en todo el país. Para hablar de la actualidad de Racing y vaya paradoja del destino, ¿no? Con este día tan particular, tormentoso, lluvioso, hoy a la academia la frase sobre llovido, mojado, le cae a la perfección. En las últimas horas se le agrega el hecho de que por diferencias con la comisión directiva fueron separados 3 jugadores. Distintos son los casos y vamos a enumerar uno a uno. García Basso viene con esta tirantez desde la temporada pasada, se había querido ir, bueno, no es tenido en cuenta por el cuerpo técnico. Lo cierto es que separado y a contraturno con sus compañeros entrena en Avellaneda esperando la posibilidad de que le llegue alguna oferta. Otro tema es Baltasar Rodríguez, que firmó hace una semana un contrato hasta el 2029 con Racing, separado del plantel junto a García Basso, a entrenar al contraturno hasta que se solucione su tema. Y otro, y este es el más importante, su capitán, Santi Sosa, uno de los jugadores más importantes y regulares del ciclo exitoso de Gustavo Costa, se despidió de la gente en la previa de Tigre. Él decidió no jugar porque estaba avanzada la negociación con Vasco da Gama. De hecho, estaba todo acordado excepto los avales, Eladio, avales que nunca todavía se han concretado. Entonces le dijo, no, de ninguna manera, Santi Sosa, hasta que no estén los avales no te vas. El jugador, enojado con esta situación, también decidió entrenar aparte. Y la comisión directiva, con buen tino, en los 3 casos, lo mandó a entrenar a contraturno y con los otros 2 que habían sido separados. Veremos qué es lo que sucede en las próximas horas. Yo creo que lo de Santi Sosa se va a destrabar a lo sumo en 24, 48 horas. Va a ser jugador del equipo brasileño.
1: Bien, Fabi, hacé un punto ahí porque vamos a ir a la pausa y después te

0: Quiero preguntar por Martirena y por el equipo que va a jugar, que tiene que ir al Diego Armando Maradona. Y a los oyentes, estamos con el Negro Romero que está en Córdoba, al 11-38-70-74-85. Le estamos preguntando, ¿es una locura lo que paga River por Thiago Almada? 20 millones, más de 20 millones de dólares. ¿Está bien lo que hace? ¿Rompe el mercado? ¿Qué opinión te merece? ¿Tendría que haber puesto pibe de las divisiones inferiores? ¿Trabaja mal? ¿Trabajan mal los grandes en el fútbol argentino? En fin, 11-38-70-74-85, la pausa y ya seguimos.
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0: Bien amigos, estamos en Pasión Nacional, lo dejé colgado ya Fabián Codevila, le quiero preguntar por Martirena. ¿Qué pasa con Martirena? ¿Se va o no, Fabi?
19: Martirena, lo pretende el CSK, que hizo una oferta por él de 3 millones más un exjugador de Banfield, y Luciano, el lateral derecho, que Racing dijo, de ninguna manera, no nos interesa.
20: Si ponen 4 millones, se llevan a Martirena. Apareció Nacional de Montevideo.
19: también lo quiere. 300 mil dólares en préstamo con una opción de compra del 70% a fin de año. Y en cuanto a 300 mil dólares el préstamo con una opción de compra del 70% a fin de año. Y en cuanto a lo que puede venir para suplir esos lugares, Racing fue muy claro. Hasta que no concretemos las salidas, difícilmente podamos empezar a cerrar a alguno de los jugadores que nos interesan. En ese sector de los jugadores que interesan, Cardoso, el volante central de Lanús, por el que el Granate lo tasó en 3 millones de dólares. Está Lodico de Instituto, hincha fanático de Racing, que ya le dijo a Instituto, quiero irme. Instituto le dijo, si recibimos una buena oferta, se va a hacer. Lodico dijo, necesito ir a jugar a Racing porque es el sueño de mi vida, pero Racing no avanzó por esto de que todavía Santi Sosa no emigró. Entonces está todo stand-by. Esta es la situación de Racing de cara a lo que viene. El próximo domingo estará jugando ante Argentinos Juniors 2015 en el Diego Armando Maradona. Y las buenas noticias son que si hoy hubiese sido posible entrenar normalmente, lo digo por la lluvia y el estado del campo de juego, del campo de práctica de Racing, tanto Miljevic como Lautaro Díaz, el hijo de Ropero, hubiesen estado a la par de sus compañeros. Y eso es una buena noticia, ya que estaban en duda para enfrentar al bicho. El resto seguramente volverá Di Cesare con Marcos Rojo en la saga central, con Martirena por derecha, con Nacho Rodríguez por izquierda, en el medio Saracho, Clarana Viter, me da la sensación, Tello y Miljevic, Lautaro y Maravilla se perfilan entonces para ser los jugadores titulares en el marco de la cuarta fecha del torneo local. Eladio, un abrazo grande.
0: Abrazo grande, Fabián Codevila. Bueno, Negro, estamos viendo casi el final del primer tiempo en la cancha de Unión. Está empatando Unión con Lanús 0-0 este primer tiempo. ¿Lo estabas viendo vos al partido, Negro?
9: Sí, hay un gol de Lanús en el piso ahora. El juego está interrumpido. 45 minutos y medio, dio 2 minutos más, hasta los 47, por ahora en el 15 de abril 0-0.
0: ¿Está bien el empate?
9: Sí, obviamente, Unión es el que tiene la iniciativa, debe repuntar naturalmente, y más porque el local está Tengue, y un Lanús que está un poco caído, ¿no?, después de esa caída estrepitosa, ¿no?, allá en Perú, en Cusco, ¿no?, ante el Cienciano, que lo eliminó de la Sudamericana. Está bien por ahora el empate 0-0.
0: Bueno, gracias, José Luis. Estamos haciendo el programa con el Negro Romero, que está en Córdoba. Dice el oyente, yo me pregunto por qué todos los jugadores de River que fueron a Vélez, en River no jugaban nada y en Vélez ahora la están rompiendo. ¿Dónde está el problema? Soy Carlitos. Y es fácil para mí la respuesta, ¿no? Hay menos presión en Vélez y es más tranquilo jugar en Vélez que jugar en River. Y Vélez viene de ganar, no nos olvidemos eso, que Vélez salió campeón hace poquito. River lleva mucho tiempo y es un grande. Dice, los equipos tienen que ser como Vélez, todos los jugadores son de las inferiores y miren cómo está Vélez ahora, corren todos y parejo, así que se tiene que jugar. Soy Carlitos. Bien, insisto, para mí es el hincha de Vélez, porque salió campeón, porque además también la pasaron mal los jugadores de Vélez. Se recordarán que Vélez estuvo muy cerca de irse al descenso, la peleó hace algunos años y después terminó siendo campeón en el año posterior. Así que bueno, todo tiene que ver con todo. ¿Qué opinión te merece, José Luis, la incorporación de Ener Valencia a Boca?
9: También toda una incógnita, ¿no? Por la edad. Si bien en condición de libre, digo, mirá vos, como ni que yo fuera el tesorero de Boca y le estoy cuidando la plata, Riquelme. Pero si bien, obviamente, el salario no debe ser igual que el nuestro, va a ganar mucha plata el ecuatoriano. Pero, bueno, al menos no ha tenido que pagar ni 10, ni 15, ni 20 millones de dólares para traerlo. Y bueno, viste, no... A ver, Vareiro, más allá de la lesión, pobre, ojalá que se recupere pronto. Tampoco podés esperar mucho de Vareiro. Ya lo conocemos. Jiménez, sí, en su momento era el suplente más goleador que tenía Boca. Merentiel no es 9. Hace goles, pide un montón, pero al menos hace goles. A Boca le está haciendo falta un 9. Ahora, veremos, pese a la edad, se lo ve siempre bien físicamente, ¿no? Tuvo un buen mundial.
20: Sí.
9: Se
20: lo ve bien, veremos. Sí.
9: Sí, tiene oficio. Tiene oficio, un tipo que hace un gran 9. Yo creo que al menos está en actividad, no como Cavani, que ya venía, ya cuando llegó Cavani ya venía también a los tumbos físicamente. Al menos se lo ve bien al ecuatoriano. Habrá que ver, por ahí un año más o menos le puede rendir a Boca.
20: Sí, es un muy buen definidor también. A mí me gusta Ener Valencia, es un muy buen futbolista. Después, claro, tiene sus años y habrá que ver si habrá... Después el fútbol argentino es particular, ¿viste? Eso también acá han venido muchos muchas estrellas y no les fue fácil, ¿no? Así que bueno, aguardaremos. Voy a ir a Rosario, está Nacho Sansó, para saber las novedades de Central y de Newell's. ¿Terminó el primer tiempo en Santa Fe antes, José Luis? Terminó, ¿no?
9: Sí, ahí terminó el primer tiempo, 0-0.
20: 0-0, bien. Unión y Lanús allí en Santa Fe. Ahora sí, Nacho, te escucho en Rosario.
21: El saludo de siempre, compañeros, el abrazo grande para todo el equipo del segundo tiempo de Pasión Nacional, nuevamente con información del fútbol de la ciudad de Rosario. Arrancamos con Rosario Central, continúa la novela Campaz, el colombiano que finalmente se entrenará con el grupo y hasta podría ser citado para el partido de mañana ante Aldo Civi de Mar del Plata. En Central se ultiman detalles para el partido de mañana ante el Tiburón por la cuarta fecha del torneo clausura y una de las incógnitas pasa por lo que va a suceder con Hamilton Campaz, que viene presionado para ser transferido. El delantero canalla viene de 2 días sin practicar, pero todo indica que el bicho estaría a disposición del entrenador Jorge Almirón, independientemente de lo que ocurra después con una posible transferencia hacia el América de México. Mañana, Central, a las 7:30 de la tarde, va a recibir en el Gigante de Arroyito al Tiburón de Mar del Plata, Aldo Civi. Otra de las noticias que sonó fuerte en el mundo canalla es que ya se conoce la fecha en la que Central y Estudiantes van a jugar la final de la Supercopa Internacional. Sábado 26 de septiembre se anota en el almanaque canalla, una fecha donde van a dirimir la Supercopa Internacional, aunque todavía resta definir el horario y el estadio que albergará este postergado encuentro. Recordemos que el canalla llega a esa final porque obtuvo la plaza al finalizar como el equipo con más puntos de la tabla anual de la Liga Profesional, y el pincha por adjudicarse el trofeo de campeones. Si cruzamos la vereda, nos metemos de lleno en el panorama rojinegro. En Newell's, Fran Darío Kudelka trata de despejar su horizonte para descubrir más opciones de cara al próximo domingo, cuando tenga que visitar el duro estadio para la Lepra, históricamente el Norberto Tito Tomaguelo, para enfrentarse a Defensa y Justicia en esta racha de lesiones que lo condicionan al momento de armar la alineación desde el inicio. Surgieron 2 buenas noticias. Los volantes Rodrigo Herrera y Jerónimo Gómez Matar volvieron a trabajar a la par de sus compañeros y podrán ser de la convocatoria para el día domingo. Por otro lado, una mala, el extremo Walter Núñez fue el único futbolista de la Lepra que no está disponible y se mantiene en proceso de recuperación luego de sufrir un esguince de tobillo derecho en la derrota ante Independiente hace unos días en condición de visitante, donde tuvo que ser sustituido. Newell's visita Defensa y Justicia el próximo domingo con arbitraje del debutante Álvaro Carranza. Compañeros, la seguimos. El abrazo grande desde la cuna de la bandera con la información del fútbol rosarino, Nacho Sansó.
20: Bien, gracias, Nacho. Las novedades de Central y de Newell's. Eladio dice, River venía tambaleando con Gallardo, con el juvenil salió campeón en Miami, la rompió. ¿Son los técnicos o los jugadores los incapaces? Pregunto. Me encanta escuchar los relatos. Lucho, Ciudad de Catamarca, gracias. En el interior hay jugadores con hambre de gloria y no la buscan. Luis de Catamarca, bien, Luis, gracias, no los buscan. Buenas tardes, noche, Eladio, aguante River. Nunca lo tendrían que haber corrido de Michelis, siempre lo dije. Tito Monteros de Tucumán, Famaillá, abrazo grande. Bien, gracias, Tito, querido. Hola, Eladio, y se creo que River tendría que ver el tema del arquero. Los 5 partidos que ha perdido han llegado pocas veces y han sido goles. ¿Qué opinás? Soy Julio de Chosmalal. Y bueno, el pibe puede que haya bajado un poquito, no ligó como otras veces, pero bueno, ahora quedó como principal arquero. Y tienen que ver qué pasa, es un pibe y va a tener errores. Todos los arqueros lo tienen, no creo que Beltrán sea la excepción, ¿no? Buenas noches, creo que es una buena inversión la compra de Almada, porque es muy joven todavía, pero River tiene que cambiar el técnico. River tendría que haber comprado a Santi Sosa, un gran jugador que puede jugar en varias posiciones. el futbolista de Racing que se va al Vasco da Gama. Hola, Eladio, River va a salir adelante con este equipo, pero con otro técnico que no sea Coudet, Alan de Santa Fe. Eladio dice, bueno, me elogia a mí, gracias. Saludos de Tucumán. Banco al Chacho, Coudet y aguante, mi River querido. Saludos a Amadeo Pistán de Tucumán. Bien, a todos. Voy a ir con Gerardo Murúa, Córdoba. Novedades, los equipos cordobeses. Gerardo, te escuchamos.
2: Buenas tardes, Eladio. Gran abrazo para vos, los compañeros y la audiencia de Pasión Nacional. Segundo tiempo, arrancamos el repaso de los cordobeses con Belgrano, que ayer empató 0-0 con Tigre en victoria. Terminó siendo Thiago Cardoso el héroe en el final al atajarle el penal al paraguayo Alfio Oviedo. Se sintió muy perjudicado por el arbitraje, según dijo Ricardo Cielinski en conferencia de prensa, el conjunto cordobés ayer en victoria. Las expulsiones de Adrián Sánchez y sobre todo de Santiago Longo, que fue expulsado tras el festejo por el penal atajado de su arquero, terminó siendo una discusión en la conferencia de prensa, teniendo en cuenta que decía Cielinski que el juez de línea le avisó a Echenique algún gesto de Longo desde más de 50 metros y terminó siendo expulsado en el cierre del partido. Belgrano no contará con sus dos volantes centrales, ni con Longo ni con Sánchez, tampoco con el mudo Franco Vázquez para enfrentar a Banfield el lunes en el Florencio Sola, lo cual le genera un problema porque deberá jugar a alguno de los juveniles, Santino Gatti, Marcos Ortiz, que no tienen minutos en primera, o improvisar. Seguramente Ramiro Hernández o González Metilli será uno de los doble cinco, pero no tendrá un jugador de marca allí en el medio del campo. Por el lado de Talleres, Valentín Dávila juega esta hora con la reserva de Talleres ante San Lorenzo. Fue bajado porque está detrás de Ronaldo Martínez y Bruno Bertichotto en la consideración de Jorge Sampaoli, lo que ha generado muchísimo enojo de parte de los hinchas porque tuvo su aparición goleadora en la apertura y fue el jugador más efectivo de Talleres en el torneo anterior. Además, con Sebastián Fassi, Jorge Sampaoli decidió no incorporar más jugadores, lo que también trajo polémica en el mundo albiazul, teniendo en cuenta que se ve desde la perspectiva de la gente, del hincha, que el conjunto cordobés necesita mayor cantidad de recambio. En el caso de Instituto, entrenó en la mañana de hoy en el estadio principal, en el Juan Domingo Perón, cosa que habitualmente no hace. Se está preparando una gran fiesta para el sábado, cuando reciba Gimnasia de Mendoza, ya que el 19 de agosto la Gloria festeja un nuevo aniversario. En lo deportivo, tiene todos los jugadores a disposición. Finalmente, Estudiantes de Río Cuarto anunció hoy la llegada de Juan Chalá, un extremo colombiano de gran físico, un 85, que viene del Deportes Quindío de su país. Llega para reforzar una ofensiva del equipo de Rubén Forastelo, que necesita explosión y gol para tratar de pelear por la permanencia.
20: Bien, Gerardo, excelente el informe desde Córdoba. Mañana comienza la cuarta, negro. Central Aldo Civi e Independiente Rivadavia, Estudiantes de Río Cuarto. El sábado es un sábado con un gusto a domingo tremendo, porque vamos a estar primero con Tigre River, Martín Perazo desde Victoria, Juan y Minotti. Luego llegaremos con Nicolás Álvarez desde la cancha de Huracán para Boca Vélez y más tarde Independiente Platense a través de Radio Nacional. El domingo estaremos en la cancha de San Lorenzo para el clásico San Lorenzo-Huracán. Y entonces vamos a escucharlo ya a Rodrigo Auzmendi, futbolista de San Lorenzo, dijo lo siguiente en conferencia de prensa de la Liga presentando el clásico.
3: Bueno, en lo personal, la verdad que contento, con muchas ganas. Va a ser mi primer clásico con esta camiseta. El grupo está muy bien, está muy metido, sabiendo lo que se juega, sabiendo que vamos a contar con el apoyo de nuestra gente, que va a ser muy importante para nosotros. Y esperemos dar una alegría que se lo merece. Nosotros también nos merecemos una alegría. Venimos de un par de golpes duros el semestre anterior. Entonces, nada, creo que con el apoyo de nuestra gente y creo que estamos muy, muy, muy, muy metidos en el partido, vamos a poder sacarlo adelante si Dios quiere. Creo que de a poquito vamos agarrando la idea de Pipo. Tenemos un plantel, bueno, ya unos jugadores nuevos que...
20: Bien, Rodrigo Auzmendi, lo escuchamos a Hugo Nervo en la parte final de nuestro programa de hoy. A ver, Nervo.
22: Vaya como vaya el equipo, el clásico es otra cosa. La verdad que es un partido que, como decía recién, uno espera jugar cuando arranca el semestre. Uno tiene siempre esa ilusión de poder ganar el clásico, ya sea de local, de visitante. Siempre tiene esa ilusión y siempre quiere darle esa alegría a la gente y siempre quiere tener esa alegría, ¿no? A nivel grupo. La verdad que esto es algo personal, pero algo que sea... aprendí con los años es a disfrutar de esta clase de partidos. Por ahí uno cuando recién comienza o cuando tiene sus primeros clásicos, lo juega nervioso, tensionado, y bueno, a medida que va pasando el tiempo, uno se va dando cuenta que tal vez hay jugadores que no tienen el privilegio de jugar esta clase de partidos en toda su carrera. Entonces, uno la tiene y la tuvo tantas veces que por ahí ahora siento que es momento de disfrutar el partido más que de sufrirlo, ¿no? A pesar de que obviamente queremos ganar y queremos darle alegría a la gente, a la familia, a nosotros mismos, pero también el fútbol es esto, ¿no? Es
20: esto, sí, lógicamente, es un clásico. Nos vamos despidiendo. José Luis, pasó recontra rápido el programa hoy, ¿eh? Voló.
9: Hermoso los oyentes, cómo opinan, cómo participan.
20: ¿No? Le agradecemos a Julio de Campamento Vespucio y a Mario Lobo de Yacimiento Cerro Dragón. A todos, muchas gracias, ¿eh?
9: Un abrazo enorme, Eladio. Será hasta la próxima.
20: Hasta el lunes para vos, entonces. Buen viernes, buen fin de semana. Gracias, José Luis.
9: Igualmente, Eladio. Gracias, querido, gracias.
20: Abrazo grande para José Luis Romero de Córdoba, Miguel Gauna, Pato Zulce, nada más. Charles Invil en Control Central. Mi nombre es Eladio Arregui. Chau. Mañana a las 7 de la tarde la seguimos.
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5: En la República Argentina a las 8 de la noche. El Senado debatirá hasta la medianoche el proyecto oficial sobre propiedad privada. Adelante, Gastón Fiorda, desde el Congreso.
6: El Senado de la Nación continúa debatiendo el proyecto de ley de inviolabilidad de la propiedad privada en el marco de una sesión especial que seguramente se extienda hasta la medianoche de este jueves. La iniciativa, recordemos, fue presentada por el Poder Ejecutivo al Parlamento, que tenía varios capítulos. Uno de ellos, el capítulo 3, referido a la iniciativa de tierra, fue retirado por parte del oficialismo. Durante el tratamiento en el recinto, el oficialismo confía en obtener media sanción a los proyectos de desalojo express, la ley del manejo del fuego y expropiaciones, entre otras iniciativas, por los acuerdos alcanzados con los bloques aliados.
5: El gobierno pagó al FMI 852 millones de dólares, cumplió así con los compromisos firmados con el organismo multilateral y las reservas retrocedieron hasta los 48.835 millones de dólares. El dólar se mantuvo sin cambios en 1.520 pesos por unidad y el riesgo país se ubicó en 446 puntos. La información de tránsito con Ernesto Arriaga.
23: Totalmente habilitada la General Paz, la autopista 25 de mayo, mano a provincia y hacia la zona de Liniers. Por otra parte, los subtes están a horario, los trenes no tienen demoras. Y por otra parte, recordemos que el Cristo Redentor de la Ruta 7 Mendoza continúa por 22 días cerrado a Chile por rielo.
5: En San Juan, donde nos escuchás por AM910, la temperatura 13 grados, cielo despejado. Aquí en Buenos Aires sopla viento del sur a 21 kilómetros por hora, está nublado con llovizna. La temperatura 9 grados y medio, la sensación térmica 6 grados y medio.
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¿Qué tal? ¿Cómo les va? Muy, pero muy buenas noches para todos. Bienvenidos a este encuentro hasta las 22 en AM 1300, la noche de Radio Nacional Rosario, cuando pasaron 6 minutos de las 8 de la noche en todo el país, con una tarde y una nochecita con mucho viento sobre la cuna de la bandera, un viento que está soplando en estos momentos a 32 kilómetros en la hora y está bajando la temperatura en nuestra ciudad. 10 grados, 6 décimas tenemos en estos momentos. Vamos a estar actualizando en minutos los datos de la hora 20. El cielo se encuentra mayormente nublado, sin alerta de tormenta, sin alerta de agua, pero hay probabilidades para lo que resta de este jueves, entre un 10% de probabilidad de algunas precipitaciones, muy leves según lo que está indicando el Servicio Meteorológico Nacional. Para mañana se espera una jornada un poco más agradable, cielo algo nublado, ligeramente nublado, aparecerá el sol. El Servicio Meteorológico dice que sí, a partir de media mañana y durante la tarde tendremos sol en nuestra ciudad y la región, también con cielo despejado en horas de la noche. Lo que sí, baja bastante la temperatura, la mínima pronosticada en 3 grados para este viernes, con una máxima de 15, y que nos depara el fin de semana en lo que tiene que ver con el tiempo en nuestra zona. Para el sábado también tendremos jornada con cielo despejado, algo nublado, 7 de mínima, 14 de máxima. Para el próximo día domingo también cielo ligeramente nublado, algo nublado, mínima entre 3 y 4 grados se pronostica para ese día, con una máxima de 14. Para el lunes, también cielo algo nublado, la mínima un poquito más baja, 2 grados y una máxima que estaría rondando los 13 grados. En estos momentos el cielo se encuentra mayormente nublado, tenemos un 70% de humedad con una presión que alcanza los 1010 decimal 2 hectopascales, con viento, reiteramos, del sur a 32 kilómetros en la hora. La noche de Radio Nacional lo acompañamos en la operación técnica Daniel López, Augusto Medina, hoy sin la presencia de mi compañera Gabriela Sapienza, quien se encuentra con dolor de garganta. Bueno, que te mejores, Javi, nos volvemos a encontrar el próximo lunes, porque mañana tendremos transmisión de fútbol desde el Gigante de Arroyito. Y nosotros, como siempre, comenzando nuestra tarea, nuestro primer segmento con la música ciudadana, el 2x4 presente en esta primera media hora en la noche de Radio Nacional, escuchando en primer término a Rodolfo Mederos, Milonga de mis amores.

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1: Un buen comienzo con el bandoneón de Rodolfo Mederos en Milonga de Mis Amores. Hoy es jueves 6 de agosto y cada 6 de agosto Argentina conmemora el Día del Médico Veterinario, una fecha destinada a reconocer este compromiso y la dedicación de quienes trabajan en la prevención, en el diagnóstico y el tratamiento de enfermedades que afectan a los animales. La celebración también incluye a otros profesionales vinculados al ámbito agropecuario, como son ingenieros agrónomos, ingenieros sociotecnistas e ingenieros en producción agropecuaria. La fecha fue oficializada en 1983 mediante un decreto firmado por el entonces presidente de la Nación, Raúl Alfonsín, que estableció el 6 de agosto como el día de homenaje para estos profesionales. Sin embargo, el origen de la celebración se remonta muchos años atrás. En 1872, Eduardo Olivera, un argentino graduado en agronomía en Francia, creó el Instituto Agrícola Santa Catalina, ubicado en Lavallol, partido de Lomas de Zamora, con el objetivo de impulsar la formación en ciencias agropecuarias. Años más tarde, en 1883, esa institución comenzó a dictar las carreras universitarias de agronomía y veterinaria tras reorganizarse bajo el nombre de Escuela Agrotécnica y Veterinaria Santa Catalina. 4 años después, en 1887, egresó la primera promoción de médicos veterinarios integrada por 3 profesionales. Vaya nuestro saludo y nuestro respeto a todos los médicos veterinarios de la ciudad, de la región y del país. Feliz día para todos. La música nacional, el tango presente con voces femeninas.

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7: La Secretaría de Cultura de la Nación realizará durante septiembre la segunda edición del Mes de las Industrias Culturales Argentinas, una propuesta que reunirá más de 100 actividades destinadas a artistas, productores, emprendedores y gestores culturales de todo el país. La programación incluirá encuentros de formación, rondas de intercambio, espacios de vinculación profesional y actividades abiertas al público, con el objetivo de fortalecer la producción, la circulación y la comercialización de bienes y servicios culturales. Como antesala del evento, durante agosto, se desarrollará el ciclo Camino al Mica, con capacitaciones virtuales sobre presentación de proyectos, estrategias de comunicación, uso de la plataforma Mica y encuentros con empresas de distintas regiones del país. La programación, las inscripciones y las actividades previstas pueden consultarse en la plataforma oficial del Mercado de Industrias Culturales Argentinas y en los canales de la Cartelera de Cultura.
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8: Los bailarines de tango merecerían bailar en los patios del cielo. Los bailarines de tango bailan para que la noche y la ciudad descansen de las furias del día. Bailan para que sea olvido la muerte y tantas otras sombras que nublan el aire. Bailan para que las penas, por un momento, dejen de llover en la cara de los solos. Bailan para que en la espuma y el oleaje de sus pasos haya algo de mar que siempre soñamos. Bailan porque bailar es la puerta de entrada a los patios del cielo.

Y estos son los que escuchábamos, las nuevas voces del tango, voces femeninas como Eliana Sosa, Deseándonos Bailarines, y antes Carolina Minella, Rebeldía.

Ciclo de tango, música en vivo y baile en un nuevo espacio de encuentro aquí en la ciudad de Rosario. Una iniciativa que busca fortalecer la escena tanguera y generar un punto de reunión abierto a toda la comunidad, que se llevará a cabo todos los jueves de agosto a partir de las 9 de la noche con entrada al sobre. Un ciclo de música en vivo donde habrá baile, donde habrá encuentro comunitario en el bar cultural Gallo Rojo Santa Fe al 900. Organizado por el colectivo Tanguero Rosarino, el ciclo reunirá a personas de la música, personas de la danza, de la afición por el tango, en una serie de noches dedicadas a compartir las distintas expresiones que hoy conforman el tango rosarino. Habrá orquestas y conjuntos de la ciudad tocando en vivo, habrá una pista de baile, micrófono abierto y la posibilidad de compartir una noche en torno a una de las manifestaciones culturales más representativas de nuestra identidad nacional. ¿Cómo es la programación del mes de agosto? Esta noche, a partir de las 21, allí en el Bar Cultural Gallo Rojo de Santa Fe al 948, esa es la dirección, actuarán Juan Luis Moore más Sexteto Vendaval. El jueves 13, el próximo, Mecha y Juan más Sexteto Pura Clase. Jueves 20 de agosto, La Fija más Lengua Sangre. Y el jueves 27 de agosto, para finalizar esta programación del mes, Maya López más La Universal Tango. Un encuentro de música en vivo, de baile, un nuevo espacio cultural con el tango en calle Santa Fe 948 para disfrutar un encuentro comunitario. El tango presente ya cerrando este primer segmento en la noche de Radio Nacional. ¿Qué tienes que hablar de mí? Nos dice Lalo Martel.

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2: Hora 20, 30 minutos en todo el país. Rosario Marchón repudió la extranjerización de tierras en una concurrida jornada que combinó radio abierta, intervenciones artísticas y movilización por las calles del centro. Cientos de manifestantes marcharon desde Plaza San Martín hasta el Monumento Nacional a la Bandera para expresar su rechazo al proyecto de ley que busca desregular la venta de tierras rurales a capitales foráneas. La Cámara Alta inició esta tarde a las 14 el tratamiento de la iniciativa impulsada por el Gobierno Nacional sin el polémico capítulo que facilitaba la extranjerización del territorio nacional. El Gobierno Provincial apelará al fallo de la Corte Suprema por el tope de las jubilaciones. La Corte Suprema de Justicia de Santa Fe emitió este lunes dos resoluciones de alto impacto sobre la Ley de Emergencia Previsional 14.283, la norma con la que el gobierno de Maximiliano Puyaro buscó poner límite a los haberes jubilatorios más altos de la administración pública de la provincia. Desde la Casa Gris confirmaron que el gobierno presentará un recurso extraordinario ante la Corte Suprema de Justicia de la Nación para apelar puntualmente el fallo sobre el tope jubilatorio, aunque no recurrirá la decisión referida al aporte solidario.
1: Estado del tiempo.
2: Temperatura actual en Rosario, 10 grados 4 décimas, humedad 70%, viento del sur a 36 kilómetros en la hora. El cielo se encuentra mayormente nublado.
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4: La Municipalidad de Rosario recuerda que se encuentra abierta la preinscripción para un nuevo ciclo de los trayectos formativos de Tecnoteca, destinados a jóvenes de entre 18 y 30 años. La oferta formativa incluye los siguientes trayectos: inteligencia artificial para la automatización, asistente de ventas virtuales, introducción al desarrollo de videojuegos, diseño e impresión 3D y Audiolab. Además, el ciclo incluye cursos como diseño y montaje de tiendas online, gestión de tiendas online, gestión de redes sociales. Las capacitaciones se dictarán de manera presencial y la convocatoria permanecerá abierta en la web oficial del municipio hasta completar cupos.

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De esta manera, compartiendo y comenzando a disfrutar el canto popular argentino con esta samba folclórica, famosa samba folclórica, yo desde mi parte escuchándola por los chalchaleros en principio, pero esta vez compartiendo Angélica del compositor argentino Roberto Cambaré, por los cantores de Quilla Huasi, grabación realizada en el año 1973. Los cantores de Quilla Huasi, comenzando nuestro segmento de folclore Angélica.

Pasaron ya 39 minutos de las 8 de la noche en la República Argentina, estilo que une una tradición y vanguardia con la voz de Patricia Gómez, que presentará Radio Goya, historias que cantaba la radio. Con más de 40 años de trayectoria, la cantora santafesina, que es una de las voces referentes del chamamé actual, ofrecerá un espectáculo este sábado 8 de agosto a las 21 horas en el Salón Labardén, con 10 discos, con nominaciones a los premios Gardel, con presencia de los principales festivales folclóricos de la República Argentina. Patricia Gómez mantiene viva y renovada la fuerza de nuestra canción litoraleña. La cantora santafesina oriunda de la ciudad de Reconquista, reiteramos, con más de 40 años de trayectorias, es una de las voces referentes de nuestro chamamé. Y después vamos a compartir algo que tiene que ver con unos jóvenes muchachos que hacen buen folclore. Estamos hablando de Campedrinos, que continúa su recorrido por la República Argentina con Mate y Folclore Turf, una propuesta que combina canciones de raíz folclórica con nuevos sonidos y una apuesta preparada para los escenarios teatrales. El dúo llegará el domingo, este domingo, 9 de agosto, al Teatro El Círculo, y el próximo 29 estará en Santa Fe Capital como parte de una gira por 19 ciudades que finalizará el próximo 3 de octubre en el Teatro Ópera de Capital Federal. El 2026 comenzó para estos músicos con la participación en distintos festivales y uno de los reconocimientos más importantes de su trayectoria, la consagración de Cosquín. Compartiendo la música popular argentina con una santafesina, dejándonos de Teresa Parodi y Antonio Tarragorros, El cielo del albañil, Patricia Gómez, y Campedrinos, dejándonos un popurrí de zambas carperas.

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Voz de Campana y San Pedro en la provincia de Buenos Aires, dejándonos Zamba Carperas, la Telinita de Alberdi, Solo por verte bailar, y recién cerrando Tele Chúcaro, Campedrinos, que van a estar el próximo 9 de agosto aquí en la ciudad de Rosario.

Bueno, Dani, todavía no hablamos de fútbol. Hace ya una hora que estamos en el aire. Está jugando el partido postergado de la segunda fecha de clausura en la capital de la provincia de Santa Fe, en la ciudad de Santa Fe. Unión le está ganando 2-1 a Lanús. Llevan 90 minutos de juego, sí. 2-1 le está ganando Unión de Santa Fe y mañana se inicia la cuarta fecha de este torneo clausura de la Liga Profesional del Fútbol Argentino. A partir de las 19:30 estarán jugando en el Gigante de Arroyito Rosario Central ante Aldo Civi de Mar del Plata. Nosotros comenzamos la transmisión desde Radio Nacional Rosario a partir de las 7 de la tarde y otro de los encuentros de este viernes 21:45. Independiente Rivadavia, en la ciudad de Mendoza, va a recibir a Estudiantes de Río Cuarto. Los partidos para el próximo sábado 8 de agosto son los siguientes: 14:45, dos encuentros, Atlético Tucumán, Sarmiento Junín, Deportivo Riestra, Estudiantes de La Plata. A las 17 jugarán Tigre River, con transmisión de Radio Nacional. 19:15, también con transmisión de Radio Nacional, Boca Vélez. 21:30, cierra el sábado con dos encuentros, Independiente de Avellaneda Platense e Instituto de Córdoba Gimnasia Esgrima de Mendoza. Para el domingo 9 de agosto, a las 3 de la tarde, San Lorenzo Huracán. A las 17:45, dos partidos, Gimnasia La Plata, Barraca Central, Defensa y Justicia, Newell's Old Boys, con transmisión de Radio Nacional. Y a las 20:15, cierra el partido que disputarán Argentinos Juniors ante Racing Club de Avellaneda, también con transmisión de Radio Nacional. Cuatro minutitos nos separan de las 9 de la noche en el país. Cerramos este encuentro con la música popular, con Sonia Vega, de Horacio Guaraní, Nada Tengo de Ti.

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0: 9 de la noche en la República Argentina. Ley de inviolabilidad de la propiedad privada. Gastón Fiorda está en el Senado.
1: Casi 7 horas de debate lleva el Senado de la Nación respecto del proyecto de ley de inviolabilidad de la propiedad privada, una iniciativa que envió el Gobierno Nacional al Parlamento con varios aspectos sobresalientes, entre ellos la ley de manejo del fuego, expropiaciones, esta iniciativa que otorga mayor seguridad jurídica al sector privado y desalojo exprés. Sobre esto habló la senadora de La Libertad Avanza, Carmen Álvarez Rivero.
2: Quiero referirme a la ocupación de tierras fiscales y ahí quisiera bajar un ratito a mi provincia. En Córdoba tenemos muchísimas tierras fiscales ferroviarias ocupadas. Esas tierras no es que son de nadie, son de todos y de todos los argentinos. Por eso, toda ocupación ilegal debe recibir una respuesta legal eficiente que permita recuperar la propiedad. Esta ley invita al Estado a recuperar todos los predios que corren el riesgo de ser ocupados o que lo son.
0: Ya comenzó la vigilia frente a San Cayetano este viernes. Se celebra la fiesta del santo patrono del trabajo con epicentro en la iglesia de Liniers. La consigna de este año es tierra, techo y trabajo. A las 22:45 los fieles participarán del primer pacto de amistad con San Cayetano y a la medianoche se realizará la misa de los trabajadores presidida por el arzobispo de Buenos Aires, Jorge García Cuerva. Deportes con Eladio Arregui.
3: El próximo 15 de agosto comenzará el Campeonato Mundial de Hockey sobre Césped con la participación de las Leonas. Debutarán el sábado 15 de agosto a las 12:30 frente a Estados Unidos. Sofía Tocalino manifiesta lo que significa jugar una Copa del Mundo.
4: Sabemos que representamos un legado enorme. Hace 20 años las Leonas son lo que son y consiguen lo que consiguen, a pesar de todos los contratiempos, de todas las cosas que pueda llegar a ver en el medio. La verdad que todas las camadas hacen un esfuerzo enorme. Te puedo hablar desde que estoy yo adentro. La verdad que emociona ver a mis compañeras entregar lo que entregan, entrenarse como se entrenan, el profesionalismo. La verdad que en ese sentido, súper feliz y contenta, porque la realidad es que así se van creando los equipos, ¿no? Con la entrega del día a día, y nosotros lo que más queremos es transmitir eso que por ahí el último mundial nos dejó.
0: En el Bolsón, donde nos escuchás por AM 1160, la temperatura 5 grados. En Buenos Aires, 9 grados 4 la temperatura, la sensación térmica 6 grados 8 décimos. El cielo está nublado con lluvia.
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9: El Punto Violeta de Villa Constitución abrió la inscripción para nuevas capacitaciones gratuitas destinadas a personas mayores de 18 años con propuestas orientadas al desarrollo de habilidades y la formación para el trabajo. Los cursos disponibles son reparación de calzados, modista a nivel avanzado en confección y moldería, fotografía y estética visual para redes sociales y carpintería con diseño, ensamble y armado. La inscripción se realizará de manera presencial en el Punto Violeta desde el 4 hasta el 6 de agosto de 12 a 16 horas. Los interesados deberán presentarse con documento nacional de identidad. Las capacitaciones cuentan con cupos limitados y no requieren requisitos de inscripción que pueden